de Navarra, donde permanece ingresado con un traumatismo craneoencefálico y heridas de pronóstico grave. Es todo por ahora. Más noticias en una hora. 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
1: Las noticias de las 3. Gabón, la ola de incendios sigue dejando cifras históricas. Los fuegos de Madrid, Ávila y Toledo suman ya unas 90.000 hectáreas calcinadas y más de 100.000 personas evacuadas o confinadas. La mejor noticia llega desde Toledo, donde el incendio de Navaclan ya ha sido controlado. La mayor preocupación está ahora en Ávila, donde el fuego, con cerca de 50.000 hectáreas arrasadas, es ya el mayor registrado en la historia de España. Y pendientes también de Castellón, donde el incendio deja ya unas 7.500 hectáreas calcinadas y más de 17.000 personas evacuadas. Y precisamente la situación provocada por estos incendios marcará hoy el Consejo de Ministros. El Gobierno aprobará un paquete de medidas para hacer frente a las consecuencias de los fuegos, mientras que el decreto sobre vivienda se retrasa hasta septiembre para buscar un mayor consenso. Después, el presidente Pedro Sánchez hará balance del discurso político y defenderá su intención hasta agotar la legislatura. Miquel Claver.
2: El Consejo de Ministros de este martes va a declarar como zonas gravemente afectadas por los incendios los entornos calcinados estos últimos días. Además, también va a aprobar la creación de un panel científico de acción frente a la emergencia climática. Lo anunciaba el presidente del Gobierno, Pedro Sánchez.
3: Su tarea será ayudarnos a anticipar los riesgos, por supuesto también a evaluar las políticas públicas y a orientar decisiones con rigor, con independencia y con conocimiento.
2: Es el último Consejo de Ministros antes del parón del verano. El Gobierno va a aprovechar también para aprobar un paquete de medidas dirigidas a los trabajadores. Medidas como ayudas a trabajadores afectados por catástrofes naturales como los incendios. Se van a destinar, por ejemplo, a aquellos trabajadores evacuados que no puedan acudir a su puesto debido a motivos emocionales generados por esa situación, aunque sus centros laborales sigan funcionando con normalidad.
1: Más noticias. La acusación popular en el caso de Begoña Gómez reduce la petición de cárcel para la mujer del presidente español tras la corrección de la audiencia provincial que hizo el juez Peinado y el reajuste en los delitos por los que será juzgada. Hace oír ha pasado de pedir 24 años de prisión para Begoña Gómez a poco más de la mitad. Este cambio se da después de que el juez Peinado les trasladara la resolución de la Audiencia de Madrid que avaló juzgar el jurado de Begoña Gómez por tráfico de influencias y malversación, eliminando otros dos delitos. La acusación popular también solicita que la vista oral declaren un centenar de testigos, entre ellos el presidente Pedro Sánchez. Y en materia de salud, Osakidecha pide reforzar las donaciones de sangre durante este verano. Euskadi necesita unas 400 donaciones diarias para mantener la actividad hospitalaria y garantizar tratamientos, operaciones y transfusiones. El problema no es solo el descenso de donantes en vacaciones, sino que la sangre tiene fecha de caducidad. Laura Virichinaga es la directora médica del Centro de Vasco de Salud de Transfusiones y Tejidos Humanos de Osakidecha, entrevistada en Boulevard.
4: Necesitamos cerca de 400, lo ideal es cerca de 400 donaciones diariamente para mantener la producción de todo lo que se consume en nuestra comunidad. Lo ideal es mantener una continuidad, ¿no?, más que momentos puntuales, porque los glóbulos rojos se caducan a los 42 días y las plaquetas a los 7 días.
1: Osakidecha anima especialmente a los jóvenes a donar sangre para asegurar el relevo generacional entre los donantes. Y terminamos en Donostia, que ya calienta motores para su Aztenagusia. Del 8 al 15 de agosto ofrecerá más de 400 actividades repartidas por una treintena de espacios de la ciudad. No faltarán los gigantes y cabezudos, el abordaje pirata o el concurso internacional de fuegos artificiales. Y como novedades, habrá actividades en torno al eclipse solar, nuevos espacios musicales y propuestas gastronómicas. Johnny Sausti, alcalde.
5: Vamos a tener a 7 grupos de danza, de Euskal Danza de Donostia, bailando con nosotros al ritmo de artillero. Cantaremos, pero también este año lo bailaremos y va a ser un protagonista importante en esta Semana Grande y Sahue se va a convertir en el punto de encuentro para poder disfrutar de ese eclipse. También divulgaremos sobre el eclipse, por lo tanto, una Semana Grande astronómica.
1: Es todo, más noticias a las 4. 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
1: Las noticias de las 4, Gabón. La situación mejora lentamente, pero los grandes incendios que afectan al centro de la península siguen dejando cifras históricas. Los fuegos de Madrid, Toledo y Ávila suman ya unas 77.000 hectáreas calcinadas y más de 100.000 personas evacuadas o confinadas. El de Ávila, con cerca de 50.000 hectáreas arrasadas, es el mayor incendio registrado en la historia de España. Y hay algo más de optimismo en Castellón, donde el incendio que deja 8.500 hectáreas quemadas y unas 16.000 personas evacuadas está solucionándose poco a poco, y además la previsión del tiempo invita al optimismo de cara a las próximas horas. Juan Carlos Valderrama, conseller de Emergencias; Pedro Gil, jefe del operativo.
2: Se ha establecido un dispositivo entre la policía local, la Guardia Civil, la policía de Generalitat, para facilitar también este regreso de la manera más ordenada posible.
3: La evolución meteorológica esta noche va a ser un viento suave, muy suave. Las previsiones son moderadamente optimistas en ese sentido, y tenemos que esperar a ver cómo se desarrolla la noche para consolidar un trabajo hacia la estabilización, pero todavía está el fuego activo.
1: Y de Castellón a Barcelona, los servicios de emergencias atendieron ayer a 137 personas, la mayoría por inhalación de humo, tras el incendio registrado en la catenaria en la línea 1 del metro entre las estaciones de Glòries y Clot. El fuego, que ya estaba controlado, aunque la incidencia seguía afectando parcialmente a la circulación ferroviaria. Y más asuntos. La ministra de Juventud e Infancia, Sira Rego, ha mostrado su empatía con los afectados por los incendios y ha asegurado que negar el cambio climático en un momento como este supone una grave irresponsabilidad.
4: Es una grave irresponsabilidad el negacionismo climático en este momento. Primero, porque es ciencia y está ahí. Y segundo, porque afecta a nuestra vida cotidiana. Cuando decimos que el cambio climático está aquí para quedarse y que tenemos que ser una sociedad resiliente, que tiene que ver precisamente con hacernos cargo ahora de qué territorios, qué sociedad, qué infraestructuras, qué servicios públicos, para que nuestros hijos e hijas, que ahora mismo son pequeños, puedan disfrutar también de las mismas condiciones, unas condiciones habitables, nuestras ciudades y nuestros territorios en el futuro.
1: Y ya en Euskadi, Papresa inicia una nueva etapa. La histórica papelera de Rentería retoma su actividad tras culminarse la compra por el grupo CL, Grupo Industrial, por cerca de 40 millones de euros. La empresa mantendrá su marca comercial y el compromiso de conservar el 80% de la plantilla. Cristina Tojal.
5: Sí, la histórica papelera Papresa de Rentería comienza hoy su nueva etapa tras la adquisición por parte de CL Grupo Industrial por un importe de 39,2 millones de euros, y lo hace con las dos líneas de producción plenamente operativas, la de papel prensa y cartón para embalaje. Según informa la dirección, la unidad productiva pasa a estar gestionada por una sociedad de nueva constitución del grupo, Papelera de Oiartzun, aunque Papresa se mantiene como marca comercial para preservar la identidad y el reconocimiento construidos por la compañía a lo largo de su trayectoria en el sector. Papresa entró en concurso de acreedores esta pasada primavera y fue adquirida a principios de junio por el conglomerado extremeño, con el compromiso de mantener al 80% de la plantilla.
1: Y miramos al ámbito internacional. El presidente de los Estados Unidos, Donald Trump, ha ordenado detener los bombardeos sobre Irán para abrir una vía de negociación, aunque ha advertido de que reanudará las operaciones militares si no hay avances rápidos. La desescalada ha tenido un impacto inmediato en los mercados. El precio del petróleo ha caído con fuerza y el IBEX 35 ha cerrado la sesión en máximos históricos, impulsado por el buen comportamiento de la banca y de los grandes valores. Esto es todo por ahora. 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

0: Gabón, ¿qué tal? Buenas noches. Hoy empezamos con Nina. Nuestra Nina primera nos llega desde el panorama musical italiano. No suele ser un panorama al que le prestemos demasiada atención, pero es evidente que nos ha dado y nos sigue dando buenas canciones. La voz de nuestra primera protagonista en esta noche, noche de lunes, creo que nos va a dejar buena huella. Por cierto, ella canta en italiano, pero es nacida natural de Zara de los Atunes, o sea que es andaluza. Su nombre artístico es así, Nina Sartori. Su madre es española, el padre es siciliano, originario de Gela o Gela. En su biografía vemos que es una mujer que creció al sur de España, también Sicilia, y los veranos los pasaba en Lampedusa. La música mediterránea así no tiene secretos para ella, con un peculiar toque oscuro rozando la elegancia y la sensualidad. Una historia más o menos creíble que encontramos en las redes, también lo escuchamos, con una particularidad de que hay rumores, hay algunos escritos, algunas opiniones de que dicen que es un producto de la IA, de la inteligencia artificial. Sinceramente, no tengo elementos para valorarlo desde aquí, así que lo dejamos así, simplemente como o bien una curiosidad musical, como una novedad o como un producto de inteligencia artificial, lo que quieras. Lo cierto es que lo venden como una voz de soul, con aire un poquito cinematográfico, un poquito medio un camino entre el blues, el jazz y la rasgada de voz de los cantautores italianos, con ese timbre de voz cálido e intenso que crea una atmósfera nocturna envolvente. Eso sí que es verdad y nos viene fenomenal a esta hora en Radio Euskadi. Sus melodías fluyen lentamente, nos narran historias de ausencia, de renacimiento, de emociones. Lo hacen en italiano, pero también tiene canciones en español. Dicen que su estilo roza el soul italiano. Se puede encasillar también como blues moderno, con un poquito de melancolía elegante y magnética. Cada tema es como una escena bañada de penumbra. Lo tendríamos que imaginar así en blanco y negro, con su voz y con una figura bien elegante, porque es una mujer bastante guapa. Así que nos quedamos con ello. Su nombre es Nina, su apellido artístico Sartori, y su voz, que eso es lo que nos interesa a esta hora, suena así.
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0: ¿Y tú cómo duermes? Esa es la pregunta que lanzamos en esta primera mitad del programa en Radio Euskadi. Tiempo para nuestras invitadas, invitados, para que nos cuenten sus manías, sus costumbres antes de acostarse, incluso después de acostarse. Hoy toca el turno a la psicóloga Berta Muñoz, una de nuestras invitadas la semana pasada. Ella nos enseñó a cuidarnos, a valorarnos, también en las vacaciones de verano, ¿por qué no? Una visión ampliada, perspectiva, aventuras, empatía, conocimiento, mucha paciencia, además de alegría y el poder de emocionarse, son algunas de las características de ella, de Berta Muñoz. Evidentemente, por la noche, ¿duerme o no? ¿O cómo duerme? Eso es lo que tenemos que saber. ¿Cuánto y cómo duerme? Serán las cuestiones sobre las que vamos a conversar ahora a continuación. Berta Muñoz, ¿qué tal? Kaixo, Gabón.
1: Gabón.
0: Insistimos en la pregunta, ¿qué tal? ¿Qué tal estás?
1: Pues estoy bien. Aquí se está a gusto, ¿verdad?
0: Está a gusto.
1: Sí, contigo, presencias, está bien.
0: Está
1: sí.
0: bien. Esta presencia que tenemos la queremos ver un poquito más. Te queremos imaginar a estas horas cualquier día de tu vida, vamos uh-huh. a decir, ya después de cenar y, sí. y ya pues casi a punto de acostarte o no. Ahora nos vas a decir. Pero vale. bueno, ¿a qué hora cenas tú?
1: Suelo cenar sobre las 9, 9:30.
0: Uh-huh.
1: ¿Y tengo hijas, vienen tarde de entrenar y me gusta cenar en familia. Es la única comida que hacemos juntos y me gusta cenar en familia.
0: Es una cuestión que se está planteando mucho entre todas las personas que te estáis pasando. Casi todas estáis coincidiendo en eso, que la cena es el momento en el que estamos todos juntos sobre una alrededor de una mesa, por lo menos, disfrutando, compartiendo comida. ¿Con pantallas? ¿Sin pantallas?
1: Sin pantallas.
0: Tenemos una gran pelea.
1: Sin pantallas.
0: ¿Y la tele está encendida?
1: No hay tele en la cocina. Nosotros cenamos en la cocina, entonces no hay tele en la cocina. Es un rato de cero pantallas, cero... Desde siempre lo hemos hecho así y estamos contentos con esa decisión.
0: ¿Sabes que es una cuestión que se está perdiendo mucho? Que igual damos primero de cenar a los más pequeños, más pequeñas de casa, luego cenamos nosotras cualquier cosa y al final es que ni siquiera ese momento lo tenemos, ¿no?
1: Claro. Nosotros lo perdimos durante un tiempo, cuando las crías eran pequeñas, y luego lo hemos recuperado y nos parece un momento muy importante.
0: Uh-huh. Incluso si hay que discutir.
1: Sí, sí, porque a veces se discuten las cenas, claro.
0: No, vamos a quitarle un poco ese momento idílico de... pero hay veces en las que hay que ponerse al día.
1: Tengo dos adolescentes, entonces, claro,
0: a veces poner las normas otra vez. Vamos a sacar las normas.
1: A veces toca discutir, a veces toca mirar cosas complicaditas, a veces una se va enfadadísima de la cena.
0: Ya.
1: Bueno, pues lo que toca el día.
0: ¿Es una cena que planificas? ¿Sabéis lo que vais a cenar cada día? ¿Lo tenéis ya? ¿O vais improvisando según lo que va surgiendo?
1: La cena me encargo yo siempre. Y mi marido se encarga de fregar.
0: Ya.
1: Y a las crías les damos un poco de manga ancha. Eso lo ponen en la mesa y la quitan.
0: Vale.
1: Entonces yo me encargo de lo que cenamos ese día. Y sí intento como tener un poco planificado qué es lo que vamos a cenar. Pero hay veces que me pilla el toro y no puede ser, ¿eh?
0: ¿Tan planificado como saber lo que vas a cenar el lunes, el martes?
1: No. Por ejemplo...
0: Sí,
1: me parece estupendo. Yo salgo de trabajar y paso por un supermercado y digo, voy a comprar esto y vamos a cenar esto. Sí,
0: bueno,
1: sí,
0: bien. Y luego ya después de cenar, ¿qué es lo que haces? ¿Cuál es la rutina?
1: Me gusta mucho ver una serie. Me ayuda mucho a desconectar cabeza.
0: Ya.
1: Un poco como en encefalograma plano.
0: Que te lo den.
1: Sí.
0: Más que nada es un poco que te den. ¿Eh?
1: Sí,
0: den.
1: Me gusta ver una serie, la comparto normalmente con mi pareja. Y vemos un capítulo.
0: Ya.
1: No vemos más.
0: ¿No hacéis un poquito más?
1: Yo soy la de un poquito más y entonces le tengo que pedir a mi marido,
0: que
1: normalmente casi todos los años, ¿me ayudas a meterme a la cama pronto? Me dice, pues si luego te enfadas. Y digo, bueno, a veces sí, pero...
0: Ya, pero bueno.
1: Ayúdame.
0: ¿Y para eso ya estás ya vestida, tienes el pijama o qué es lo que haces?
1: Sí.
0: ¿Qué rutina tienes antes de, bueno, pues cenar ese momentito de la serie o ya meterte a la cama?
1: Pues cenamos ya con ropa de casa. Cenamos, vemos la serie, nos despedimos de nuestras hijas, pasamos por las dos habitaciones, decimos hay que cerrar móviles.
0: Ajá.
1: ¿No? Yo el móvil lo apago antes normalmente, ¿eh? Después de cenar suelo apagar el móvil hasta el día siguiente. Y apagamos móviles y baño, rutina de cuidarme, que me gusta todas las noches, un ratito.
0: El skincare famoso.
1: El skincare de mis hijas, el lavarme la cara mío de toda la vida.
0: Pero ahora si no le pones palabra en inglés ya no vale.
1: Parece que no es lo mismo, ¿no?
0: No es lo mismo.
1: Pues me hago mi skincare, mi lavada de cara y mi cremita. Y luego intento leer un poco.

0: En la cama.
1: Sí. Uh-huh. Sí, leo algo que no tenga nada que ver con mi trabajo.
0: Ya.
1: Leo novela,
0: la literatura,
1: sí,
0: o lo que
1: cualquier
0: sea, ¿no?
1: cosa que sea como sencilla.
0: ¿Y lees en papel o tienes un e-book? ¿Es electrónico?
1: Me gusta mucho más el papel, pero he claudicado. Y la lectura que no es de trabajo, uh-huh. la hago en e-book, porque lo de trabajo me lo compro en papel porque me gusta subrayar, escribir en el libro. Y entonces lo otro he claudicado y ahora lo hago con e-book.
0: Uh-huh. Sí, vamos a tu habitación, ya estamos ya casi acostadas uh-huh. contigo.
1: ¿Sí?
0: Pero queremos un detalle importante. ¿Cómo está la ventana? ¿Cómo está la persiana?
1: Ay, para mí es muy importante, persiana,
0: ya,
1: completamente bajada.
0: Ya, te digo yo.
1: Sí, completamente bajada y ventana cerrada porque me despiertan los ruidos.
0: Hmm.
1: Y los aviones se oyen desde mi casa a las 6:30 de la mañana y me da mucha rabia.
0: Ya.
1: Porque me despierto y luego me cuesta mucho dormirme. Uh-huh. Entonces, persiana bajada y ventana cerrada.
0: Sí. ¿Y en la cama te arropas mucho? ¿Te gusta sentir ese peso?
1: No, me gusta sentir el peso. Me gusta a veces taparme un poco, pero el peso no. Mi hija lo necesita mucho, yo no necesito esa parte de peso.
0: ¿Y vestida cómo vas? ¿En pijama, camisón, camiseta de publicidad, desnuda, en bragas? ¿Cómo vamos? ¿En calzoncillo que le hemos robado a la pareja? ¿A quién también le gusta, ¿eh?
1: Yo soy de camiseta y nada más.
0: Eso es.
1: Todo al aire, excepto la camiseta para taparme un poco la tripita, pero me gusta... Me encantaría dormir desnuda, pero soy friolera. Entonces, ha habido épocas en las que sí he dormido desnuda, pero ahora mismo estoy más friolera, entonces me pongo camiseta.
0: ¿Pero eso solo en verano o todo el año?
1: Todo el año.
0: Todo el año.
1: Sí.
0: O sea, las piernas al aire.
1: Sí.
0: Y el culo también.
1: Sí. A veces, si te soy sincera, como soy friolera, me meto igual con pijama y luego me lo quito para dormir.
0: Luego molesta.
1: Sí. Luego molesta. Leo con el pijama y luego cuando ya dejo el e-book apoyado así, me quito también el pantalón, me quito la braguita y descanso de maravilla.
0: Y en esa mesilla que has dejado ya el e-book, ¿qué más tenemos?
1: En la mesilla, pues tengo... 3 o 4 libros. Uh-huh. No porque esté leyendo los 3 o 4, sino porque no los he guardado.
0: Yo no.
1: Tengo una lamparita uh-huh. de luz. Tengo 2 fotos de mis hijas, uh-huh. una de cada una de mis hijas. Y tengo un despertador.
0: Un despertador. ¿O el móvil? Ya no entra en la habitación.
1: No entra. Se queda en el salón, se apaga wifi, se apaga todo en mi casa a la noche.
0: Uh-huh. Sí. ¿Y ese despertador es el que se encarga de despertarte al día siguiente?
1: No.
0: No.
1: Me despierta a mi marido.
0: ¿No te despiertas tú antes?
1: No, se despierta él siempre.
0: Siempre él.
1: Sí, uh-huh. siempre él.
0: Hay personas que le ganan al despertador para despertarse, a pesar de que podamos tener ya una hora programada, nos despertamos antes. Además, es que ya es una cuestión de costumbre. Casi incluso el fin de semana, que no debiera sonar, también nos despertamos.
1: A mí me pasa a veces cuando estoy más nerviosa. Uh-huh. Cuando estoy muy tranquila, puedo descansar tranquila y entonces no me despierto.
0: Ya. Y duermes a gusto, duermes bien toda la noche. ¿Consigues conciliar pronto el sueño?
1: Muy pronto.
0: Sí.
1: No me cuesta casi nunca.
0: Ya.
1: El rato ese de me doy la vuelta, he dejado el e-book así y me doy la vuelta y ya estoy dormida. Sí.
0: Ha desaparecido.
1: Lo que sí que me pasa a veces y voy notando y creo que tiene que ver un poco con la perimenopausia o eso dicen, uh-huh. es que me despierto antes a veces. Igual uh-huh. me despierto a las 5 de la mañana y doy unas cuantas vueltas y me cuesta conciliar el sueño.
0: Uh-huh.
1: Pero en general... Ese tiempo que he dormido, lo he dormido muy bien.
0: Muy bien.
1: Y sueño a veces y me gusta. Y, sí.
0: ¿Cómo son esos sueños? Que luego no nos acordamos de ellos, ¿no? Y hay veces en las que tenemos todo tipo de detalles. Cuando te despiertas en ese momento y dices, ¿qué es lo que estaba soñando? ¿No?
1: Sí.
0: ¿Qué miedo? Algunas veces qué miedo, otras veces qué bien.
1: Sí, o qué angustia, ¿no? Que te despiertas muy, muy exaltada, ¿no?
0: Sí.
1: ¿Qué estaba pasando, no?
0: Sí.
1: A mí me gusta lo de los sueños. No soy experta en sueños, pero me gusta mucho ponerles presencia también, verles. Y que
0: Es que hay que ver cómo nos lleva la mente o lo que sea que nos lleve al sueño, que dices, ¿cómo se te ha podido ocurrir juntar personas, sitios, situaciones?
1: Claro, claro.
0: ¿No?
1: Y despierta un poco esa parte también como de imaginación y de fantasía, ¿no?
0: Uh-huh.
1: Es muy graciosa mi hija tiene mucha, mucha fantasía y me encanta en ella. Y yo le decía, jo, Anne, no pierdas esto nunca porque tienes una fantasía. Y cerraba así los ojos y me decía, ama, pero cuando duermo también.
0: Claro.
1: Y digo, ay, claro, hija.
0: Claro, claro.
1: Entonces a veces sueño unas cosas, ama.
0: Clarísimas. Además son sueños que luego si los vas a contar tampoco te acuerdas del todo, aunque tú crees que ya te sabes todo, de repente esas puertas que de repente no se sabe a dónde has llegado, a un patio, pero ¿por qué si ese patio no está ahí, no?
1: Sí. O sea, y de repente eres una persona y luego eres otra, o el que está enfrente era otro.
0: O te ves en primera persona o te ves desde fuera. Claro, también es el punto de vista. Bueno, lo de los sueños nos daría para todo un programa. Consigues descansar. Entiendo que cada mañana, ¿no?
1: Bueno, me levanto cansada, ¿eh?
0: Sí.
1: Porque no me acuesto a la hora que debería de acostarme. Ya. O sea, siento que yo necesito más horas para dormir y apuro un poco la noche. Uh-huh. Un poco, ya. tampoco muchísimo, pero sí que me gusta ese rato del encefalograma plano que te decía, necesito esa parte.
0: Uh-huh. ¿Y a la mañana te puedo hablar cuando te levantas?
1: A mí sí. Bien.
0: Sí, es que hay personas que muerden.
1: Sí, no, a mí se me puede hablar, dame un minuto.
0: Ya.
1: Pero solo necesito un minuto de estirarme y saber dónde estoy.
0: Ya. Y la rutina, cuando ya empieza ya la luz a salir y bueno, ya es hora de empezar con la nueva jornada, ¿qué es lo que haces?
1: Pues normalmente voy al baño, siempre me levanto con muchas ganas de ir al baño y me lavo la carita y hago la cama. Normalmente la cama. Abro la ventana y hago la cama.
0: Todo seguido. Sí. ¿Ducha antes de desayuno? ¿Desayuno después de ducha? ¿Antes? ¿Qué va antes? ¿La ducha o el desayuno?
1: No desayuno.
0: Ahí va, ya está.
1: Sí, no desayuno. Me ducho, me gusta la ducha y me gusta secarme con toallas y ensuavizante, o sea, que no te
0: rasque.
1: Sí, que no te la toalla. Y no desayuno, llevo 2 años sin desayunar y me sienta muy bien. Uh-huh. Y entonces no desayuno, bebo agua, eso sí, me gusta beber agua.
0: O sea, es un momento de ayuno.
1: Sí, estoy normalmente, pues lo que toque, 15, 16 horas, lo que toque sin comer. Uh-huh. Y me sienta muy bien para mi organismo.
0: Bueno.
1: Y me gusta luego ir a pasear.
0: Ir a pasear, antes de ir a trabajar, ir a pasear.
1: Sí. Ajá. Sí, es como mi orfidal, digo yo.
0: Ya.
1: Lo que me ayuda.
0: Tu momento vitamina, que se dice, ¿no?
1: El paseíto mañanero que yo llamo, me gusta mucho pasear a las mañanas.
0: Haga el tiempo que haga.
1: Sí. Ajá. Sí, intento ir todos los días, a ver si hace muchísimo frío, mucho viento, mucha lluvia, igual no. Pero si llueve y no hace mucho viento, sí,
0: también
1: salgo a pasear, sí.
0: Bueno, tenemos buenas prendas de abrigo también, así que bueno, tenemos toda nuestra...
1: Sí.
0: Pues muy bien, Berta, muchas gracias por compartir esto con nosotros. Vemos que todos somos un mundo.
1: Sí.
0: Hay cosas que coincidimos, pero no tantas, ¿eh? No te creas.
1: Hemos entrado en parte íntima, además, ¿no?
0: Ah, sí. Berta Muñoz, eskerrik asko.
1: Zuri.
0: Gabón.
1: Gabón.

0: El lunes está a punto de terminar y en esta última hora de los lunes en Radio Euskadi el tiempo es para la relajación, la calma, el descanso consciente que podríamos o debiéramos aplicar también a cualquier día de la semana. Y para ello, todos los lunes avanzamos un pasito más en cuestiones de atención plena o mindfulness con Nayara Mandaluniz, nuestra guía y maestra. Hoy vamos a intentar abrir las vías de relajación relacionando diferentes disciplinas que persiguen el mismo fin. Vamos a hablar un poquito de mindfulness, evidente, pero también de yoga, de tai chi. Se dan la mano con la respiración consciente. Conversamos sobre el control de la respiración y o pranayama, que se le llama como práctica relajante. Lo llevamos haciendo ya todos los lunes de este verano del 2026, así que hoy vamos a ver qué aprendemos y también esa práctica en qué consiste para terminar ya este día. Nayara Mandaluniz, Gabón.
1: Bye, Gabón.
0: Bueno, no sé si hemos hecho los deberes o no, si nos hemos dedicado a la respiración o no. Sí que es verdad que es mucho más complicado de lo que pensamos, aunque sea algo tan básico para poder vivir, ¿no? ¿Quieres ahondar en este tema? Creo. O sea, nos da como para otro día.
1: Sí, sí, la respiración da para mucho. Porque
0: la joya de la corona.
1: La joya de la corona, porque da para mucho, porque además es que es el truco para relajarnos, entre otros. La joya de la corona para conseguirnos relajarnos es la respiración.
0: Pero tiene más, todavía supone más actividad para nuestro cuerpo físico. Entendemos, pues yo qué sé, pues la parte de la circulación, que se oxigene la sangre, que le podemos llevar más oxígeno a los músculos, pero también al cerebro. Claro, el cerebro también es un músculo muy potente.
1: Claro, sí, de hecho está completamente interrelacionado la importancia de la inhalación y la importancia de la exhalación con lo que sucede en el cerebro, ¿no?
0: Sí.
1: En el caso de la exhalación tenemos claro que prolongar una exhalación nos relaja.
0: Sí.
1: De hecho, perdón, suele suceder que a la exhalación no le damos el tiempo suficiente y entonces dicen también que el aire residual en los pulmones no solo queda residual, sino que suele quedar un excedente de aire que no completamos de exhalar, o sea que no dejamos tanto hueco como para inhalar, ¿no? Yeah. O sea que es importante.
0: Sí, también es eso importante porque no dejamos, o sea, al inhalar también tampoco inflamos todo el potencial que
1: también
0: tienen los pulmones como órgano, ¿no?
1: También, y además dicen que la inhalación, así como la exhalación, prolongarla nos calma, dicen que la inhalación es lo que nos conecta directamente con el almacenaje de datos y el aprendizaje, con la memoria también, ¿no? Que están directamente, la neurociencia descubre que pues eso, que al inhalar se activa el hipocampo y es la zona cerebral de la memoria y mejora la fijación de los recuerdos, ¿no?
0: Pues eso está bien, sobre todo porque ya a partir de una edad estamos que perdemos, no nos acordamos de nada. Igual es eso, igual es que tendríamos que estar inhalando, ¿no?
1: Es que si este tipo de prácticas las llevásemos a mesa y entonces inhalo, ¿no? Los estudiantes.
0: Sí.
1: Inhalo y leo. Y en esa apnea, porque aquí no hemos hablado de los apneas todavía.
0: No.
1: La importancia de los apneas, que también son súper relajantes, ¿no? El apnea en lleno y el apnea en vacío.
0: Uh-huh.
1: Entonces, el poder inhalar, mantener ese aire dentro,
0: claro,
1: ¿no? En la inhalación.
0: Mm.
1: Leerte un micropárrafo.
0: Claro. No te vas a poner morada.
1: Morado. Y después exhalar. Oye, pues vamos a ver si esto funciona, ¿no? La neurociencia dice que sí.
0: Sí, ¿eh?
1: Pues vamos a probar, bueno, vamos a jugar con la respiración.
0: Probar no estaría mal. Esta respiración, de todas formas, sé que la semana pasada empezamos con ella, pero quizá no le dedicamos el tiempo suficiente a lo que es lo que llamáis vosotros en mindfulness una respiración consciente.
1: Claro.
0: ¿Qué es eso?
1: Claro, es que a mí me pasa, la respiración consciente es recordar la figura de la que observa, ¿no? Del observador, la observadora.
0: Seguimos con el observador.
1: Siempre, siempre. Es que, mira, el observador nos ayuda a darnos cuenta de que estamos distraídos. Nos ayuda a darnos cuenta de que hay un pensamiento que ha venido que cuando el observador se da cuenta de que estás pensando en eso, te dice, a ver, pero ¿qué tipo de pensamiento es este?
0: Mírate de eso.
1: O nos hace darnos cuenta de que, vale, estoy triste, pero que yo no soy la tristeza, de que solo observo la tristeza y utilizo lo que la tristeza como emoción me da, ¿no? Entonces, la figura del observador es siempre importante. Entonces,
0: bien,
1: colocarnos desde el observador investigando cómo uno respira nos da un montón de datos. Esto sabemos a ciencia cierta que si mi respiración está entrecortada y no es fluida, probablemente esté en un momento más nervioso. Uh-huh. O que si mi respiración es cómoda y muy fluida, probablemente esté en un momento más de distensión. Sí. Entonces, en esto de que llamamos, que algunos dicen introspección y a mí me gusta más interocepción, uh-huh, ¿no sería muy interesante, además de darme cuenta de qué partes del cuerpo me duelen, que esto es a lo que tendemos, es a, hola, ¿qué tal? ¿Tú cómo respiras aquí ahora? Esto es la respiración consciente.
0: Sí, ¿y qué podemos llegar a encontrar? ¿Qué es lo que nos da? ¿Qué información nos tiene que dar? ¿Y cómo podemos reaccionar ante eso? ¿Qué
1: claro,
0: hacemos?
1: Esto es interesante.
0: Encender una vela.
1: Claro.
0: Empezamos con la vela. Bueno, pero luego, ¿qué más?
1: No, pero este es el foco de atención externo, la sí, vela, lo cambiamos por el foco de atención vale, interno, ¿qué? La respiración, vale, ¿no? La joya de la corona, Anapanasati.
0: Eso
1: y entonces,
0: es.
1: En este foco interno, que es la respiración, primero eso, darme cuenta de cómo estoy respirando, ¿no? Este, uh-huh, es, este es el inicio de una práctica de mindfulness, es interocepción, observa.
0: Yeah.
1: Y entonces, como hemos dicho antes, esto ya me empieza a decir cómo yo me siento. Hmm. Luego, si quiero participar o no en cómo me siento, es otra cosa.
0: Yeah.
1: Pero siempre que, nos recordamos también, donde viene la atención, el foco de atención, viene una oxigenación mayor, un calor mayor. Entonces, si yo traigo la atención a mi respiración, además me doy cuenta de que mi respiración está agitada, uh-huh, a lo mejor en lugar de participar e intentar controlar la respiración, ¿no es mejor fijar la atención, que venga ese calor y esa mayor oxigenación? Porque es que el cuerpo tiene una inteligencia celular espectacular. Y ya cuando el cuerpo sea capaz de calmar esa respiración agitada, uh-huh, entrar a controlar.
0: Ya. El objetivo sería calmarlo.
1: Claro.
0: Ese sería el bienestar.
1: Eso es.
0: No, pues por ejemplo, ver que, o sea, si el observador nos ve que estamos respirando rápido, decir, ah, bueno, es que está respirando rápido, y dejarlo. No, hay que decir, bueno, vamos a intervenir.
1: Es que solo con el hecho de darme cuenta de que estoy respirando rápido, ya hay un cambio.
0: Sí.
1: Uh-huh. Y bueno, si no me doy cuenta.
0: Ya, pero ahí también tenemos ese juego que decíamos antes, ¿no? Intentar meter más cantidad de aire,
1: claro,
0: tanto oxígeno,
1: claro,
0: como intentar vaciar perfectamente todos,
1: claro,
0: los pulmones.
1: Claro.
0: ¿No? Qué difícil.
1: A partir de la práctica. Entonces, la observación puede ir acompañada del entrenamiento. Lo que siempre decimos, esto es mindfulness.
0: Sí.
1: Porque si no, no va a haber cambio, lo de siempre.
0: Ya.
1: Lo interesante es darme cuenta. Observo que tengo la respiración entrecortada. Si a partir de ahí, primero permite, si está muy entrecortada, yo no entraría a calmarla,
0: ya,
1: sino que, esto es lo que decimos, no en estados de ansiedad, pon el foco, pero esto que te dice, no, ahora. O en el parto.
0: O te dan una bolsa de papel.
1: Eso, estaba en eso, iba eso. O en el parto, no, sopla. A ver, mi cuerpo ya sabe.
0: Ya.
1: Mi cuerpo sabe lo que tengo que hacer. E incluso las veces que quiero controlar el cuerpo o me descontrolo hasta tal punto, ¿qué es lo que pasa? Que me desmayo,
0: ¿sí?
1: Me desenchufan.
0: Sí, una.
1: Y el cuerpo coge otra vez.
0: Hiperventilas, vamos a decir,
1: ¿no? Y directamente a veces nos desmayamos y es que te dice, oye, ya.
0: Ya.
1: Que yo me hago con el control de esto, ¿no? Entonces, primero es darme cuenta de cómo está mi respiración. Si creo que está demasiado agitada, obsérvala. De modo natural, tu inteligencia celular va a acompañar a que eso se calme.
0: Uh-huh.
1: Desde ahí, si ves que quieres entrar con una técnica respiratoria, entra. Y en cualquier caso, por detrás está el entrenamiento diario, te diría yo,
0: uh-huh,
1: de ir enseñándole al cuerpo que sabes respirar. Y reconoces técnicas.
0: Ya.
1: Entonces, las dos cosas empastan al final.
0: Uh-huh. Conseguir hacerlo de manera automática también podría ser un objetivo. No siempre estar con ese observador que nos guíe, ¿no?
1: Claro.
0: Pero claro, la vida es muy estresante.
1: Ese es el trabajo del entrenamiento.
0: Oh.
1: Que después te nazca directamente. Que
0: ya,
1: tu cuerpo tenga ya esas conexiones tan hechas, desenchufe las anteriores y vuelva a conectar. El entrenamiento le está mostrando al cuerpo y al cerebro que tengo la capacidad de inhalar toda esta cantidad. Así que entrena toda esa capacidad de inhalación y de exhalación, o donde quieras entrar, que veremos ahora prácticas, para que después sepa hacerlo por sí mismo. Ya. Pero si no le enseñas...
0: Y sepa controlarlo. Ahí tenemos miles de disciplinas. Cada una pues tiene que encontrar cuál es la que más se acomoda a lo que esté más cómoda, más feliz. Bueno, yo qué sé, antes estamos hablando de mindfulness, pero podemos hablar de yoga, podemos hablar de tai chi, podemos hablar de meditación. O sea, tenemos muchas herramientas.
1: Sí, ¿no? Incluso bailar, caminar. Caminar en atención plena, bailar en atención
0: plena. O subir al monte.
1: Plena.
0: Que ahí fíjate si respiras.
1: Sí.
0: Ahí ya sí respiras por las orejas. Yo respiro. Sí.
1: Y está demostrado que a nivel energético, pranayama viene de prana, de energía vital, ¿no?
0: Sí.
1: Y esto ya se ve que en sitios donde no hay ventanas hay menor energía y por eso se están ionizando ahora y demás.
0: Ya.
1: Se le está dando esa carga. En el monte y en las masas de agua es donde más prana o energía vital hay. Por eso nos sentimos tan bien.
0: Bueno, podríamos meternos al mar también, que ahí también tenemos que controlar la respiración, porque si no, no nadamos. Pero también lo controlamos.
1: Y practicamos apneas, que es importante.
0: Ya, la apnea. Bueno, eso ya cuando te metes dentro. Pero para nadar, por ejemplo, sí que necesitas.
1: Sí, el
0: ritmo. La semana pasada hablábamos también de los gimnasios, que cada vez se está controlando más esa respiración. Y además te obligan a hacerlo de manera consciente, te guían también. Marca un ritmo, ¿no? Hay mucha información en las redes sociales sobre, bueno, ya sabes que el algoritmo te lleva.
1: Sí.
0: Y nosotros nos dejamos llevar. Ay, como pinchemos algo sobre respiración y de repente todas te salen, todo te sale todo.
1: Sí.
0: Y ahí hay respiraciones que cuentan, o sea, 3 para inspirar, 2 para sujetar, 7 para soltar.
1: Sí, la semana que viene traigo la invitación de Samavriti Pranayama.
0: Sí.
1: Bueno, y es mejor que en lugar de contar tú, te la guíen, porque si cuentas tú ya empieza el cerebro, que respiro, que cojo, que he hecho, que no, que sí, ¿no? Pero las técnicas respiratorias, las de conteo, para mí son como las más avanzadas, porque como tienes que hacer 2 cosas a la vez, pues ya sabemos que el mindfulness dice que 2 cosas a la vez, una de ellas va a salir en decremento, o sea, no va a estar tan correctamente hecha, pero bueno, todo es bien. Yo prefiero empezar primero con darme cuenta de cómo respiro y luego, siguiendo lo que hicimos la semana pasada de abdomen, caja torácica y clavícula, rellenar ya ese vaso de arriba abajo con el raya pranayama o la respiración completa.
0: Bueno, se supone que hemos hecho los ejercicios, hemos aprendido la clavícula, el costado, el abdomen, lo de la espalda, es un poco más complicado. Y una vez que hemos visualizado ese aire entrando, quedándose y ayudándonos, hoy nos propones, tenemos que avanzar.
1: Avanzamos.
0: O sea, en este curso tenemos que avanzar.
1: Sí.
0: ¿Hasta dónde? ¿Qué quieres que hagamos?
1: Vamos a unir estas 3 respiraciones, ¿no? La abdominal, la clavicular y la torácica. Es decir, cuando dividimos las respiraciones, esto es una falacia. La respiración no se divide y no llega hasta el abdomen.
0: Ya.
1: Pero es la manera de sentir la movilización del diafragma y efectivamente hay un desplazamiento abdominal. Es decir, que no es que solo respires abajo, solo respires a la mitad y solo respires arriba.
0: Ya.
1: Y no es, y ahora lo que vamos a hacer es unificarlas para que sea una respiración más real.
0: Bueno,
1: respiración yógica o raya pranayama.
0: Os dejo en buenas manos porque aquí arrancamos ya otra forma de respirar.

Pues vamos allá, como siempre, con la postura corporal. Puede ser sentada sobre silla o recuerda que si quieres puedes venir al suelo sobre un cojín para elevar un poquito la pelvis por encima de las rodillas. Las que venimos a sentarnos sobre silla, evitando dejar la espalda alta en el respaldo, sino que seas tú capaz de erguir tu columna, plantas de los pies en el suelo, rodillas sobre tobillos, caderas a la altura de tus rodillas, manos boca a ojo relajados. Así que siguiendo la práctica de la semana pasada, empieza todavía unas primeras inhalaciones hacia tu abdomen. Puedes dejar las manos para investigar cuánto y cómo se despliega tu abdomen. Puedes ir pasando también por partes a la caja torácica, a la costal, cómo se ensancha tu caja torácica. Y recuerda que todo esto tiene un impacto también, tanto por delante como por detrás. Y lo mismo, que las próximas respiraciones sean todavía una preparación a tus clavículas, aunque esta realmente es la respiración que más controlamos. Así que para el Raya Pranayama sería como rellenar un vaso de agua desde abajo hacia arriba. Inhala y exhala para preparar esta respiración, esta técnica respiratoria. Y en la próxima inhalación, todo lo que dure la inhalación, vete primero rellenando el abdomen. Vete ensanchando caja torácica. Y vete por último dirigiendo el aire hacia las clavículas y dejando que hombros y clavículas se eleven ligeros. Y desde ahí vete invitándote a relajar primero trayendo ombligo hacia la columna y soltar el aire abdominal. A recoger después ese corsé. E ir soltando tu tórax y por último ir descendiendo tus hombros y tus clavículas. Así que con la próxima inhalación repite este Raya Pranayama rellenando el vaso desde abajo, pelvis, abdomen, ensanchando caja torácica, llegando hasta hombros y clavículas. E incluso te invitaría a que cuando todo esto esté dado, hagas un kumbhaka o una retención y vayas soltando ahora desde abajo hacia arriba, ombligo, columna. Caja torácica recogida en ese corsé. Y por último, bajen hombros y clavículas. Una vez más, esa inhalación, vaso desde abajo hasta parte de arriba, tu ritmo. Ese pequeño apnea. Y si quieres, ahora probamos también a soltar lo primero, lo de arriba, bajar hombros, clavículas. Recoger ese corsé para ir soltando el aire de la torácica y por último ese ombligo a la columna para que salga lo último, esa respiración más abdominal, más baja. Vuelve a rellenar en la inhalación con calma, sin ninguna prisa, sin necesidad de hiperventilar el cuerpo. Exhala desde arriba hacia abajo de nuevo.
Incluso cuando termines de exhalar y creas que ya has terminado de exhalar por completo, mira a ver si puedes hacer esa retención o ese kumbhaka en vacío. Para volver a rellenar tu cuerpo de aire en 360 grados. Y soltar desde donde tú sientas que necesitas soltarlo ahora, sea desde abajo hacia arriba o desde arriba hacia abajo. Así que continúa aquí, dos respiraciones más. A tu ritmo. Sintiendo esos apneas, como sobre todo el lleno, como un no retener el aire, sino que el aire queda en suspensión. Y sosteniendo la apnea en vacío también desde la tranquilidad. Para ir terminando, puedes ir dirigiendo en esta vez el aire hasta las plantas de tus pies, profunda inhalación.

0: para ir volviendo a una respiración habitual, consciente. Y en esta respiración consciente, tanto como observar cómo está tu fosa nasal derecha, cómo es este aire que entra y este aire que sale. Y salta la atención a tu fosa nasal izquierda. ¿Y cómo es esto de que el aire entre y el aire salga desde la que observa, sin participar? Así que trae la atención a ambas fosas nasales en esta respiración consciente. Y mira a ver si eres capaz de observar la temperatura del aire que entra. La temperatura del aire que sale. La dirección del aire que entra. La dirección del aire que sale. Incluso el olor o sabor también del aire que entra. Y del aire que sale. Para darme cuenta también si estoy en una respiración fluida o estoy en una respiración entrecortada desde esta interocepción o esa mirada hacia adentro. Así que para ir saliendo, vete cogiendo profunda inhalación hasta las plantas de tus pies o hasta la pelvis. Larga exhalación, buscando siempre que la exhalación duplique a la inhalación para buscar mayor calma en el cuerpo. E ir saliendo a través de gusto, sentido del tacto, del olfato, del oído. Y para ir saliendo a través de la vista, abriendo, cerrando los ojos. Y vuelves al aquí, a la hora.
1: Aquí estamos. Es una buena manera de ir cerrando también el espacio contigo, pero también el día, porque entendemos que hemos hecho muchas cosas y nos merecemos este pequeño detalle. Nayara Mandaluniz, eskerrik asko.

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1: Las noticias de las 5 Egunón. El PNV celebró ayer en Bilbao su acto de fin de curso, coincidiendo con el 131 aniversario de la formación Jeltzale. Su presidente Aitor Esteban lanzó un mensaje al gobierno central para reclamar el cumplimiento íntegro del estatuto y las transferencias pendientes tras el aplazamiento a septiembre de la reunión entre el Lehendakari y Manuel Pradales y Pedro Sánchez.
2: Lo que es nuestro lo queremos y no vamos a parar hasta conseguirlo. Se esconden en supuestas dificultades técnicas, cuando lo que no hay es voluntad política para entrar a discutirlas. O sea, claro, no hay voluntad política en el Gobierno de Madrid para negociar algunos temas. Así de claro.
1: Esteban también reivindicó el euskera como eje de la identidad vasca, reclamó la oficialidad de la selección vasca y criticó a Eche Bildu por apropiarse, dijo, del legado de figuras como el Lehendakari Aguirre. Y más asuntos, Euskadi cerró 2025 con un récord histórico de contratos de alquiler, más de 86.500. El gobierno vasco asegura que estos datos demuestran que no se está produciendo una fuga de viviendas del mercado del alquiler y destaca además que en el índice de referencia ya en vigor, Gipuzkoa lidera la bajada de precio medio de los nuevos arrendamientos. David Beramendi.
3: Sí, con el índice de precios de referencia ya en vigor en Gipuzkoa, este territorio lidera la caída del precio medio del alquiler nuevo en Euskadi. Cayó un 3,5% en el último trimestre del año pasado. Por municipios, cayó hasta un 4% en Errenteria, un 3,7% en San Sebastián y un 3% en Irún. Denis Itxaso, consejero de Vivienda.
4: En Euskadi se ha alcanzado un máximo histórico de 86.522 nuevos contratos. Es un 1,7 más que en el trimestre anterior. No hay ninguna fuga de viviendas del mercado del alquiler. Estamos viendo un incremento sostenido.
3: Mientras tanto, sin el índice en vigor, en Álava el precio del alquiler cayó menos, un 1,1%, mientras que en Vizcaya subió un 2,1%. Todo cuando Euskadi cerró 2025 con un nuevo récord en el número de viviendas en alquiler.
1: Y seguimos en Gipuzkoa, donde ya está en funcionamiento la primera planta de Euskadi capaz de transformar los residuos orgánicos del contenedor marrón en gas renovable. La instalación ubicada en el complejo medioambiental de Zubieta permitirá abastecer unos 9.000 hogares. José Ignacio Asensio, diputado de Sostenibilidad y presidente del Consorcio de Residuos de Gipuzkoa.
5: Hoy inauguramos una nueva instalación en el complejo medioambiental de Gipuzkoa. Una instalación, en este caso, de Upgrading, pionera en Euskadi y la cornisa cantábrica, que permite transformar el residuo orgánico en gas 100% verde para abastecer hogares y empresas.
1: La nueva tecnología dará una segunda vida a cerca de 40.000 toneladas anuales de materia orgánica, convertidas ahora en biogás, además de compost y electricidad. Y ya en Navarra, la jueza ha rectificado la prisión provisional para el presunto autor de la agresión sexual denunciada durante los Sanfermines. Considera que existen indicios de violencia incompatibles con la versión de relaciones consentidas que mantiene el investigado y subraya que aún quedan diligencias fundamentales por practicar, entre ellas declaraciones de dos testigos, informes psicológicos y los análisis de ADN. Y antes de terminar, atención al tiempo. Euskalmet activa el aviso naranja por calor en el interior de Euskadi para hoy, con temperaturas que podrían superar los 38 grados en Álava y también en el interior de Vizcaya y Gipuzkoa. Además, se mantiene el aviso amarillo por riesgo de incendios en Álava y en la costa el calor será algo más suave gracias a la brisa, aunque también habrá aviso amarillo. De cara al jueves y viernes, la previsión apunta a un descenso de temperaturas. Es todo por ahora. Más noticias en una hora. Pueden seguir informados aquí en Radio Euskadi y en todo momento en la aplicación Orain. 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

0: empezamos con las cosas importantes. ¿Qué te parece? ¿Bien?
1: Muy bien.
0: ¿Cómo está Eskur?
1: Está muy bien. Está aquí a mi lado, en el sofá. Y está un poco alerta porque...
0: Lo escucho. ¿Ves?
1: Lo escuchas, cuando... ¿no?
0: Sí.
1: Sí, está un poco nerviosa porque como vivimos en la parte vieja de Pekín y aquí hay muchos gatos callejeros en los jutones, en los tejados, son todos edificios como de un piso.
0: Menudo festín que tendrá todas las noches entonces, ¿no?
1: Sí, y bueno, vienen los gatos y parece que se ríen de ella porque alguna vez vemos, de verdad, algún gato que se le queda como mirando como desde el tejado y se pone súper nerviosa. Y eso, ya está un poco nerviosa que seguro que hay movimiento por ahí.
0: Estoy seguro que muchos de los oyentes de Radio Euskadi no tienen idea de quién es Eskur.
1: Sí.
0: ¿Nos lo puedes presentar en dos palabritas?
1: Sí. Pues Eskur es mi perrita que es una perrita china. La adopté aquí en China al comienzo de la pandemia. O sea, hace 6 años, parece mentira. Es una mezcla... Yo creo que tú ya has visto alguna foto, ¿no? Es una mezcla rara.
0: Sí, he visto alguna foto, sí. Pero no la voy a describir,
1: ¿no?
0: Prefiero que lo hagas tú.
1: Enormes. Sí, es... su... El pelo es negro, pero ya tiene como canas, tiene algunos bigotes blancos y luego tiene los ojos enormes, súper bonitos y pesa solo 4 kilos. Es diminuta, pero tiene las patas así como muy largas y pega unos saltos increíbles que todo el mundo se queda sorprendido. Sí.
0: Bueno, además...
1: Y podría hablar durante una hora.
0: Sí, ya lo sé.
1: Pero
0: no,
1: vamos a...
0: Te iba a decir que se ocupa de muchas cosas en casa, ¿verdad? Por ejemplo, de cuidar la casa cuando tú no estás.
1: Sí, claro.
0: ¿Es cariñosa?
1: De cuidar la casa. Es súper cariñosa. Pero sí que es verdad que es muy... Está acostumbrada a tener toda mi atención y, por ejemplo, cuando vienen amigos y así a casa, me la lía bastante porque, de verdad, o sea, se pone a ladrar a todo el mundo.
0: Será celosa.
1: La tenemos que... Muy celosa, muy claro. Posesiva. La tengo que tener en brazos todo el tiempo. Si la dejo en el suelo, se pone a ladrar y algún amigo o alguna amiga que le cae bien a Eskur, pues la tiene que tener en brazos todo el tiempo. O sea, es como quiere ser el centro de atención todo el tiempo.
0: Por cierto, menudo vestuario que tiene, ¿eh? Necesitará su propio armario.
1: Sí, porque aquí en China se lleva mucho, bueno, sobre todo en invierno, ¿no? Cuando aquí hace bastante más frío, suele hacer como, no sé, a ver, como tampoco tanto, ¿eh? Como mucho 10 grados bajo cero o así. Pero claro,
0: hombre,
1: con una perrita como Eskur...
0: Eso es frío.
1: Sí, en comparación con ahí, sí. Pero para una perrita como Eskur, que es así como muy flaquita, que eso, como he dicho, pesa 4 kilos, pues pasa frío. Entonces tiene sus abrigos de estilos, de distintas etnias y zapatos y de todo.
0: Sí, lo de los zapatos. Te va a sacar el tema, ¿no? que tiene algunos zapatos, ¿no? Ahora lo entiendo
1: por qué,
0: ¿eh? Porque el suelo estará bastante frío, ¿no?
1: Sí, bueno, toda esa ropa, casi toda, se la han comprado mis amigos, ¿eh? Lo tengo que decir.
0: Ya.
1: Que les encanta... Traerle regalos.
0: Hacerle regalos a Eskur también, ¿no?
1: Sí,
0: no solamente
1: sobre todo...
0: a la dueña, sino que a la perra también, ¿verdad?
1: Bien. No, o sea, me ha pasado en algún cumpleaños mío que me viene algún amigo con el regalo de cumpleaños y es algo para Eskur, no para mí. Sí.
0: Te ha ganado todo el protagonismo, ¿eh?
1: Sí,
0: en
1: sí.
0: Cuestión de 4 o 5 años, en fin.
1: Sí.
0: Por cierto, ahí en China es como aquí, que cada vez hay más animales de compañía en las casas.
1: Sí, sin duda. Ese es un estereotipo, ¿no? Que todavía mucha gente tiene, por ejemplo, que en China, que no son muy... Pues eso, que no les gustan los animales o lo que sea. Y, bueno, vamos, estoy muy en desacuerdo porque yo veo un montón de gente aquí que tiene mascotas y, pues, y bueno, que les tratan súper bien como a hijos y gastan un montón de dinero en las mascotas. Y luego también he visto un montón de historias, pues, por ejemplo... he visto a un abuelo, o sea, un señor, ¿sabes? Un señor de Pekín, súper tradicional, de repente casi llorando. Se me puso una vez un señor casi a llorar cuando me contó que su perrito se había escapado y lo había perdido. Y, o sea, veo como mucha gente que tiene mucho cariño a las mascotas y cada vez más gente que tiene mascotas.
0: Que les hace compañía, ¿no?
1: Sí, ya. Claro.
0: El secreto también estará en la convivencia con los vecinos. Me imagino que conocerán a Eskur tus vecinos.
1: Claro, sí.
0: ¿Sois muchos vecinos en el bloque?
1: No es un bloque, es como... No sé cómo describirlo. Es un poco como... como la parte vieja de Pekín o así, y es un conjunto de calles pequeñas con un montón de casitas de un piso. Y pues un poco, por ejemplo, yo cuando paso a Shkur siempre voy dando vueltas por este conjunto de calles. Luego, o sea, quiero decir, es como un conjunto de calles pequeñas y luego hay una calle grande, y si cruzas esa calle grande hay otro como un grupito de calles pequeñas. Es como un mini barrio o algo así. Y cuando la saco siempre paseo por estas calles y conozco a casi pues los vecinos, los abuelos y las abuelas que están ahí fuera sentados, que se pasan todo el día charlando y cotilleando, pues todos conocen a Shkur y siempre me hacen comentarios de que oye, que está muy flaca, no sé qué, dale más de comer, cosas así. Y cotilleando, pues todos conocen a Shkur y siempre me hacen comentarios de que oye, que está muy flaca, no sé qué, dale más de comer, cosas así.

0: Hola Turquía lleva años fuera de casa. La mayoría de nosotros la conocimos cuando empezó a contarnos lo que pasaba en Rusia, pero enseguida tuvo la posibilidad de viajar a China y se convirtió en la corresponsal de EITB en Asia. En todos estos años ha tenido que cubrir numerosos eventos de todo tipo y sin duda alguna se ha integrado en la vida diaria china con absoluta normalidad. Es por eso por lo que hoy, aparte de repasar su carrera periodística, nos gustaría conocer mejor también ese país que ella tanto disfruta, China. Les emplazamos a conocer a fondo la trayectoria y vida de Hola Turquía, la corresponsal de EITB en Asia. Hola, en muchas de nuestras entrevistas preguntamos por las costumbres de tomar café. ¿Tú cómo vas de eso? ¿Eres cafetera?
1: Tomo café todos los días, pero antes tomaba café instantáneo, por eso las apasionadas del café me vais a matar.
0: Te mirarían raro, ¿no?
1: Sí, tengo muchos amigos de esos que dicen, ¿cómo puedes beber eso? No sé qué. Y luego ahora lo que hago es pedir café, que hay una marca china que a mí me gusta ver cómo ha crecido, porque me acuerdo hace años que aquí, por ejemplo, la gente que quería tomar café iba a marcas como Starbucks y así. Y luego empezó a crecer una marca de aquí.
0: Autóctona.
1: Sí, autóctona, y ha crecido un montón. Y ahora todo el mundo pasa de Starbucks y estas cosas, y de verdad. Y esta marca es como mucho mejor. También porque tienen... por ejemplo, cuando voy a Donostia a veces sufro porque... por ejemplo, aquí me acostumbré a beber café con leche de avena, ¿no? Y aquí en Donosti, pues en muchos sitios no tienes, ahora cada vez más, ya sé, pero no es en todos los sitios. O sea, no entras a cualquier bar y todos tienen leche de avena. Y aquí es como, tienes como muchas más opciones. También, por ejemplo, ahora me he viciado a un café que es café americano, o sea, café solo con zumo de naranja. Hacen mezclas raras así, se inventan...
0: ¿Cómo que café con zumo de naranja?
1: ¿Mezclado? Sí.
0: Bueno.
1: Ya sé, que a la gente como muy seria con el café le parecerá algo horrible, pero bueno, a mí me encanta.
0: A ti te encanta, a ti te gusta. Bueno, sí. Lo importante es que te guste a ti. Oye, por cierto, se me ha quedado la curiosidad de cómo se llama esa marca china.
1: Luckin Coffee.
0: Luckin Coffee se llama.
1: Sí. Uh-huh.
0: Vale. ¿Y hay mucha costumbre de tomar café ahí o son más de infusiones?
1: Pues ese es otro cambio grande que he visto, ¿no? Eso, cuando llegué casi nadie tomaba café, era más de una cosa de extranjeros, y ahora no, ahora es muy... se ha llenado Pekín de un montón de cafeterías pequeñas. En la zona donde yo vivo, por ejemplo, hay un montón de... O sea, eso, cafeterías diminutas que tienen café de verdad, o sea, café bueno, ¿vale? Y con gente experta en preparar café, y tienen como... mini terracitas, o sea, lo que hacen es aprovechan las escaleras o escalones que hay fuera y ponen como, improvisan como unas sillas y así, lo pone todo muy bonito, y se ha llenado un poco de ese tipo de cafeterías en Pekín. Mira, y antes no existía eso.
0: Mira, todo va cambiando, sí. Evolucionando y, sí. ¿No? Y el paisaje va cambiando. Sí. Ya que estamos hablando del café, te quiero sacar otro tema. Lo de las galletas de la fortuna o galletas chinas, esas galletas crujientes y dulces que contienen un papel con un mensaje profético de sabiduría en su interior, ¿esto existe en China?
1: No lo he visto nunca, la verdad, ¿eh? Esto, no sé.
0: Suele pasar, ¿sabes? Suele pasar esto.
1: Sí.
0: Creo que fueron creadas en Estados Unidos por inmigrantes asiáticos y no en China, popularizándose como el postre final en restaurantes chinos. ¿Sabes de lo que te hablo, ¿no? Esas galletitas.
1: Sí, sí.
0: Que son como muy secas, están huecas por dentro, entonces las abres la galleta y hay un mensaje dentro.
1: Sí, es que cuando me lo has dicho me estaba sonando, pero no estaba segura de dónde, y creo que lo he visto en alguna serie,
0: claro,
1: o algo.
0: Mira esta caja, ¿lo ves? Mira esta caja, está llena de estas galletas.

0: Elige una, elígeme una. Una. La primera.
1: Venga, esta misma. La izquierda,
0: sí. Venga, vamos a ver el mensaje que te quieren dar para empezar esta entrevista.
1: Vale.
0: Te lo leo, ¿eh?
1: Sí, sí.
0: Madre mía, a ver. La sabiduría consiste en saber que se sabe lo que se sabe y saber que no se sabe lo que no se sabe.
1: Muy bien.
0: ¿Qué te parece? Nada, Urquía, tranquila. Mira, te voy a decir una cosa.
1: Sí, sí.
0: Sabemos que sabemos algunas cosas de ti y hoy también queremos saber algunas cosas que sabemos que no sabemos de ti.
1: Muy bien.
0: ¿Me has entendido? Sí, ¿no?
1: Sí, bueno, creo que sí.
0: Pues eso, seguimos.
1: Seguimos, vale.
0: Olatz Urquía Azurmendi. Naciste en Aiete, Donostia, en el 86, ¿verdad?
1: Sí, eso es.
0: Desde Aiete se puede ver Donosti, desde arriba además. ¿Te gusta la ciudad que te vio nacer?
1: Sí, claro, me gusta mucho. Pues la verdad es que eso, yo me fui de Donostia a los 22 años y ahora voy a cumplir 40 ya en agosto. O sea que me ha pasado mucho tiempo.
0: Entonces, casi llevas media vida fuera de Donosti, ¿no? Esto es lo que me querías decir, ya.
1: Sí, eso es. Pero me gusta muchísimo, sí. ¿Qué? Me gusta más ahora que cuando viví ahí.
0: ¿Qué parte de Donosti te gusta en especial?
1: ¿La playa?
0: Hay tres playas.
1: Sí, pues
0: ¿Cuál te decantas?
1: Me gustan todas. Lo que pasa es que voy más a la Concha porque me gusta mucho nadar a la isla. Bueno, ahora tengo que decir que antes, cada verano, cuando iba, nadaba como casi todos los días a la isla. Y mientras me voy haciendo mayor, pues me da como
0: iba a decirte, te das la vuelta antes, ¿no? Antes de llegar a la isla.
1: Sí, voy,
0: ¿no?,
1: al Gabarrón y ya
0: dices, bueno, mira, por hoy ya está, ya me he refrescado, venga, vuelta a la arena, ¿no? Ya.
1: Sí, ya. No, pero me gusta mucho también porque queda cerca de la casa de mis padres, entonces, y luego también, ¿qué más? Pues no sé, me gusta mucho, no sé, simplemente ir a pasear con mi madre por ahí, y ¿qué más?
0: ¿Tienes alguna foto de Donosti ahí en Beijing?
1: De Donosti tengo... Estoy mirando aquí alrededor. Tengo...
0: Porque es súper típico. Dime.
1: De Donosti no, pero tengo alguna foto en Donosti, pues de mi infancia y así. Con mis hermanos y...
0: Con tus hermanos. Y Doya, que es dos años más joven.
1: Eso es.
0: Y Xavi, 6 años más joven.
1: Sí.
0: Eres la mayor de tres.
1: Sí.
0: ¿Cómo ha sido el ejercer de hermana mayor?
1: Uy, pues, o sea, al final bien, claro, pero yo siempre, cuando era pequeña siempre tenía eso, que me gustaría tener un hermano mayor, pero la verdad es que tengo que decir que eso ya se lo he dicho a mi hermano, a Xavi, que ahora que todos somos ya
0: adultos
1: hace tiempo, no me falta ese hermano mayor, porque a veces me parece que mi hermano Xavi hace un poco de... Por ejemplo, es enfermero y es como muy... me parece que sabe cuidar a la gente, que es muy empático y así. Entonces, por ejemplo, si algo me preocupa, le digo y me siento como cuidada o algo así, ¿sabes? Cuando era pequeña igual me faltaba un poco esa figura del hermano mayor o hermana mayor que te protege o todo eso.
0: ¿Y tú protegías a Idoia y a Xavi? ¿Ejercías de protectora o pasabas de todo?
1: Me gustaría haber ejercido más de protectora. Lo que pasa es que yo, cuando era adolescente, era un poco complicada, un poco lianta, un poco en mi mundo, y entonces no sé yo si ejercí mucho de hermana mayor.
0: ¿Recuerdas aquellas vacaciones en las Landas o cuando ibais a las montañas?
1: Sí, tengo muy buenos recuerdos de eso, cuando íbamos a las Landas con mis padres y mis hermanos, y pues sí, íbamos en coche y no sé, me gustaba mucho estar como en un bungalow, no sé cómo se llama, un bungalow, y las Landas, pues el rollo ese del bosque, andar en bici por ahí y luego ir a la piscina y los toboganes y ver las ardillas y no sé qué, sí, tengo muy buenos recuerdos de esas vacaciones.
0: En tu caso, viendo cómo ha ido tu vida estos últimos 15 años, habrás tenido que fortalecer la relación con ellos desde la distancia, ¿no? Porque, como nos has dicho, llevas casi media vida fuera.
1: Sí, en realidad creo que tengo una relación más cercana casi ahora que... Bueno, que cuando era pequeña no, claro, porque vivía ahí. Pero que cuando era joven, o sea, pues desde los, no sé, 16 a los 22 o así. Creo que ahora tengo, bueno, también porque hemos crecido todos, ¿no? Entonces tenemos una relación adulta, claro.
0: Bueno, y algunas veces las distancias unen, ¿verdad?
1: Sí, sí. Uh-huh. Y sobre todo después de la pandemia, me parece que me ha acercado bastante más a mi familia. Estoy muy contenta con eso, la verdad.
0: Ahora
1: me llevo muy bien con ellos.
0: ¿Has sido y eres persistente en esto de estar en contacto con la gente o uno se va relajando? No te hablo solamente de la familia, también de amigos, etcétera, etcétera. Cuando uno está fuera, algunas veces, bueno, pues...
1: Sí, bueno, yo en realidad amigos así muy, muy, muy buenos de toda la vida y de Donosti tengo pocos. Por eso que dices, ¿no? Porque es que a ver, cuando te vas siendo joven... Es difícil un poco, y luego también la vida te cambia tanto, ¿no? Y haces amigos y construyes familia fuera. Pero, por ejemplo, sí que tengo mi mejor amiga Silvia, que la conocí en la universidad. Ella es de Bilbao. Bueno, de Derio, pero ahora vive en Bilbao. Y a ella la conocí cuando tenía 18 años y con ella, por ejemplo, hablo... No sé, nos mandamos audios de WhatsApp, que decimos que son podcast, porque nos mandamos... Eso se ha descontrolado y nos mandamos monólogos de 30 minutos cada una y estamos como muy, muy, muy, muy, muy cerca, Silvia y yo.

0: ¿Cómo me tengo que imaginar aquella Olatz de niña? ¿Cómo era Olatz?
1: Pues cuando era muy pequeña era, por lo que me dicen también, bastante tranquila. Y yo creo que era bastante feliz en la que vivía, como en mi mundo. Me gustaba mucho eso, los animales. Y me gustaba... Siempre me emocionaba con algo creativo. Por ejemplo, de repente me daba por coser ropa y le cosía ropa a mi hermana. Al principio, cuando no tenía tela, le cosía ropa con papel, o sea, con folios. Y luego ya empecé a comprar tela y me inventaba como... Pues intentaba coserle disfraces y así. Obviamente lo hacía fatal, pero bueno, da igual. Y luego cada vez que era el cumpleaños de alguno de ellos, siempre intentaba hacerles como regalos así, todo hecho a mano y así. Luego también tuve una época de que quería escribir como obras de teatro y escribí como guiones como de piezas así muy cortas y engañé a todos pues mis hermanos... primos o amigos de hermanos y así, y conseguí que se quedaran para hacer varios ensayos, pero al final todo el mundo pasaba de mí y eso nunca se iba a cabo, claro. Pero era bastante tranquila cuando era pequeña, sí.
0: ¿Leías mucho?
1: Ah, sí, eso también, sí. Me gusta mucho leer. Porque también tengo casa, muy buen recuerdo.
0: Sí, porque en tu casa siempre se ha leído mucho, ¿verdad?
1: Sí. Siempre. Me gusta mucho eso que mis padres... Cuando éramos pequeños no nos dejaban, por ejemplo, ver la tele mucho y teníamos como la costumbre de todos los sábados nos llevaban a la biblioteca para estar leyendo y así. Y siempre que era pues nuestro cumpleaños, por ejemplo, siempre mi padre, sobre todo, siempre nos regalaba algún libro. A mi padre le gusta mucho, mucho leer. A todos en la familia, pero sobre todo a mi padre.
0: Si eras tan ocurrente, me imagino que viajarías mucho con las historias de los libros, ¿no? ¿Viajabas mentalmente a otros países? ¿O a otros mundos? ¿O a otras realidades?
1: Sí, me gustaba. Cuando era muy pequeño me gustaba... joder, ¿cómo se llamaba? Ah, Los Cinco.
0: Hombre, sí, sí, Los Cinco, sí.
1: Luego también me gustaban mucho los cómics, en plan Asterix y Obelix y todo eso.
0: Ya.
1: Y luego ya, pues más tarde ya, pues empecé a leer de todo, claro.
0: De todo, claro. ¿Adolescente rebelde o no?
1: Sí.
0: ¿Sí?
1: Sí. sí, rebelde, un poco conflictiva, sí. También tuve mi época, sí, no sé cómo me imaginas, si me imaginabas así o no. Pero tuve mi época gótica, por ejemplo, me encantaba Marilyn Manson...

0: Y sí, tenía como unas ideas así muy... Sí, muy dramáticas. Ahora he visto mucha gente en Instagram y que se ha puesto de moda un poco decir como aceptar tu lado X, ¿no? Por ejemplo, si antes eras gótica, aceptar que nunca es tarde para hacer las paces con ese lado. Y tengo varios amigos que me han dicho que en el fondo sí tengo un lado gótico y últimamente estoy como aceptando mi lado gótico también de alguna forma. Pero no tengo esos pensamientos de antes, ¿no? Claro. Ahora soy como más positiva.
1: Hablemos de tus estudios. Optas por Humanidades y Comunicación en la Universidad de Deusto en Donosti. ¿Y cuál era tu meta cuando elegiste la carrera? ¿En qué te veías en el futuro?
0: Pues yo en realidad elegí periodismo y empecé en Leioa, pero como te digo, en esa época era un auténtico desastre yo. O sea, me fui a vivir a una residencia y estuve un semestre y casi no iba a clase y eso era un desastre total. También no me alimentaba bien, perdí peso, no sé qué. Y por eso dejé la carrera el primer año y volví a Donosti, a casa de mis padres, porque mi madre dijo, o sea, a ver, a casa.
1: Hasta aquí.
0: Y por eso, sí, y por eso empecé a estudiar Humanidades y Comunicación, porque era como lo más cercano que había en Donosti a periodismo. Uh-huh. Y yo quería estudiar periodismo, y por eso.
1: Pero espérate que vienen curvas, porque bueno, terminas la carrera de Humanidades y Comunicación y tenías ganas de seguir estudiando. Mira cómo cambia la película, ya ves. Cuéntame por qué eliges Filología Rusa.
0: Sí, bueno, cuando terminé la carrera, el ambiente ahí era un poco pues, de crisis y todo eso, ¿no? Que no era nada fácil encontrar trabajo y sobre todo con esta carrera Humanidades y Comunicación, es que no sabemos qué hacer con esa carrera. Y yo terminé la carrera haciendo Erasmus en Francia y ahí empecé, había una clase optativa que era ruso y me acuerdo del profesor, no me acuerdo su nombre, pero me hacía mucha gracia ese profesor, un señor ruso. Me gustó y como, me gustaba mucho Dostoyevsky y también me gustaba la música clásica, pues Rachmaninoff, Prokofiev, no sé qué, tenía como una idea un poco romántica de Rusia. Y como no sabía qué hacer con mi vida al terminar, busqué alguna opción para ir a estudiar fuera ruso y encontré un programa para extranjeros para estudiar intensivamente ruso, como para hacer un preparatorio para acceder a la universidad en Rusia. Y encontré, o sea, los precios en Moscú, San Petersburgo, así, eran como muchísimo más caros y encontré una opción en Crimea, que entonces era Ucrania, y era muchísimo más barato. Y me apunté y fui ahí y pensé quedarme solo un año para aprender ruso, pero al final eso se alargó y por eso acabé
1: vale,
0: en la universidad.
1: Vamos poco a poco, ¿no? Pero te quería preguntar que lo de los idiomas ha sido sí. Lo tuyo, ¿verdad? Porque ¿cuántos tienes en tu lista? ¿Hablas euskera? ¿Español?
0: Sí, pues sí, luego inglés, francés, ruso y ahora mandarín, pero tengo que mejorar.
1: O sea, seis,
0: bastante.
1: He contado seis, claro.
0: Sí.
1: ¿El cambio de chip se hace rápido en la cabeza o no? ¿O cuesta algunas veces?
0: Sí, cuesta bastante. Yo tengo la sensación de que me expreso fatal en todos los idiomas. De verdad.
1: Cuesta. Escucha.
2: Ya han comenzado los Juegos Olímpicos de Invierno de Pekín, 16 días de competición y lo que tenemos que hacer ahora mismo en este informativo es irnos en directo hasta la capital de China. ¡Hola, Turquía!
3: Sí, ya han empezado varias competiciones, pero empezarán a disputar a partir de mañana, sobre todo...
1: Ay, que no salen las palabras, Urquía, algunas veces, ¿verdad? ¿Cuánto te entiendo? ¿Cuánto empatizo contigo algunas veces?
0: Gracias.
1: Suele pasar.
0: Sí.
1: Bueno.
0: Sí, eso creo que es la única vez que me ha pasado, pero en ese directo fue... Es que lleva un montón de horas trabajando, además se oye el viento ahí.
1: Sí.
0: O sea, es que además la imagen, me acuerdo porque salgo en el balcón de... En esa época hacía los directos desde un balcón de un piso bastante alto y hacía un montón de frío porque era en febrero y además tenía como... Me había roto la muñeca esquiando, haciendo snowboard y salgo ahí con el... ¿cómo se dice? Con un cacharro que te pones en el brazo si te rompes
1: la muñeca. Sí, con el cabestrillo, ¿quieres decir?
0: Eso,
1: sí.
0: Con el cabestrillo, con unos pelos de loca, bueno, o sea, unas pintas y luego hago el directo y se me olvida, bueno, se me olvida
1: no pasa
0: la
1: nada,
0: palabra.
1: No pasa nada, hay que recordar estos momentos con un poco de alegría y hay que sonreír,
0: sí, claro.
1: Y hay que reírse de uno mismo también, ¿verdad?
0: Sí, sí, claro.
1: Un día decides irte a Crimea, a Ucrania, a ver si lo digo bien, al Tabrizki Nationali Universitet. Es así, ¿no? Bueno, tú
0: sí.
1: Lo dirás mejor.
0: Sí,
1: es algo así,
0: sí.
1: ¿No?
0: Uh-huh. Sí, sí, eso es. Mucho más barato que Moscú, San Petersburgo, y fui ahí a estudiar intensivamente ruso y me quedé 3 años.
1: ¿A qué Ucrania te encontraste en el 2000? Porque, claro, estamos hablando del 2009. ¿Cómo eran las relaciones entre Rusia y Ucrania?
0: Pues para mí fue bastante shock, se me acuerdo muy bien cuando llegué, porque, o sea, a ver, Ucrania, por ejemplo, la capital, o incluso otras ciudades más grandes, pues tienen ese punto de como una ciudad europea, ¿no? Pero yo a donde fui, a una ciudad diminuta, Simferopol, joder, pues había bastante pobreza, bastante violencia, sí, mucho machismo, y fue bastante shock, porque yo me acuerdo que llegué de noche, y me acuerdo que me subí al taxi para que me llevara a la residencia universitaria y me acuerdo que yo iba en el taxi y pasaba el tiempo y yo, es que joder, no hay luces. O sea, es todo, ¿sabes? La carretera y todo, como edificios, como muy, con la fachada como muy destruida y no había luces, o sea, daba como bastante miedo. Y quiero decir, viniendo de Europa, ¿sabes? Porque yo había estado viviendo en Francia, pero no hay mucha diferencia. Luego de repente plantarte ahí y... Me acuerdo que llegué a la residencia universitaria y me metieron en una habitación y me dijeron no puedes salir de aquí 3 días porque no tienes que los papeles bien y la policía es bastante corrupta y para que no te den problemas, los 3 primeros días no sales de la habitación, vamos aquí a una tienda, compras comida para 3 días. Me llevaron a una tienda de esas diminuta, rusa, pues tradicional, donde casi todo lo que vendían yo no lo había visto en mi vida, no sabía lo que era eso. Y entonces me acuerdo que compré no sé cuántas botellas de cerveza y no sé cuántos panes y ya está.
1: Lo que conocías, ¿no?
0: tenía 22 años, entonces no era muy...
1: Ya, ya, ya.
0: No sabía cuidarme a mí misma muy bien,
1: ya.
0: Como ahora, claro.
1: Uh-huh.
0: Y ese fue el comienzo. Pero bueno, luego fue muy interesante, uh-huh, todo lo que aprendí ahí. Yo era la única occidental en esa ciudad. Y en la residencia universitaria en la que estaba... Teníamos un piso para todos los extranjeros, vivíamos en los dos primeros pisos de la residencia. Y eran casi todo hombres y casi todo pues de antiguos países de la Unión Soviética, Kazajistán, Kirguistán, Turkmenistán, etc. Luego también había muchísimos nigerianos, un par de Pakistán, ¿dónde más?
1: Uh-huh.
0: Y chinos. Y eso, en esa época me acuerdo que, o sea, yo hice amigos de todas partes y me iba súper bien con ellos y eran súper acogedores y todo. Pues es verdad que sí había un pequeño choque cultural, sobre todo desde el punto de vista de ser atea. Porque había, la mayoría eran religiosos y eran, pues, gente joven que había acabado de llegar de su país y igual no habían conocido a alguien como yo antes. ¿Sabes? Entonces había como mucho choque y también había problemas. Y yo, con la gente con la que al final, a largo plazo, más cómoda me sentía, eran los chinos. Y ese fue mi primer contacto con China.

0: Después de esta época vuelves a casa y te vas a Francia, a Grenoble y Borgoña, son tus siguientes paradas, ¿no? Y en esta época, estamos en el año ya 2013-14, entras a estudiar el mundo de la empresa, el mundo mercantil.
1: Sí, qué pereza. De verdad.
0: Pero, escúchame una cosa, lo habrías elegido tú, ¿no? ¿Cómo va esto?
1: Sí, era un poco en esa época de que estaba yo ahí, que había estudiado periodismo, que estaba aprendiendo ruso, no sé qué, y todo el mundo era como, pero esta persona, ¿qué va a hacer con su vida? Y parecía un poco más práctico pensar, ah, pues eso, beca de internacionalización y no sé qué, y las empresas, y ahí puede ser útil hablar ruso y no sé qué. Y entonces hice un máster de... Volví a Francia e hice un máster de ruso, francés, inglés, aplicados, los idiomas aplicados al mundo de, no sé qué,
0: mercantil, empresas, algo así.
1: Sí.
0: Ya, al final, bueno, todo esto, el ruso, el saber ruso y el saber idiomas te lleva hasta Moscú, ¿no? Fuiste asesora de comercio internacional con Esprit. ¿En qué consistía tu trabajo? Porque esto te lleva a Moscú.
1: Sí, bueno, eso fue en realidad una beca del gobierno vasco que pues estuvo muy bien, la verdad, conseguir esa beca porque eso me dio la oportunidad de volver a Moscú y trabajar en Esprit. Y el trabajo era bastante, no sé cómo decir, como de oficina, es que no tiene nada que ver con lo que hago ahora. Entonces, me parece que era un trabajo en el que se pierde mucho tiempo también, porque, no sé, pues estos trabajos de oficina, no estás ahí sentada, no sé, desde la mañana hasta la noche. Quiero decir, a ver, no quiero decir nada que suene mal, quiero decir que no tiene nada que ver con el trabajo de periodista. Y pues ahí lo que hacía era intentar... por ejemplo, hacía no sé cuántas llamadas a empresas para invitarles a ferias de máquina herramienta y cosas así. O sea, intentaba como invitar a empresas y luego iba a ferias con mis tarjetas de Esprit, intentaba hacer contactos para crear bases de datos de contactos y cosas así. No era lo mío. Me acuerdo que yo iba a las ferias, además en Rusia, que parecía que tenías que llevar tacones y no nadie te tomaba en serio. Y yo iba con mis tacones ahí y es que no me pegaba nada absolutamente eso. De ir repartiendo tarjetas por ahí y haciendo conversación superficial con la gente, es que no se me da nada bien.
0: ¿Te acuerdas de aquella Moscú del 2014?
1: ¿Cómo era? Fría la ciudad, sí. No sé, había muchas cosas que me gustaban. Por ejemplo, había parques enormes con pistas de patinaje enormes. O sea, no era una pista de patinaje redonda donde estás dando vueltas todo el tiempo. Es que había curvas y así. O sea, eso para mí, para un niño, yo me acuerdo de yo de niña, eso para mí sería el paraíso. Tener como una pista de patinaje que no es una pista, es que es como... No sé, es como... De un lado al otro puedes tardar no sé cuánto, pues no más 15 minutos si eres niña. Uh-huh. Y tienes eso como curvas y no ves el otro extremo desde un extremo. Uh-huh. Eso para mí era súper guay. Pero luego también eso, mucho frío y en invierno anochecía demasiado rápido y yo me acuerdo que iba cuando salía de casa para ir a la oficina era de noche y cuando salía de la oficina era de noche ya. O sea, sinceramente me encanta Rusia, me encanta Moscú, pero soy mucho más feliz en China, tengo que decirlo.
0: Mira lo que contaba sobre aquella época en esta misma casa.
2: Cuando fui a Rusia primero tenía por supuesto un montón de ideas preconcebidas y creo que tenía esa superioridad occidental interiorizada como tenemos todos, aunque yo no era consciente y eso, todo eso se me ha caído un poco. Ahora, bueno, en China, pues eso, como llevo 7 años y mis amigos cercanos son, pues muchos son chinos, rusos, etcétera, pues lo veo todo de otra forma. Y ahora lo que me toca es pelear con la gente que sigue un poco con esas ideas preconcebidas.
0: ¿Sigues peleando, Olaz?
1: Sí, claro. Ahora sigo peleando sobre todo, bueno, por las ideas, por los estereotipos que hay y de los chinos. Uh-huh. Y tengo que decir que cada vez se me está uniendo más gente en esta batalla, o sea que estoy súper contenta. y también que veo un gran cambio desde que yo llegué a China hace 10 años a ahora. Como que la gente en el País Vasco está, y bueno, en Europa en general, está abriendo un poco la mente hacia China. Me parece que hay otra mirada como más respetuosa hacia China. Porque yo cuando llegué aquí, yo veía como esa, como ese racismo específico contra los chinos como muy interiorizado y muy normalizado. Y todavía hay mucho, pero está mejorando. O sea que, muy bien.

0: sin perder el hilo, cuando estabas en Moscú, empiezas a ejercer de colaboradora para algunos medios, ¿no? ¿Cómo fue todo esto?
1: Pues la verdad estoy súper agradecida y siempre lo digo, empecé con Berría. Justo cuando pasó lo de Crimea en el 2014, a través de un conocido me pasaron el contacto del jefe internacional de Berría y le escribí y le dije, oye, si quieres que colabore de vez en cuando, así que le interesó y empecé a escribir para ellos de vez en cuando desde Moscú y hice algún viaje a Crimea también para ellos y empecé así, colaborando poco a poco con Berría y luego ya de ahí empecé a hacer pequeñas crónicas para Euskadi Irratia desde Moscú y luego eso pues fue a más y la verdad es que siempre voy a estar súper agradecida, sobre todo a Berría. Por esa oportunidad.
0: ¿Fue en esta época que empiezas a pensar y a decidir apostar por convertirte en corresponsal freelance?
1: Bueno, es que no. Yo, la oportunidad que me dieron de empezar a trabajar en la tele como corresponsal en China, yo es que ni se me había pasado por la cabeza.
0: Vale, vamos al año. Hagamos una cosa.
1: Vale.
0: Año 2016. Hola, Turquía, sí. Aterriza en China. ¿Por qué?
1: Bueno, como he dicho antes, tenía ya contacto con China desde antes. Tenía varios amigos de aquí. Y bueno, en esa época tenía pareja china también. Y por otro lado, quería aprender chino. O sea, me interesaba mucho China, obviamente. Y yo estaba haciendo la beca esta de Spree y tenía que buscar prácticas para la segunda fase de la beca y yo estaba buscando algo en China y le escribí por probar a Vanessa Sánchez, que es Vanessa Sánchez, la periodista que era corresponsal de China en esa época. Yo le escribí ofreciéndome como becaria para ayudarle. Sí, y ella me dijo, oye, que me voy de China y están buscando a alguien, te paso el contacto de pues la jefa de producción o la jefa del bistería de TV, y escríbele. Y les escribí y les dije, oye, yo no he trabajado en tele nunca, pero que sepáis que tengo mis, bueno, ovarios, como no sé cómo decirlo, que llevo tiempo viviendo
0: fuera.
1: Que
0: no me asusto, se dice que no me asusta, que no me asustan las cosas nuevas, ¿no?
1: Eso, gracias, perdón, que no me asustan las cosas nuevas y que si buscáis a alguien que como un poco estable, etcétera, pues aquí estoy. Y me dijeron, pues te vamos a hacer unas pruebas. Y me hicieron varias pruebas y me ofrecieron ir de freelance. Tengo que decir que, claro, también les venía bien tener a alguien que decía, yo me las arreglo, me planto ahí y soy freelance, y cuando hay muchas noticias, hay mucho trabajo, y cuando no hay mucho, no hay mucho. Entonces yo aquí vine, pues eso, de freelance, y empecé poco a poco. Uh-huh. Y lo mismo, estoy muy agradecida porque me dieron esa oportunidad. Nunca hubiera pensado que podría pasar.
2: En cuanto Hong Kong ha visto su autonomía en peligro, ha surgido el conflicto otra vez. La promesa de respetar el modelo de un país, dos sistemas, se tambalea, y cientos de miles de personas han salido a la calle. Es la manifestación más grande desde la revolución de los paraguas del 2014.
0: Es que hablemos de las dificultades de hacer tu trabajo que tienes allí. ¿Has tenido que discutir mucho con la policía?
1: Sí.
2: Pekín prometió en su día que respetaría nuestra autonomía.
0: Esto es el pan de cada día, ¿verdad?
2: Nuestra libertad está en peligro.
1: Sí, sí. Ahora a veces discuto con, porque es que los chinos son muy como muy expresivos y puedes discutir y al segundo pasar a reírte. Igual estás discutiendo con la policía y luego dices, venga, hombre, que joder, que no pasa nada. Y te dicen, a ver, si solo estamos haciendo nuestro trabajo, que no tenemos nada contra ti. Y digo, ya, entiendo, y ya está. Y no pasa nada, o sea, son discusiones, no es nada dramático. No es como, viene la policía, me van a, no sé, me siento como súper violentada o algo. No, a ver, a veces sí. Pero no es para tanto. Ya como que me he acostumbrado y no pasa nada.
0: Igual sabes torearlos, ¿no?
1: Sí, sí. Claro. Y muchos, o sea, a veces te toca un policía pues un poco estúpido y a veces te toca uno tengo que decir, más veces te toca uno majo. O sea que no es para tanto. Creo que este trabajo de corresponsal es perfecto para mí, porque yo trabajo bien, como muy eficientemente, cuando hay prisa. Y este trabajo es de, hay una noticia, te piden que edites un vídeo, que hagas un directo, lo escribes, te lo memorizas, no sé qué, vas, te grabas o haces el directo. Es como, no hay tiempo que estar sin más, sentada, ¿no? Entonces, cuando hay trabajo de verdad, trabajo súper bien. Y cuando no hay trabajo de verdad, pues no hay trabajo de verdad. No tengo que estar como... por ejemplo, en reuniones, estas reuniones de trabajo, etcétera, todo eso, ¿no?, que hay que hacer en muchos trabajos, yo no sirvo para eso, no puedo, no funcionaría bien. Y en este trabajo de corresponsal no me toca todo, es como todo más caótico y a veces, hay muchísimo trabajo a veces, luego hay menos trabajo y así, es como muy desordenado, pero creo que me funciona bien ese estilo de trabajo.

0: Escucha lo que dijiste una vez sobre cuál es tu casa.
1: Pues la verdad, ahora, después de haber pasado estos 3 años sin salir de Pekín, para mí mi casa está en Pekín. Es mi casa ahí donde tengo a mi perrita Shkurchik y mis muy buenos amigos y pues tengo algo... Sí, mi vida está ahí. Pero bueno, también aquí. Es que, no sé, hasta ahora lo que me pasaba era que cada vez que volvía aquí tenía crisis y cada vez que volvía allá tenía crisis, porque no sabía dónde estaba ya. Me sentía un poco desarraigada, pero ahora no, ahora estoy aprendiendo un poco a estar en los dos sitios y tener como dos casas donde voy a ser siempre un poco extranjera, pero donde me voy a sentir a gusto.
0: Ya no hay crisis.
1: No hay crisis ya. Sí, es lo que decía ahí, pero mejorado. Pues lo que te decía, ahora cada vez que voy a Donosti la verdad es que estoy súper a gusto. Y aquí también estoy a gusto.
0: Claro, es que no, estamos hablando de tu vida laboral, pero, en fin, China da para mucho. Hay muchas cosas que hacer. Hay dos cosas que te gustan un montón. Montar a caballo.
1: Sí.
0: ¿Os vais fuera de Pekín?
1: Sí, la verdad no vamos tanto porque, por ejemplo, en invierno no se puede ir. Pero la época para ir ahí empieza en mayo. Eso, que vamos a una provincia que está... Bueno, cerca, tardamos 6 horas en coche. A Mongolia Interior, que está también en el norte de China, un poco más al oeste, y eso es el paraíso para montar a caballo. Y vamos, nos juntamos varios amigos y cuando empieza la temporada, que es en mayo, vamos más o menos como una vez al mes, si es posible, hacemos como pequeños puentes para ir 3 o 4 días y esos días vamos a montar a caballo todos los días, pero vamos igual 8 horas al día.
0: Bueno, los caballos, una de tus aficiones. Y la otra afición es bailar. Te encanta bailar, ¿no? Te hemos visto recibiendo clases de danzas, no sé qué tipo de bailes, pero se te ve en redes sociales que te gusta eso de bailar.
1: Sí, me gusta mucho. Hago el ridículo, obviamente, porque, bueno, tengo mucho que aprender. Pero ahí voy a seguir. Me gusta mucho y...
0: Pero estás dando eso, pero estás dando clases de qué, de salsa, de qué tipo de bailes estamos hablando.
1: No, pues así es, empecé con salsa y bachata y luego conocí el mundo de la kizomba, que es un mundo enorme.

más creo en Angola, pero luego ha evolucionado y se ha creado como un montón de distintos géneros dentro del mundo de la kizomba. Está el urban kizomba, tarrasho, y luego está lo más de Angola, que es la semba. Y es como cada estilo, de verdad, es un mundo distinto, tiene como una energía súper distinta. Por ejemplo, la semba es como súper alegre y así. Y luego está tarrasho, que es como más oscuro, como más moderno. Es como una, tiene un punto electrónico también la música. Y por ejemplo, en tarrasho explora mucho con un poco la revolución de los roles tradicionales de género en el baile. Sin más, que te puedo hablar de esto demasiado tiempo y me voy a cortar porque si no. Pero sí, me encanta bailar.

0: Y cuando tiene tiempo, escribe. Así publicó Hola Turquía el búho de Ravel.
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0: Que no le gustó a la abuela, ¿verdad?
3: No le gustó.
0: No le gustó.
3: Me parece normal,
0: ya.
3: La verdad, sí.
0: Bueno, hasta el momento tu único libro, ¿no? Pero creo haberte oído decir que tu próximo libro contará con protagonistas chinos. ¿Esto es así?
3: Sí, bueno, no quiero prometer nada porque tengo un poco de crisis de... Yo creo que a todo el mundo le pasa, ¿no? A la gente que escribe, quiero decir, que tienes ahí en tu cabeza la novela y está como imparable, todos los personajes están creciendo y va creciendo en tu cabeza, pero no consigo ponerme realmente a escribirla y a veces digo, ojo, no sé si voy a ser capaz de escribirla. Pero ya tengo otras dos novelas en la cabeza. Eso es como
0: bueno,
3: un poco incontrolado.
0: Bueno, este suele ser el principio, ¿no? Tenerlas en la cabeza y luego, bueno, ahí falta lo difícil, ¿no? Pasarlo a papel, ¿no?
3: Sí.
0: Vale.
3: Sí, espero que lo voy a poder hacer. Y bueno, mi madre, por ejemplo, sí, me anima mucho y... Mi hermana también me dice, ¿cuándo vas a escribir la siguiente novela? Ya tengo ganas de leerla ya, es que me anima mucho la gente y lo agradezco mucho.
0: Entre tantas paradas diferentes en tu vida, Hola Turquía, uno va cambiando.
1: Bueno, gaina hori, Moskun bizi nintzenean idatzi nuen eta orduan beste pertsona nintzen, aldatu naiz.
0: Vas cambiando, ¿no?
3: Sí, un montón. Eso es positivo.
0: ¿Y sobre todo en qué ha cambiado la Turquía en todo este recorrido que hemos repasado hoy?
3: Creo que antes estaba un poco más en mi mundo y ahora soy más capaz de entender a la gente. Buah, es que esto suena como muy... un poco pedante o un poco lo que sea. Pero es verdad, ahora creo que soy como más capaz de conectar de verdad con la gente. Sí, supongo que porque me ha durado, yo qué sé. Y también por vivir fuera y todo eso, como que pues he conocido a gente de cultura muy distinta y pensamiento muy distinto y me ha abierto muchísimo la mente, eso, la verdad. Y a través de gente de aquí, pues, no sé, a través de toda la gente que he conocido fuera, lo que he dicho antes, me he acercado y he entendido mejor a la gente, pues por ejemplo a mi familia también. Uh-huh. Y eso, ahora me llevo bien con mucha gente, antes con menos gente. Eso es lo que ha cambiado. Y también, antes tenía, por ejemplo, cuando era más joven, siempre me gustó bailar, pero nunca me animé por inseguridades o lo que sea, ¿no? Y ahora hago todo lo que me gusta. Disfruto. Amén.

0: ¿Me eliges otra galletita china para terminar esta entrevista?
1: Venga, venga, vale, esta, venga, que está ahí al fondo.
0: ¿Esta? ¿Esta misma?
1: Venga, sí, esa.
0: Vamos a ver lo que quiere decir la suerte ahora, Turquía. A ver, dice: elige el trabajo que te guste y no tendrás que trabajar ni un día de tu vida. Mira, bueno, esto sería como decimos en euskera, gusto kotokian alda parikez, ¿no?
1: Ah, vale, vale, lo acabo de entender. Es que yo de verdad que a veces me cuesta mucho entender las cosas y necesito un momento. Sí, sí, lo he entendido, sí, está muy bien.
0: Hola, Turquía. Gaurko sarasaldi honek ere ez du bat ere maldarik eta aldaparik izan guretzat, plazarra izan da.
1: Bai.
0: Seguiremos tus crónicas, desde ese lado del mundo. Eskerrik asko.
1: Eskerrik asko.
0: Eta besarka handi bat, eh?
1: Besarka bat. 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
0: maite dudala bizitzak. Siempre es un placer poder hablar tranquilamente de otras cosas con los corresponsales que normalmente nos hablan de la actualidad y nos dan la última hora desde el país que residen. Y podríamos haber seguido hablando de muchísimas cosas con Hola Turquía, pero eso tendrá que ser otro día. 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
1: Las noticias de las 6, Egunon. El Gobierno celebra hoy el último Consejo de Ministros antes del parón estival. Sobre la mesa estaba previsto aprobar un nuevo decreto de vivienda, aunque finalmente se ha aplazado hasta septiembre para buscar un mayor consenso. Sí saldrán adelante medidas para responder a los grandes incendios de las últimas semanas, entre ellas la declaración de la zona gravemente afectada para los territorios calcinados y la creación de un panel científico frente a la emergencia climática. Pedro Sánchez, presidente.
2: Su tarea, bueno, será ayudarnos a anticipar los riesgos, por supuesto también a evaluar las políticas públicas y a orientar decisiones con rigor, con independencia y con conocimiento. Porque, evidentemente, frente a una emergencia de esta magnitud, no sirve la improvisación, no sirven tampoco los prejuicios, que por desgracia estamos viendo también en forma de bulos propagarse a través de las redes sociales. Lo que sirve es la evidencia, la científica y los datos.
1: El Ejecutivo aprobará además ayudas para los trabajadores afectados por catástrofes naturales, como aquellos que han sido evacuados y no puedan reincorporarse a sus puestos por las consecuencias derivadas de los incendios. Pero precisamente por la emergencia climática vuelve a enfrentar al Gobierno y al Partido Popular. Mientras Pedro Sánchez insiste en la necesidad de un gran pacto de Estado y anuncia una inversión de 10 millones de euros para nuevos refugios climáticos, desde el PP acusan al Ejecutivo de utilizar el cambio climático para ocultar su gestión de los incendios. En ese intercambio de también ha participado la presidenta madrileña Isabel Díaz Ayuso y la vicepresidenta Sara Aguesen.
3: Quiero reiterar que no es momento de estar en dar soluciones de brocha gorda para eximirnos de cualquier responsabilidad, que es que eso es lo de menos, es qué ha pasado exactamente, rigor jurídico, rigor científico, vamos a ver en qué podemos todos mejorar.
4: Gobernar con negacionistas es desproteger a la población. Está clarísimo.
5: Yo creo que esto de el cambio climático mata, el cambio climático es el responsable de todo, es un mantra que repite la izquierda para evitar responder por las responsabilidades que tienen.
1: Pasamos a materia de sucesos. En Navarra, el menor detenido por una presunta agresión sexual a otra menor durante las fiestas de Tudela ha quedado en libertad a la espera de ser citado por la autoridad judicial. Miquel González.
6: El presunto autor de la agresión fue detenido ayer domingo, horas después de que la joven presentara una denuncia por agresión sexual. La policía municipal intervino inicialmente tras la denuncia y logró identificar y detener al presunto agresor. La joven, por su parte, fue trasladada al Hospital Reina Sofía para ser evaluada. Posteriormente, la investigación del caso se derivó a la policía foral. Tras su paso por dependencias policiales, el menor investigado ha quedado en libertad a la espera de ser citado para declarar ante la Fiscalía de Menores. Por el momento, el caso sigue en fase de investigación y a la espera del informe del médico forense.
1: En cuanto a la actualidad internacional, el presidente de los Estados Unidos, Donald Trump, estará hoy en Washington en el homenaje al senador republicano Lindsey Graham, fallecido el pasado 11 de julio a los 71 años. En los actos también estarán el primer ministro israelí Benjamin Netanyahu y el presidente ucraniano Volodymyr Zelensky, antes de que las reuniones que ambos mantendrán por separado con Trump en la Casa Blanca. Y terminamos con la previsión del tiempo para este martes. David Pierna, Egunon.
7: Egunon, buenos días. Hoy martes el tiempo va a ser plenamente veraniego. Tras estas primeras horas del día con temperaturas agradables e incluso algo frescas en algunos puntos, el mercurio subirá con rapidez y el calor será intenso durante las horas centrales y la tarde. El cielo permanecerá poco nuboso o despejado con alguna bruma a estas horas. El viento va a soplar del sureste durante la mañana y a partir de la tarde irá girando al norte primero en el litoral y después en el resto. Las temperaturas máximas experimentarán un ascenso acusado y van a llegar hasta los 37 a 38 grados en muchas localidades del interior. En la costa también hará calor, aunque la entrada de brisa mantendrá las máximas alrededor de los 32-33 grados.
1: Es todo por ahora. 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

Las interacciones con el entorno, especialmente las relaciones con otras personas, dan forma directa al desarrollo de la estructura y función del cerebro. Daniel Siegel, psiquiatra. Gabón, hoy nuestra primera invitada es la psicóloga y doctora en neurociencias Ana Asensio, que en lo que va a ser el último programa de la temporada nos invita a explorar el efecto ansiolítico de los abrazos, que es una forma de explicar por qué el cerebro, desde que nacemos, se desarrolla mejor en un contexto de apego, de relaciones amorosas, amistosas, como animales sociales que somos. La calidad de las relaciones de las que nos rodeamos, explicará Ana Asensio, es incluso un predictor de longevidad. Además, el biólogo Álvaro Bayón nos hablará de las adaptaciones que han permitido a ciertos animales vivir a altitudes de 5.000 o 6.000 metros. Animales como el ratón orejudo andino, la vicuña o el ganso indio o el propio ser humano, que han desarrollado estrategias diferentes para vivir en un entorno extremo. El pequeño ratoncito sudamericano, por cierto, es el mamífero que habita a mayor altitud del mundo, 6.700 metros. Comenzamos.

0: Que somos animales sociales que han evolucionado colaborando es algo que no se discute. La compañía de otras personas proporciona bienestar en forma de cariño, alegría, emociones, seguridad y calma. La forma en la que establecemos estos vínculos, la calidad de las relaciones que establecemos, influye además en la salud de muchas maneras. Y esto puede ser para bien o para mal. Ana Asensio es psicóloga sanitaria, psicoterapeuta y doctora en neurociencias y parte de la idea de que las personas necesitamos conexiones sociales para un desarrollo saludable a la hora de afrontar este libro que presentamos hoy, El cerebro necesita abrazos. El título, hola, ¿qué tal, Ana? Buenas noches. Que ya el título lo dice todo.
1: El título es una declaración de intenciones absoluta, pero efectivamente es para decir que es que nuestro cerebro necesita el contacto afectivo, pero el físico, el abrazo, el tacto, desde que naces, desde bien pequeño, hasta el contacto más metafórico, es decir, las miradas, la escucha, la amabilidad, pero el físico, el ven aquí que perteneces, ven que yo te abrazo con cariño, el olerse cuando hay un contacto, el abrazo ese de 8 segundos... de corazón a corazón, que hace que el pico de oxitocina, que es la hormona del amor, que regula muchísimo tu estado interno y de repente ayuda a que ese cortisol excesivo vaya bajando y que tus órganos vayan funcionando con salud, ese abrazo de 8 segundos es lo más ansiolítico que puede haber en este mundo. Uh-huh. Y necesitamos, te digo ya el titular, entre 12 y 14 de esos diarios.
0: Vaya. Lo de los 8 segundos, entiendo que si está tan medido es porque se ha comprobado que
1: hay dos medidas.
0: Pues cuéntanos.
1: La de los 8 segundos es para hacer el primer efecto ansiolítico, porque es cuando sube el pico de oxitocina y baja el pico de cortisol. Pero si es hasta 20 segundos, se ha equiparado los efectos, y que con esto que no se me malinterprete, porque un tratamiento antidepresivo pautado hay que seguirlo, pero se han comparado los efectos con similitudes al antidepresivo.
0: Bueno, pues apuntado queda. Yo he apuntado entre 8 y 20 segundos.
1: Eso es.
0: Para empezar a notar los efectos.
1: Eso es.
0: El cerebro está diseñado para estar en relación con otras personas. Y esto se puede observar, de hecho, en la actividad del cerebro. Cuando se mira con técnicas de neuroimagen cómo funciona un cerebro, se puede observar esta tendencia a lo social.
1: Hombre, se puede observar desde muchas maneras. Primero, que tenemos un modelo interno predictivo siempre para el comportamiento social. Siempre estamos haciendo predicciones de los otros. Siempre estamos intentando entender al otro, ver más allá. Pero para eso hemos nacido con unas neuronas en espejo. Las neuronas en espejo se llaman así porque son aquellas neuronas que nos permiten representar al otro dentro de mí. ¿Esto qué quiere decir? Que nos permiten sentir y ponerme en tu lugar. Si esto no lo tuviéramos, no tendría ningún sentido que tuviéramos que conectar y entendernos. Igual simplemente hablando nos aclararíamos. ¿Para qué necesitamos esas neuronas en espejo? Pues porque necesitamos conectar, necesitamos vincularnos, comprendernos, vernos a través del otro. ¿Para qué? Para seguir existiendo, para saber que existimos porque hay otro al otro lado. Porque me regula, me relaja saber que hay un otro que me escucha, me relaja saber que hay un otro que me está comprendiendo, me relaja saber que pertenezco. Y ese relax es salud, no es un relax de me voy al spa, ese relax es calidad de vida, años de vida, longevidad, ya lo ha dicho Harvard, el mayor predictor de salud, de calidad de vida y de longevidad, incluso pudiendo alargarlo de 5 a 10 años en tu vida, es la calidad de quien te rodeas. Y esto es impactante.
0: Sí, y de hecho, fíjate, hemos pasado quizás del paradigma de la nutrición al de la actividad física, atención, ejercicios de fuerza, que es ahora como un mantra que nos repetimos, que está muy bien, por supuesto, y ahora también empieza a cobrar más fuerza la cuestión del apego y de las relaciones sociales. Al final, podríamos decir que son las tres patas del banco en el que se asienta nuestra salud, y quizás también la forma en la que nos hacemos mayores.
1: Yo añadiría una cuarta, que es dormir, ¿sabes?
0: Porque si no dormimos, todo lo
1: es
0: demás...
1: Es que tu cerebro no funciona, porque durmiendo limpiamos el cerebro, asentamos memoria, hacemos chapa y pintura, como digo yo. Uh-huh. Entonces, sin dormir la máquina no funciona. Pero las para mí las cuatro magníficas son el deporte, el descanso, la alimentación y la relación social. Entonces, la relación social es tan, tan importante porque somos una especie social. Es decir, tú no comes o no bebes y vas a durar unos días, unas semanas. tú no haces deporte y también vas a ir achacándote tu cuerpo no va a ir haciendo buenas conexiones y te va a ir, incluso te pueden llegar a entrar algún tipo de demencia en un futuro. Pero es que tú no te relacionas y es que te vas a empezar a morir de sistema inmune, se te va a bajar, de pena, de depresión, de ansiedad. Es decir, está tan correlacionado la falta de relación social, el aislamiento social, la falta de conexión, el rechazo social con inflamación corporal interna. Y esta inflamación mantenida en el tiempo está tan relacionada con la aparición de, atención, diabetes tipo 2, hipertensión, algunos tipos de cánceres, demencia, deterioro cognitivo. O sea, imagínate si no es tan importante que tengamos deterioro cognitivo. O sea, imagínate si no es tan importante que tengamos vínculos sanos y de calidad, porque además el

0: 2015 se vio que el rechazo social aumentaba el 50% de prematuridad y al contrario, la gente que tenía unas relaciones sociales mejoraba en un 50% todas sus capacidades cognitivas, mejoraba su ansiedad si la tenían, salían de cuadros depresivos, es decir, es que la buena relación social, el decir que el amor es una medicina vital, no es una ñoñería, es ciencia. El decir necesito a un otro para vivir, me apetece estar en pareja, me apetece encontrar una pandilla, una cuadrilla, me apetece compartir, no es ser frágil ni dependiente, es ser humano y sano. Porque no vamos a elegir a cualquiera, por supuesto, pero la necesidad de sentirlo es sana. O sea, no por eso eres una persona dependiente ni floja, que va, eres humana.
1: Quizás porque se ha extendido la idea de que ser autosuficiente e independiente conlleva el hecho de no necesitar a nadie.
0: Se ha extendido una creencia que es la que más daño nos ha hecho y es que somos independientes y esto es mentira. No somos independientes, somos interdependientes, necesitamos de los demás. Necesitamos siempre de un otro para corregularnos desde pequeños y mayores. Necesitamos la presencia de que haya alguien. Necesitamos sentir que estamos en la mente de alguien, aunque esté lejos. Necesitamos sentir que hay alguien que está disponible, no inmediatamente, pero sí le necesitamos. Entonces, claro, esa idea de yo mejor solo porque así yo me ahorro problemas, ¿no? Yo es que soy muy, muy independiente, eso realmente es una farsa. Somos autónomos. Yo llevo el coche sola, cocino sola, soy autónoma para algunas tareas, pero yo no soy independiente, soy interdependiente. Entonces, ¿qué nos ha pasado? Que en esta era donde muchas veces no queremos sentir malestar ni dolor y las relaciones conllevan mucho amor, pero cuando tú amas también duele, porque no es sufrir, es doler porque es natural a la vida. Tú estás en una relación y esa persona fallece, claro que vas a doler. Tú tienes una decepción con una amistad y vas a doler. A ti de repente te separas de alguien con quien estabas y vas a doler porque el cerebro, hasta que se acostumbra a que esa figura no está, activa áreas de dolor y va intentando metabolizar emociones desagradables hasta que te adaptes a la nueva vida sin esa persona, con la tristeza que puedas llevarlo o con la calidad de vida que puedas llevarlo. Pero cuando tú amas, vas a doler. Entonces la gente, como no lo quiere pasar mal, y muchas veces en las relaciones a veces se pasa mal, pues la gente ha dicho, mira, yo mejor yo, o relaciones rápidas, que yo controle a mi manera, a mi ritmo, en mi espacio, que nadie entre hasta donde yo no quiero. Y claro, esto está alterando un poco lo que es el amor de verdad, genuino.
1: Hablemos del apego, que parece algo de absoluta supervivencia en un bebé recién nacido, por supuesto. Pero parece que limitamos la palabra quizás mucho a la primera infancia. Sin embargo, es algo que nos define toda la vida y que va cambiando a lo largo de las diferentes etapas de la vida. ¿Cómo cambia el apego y por qué es importante que el apego sea algo muy, muy presente en nuestro día a día?
0: Hombre, porque el apego es lo que define cómo son tus vínculos. Tú de pequeño, nosotros no tenemos un estilo de apego único. Solemos tener, como digo yo, un diagrama que compone pues un 30% de apego ansioso, un 40% de apego evitativo y un 20% de apego seguro. Es decir, vamos a hablar como si para que fuera como claro, tenemos tres tipos de apego principales: el apego ansioso, el apego evitativo y el apego seguro. El apego ansioso es aquel en el cual, cuando yo he crecido súper, hiper, sobreprotegido y con una figura de crianza tan pegada a mí, que la separación me ha generado muchísima ansiedad. Entonces no lo entiendo. No entiendo esas separaciones. Me provoca mucha ansiedad. El apego evitativo es al contrario. Cuando no ha habido disponibilidad, entonces cuando alguien se acerca mucho a mí, me entra mucho agobio. Porque no sé manejar que un otro se acerque, porque ya sufrí la separación y no quiero volverla a sufrir. Y el apego seguro es cuando siento que hay una disponibilidad. No tiene que ser inmediata, pero sé que hay una figura adulta. Entonces, el apego es importante porque la manera en la que nos relacionamos y el estilo de apego que tengamos, vamos a tener una mejor o una peor calidad de vínculo. Si yo tengo una relación y me siento muy ansiosa, me voy a poner hiperalerta, voy a subir el cortisol en sangre, voy a subir la adrenalina, voy a estar hipervigilante, voy a estar rumiante e incluso puedo ponerme hasta insistente, perseguidora y salir rasgos de mi personalidad que no quiero que salgan. Entonces, ese apego ansioso en el adulto puede dañar muchas relaciones y el evitativo igual. Si necesito una relación en la que tengo que ofrecer una presencia, una disponibilidad, un compromiso,

0: Si de repente me agobio, desaparezco, no soy claro, no explico por qué, parece que estoy pero no estoy, me quiero comprometer pero no me comprometo y ofrezco ambivalencia, esto daña mucho a la relación. Las relaciones necesitan de que su mayor porcentaje sea un apego seguro, donde las cosas se hablen, se comuniquen y sientas que aunque no sea todo el rato, la persona está disponible para ti.
1: El cerebro de una persona que ha crecido en un entorno falto de un apego sano se desarrolla de forma un poco diferente al de una persona que ha crecido en un entorno seguro, con ese apego que le ha facilitado la vida.
0: Sí, sí, hay cambios en la estructura cerebral bastantes, además, porque el apego en la infancia, imagínate, es lo primero que vivimos con nuestros progenitores y también lo que vemos que hacen ellos entre ellos. Entonces, esto configura la forma en la que yo tengo de relacionarme en el mundo. Si esta es la forma que yo tengo de relacionarme en el mundo, así es como entiendo el amor. Y entiendo el amor con las amistades de manera asfixiante. Imagínate si es un apego ansioso. Entiendo el amor de una manera o insegura. E imagínate que ha habido negligencia por parte de los padres extrema. Pues hay veces que hay apegos, hay trastorno del apego, ¿sabes? Hay un trastorno del apego ambivalente que incluso hay chicos que acaban con deterioros cognitivos, con discapacidades intelectuales de la gran negligencia o maltrato que se le ha causado en la base de los afectos. Es decir, la persona que tendría que proveerle afecto también le provoca dolor. Entonces, claro que condiciona. Lo que pasa, te digo, la memoria emocional no se borra nunca. Nuestras experiencias se quedan como canales conectados. Pero si tú, en un momento dado, la vida te da la oportunidad de que practiques otra cosa, tu memoria y tu cerebro y sus nuevas redes neuronales son capaces de montar otras rutas. Entonces nosotros podemos transformar nuestro estilo de apego buscando figuras que nos ofrezcan apegos seguros. Para esto hay que darse cuenta qué estilo de apego tengo yo, si lo quiero elegir o no, si tengo demasiada intensidad o mucho agobio en las relaciones y saber quién me puede ofrecer una relación sana, ¿vale? Donde yo me sienta seguro y estable. Y a partir de ahí, ensayar un apego seguro y un apego. ¿Y eso qué va a hacer mi cerebro? Generar rutas de salud, generar mi hipocampo, que es área de memoria, las neuronas que siguen naciendo, nuevas memorias que me recuerden que se puede tener en la vida apegos sanos. De manera que eso va a ser mucho más relevante que lo que viví en la infancia, que aunque se queda en el cajón, siempre por si acaso, no va a ser lo que mande en mi vida en este momento.
1: Ajá. A lo largo del libro das muchísimas claves, ¿no? En el cerebro necesita abrazos. Planteas, por ejemplo, cómo conectar de forma positiva con otras personas. ¿Qué claves podríamos dar? Algunas pinceladas, Ana.
0: Pues para mí una de las primeras claves es la escucha. La escucha, la presencia, preguntar, oye, ¿puedo hacer algo por ti? Estar, la mirada, el no juicio, el no decirte ya estás con lo mismo siempre, sino pues si no te entiendo, pues no te entiendo, pero estoy a tu lado, ¿sabes? El apoyo, el decir, igual no opino como tú, pero yo estoy aquí. Estar, escuchar oreja corazón, es decir, escuchar más allá de las palabras, intentar comprender qué hay debajo de esas palabras en ese corazón, que es muy importante. Y luego comunicarnos también con el corazón, comunicarnos sin ser impulsivos, sino queriendo decir lo que queremos decir y si va a ser mejor que nuestro silencio. Conectar es eso, es estar con la otra persona, ¿sabes? Mirarla y a través de los ojos ver también quién está ahí.
1: Y como de otras relaciones es mejor salir corriendo, estrategias para protegernos de vínculos tóxicos. Primero reconocerlos, claro, que ahí es el quid de la cuestión, imagino.
0: Primero reconocerlos.
1: Luego correr, se puede correr mucho.
0: Se puede correr mucho. Primero reconocerlo. Luego para mí es muy importante que esa no sea tu única relación y que puedas tener círculos de relaciones donde tú en un momento dado, cuando decidas dar el paso de adiós y gracias o quiero salir, puedas tener otro lugar de apoyo. Pero también puedes ver personas que pasaron por tu historia y también lo consiguieron, gente en la que te sientas comprendida. Entonces, establecer más redes de apoyo para poder salir de relaciones difíciles, complicadas, que no tienes una salida fácil. Si la salida la tienes fácil y es cordial, es mucho mejor decir, mira, hemos llegado hasta el final, adiós y gracias. Aprender a separarnos, que nunca nos enseñan. Nos separamos siempre con unas rabias y unos rencores y unos desprecios. Y deberíamos de decir, qué bien el camino recorrido, gracias por estos hijos que me has dado estos años, pero hemos llegado al final de nuestra historia, ¿para qué vamos a seguir si nos vamos a empezar a tratar mal? Adiós y gracias. Pero eso, esa dependencia, asusta tanto dar el paso que nos da muchísimo miedo y esperamos, mientras empezamos a no estar cómodos, nos tratamos mal, montamos esos enfados, esos rencores y acabamos destruyendo una relación que podía haberse despedido con un adiós y gracias.
1: Uh-huh. Bueno, pues adiós y gracias te voy a decir en breve, porque llegamos al final de nuestra charla, una charla con Ana Asensio, autora de El cerebro necesita abrazos, donde habla cómo conectar con los demás es algo que nos va en la salud y como en un momento dado puede alargarnos hasta la vida, por lo que nos ha comentado al principio de esta conversación. Gracias, Ana.
0: Gracias, Eva, a ti. Un abrazo.
1: La exposición El día de los dos atardeceres ha llegado a Rioja Alavesa, una muestra con fotografías y textos pensada para dar a conocer cómo sucede un eclipse de sol como el que podremos ver el 12 de agosto. Ahora mismo se encuentra en la Plaza de la Puebla hasta el 31 de julio y estará hasta el 13 de agosto precisamente en La Guardia, en la Avenida Sancho Abarca, del 31 de julio al 13 de agosto ya, finalizando este recorrido que le ha llevado por una serie de localidades de Vizcaya, Guipúzcoa y Álava. La información sobre esta exposición está disponible en la página web cienciaclic.euskadi.eus. Además, el Gobierno vasco ha puesto en marcha una campaña institucional de información y sensibilización dirigida a la ciudadanía con el objetivo de promover una observación segura del eclipse total de sol que tendrá lugar este 12 de agosto y será visible desde Euskadi. La campaña recuerda dos recomendaciones básicas: utilizar siempre gafas homologadas para la observación del sol y evitar desplazamientos innecesarios. Se puede consultar toda la información, no solo divulgativa, no solo de ciencia, sino también práctica, en la web eclipsea.euskadi.eus. Quedan ya poco más de 2 semanas, efectivamente, para el eclipse de sol del 12 de agosto, un evento en torno al que se han escrito interesantísimos libros de divulgación. Desde Ediciones Menguantes, una editorial de León, nos ha llegado un pequeñito cuaderno de campo que condensa mucha de la ciencia, la historia y las curiosidades que hay en torno a este fenómeno, como nos explica Lía Peinador, una de las responsables de Ediciones Menguantes. Hola, Lía, buenas noches.
2: Hola, Eva, ¿qué tal? ¿Cómo estás?
1: Esta obra de Ediciones Menguantes, Eclipse Manía, ¿cómo se puede definir? Porque un libro no es, un libro exactamente no es.
2: Un libro no es, pero se acerca. Es una especie de almanaque cósmico, una especie de pequeño manual de campo o guía, mini guía, para pues tener unas cuantas pautas para poder seguir el eclipse que vamos a tener dentro de poquito y sobre todo curiosidades. No es un manual para especialistas, sino para alguien que tenga un poco de interés por algo que va a ser pues único realmente.
1: ¿Qué contenidos vemos en Eclipse Manía?
2: Pues lo que hemos intentado hacer en esta pequeña guía es reunir información sobre otros eclipses que han sucedido a lo largo de la historia. Entonces vamos a encontrar información que tiene que ver con profecías y presagios que había pues en la antigua Babilonia o en otras culturas como pues la cultura india, en Grecia, la Grecia antigua. Y también hemos querido darle un toque un poco moderno, incluyendo información sobre mujeres que han perseguido eclipses a lo largo de la historia, noticias que se dieron en los periódicos pues cuando todavía no estaba un poco la ciencia investigando, pero todavía no se sabía muy bien qué sucedía. Hay también un pequeño quiz o preguntas para que cada uno pueda ponerse a prueba y bueno, saber cuánto sabemos de eclipses. Hemos incluido una sección sobre las coronas de los eclipses porque son visualmente muy atractivas, pero también vemos cómo varían, ¿no?, según el eclipse que hubo. También hay una sección de eclipses en el arte, cómo los artistas lo han plasmado en sus pinturas. Hemos incluido otra sección, pequeña sección, sobre la reacción que tienen los animales durante estos segundos. Otra sección sobre lo que la ciencia a partir de estos eventos ha aprendido. Y bueno, pues finalmente tenemos unos consejos para no perdernos el eclipse del 12 de agosto ¿qué tenemos que hacer para no sufrir ningún riesgo? Tenemos un pequeño ejercicio también para construirnos una pequeña cámara para poder ver el reflejo, no mirar nunca el sol directamente, sino para ver el reflejo que se convierte en una forma de luna con una caja, muy sencillo. Y bueno, luego finalmente tenemos todas las horas exactas, la duración de cada eclipse, desde zonas de España por donde va a pasar, la zona de acción del eclipse. Así que bueno, muy variado, pero tampoco muy extenso. O sea que lo hemos querido hacer bastante atractivo. Como verás, bueno, sí que tienes una copia, viste que tiene muchas imágenes, hemos intentado que sea, sobre todo visualmente, atractivo.
1: Bueno, tenemos la parte de almanaque con esta especie de cuadro en el que vemos cada capital de provincia por la que pasa la franja de totalidad. ¿Cuánto tiempo en concreto va a durar la parte del eclipse total? En Bilbao, que sabemos que estamos justo en el límite, pues va a ser 32 segundos. La desaparición total del sol, la ocultación total, va a durar 32 segundos. En Vitoria, pues un poquito más de suerte. En Vitoria, 1:05. Y ahí en León, donde tenéis la sede de Ediciones Menguantes, pues tenéis un 1:44. Uno de los sitios con más duración de la parte de este eclipse total. León, que por cierto está siendo uno de esos lugares en los que el eclipse está generando mucho interés también desde el punto de vista turístico. ¿Se está preparando la ciudad de un modo especial?
2: Sí, hay muchas actividades. Ya ha habido varias organizadas en la ciudad por la Asociación de Astronomía. El Ayuntamiento también ha participado y bueno, sí, ya está establecido un lugar clave donde se van a hacer observaciones ese día. Desde por la mañana en el Palacio de Congresos va a haber talleres, charlas, y es que somos muy afortunados en León. Es algo que es una suerte que aquí la duración va a ser 1:44, que nos va a dar tiempo, incluso si nos despistamos un poco vamos a tener tiempo de no perdernoslo. Y sí, la verdad es que la ciudad sí que se está preparando. Los precios de alquiler también, imagínate, se escuchan cifras un poco
1: locas, puedes decirlo.
2: Un poco exorbitantes. Sí, muy locas. Incluso el otro día comentaba alguien que se estaba empezando a alquilar terrazas y se daba precio por persona. Imagínate, ya no por día.
1: Como en San Fermín, vamos, es como una especie de San Fermín cósmico.
2: Sí, todo el mundo aprovecha, exacto, sí, aquí quien no corre vuela.
1: Ya.
2: Bueno, esperamos que realmente lo importante sea, pues sobre todo compartir un momento único, juntos, y es algo que nos va a unir a todos, y es que va a venir muchísima gente de otros países, que es algo que no sucede desde hace 112 años, y bueno, pues tenemos muchísima suerte de que suceda esto aquí, y bueno, pues es una forma también de que todas estas ciudades por las que se va a observar el eclipse estén en el punto de mira de todo el mundo realmente.
1: Y brevemente lo desarrolláis más en este manual, Eclipse Manía. Brevemente, esta guía rápida para no perderse el eclipse solar total sería: escoge una zona adecuada, busca dónde pasa la franja de totalidad, elige un horizonte al oeste despejado porque el sol estará abajo. Recordamos que será sobre las 8:30 de la tarde. Evita los extremos de la franja. Bilbao estamos en el extremo, pero bueno, y 30 segundos también está muy bien. Hay que llegar con margen porque puede ser un problema la movilidad. Si nos queremos desplazar en coche, puede ser un problema. Se está recomendando evitar moverse en coche en esas horas. Y, desde luego, utilizar las gafas homologadas. Y disfrutar ya desde las 7:30 de la tarde, que es cuando comienza la luna a cubrir el disco solar. O sea, esto no es... Yo he oído por ahí comentar, va tanto lío para 1:30. Bueno, pero es que esto empieza antes. A las 7:30 empieza ya la luna a ocultar. Es un proceso que dura un par de horas. Entonces, bueno, pues... Tiene también su interés la parte previa.
2: Es llegar con calma al sitio y, bueno, no dejarlo para el último momento, precisamente lo que comentas. Habrá, pues eso, habrá un poco de tensión y lo importante es elegir el sitio y estar allí, pues, un poquito antes. Ya te digo, en León, por ejemplo, en la zona del Palacio de Congresos, va a haber actividades durante todo el día. Yo recomiendo a la gente que, pues, que también se informe de si hay actividades, de charlas y estar así un poquito más tranquilo, preparados. En muchos sitios están regalando las instituciones gafas homologadas, así que es una buena manera de, bueno, pues compartirlo con compañeros, amigos, familia y sobre todo, pues eso, estar preparados y no llegar al último minuto con prisas.
1: Eso es. Bueno, ¿y dónde podemos conseguir este manual de campo para el eclipse del 12 de agosto, Eclipse Manía?
2: Pues te cuento, Eva, como es una publicación que hemos hecho realmente a mano, y a mano significa que hemos cortado el papel, hemos utilizado una impresora que tenemos en un taller aquí en la editorial, pues eso, es una publicación casera, que realmente es algo especial. Normalmente pues contamos con imprentas y hacemos libros al uso. De hecho, hemos hablado, o sea, habéis hablado de uno de nuestros libros en el programa en otra ocasión. Pero esta publicación es pues algo que queríamos hacer nosotros también, porque, bueno, pues nos gusta experimentar. Utiliza una técnica de impresión que se llama RISO. Básicamente es una impresora bastante pequeña, pero tiene la peculiaridad de que utiliza tintas de soja que se producen en Japón. Son tintas con colores bastante, bueno, muy visualmente bastante atractivas, son muy
1: Satinado, yo
2: fuertes
1: diría
2: y
1: satinado. Es un manual de
2: sí.
1: campo satinado.
2: Exacto, el papel de cubierta hemos querido que fuera brillante, además, para un poco que tuviera esa conexión con, pues bueno, con el brillo del sol. Y bueno, pues hemos utilizado papeles de colores. Bueno, digamos que nos hemos divertido bastante pues bueno, con toda la parte de maquetación. Y bueno, pues tiene 32 páginas este pequeño almanaque, y bueno, pues el contenido lo hemos recogido, hemos estado investigando, pues es un poquito para que fuera, que todo estuviera bien documentado, pero bueno, que fuera sobre todo visualmente atractivo. Y bueno, pues nos lo hemos pasado, creo que muy bien. Así que sobre todo espero que la gente lo disfrute. Y pues eso puede ser una forma de iniciarse un poquito en el mundo de los eclipses, y se puede conseguir en nuestra página web, porque no hemos hecho pocos ejemplares, no lo distribuimos en librerías. Y nada, pues nuestra página web es menguantes.com. Ahí, si alguien se mete, puede ver la publicación, la imagen, y nada, se puede comprar online y lo enviamos gratuito a la dirección de aquí, de la península, y de las islas también, y hasta que se agoten, ¿no? O sea, que hemos hecho unas cuantas.
1: Vale. Eclipse Manía, pues un cuaderno de campo para no perderse lo más interesante de este eclipse del 12 de agosto, que tanto interés está despertando. Evidentemente, como decía Lía Peinador, pues una oportunidad única. Gracias, Lía, que vaya muy bien y pasadlo bien en León este 12 de agosto.
2: Muchas gracias. Sí, será un día que no olvidaremos, porque, bueno, hasta que se repita, pues nada, 157 años, imagínate.
1: Buenas noches, Lía.
2: Chao, muchas gracias.

0: El ratón orejudo andino es el mamífero que habita a mayor altitud en el mundo. Puede vivir cómodamente al nivel del mar y hasta los 6.700 metros de altitud. Un estudio de la Universidad de Montana ha analizado la adaptación de esta especie a un entorno que supone todo un reto para la vida. Es una de esas historias que dan fe de lo alucinante que puede llegar a ser la evolución. Un tema que abordamos con el biólogo Álvaro Bayón, profesor del Máster de Divulgación Científica de la Universidad Isabel I. Hola Álvaro, ¿qué tal?
1: Buenas noches.
0: Buenas noches. ¿Qué diferencia un entorno a gran altitud de otro mucho más cercano al nivel del mar en cuanto a exigencias de la vida?
1: Pues, a ver, la verdad es que la altitud es un componente muy interesante porque genera cambios a muchos niveles distintos. Para empezar, la atmósfera. Ahí arriba la atmósfera es mucho más ligera. Hay menos aire encima de ti, lo que implica que tienes mucha menor presión. Hay mucha menor presión atmosférica. Y también hay menos aire para respirar. La proporción de los gases es más o menos la misma, pero a 6.000 metros de altitud la cantidad de oxígeno disponible más o menos es la mitad. Uh-huh. Además, como hay menos atmósfera por encima, la radiación del Sol es más intensa, porque esta se va atenuando a medida que atraviesa las capas de aire, incluyendo aquí la radiación ultravioleta, que como todos sabemos es muy peligrosa. Niños, hay que ponerse la crema solar. Allí la temperatura también cae en picado. Hay menos moléculas de aire que puedan transmitir calor. Por eso lo habitual es que las temperaturas sean muy frías, incluyendo límites como el 60 grados bajo cero.
0: Una nadería.
1: Una risqui, que diría uno de Bilbao, pues un fresquillo, ¿no? Todo esto hace que los seres vivos tengan que adaptarse a todas estas condiciones tan absolutamente precarias. Y las plantas, por ejemplo, hacen adaptaciones muy interesantes, como adquirir formas de resistencia, se hacen muy duras, muy, muy fuertes y muy difíciles de digerir. Porque, claro, allí es muy difícil de crecer y a nada que llegue un depredador, si me come, me muero. Entonces, se hacen muy difíciles de digerir y con frecuencia fabrican sustancias tóxicas que impiden la digestión para no ser devoradas y poder sobrevivir las pocas que puedan sobrevivir.
0: Uh-huh. Vamos a conocer al protagonista de esta historia. ¿Cómo es el ratón orejudo andino?
1: Ah, es muy cookie. Es muy bonito. Es un roedor chiquitín, nombre científico Phyllotis baccarum. Y como bien has dicho, pues habita en las laderas de los Andes desde el nivel del mar, en las costas de Chile y las llanuras bajas en Argentina, hasta las altas cumbres volcánicas de Atacama, a más de 6.700 metros de altitud. Hasta donde sabemos es el mamífero que puede alcanzar una mayor altitud y también es el vertebrado capaz de vivir a mayor altitud durante toda su vida sin descender. Uh-huh. Otros animales pueden superar esa altura, pero nadie lo hace toda su vida allí arriba.
0: Ya. Tiene las orejas muy grandes, eso de orejudo. No me ha parecido en las fotos que fuera especialmente orejudo.
1: No es particularmente orejudo, pero no, la verdad es que no sé por qué le llaman orejudo.
0: Ya.
1: No tiene las orejas particularmente grandes.
0: No, además, los animales que tienen las orejas más grandes suelen vivir en desiertos muy cálidos, ¿no? Para favorecer la transpiración.
1: Correcto, sí. Este es, al tener una gama de ecosistemas tan amplio, tiene que tener una forma corporal que sea adecuada para toda esa gama de ambientes, y eso le hace un ratón bastante común,
0: sí.
1: Bastante normalito.
0: Eso me ha parecido por las fotos, sí. Bueno, pues vamos a hablar de las adaptaciones. Al fin y al cabo, este estudio que mencionaba antes, realizado en Estados Unidos, lo que ha buscado es descubrir qué adaptaciones ha sufrido este roedor para que haya poblaciones viviendo pues a 6.700 metros, empujando los límites de la supervivencia, y ratones aparentemente del mismo aspecto, la misma pinta, pues a nivel del mar.
1: Pues lo primero que necesitan ahí arriba es compensar la falta de oxígeno. Algunos animales lo hacen aumentando la eficiencia de su hemoglobina, cambiando la estructura de su sangre. Pero resulta que este ratoncito no ha cambiado la estructura de su sangre. Ha actuado a nivel metabólico. Su músculo esquelético y su grasa parda tienen una mayor concentración de mitocondrias. Las mitocondrias son esos orgánulos que están dentro de nuestras células y que se encargan de la función de la respiración. Esto hace que puedan quemar grasas de forma mucho más eficiente. Pero es que además han priorizado el funcionamiento de algunas enzimas mitocondriales que optimizan la oxidación de los ácidos grasos, lo que les permite quemar esas grasas no solo de forma más eficiente, sino también gastando menos oxígeno. Y de paso, al quemar grasa, generas calor.
0: Vale.
1: Con lo cual también es una adaptación al frío. Pero como digo, su sangre en principio no ha sufrido cambios.
0: Vale. O sea que han conseguido un 2x1.
1: Un 2x1.
0: Con más mitocondrias.
1: Con más mitocondrias y cambiando la función enzimática de algunas de las enzimas de las mitocondrias.
0: Uh-huh. Podríamos pensar que las poblaciones de ratones que viven en la costa de Chile y las que viven en los picos de los Andes han ido distanciándose, que tienen, bueno, particularidades que las diferencian de alguna forma, pero se ha descubierto que no es así. ¿Son los mismos?
1: No, son los mismos. Aquí hemos hablado alguna vez de las especies anillo y de este proceso que llamamos especiación, de cómo dos o más poblaciones al vivir en entornos distintos se van separando genéticamente y dan lugar a nuevas subespecies, incluso a largo plazo nuevas especies. En este caso, no. Aquí tenemos un flujo genético constante entre las poblaciones de arriba y las que viven más abajo. Hay poblaciones a lo largo de todo el espectro e intercambian material genético mediante la reproducción a lo largo de todo el rango de distribución. Este intercambio genético permite que esas adaptaciones a vivir a gran altura estén también presentes en los ratones que no viven a gran altura. Lo que pasa es que ahí se quedan latentes. De momento, ahí están. Yeah. Las adaptaciones genéticas existen en todas las poblaciones, pero digamos que no las aprovechan.
0: Ya, yeah. O sea que hay ratoncitos subiendo y bajando, no 6.700 metros de una tacada,
1: no,
0: por supuesto, pero sí como moviéndose y poco a poco esos genes van fluyendo para arriba y para abajo.
1: Exacto, ese es el flujo genético que llamamos y se puede hacer, pues eso, pequeñas poblaciones de ratones que intercambian algunos individuos.
0: Que se muevan 200 metros de vez en
1: cuando.
0: Exacto,
1: porque hay tantas poblaciones que al final están, o sea, pueblan una gran extensión en Sudamérica.
0: Sí. Un hallazgo inesperado de esta investigación es que han detectado mecanismos que han evolucionado para metabolizar plantas tóxicas. Claro, en zonas de gran altitud no es que haya una vegetación súper exuberante, tienen que buscarse la vida bastante para comer. Y pueden comer cosas que a otros les sentaría fatal.
1: Exactamente. Las plantas, como ya he dicho antes, tienen muchas dificultades para sobrevivir ahí arriba y por eso se hacen muy resistentes a todo tipo de estresores, incluyendo la depredación. Hay plantas como determinadas especies de enebros o la creosota que, para evitar ser consumidas, pues producen toxinas que están dirigidas de forma específica al aparato digestivo, al proceso de digestión. Por ejemplo, determinados compuestos fenólicos en el enebro o el ácido norhidroguaiatérico, el NDGA. Lo dejamos en NDGA,
0: sí.
1: ¿Vale? Esto es de la creosota. Estos pueden llegar a ser letales para los animales que se los coman sin estar adaptados a ellos. El ratón orejudo andino se adaptó y además de una forma bastante sorprendente. Presenta mecanismos en el hígado que son capaces de desintoxicar estas sustancias y metabolizarlas con éxito. Son los mismos mecanismos metabólicos que permiten al ser humano metabolizar el alcohol, el etanol.
0: Uh-huh.
1: Es decir, el mismo principio que el hígado de un humano detoxifica una copita de vino, el hígado del ratoncito detoxifica unas bayas de enebro o una cortecita de creosota. Esto muestra una gran flexibilidad metabólica en el ratoncito este y una capacidad adaptativa muy alta en la especie, porque además cada población tiene adaptado su hígado a la flora local.
0: Anda.
1: No es que toda la población entera adapte el hígado a todas las... Hay muchísimas plantas a lo largo de todo el rango de distribución, incluso a nivel del mar también hay plantas tóxicas.
0: Uh-huh.
1: Entonces, cada población ha adaptado su metabolismo de detoxificación a la población específica de plantas y lo controlan mediante epigenética. Flipa.
0: Ya, ya. El ratón orejudo andino es un animal que ha resultado ser bastante asombroso, ¿no? Adapta su metabolismo para combatir el frío y la falta de oxígeno y ha evolucionado genéticamente para manejar estas dietas tóxicas. Pensando en otros animales adaptados a la altitud, tenemos, yo creo que otros casos que merece la pena destacar. Por ejemplo, sin irnos demasiado lejos, nos quedamos en los Andes. El caso de las vicuñas, las llamas, las alpacas, estos camélidos que viven en toda esta zona de los Andes. ¿Qué características les han permitido vivir a esta altitud?
1: Pues aquí sí que hemos adaptado la sangre. Uh-huh. Aquí sí que tenemos una hemoglobina mucho más eficiente, capaz de transportar el oxígeno con mucha mayor facilidad, con lo cual en el pulmón el intercambio de gases se produce con mayor facilidad. Aunque haya poco oxígeno, la sangre sigue cogiendo el poco oxígeno que haya en la atmósfera y lo retiene. Además, sus glóbulos rojos, esto sucede en todos los camélidos, pero en este caso con más razón en los guanacos y en las alpacas, son ovalados en lugar de circulares. Un glóbulo rojo ovalado aumenta su superficie de contacto con los gases atmosféricos, con lo cual el propio glóbulo rojo está facilitando que el oxígeno llegue. Todo esto facilita pues, este intercambio de oxígeno en condiciones de hipoxia, de baja concentración de oxígeno.
0: Otro animal bien asombroso, el ganso indio, que realiza sus migraciones sobrevolando el Himalaya. ¿Cómo consiguen esto?
1: ¿Sí? Vale, de entrada, adaptaciones espectaculares. Primero, adaptaciones que tienen todas las aves, pero que en el caso del ganso indio están llevadas a más. Son los sacos aéreos, que son prolongaciones del sistema respiratorio que se extienden a lo largo de todo el tórax e incluso a lo largo del interior de los huesos. Oh. Y que permiten mayor intercambio de gases. Además, las aves tienen una respiración lineal. No, el aire no entra y sale por el mismo lado, sino que pueden estar inhalando y exhalando aire de forma constante, porque no es circular, sino que es lineal. Entra por un lado y sale por otro el aire.
0: ¿Por dónde sale?
1: Entra por las fosas nasales y sale por la boca.
0: Oh.
1: Esto hace que la respiración también sea mucho más eficiente. Para un flautista esto sería
0: sí.
1: Esta técnica sería la maravilla, ¿no? Uh-huh. Tienen además, ya de forma específica este tipo de gansos, tienen los pulmones más grandes de lo habitual. Una frecuencia respiratoria más rápida que lo habitual en las aves. Y de nuevo, una sangre mucho más eficiente en el aprovechamiento del oxígeno, y capilares muchísimo más finos y muchísimo más numerosos que llegan hasta la última célula muscular, que les permite maximizar la oxigenación del músculo. También tienen una estrategia de vuelo específica. No vuelan en línea recta ni batiendo las alas, como muchas aves, sino que usan estrategias de montaña rusa. Cuando hay una corriente térmica ascendente, una corriente de aire caliente, la aprovechan y empiezan a girar y girar y girar y girar hacia arriba, hacia arriba, hacia arriba, alcanzan grandísimas altitudes y una vez llegan arriba van planeando, buscando siempre ir a favor del viento. Ajá. Entonces,
0: el gasto
1: energético es prácticamente nulo, el que requieren para tener las alas extendidas y respirar y vivir.
0: Ya. Bueno, el ganso indio, asombroso. Y hablemos de primates también. Los primates que viven a una altitud elevada son, por ejemplo, el langur negro de nariz chata, las, no sé si se dice geladas,
1: sí.
0: ¿No? Las geladas de Etiopía, bueno, y Homo sapiens, que también puede vivir a una altitud.
1: Es el primate que vive en mayor altitud.
0: Eso es. Y aquí vamos a hablar de sobrellevar la falta de oxígeno, de las bajas temperaturas, de la escasez de alimentos.
1: Pues el langur negro es el primate no humano capaz de vivir a mayor altitud, llega a los 4.600 metros de altitud y ha conseguido adaptarse a la hipoxia maximizando la formación de los capilares arteriales, la misma estrategia que utilizaba el ganso para los músculos. También tiene trucos epigenéticos, gracias a los cuales activan o desactivan genes, según los requisitos, que aumentan la eficiencia en el aprovechamiento de oxígeno de la sangre.
0: Ajá.
1: También maximizan el sistema de respiración celular, similar a lo que hacía el ratón orejudo con sus mitocondrias, para reducir los daños causados por el exceso de radiación ultravioleta.
0: Teníamos que tenerlo en cuenta.
1: Además, tiene una función pulmonar mejorada y una mandíbula que está perfectamente adaptada al consumo de plantas duras. E incluso puede comerse líquenes, que son unos organismos que la verdad es que no son nada apetecibles. Tú los ves y dices, yo no me comería eso.
0: Sí, ahí pegado la. Pero cuando el hambre aprieta.
1: La gelada endémica de las tierras altas de Etiopía puede vivir a 4.550 metros de altitud, que ahí es nada, Y tiene, pues de nuevo, adaptaciones, mayor amplitud del pecho, mayor caja torácica, que permite una mayor amplitud de los pulmones, y una selección genética para genes relacionados con la hipoxia. Además, sus células tienen adaptaciones metabólicas que reducen en gran manera el estrés oxidativo, que es otro problema metabólico que suele aparecer a la gran altitud. Sí,
0: que,
1: sí.
0: Que alguien haga un la pequeño gelada. Inciso y busque una foto de la gelada.
1: Sí.
0: Porque parece como un mono heavy. Como un mono heavy
1: con un tatuaje en el pecho.
0: Con un tatuaje en el pecho. Qué animal más peculiar.
1: Mm. La y tiene gelada. Muy mala leche, además.
0: Pues sí, la verdad es que el rictus que tiene en la cara, al menos el fotografiado que estoy viendo, tiene un rictus de no me toques las narices. Pero qué pelazo, ¿eh?
1: Uf, tienen pelazo.
0: Tienen pelazo, sí. Bueno, volvamos, perdona. Es que estaba mirando la foto porque no me hacía yo idea de cómo era
1: una gelada.
0: Es como un papión, ¿no?
1: Es del mismo grupo, sí.
0: Pero es curioso porque, ¿cómo puede ser al mismo tiempo un animal tan de peluche, que parece un peluche gigante, y tener esa cara de mala... esto? Vaya. Menos mal que no nos encontramos en la calle habitualmente.
1: No, normalmente no. Tenemos otros tipos de monos en la calle.
0: ¿Y el ser humano?
1: Y volvamos al primate más abundante del mundo, el ser humano. Poblaciones como tibetanos, sherpas, o incluso en los altiplanos de andinos, pues también tienen adaptaciones genéticas para vivir a gran altitud. Y a mí el ejemplo que más me gusta es el de la variante del gen EPAS1, que permite metabolizar el oxígeno de forma mucho más eficiente en altura y que hoy sabemos que es un gen de herencia denisovana. Es decir, que aquella gente, eran un grupo humano, todavía no hemos clasificado del todo,
0: sí,
1: que vivía en la zona del Himalaya, pues Homo sapiens se cruzó con aquellos y aquellas adaptaciones que estaban específicamente generadas para vivir a gran altitud, el sapiens las heredó y las fijó en su genoma.
0: Ya.
1: Claro, selección natural. Si esta gente está tan bien adaptada a vivir arriba y yo no, mis hijos, de repente los que estén bien adaptados, pues ahí se quedan.
0: Bueno, y ahora que busque la gente la foto del langur negro.
1: ¡Qué majo!
0: Pero tiene una cara extrañísima.
1: Sí,
0: es un mono con una cara extrañísima.
1: Sí,
0: y tiene como una cresta extraña, tiene unos labios como muy raros.
1: Bueno, es que se llama langur negro de nariz chata. Por un buen motivo.
0: Pero es que no tiene
1: lo
0: nariz.
1: De la nariz chata. Es literalmente como si... Es como un... A mí me gusta pensar
0: es como
1: un mono al que le han metido con una sartén en la cara.
0: Sí, tiene una cara extrañísima y tiene como una cresta, un penacho. Qué mono más extraño. Bueno, el otro dentro del rictus de mala leche se me hacía como más familiar.
1: Y los tatus en el pecho que me molan un montón.
0: Pero el langur negro, los langures en general, porque hay dorado, negro, en fin... Qué animal más rarete. Bueno, el mundo del primate.
1: Yo recomiendo de vez en cuando buscar primates aleatorios en el buscador de imágenes favorito del oyente, porque hay algunos monos que son muy curiosos, desde aquellos que son calvos con una calva roja o las narices aquellas grandotas. O sea,
0: ¿Cuáles son los que tienen el traserito azul?
1: Los mandriles. Los mandriles, cuando están en celos, les ponen el culete azul.
0: Sí.
1: El mandril es un mono que tú le ves de frente y dices, no quiero hablar contigo.
0: Yo no querría hablar tampoco con ninguno de estos que hemos visto. El langur a lo mejor tiene dientes, le he visto que tiene dientes.
1: Todos tienen dientes, creo que no hay ningún primate desdentado.
0: Gracias, Álvaro.
1: Muchas gracias, hasta luego.
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0: Son las 7 de la mañana.
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0: Son horas clave para tratar de combatir el incendio en el sur de Ávila, el oeste de la Comunidad de Madrid. La situación es mejor que hace 24 o 48 horas, pero los servicios de extinción tratan de aprovechar al máximo esta ventana de oportunidad antes de que llegue una nueva ola de calor que va a complicar las condiciones a partir de mañana. Fernando Grande Marlaska, ministro del Interior.
2: Son unos días absolutamente centrales, lo digo porque a partir del miércoles las prevenciones climatológicas son realmente negativas desde el punto de vista de poder actuar contra el fuego.
0: Ejemplo de la mejora de la situación en varias localidades, por ejemplo, 9 de las 11 desalojadas en la provincia de Toledo, los vecinos han podido ya regresar a sus casas.

0: ¿Qué tal están, egunon? También continúa activo el fuego en la Val d'Uixó, en Castellón, donde se han calcinado ya más de 7.000 hectáreas y donde también llegará en las próximas horas el cambio a peor en la situación meteorológica. El Consejo de Ministros de hoy martes va a declarar como zonas gravemente afectadas los entornos calcinados estos últimos días y también va a aprobar la creación de un panel científico de acción frente a la emergencia climática. Lo anunciaba el presidente del Gobierno, Pedro Sánchez.
1: Su tarea será ayudarnos a anticipar los riesgos, por supuesto también a evaluar las políticas públicas y a orientar decisiones con rigor, con independencia y con conocimiento. Evidentemente, frente a una emergencia de esta magnitud, no sirve la improvisación.
0: También resultaba favorable la jornada de ayer lunes para contener los focos activos en las Landas y en la Gironda. El de las Landas está controlado. Más compleja es la situación en el de la Gironda. Se teme que hoy pueda tornarse más complicada la situación también aquí, ante la previsión de aumento de las temperaturas. El presidente francés, Emmanuel Macron, recalcaba que se están enfrentando a un fuego totalmente inédito.
2: On est confronté à un feu totalement inédit. On a la situation aujourd'hui qui est la plus dure.
0: Tenemos la situación más dura que hemos medido después de la Segunda Guerra Mundial. Se han quemado más de 160.000 hectáreas y la temporada de incendios está lejos de terminar, decía Macron. Añadía después el presidente galo en redes sociales: ganaremos este combate. En página política, acto del Partido Nacionalista Vasco con motivo de su 131 aniversario, con mensajes a EH Bildu. Hay quien se quiere poner la medalla de gente a la que hasta hace dos días denostaba, decía Aitor Esteban, citando el ejemplo del Lehendakari Aguirre. Mensaje también crítica a su socio de gobierno, el PSE, por vincularles con la prioridad nacional. Y sobre las transferencias pendientes, valoraba haber podido cumplir más de tres cuartas partes del acuerdo de investidura firmado con el PSOE, pero aseguraba Esteban que hay motivos para seguir exigiendo.
3: Lo que es nuestro lo queremos y no vamos a parar hasta conseguirlo. Se esconden en supuestas dificultades técnicas, cuando lo que no hay es voluntad política para entrar a discutirlas. O sea, claro, no hay voluntad política en el Gobierno de Madrid para negociar algunos temas.
0: Y en la información local nos fijamos en la Aste Nagusia de Donostia, cuya programación ya conocemos, Eder Menchaca.
4: La fiesta arrancará el día 8 de agosto con el cañonazo del artillero mayor. Donostia contará con más de 400 actividades repartidas en una treintena de espacios de la ciudad, con especial protagonismo para la danza local. También habrá concursos gastronómicos con una novedad, el de cocochas al pilpil. Unas fiestas este año marcadas por el eclipse total del día 12. John Insausti, alcalde de Donostia.
5: Y va a ser un protagonista importante en esta Semana Grande. Isagüez se va a convertir en el punto de encuentro para poder disfrutar de ese eclipse. Una Semana Grande astronómica.
4: Programación que además ofrecerá numerosos conciertos cada día, entre otros Sune, la Orquesta Mondragón o Etzakit, a quienes estamos escuchando.

0: Y les hablábamos de calor en las Landas, calor que viene también en otros puntos. Bueno, aquí también vamos a tener calor.
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0: Euskalmet, Nayara Barredo, egunon.
2: Egunon, hoy esperamos una jornada muy calurosa. A pesar de que el día haya arrancado con ambiente algo fresco, las temperaturas subirán rápidamente por la mañana, ayudadas por el viento del sur. Y de cara al mediodía y primeras horas de la tarde, el calor será sofocante. Las máximas se moverán hoy entre los 35 y los 40 grados, salvo en la costa, donde la entrada de la brisa nos dejará valores algo más bajos, aunque también hará mucho calor. Esa brisa irá entrando a lo largo de la tarde hacia el interior, aunque no conseguirá aliviar mucho el calor. Por lo tanto, hoy las temperaturas subirán de forma acusada y el calor será intenso en todas las zonas. La noche será también más cálida que la anterior.
0: A esta hora tenemos 17 grados en Bilbao y en Bayona, 15 grados en Iruña y en Donostia, 12 en Vitoria-Gasteiz. Sin incidencias a esta hora en la red viaria, según la información que nos traslada la Ertzaintza, con Iker Arnaz y Xavi López en la dirección técnica y Cristina Vázquez en la coordinación. Ampliamos. Y como les avanzábamos, afrontamos hoy martes un nuevo episodio de mucho calor. A las 12 del mediodía se va a activar la alerta naranja por altas temperaturas en toda la comunidad autónoma vasca, salvo en la costa. Se va a quedar en aviso amarillo en el resto del territorio. Natalia Díaz.
3: Sí, se acabó el alivio térmico. Hoy llega la cuarta ola de calor del año debido a otra masa de aire cálido que viene desde África. A partir de las 12 y hasta las 8, Euskalmet va a activar la alerta naranja en todo el interior. Las temperaturas alcanzarán los 35-39 grados, en 32-34, que sigue siendo calor. Se van a quedar gracias a la brisa en la costa, donde el aviso se queda en amarillo. Escuchamos a Santiago Gaztelumendi, coordinador de Euskalmet.
4: El episodio este empieza con temperaturas altas persistentes, que yo creo que va a ser la noticia. Va a estar ahí de nuevo en los naranjas, y esos naranjas son de temperaturas altas persistentes.
3: A la una, EMET activará también el aviso amarillo en Navarra, donde en la Ribera se prevén hasta 38 grados. Y de cara a mañana, solo se mantendrá la alerta naranja en Álava, donde se repetirán temperaturas de alrededor 39 grados y el riesgo de incendio será elevado. Navarra estará mañana también naranja. EMET elevará la alerta por temperaturas que van a seguir subiendo. Mañana alcanzarán los 40 grados y un calor que, como mínimo, esta agencia va a alargar hasta el domingo. La previsión de Euskalmet aquí es que a partir del jueves todo el territorio baje a nivel amarillo. Y en cuanto a Iparralde, hay hoy aviso amarillo activado en las Landas y en la Gironda, donde están los incendios. Mañana Meteo France va a extender toda esta alerta amarilla en casi todo el territorio.
0: Lo peor de este episodio de calor en Euskadi nos va a llegar hoy martes, pero en el resto del estado preocupa la evolución de las temperaturas, sobre todo a partir de mañana miércoles. La evolución de los incendios activos va a depender de ese factor, de esa nueva ola de calor, por lo que los bomberos tratan de aprovechar al máximo esta ventana de oportunidad de condiciones algo más favorables. Y la realidad es, Irache Martínez, que la situación es mejor que hace 24 o 48 horas en ese incendio al sur de Ávila, al oeste de Madrid.
5: Sí, hoy será un día clave para poder avanzar en las labores de extinción de los incendios de Madrid y Ávila antes de que llegue la ola de calor de mañana miércoles. Fernando Grande-Marlaska, ministro del Interior.
6: Son unos días absolutamente centrales, lo digo porque a partir del miércoles las prevenciones climatológicas son realmente negativas desde el punto de vista de poder actuar contra el fuego.
5: Marlaska también suspendía las labores de cosecha con maquinaria agrícola en estos puntos y en Toledo mientras dure el periodo de emergencia. A esta hora preocupa todavía el entorno del embalse de San Juan en Madrid, que ayer obligaba a evacuar a más municipios, aunque esta noche la línea de avance del incendio hacia Valdemaqueda se ha ralentizado. Isabel Díaz Ayuso, presidenta de la Comunidad de Madrid.
7: El incendio de Ávila, que entró nuevamente ayer camino a Madrid, nos está complicando a su vez ese entorno del pantano, comprometiendo San Martín de Valdeiglesias otra vez. Por tanto, es una situación endemoniada.
5: en Toledo. La buena noticia es que las y los vecinos de 9 de los 11 municipios desalojados han podido ya regresar a sus casas. Y en Ávila la situación también ha mejorado a la espera de los vientos de hoy. En las próximas horas se tratará de estabilizar toda esta franja central, donde han ardido ya 90.000 hectáreas con más de 90.000 personas afectadas.
0: El Ayuntamiento de Vitoria colaborará en las labores de extinción de estos incendios forestales con el envío de un camión cisterna, una autobomba y un vehículo ligero, además de 7 profesionales. Sobre el terreno siguen trabajando efectivos también de la Diputación de Vizcaya. Aitor Omar es jefe del Servicio de Montes de Vizcaya. Cree que esta semana el fuego pueda, a finales de semana, empezar a ser extinguido.
8: Este incendio probablemente quede estabilizado esta semana. Eso significa que, en el peor de los casos, si crece, no va a crecer más allá de las zonas de control. Probablemente a final de esta semana pase del incendio controlado a empezar a ser extinguido en muchos de sus frentes.
0: Eso en cuanto al incendio de Ávila y Madrid. El que sigue sin poder ser controlado es el de la Val d'Uixó en Castellón, Irache.
5: Sí, aunque la alerta máxima en Castellón sigue, los bomberos han trabajado esta noche con unas mejores condiciones meteorológicas para intentar sofocar las llamas en la zona más afectada, en la de Val d'Uixó. Comenzaba la noche con optimismo, lo decía Pedro Gil, jefe del operativo.
9: En principio está contenido ahí, en principio somos moderadamente optimistas de llegar a la noche con un cambio de viento suave que nos permita trabajar durante la noche y posicionarnos.
5: Aunque los vecinos y vecinas de las localidades más cercanas han pasado su tercera noche sin poder volver a sus casas, cerca de 6.000 pudieron volver ya ayer a sus domicilios, aunque deberán mantenerse confinados al menos hasta las 8 de la mañana de hoy, a falta de un nuevo parte de emergencias. El fuego ha arrasado en total más de 8.500 hectáreas en Castellón y ha obligado a evacuar a 17.000 personas y confinar a más de 70.000.
0: Pedro Sánchez visitó ayer este incendio. Hoy va a hacer su balance de este curso político que termina, va a poner en valor su gestión y a recalcar su voluntad de agotar la legislatura. Lo va a hacer tras presidir un Consejo de Ministros en el que estaba previsto aprobar un nuevo decreto con medidas de vivienda que finalmente ha quedado aplazado. El Gobierno dice que su intención es buscar más apoyos. Lo que sí se va a aprobar hoy son algunas medidas relativas precisamente a estos incendios que siguen golpeando buena parte de la geografía estatal. Corresponsal Miquel Claver.
10: El Consejo de Ministros de este martes va a declarar como zonas gravemente afectadas por los incendios los entornos calcinados estos últimos días. Además, también va a aprobar la creación de un panel científico de acción frente a la emergencia climática. Lo anunciaba el presidente del Gobierno, Pedro Sánchez.
11: Su tarea será ayudarnos a anticipar los riesgos, por supuesto también a evaluar las políticas públicas y a orientar decisiones con rigor, con independencia y con conocimiento.
10: Es el último Consejo de Ministros antes del parón del verano. El Gobierno va a aprovechar también para aprobar un paquete de medidas dirigidas a los trabajadores. Medidas como ayudas a trabajadores afectados por catástrofes naturales como los incendios. Se van a destinar, por ejemplo, a aquellos trabajadores evacuados que no puedan acudir a su puesto debido a motivos emocionales generados por esa situación, aunque sus centros laborales sigan funcionando con normalidad.
0: Seguimos pendientes, además de más incendios, los que afectan a las...
10: ...puesto debido a motivos emocionales generados por esa situación, aunque sus centros laborales sigan funcionando con normalidad.
0: Seguimos pendientes, además de más incendios...

0: La de árboles en la Gironde, el objetivo es crear cortafuegos naturales a través de los pinares para evitar que el fuego se propague y pueda llegar a la carretera. Además, anoche un bombero fallecía cuando un camión cisterna que conducía tuvo un accidente. Sin control del incendio en la Gironde, preocupa también el que se localiza en la prefectura del Var, en plena Provenza, y en cuanto al fuego que afecta a las Landas, Macron aseguró ayer que aunque no está extinto, sí que está controlado, pero hay que seguir luchando contra él.
1: El fuego está fijo. Es que es una buena nouvelle dans les Landes, mais on continue de se battre.
0: A consecuencia de los incendios, toda Francia tiene más de 225.000 evacuados. Hay quien lo ha perdido todo y Cruz Roja Francesa ha hecho un llamamiento para recaudar donaciones destinadas a las víctimas de las olas de calor, los incendios, los bomberos y también el personal médico. Meteo France ha emitido una alerta amarilla por calor en la Gironde y las Landas para este martes. Se activa a mediodía. Mañana las temperaturas pueden alcanzar los 40 grados y además se complica la situación porque los vientos serán débiles pero más secos. Un día más, la 63 sigue cortada en ese tramo de 188 kilómetros entre Bayona y Burdeos y tampoco funcionan los trenes de cercanías ni el TGV.
2: 7:15 de la mañana en Página Política, acto del PNV con motivo de su 131 aniversario. Discurso del presidente del Euskadi Buru Batzar, Aitor Esteban, con mensajes a EH Bildu por reivindicar ahora figuras como la del Lehendakari Aguirre, crítica al PSE por vincularles con la prioridad nacional y sobre las transferencias valoraba cumplir tres cuartas partes del acuerdo de investidura, pero aseguraba Esteban que hay motivos para seguir exigiendo David Beramendi.
3: Sí, en vísperas del 131 aniversario del PNV, este próximo día de San Ignacio, acto del PNV en Bilbao, en el que su presidente Aitor Esteban denunciaba la falta de voluntad, decía, del gobierno Sánchez a la hora de transferir a Euskadi algunas competencias.
4: Lo que es nuestro lo queremos y no vamos a parar hasta conseguirlo. Se esconden en supuestas dificultades técnicas, cuando lo que no hay es voluntad política para entrar a discutirlas. O sea, no hay voluntad política en el Gobierno de Madrid para negociar algunos temas. Así de claro.
3: En este punto aseguraba que la única prioridad del PNV es la de construir Euskadi con toda su gente. Referencia directa al líder de los socialistas vascos Eneko Andueza y el término prioridad nacional.
4: No ha sido utilizado nunca por el PNV y ahora resulta que el PSE, vaya usted a saber por qué, nos lo adjudica sin ton ni son.
3: Y turno también para EH Bildu. Esteban acusaba a esta coalición de querer apropiarse, decía, del legado histórico del PNV.
4: Que ahora hay quien quiere ponerse la medalla de gente que hasta hace dos días denostaba, ninguneaba o directamente combatía. Y de repente abrazan al Lehendakari Aguirre y a la Huaxeta como uno de los suyos. Pues bien, no, esa gente, ese legado, es del PNV y de nadie más. No se apropia en un titular lo que se ha despreciado durante décadas.
3: A este paso van a querer reivindicar a Juria Guerra, Arzayus, Ardanza o Aibarretxe, añadía Aitor Esteban.
2: Y además, David, Euskadi cerró 2025 con un nuevo récord histórico en el número de contratos de alquiler, más de 86.500. Y otro dato más, con el índice de referencia ya en vigor, Guipúzcoa lidera con un 3,5% la caída del precio medio del alquiler nuevo.
3: Sí, caídas de entre un 3% y un 4% en las tres principales localidades guipuzcoanas. Son San Sebastián, Irún y Errenteria. Escuchamos a Denis Itxaso, consejero de vivienda.
5: Guipúzcoa es quien da la primera señal de moderación. La renta media de los nuevos contratos, como he dicho antes, es de un 3,5% menos al anterior trimestre. San Sebastián, que pasa de 1.175 euros a 1.131 de media, con una reducción de 3,7. Irún, que pasa de 878 a 851 euros con una reducción del 3%, y con una reducción en Rentería de 834 a 800, con un 4,1%.
3: Por su parte, sin el índice en vigor, en Álava la cuantía del alquiler ha caído algo menos, un 1,1%, mientras que en Vizcaya ha subido un 2,1%. Todo cuando Euskadi, como decías, cerró 2025 con un nuevo récord en el número de viviendas en alquiler.
5: En Euskadi se ha alcanzado un máximo histórico de 86.522 nuevos contratos. No hay ninguna fuga de viviendas del mercado del alquiler.
3: Recordemos, John, que hoy Euskadi cuenta con 18 municipios declarados zonas tensionadas, otros 14 están en fase de tramitación.
2: Y a las 7 y 18 de la mañana repasamos otras noticias en formato breve junto a Naroa Torralba, Egunon.
6: Egunon, John.
2: La jueza de la sección de violencia sobre la mujer de Pamplona ha ordenado el ingreso en prisión del investigado por una agresión sexual.

0: San Fermín al apreciar que los hechos se produjeron con violencia.
1: La magistrada rechaza así la versión del detenido, que aseguraba que la relación fue consentida. El auto se basa, entre otras pruebas, en el informe forense, que revela lesiones en la víctima incompatibles con un encuentro voluntario. También pesa la grabación de la cámara de seguridad del portal donde ocurrieron los hechos. En las imágenes se ve al investigado agarrar del brazo a la víctima y empujarla con violencia hacia el interior, algo que para la jueza resulta incompatible con el consentimiento. La instrucción aún así continúa abierta. Quedan la declaración de los amigos que acompañaban al agresor y localizar testigos que pudieron entrar en el portal.
0: Y ha quedado en libertad el joven que fue detenido por una violación a una menor en Fiestas de Tudela.
1: El investigado fue detenido el domingo pasado, horas después de que la joven denunciara la agresión sexual. La policía municipal, que intervino en un primer momento, logró identificar y detener al agresor mientras a la víctima la trasladaban al hospital. Después, el caso pasó a manos de la policía foral. Al tratarse de un menor, el investigado ha quedado en libertad tras pasar por dependencias policiales a la espera de comparecer ante la Fiscalía de Menores. El caso continúa en fase de investigación, pendiente del informe del médico forense.
0: 7:20 de la mañana y un apunte de la actualidad internacional. Estados Unidos, Donald Trump ha ordenado detener los bombardeos contra Irán para abrir una vía de negociación, para tratar de buscar una solución al conflicto, y los mercados han reaccionado con una bajada del petróleo. Julen Martín.
2: Así es, los mercados han reaccionado con optimismo al anuncio de Donald Trump de detener los bombardeos contra Irán para abrir una vía de negociación, aunque también ha advertido de que si las conversaciones no avanzan con rapidez, Estados Unidos retomará los ataques con acciones militares contundentes. Ese cambio de escenario a la espera de la reunión de este martes entre Trump y el primer ministro israelí, Benjamin Netanyahu, ha provocado una fuerte caída del precio del petróleo. El barril de Brent, que este el viernes alcanzó los $100, baja hoy en un 6% hasta los 86 euros, mientras que el West Texas cae un 7% y se sitúa en los $83, una bajada que ha impulsado a la bolsa española. Santander, BBVA, Inditex y Telefónica han liderado las subidas, mientras que Repsol ha cedido un 1%. El IBEX ha ganado un 0,8%, llegando a superar por primera vez los 19.900 puntos durante la sesión y ha cerrado finalmente en 19.741 puntos.
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0: Siete y 24 minutos de la mañana, tiempo ya para la actualidad deportiva que viene marcada por la preparación de la nueva temporada de nuestros equipos. Hoy tercer amistoso de la pretemporada para la Real Sociedad. Iago Barrostegui, egunon.
17: Egunon bai, 8:30 de la tarde la Real va a jugar su tercer amistoso de pretemporada, segundo en Inglaterra tras derrotar el pasado sábado al Wolves, rival hoy el Aston Villa de Unai Emery y de Roberto Olave, mientras Osasuna cerraba ayer una operación que le ha llevado su tiempo para sumar a la plantilla al delantero hispano-belga Jonathan Dubasin, que abandona el Sporting de Gijón, firma a la futbolista Osasuna hasta el año 2030 y ya se ha desplazado el jugador con otros 27 a Inglaterra para participar en 12 partidos de preparación, también ante Budimir, ha viajado hasta allí tras volver de sus vacaciones después de la Copa del Mundo, mientras el Deportivo Alavés también ha pescado en el mercado Miguel Rodríguez, jugador gallego del Utrecht de Países Bajos, donde recaló tras formarse en el Celta de Vigo.
18: Jugador que al que le gusta mucho ir para adelante, que no se lo piensa dos veces, en cuanto puede chutar, chuta, buscar siempre pases para adelante, buscar área y soy así explosivo, soy rápido.
17: En remo, tras un fin de semana apasionante en Donostia y en Getxo, con victorias de Orio en una concha infernal y de Bermeo en la costa vizcaína, más el doblete a Raun en chicas, siguen las secuelas de la polémica del sábado. Borja Rodrigo es el presidente de la Asociación de Clubes de Traineras.
19: Bueno, yo creo que había mecanismos un poco para gestionar ese proceso, la situación, y sobre la marcha pues ir tomando decisiones un poco más consensuadas, ¿no? También es verdad que, bueno, la decisión de pasar a contrarreloj también se fue tomando sobre la marcha a medida que hubo Borja en alguna calle y la opción más válida era asegurar esa calle 3, y sin duda que bueno, en todo esto habrá que tomar también nota, también bueno, habrá que analizar las cuestiones extradeportivas.
17: En ciclismo es hora de balances del Tour de Francia. Jon Izagirre, tras su décimo y último Tour de Francia, acabó la carrera francesa en París, en las filas del Cofidis se despide, cuelga la bici al final de temporada.
20: Y bueno, en alguna que otra fuga sí que hemos podido estar. No ha habido piernas para hacer nada más, ¿no? Se ha rodado a mil. Pues como estos últimos años ya casi no se para ni a mear en carrera. Si no es el más grande de la historia, pues es uno de los más grandes de este deporte. La verdad es que es difícil de creer, ¿no? Que bueno, que pueda estar todo el año a ese nivel, esa intensidad, esas ganas, esa hambre, ese hambre de competir, de ganar, de romper todos los récords que ya poco les quedará.
17: John, hablando del ritmo loco al que se corre el Tour de Francia y también de Tadej Pogačar. Y en el baloncesto, Baskonia ya tiene su tercer fichaje, jugador exterior canadiense de pasaporte jamaicano y no extracomunitario. AJ Lawson firma por 2 campañas con el equipo de Vitoria-Gasteiz.
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1: Y les contamos, ya saben que el próximo 12 de agosto se va a producir ese eclipse solar total, pues para ello el gobierno vasco ha puesto en marcha una campaña de información con el objetivo de promover la observación segura de ese eclipse total de sol del próximo 12 de agosto, que será visible desde Euskadi, un hecho absolutamente histórico, Eva Caballero.
2: Hay dos recomendaciones básicas. Primero, observar el sol solo con gafas homologadas conforme a la norma ISO 123-12-2. No sirven ni las gafas de sol, ni las radiografías, ni negativos fotográficos, ya que no protegen los ojos de la radiación solar, que puede dañar la retina si no nos protegemos. Y segundo, evitar desplazamientos innecesarios, ya que este fenómeno astronómico excepcional va a atraer a numerosos visitantes. De ahí el lema: el mejor lugar para ver el eclipse es donde estás tú. En Euskadi el eclipse no se verá igual en todo el territorio. El suroeste de Álava es la zona en la que la fase de ocultación total puede llegar al minuto y medio. En Vitoria la oscuridad durará 1 minuto y 5 segundos y en Bilbao 32 segundos. Toda la información práctica y divulgativa sobre el eclipse, las medidas de seguridad, las recomendaciones para la observación y otros contenidos de interés está disponible en eclipsea.euskadi.eus.

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2: Las 7:30 de la mañana.
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2: Vamos a ver qué tiempo nos espera para hoy. Llega el calor, Euskalmet. Nayara Barredo, egunon.
4: Egunon, hoy esperamos una jornada muy calurosa. A pesar de que el día haya arrancado con ambiente algo fresco, las temperaturas subirán rápidamente por la mañana, ayudadas por el viento del sur. Y de cara al mediodía y primeras horas de la tarde, el calor será sofocante. Las máximas se moverán hoy entre los 35 y los 40 grados, salvo en la costa, donde la entrada de la brisa nos dejará valores algo más bajos, aunque también hará mucho calor. Esa brisa irá entrando a lo largo de la tarde hacia el interior, aunque no conseguirá aliviar mucho el calor. Por lo tanto, hoy las temperaturas subirán de forma acusada y el calor será intenso en todas las zonas. La noche será también más cálida que la anterior.
2: A esta hora tenemos 17 grados en Bilbao y en Baiona, 15 en Iruña y en Donostia, 12 grados en Vitoria-Gasteiz.
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2: Sin incidencias a esta hora en la red viaria vasca, según la información que nos traslada la Ertzaintza.
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0: Y a las 7:32 repasamos las noticias más destacadas que nos deja a esta hora la jornada junto a Eder Menchaca. Egunon. Martes, jornada crucial para avanzar en la extinción de los incendios de Madrid y Ávila.
1: Por las condiciones favorables que los equipos de bomberos tratarán de aprovechar antes de la llegada de una nueva ola de calor, ministro del Interior, Fernando Grande Marlaska.
2: Son unos días absolutamente centrales, lo digo porque a partir del miércoles las prevenciones climatológicas son realmente negativas.
1: A esta hora preocupa especialmente el embalse madrileño de San Juan y los municipios del entorno que en las últimas horas han sido evacuados. La otra cara de la moneda en Toledo, donde en 9 de los 11 municipios desalojados han podido ya regresar a sus hogares. Mejor panorama también en Ávila. El Ayuntamiento de Vitoria-Gasteiz colaborará en las labores de extinción. Allí ya trabajan efectivos de la Diputación de Vizcaya. Aitor Omar es jefe del Servicio de Montes de Vizcaya.
3: Este incendio probablemente quede estabilizado esta semana.
1: En muchos frentes podría quedar extinguido, explicaba también, para el fin de semana. Mientras en Castellón el fuego ha arrasado Val d'Uixó, donde esperan también aprovechar esas condiciones meteorológicas favorables de las próximas horas.
0: Situación más compleja la que se espera en Francia con los fuegos que arrasan la Gironda y las Landas.
1: Aunque la última hora son buenas noticias para los vecinos de Saint-Ginet y Parentis, en las Landas 15.000 vecinos y vecinas han podido regresar a sus casas. Peor situación en la Gironda, la previsión indica una subida de temperatura con el aviso amarillo activo. Mañana soplarán vientos débiles, pero serán más secos. Desde Burdeos, el presidente francés Emmanuel Macron actualizaba el número de hectáreas quemadas desde principios de año. 116.000 de ellas en 6 días, 42.000 han ardido en esa región de la Gironda. Un día más, les tenemos que dar cuenta del corte total de la A63 en su tramo de 188 kilómetros entre Bayona y Burdeos. Tampoco funcionarán los trenes TGV ni de cercanías.
0: Aquí en casa los termómetros vuelven a dispararse, máximas que van a rondar hoy los 38 grados.
1: Con las zonas del interior especialmente afectadas por esta nueva jornada de calor sofocante, Euskalmet activa por ello desde el mediodía el alerta naranja por temperaturas altas extremas. En Navarra mañana seguirán subiendo esas máximas que podrían situarse en los 42 grados. Ego Euskal Herria afronta así un nuevo episodio de altísimas temperaturas después de una pequeña tregua de valores frescos y de lluvia.
0: El Partido Nacionalista Vasco denuncia la falta de voluntad del gobierno español para transferir nuevas competencias.
1: Considera el presidente de los jeltzales que el ejecutivo de Pedro Sánchez se esconde en supuestas dificultades técnicas. Aitor Esteban.
4: Lo que es nuestro lo queremos y no vamos a parar hasta conseguirlo. Se esconden en supuestas dificultades técnicas. No hay voluntad política en el gobierno de Madrid para negociar algunos temas.
1: Declaraciones en el acto del 131 aniversario del partido en Bilbao, donde Esteban reprochaba a EH Bildu querer apropiarse del legado histórico del PNV en referencia al Lehendakari Aguirre.
0: Y Euskadi cerró 2025 con un nuevo récord histórico en el número de contratos de alquiler, más de 86.500.
1: Algo que para el gobierno vasco, esos datos demuestran que no hay fuga de viviendas del mercado de alquiler. Guipúzcoa lidera la caída del precio medio del alquiler nuevo en Euskadi, una caída de entre un 3 y un 4% en localidades como San Sebastián, Irún y Rentería.
5: En Euskadi se ha alcanzado un máximo histórico de 86.522 nuevos contratos. No hay ninguna fuga de viviendas del mercado del alquiler.
1: Así lo explicaba el consejero del ramo, Denis Itxaso. En Álava la cuantía del alquiler cayó un 1,1%, mientras que en Vizcaya ha subido un 2,1%.
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0: 7:39 de la mañana. Momento de repasar los titulares de la prensa. Cristina Vázquez, egunón.
1: Egunón.
0: Esta mañana la prensa sigue muy pendiente de los incendios y sobre todo de su derivada política, pero no es este el único tema de portada.
1: Eso es. Esta mañana hablamos también de economía y de la empresa Multiverse. El diario Vasco subraya que ha logrado un hito en Europa y se erige ya en la segunda mayor empresa de Guipúzcoa. Y sobre los incendios, esta mañana el protagonismo es ya para la derivada política. En Deia, Sánchez y el PP se enzarzan por la política climática en plenos incendios. Y sobre los alquileres no solo se habla de precios. Leemos en este diario que la falta de apoyos posterga el decreto de vivienda. El gobierno del PSOE y Sumar sostiene que puede lograr una mayoría en septiembre. En Berría o en Diario de Noticias, la Audiencia Nacional pide a la UCO un informe sobre la adjudicación de Velate. Y en Gara esta mañana este titular. Los agentes de la Brigada Móvil llevan 2 décadas recibiendo cursos de autocontrol. Y sobre pesca, destacan la buena campaña de la anchoa y el óptimo arranque de la del bonito.
0: Y nos vamos a fijar además en unas obras, las del túnel bajo la Ría del Nervión.
1: El proyecto más complejo y más caro que tiene la Diputación de Vizcaya en cartera subraya el correo que la Diputación y la empresa analizan una nueva solución para minimizar las afecciones. La obra del túnel bajo la ría quiere reducir a la mitad su impacto en el Parque Artaza para minimizar las afecciones en zonas verdes y en el entorno. Y en este mismo diario, malestar vecinal en Sopela por las 4.500 multas en un año en un radar. El ayuntamiento reclama responsabilidad tras detectar coches a 110 kilómetros hora frente a una ikastola. Y nos fijamos además en el incendio que ha afectado al metro de Barcelona. Ha dejado 137 heridos por inhalación de humo. Cuenta La Vanguardia que un revestimiento desprendido sobre la catenaria en un túnel se apunta como la causa más probable. El conductor del metro que se dirigía hacia el incendio, explican, vio las llamas y frenó de emergencia a 50 metros del fuego. Rápidamente avisó al centro de control del metro que trasladaba la emergencia a los bomberos.
0: Miramos a la prensa internacional. Óscar Pérez, egunon.
2: Egunon, otro día con el fuego también en el sur de Europa como protagonista en los medios internacionales. La BBC abre hoy diciendo: España y Francia se preparan para nuevas olas de calor mientras un incendio forestal se acerca a Burdeos. Se espera que las temperaturas superen los 40 grados en algunas regiones a medida que se intensifica la ola de calor, lo que dificultará aún más las labores de extinción del incendio. La CNN destaca que las autoridades han advertido que los incendios forestales en Europa podrían no extinguirse en meses mientras las llamas arrasan las cercanías de Burdeos y Madrid. Más cosas. Hace una semana que Andy Burnham fue nombrado primer ministro y puede haber funcionado como un revulsivo para el laborismo británico. El Guardian dice esta mañana: el Partido Laborista supera a Reform en las encuestas electorales por primera vez desde marzo de 2025. Los laboristas suben 4 puntos hasta el 28%, mientras que el partido de Nigel Farage cae al 24%, ya que Andy Burnham aparentemente gana popularidad por su enfoque en el costo de la vida. En el mismo diario leemos: Boy George ha lanzado una nueva canción titulada We Will Dance Again, en la que expresa su apoyo a la acción militar de Israel en Palestina. Ha sido publicada en X e Instagram con el título en hebreo Bailaremos Más. Cuenta con una base de pop reggae y en la letra el ex cantante de Culture Club incluye estrofas como Tú dices genocidio, yo digo guerra. Cuando te atacan, para esto está el ejército. Se pone feo, claro que sí, cuando sé que quieres matarnos a todos. Además, hoy Benjamín Netanyahu vuelve a reunirse con Donald Trump en Washington. El New York Times abre diciendo: Trump respalda nuevas conversaciones con Irán, pero no está claro qué espera lograr esta vez. La guerra de Irán entra en su sexto mes y en un periodo de mayor incertidumbre aún. Y vamos a acabar en la BBC con una noticia sorprendente. En la capital de Estados Unidos, en Washington DC, tienen un serio problema con los mosquitos. El calor y la humedad han hecho que se hayan multiplicado y se hayan convertido en una plaga en algunas zonas de la ciudad. ¿Qué han decidido hacer para combatirlos? Pues liberar este verano otros 600.000 mosquitos más. Solo se liberan mosquitos machos infectados con una bacteria que impide que los huevos producidos tras el apareamiento eclosionen. La empresa que ha ideado este método se llama BeSafe Mosquito Control y pretende revolucionar el control de las plagas. A los dueños de Google, que no son tontos, les ha gustado y Alphabet está pidiendo ya autorización para liberar 64 millones de esos mosquitos en los estados de Florida y de California.
0: Bueno, si funciona.
2: Si funciona.
0: Cristina, una más aquí.
1: Eso es. Vamos a hablar de conciertos. Cambiamos de tema y, sobre todo, hablamos de reventa. Esta mañana en Vocento le dedican un reportaje en el que destacan lo que está aumentando este negocio irregular. Atención a ese dato. Aseguran que en las grandes actuaciones la reventa afecta al 18% de la taquilla, es decir, a 1 de cada 5 entradas. Y la pregunta es, ¿cuánto más se llega a pagar por una de esas entradas en reventa? Pues para que calculéis, entre 70 y un 130% más. Multiplicad lo que cuesta una entrada y lo que puede suponer. Y hay casos en los que llega a costar hasta un 300% más. Y además, cuidado, porque dicen que una de cada 15 personas que adquieren entrada fuera de los canales oficiales, pues luego tiene problemas al presentarse en la puerta del espectáculo. ¿Hay algún dato que nos haya llamado la atención? Seguro que alguna vez os ha pasado que llegáis a un concierto para el que se han agotado las entradas, no habéis conseguido que alguien más que se quería sumar al plan pueda conseguir entrada, llegáis y veis unos cuantos espacios libres. Bueno, pues hacen un cálculo. De cada 100 entradas emitidas, entre 5 y 10 asientos nunca llegan a ocuparse porque la gente cambia de planes por problemas que surgen a última hora o precisamente por el propio fracaso de la reventa. Son muchas.
0: ¿Cuánto imprevisto?
1: ¿Cuánto imprevisto?
0: Cristina, Óscar, es que ricasco.
2: Agur, agur.
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0: 8 menos cuarto de la mañana, seguimos en Boulevard en Radio Euskadi. ¿Y qué nos vamos a encontrar a partir de las 10? Alicia San Juan, egunon.
1: Egunon, John. Pues hoy, que nos esperan altas temperaturas, nos refrescaremos y volveremos al Aquarium de Donostia para sumergirnos en el fondo del mar. Y lo hacemos un mes, justamente un mes después de medir la temperatura del agua y comprobar que alcanzaba cifras récord. Regresamos, pero esta vez nos vamos a centrar en el fascinante mundo de las medusas, unas de las criaturas marinas más atractivas, que superan los 500 millones de años de existencia, que carecen de cerebro o corazón y que están compuestas por un 95% de agua. Hablaremos de esto con Xavier Lasaga, responsable de comunicación, que bueno, nos va a ofrecer la cara más atractiva, como te digo, de estos organismos. La fisioterapeuta experta en suelo pélvico y sexología, Juncal Altxugaray, hoy nos hablará en su sección de bienestar de un estudio reciente que revela que los ovarios, una vez que pierden su función reproductiva, no se vuelven inactivos como se pensaba, en absoluto. Y es que aún quedan aspectos por comprender mejor la función ovárica. Y viajaremos con Aner Etxebarria, como todos los martes. Aner nos va a proponer una visita al Parque Nacional Madidi en Bolivia.
2: Existen dentro de este parque nacional más de 120.000 especies de insectos, más de 1.000 especies de aves, más de 250 especies de mamíferos, más de 500 de reptiles, más de 300 de anfibios. Es una auténtica maravilla, es un tesoro natural increíble que mucha gente no conoce, porque Bolivia es un país que quizá todavía no tiene ni la logística ni la promoción adecuada para que muchos visitantes se interesen por este lugar.
1: Uh-huh. El Parque Nacional Madidi en Bolivia, el área protegida con mayor cantidad de biodiversidad del mundo. Y la música hoy en Boulevard la pondrá la cantante y compositora navarra Anne Lukin. Está en plena producción de un disco que va a publicar el año que viene. Hablaremos con ella de lo nuevo que está por llegar y de su visión de la industria discográfica. Todo esto y alguna cosita más a partir de las 10, John.
0: Es que ricas, Alicia.
1: Suri agur.

0: Las 7:48, tiempo para la información local de la mano de Eder Menchaca.
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3: Egunon, comenzamos este espacio para la información local mirando al tiempo. Han sido unos pocos días de tregua, de temperaturas frescas, con algo de lluvia. Hoy ya vuelve el calor sofocante, con temperaturas que irán ascendiendo ya pronto por la mañana, con unas máximas que van a superar los 35 grados en zonas del interior, rondarán los 38 en algunos puntos del país. Por ello, se activa la alerta naranja por temperaturas altas extremas desde las 12 de este mediodía. Martes, de cielos despejados, el viento soplará del sureste. Hoy con brisas durante el día en la mitad norte del país. Vamos a ver cómo amanecemos a esta hora de la mañana. Vamos por territorios. Empezamos por Vizcaya. Irache Martínez, Egunon, cuéntanos.
4: Egunon, pues a esta hora tenemos todavía temperaturas bastante frescas, teniendo en cuenta las que nos vienen. Comenzamos la jornada con cielos prácticamente despejados en Vizcaya y una temperatura de 17 grados en Bilbao. Repasamos también los termómetros en otras localidades vizcaínas. 18 grados tenemos en Santurtzi, 17 en Getxo y Bermeo, 15 en Yurreta, Balmaseda y Galdakao, 14 en Otxandio y tan solo 13 grados en Arrigorriaga.
3: ¿Qué mañana tenemos en Guipúzcoa? David Beramendi, Egunon.
5: Caixo, Eder, pues idéntico panorama, 17 grados también aquí en Donosti y aquí también cielo totalmente azul, 18 grados tienen en Deva, 17 en Irún y Zarauz, 16 grados en Eibar, Tolosa y Azpeitia y 15 en Beasain, Zumárraga y Arrasate.
3: En Araba los termómetros que marcan 12 grados en la capital Vitoria-Gasteiz, 10 en Bernedo, 15 en Agurain, en Navarra, 15 también grados en Iruña, 17 en Belagua y en Iparralde, 17 grados también, tanto en Bayona como en Biarritz, 14 grados a esta hora en Bustintxe. En Donostia, el ayuntamiento ha decidido prohibir las denominadas Safari Solidarioak, las cenas que un grupo de voluntarios reparte en plena calle a personas sin techo. Actualmente se ofrecen en tres emplazamientos de la ciudad, las plazas de la Constitución y Guipúzcoa, y en el entorno del estadio de Anoeta, David.
5: Sí, eso es. A partir de hoy martes, las denominadas Safari Solidarioak quedan prohibidas aquí en San Sebastián. Es la decisión que ha adoptado el ayuntamiento donostiarra por razones de seguridad, de ineficacia y de falta de itinerarios de inclusión social, una prohibición que llega dos años después de que se tomara la misma decisión con las cenas que se repartían en su día en el barrio de Eguía. El consistorio alega que no existe ninguna asociación registrada como responsable de estas cenas, ni tampoco un archivo o registro de las personas atendidas. Fuentes del ayuntamiento aseguran que se quiere encauzar el problema porque se ha detectado que a estas cenas acuden personas conflictivas. De hecho, dicen, ha habido enfrentamientos entre estas mismas personas. Se está generando, dicen, espacios inestables y peligrosos, y hasta las personas voluntarias han tenido que llamar varias veces a la Guardia Municipal. Tras constatar que hay numerosas denuncias por parte de los vecinos, el ayuntamiento ha decidido prohibir estas cenas, como decías, en la Plaza de la Constitución, en la Plaza Guipúzcoa y en el entorno de Anoeta. Los voluntarios de Afari Solidarioak van a comparecer este mediodía en rueda de prensa.
3: Es que ricasco, David. Y en página política, si Ramiro González se presentara o no nuevamente como candidato del PNV a la Diputación Alavesa, lo conoceremos después del verano. González aseguraba que primero tendrá que hablar con el Araba Buru Batzar y trasladar así su posición y disposición. Así lo ha dicho en una entrevista concedida a Radio Vitoria este lunes. Eso sí, se mostraba satisfecho con el trabajo realizado en estas tres legislaturas, Aneazúa.
6: Sí, Ramiro González no ha querido desvelar nada por el momento. Se ha mostrado satisfecho con el trabajo realizado desde que asumió el cargo al frente de la Diputación en 2015.
7: No han sido legislaturas sencillas, sobre todo a partir del año 2020 con la pandemia. Además, nos hemos empeñado en hacer una transformación profunda de la economía alavesa y me siento especialmente, digamos, satisfecho con la forma en la que estamos abordando ese proceso. Y a partir de ahí, y mirando al futuro, pues después del verano tendremos ocasión de hablar.
6: Preguntado sobre el interés del Baskonia alavés por adquirir el Buesa Arena, González subrayaba que se trata de un proyecto que generará actividad en el entorno durante todo el año y no solo durante 30 días como hasta ahora. Se mostraba optimista con el futuro de la compra a pesar de la oposición del Carrequín.
7: ya se cuenta con los apoyos necesarios como para que, si las cosas se hacen con todas las garantías económicas y jurídicas, esta operación tenga un apoyo muy, muy mayoritario dentro de la política alavesa.
6: Una compra que González espera poder realizarse antes de que acabe el año.
3: En Guecho, el Ayuntamiento y el Gobierno Vasco asumieron a comienzos de año, como recordarán, a través de la sociedad pública Puerto Deportivo El Abra Guecho, la gestión directa de los amarres y locales del Puerto Deportivo. Pues bien, transcurridos los primeros meses de esta nueva etapa, afirman que los datos muestran una evolución favorable de la actividad. El número de embarcaciones ha aumentado un 25,6%, por lo que ya son 600 las embarcaciones de las más de 800 plazas disponibles. Un balance que explicaba Amaya Aguirre, alcaldesa de Guecho.
1: Estos primeros meses demuestran que era posible recuperar la actividad, ordenar la gestión y devolver estabilidad al puerto. Todavía queda trabajo por hacer, pero hoy contamos con más embarcaciones, más contratos formalizados y más locales abiertos. Nuestro objetivo es seguir mejorando su funcionamiento diario y al mismo tiempo colaborar con la autoridad portuaria para que el futuro proyecto parta de una base más sólida.
3: En Bilbao, este martes, los sindicatos ELA, LAB, SK, Comisiones Obreras y UGT llaman a una concentración para denunciar las agresiones sufridas por el personal de polideportivos, concretamente de Bilbao Kirolak. En Radio Euskadi les contamos hace unos días la última de las agresiones, registrada en Txurdinaga. Un empleado de este recinto fue perseguido y golpeado por varios usuarios. En Txurdinaga, los sindicatos llaman hoy a concentrarse en Repulsa por estos hechos que aseguran se vienen repitiendo los últimos meses. En Santurtzi, los y las propietarias de locales pueden tramitar la solicitud para convertirla en vivienda, para convertir en vivienda las lonjas, siempre y cuando cumplan con unas condiciones específicas. Una alternativa, según informa el ayuntamiento, para facilitar la creación de nueva vivienda. En caso de cumplir con las condiciones recogidas en el Plan General de Ordenación Urbana, las personas interesadas podrán presentar el anteproyecto y será el Departamento de Urbanismo quien estudie su viabilidad. Edorta Rodrigo, concejal de Urbanismo de Santurtzi.
8: Nuestro objetivo es ofrecer herramientas que permitan garantizar nuevas oportunidades residenciales para la ciudadanía, al mismo tiempo que avanzamos, como no, en una regeneración de determinadas zonas de nuestro pueblo donde que los locales comerciales llevan mucho tiempo cerrados. Se trata de una alternativa para construir y ampliar la oferta de vivienda disponible, eso sí, de forma ordenada y de forma sostenible.
3: Por su parte, la Diputación Foral de Vizcaya iniciará el 13 de octubre la excavación arqueológica de la Basílica de Begoña. La intervención permitirá conocer mejor la historia de Begoña, el origen del culto cristiano al territorio y los primeros indicios de poblamiento en Bilbao. Comenzarán, como decimos, esas excavaciones el 13 de octubre. Y en Álava cuentan ya con su último paso a nivel en las carreteras del territorio. El paso a nivel de Manzanos ya es historia desde este lunes. En ese punto ha quedado inaugurada la nueva variante de 1,5 km para vehículos tras una inversión de casi 4 millones de euros con el objetivo de dar seguridad a la red viaria alavesa. Manzanos, que además en los próximos meses pasará a tener un paso de peatones de 35 metros. Para los peatones, así lo explicaba John Nogales, diputado de Movilidad Sostenible e Infraestructuras de Álava.
9: Que será una realidad a primeros del año 2027, un paso peatonal inferior, seguro, cubierto, iluminado.
3: Álava, como decimos, tan solo cuenta con un paso a nivel, es el de Pobes. Los trámites para su eliminación continúan su curso. Y en Donostia ya conocen la programación de Aste Nagusia, que comenzará el día 8 de agosto. Más de 400 actividades repartidas en 30 espacios en una semana calificada como astronómica, porque viene marcada por el eclipse total del día 12, Cristina Tojal.
10: Más de 400 actividades repartidas por 30 espacios de la ciudad. Donostia calienta motores para una Aste Nagusia que arrancará el sábado 8 con un cañonazo que tendrá mucho ritmo. Jon Insausti, alcalde.
11: Vamos a tener a 7 grupos de danza, de Euskal Danza de Donostia, bailando con nosotros al ritmo de artillero. Cantaremos, pero también este año lo bailaremos.
10: Entre las novedades, visitas a los principales parques de la ciudad como Cristina Enea o Ayete para descubrirlos como refugios climáticos. Música para bailar por las tardes en las terrazas del Cursal y un nuevo concurso gastronómico, Cocochas al Pil Pil. El abordaje pirata el lunes 10 y el miércoles 12, como no, jornada dedicada al eclipse.
11: Y va a ser un protagonista importante en esta Semana Grande y Sahue se va a convertir en el punto de encuentro para poder disfrutar de ese eclipse. También divulgaremos sobre el eclipse, por lo tanto, una Semana Grande astronómica.
10: El cielo también será el protagonista con el prestigioso concurso de fuegos artificiales con sesión piromusical el último día y la música fundamental, conciertos de Aurora Beltrán, la Orquesta Mondragón, Sune o Itzakit, entre otros.
3: Y si este viernes, festividad de San Ignacio, tienen pensado subir al Gorbea, sepan que tendrán disponible servicio gratuito Gorbeibus para acceder al Parque Natural. Este día se cerrará el acceso a vehículos, por ello los autobuses circularán entre Areacha y Pagomacurri entre las 6 de la mañana y las 7 de la tarde. Precisamente Areacha tendrá disponibles 7 aparcamientos gratuitos para visitantes.
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0: Son las 8 de la mañana.
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0: Son horas clave para tratar de combatir el incendio en el sur de Ávila, el oeste de la Comunidad de Madrid. La situación es mejor que hace 24-48 horas en el que es el mayor incendio de la historia de España, pero los servicios de extinción tratan de aprovechar al máximo esta ventana de oportunidad ante la llegada de una ola de calor que complicará las condiciones a partir de mañana. Irache Martínez.
4: Hoy será un día clave para poder avanzar en las labores de extinción de los incendios de Madrid y Ávila antes de que llegue la ola de calor de mañana miércoles. Escuchamos a Fernando Grande Marlaska, ministro del Interior.
18: Son unos días absolutamente centrales, lo digo porque a partir del miércoles las prevenciones climatológicas son realmente negativas desde el punto de vista de poder actuar contra el fuego.
4: Preocupa el entorno del embalse de San Juan en Madrid, aunque esta noche la línea de avance de ese incendio hacia Valdemaqueda se ha ralentizado. En Toledo, los habitantes de 9 de 11 municipios desalojados han podido regresar a sus casas y en Ávila la situación también ha mejorado. En esta franja central han ardido ya 90.000 hectáreas con más de 90.000 personas afectadas. Y aunque sigue la alerta máxima en Castellón, los bomberos han trabajado esta noche con unas mejores condiciones meteorológicas en el Val d'Uixó. Ayer, cerca de 6.000 desalojados pudieron volver a sus domicilios, aunque total el fuego ha arrasado más de 8.500 hectáreas, ha obligado a evacuar a 17.000 personas y a confinar a más de 70.000.
0: ¿Qué tal están? Uno en el Consejo de Ministros hoy martes va a declarar como zonas gravemente afectadas los entornos calcinados estos días y también va a aprobar la creación de un panel científico de acción frente a la emergencia climática. Lo anunciaba el presidente del Gobierno, Pedro Sánchez.
19: Su tarea será ayudarnos a anticipar los riesgos, por supuesto también a evaluar las políticas públicas y a orientar decisiones con rigor, con independencia y con conocimiento. Evidentemente, frente a una emergencia de esta magnitud, no sirve la improvisación.
0: También resultaba favorable la jornada de ayer lunes para contener los focos activos en las Landas y en la Gironda, el de las Landas. El incendio está, de hecho, controlado. Más compleja es la situación en el de la Gironda, cerca de Burdeos. Se teme que hoy pueda tornarse más complicada la situación ante la previsión de aumento de las temperaturas. El presidente galo, Emmanuel Macron, recalcaba que se están enfrentando a un fuego totalmente inédito.
20: On est confronté à un feu totalement inédit. On a la situation aujourd'hui qui est la plus dure.
0: Tenemos la situación más dura que hemos medido después de la Segunda Guerra Mundial. Se han quemado más de 160.000 hectáreas y la temporada de incendios está lejos de terminar, decía. Añadía después Macron en redes sociales ganaremos este combate. En Página Política, acto del Partido Nacionalista Vasco con motivo de su 131 aniversario, con mensajes a EH Bildu. Hay quien se quiere poner la medalla de gente a la que hasta hace dos días denostaba, decía Aitor Esteban, citando el ejemplo del Lehendakari Aguirre. Mensaje también crítica a su socio de gobierno, el PSE, por vincularles con la prioridad nacional. Y sobre las transferencias pendientes, valoraba Esteban haber podido cumplir más de tres cuartas partes del acuerdo de investidura, pero aseguraba que hay motivos para seguir exigiendo.
5: Lo que es nuestro, lo queremos. Y no vamos a parar hasta conseguirlo. Se esconden en supuestas dificultades técnicas, cuando lo que no hay es voluntad política para entrar a discutirlas. O sea, claro, no hay voluntad política en el Gobierno de Madrid para negociar algunos temas. Así de claro.
0: Y en la información local nos fijamos en la programación que ya conocemos de la Aste Nagusia de Donostia, de Ermenchaca.
3: Las fiestas arrancarán el día 8 con el cañonazo del artillero mayor. Donostia contará con más de 400 actividades repartidas en una treintena de espacios de la ciudad. Con especial protagonismo para la danza local, también habrá concursos gastronómicos que llegan con novedades. Fiestas este año marcadas por el eclipse total del día 12. Johnny Sausti, alcalde.
11: Y va a ser un protagonista importante en esta Semana Grande. Isagüez se va a convertir en el punto de encuentro para poder disfrutar de ese eclipse. Una Semana Grande astronómica.
3: La programación, como cada año, ofrecerá también numerosos conciertos cada día de Aste Nagusia, entre otros Sune, la Orquesta Mondragón o Etzakit, a quienes estamos escuchando.

0: Y sumamos los titulares de la información deportiva. César Pérez Gazola, Egunon.
1: Egunon, yo no he visto eso de pretemporada de la Real Sociedad. El tercero ya para el equipo de Reino Mataracho, el segundo en Inglaterra. De momento, empate ante el Racing en Zubieta, ante el Racing de Santander, y victoria ante el Wolverhampton la semana pasada. Hoy el rival es el Aston Villa en Birmingham, el equipo que tiene a Unai Emery en el banquillo y a Roberto Labbé como director deportivo. Los actuales campeones, por cierto, de la Europa League, sube por tanto la exigencia para la Real. El partido que cierra la gira inglesa para el equipo de Mataracho comienza a las 8:30 de esta tarde.
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0: Para hoy martes, calor. Euskalmet, Nayara Barredo, Egunon.
4: Egunon, hoy esperamos una jornada muy calurosa. A pesar de que el día haya arrancado con ambiente algo fresco, las temperaturas subirán rápidamente por la mañana, ayudadas por el viento del sur. Y de cara al mediodía y primeras horas de la tarde, el calor será sofocante. Las máximas se moverán hoy entre los 35 y los 40 grados, salvo en la costa, donde la entrada de la brisa nos dejará valores algo más bajos, aunque también hará mucho calor. Esa brisa irá entrando a lo largo de la tarde hacia el interior, aunque no conseguirá aliviar mucho el calor. Por lo tanto, hoy las temperaturas subirán de forma acusada y el calor será intenso en todas las zonas. La noche será también más cálida que la anterior.
0: A esta hora tenemos 17 grados en Bilbao y en Bayona, 15 en Iruña y en Donostia, 12 grados en Vitoria-Gasteiz.
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0: Yayone Menjón y Xavier López están en la dirección técnica con Cristina Vázquez en la producción. Ampliamos.
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0: Escuchábamos hace unos instantes la previsión de Euskalmet. Afrontamos hoy martes un nuevo episodio de mucho calor. A las 12 del mediodía, de hecho, se va a activar la alerta naranja por altas temperaturas en toda la comunidad autónoma vasca, salvo en la costa. Se va a quedar en aviso amarillo en el resto del territorio. Cuarta ola de calor del verano, Natalia Díaz.
6: Sí, un suspiro le queda a este alivio térmico, ya que al mediodía, como dices, entramos en alerta naranja por otra masa de aire caliente que trae desde África esta cuarta ola de calor. 35-40 grados alcanzarán hoy en todo el territorio, solo la brisa las bajará un poco en la costa, donde el aviso se quedará en amarillo, aunque hablamos de 32-34 grados. Calor también. Santiago Gastelumendi, coordinador de Euskalmet.
7: El episodio este empieza con temperaturas altas persistentes, que yo creo que va a ser la noticia. Va a estar ahí de nuevo en los naranjas, y esos naranjas son de temperaturas altas persistentes.
6: Mañana este calor sofocante se va a limitar a Álava, donde se mantendrá esta alerta naranja y el riesgo de incendio será elevado. El resto bajará a nivel amarillo. En cuanto a Navarra, hoy AEMET decreta el aviso amarillo por máximas de 38 grados en la ribera. Mañana ya será todo el territorio cuando estará en alerta naranja, porque se superarán los 40 grados. 42, por ejemplo, se esperan mañana en Iruña. En Iparralde, hoy Meteo France sitúa las máximas en las Landas y la Gironda, donde están, recordemos, los incendios. En aviso amarillo están hoy mismo. Mañana este calor se extiende a todo el país. El resto de la semana, Euskalmet prevé aquí un ligero alivio. En el resto, la previsión es que el calor se alargue mínimo hasta el domingo.
0: Lo peor de este episodio, efectivamente, nos va a llegar en Euskadi hoy martes, pero en el resto del estado preocupa la evolución de las temperaturas, sobre todo a partir de mañana, del miércoles. La evolución de los incendios activos va a depender en parte de ese factor, de esa nueva ola de calor, por lo que los bomberos tratan de aprovechar al máximo esta ventana de oportunidad de condiciones algo más favorables. Y la realidad es que la situación es mejor que hace 24 o 48 horas en ese incendio al sur de Ávila, al oeste de Madrid. Irache Martínez.
8: Hoy será un día clave para poder avanzar en las labores de extinción de los incendios de Madrid y Ávila antes de que llegue la ola de calor de mañana miércoles. Lo decía Fernando Grande Marlaska, ministro del Interior.
9: Son unos días absolutamente centrales, lo digo porque a partir del miércoles las prevenciones climatológicas son realmente negativas desde el punto de vista de poder actuar contra el fuego.
8: Marlaska también suspendía las labores de cosecha con maquinaria agrícola en estos puntos y en Toledo mientras dure el periodo de emergencia. A esta hora preocupa el entorno del embalse de San Juan en Madrid, que ayer obligaba a evacuar a más municipios, aunque esta noche la línea de avance del incendio hacia Valdemaqueda se ha ralentizado. Isabel Díaz Ayuso, presidenta de la Comunidad de Madrid.
2: El incendio de Ávila, que entró nuevamente ayer camino a Madrid, nos está complicando a su vez ese entorno del pantano, comprometiendo San Martín de Valdeiglesias, otra vez, por tanto, es una situación endemoniada.
8: En Toledo la buena noticia es que las y los vecinos de 9 de los 11 municipios desalojados han podido ya regresar a sus casas y en Ávila la situación también ha mejorado. En las próximas horas se tratará de estabilizar toda esta franja central donde han ardido ya 90.000 hectáreas con más de 90.000 personas afectadas.
0: El Ayuntamiento de Vitoria ha anunciado su colaboración en las labores de extinción de este incendio. Sobre el terreno además siguen trabajando efectivos de la Diputación de Vizcaya de Armentiaca.
10: Sí, los bomberos vizcaínos y alaveses se vuelcan en esas labores de extinción de los incendios. En las últimas horas hemos conocido que Vitoria-Gasteiz colabora enviando maquinaria pesada, un camión cisterna, una autobomba y un vehículo ligero. Allí viajarán 7 profesionales. Quienes ya se encuentran sobre el terreno y siguen llevando a cabo esas arduas labores son efectivos de la Diputación de Vizcaya. Aitor Omar, es jefe del Servicio de Montes de Vizcaya, daba cuenta de las previsiones.
11: Este incendio probablemente quede estabilizado esta semana. Eso significa que en el peor de los casos, si crece, no va a crecer más allá de las zonas de control. Probablemente a final de esta semana pase del incendio controlado a empezar a ser extinguido en muchos de sus frentes.
10: Vizcaya, que ha enviado por su parte a 30 profesionales que colaboran en los fuegos de Ávila, Madrid y Toledo a través de redes sociales. En un escueto mensaje decían: no seremos muchos, pero lo vamos a dar todo por protegeros.
0: Esker Gasco, Eder, eso en cuanto al incendio de Ávila y Madrid. El que sigue sin poder ser controlado por el momento es el de la Val d'Uixó en Castellón, Irache.
8: Sí, aunque sigue la alerta máxima en Castellón, los bomberos han trabajado esta noche con unas mejores condiciones meteorológicas para intentar sofocar las llamas en la zona más afectada, la de Val d'Uixó. Comenzaban la noche con optimismo, lo decía Pedro Gil, jefe del operativo.
12: En principio está contenido ahí, en principio somos moderadamente optimistas de llegar a la noche con un cambio de viento suave que nos permita trabajar durante la noche y posicionarnos.
8: Aunque los vecinos y vecinas de las localidades más cercanas han pasado su tercera noche sin poder volver a sus casas, cerca de 6.000 pudieron volver ayer a sus domicilios. El fuego ha arrasado en total más de 8.500 hectáreas en Castellón y ha obligado a evacuar a 17.000 personas y a confinar a más de 70.000.
0: El Consejo de Ministros va a aprobar hoy algunas medidas relativas a esos incendios que han golpeado Madrid, Ávila, Toledo, Castellón. Corresponsal Miquel Claver.
13: El Consejo de Ministros de este martes va a declarar como zonas gravemente afectadas por los incendios los entornos calcinados estos últimos días. Además, también va a aprobar la creación de un panel científico de acción frente a la emergencia climática. Lo anunciaba el presidente del Gobierno, Pedro Sánchez.
14: Su tarea será ayudarnos a anticipar los riesgos, por supuesto también a evaluar las políticas públicas y a orientar decisiones con rigor, con independencia y con conocimiento.
13: Es el último Consejo de Ministros antes del parón del verano. El Gobierno va a aprovechar también para aprobar un paquete de medidas dirigidas a los trabajadores. Medidas como ayudas a trabajadores afectados por catástrofes naturales como los incendios. Se van a destinar, por ejemplo, a aquellos trabajadores evacuados que no puedan acudir a su puesto debido a motivos emocionales generados por catástrofes naturales como los incendios. A aquellos trabajadores evacuados que no puedan acudir a su puesto debido a motivos emocionales.

0: Unos rebrotes, aunque se sofocaron. Lo que preocupa ahora es la alerta de Meteo France, que a mediodía va a activar en la Gironde y las Landas alerta amarilla por la de calor con temperaturas de entre 33 y 37 grados y que mañana podrían alcanzar los 40, una situación que va a agravar a causa del viento las labores de extinción, porque aunque ese viento sea débil, será de carácter seco. A expensas de ver cómo evoluciona la situación en la Gironde, preocupa lo que está ocurriendo en la prefectura de Var, en plena Provenza. Allí hay incendios descontrolados y en cuanto al fuego que afecta a las Landas, Macron aseguraba ayer que aunque no está extinto, sí está controlado, pero que hay que seguir luchando contra él.
1: Le feu est fixé, ce qui est une bonne nouvelle dans les Landes.
0: El incendio que se declaró el jueves cerca de Viscarrós en la región de las Landas ha sido controlado. Ha arrasado 3.600 hectáreas y 198 edificios han quedado destruidos. Anoche, todos los residentes de las localidades de Sanguinet y Parentis, que fueron evacuados, en torno a 15.000, pudieron regresar a sus hogares. Hay quien lo ha perdido todo y por eso la Cruz Roja Francesa también ha hecho un llamamiento para recaudar donaciones destinadas a las víctimas de las olas de calor, los incendios, los bomberos y el personal médico. Un día más, la 63 seguirá cortada en ese tramo de 188 kilómetros entre Bayona y Burdeos y no funcionarán ni los trenes de cercanías ni el TGV.
2: Hace dos semanas conocíamos el dictamen del Tribunal de Justicia de la Unión Europea sobre la ley de amnistía. Pues bien, les podemos contar que el Tribunal Supremo ha aplicado la ley de amnistía a Meritxell Serret, de Esquerra Republicana. Fue consejera de Acción Exterior en el govern que impulsó ese referéndum unilateral del 1 de octubre en Aroa Torralba.
3: Meritxell Serret se convierte así en la primera consellera del govern promotor del referéndum del 1 de octubre de 2017 en ser amnistiada. Entonces consellera de Agricultura y más tarde de Acción Exterior, fue condenada a un año de inhabilitación y a una multa de 12.000 euros por un delito de desobediencia grave. Esquerra Republicana celebra la decisión, que llega apenas dos semanas después del aval del Tribunal de Justicia de la Unión Europea a la ley de amnistía. El partido reclama que esta misma aplicación se extienda de forma inmediata al resto de causas pendientes para restaurar los derechos políticos de todos los represaliados, dice, del procés y permitir el regreso de los exiliados. El caso se enmarca en un proceso judicial más amplio. Carles Puigdemont ha denunciado a España ante la Comisión Europea por la falta de aplicación de la amnistía y Oriol Junqueras y otros 8 exaltos cargos del govern han recurrido la resolución del Tribunal de Cuentas relacionada también con esta ley.
2: Además, en casa acto del Partido Nacionalista Vasco con motivo de su 131 aniversario, discurso del presidente del Euskadi Burubatzar, Aitor Esteban, con mensajes a EH Bildu por reivindicar ahora a figuras como la del Lendakari Aguirre, crítica a su socio de gobierno del PSE por vincularles con la prioridad nacional y sobre las transferencias pendientes, valoraba haber podido cumplir 3/4 partes del acuerdo, pero aseguraba que hay motivos, David Beramendi, para seguir exigiendo.
4: Sí, en vísperas del 131 aniversario del PNV, este próximo día de San Ignacio, acto del PNV en Bilbao, en el que su presidente Aitor Esteban denunciaba la falta de voluntad, decía, del gobierno Sánchez a la hora de transferir a Euskadi algunas competencias.
5: Lo que es nuestro lo queremos y no vamos a parar hasta conseguirlo. Se esconden en supuestas dificultades técnicas, cuando lo que no hay es voluntad política para entrar a discutirlas. O sea, no hay voluntad política en el Gobierno de Madrid para negociar algunos temas. Así de claro.
4: En este punto aseguraba que la única prioridad del PNV es la de construir Euskadi con toda su gente. Referencia directa al líder de los socialistas vascos Eneko Andueza y al término prioridad nacional.
5: No ha sido utilizado nunca por el PNV y ahora resulta que el PSE, vaya usted a saber por qué, nos lo adjudica sin ton ni son.
4: Y turno también para EH Bildu. Esteban acusaba a esta coalición de querer apropiarse, decía, del legado histórico del PNV.
5: Que ahora hay quien quiere ponerse la medalla de gente que hasta hace dos días denostaba, ninguneaba o directamente combatía. Y de repente abrazan al Lendakari Aguirre y a la Guaxeta como uno de los suyos. Pues bien, no, esa gente, ese legado, es del PNV y de nadie más. No se apropia en un titular lo que se ha despreciado durante décadas.
4: A este paso van a querer reivindicar a Juria Guerra, Arzayus, Ardanza o a Ibarretxe, añadía Aitor Esteban.
2: Euskadi además cerró 2025 con nuevo récord histórico en el número de contratos de alquiler, más de 86.500. Además, se subraya otro dato y es que con el índice de referencia ya en vigor, Guipúzcoa ha liderado con un 3,5%.

0: La caída del precio medio del alquiler nuevo, David.
1: Sí, caídas que van desde o entre un 3 y un 4% en las tres principales localidades guipuzcoanas. Son San Sebastián, Irún y Errenteria. Denis Itxaso, consejero de Vivienda.
2: Guipúzcoa es quien da la primera señal de moderación. La renta media de los nuevos contratos, como he dicho antes, es de un 3,5% menos al anterior trimestre. San Sebastián, que pasa de 1.175 euros a 1.131 de media, con una reducción de 3,7. Irún, que pasa de 878 a 851 euros con una reducción del 3% y con una reducción en Rentería de 834 a 800, con un 4,1%.
1: Por su parte, sin el índice en vigor, en Álava la cuantía del alquiler cayó, pero menos, un 1,1%, mientras que en Vizcaya subió un 2,1%, todo cuando Euskadi cerró 2025 con un nuevo récord en el número de viviendas en alquiler.
2: En Euskadi se ha alcanzado un máximo histórico de 86.522 nuevos contratos. No hay ninguna fuga de viviendas del mercado del alquiler.
1: Hoy Euskadi cuenta con 18 municipios declarados zonas tensionadas, otros 14 están en fase de tramitación.
0: Y la startup Multiverse, referente mundial en inteligencia artificial y computación cuántica, ha anunciado una ronda de hasta 500 millones para impulsar algoritmos más eficientes y realizar inversiones. La empresa, afincada en Miramón y con tan solo 7 años de antigüedad, ha registrado un crecimiento interanual en ventas 96 veces la del primer trimestre del año pasado, situándose como la empresa con mayor crecimiento de Europa en su sector. Cristina Tojal.
3: La empresa guipuzcoana Multiverse Computing acaba de lograr una financiación de 500 millones de euros y alcanza así una valoración total de 2.000 millones. Pasa a formar parte del Club de los Unicornios, un término financiero que se refiere a las startups cuyo valor supera los 1.000 millones de dólares y no cotiza en bolsa. Con sede en Donostia, en Miramón, ha desarrollado una herramienta basada en la tecnología cuántica llamada Compactify, que reduce entre un 80 y 95% el tamaño de los modelos de lenguaje con una pérdida de precisión mínima. Esto se traduce en una IA más rápida y con menor consumo energético. Enrique Liza, socio de Multiverse Computing.
4: Estos modelos que tenemos nosotros consumen la mitad o menos de energía. Y eso quiere decir que a la hora de funcionar, pues esos modelos son muchísimo más baratos y además se pueden comprimir a unos niveles tan importantes que se pueden meter directamente en dispositivos como ordenadores portátiles, como teléfonos, como televisiones.
3: Los fondos captados se destinarán a ampliar la biblioteca de modelos de IA, nuevos desarrollos e infraestructuras de gigafactorías y consolidar su presencia más allá de Europa.
0: Y además, Julen Martín, egunon, la jueza de la sección de violencia sobre la mujer de Pamplona, ha ordenado el ingreso en prisión del investigado por una agresión sexual en San Fermín al apreciar que los hechos se produjeron con violencia.
5: La magistrada rechaza la versión del detenido que alegaba consentimiento apoyándose en el informe forense que revela lesiones incompatibles con un encuentro voluntario y en la grabación de la cámara del portal donde se ve al investigado agarrar y empujar con violencia a la víctima. La instrucción sigue abierta a la espera de la declaración de los amigos del agresor y de localizar a posibles testigos.
0: En libertad, el joven detenido por una violación a una menor en fiestas de Tudela.
5: El investigado fue detenido el domingo tras la denuncia de la joven por agresión sexual. La policía municipal lo identificó y detuvo mientras la víctima era trasladada al hospital y el caso pasó luego a la policía foral. Al ser menor ha quedado en libertad a la espera de declarar ante la Fiscalía de Menores, mientras la investigación sigue abierta pendiente del informe forense.
0: Y Aske Antola Cundea denuncia la detención de dos personas en Vizcaya por los actos contra los aficionados de España en la final del Mundial.
5: Se les acusaría de lesiones y desórdenes públicos con agravante de odio. Aske Antola Cundea denunció ayer ambas detenciones en Romo y Musquis y no confirmadas por la policía. Los incidentes ocurrieron cuando un grupo agredió a aficionados de España en la Plaza de Campuzano, la Gran Vía y el Parque de los Patos, llegando a lanzar botellas y corte de cable en la pantalla del PP Vasco. La Ertzaintza identificó a 21 personas en Bilbao de entre 15 y 46 años.
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0: 8 y 25, vamos con la actualidad internacional. Oscar Pérez, Egunon.
11: Egunon, John.
0: La guerra entre Estados Unidos e Irán entra hoy en su sexto mes en medio de una notable incertidumbre, con Donald Trump dando su apoyo a nuevas conversaciones, pero con Teherán mostrando que no tiene prisa.
11: Sí, esta pasada madrugada del 28 de julio se han cumplido 5 meses desde que el 28 de febrero pasado Estados Unidos e Israel lanzaran un ataque masivo contra Irán que mató a su líder supremo y a varias decenas de sus lugartenientes. Trump hablaba de acabar con el programa nuclear, de que los iraníes tenían la oportunidad de alzarse contra el régimen. De momento no ha pasado ni una cosa ni otra. Entonces el presidente aseguraba que pensaba que iban a durar poco más de un mes. Desde el principio pensamos en 4 o 5 semanas, pero estamos preparados para más, decía Donald Trump. Y en esas estamos. Vamos por la semana 22 con el propio presidente diciendo que ha pausado los ataques en los últimos días para favorecer las conversaciones que se están produciendo. Estamos hablando, ellos quieren hablar y pidieron que por favor no atacáramos porque queremos tener buenas conversaciones y es lo que hacemos, decía Donald Trump. Pero los iraníes niegan que hayan rogado a Washington recuperar el diálogo. Intentaron someter a Irán por la fuerza, pero están atrapados en un fiasco provocado por ellos mismos e instigado por el régimen sionista, un desastre por el que ahora deben pagar las consecuencias. Nosotros no estamos supeditados Occidente ni nos preocupan las inquietudes de Estados Unidos, solo actuamos por el interés nacional, ha dicho el portavoz iraní de Exteriores. Hoy Donald Trump recibe a Benjamín Netanyahu en la Casa Blanca, al hombre que le convenció para meterse en esta guerra con Irán. Será su sexto encuentro, habrá que ver si Trump esta vez le recibe con la alfombra roja como las veces anteriores.
0: Y además de al primer ministro israelí, Donald Trump va a recibir también hoy en la Casa Blanca al presidente de Ucrania, Oscar.
11: Sí, Volodymyr Zelensky regresa, podríamos decir, al lugar del delito, a esa Casa Blanca en la que Donald Trump y su vicepresidente trataron de humillarle. Han pasado 1 año y 5 meses desde entonces y las relaciones entre ambos han evolucionado a mejor, seguramente porque a peor también era imposible. En agosto del año pasado ya se volvieron a ver las caras allí y el ambiente fue mucho más distendido, pero ahora hay signos que muestran que la relación ha mejorado aún más. En días pasados el propio Zelensky ha hablado con los negociadores de Trump, con Steve Witkoff y Jared Kushner, para preparar ese encuentro y hace unas semanas en el G7 Donald Trump ya se mostró favorable a dar la licencia a Ucrania para fabricar los misiles Patriot.
0: Es que ricas, Oscar.
11: Un abrazo, Ur.
0: Pues precisamente sobre la evolución actual de la guerra de Ucrania, ayer intervino en el Parlamento ruso el propio Vladimir Putin. Allí aseguró que conseguirán tarde o temprano vencer la resistencia ucraniana sin grandes pérdidas humanas. Los expertos dicen otra cosa. Desde Moscú nos informa Albert Sor. Egunon.
12: Egunon, el presidente ruso ante los diputados y aseguró que su ejército va a conseguir la victoria minimizando el número de víctimas mortales. Al igual que en la economía existen riesgos cuyo precio son pérdidas en el campo de batalla, dijo Putin. Por lo tanto, también aquí actuaremos con cautela para alcanzar nuestros objetivos. Sin embargo, el analista militar Ruslan Leviev afirma que el presidente ruso tendrá que pagar un precio muy alto solamente para conquistar la ciudad de Konstantinivka, paso previo a lanzar la ofensiva contra los últimos bastiones de Donetsk.
13: Yo, absolutamente Estoy absolutamente seguro de que harán falta más de 10.000 soldados muertos antes de que la ciudad sea finalmente capturada, dice Leviev. El analista no prevé que el ejército ruso pueda conquistar todo el Donbass hasta dentro de 2 o 3 años, y sin avances significativos en el frente, vaticina que pasaremos de una guerra terrestre a una guerra aérea que se ensañará con la retaguardia. Será un ciclo interminable y habrá ataques constantes contra las ciudades, señala. Los mismos drones que ayudaron a detener el avance en la primera línea ahora están matando cada vez a más civiles. En definitiva, resume Leviev, la guerra se está ralentizando, pero resulta mucho más sangrienta.
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0: César Pérez Gazola, Egunon.
16: Egunon, John.
0: Nuevo amistoso hoy de pretemporada para la Real Sociedad.
16: Sí, el tercero ya para el equipo de Rino Mataracho, el segundo en Inglaterra. De momento, empate ante el Racing de Santander en Zubieta. Aquí en casa, victoria ante el Wolverhampton la semana pasada. Hoy, el rival es el Aston Villa en Birmingham, el equipo que tiene el banquillo Unai Emery, y en los despachos como director deportivo Roberto Labe. Un par equipo que es actual campeón, por cierto, de la Europa League. Sube, por tanto, la exigencia hoy para la Real. El partido va a comenzar, el que cierra la gira inglesa para el conjunto de Rino Mataracho, a partir de las 8:30 esta tarde, Aston Villa, Real Sociedad. Y en estas fechas de verano son noticia, además de los partidos amistosos de pretemporada, de preparación para nuestros equipos, los fichajes en fútbol. El Deportivo Alavés, por ejemplo, ha fichado a Miguel Rodríguez, su tercera incorporación, delantero, 23 años, se formó en el Celta y las últimas 2 temporadas ha jugado en el Utrecht de Países Bajos.
17: Muy contento de mi primer día aquí, primeras sensaciones con el grupo muy positivas, estar ya en el césped con ellos es lo que lleva ya esperando mucho tiempo y ya con muchas ganas de empezar.
16: También Osasuna, que está desde ayer en Inglaterra para una concentración en la que el equipo de Ramis va a jugar 2 amistosos, ha fichado en las últimas horas. Primera cara nueva, cerraba ayer la contratación del jugador del delantero catalán con pasaporte belga, Jonathan Dobasin, llega del Sporting de Gijón, viene de hacer una gran campaña en segunda donde marcó 17 goles con el conjunto asturiano. Dobasin.
18: Hola afición, muy contento de estar aquí con todos vosotros, espero veros pronto en el Sadar.
16: Y en el Alaves Gloriosas, su plantilla, hay malestar importante por no haber recibido del club ninguna prima por el ascenso a la Liga F. No estaba firmado en el contrato de las jugadoras, pero se quejan de haber hecho la petición y no haber recibido ninguna respuesta del club y tampoco ningún tipo de compensación por haber devuelto de nuevo 3 años después al equipo femenino del Alavés a la élite. En remo sigue dando que hablar y mucho la polémica regata del sábado en La Concha, una regata, la femenina, como saben, la de Lega Euskotren, que tuvo que ser suspendida por la mala mar y las complicaciones y las complicadísimas, queríamos decir, condiciones meteorológicas que había en aquel momento el sábado en Donostia. La normativa de la CT no tiene ningún protocolo que recoja la suspensión de una prueba por mal tiempo y oleaje. A partir de esto, ni los clubes de remo ni los jueces tienen nada, por tanto, a lo que agarrarse. Borja Rodrigo, presidente de Liga CT de Traineras.
19: Bueno, yo creo que había mecanismos un poco para gestionar ese proceso de la situación y sobre la marcha pues ir tomando decisiones un poco más consensuadas, ¿no? También es verdad que, bueno, la decisión de pasar a contrarreloj también se fue tomando sobre la marcha a medida que hubo que corregir alguna calle y la opción más válida era asegurar esa calle 3 y sin duda que, bueno, entonces habrá que tomar también nota. También, bueno, habrá que analizar las cuestiones extradeportivas.
16: En página de Pelota Sale, suma y sigue para Unilaso, son ya 12 victorias consecutivas, no pierde el delantero navarro desde el pasado 16 de mayo. Ayer en Huércano, junto a Unax Landa, ganaba 22-18 ante Pello Echeverría y Zabaleta. Y en baloncesto, John, Baskonia tiene su tercer refuerzo, jugador exterior, canadiense de pasaporte jamaicano y que no es extracomunitario. Llega a Vitoria, el equipo de Galbiati, AJ Lawson firma para las próximas 2 temporadas.
0: Es que recasco, César.
16: Suri.
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0: ¿Cuál es la situación a esta hora, Naroa Torralba?
25: No se registra a esta hora ningún incidente, según informa la Ertzaintza y la Policía Foral a esta hora, así que tranquilidad en la red viaria en estos momentos. Eso sí, en Bayona sigue cortada la A63 a Burdeos en ambos sentidos por el incendio en la Gironda.
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0: Abrimos línea con Euskalmet. Nayara Barredo, egunon.
29: Hola, egunon.
0: Nos espera para hoy una jornada de calor.
29: Eso es, el calor va a ser hoy el claro protagonista. Es cierto que a primeras horas hemos comenzado el día con ambiente algo fresco, con esas mínimas, pero bueno, a lo largo de la jornada esas temperaturas subirán de forma notable, ayudadas por el viento de componente sur, y esperamos registrar valores superiores a los 35 grados en buena parte del territorio. Incluso en algunos puntos nos acercaremos a los 40 grados. En la costa, en el entorno del mediodía, a primeras horas de la tarde entrará la brisa, puede que las temperaturas no suban tanto, pero aún así es probable que cerca del mar también superemos los 30 grados. Así que calor generalizado y esa brisa, ese viento de componente norte iría llegando poco a poco durante la tarde también a zonas del interior, pero parece que no aliviaría mucho el calor, ¿eh? En general, ambiente soleado, de momento con algunas nieblas que no tardarán mucho en desaparecer.
0: ¿Y de cara a mañana van a bajar algo las temperaturas?
29: Pues dependiendo de la zona, ¿eh? Seguiremos con mucho calor, sobre todo en Álava, interior de Guipúzcoa, buena parte de Navarra, seguiremos con ese calor intenso, máximas nuevamente superiores a los 35 grados, incluso llegaremos a los 38, 40 grados en muchos puntos, y la diferencia estará en la franja costera, también en algunos puntos de Vizcaya, donde las temperaturas ahí sí en esas zonas descenderán algo, ¿eh? Debido a que el viento se fijará ya del noroeste, probablemente a lo largo de la mañana o en el entorno del mediodía, que frenará ese ascenso de las temperaturas. Así que, bueno, pues en algunas zonas, como decíamos, cercanas a la costa, sí que notaremos un descenso de las temperaturas, se aliviará un poquito ese calor, pero en el resto seguiremos con ese calor intenso y temperaturas nuevamente muy altas.
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29: Zuei, agur.
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33: Hoy martes en la AP1 en Leintz-Gatzaga se cerrará el carril derecho sentido Eibar entre las 8 de la tarde y las 4 de la mañana debido a trabajos de mantenimiento en el túnel de Isuzkitza. 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
1: Y 39 minutos de la mañana abrimos estos diálogos de Boulevard que hoy compartimos con Joseba Ruti, egunon.
2: Eso, egunon.
1: Jone Goirizelaia, egunon.
3: Egunon.
1: Y con Antón Losada, egunon, buenos días.
4: Buenos días, egunon.
1: Bueno, y vamos a comenzar abordando ese acto de ayer tarde del Partido Nacionalista Vasco, acto con motivo de su 131 aniversario, también de alguna manera a modo de cierre del curso político que toca a su fin, y en el que intervenía su presidente, el presidente del Euskadi Buru Batzar, Aitor Esteban. Varios asuntos, vamos a tratar de ir de uno en uno. En primer lugar, haciendo referencia al gobierno español, a las transferencias. Ya saben que finalmente no va a haber en este mes de julio reunión bilateral entre el lehendakari Manuel Pradales y el presidente español Pedro Sánchez, al no haber conseguido dotar de contenido a esa reunión que se pretendía llevar a cabo. Aitor Esteban volvía a denunciar ayer la falta de voluntad del gobierno de Pedro Sánchez.
5: Lo que es nuestro lo queremos y no vamos a parar hasta conseguirlo. Se esconden en supuestas dificultades técnicas, cuando lo que no hay es voluntad política para entrar a discutirlas. O sea, no hay voluntad política en el gobierno de Madrid para negociar algunos temas. Así de claro.
1: ¿Dificultades técnicas o voluntad, Joseba? ¿O falta de voluntad?
2: Yo creo que es evidente que es falta de voluntad, ¿no? Porque esto no es de anteayer. Es una ley orgánica aprobada en referéndum en 1979. Por lo tanto, ya ha habido tiempo de superar cualquier tipo de dificultad técnica que se hubiera podido producir. Es evidente que a lo largo de estos años se ha establecido un modelo de negociación que yo creo que es muy nocivo, es decir, no se te da aquello que te corresponde, sino que lo tienes que negociar, y lo tienes que negociar a través de contraprestaciones en el Congreso de los Diputados normalmente, y eso ha degenerado en que casi 50 años después pues nos encontremos en esta situación, ¿no? Por lo tanto, es evidente que hay una falta de voluntad política y que la ha habido además por parte de los diferentes gobiernos, fueren del signo que fueren, ¿no? Tanto del Partido Socialista como del Partido Popular. Pero en este caso todavía es más llamativo que algunos ministerios en manos de lo que se denomina izquierda confederal también participen de esta misma dinámica, ¿no? Y luego hay declaraciones que me parecen muy alarmantes, por ejemplo, del secretario general del Partido Socialista de Euskadi, Eneko Andueza, en las que habla abiertamente de incumplir partes del Estatuto de Gernika, partes importantes del Estatuto de Gernika. Y lo dice además con absoluta naturalidad y sin que a nadie esto pues le genere, parece ser, ningún tipo de fricción, ¿no? Yo creo que lo que nos tiene que servir esta situación es para saber, cuando se negocia un nuevo estatus o estatuto, para saber un poco qué dinámicas de negociación hay que descartar de cara al futuro, ¿no? Es decir, aquello que se pacta se tiene que cumplir al margen de las afinidades políticas con el gobierno de turno o al margen de los intereses del gobierno de turno en España. Y esto me parece que a estas alturas ha quedado absolutamente acreditado.
3: A ver, yo cuando oigo estas declaraciones voy a coger la parte final de lo que decía Joseba, ¿no? Cuando se negocia, cómo se negocia y qué posición tiene cada uno. Y entonces, en ese nuevo estatus, lo que se está planteando precisamente es que las posiciones sean iguales, es decir, que no haya dependencia y que haya bilateralidad y que las negociaciones puedan hacerse de igual a igual, respetando la identidad de cada uno. ¿Qué pasa? Que cuando se hizo el estatuto y se negociaron ciertas cosas, eso no era así. Y esa situación un poco de dependencia de las decisiones y de las cosas que quiera Madrid en cada momento que quiera o que necesite, hace que las negociaciones sean distintas. Es decir, se negocia en base a la necesidad, pero no a la necesidad y el derecho de nuestro país, sino a la necesidad y el derecho de España. Y entonces, en función de eso, se da o no se da, viendo qué es lo que a cada uno le interesa en cada caso, ¿no? Entonces se va cediendo cuando es totalmente necesario porque necesitas ayuda para sacar esto, para sacar lo otro o para la investidura, pero luego en el momento en que tú estás más o menos tranquilo, pues entonces ya se deja de negociar o se saca la coletilla, que a mí me parece que eso es una coletilla de manual de la de las dificultades técnicas, porque las dificultades técnicas, si es que las hay, lo que hay que hacer es propuestas y poner encima de la mesa y contrastar, pero de lo que yo he visto es que cuando han ido a negociar la última vez no había propuestas ni nada para contrastar por parte del Estado, con lo cual no plantean qué dificultades técnicas hay ni cómo se tienen que solucionar. Entonces me parece que es la coletilla de manual para hablar única y exclusivamente de esto. Y aquí yo creo que hay otro elemento en este momento que tiene el Estado, que es que también ahora tiene que negociar con RC todo lo que tiene que ver con su parte de transferencias económicas, y entonces pues está en una especie de guirigay en Cataluña, que tiene eso encima de la mesa, y RC le está diciendo, venga, ya vale, que es lo que acordamos, y estamos aquí, todavía nada, tiene lo que tiene en nuestro país, y eso le lleva a unas dificultades con la última, y acabo con esto, de que lo que se va a negociar cede mucho, mucho poder del Estado a la comunidad autónoma del País Vasco. Y el Estado español, que es centralista, nacionalista y todas las cosas que acaban en ista, pues ceder poder no le gusta. Y esto es un problema.
1: Antón.
4: Bueno, lo primero, yo que tuve el honor de llevar durante 2 años las relaciones institucionales con el gobierno central, o sea, la administración del Estado nunca tiene voluntad política de ceder nada. O sea, nunca quiere negociar nada ni quiere ceder nada. Siempre que vas allí a reclamar una competencia, parece que le vas a pedir a su primer hijo varón o una parte de su patrimonio. Esa voluntad hay que forzarla siempre. Y efectivamente el camino para forzarla son aprovechar estratégicamente el contexto político. No, esta es una dinámica, primero se llega a acuerdos y una vez que se empiezan a materializar esos acuerdos, pues empiezan las dificultades técnicas, que en realidad es que no lo quiero ceder. Y como no lo quiero ceder, lo voy a retrasar todo lo que pueda por este sentido patrimonialista del Estado que tiene la administración del Estado, que solo es una parte del Estado, la administración central del Estado, aunque ellos creen que el Estado son ellos. Y todo lo demás, todos los demás somos inquilinos. Estamos por allí de paso y que su trabajo es cobrarnos la renta y vigilar que no los estropeemos mucho el local, porque el local es de ellos. El Estado, el inmueble, es de ellos. Y nosotros estamos de paso, ¿no? Dicho esto, yo creo también a muchos de los... al gobierno y a los socios les está pasando un poco una cierta contradicción que se aprecia al final de la legislatura, ¿no? Que es la sensación de que todo el mundo da por muerta la legislatura y todo el mundo presenta las últimas facturas para cobrar antes de que se cierre la ventanilla. Pero claro, el momento en el que se cierra la ventanilla es fundamental, y ese momento lo controla en este momento Pedro Sánchez. Y yo creo que hay algo de estratégico en que no haya la bilateral antes del verano, igual que hay algo de estratégico en que el PNV en su momento dijera que si no había presupuestos la legislatura no tenía mucho sentido. Es decir, aquí todo el mundo juega sus cartas y juega con los tiempos, y el gobierno central, en este caso el PSOE, pero también sus socios, y eso explica la contradicción a veces entre lo que se dice y lo que se hace, son muy conscientes de que la negociación de las competencias es una de las herramientas que tienen, primero, para intentar sacar los presupuestos, o por lo menos dar la sensación de que los estás intentando sacar, y segundo, para mantener viva la legislatura. Acelerar todo lo que sea eso significa condicionar o acelerar también el final de la legislatura. Yo creo que estamos en este juego. Eso suma el contexto, la crisis de los incendios, la situación de emergencia, que el gobierno en este momento está a otras cosas, por razones que nos pueden parecer mejor o peor, pero efectivamente está más centrado en otras cosas y en otros elementos, que esto no está mucho en la agenda política en este momento, en estas circunstancias, y se da la tormenta perfecta para que esto quede suspendido, y veremos lo que sucede. Yo creo que va a estar muy condicionado por la negociación presupuestaria a la vuelta del verano, que esto avance o se quede esperando simplemente a que se cierre la ventanilla de la legislatura y vayamos a elecciones.
1: Esta es una de las cuestiones que salían ayer en ese acto del Partido Nacionalista Vasco. Vamos con otra, ya en clave más interna, más vasca. Críticas a su socio de gobierno, al PSE, en este caso, por aquellas palabras de Eneko Andueza. Vamos a recuperarlas. Las palabras de Eneko Andueza sobre la prioridad nacional.
6: El Partido Socialista está muy lejos de la prioridad nacional que agita la derecha y la ultraderecha y que también asoma en los discursos del nacionalismo vasco más rancio. Nosotros y nosotras defendemos la prioridad social mientras el PP y Vox se ponen de acuerdo para excluir, para apartar, para discriminar, mientras el PNV y EH Bildu vuelven a sus obsesiones. El Partido Socialista busca mejorar la vida de todos y de todas.
1: Son declaraciones de Eneko Andueza hace dos semanas. Esteban respondía en el día de ayer que la única prioridad del PNV es construir Euskadi con toda su gente.
5: No ha sido utilizado nunca por el PNV. Y ahora resulta que el PSE, vaya usted a saber por qué, nos lo adjudica sin ton ni son.
1: Esas palabras, prioridad nacional, a las que hacía referencia Aitor Esteban.
2: Yo creo que son profundamente injustas, ¿no? Las palabras de Eneko Andueza. Es decir, al final aquí se ponen de moda determinados conceptos, como el de prioridad nacional, desgraciadamente, porque me parece que es un concepto absolutamente negativo y rechazable por lo que significa en aquello que defiende la ultraderecha. Y luego se pretende endosar ese tipo de comportamientos no a cualquier partido, sino incluso a uno de tus socios, ¿no? Me parece que eso es algo absolutamente irracional desde el punto de vista político y profundamente injusto. Y además peligroso, porque creo que hay que tener mucho cuidado con este tipo de conceptos y de expresiones, ¿no? Por todo lo que subyace tras ellos. Y luego también es muy llamativo que cuando el Partido Socialista de Euskadi dice defender tanto la prioridad social, pues en las últimas dos o tres semanas prácticamente no se ha dedicado a otra cosa más que a celebrar de forma eufórica las victorias de la selección española de fútbol, que poco tiene eso que ver con ningún tipo de prioridad social, ¿no? Y además con de una manera que casi ha sido hasta sorprendente, ¿no? Porque parece que el Partido Socialista tiene o debería tener un perfil bastante más plano, ¿no? En ese terreno identitario, y sin embargo creo que ha destapado el tarro de las esencias y es algo que ha sido bastante, bastante llamativo. Yo creo que en Euskadi siempre se ha pretendido construir nación aunando eso con la parte social, ¿no? Es decir, sin excluir a nadie, tratando de sumar a todos los ciudadanos vascos, y creo que el nacionalismo vasco siempre ha sido en ese sentido muy integrador. Por eso me parece profundamente injusto que se hagan este tipo de juegos de palabras, porque tratar de hacer ver que uno de tus socios, el socio principal en Euskadi, puede tener algún tipo de comportamiento afín a partidos xenófobos, ultraderechistas, en fin, me parece que es exceder cualquier límite.
3: No sé, a mí no es que me parezca injusto, es que me parece que no es cierto. Y además me parece que para el Partido Socialista, si de verdad pensaría eso, teniendo en cuenta las connotaciones que tiene la prioridad nacional cuando las plantea Vox, pues tendría que tomar algún tipo de decisión, ¿no? Que no parece que va a tomar, porque claro, si estás planteando que se dedican a eso, que es a lo que estás en contra y estás criticando en el Estado porque conlleva lo que conlleva, pues hombre, hacer ese planteamiento pues no deja de ser una contradicción. Una contradicción que parece que tiene el Partido Socialista cada segundo y cada minuto de su vida con el Partido Nacionalista Vasco, a pesar de estar gobernando en un montón de instituciones y a pesar de decir que tienen objetivos comunes, ¿no? Y entonces yo creo que la ciudadanía a veces cuando escucha estas declaraciones está perpleja porque dice, bueno, ¿y aquí qué pasa? Que estos están todo el día peleándose por cosas. Y yo volvería para explicar que lo que dice no es cierto y no se ajusta a la realidad, a lo que los alcaldes y los concejales de Euskal Herria Bildu y del Partido Nacionalista Vasco hace 10 días, me parece que es, más o menos, en el acto aquel que hicieron en Vergara, dijeron, ¿para qué queremos un nuevo estatus? ¿Qué es lo que queremos hacer? Bueno, reivindicar nuestros derechos, pero sobre todo para garantizar el bienestar y los derechos de la ciudadanía. Bienestar y derechos de la ciudadanía. Lo ponían al lado y seguido de lo que querían hacer y para qué. Y hablaban de cohesión social y hablaban de hacer un futuro diferente para toda la sociedad vasca. Esto va muy lejos de la prioridad nacional. Están refiriéndose absolutamente a todo el mundo. Y eso es lo que les une. ¿Qué pasa? ¿Que el Partido Nacionalista Vasco no le une en su actividad los derechos de las personas, el bienestar de las personas? A mí me parece, hombre, yo entiendo que Nekuandueza quiere sacar la cabeza, lleva desde que esto sacando la cabeza así diciendo estoy aquí.
4: Es que ese es el problema.
3: Pero me parece que hay formas y formas y creo que esto no tiene ningún recorrido real.
4: Es que ese es el problema, lo hemos comentado aquí muchas veces, ¿no? Cuando decides quedarte fuera del gobierno, rápidamente descubres que fuera del gobierno hace mucho frío. Uh-huh. Y el frío te hace cometer tonterías y decir estupideces. Y esto es exactamente lo que acaba de hacer Nekuandueza, con todos mis respetos, ¿eh? Pero hay que tener muy poco conocimiento de la historia para situar en el mismo plano el discurso nacionalista de los múltiples nacionalismos, desde el nacionalismo pluralista, nacionalismo federalista, etcétera, etcétera, con el discurso patriotero de la extrema derecha. O sea, eso es utilizar una brocha gorda que sobre todo descalifica a quien la utiliza. Eso ya desde el punto de vista del rigor, cuando uno habla con rigor. O sea, confundir el discurso de un partido nacionalista como el PNV o cualquier otra fuerza nacionalista en España con el discurso que hace la extrema derecha española es estar muy desubicado en términos ideológicos. Extraordinariamente desubicado en términos ideológicos. Pero ya desde el punto de vista estratégico, desde el punto de vista más pragmático, es meterte en un lío. Meterte en un lío por lo que se estaba comentando. Decir, bueno, pues entonces explica tus pactos y explica tus acuerdos. No solo a nivel Euskadi, explícalos también a nivel España, a nivel del gobierno del Estado. Es decir, si tan malos son, si tan racistas son, si tan discriminatorios son, si tan antisociales son, hombre, nos explica muy bien que pactes con ellos gobiernos, que pacte con ellos leyes y que pactes con ellos investiduras. Pero yo insisto, es que es una consecuencia de quedarse fuera del gobierno, que hace mucho frío, que necesitas hacer muchas cabriolas para llamar la atención, y claro, entre tanta cabriola, uno es fácil que se maree.
1: Bueno, vamos a incorporar un último asunto que salía en ese acto del Partido Nacionalista Vasco. Turno para Euskal Herria Bildu. Acusaba a Aitor Esteban a la coalición abertzale de apropiarse del legado histórico del PNV.
5: Que ahora hay quien quiere ponerse la medalla de gente que hasta hace dos días denostaba, ninguneaba o directamente combatía, y de repente abrazan al Lehendakari Aguirre y a la Guaxeta como uno de los suyos. Pues bien, no, esa gente, ese legado, es del PNV y de nadie más. No se apropia en un titular lo que se ha despreciado durante décadas.
1: Yone.
3: Pues a ver, yo cuando lo escucho estas cosas a Aitor Esteban, lo que veo es que revela nerviosismo y preocupación. Yo creo que el Partido Nacionalista Vasco es muy consciente de la situación que hay en estos momentos, de la correlación de fuerzas entre Euskal Herria Bildu y el Partido Nacionalista Vasco, porque están venga a salir encuestas cada cinco minutos en todos los sitios, y aparte ellos también las tendrán en relación a las próximas elecciones. Y en vez de hacer una crítica política y un planteamiento sobre sus objetivos y sus planes de cara al futuro, porque normalmente este acto de San Ignacio suele ser así, ¿no? Suele ser hacer una especie de balance y luego mirar de cara al futuro, pues respecto a Euskal Herria Bildu lo que se dedica es a decir nos quieren quitar lo que es nuestro y antes les criticaban. Bueno, es verdad que la izquierda abertzale en determinados momentos ha criticado manifestaciones, actuaciones y posicionamientos de Arzayus o de quien fuera, ¿no? porque eso es propio de la actividad política. Pero desde que salió Euskal Herria Bildu, las primeras elecciones al Parlamento Vasco, en las que se presentó Laura Mintegui, reivindicó la figura de Aguirre. Hizo la primera comparecencia en el Hotel Carlton, en aquel balcón, reivindicando aquella figura. Con lo cual, es una reivindicación de tiempo y que tiene cosas, y era un gobierno plural en el que una de sus figuras, Telesforo Monzón, pues luego todos podemos ver qué recorrido histórico ha tenido y en qué posicionamientos estaba. Pero es que además son personas que son de la historia y no son del país, es decir, son del país, son gente que como otros ha hecho aportaciones, ha trabajado por nuestro país y su figura en lo bueno y en lo que es bueno para el futuro se puede y se debe reivindicar. Y a mí me parece que eso, en vez de generar tensión, lo que debería de generar es consensos en torno a las cosas buenas que se reivindican del posicionamiento de estas personas. Pero es que hay un elemento también, es decir, mete a Ibarretxe. Si el más denostado por el Partido Nacionalista Vasco y por algunos de ellos ha sido Ibarretxe. Si yo me acuerdo de la cara de la gente del Partido Nacionalista Vasco cuando se votó en el Parlamento la propuesta del plan Ibarretxe y por 3 votos de entonces, no me acuerdo, socialista Berchalea, creo que era, salió que sí. Que me acuerdo de las caras, que estaba allí. Entonces, ¿qué me están contando ahora? Es decir, me parece que es un error intentar patrimonializar diciendo es nuestro y nos lo queremos quedar porque nos los quieren robar. Lo que se reivindica es los posicionamientos políticos que son buenos para el país y hay que aprender de lo bueno.
2: Bueno, yo creo que aquí, más allá de las interpretaciones, hay datos que son incuestionables, ¿no? Y es a qué partido perteneció cada una de esas figuras políticas, ¿no? Igual que Telesforo Monzón, al final de su vida, pues fue miembro de la izquierda abertzale, y eso es algo absolutamente indiscutible y sería absurdo negar eso. Pues José Antonio Aguirre fue dirigente del Partido Nacionalista Vasco, dirigente importantísimo, que yo creo que ha marcado además la historia del propio Partido Nacionalista Vasco. Y así lo han sido también en su momento Carlos Garaikoetxea, Juan José Ibarretxe, José Antonio Ardanza, el lehendakari Iñigo Urkullu. Bueno, yo creo que es indiscutible dónde ha estado cada uno, a qué siglas ha pertenecido y más allá, qué cultura política ha defendido, con todo lo que conlleva defender una determinada cultura política en cuanto a la relación que se tiene que tener entre los diferentes partidos políticos, en la forma de entender también las relaciones políticas y sociales, cómo hay que dirimir los conflictos políticos, etcétera. Y creo que eso es tan indiscutible que está muy claro quiénes han sido miembros del Partido Nacionalista Vasco y quiénes no lo han sido. Y respecto al lehendakari Ibarretxe, bueno, él sigue siendo miembro del Partido Nacionalista Vasco por voluntad propia, evidentemente. Yo creo que es parte de la historia del Partido Nacionalista Vasco y yo también recuerdo carteles durísimos en contra del lehendakari Ibarretxe y del lehendakari Garaikoetxea por parte de la izquierda abertzale.
1: Las 9 de la mañana, una pausa y repasamos las noticias.
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1: Las 9 de la mañana repasamos las noticias con Uxue Gutiérrez, egunon.
10: Egunon, John. Según la nueva encuesta de población activa que acaba de publicar el INE, el desempleo ha bajado en Euskadi durante el segundo trimestre del año en 12.400 personas y la tasa de paro se ha reducido en este segundo trimestre, situándose en el 7,1%. Además, hoy martes en Gasteiz, la portavoz María Ubarretxena comparecerá a mediodía junto con el consejero de Seguridad Bingen Zupiria y el de Salud Alberto Martínez para informar sobre las decisiones adoptadas esta mañana en el Consejo de Gobierno. Además, en Santurce, en el puerto de Bilbao, se presenta esta mañana el nuevo sistema de entradas y salidas de pasajeros que se ha instalado en las terminales para cruceros y ferries. Presentación en la que estarán presentes el presidente de la Autoridad Portuaria, Iván Jiménez, y la delegada del Gobierno, Marisol Garmendia. Y en Bilbao, a mediodía, los sindicatos han convocado una protesta frente al polideportivo de Txurdinaga para denunciar las agresiones y el trato que sufren los trabajadores de los polideportivos municipales. Protesta convocada por los sindicatos Comisiones Obreras, ELA, LAB, SK y UGT tras la reciente agresión sufrida por un empleado que fue golpeado por la espalda al finalizar su turno por un grupo de usuarios a los que había indicado que había que ducharse antes de entrar a la piscina. Y en Donostia, otra protesta a mediodía por parte del colectivo Afari Solidarioak, que convoca frente al ayuntamiento para denunciar que el consistorio ha aprobado una resolución que prohíbe el reparto de cenas solidarias en espacios públicos. La plataforma protesta en contra de dicha prohibición, puesto que aseguran, gracias a la labor que realizan, se da de cenar diariamente a unas 300 personas sin techo. Y en Madrid, hoy el Consejo de Ministros declarará como zonas catastróficas las áreas afectadas por los incendios, además de crear un panel científico de acción frente a la emergencia climática. Y es que la jornada de hoy se presenta clave para avanzar en la contención de los incendios. La evolución de las llamas preocupa hoy especialmente en el entorno del embalse de San Juan en Madrid. Y es que mañana vuelve el calor a la península con la cuarta ola del verano prevista por lo que, como decimos, hoy será un día determinante para combatir las llamas. Ola de calor que entra de lleno en la península mañana, pero el calor llega a Euskadi hoy, y es que a mediodía Euskalmet activa un aviso naranja por temperaturas altas en Araba y en el interior de Vizcaya y de Guipúzcoa. El aviso será amarillo en la costa. Este aviso naranja estará activo hasta las 8 de la tarde y el amarillo hasta las 6.
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1: Nueve y cuatro minutos de la mañana, seguimos en estos diálogos de Boulevard y ya nos acompaña Ner Uriarte, presidente del Tribunal de Instancia de Bilbao. ¿Qué tal, egunon?
13: Egunon, bai.
1: Tribunal de Instancia, responde esto al nuevo modelo organizativo de la justicia, quizá no estamos tan acostumbrados. Para lo primero, para que quien nos esté escuchando lo entienda bien, ¿qué funciones asume el Tribunal de Instancia?
13: Bueno, es una sustitución de los antiguos partidos judiciales. En mi caso, soy presidente del Tribunal de Instancia, antes era el juez decano. Y hay un cambio importante que todavía no se ha operado en Euskadi, por lo menos en el 90% de los órganos judiciales unipersonales de Euskadi. Todavía las capitales vascas, Baracaldo y Eibar, todavía no ha entrado en funcionamiento. La idea es que cuando entre en funcionamiento cambiarán los juzgados tal y como los conocemos. Antes en estos momentos los juzgados tienen un juez o una juez al frente, un letrado o letrada en la Administración de Justicia y una serie de funcionarios, 6 o 7 en función de la dimensión del juzgado. Y lo que ahora han cambiado los nombres, pero sigue exactamente igual como hasta el 31 de hasta el 1 de enero de este año. Y lo que ocurrirá con el cambio es que desaparecerán los funcionarios asignados en juzgado y se creará una macrooficina común en la cual se tramitarán todos los expedientes que se vayan asignando a los distintos jueces o juezas, que van a pasar a llamar plazas judiciales en lo que se llama ahora también con la ley orgánica las secciones del Tribunal de Instancia.
1: ¿Puede ser esto positivo para una mejora necesaria?
13: Bueno, se supone que sí. Yo tengo mis reservas al respecto, puesto que ha entrado en funcionamiento en otras comunidades de España y no está funcionando como se desearía. A mí me da miedo el cambio, pero bueno, es un cambio operado por una ley orgánica y hay que cumplirlo. Y en el momento que entre en funcionamiento en Euskadi, pues se supone que se podrá obtener ventajas de la especialización de determinadas secciones o grupos de funcionarios a la hora de la tramitación.
1: Voy a traer a colación una noticia de esta misma mañana. El Tribunal Supremo ha aplicado la ley de amnistía a Meritxell Serret, de Esquerra Republicana. Fue consejera de Acción Exterior en el Govern que impulsó el referéndum del 1 de octubre. Es la primera consellera de ese Govern en ser amnistiada. Llega esto 2 semanas después del pronunciamiento del Tribunal de Justicia de la Unión Europea. ¿Cómo valora este paso?
13: Bueno, es lógico en una dinámica judicial. La ley de amnistía fue declarada constitucional resolviendo un recurso planteado frente a la misma por el Tribunal Constitucional. El Tribunal de Justicia Europeo ha dicho hace poco que no es contrario al ordenamiento jurídico europeo. Entonces, yo lo que supongo es que los órganos judiciales donde hay investigados o partes que pueden ser afectados por la ley de amnistía, la están aplicando, supongo que previo traslado a las partes para que informen. Y veremos más resoluciones del estilo.
1: por tanto, seguir este camino con el resto.
13: Supongo que sí, pero bueno, yo no soy el que tiene que decidir al respecto. No me atrevo a adelantar lo que harán mis compañeros y compañeras, pero bueno, me parece que esto que me dice usted entra dentro de esa lógica jurídica del proceso.
1: Uh-huh. En lo más cercano, queremos preguntarle también por el euskera. En la administración se ha convertido en un tema que ocupa la agenda política en los últimos meses. Precisamente la ley de empleo público marcó el final del curso político, esa reforma. Existen sectores de la sociedad, amplios sectores de la sociedad y también del espectro político, que acusan a la judicatura aparte de la judicatura, de mostrar una postura contraria al euskera, de ser euscarófobos. Incluso, ¿esto es así?
13: No, yo no lo comparto. No, no, no, esto no es así. Yo, para empezar, siempre digo que los jueces no nos ponemos de acuerdo en casi nada, porque partimos de la base de nuestra independencia judicial a la hora de decidir. Entonces, no existe una campaña contra el euskera, como no existe una campaña contra nada en este sentido. Es decir, lo que hacen mis compañeros y compañeras es aplicar la ley. Aplicar la ley a un caso concreto en el cual determinadas partes están solicitando un pronunciamiento. Si hablamos, que me imagino que estas de las acusaciones venían por una serie de decisiones de los órganos de lo contencioso administrativo respecto a algunas ofertas públicas de empleo, uh-huh. porque se entendían que se exigía un requisito demasiado alto a la hora del perfil para obtener la plaza. Yo siempre recuerdo que en estos casos es un trabajador o una trabajadora que está impugnando una resolución administrativa porque entiende que se está poniendo en juego su derecho al trabajo. Mi compañero o compañera correspondiente lo que hace es valorar el sacrificio o valorar el derecho a exigir el euskera y el derecho al acceso a un puesto de trabajo de un trabajador o una trabajadora, y en ese sacrificio, en ese conflicto entre los dos derechos, pues opta en ese caso concreto por entender que el requisito es exagerado. Pero esto es una resolución que además es susceptible de recurso. Yo creo que hace relativamente poco el Tribunal Supremo ha desestimado alguna cuestión que ahora ya se me escapa, relativo a que esta ley pública de empleo exigía o tenía una exigencia exagerada respecto a euskera, y es parte del juego de una dinámica judicial, pero niego la mayor, no somos euskarafobos ni hay ninguna campaña contra euskera.
1: Sí, sí, era el caso de tres interinos que trabajaron dos décadas con un PL3 en este caso y a los que en la OPE se requería un PL4, eso es lo que comentaba usted del Tribunal Supremo. También en las últimas semanas hemos asistido a un pronunciamiento del Constitucional, sin entrar a valorar en realidad el fondo de la cuestión, ¿no?, sobre la ley vasca, una consulta que planteó el Superior Vasco.
13: Sí, sí, sí.
1: ¿Cómo lo recibieron?
13: Normal. Insisto, es una dinámica del procedimiento judicial. En algún momento dado, cuando un compañero o una compañera entiende que una ley que tiene que aplicar puede ser inconstitucional, pues hace una pregunta al Tribunal Constitucional, suspende el procedimiento, y entonces el Tribunal Constitucional en determinados casos dice que sí, o como en este caso dice que no, y sigue el procedimiento. No es que se recoja mal o bien, es parte del procedimiento, es parte de nuestro trabajo.
1: ¿Hay alguna novedad respecto a la posibilidad de celebrar juicios en euskera? ¿Se ha dado algún paso más?
13: Bueno, en estos momentos hay que recordar siempre que cualquier ciudadano en estos momentos en Euskadi puede acceder a un órgano judicial y desarrollar su actividad íntegramente en euskera, porque existe un servicio de traducción gratuito para el ciudadano que abona o que financia el gobierno vasco, que además ahora se puede hacer de una manera telemática. Incluso no se existe la necesidad de avisar o de peticionar la asistencia de un intérprete con demasiada antelación. Eso que tiene que quedar claro. Y se puede presentar cualquier escrito íntegramente en euskera y será objeto de traducción también sin coste para el ciudadano. En lo que se refiere a la pregunta, existe un proyecto piloto. En estos momentos yo creo que hay 9 o 10 compañeros o compañeras que están dispuestas a realizar juicios íntegramente en euskera. Y el desarrollo del proyecto, que no sé qué eficacia práctica ha tenido, consiste en que cuando llega un procedimiento a su juzgado, llega normalmente, porque no se puede porque si no se vulneraría el principio del juez ordinario predeterminado por ley. No se puede dirigir directamente un juicio que se quiera realizar en euskera al compañero o compañera que está dispuesto a realizarlo. Pero cuando en sus órganos judiciales entre un procedimiento, ellos o ellas lo que harán es, en su primera resolución judicial, informarán a las partes de que están en condiciones de celebrar íntegramente el procedimiento en euskera sin necesidad de intérprete. Repito que el intérprete se pone en cualquier caso cuando se peticione. Y en ese supuesto serán las partes las que se pongan de acuerdo en poder, porque si una parte, un abogado o una parte no dice que no puede realizar el juicio de euskera, pues no se podría realizar, se habilitaría el intérprete y entonces se podría desarrollar.
1: Uh-huh. Otro de los temas que ocupa la agenda política, y es que la justicia está en la agenda política hoy en día, día sí día también. En este caso más en Madrid, es el Lawfare. Una última encuesta publicada ayer considera que el 65,4% de la población cree que en España existe Lawfare. ¿Le preocupa?
13: Sí, sí me preocupa, y además tengo una opinión muy clara al respecto. A mí todo esto de Lawfare me parece una patraña. Es decir, es una mentira que se ha generado, supongo que con un sentido electoral detrás, pero no existe un Lawfare. Cuando estamos hablando de Lawfare, porque se pone de moda a veces estas palabras, un anglicismo, estamos diciendo realmente que hay jueces y juezas que en estos momentos están prevaricando. Es decir, porque si llamamos a lo que es el Lawfare, es tomar una decisión con un fin político, obviando lo que se tiene que hacer conforme a la legalidad, estaríamos hablando de compañeros que están delinquiendo y que están prevaricando y que deberían ser expulsados de la carrera. Yo creo que hablando de compañeros que están delinquiendo y que están prevaricando y que deberían ser expulsados de la carrera. Yo creo que...

0: la pregunta. Para empezar, estas encuestas no me las creo tanto y entiendo que la alegación de Lufer es una patraña.
1: Uh-huh. En cualquier caso, existe parte de la sociedad que lo cree. ¿Qué necesitaría la justicia o qué puede tener la justicia para ganar confianza entre la ciudadanía?
0: Sí, lo que pasa es que nosotros estamos, yo siempre lo he dicho, yo llevo ya más de 12 años al frente del decanato, ahora el presidente del Tribunal de Instancia, represento a mis compañeros y entonces he estado en innumerables sitios como este, pues intentando explicar resoluciones de los compañeros. Y nosotros estamos demasiado prejuiciados en la sociedad. No tenemos todos los medios que queremos, por eso en ocasiones nuestra respuesta es lenta, ¿verdad? Bueno, somos en España, dentro de Europa, es uno de los países que está a la cola de menos jueces por habitante. Y además estamos muy prejuiciados. Siempre en un procedimiento hay alguien que gana y alguien que pierde. Y con los distintos gobiernos, este y con otros anteriores también, quizá con este está teniendo más resonancia, siempre que hay una resolución judicial contraria, y no es único de este gobierno, sino también de otros, somos criticados. Y esto genera esta idea social. Yo siempre estoy intentando luchar contra estos prejuicios, estoy intentando explicar las resoluciones judiciales y quizá nuestro debe es articular un sistema de explicar mejor las resoluciones judiciales. En todo caso, bueno, pues siempre que venimos o que vienen alguien a los órganos judiciales, siempre hay alguien que no sale contento, ¿no? Uh-huh. Entonces, no me atrevo a dar una solución al respecto y que el prejuicio va a seguir, seguro.
1: Le voy a trasladar otro dato de esa encuesta. Bueno, hacía referencia usted a él, que la justicia es demasiado lenta. 4 de cada 5 personas opinan esto. ¿Esta crítica la comparte?
0: La justicia es lenta. Determinados órganos judiciales son lentos, pero porque existe una escasez de puestos judiciales. Le adelantaba el argumento. Estamos a la cola en Europa en jueces por habitantes. Estamos, llevo 12 años reivindicando más órganos judiciales para Bilbao, que es lo que me atañe, pero pues en la sala de gobierno que forma parte siempre hemos reivindicado más órganos judiciales para Euskadi, y en general todos mis compañeros a lo largo de toda la geografía lo hacen. Y pues los refuerzos judiciales pues van con un goteo. Ahora, con el Tribunal de Instancia, se hace una alegación en el sentido de que antes crear un juzgado venía a costar 900.000 euros al año, porque había que pagar a un juez, a un letrado o letrada y a una serie de funcionarios. Y ahora, como se crea una plaza judicial y la oficina común da para trabajar con 10 o 11 o 12 compañeros, pues es más barato y cuesta 90.000 euros al año, más o menos. Entonces, quizá ahora podemos tener una puerta abierta. De hecho, pues hace relativamente poco se han aprobado plazas judiciales nuevas para toda España, y en concreto a Euskadi le corresponden 17, de lo cual nos alegramos, pero ya avanzo, que es insuficiente para lo que venimos reclamando. El presidente del Tribunal Superior de Justicia del País Vasco elaboró una ponencia que aprobamos en sala de gobierno, en la que con datos estadísticos de los números de entrada en cada órgano judicial, pues exigíamos algo así como 6 o 7 plazas más. ¿Esto qué genera? Pues un retraso en la resolución de conflictos judiciales. Hay algunos que ciertamente se eternizan, y entonces esto genera esta percepción de la cual usted me hablaba.
1: A sumar a esta escasez a la que usted hacía referencia, la media de edad de los jueces en Euskadi se acerca a los 60 años, está ligeramente por debajo. Se está empezando a pensar también en el relevo. Usted me hablaba de esa oposición, sí, de números históricos, pero da la sensación de que va a hacer falta, si estamos escasos y las jubilaciones en los próximos años se van a multiplicar.
0: Sí. Bueno, me sorprende esa yo, porque yo ya soy un veterano en Euskadi y tengo 55 años. Entonces, que sea 60 la media de edad, pues será...
1: No llega, ligeramente por debajo.
0: Me sorprende, pero lo que sí que es cierto es que, bueno, han entrado muchos compañeros y compañeras jóvenes últimamente. Hay un relevo. Es demasiado pequeño el relevo, pero bueno, cada año se incorporan nuevas promociones y gente de 30 años, 30, de entre 30 y 40 años. Entonces, yo creo que el relevo, el

0: relevo está asegurado. Pero bueno, me sorprende lo de los 60 años. Nos estamos haciendo mayores.
1: Se presentó usted, bueno, hacía referencia a Iñaki Subijana. Sí, ¿qué le motivó a usted a presentarse?
0: Bueno, yo creo que siempre es bueno en estos puestos, en este caso en la máxima representación de la Judicatura en Euskadi, siempre es bueno que haya un contraste, y es decir, que en el Consejo General del Poder Judicial puedan valorar más de una candidatura. Vi una posibilidad para presentarme y entonces, bueno, pues elaboré un programa de actuación, una memoria de resoluciones, en mi caso más resoluciones gubernativas, porque llevo 12 años sin poner una resolución judicial, y confronté con un presidente en ejercicio que además, y lo decía yo en mi programa de actuación, había funcionado razonablemente bien. Vi la oportunidad y bueno, y no se me escogió, y se escogió a un buen presidente que sigue su desarrollo 5 años más.
1: Uh-huh. Hacía referencia a, claro, si usted en su propio programa dice que lo ha hecho bien,
0: sí,
1: no sé si eso le resta opciones.
0: No, bueno, pero yo creo que es un presidente con el que colaboro en Sala Gobierno. En Sala Gobierno somos los dos miembros natos, y además miembros natos de la Comisión Permanente. Tenemos buena relación, y yo siempre lo quiero decir. Yo lo que sostenía en mi programa de actuación es que lo había hecho razonablemente bien, pero que yo estaba en condiciones de mejorarlo, simplemente. Así, uh-huh. Yo creo que con esa lealtad nos tenemos que mover entre compañeros.
1: Uh-huh. ¿Alguna cuestión más ya para ir cerrando? Por ejemplo, el Tribunal Superior de Justicia del País Vasco suspendía la prohibición de 24 horas al transporte el día del eclipse solar. Luego es cierto que esa prohibición, para el momento en el que el Superior de Justicia resolvió, ya se había reducido, por tanto era una resolución que queda sin efecto. No sé si recuerda quizá a aquellas resoluciones también sobre la época de la pandemia, uh-huh, donde se limitaban derechos. ¿Por qué es tan complicado para los gobiernos aprobarlo, a este tipo de cuestiones que salgan adelante? ¿Es una cuestión de justificación?
0: Pero esto sigue siendo el juego de la vida pública. Es decir, cualquier administración, cualquier elemento de la administración está sometido a un control judicial. Desconozco esta noticia que me dice, no he leído nada al respecto, sé que no lo puedo valorar. Yo lo que sí que recuerdo es la polémica que se generó en tiempos de pandemia con alguna restricción. Y en aquel caso, mis compañeros y compañeras de la Sala de lo Contencioso Administrativo lo que resolvieron es un conflicto planteado entre una disposición administrativa ciertamente contundente que cerraba la hostelería y la petición de las asociaciones de hosteleros para seguir trabajando. Y en aquella medida cautelar que fue tan polémica, lo que hicieron tres, que siempre se habló del presidente, ¿verdad?, pero lo que hicieron tres compañeros es entender que no estaba suficientemente justificado la limitación de derechos, en este caso la apertura de los establecimientos hosteleros en función de las circunstancias del momento. Uh-huh. Y además aquella decisión no fue revocada posteriormente en vía de recurso. Uh-huh. Pero reitero, cualquier actividad de la administración en todos sus recovecos está sometida al control judicial. No es que sea difícil, es que la administración no puede hacer lo que quiera. La administración lo que tiene es que justificar lo que hace, y entonces se enfrenta al control judicial cuando hay un ciudadano, un grupo de ciudadanos o una asociación, en este caso de hosteleros, que plantea un recurso.
1: Uh-huh. Una última cuestión. Estamos en pleno verano, es época de fiestas populares, celebraciones, las capitales celebran su Aste Nagusia. A la justicia, ¿le preocupa especialmente en este periodo la seguridad? Entiendo que la preocupación es siempre, uh-huh, pero ¿se tiene una preocupación especial por estos periodos?
0: Bueno, en estos periodos nosotros es que no estamos en un ámbito policial, que yo me imagino que es donde estará el foco puesto en la seguridad de las fiestas populares y las distintas Aste Nagusia, sobre todo la de Bilbao, que tienen que desarrollar un dispositivo de seguridad importante. Nosotros no es que estemos especialmente preocupados en el sentido de que ahora llega agosto. Agosto es un periodo inhábil, la mayoría de los juzgados cierra, y nosotros lo que mantenemos es una serie de órganos judiciales que están de guardia. digamos, en todos los en todas las secciones, órdenes jurisdiccionales y sobre todo en el ámbito penal. Pero no recibimos esto, porque todos los años es lo mismo, no recibimos esto con una especial preocupación. Sin más, nosotros estamos organizados y nunca suele haber problemas, en el sentido de que los órganos de guardia deciden tomar una decisión y admiten lo que se les pide o lo deniegan, pero en un tiempo razonable y rápido, como no puede ser de otra manera.
1: Pues Xaner Uriarte, presidente del Tribunal de Instancia de Vilo. Es que regasco por acompañarnos en Boulevard, en Radio Euskadi.
0: Sube ahí.
1: Una pausa y seguimos.
0: Un placer.
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1: 9:27 de la mañana. Seguimos en los diálogos de Boulevard con Jon Egoirizelaia, con Joseba Ruti, con Antón Losada. No sé con qué os quedáis de esta entrevista sobre el euskera. Hemos hablado con el presidente del Tribunal de Instancia de Bilbao. Niega que exista pues esa euskarafobia en la justicia. También ha asegurado que lo del loafer es, Joseba, una patraña.
15: Sí, yo me quedo con eso, ¿no? Hombre, lo sorprendente hubiera sido que dijera lo contrario, ¿no? Por lo tanto, creo que, bueno, ha sido la respuesta que todos esperábamos y es seguramente lo que además le corresponde decir públicamente. Y además será lo que piensa en privado también, no tengo ninguna duda al respecto. Pero creo que las sospechas de la sociedad están cimentadas en algo más que meros indicios, ¿no? Es decir, hay jueces que yo creo que hacen una lectura con un sesgo político evidente, ¿no?, de las leyes. Eso me parece bastante, bastante claro a estas alturas, porque si no sería muchísima casualidad que en función de que sean determinados jueces los que estén instruyendo casos muy concretos, pues la orientación de los mismos desde el punto de vista político siempre sea la misma, ¿no? Entonces, me parece que es normal que la sociedad sospeche de ello y creo que hay la propia justicia, los órganos de justicia deberían de tomar cartas en el asunto y mostrar un celo casi obsesivo, ¿no? Porque creo que el hecho de que los ciudadanos tengan esta percepción, pues es muy preocupante.
16: A ver, yo cuando habla de esta cuestión, hay una coletilla que pondría, ¿no? Porque dice, los jueces y las juezas nos dedicamos única y exclusivamente a aplicar la ley. Sí, pero es que cuando aplican la ley, interpretan la ley. Y es en esa interpretación en la que, según quien sea la persona que está sentada en el banquillo o a la que se quiere sentar en el banquillo, pues se interpreta de una manera o se interpreta de otra. Y ese es el problema, ¿no? Y es un problema, además, que ha tenido recorrido jurídico. Es que ha habido resoluciones del Tribunal de Estrasburgo que ha dicho que la justicia en España en relación con determinadas personas no es imparcial y no es independiente. Y lo peor que le puede pasar a un tribunal de justicia es que otro que corrija sus resoluciones en Europa le diga que no es imparcial y no es independiente. Y ese es un ejemplo porque se llegó hasta Europa, pero es que eso que dice ese tribunal, y estoy hablando del juicio de Bateragune, es aplicable perfectamente a otros supuestos que se dan en el Estado. Ahora le preguntaba sobre la cuestión de la amnistía. ¿Vale? El Tribunal Europeo la ha interpretado, pero es que los jueces del Tribunal Supremo la están reinterpretando en función de a quién se la tienen que aplicar. Y ya están diciendo que, bueno, a Puigdemont seguramente no, porque la malversación no sé qué, cuando les han dicho que sí. Quiero decir que entonces la gente escucha y ve esas cosas y dice, ahí va, pues aquí sí que hay esto. Y luego hay una cosa que sí que me sigue preocupando muchísimo y que tiene que ver con el euskera, con el espacio, el lugar, el poder, el futuro y todo eso, cómo lo aplicamos en los espacios judiciales. O sea, hace más de 40 y tantos años que empecé yo a ejercer y seguíamos hablando de proyecto piloto de hacer juicios en euskera. Seguimos hablando de lo mismo 40 y tantos años después, ¿eh? Y seguimos diciendo, no, si a la justicia se puede ir, sí, con un traductor. Bueno, pues yo pondría ejemplos de traductores que van allí a traducir y que lo que hacen es una vez más interpretar, y traducciones que no tienen absolutamente nada que ver con lo que está diciendo la persona. Y cuando una de las cosas más importantes que hay es la contradicción, es decir, que se traduzca exactamente lo que se dice. No es justicia en euskera el uso de un traductor. Justicia en euskera es que tú te expreses en euskera, te entiendan todos los que están hablando y no necesitas a nadie que diga lo que tú estás diciendo, porque es que te van a condenar a absolver a veces respecto a lo que dices. Y esto me sigue preocupando porque creo que todavía aquí tenemos muchísimo trabajo por recorrer y este proyecto piloto pues estará bien, igual, no lo sé, porque él tampoco sabe cómo es, o sea, nos ha dicho que existe, pero no sabe cómo es, y entonces veremos qué recorrido tiene, pero todavía es una asignatura pendiente.
1: ¿Antón?
9: Bueno, a mí me ha llamado mucho la atención la justificación que ha utilizado para decir que lo de Lofer es una patraña, ¿no? Que es que decir que los jueces no se ponen de acuerdo en nada porque para eso son independientes. Que me parece un argumento, no sé, pinturero. Esto de la, al parecer, la ley debe tener un margen de interpretación realmente astronómico para que la independencia judicial pueda permitir, bueno, pues que los jueces no se pongan de acuerdo en nada, ¿no? Yo no sé, cuando estudiaba derecho me enseñaba que las leyes procuraban hacer redacciones en las que en lo sustancial hubiera poco margen para interpretaciones contrapuestas, ¿no? Podía haber margen para interpretaciones diferentes en el alcance, en el contenido, en la extensión, pero no en el sentido, en el espíritu de la ley, que decían los clásicos, ¿no? Entonces, me llama muchísimo la atención esta argumentación, con la cual la independencia judicial es como la aloe vera, vale absolutamente para todo, para justificar absolutamente todo. Aquí todo se justifica en norma de la independencia judicial. Si criticas a los jueces, estás en contra de la independencia judicial, estás afectando a la independencia judicial. Si pides explicaciones a los jueces, se refugian detrás de la independencia judicial. Yo creo que es el invento del siglo la cuestión de la independencia judicial, ¿no? Y hay una segunda cuestión que es que se la ha oído muchas veces a los jueces, que en esto parece que sí se ponen de acuerdo, que es que hablar de lawfare es implicar que los jueces prevarican. No, en absoluto. Si estuvieran prevaricando estaríamos hablando de otra cosa. Estaríamos hablando de jueces delincuentes y estaríamos hablando de la comisión de delitos. Precisamente por eso se ha acuñado el concepto lawfare, que es utilizar los márgenes de interpretación de la ley y la independencia judicial para hacer avanzar tu agenda política, pero no cometiendo delitos, porque entonces, señoría, estaríamos hablando de otra cosa.
1: Vamos a repasar la información del tráfico.
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1: ¿Cómo se circula a esta hora, Nerea Torralba?
18: No se registra a esta hora ningún incidente, según informa la Ertzaintza y la Policía Foral a esta hora, así que tranquilidad en la red viaria en estos momentos. Recordad que la A63 está cortada desde Bayona hasta Burdeos en ambos sentidos por el incendio en la Gironde.
1: Ese incendio en la Gironde, incendio en Las Landas, incendios en Madrid, Ávila, incendio en Castellón. A la vuelta de la publicidad analizamos la última hora.
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1: Nueve y 36 minutos de la mañana. Seguimos en estos diálogos de Boulevard que hoy compartimos con Jon Egoirizelaia, con Joseba Arruti, con Antón Losada, y vamos con esa última hora de los incendios. En primer lugar, en los últimos minutos, el ministro español del Interior, Fernando Grande Marlaska, ha dicho que esta última noche en la zona de Madrid y Ávila ha mejorado la situación en ese incendio, el más grande de la historia de España. También ha mejorado la situación en otro punto de la península, en Castellón, en ese incendio en la zona de Val d'Uixó. Vamos con esa información. Irache Martínez.
23: Pues espera que en unos minutos a las 10 de la mañana se den datos más detallados desde el puesto de mando de Navalcarnero en Madrid, pero el ministro del Interior, Fernando Grande Marlaska, ya ha avanzado en Televisión Española que esta pasada noche la labor de los bomberos ha sido positiva y han evitado que el fuego alcance la zona de Valdemaqueda.
24: Ha sido fundamentalmente en lo que decíamos que era un punto más sensible esta noche, que era el norte del pantano de San Juan, cercano a Valdemaqueda. Ha sido un trabajo muy importante y con un resultado razonablemente positivo, con lo cual hoy podemos estar un poco más tranquilos, sobre todo ante las condiciones climatológicas que vamos a enfrentar en las próximas horas.
23: Y es que en España se espera un empeoramiento de las condiciones climáticas a partir de mañana con una cuarta ola de calor. Aún así, a la espera de cómo evolucione el tiempo, Marlaska hablaba de consolidar lo avanzado en estos últimos 6 días. En todo caso, hay noticias positivas que llegaban desde Ávila, donde el fuego ha evolucionado de forma favorable. También en Toledo, donde los habitantes de 9 de los 11 municipios desalojados han podido ya regresar a sus casas. En esta franja central han ardido ya cerca de 90.000 hectáreas con más de 90.000 personas afectadas. Y novedades también en Castellón. Hace tan solo unos minutos, la Generalitat Valenciana ha levantado el confinamiento en toda la localidad de la Val d'Uixó, tal y como estaba previsto, aunque se mantienen las medidas de evacuación y confinamiento en el resto de municipios afectados por el fuego hasta la medianoche de hoy. Por el momento, el incendio tiene un perímetro aproximado de 72 kilómetros y ha calcinado unas 8.500 hectáreas.
1: Eskerrik asko, Irache, y vamos a sumar a continuación la situación de los incendios al otro lado de la Muga. Esto es lo que decía ayer tarde el presidente francés Emmanuel Macron.
25: On est confronté à un feu totalement inédit. On a la situation aujourd'hui qui est la plus dure qu'on ait jamais mesurée, la plus dure depuis la Deuxième Guerre mondiale.
1: La situación más dura desde la Segunda Guerra Mundial que han podido medir, 160.000 hectáreas calcinadas en Francia. ¿Cómo están esos incendios en las Landas, en la Gironde? Andoni Liceaga, egunon.
26: Bueno, la última hora es que el incendio de la Gironde, de la zona de Burdeos, sigue estabilizado. La noche ha sido tranquila, dicen, pero de momento no han dado orden de realojar a los miles y miles de evacuados en la zona de Cap Ferret y en otras zonas que están castigadas desde hace ya más de una semana. Se han contenido todos los reinicios de fuego durante las últimas horas y esperan que esta situación se mantenga ante la nueva ola de calor que se nos avecina. En las Landas ya anunciaron ayer, lo anunció el propio Macron, que el fuego de la zona de Viscarrós está bajo control, los vecinos evacuados, todos vuelven a sus casas, se mantiene la autopista A63 cerrada entre Bayona y Burdeos y ya hay retenciones en la capital de Lapurdi. Ayer hubieron embotellamientos de varios kilómetros, tampoco hay servicio de tren, solo cercanías y regionales entre Hendaya y Morzenc en las Landas y no hay trenes de alta velocidad.
1: Es que recasco Andoni, es a la última hora en los incendios a ambos lados de la Muga, incendios verdaderamente terribles que nos están asolando estos días. Hoy el Consejo de Ministros va a aprobar las primeras medidas de respuesta a estos incendios, pero bueno, es que no hay medida de respuesta que pueda ni acercarse a compensar esto, Antón.
9: Bueno, yo que tuve que vivir esto, para mi desgracia, en primera persona, y me tocó gestionar dos olas de fuegos, una especialmente terrible en Galicia en el año 2007, como responsable directo de los voluntarios y también como miembro del comité de crisis, me llama mucho la atención muchas de las cosas que se están diciendo últimamente, ¿no? Si vas a las cifras, España dedica hoy lo que dedicaba hace 20 años a la extinción de incendios. Las mismas cifras. Y dedica casi un 25% menos a la prevención. Las cifras de extinción se han mantenido básicamente porque se han trasladado recursos de la prevención a la extinción. Claro, cuando tú llevas, no sé, una década diciendo que los incendios son como nunca, que estamos ante incendios de nueva generación, que los incendios de ahora ya nos apagan como los de antes, que enseguida los fuegos están fuera de toda capacidad de extinción, como decía la Comunidad de Madrid, que eso será una categoría, pero una explicación no creo que sea, ¿no? Y sigues dedicando los mismos recursos que hace 20 años, a lo mejor parte de lo que te está sucediendo es responsabilidad tuya y de los gobiernos que son responsables de la prevención y de extinción de incendios, que desde hace dos o tres días van por este asunto como si fueran tertulianos y espectadores, como comentaristas. O sea, Isabel Díaz Ayuso comparece ante los medios de comunicación como comentarista de la actualidad. Y el, no digamos ya, el presidente de Castilla y León, que ha desaparecido directamente del mapa. Ellos están de comentaristas, de oye, que esto está muy mal y bueno, vamos a rezar porque hace mucho calor y viene mucho viento y bueno, y a ver si los de la UME nos lo arreglan. Entonces, a mí, cuando menos, cuando me dice que hay que estar todos a una y todos contra el fuego, que es lo que pasa siempre que hay una tragedia, una crisis gestionada por el PP, por lo visto no se puede hablar de política, no se pueden pedir responsabilidades y tenemos que estar todos en posición de saludo hasta que se arregle la crisis. Bueno, yo creo que se pueden hacer las dos cosas. Se pueden exigir responsabilidades y pedir responsabilidades y al mismo tiempo abrir una reflexión sobre lo que está sucediendo. Es decir, vientos de 30 kilómetros, temperaturas de 30 grados y humedad por debajo del 30%, eso ha habido siempre. De hecho, yo lo viví en primera persona en el 2007. 9 días seguidos de eso. ¿Cuál es el problema? Que ahora lo hay mucho más. Y lo que antes era una situación que podía durar un día o dos, te puede durar una semana y se puede repetir varias veces en la misma estación. Eso es cambio climático. Y por eso el cambio climático es un factor esencial para abordar la problemática de los incendios. Pero claro, si no empezamos por lo más básico, que es asumir que España va a arder, ¿por qué? Porque tenemos la segunda área forestal más grande de Europa y va a arder, hagamos lo que hagamos, va a arder, y que cada año tenemos que dedicar más recursos a prevenir, sobre todo a prevenir y a extinguir lo que arde, si no empezamos por ahí, va a ser difícil que no tengamos veranos como estos. Y si los que tienen esa responsabilidad se dedican a poner a Pedro Sánchez y al gobierno de Pedro Sánchez como excusa para no asumir su responsabilidad, pues seguiremos teniendo fuegos y seguiremos teniendo presidentes y presidentas de comunidades autónomas que comparecen ante los medios de comunicación para decirnos que los fuegos están fuera de la capacidad de extinción que ellos mismos llevan una década recortando.
15: Sí, yo creo que esa es la cuestión, ¿no? Justo lo último que ha dicho Antón me parece un poco la guinda, ¿no? Que explica perfectamente la situación en la que estamos. Aquí, evidentemente, son importantísimas las políticas de prevención y eso tiene que ir unido también a una cuestión que tiene que ver con la política, ¿no? Que es reconocer que se está produciendo un cambio climático y que, por lo tanto, hay que dar respuestas extraordinarias ante una situación que es extraordinaria realmente, ¿no? Y eso, evidentemente, también separa algunos partidos políticos de otros. En algunos casos, porque hay partidos políticos que directamente niegan que se esté produciendo ese cambio climático y, por lo tanto, bueno, de alguna manera rebajan la importancia que tienen las políticas de prevención, las políticas forestales, etcétera. Y en otros casos porque hay otros partidos que son socios de gobierno de esos partidos que niegan el cambio climático, ¿no? Con todo lo que ello conlleva. Y por lo tanto, creo que hay que ser perfectamente conscientes de esto. Y no solamente cuando se producen incendios con esta voracidad, sino a lo largo de todo el año, ¿no? Que es cuando realmente hay que desarrollar políticas para prevenir este tipo de situaciones en la medida de lo posible. Es verdad que habrá casos que son inevitables, pero desde luego con buenas políticas de prevención se podrán acotar las consecuencias de esos incendios. Y luego hay determinadas comunidades autónomas que casualmente están gobernadas por el Partido Popular, que da la sensación de que juegan a recortar precisamente los recursos humanos y económicos de cara a garantizar esa prevención, y cuando se encuentran ante situaciones que les desbordan, y les desbordan entre otras cosas porque han recortado esas partidas presupuestarias, pues lo que hacen es llamar al Estado, ¿no? Llamar al gobierno español en este caso, ¿no? Llaman al gobierno, a la UME, para que vengan a resolver un problema que en parte ellos también han ayudado a generar. Y esto creo que desde el punto de vista político es muy perverso, ¿no? Porque al final la responsabilidad final de lo que ocurre en este tipo de situaciones siempre termina siendo, en este caso, de Pedro Sánchez, pase lo que pase. Y eso, claro, es muy cómodo.
9: Es la cuestión,
15: claro. Es muy cómodo para determinado presidente o presidenta de una comunidad autónoma, en un momento dado, bueno, ha hecho una política absolutamente errática respecto a las políticas de prevención, y cuando ve que no tiene recursos, pues llama a Pedro Sánchez y que me resuelva el problema. Y al final el culpable de todo lo que pase siempre va a ser el mismo, ¿no? Y me parece que ese juego, que se ha ido extendiendo además, parecía que era cosa de algunas comunidades, pero me da la sensación de que casi todas las comunidades del Partido Popular ya participan de esto. Y eso, desde luego, me parece grave políticamente, y creo que la propia sociedad tiene que hacer una reflexión sobre qué partidos se toman en serio este tipo de cosas, porque luego ves las imágenes que son desoladoras, ¿no? De gente que ha tenido que dejar sus casas, de ancianos, de personas en situación de absoluta vulnerabilidad, y es terrible las consecuencias que acarrean este tipo de incendios. Pero claro, hay que tomar medidas a priori, hay que desarrollar determinadas políticas, y la sociedad tiene que ser consciente también de qué partidos se toman en serio estas cosas y no, y las que no se lo toman, porque luego además da la casualidad también de que hay determinados municipios que en este caso, por ejemplo, han sido absolutamente arrasados por los incendios, en los que prácticamente no hay concejales más que del Partido Popular y de Vox. Y por lo tanto creo que la propia sociedad también debería de tomar nota, más allá del patrioterismo, más allá de, en fin, de lo pintoresco, de qué políticas son realmente eficaces para prevenir este tipo de cosas.
1: Yone.
16: No sé, yo la clave, o sea, estoy de acuerdo con lo que habéis dicho los dos, con la mayoría de las cosas, pero yo creo que la clave está en que nos creamos o no creamos que verdaderamente hay un cambio climático. Es decir, hablamos muchísimo de esto, hablamos muchísimo de que esto se está produciendo y de las gravísimas consecuencias que tiene, pero yo creo que hay una parte de la clase política, con las decisiones que toma en su actuar diario, que lo dice, pero no parece que se lo cree mucho, porque si se lo creyera, pues tendría que tomar otro tipo de decisiones. Básicamente las que tienen que ver con la prevención, que la prevención no es simplemente decir prevención, no, es que la prevención lleva consigo actuación anterior a que pasen las cosas. Eso es prevenir pensando y actuando y haciendo lo que tengas que hacer para intervenir en los sitios donde teóricamente pueda pasar esto, con limpiezas, con medidas. Que está muy bien, todo el mundo habla de prevención, pero luego no se concretan. En muchos sitios no se concretan. Entonces, y luego hay una derivada de esto, que muchos de esos gobiernos que de los que, bueno, dependen todas estas comunidades, pues es que lo que han hecho es no solamente quitar recursos, sino privatizar servicios. Es decir, y cuando tú privatizas servicios de esta naturaleza, pues siempre tienes problemas y eso genera dificultades. Y claro, cuando te ves ante la realidad con los recortes presupuestarios, la privatización, sin haber hecho prevención y te viene todo encima, entonces te olvidas de tu propia responsabilidad, dices ahora todos a una, y para que el todos a una es que vengan de todos los sitios y me ayuden, y el responsable no soy yo, es el Estado, cuando esa competencia la tengo yo. Ahora no nos vamos a criticar, pero vamos a esperar a mañana, ¿eh? Y mañana ya veremos cómo va a salir el siempre candidato a presidir, y la culpa no la van a tener ni Isabel Díaz Ayuso, ni ningún... No, no, la va a tener quien la va a tener. Y hombre, yo creo que es hora de que verdaderamente nos demos cuenta de lo que tenemos encima, y esa prevención y esas medidas pues se planteen. Ayer decía el presidente del Estado español que iba a crear una especie de club de sabios, ¿no? No sé qué nombre le daba, para, bueno, pues para hacer análisis y plantear cuestiones. Pues bueno, pues a ver lo que crea, a ver lo que propone, a ver cómo lo hace, a ver cuándo lo hace. Porque el año pasado también dijo que iba a hacer no sé qué, y hace unos meses planteó un grandísimo acuerdo, y ahí seguimos, ¿no?, con cuestiones teóricas que no se materializan y con unas consecuencias terribles para la gente.
1: Bueno, pues el análisis político, desde luego que seguro que nos va a llevar probablemente más que la extinción de los propios incendios, y seguiremos hablando de esta cuestión en los próximos días, seguro. Para la extinción, están intentando aprovechar, ya hemos hablado de esa evolución favorable, intentando aprovechar estas condiciones meteorológicas ciertamente favorables antes de que a partir de mañana llegue a esos puntos de los incendios esa ola de calor que aquí a Euskadi, sin embargo, va a llegar pues ya. Prácticamente. A las 12 del mediodía vamos a entrar en alerta naranja por altas temperaturas en toda la comunidad autónoma vasca, salvo en la costa. Se va a quedar en aviso amarillo, también Navarra en aviso amarillo. ¿Ha llegado ya el calor o todavía no? Natalia Díaz, egunon.
0: Egunon, pues no, todavía tenemos un respiro. En Bilbao ahora mismo, aquí en la calle, tenemos 18 grados, hace además un poco de brisa. Veo todavía bastante gente con la chaqueta, pero bueno, se sorprende un poco cuando les digo que en 20 grados va a subir la temperatura en tan solo dos horas, que eso, al mediodía vamos a estar en alerta naranja.
2: Yo no he visto esto en mi vida. En mi vida, ¿eh?
0: ¿Y qué le parece? ¿Qué cree que pasa?
2: Pues nada, que está muy mala cosa.
3: No tenía ni idea, ni idea tenía.
0: ¿Y ahora qué te parece que te lo diga con este fresquito que hace?
3: Pues la hostia, la verdad.
4: Ah, pues no lo sabíamos. Pero bueno, llevamos así todo el verano.
5: Estábamos muy a gusto. Y ahora de repente vuelve otra vez el calor. Ahora que no puedo dormir.
3: Muy sorprendido del cambio. Pero bueno, aguantaremos lo que nos echen.
0: Es aguantar, es lo que queda. Hasta 38 grados se esperan, por ejemplo, aquí en Bilbao, donde un operario municipal nos decía que ya están avisados para que activen el protocolo.
6: Evidentemente el calor siempre nos va a afectar, un poquito fatiga o cansancio, pero bueno, se sobrelleva. Además, bueno, nos dan permiso para refrescarnos en fuentes y demás, o sea que no se lleva mal del todo, se sobrelleva.
0: Bueno, deciros que hemos estado hablando con jóvenes que vienen, por ejemplo, de Madrid o Barcelona, donde, os imagináis, están acostumbrados a estos veranos, a estas temperaturas, y la verdad que nos decían que se sorprenden al ver que los veranitos del norte, pues, que no son ya lo que eran.
8: Sí, nos sorprende porque normalmente estamos acostumbrados de que sea la temperatura más bajas.
27: Sí, pues bueno, en Madrid estamos muy acostumbrados al calor, así que estas temperaturas tampoco se nos van a hacer muy pesadas, así que, bueno, lo llevaremos bien.
0: Bueno, la gente ya normaliza estas temperaturas, me decían que ya se están acostumbrando a estos veranos también aquí, y la gente reconoce, la verdad, que este verano sí que están cambiando sus hábitos por el calor.
28: Ejemplo, para ir al gimnasio tienes que ir a las 8 de la mañana, si no, no aguantes el calor.
29: A dormir, ventanas abiertas, puertas abiertas, y yo con la puerta abierta no podía dormir, pues que ahora ni taparse ni nada.
28: Si a la larga hace este calor, yo creo que vamos a tener que coger para casa y todo. Aires acondicionados, sí.
0: Ir a la playa, los horarios.
28: Pues al final tienes que ir pronto y tampoco aguantas mucho tiempo, porque si estás a las 3 de la tarde ahí, te mueres de calor allí.
5: Pues yo no la piso apenas, y con este sol imposible. No. Ahora mismo menos sol.
0: ¿Y al monte has cambiado los horarios por el calor?
3: Sí, claro. Evidentemente o vas a primera hora o vas a última. Durante el día es insoportable. No lo aguanto.
5: Te ahogas con el calor, sí.
0: eso, que el calor ya nos condiciona los horarios. Y os imagináis pues que todo el mundo tiene claro que esto es debido al cambio climático y que algo hay que hacer. Me decían que ya vamos tarde.
27: Yo creo que ya nada sorprende, ¿no? Da igual a dónde vayas, yo creo que ya el cambio climático afecta a cualquier lugar. Y creo que es algo que tenemos que ir aceptando ya poco a poco.
8: Bueno, supongo que es una evidencia el cambio climático. Se está viendo por toda España los incendios que está habiendo, etc. Y ya creo que vamos tarde.
28: Bueno, pues al final el calentamiento global está afectando, pero es que no vamos a poder hacer otra cosa que aguantar.
0: Bueno, recordar, como decías, que a las 12 entramos en alerta naranja por esta cuarta ola de calor. Solo la brisa va a aligerar un poco, la verdad, las temperaturas en la costa, pero seguimos hablando de 30, 32 grados, así que mucha precaución.
1: Es que ricasco, Natalia Díaz. No sé si estáis preparados para otra jornada de calor.
15: Yo nunca estoy preparado, la verdad es que está siendo horrible, ¿no? La temperatura estos últimos días sí que ha sido la habitual antes, ¿no? La que recordamos casi todos los veranos, la mayor parte del verano, y las interrupciones con este tipo de subidones de la temperatura que se están produciendo, la verdad es que son horribles, porque además, por lo menos en parte de la geografía vasca, tenemos muchísima humedad. Entonces le sumas la humedad a las altas temperaturas y el bochorno es absolutamente insoportable, ¿no? Y luego yo soy de los que, como decía una de las entrevistadas, a mí me gusta dormir con todo cerrado, la puerta, las persianas, el balcón, todo, y entonces pues se sufre un poco.
1: Se va tornando imposible. O sea.
16: Sí. Bueno, no sé, yo recuerdo días de muchísimo calor también hace años. O sea, yo me acuerdo en fiestas de San Pedro el 29 de junio con un calor terrible, a las 12 del mediodía bailando en la plaza con todas esas ropas puestas encima, y tengo ese recuerdo, ¿no? De esas fechas, o el día de San Ignacio, pues exactamente igual. Quiero decir que calor en momentos puntuales hemos tenido siempre. Lo que pasa es que ahora es
1: la reiteración,
16: mucho,
1: ¿no?
16: mucho más tiempo y mucho más calor. Entonces es la reiteración del calor lo que te hace esto. Pero bueno, yo lo sobrellevo bastante bien. No me importa abrir las ventanas ni esto, con lo cual tengo una ventaja sobre ti, Joseba, y intentar que haya corriente. Y bueno, pues entre una cosa y otra se va aguantando. No estoy muy mal, muy mal, muy mal. Ahora sí que reconozco que hay gente que no lo soporta y que está fatal. Y hay mucha gente que parece que no, pero que tiene intolerancia al calor y se tiene que pasar todos estos días en su casa encerrada porque no puede salir.
15: Y luego que objetivamente es malo para la salud.
16: Sí, bueno, eso es.
15: Eso es indiscutible.
1: Uh-huh. Antón, ¿tú cómo lo llevas el calor?
9: Yo fatal, hijo mío, el calor no. Yo soy del norte, yo el calor no es lo mío. Lo único que me consuela es que estoy a punto de trasladarme a mi refugio climático particular, que es a Mariña de Lugo. Y ahí es donde, de momento, aunque ha habido también días de mucho calor, ajá, nada que ver con lo que ha sucedido o está sucediendo en el resto del estado. Incluso aquí, desde donde os hablo hoy, que es en A Coruña, hoy la ola de calor a nosotros nos va a dejar 28 grados, que para Coruña es mucho. Pero claro, no tiene que ver con los 40 que se esperan en Ourense, por ejemplo, esta misma tarde.
1: Sí, sí, sí. Yo me pido los 28 para hoy.
9: Yo, por eso estoy aquí.
1: Antón Losada, aquí lo vamos a ir dejando. Es que ricasco.
9: Buenos días.
1: Yo soy Barruti, es que ricasco.
15: Es que ricasco.
1: Yone Goirizelaya, es que ricasco.
16: Vale, suey, agur.
1: Las 9:58 prácticamente sigue adelante Boulevard a continuación con Alicia San Juan. Tras el repaso a las noticias, nosotros volvemos mañana a partir de las 7. Viararte, ¿dónde están?

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1: Las noticias de las 10. Egunon. La Guardia Civil ha detenido a 20 personas e investiga a otras 11 en Vizcaya en relación con una organización criminal dedicada al blanqueo de dinero. La organización habría realizado más de 9.200 envíos de dinero por un valor superior a 4 millones de euros. ¿Qué más sabemos, Javier Madariaga? Egunon.
2: Sí, 20 personas detenidas, 11 investigadas. Se les acusa de estafa, blanqueo de capitales, falsificación documental y pertenencia a organización criminal. Operaban principalmente en Vizcaya y sus víctimas han sido más de 200 personas. La investigación arranca en Miranda de Ebro, Burgos. Identifican envíos de dinero vinculados a estafas vía Internet, como el conocido en apuros o la interceptación de datos sensibles entre dos partes. Los envíos se los hacían desde municipios vizcaínos con destino a Nigeria y esas importantes cantidades de dinero, más de 4 millones, las dividían en pequeñas cantidades con las que evitar los controles de blanqueo de capitales. Emma Fernández es portavoz de la Guardia Civil en Araba.
3: En total, esta organización habría realizado más de 9.200 envíos de dinero utilizando el conocido como pitufeo, fraccionando las cantidades y empleando documentación falsificada e identidades usurpadas para intentar eludir los controles.
2: La operación la Guardia Civil la ha llevado en dos partes, con registros en domicilios en Bilbao, Basauri y Santurtzi, y después en 6 establecimientos de envío de dinero en Bilbao, donde se han detectado irregularidades con transferencias y documentación falsa.
1: Eskerrik asko, Xavier. Y en Madrid, el Consejo de Ministros aprueba esta mañana la declaración como zonas catastróficas de las áreas afectadas por los incendios, además de crear un panel científico de acción frente a la emergencia climática. Incendios que preocupan especialmente en Madrid, Ávila y Toledo, y también en Castellón, que eso sí, han mejorado en las últimas horas. Y es que, según acaba de informar el ministro del Interior, Fernando Grande-Marlaska, esta noche la situación ha mejorado en todas las zonas. En Ávila y en Toledo, los habitantes de 9 de los 11 municipios desalojados han podido ya regresar a sus casas, y en Castellón hace unos minutos la Generalitat Valenciana ha levantado también el confinamiento en toda la localidad de la Val d'Uixó. Se mantienen, eso sí, las medidas de evacuación y confinamiento en el resto de municipios afectados por el fuego hasta la medianoche de hoy. Y es que recordamos que la jornada de hoy se presenta como clave en la labor de contención del fuego, puesto que en España se espera un empeoramiento de las condiciones climáticas a partir de mañana, con la que será la cuarta ola del calor del verano. Calor que ya llega a Euskadi desde hoy, y es que a mediodía Euskalmet activará un aviso naranja por temperaturas altas extremas en todo Araba y también en el interior de Vizcaya y de Guipúzcoa, donde se esperan temperaturas de entre 35 y 39 grados. El aviso será amarillo en la costa, donde las máximas rondarán los 32-34 grados. Santiago Gaztelumendi, coordinador de Euskalmet.
4: El episodio este empieza con temperaturas altas persistentes, que yo creo que va a ser la noticia. Va a estar ahí de nuevo en los naranjas, y esos naranjas son de temperaturas altas persistentes. Uh-huh. Y es particularmente para la mitad sur, aunque mañana concretamente en el interior de Vizcaya y Guipúzcoa también podemos superar los 38 grados, y eso es lo que nos lleva al naranja, ¿no?
1: El aviso naranja de hoy se mantiene hasta las 8 de la tarde y hasta las 6 estará activo el amarillo en la costa. Mañana este calor sofocante se limitará a Araba, donde se mantiene también la alerta naranja y el riesgo de incendios será elevado. Y el presidente del Tribunal de Instancia de Bilbao, Aner Uriarte, ha valorado de forma positiva la resolución de la aplicación de la ley de amnistía por parte del Supremo a la consellera Meritxell Serrat. Será la primera en ser amnistiada, pero vendrán más, aseguraba Uriarte. Aner Uriarte, en Boulevard de Radio Euskadi.
5: Es lógico en una dinámica judicial. La ley de amnistía fue declarada constitucional resolviendo un recurso planteado frente a la misma por el Tribunal Constitucional, el Tribunal de Justicia Europeo ha dicho hace poco que no es contrario al ordenamiento jurídico europeo. Entonces, yo lo que supongo es que veremos más resoluciones del estilo. Entra dentro de esa lógica jurídica del proceso.
1: En carreteras, sin problemas para circular a esta hora en la red viaria vasca, aunque recordamos la carretera A63 sigue cortada en el tramo que abarca 188 kilómetros entre Bayona y Burdeos, y también continúa interrumpido el servicio ferroviario en este tramo. Es todo, volvemos con más noticias a las 11 y la información continúa en todo momento en la plataforma Orain.

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0: Hola, ¿qué tal? ¿Cómo estáis? Aquí estamos todo el equipo de Boulevard, de este segundo tramo de Boulevard, que arranca ahora a las 10 de la mañana, 17 minutos concretamente, como siempre aquí en la sintonía de Radio Euskadi, y hasta las 12 del mediodía. Con Yayo Menjón ahí en la técnica, también Xavi López en la dirección técnica, los dos ayudándonos a que esto suene como ya está sonando, pues así de limpito y así de claro. Bueno, hoy, como bien sabéis, vuelve el calor con temperaturas máximas que superarán los 35 grados. Se activará la alerta naranja desde las 12 del mediodía. El calor, por lo tanto, vuelve a apretar después de algunos días de tregua y de poca agua. Por eso, hoy nos vamos a zambullir en una de las 7 maravillas naturales del mundo. Así suenan las cataratas de Iguazú, John Bilbao, egunon.
1: Alicia.
0: Bueno, este es el sonido de las cataratas de Iguazú.
1: Qué relajante.
0: Las he sacado de internet.
1: Qué refrescante.
0: Qué refrescante. Las cataratas de Iguazú, que están situadas, esta es pregunta de trivia Leando, en la frontera entre Brasil y Argentina. El domingo pasado he leído esta mañana que, bueno, hay un monitoreo hidrológico del río Iguazú que da datos, ¿no? Y el domingo registró un caudal de aproximadamente 7,5 millones de litros de agua por segundo cayendo por los diferentes saltos. Es una cifra extraordinaria que multiplicaba hasta 5 veces el caudal habitual. Una TikToker, y ahora viene esta historia que os queremos contar, visita las cataratas de Iguazú y dice que no cree en el ciclo del agua. ¿Qué es lo que no te acabas de creer, Mary?
2: Pero yo hay una cosa que no entiendo. Yo sé que hay una cosa que se llama ciclo del agua, que crean ellos ya es otra cosa, pero nos han dicho que ahora mismo, con cómo está el nivel del agua, no sé qué, caen unos 2,5 millones de litros por segundo en estas cataratas. ¿Cómo es posible que ese agua se renueve? ¿Cómo hay tanta agua aquí? Ríos, tal, vale, pero ¿entendéis lo que os quiero decir? ¿Cómo vuelve el agua de abajo otra vez arriba? ¿Ciclo del agua? No me lo creo, lo siento. Me sé la teoría, pero no me la creo.
1: No se lo cree. Bueno, habrá quien piense, está en su perfecto derecho a no creer, pero algo que es evidente y que viene avalado por los estudios durante siglos del comportamiento de la física, de la química, que hace posible otras muchas ventajas para nuestra sociedad, como puede ser precisamente la recogida de las aguas que luego nosotros se potabilizan y pueden llegar a nuestros hogares. Si no fuera por esos principios estudiados durante generaciones, sería imposible llegar a la sociedad actual, ¿no? Al bienestar que tenemos actualmente.
0: Sería imposible. Yo creo que ella piensa que detrás de las cascadas hay 500 trabajadores recogiendo en balde, llevándolas 300 metros río arriba por un sistema de túneles artificiales y así se consiguen las cataratas, o que el agua sube por unas escaleras y salta de vuelta. En fin, así estamos.
1: Así estamos y
0: a estas alturas.
1: Tal vez que alguien nos saque del error.
0: Sí.
1: Jesús Morán es...
0: Criterio y luz.
1: Sobre todo luz y agua. Y agua,
0: necesitamos
1: mucha agua.
0: Un faro.
1: Jesús Morán es responsable de comunicación y también una de las personas que suele dinamizar las jornadas de la fiesta del agua del consorcio de aguas Bilbao-Vizcaya. Jesús, ¿qué tal? Egunon. Ante la realidad sobra todo lo demás, pero a veces las explicaciones que escuchamos por redes sociales casi nos invitan a ser ignorantes y pregonar a los cuatro vientos nuestra ignorancia, haciendo dudar a los demás. El ciclo del agua es algo que está estudiado, estudiadísimo, y que incluso, yo creo, es una de las asignaturas o de las lecciones que se aprenden pues en el ciclo medio de primaria, ¿no? Tercero, cuarto. Vosotros que celebráis la fiesta del agua, ¿qué les explicáis a los niños y niñas pequeños cuando se acercan hasta las instalaciones del consorcio?
3: Bueno, pues básicamente les explicamos el ciclo del agua. Aquí no hay nada que descubrir nuevo. El ciclo del agua es muy sencillo: evaporación, condensación, precipitación a través de los ríos, luego lo recogemos en embalses, y a partir de esos embalses es donde entra lo que nosotros denominamos el ciclo urbano del agua, que es donde nosotros participamos, que recogemos ese agua, la potabilizamos, distribuimos por redes, la gente la consume, recogemos el agua residual. Esas aguas residuales las tratamos, las depuramos para devolverlas al medio en perfectas condiciones. Y entonces lo que les explicamos mucho pues es la conciencia que tienen que tener, que es un recurso limitado, escaso, que lo tenemos que cuidar y utilizar bien tanto para el abastecimiento como bien los sistemas de saneamiento para que sean más eficaces y podamos eliminar mejor los contaminantes.
1: Decía yo que sin esos principios físicos que regulan el ciclo del agua sería impensable después tener ese ciclo urbano del agua, ¿no? Es decir, nuestro bienestar se debe precisamente a la evidencia científica que ha hecho posible que hoy en día seamos capaces de gestionar los recursos hídricos.
3: Efectivamente, si no lloviese no tendríamos agua, básicamente. Sería
1: parece una estupidez tener que decir esto,
3: idea,
1: ¿verdad?
3: ¿No?
1: Pero sí, sí hay gente, por ejemplo,
3: en las zonas donde no llueve, evidentemente tienen los sistemas de desalación, sistemas, bueno, pues que son mucho más costosos y que la calidad del agua, pues bueno, es un poquito peor que la de agua dulce, que es la que consumimos nosotros aquí en el País Vasco.
0: Claro, este testimonio bastante que hemos recogido esta mañana con bastante estupor, aunque en el fondo, bueno, pues no nos tenemos que reír porque tampoco nos vamos a llevar un disgusto enorme, que ahí sería una,
1: no sé qué decirte,
0: sería una tontería de primer
1: su
0: mundo.
1: Su profesora de Natu, no, nada, de Natura,
0: nada,
1: no creo,
0: no,
1: yo.
0: No sé qué nota sacaría esta chica en Nature.
3: Bueno, bueno, muchas veces ya sabemos lo que hay en redes sociales. Muchas cosas que se dicen, pues bueno, pues igual es para llamar la atención o lograr seguidores o likes, pero bueno, hay que atenerse a la parte científica, a la parte real. Uh-huh. Que es la que hay, no hay otra cosa. O sea, el agua, desgraciadamente, no podemos de alguna manera inventarla y llevarla a las zonas donde más se necesitan, ¿no? Estos días hay estos grandes incendios. Uh-huh. Ya nos gustaría poder generar agua de por sí, tener una maquinita, generarla y llevar ahí y apagar todo lo que hay, pero bueno, ya uh-huh. se ve que no es posible. Entonces nosotros en Euskadi, pues bueno, somos una zona geográfica pues bastante afortunada en general, pues porque aquí precipita bastante durante todo el año, tenemos embalses que nos nutren de agua dulce, tenemos también bastantes ríos, entonces bueno, no sé si el Euskadi es una zona donde este tipo de mensajes son permeables, porque tenemos una realidad distinta, quizás donde tengan una escasez de agua estos mensajes pues pueden llegar de otra manera, pero aquí nosotros intentamos dar otro mensaje, ¿no? Una concienciación, el agua es escasa, es así, cada vez somos más, pues bueno, pues hay que hacer un buen uso y también disfrutarla, ¿no? Que estos días que hace calor, pues nos tenemos que hidratar bien.
0: Sí, sí, por eso hemos querido hoy empezar el programa con este refresco en doble sentido, ¿no? Una turista que no cree tampoco en el poder del agua, en su energía y en su vitalidad.
1: Así que refrescamos también un poco el cuerpo con el agua y de paso los conocimientos que teníamos que haber adquirido hace años.
0: Y eso, Jesús, que ahora nos vamos a ir a un acuarium, al acuarium de Donostia, que es un modelo de captación de agua, que aquí también podríamos explicarlo, por si Mary nos está escuchando, que igual también es, no se cree que los acuarios tienen un agua que responde a un modelo de Carlo, por si Mary nos está escuchando, que igual también es, no se cree que los acuarios tienen un agua que responde a un modelo

0: que el ciclo del agua no se va a alterar, que va a seguir así por mucho tiempo, que ojalá que encontremos la fórmula mágica de conseguir agua con una maquinita, como digo, para abastecer a donde no hay, pero bueno, de momento lo que nos queda es ser responsables, utilizar bien el agua, utilizar bien los sistemas de saneamiento y ahora mismo en verano, pues eso, cuidarnos, hidratarnos bien, con cabeza. Y poco más, esa es la idea.
1: ¿Y qué hay, Jesús, reservas hídricas en nuestros embalses para este verano de 2026?
0: Sí, estamos ahora mismo, bueno, nosotros el Consorcio de Agua nos abastecemos principalmente en los embalses de Zadorra, están casi al 72%, un poquito más bajos que el año anterior, tenemos agua de sobra, no hay ningún problema. Y tenemos otra reserva estratégica que es el embalse de Ordunte, que también lo tenemos al 70, algo por encima del 70%. Y bueno, la única problemática son los puntos de red que no están conectados a estos embalses, que se nutren de manantiales o de balsas, que bueno, que si vienen épocas muy continuadas de muchos días de calor y sin precipitación, pues pueden tener momentos puntuales de desabastecimiento, pero que bueno, que siempre hay plan B y C para esas contingencias y en un principio decir que la ciudadanía esté tranquila, que no se esperan en principio restricciones de agua ni hay ningún problema. Evidentemente hace mucho calor, mucha evaporación de agua en los embalses, pero tenemos agua almacenada para bastantes meses.
1: Jesús Morán, muchísimas gracias por darnos un contexto acertado y por situarnos y por haber entrado un poco en esta cuestión, en esta broma, ¿no? Porque también tiene su parte frívola, yo lo sé, pero nos ha llamado tanto la atención que hemos dicho, bueno, vamos a aclarar un poco las cosas.
2: Ha sido como sacar el cuadernillo de Natura, ¿no? Ese extraordinario que decía, y si te he quedado así un poco floja para septiembre, casi mejor que estudies durante el verano en primaria.
1: Es que ricasco, Jesús, buen verano.
0: Agur. Sí, buen verano. Agur, agur.
2: Fíjate, en el 688-840-840 nos dicen, ella se creerá que sabe la teoría, pero no tiene ni idea, no se la sabe. Hay quien precisa, sí, las cataratas de Iguazú están en la frontera entre Argentina y Brasil, pero también en la frontera con Paraguay. Y hay quien nos anima a decir, bueno, pues llamad a Miguel Bosé y salimos de dudas.
1: Ya, bueno, pero es que, ¿dónde vive ahora Miguel Bosé? Ah, que vive en Andorra. Claro, es que yo le hacía en Panamá, no, le hacía en, ¿dónde? ¿En México?
2: Era Panamá,
1: el uso horario, ¿no? Sí, pensaba en que no, que era mejor llamarle a Jesús Morán.
2: Pues
1: creo que
2: mejor.
1: Hemos acertado,
2: sí,
1: creo que hemos estado en lo cierto. Bueno, pues está sonando una canción muy bonita que se llama Lovely Day, de Bill Withers, que tú conocerás, John. Mira qué bonita es esta canción.
2: Preciosa.
1: Muchos oyentes la conocerán. Es además muy... ¿No? ¿No la conocéis por ahí?
2: Pues muy bonita.
1: Pues mira cómo mueven las cabecitas nuestros compañeros. Lovely Day se llama. Hoy se cumple el aniversario del nacimiento de su cantante, de Bill Withers, que es un cantante de soul norteamericano famoso por esta y otras muchas canciones. Pero es que esta canción, John, tiene una particularidad, que es que justo al final de la canción hay 18 segundos que se han convertido en una de las notas más largas registradas en la historia del pop. No es más larga de la historia, hay otra de una canción de Aja, pero esta al final dura 18 minutos diciendo day.
2: 18 segundos.
1: 18 segundos diciendo day.
2: 18 minutos diciendo
1: bueno,
2: day, pobre cantante. Sí, es verdad. Yo he hecho competiciones con la grabación en ocasión de esta canción, sí.
1: No sé si la podéis llevar al final para
2: ¿sí?
1: para que
2: esos 18
1: para que vea la gente y nuestros oyentes
2: eso,
1: que
2: no estamos...

0: sin IA. Esto es natural, sin completamente. Veo mucho escepticismo.
1: Y mucho talento.
0: Sí, mucho talento. Y mucha,
1: será un día de verano, ¿no? Porque alarga
0: y mucha
1: mucho
0: hidratación.
1: Más.
0: Mucha hidratación de las cuerdas vocales. Bueno, vamos a seguir en contacto con el agua en un lugar fresco para escapar del calor de hoy y ver animales marinos. Esther Ezpurua, ¿qué tal?
2: ¿Qué hay yo? Egunon, ¿queréis agua? ¿Queréis un poquito de agua?
1: Favor,
2: al menos
1: poquito.
2: El sonido del agua. Eso que lo tenemos lejos, ¿eh? Pero ¿cómo se siente? Atención.

0: La primera vez que vi una avispa de mar, tenía 12 años. Nuestro padre nos llevó al acuario de Monterrey. Se me quedó grabado cuando dijo que era la criatura más mortífera de la Tierra. A mí me pareció lo más bello que había visto jamás.
1: ¿A qué película nos ha llevado esta voz, esta ambientación, este audio, Esther?
2: Te lo explico yo. Pues mira, esta es una película que recordaba yo porque me encantó. Siete almas es como se llama la película, protagonizada por Will Smith. Esa voz en off que escuchábamos era la suya, hablando uh-huh. de la fascinación que sentía por las medusas. Y podríamos decir, Alicia, que salvando las distancias en todo, en la historia y en otros muchos puntos, podríamos decir que nuestro invitado de hoy comparte esa misma pasión por las medusas, porque hace un mes anunciamos que volveríamos al acuario de Donostia uh-huh. para hablar de medusas. Vamos a recordar ese momento, Alicia, en el que Xavier Lasaga, responsable de comunicación, confesaba así su amor por ellas.
3: A mí me fascinan las medusas que tenemos aquí, por ejemplo, en el acuario, ¿no? Porque vemos cómo nacen y todo, y estaría media hora hablando, ¿no? Y al final son muy necesarias como alimento para otras especies, incluso para los benjamines, para que crezcan, ¿no? Entonces algún día ya hablaremos de las medusas y a ver ¿sí? si quitamos ese mito que tenemos todos.
4: Que, si te parece, quedamos, Xavier, para este verano, para hablar un día de medusas también desde esta otra parte, ¿no?
2: Pues ha llegado el día, Alicia.
1: Ahí
2: ha llegado
1: estaba.
2: Ese día
1: sí, sí.
2: en el que cumplimos lo prometido, como siempre debemos hacer. Y estamos aquí en el Acuario Donostiarra, volvemos al balcón del acuario. En su día, hace un mes, vinimos porque la temperatura del agua estaba, pues ya había batido un récord en junio, récord uh-huh. histórico en junio del 2026, porque llegó a los 25,2. Nunca antes había registrado esa temperatura. Aquí todos los días, en este balcón del acuario, a las 10 de la mañana, salen a medir la temperatura del agua. Hoy también lo han hecho. Y tenemos en primicia la temperatura del agua hoy aquí en la Bahía de la Concha con nuestro invitado Xavier Lasaga. Que yo, Xavier, egunon, ¿eh?
3: Bahía, egunon.
2: Ahí te escuchabas hablando de medusas, pero antes que nada, ese dato con el que queremos empezar el día. ¿A cuánto está el agua?
3: Bueno, pues tenemos a 24 grados, que es una temperatura muy alta. Seguimos en esas temperaturas tan altas y ahora veremos en agosto, que siempre, todos los años, la temperatura más alta solemos registrar en agosto y partimos ya con una temperatura bastante alta.
2: Claro, todo parece indicar, nos acercamos a la cuarta ola de calor de este verano. Me comentabas que en agosto del 2023 es cuando se ha batido el récord de agosto con
3: 26,5.
2: El agosto del 2003, ¿a cuánto llegamos?
3: Llegamos a 26,5, es el dato más caluroso que tenemos de la Bahía de San Sebastián en los 80 años que vamos recogiendo la temperatura del agua. Y bueno, pues veremos con estas oleadas de calor que nos vienen, pues bueno, pues estaremos un poco atentos.
2: Bueno, pues ahí el dato, Alicia,
1: sí,
2: para quien se lo quiera creer, porque igual también la chica esta que bueno. escuchábamos en la entrada, pues dice, no sé yo. Bueno, pues ahí está el dato.
1: Bueno, es un dato, es información veraz, la está dando Xavier sí. Lasaga sobre el terreno, más credibilidad, no se me ocurre.
2: Sí, son
1: de otra
2: años
1: manera.
2: De medición las uh-huh. que lleva haciendo el acuario, muchísimas décadas en las que lleva registradas las temperaturas y pues lo que decíamos, que parece que este verano va a volver a captar, a registrar datos de récord. Nada bueno en ese sentido. Pero hemos venido aquí a hablar de medusas, como decíamos, de esa fascinación que Xavier confesaba hace un mes y nos dijo, oye, yo tengo aquí para hablar, podíamos estar una hora hablando de medusas. No tenemos tanto tiempo, pero sí que queremos preguntar a Xavier, la primera pregunta que es indiscutible. ¿Por qué, Xavier, esa fascinación por las medusas, por esto que muchos consideran ese bicho que nos pica y que muchas veces duele? ¿Por qué, Xavier?
3: Ah, pues no sé. A ver, Will Smith decía, ¿no? Yo creo que estéticamente me parece un animal espectacular y luego también empiezas a ondear un poco en ese animal y que no tenga cerebro, no tiene corazón. Uh-huh. La manera que tiene de respirar tan curiosa desde la piel, ¿no? Y es verdad que aquí, en el acuario de Donosti, como vemos toda la fase desde que nace, es un animal que uno empieza a mirar, empieza a ver sus movimientos, a mí personalmente me tranquiliza bastante. Y luego ver que es un animal tan antiguo, que hay tantas especies diferentes, que algunas pican, otros no pican.
1: Es anterior, como los pimientos, como los pimientos del padrón,
2: sí.
1: unas pican y otras no. ¿No?
2: Pero señalaba Xavier ese dato tan importante, también lo de los pimientos de Alicia, muy importante, pero tienen más de 500 millones de años, son anteriores a los dinosaurios, están en la Tierra desde pichicientos, luego Xavier seguirá anotando, pero son seres que tienen muchas cualidades que los hacen especiales. Por ejemplo, la boca y el ano son el mismo orificio. Esa es una de las curiosidades que tienen. Y hablaba Xavier de las medusas que están aquí en el acuario, porque aquí criáis medusas, Xavier.
3: Sí, a ver, claro, dentro del Departamento de Biología también intentamos conocer ciertas especies y además más las medusas, ¿no? Porque el 95% es agua y aunque sean unos animales tan, tan antiguos, pues bueno, tampoco tenemos tanta información, porque al final tampoco se han encontrado muchos fósiles, porque la verdad es que se evaporan al fin y al cabo, ¿no? Y entonces, bueno, pues intentamos trabajar con especies, la mayoría del Cantábrico, pero bueno, ahora mismo también estamos con uno del Mediterráneo, la Aurelia aurita, la Casiopea también, la medusa invertida, y la verdad es que dar un pequeño paseo hacia el laboratorio para ver un poquito cómo están trabajando nuestro equipo en toda esa fase para que luego la gente conozca, pues la verdad es que merece la pena.
2: Pues eso es lo que hemos hecho, Alicia. Hemos venido con tiempo al acuarium. La verdad que me sentía muy privilegiada viendo todas las tripas del acuarium. Hemos visto esa enorme, yo le llamo bañera, pecera, en la que están los tiburones con todos los peces, digamos el centro máximo de atracción de este acuarium, pues lo he visto desde arriba, desde la parte superior de esa enorme bañera pecera, que asomaban los tiburones toro, nada, a 40 centímetros de mí. Ha sido espectacular ver el acuarium por dentro y visitar ese laboratorio donde están criando pues ciertas especies de medusa. Vamos a escuchar lo que nos contaba desde el interior Xavier.
1: Vamos.
2: Bueno, Xavier, estamos ya aquí en el laboratorio donde se encuentran... ¿Cuántas especies de medusas tenéis aquí?
3: A ver, ahora mismo estamos trabajando con tres especies de medusas, y luego la gente que viene a la Cueva de San Sebastián pues podrá ver dos especies de... bueno, pues que puede ver. Y bueno, pues hay algunas muy curiosas, la verdad.
2: Por ejemplo, esta que tenemos delante, que lo que vemos... simulan, ¿qué diría yo? La concha de algún molusco podría ser. Así visto, son chiquititas, algo más grandes que las monedas convencionales. ¿Qué es lo que estamos viendo, Xavier?
3: Mira, pues como estáis viendo como si fueran unas anémonas, ¿no? Paradas, sin mover. Y es verdad que las medusas, claro, se mueven con las corrientes, se pueden mover, propulsarse un poco hacia arriba, hacia abajo. Pero claro, la gente igual no se imagina, pero ¿qué pasa si una medusa ha nacido en un sitio arenoso que no va a tener corriente en toda su vida? Porque hay en el mar también ciertos chocos que no van a tener corriente. Pues esta especie de medusa, las casiopeas, intentan moverse hacia arriba, hacia abajo, se dan cuenta que no tienen esa habilidad porque no van a tener corriente, entonces al final lo que hacen es bajar abajo al fondo, se dan media vuelta y estás viendo que ya tienen unos tentáculos también que, bueno, pues para defenderse un poquito, pues tienen un poco de veneno, ¿no? Y no solamente si los tocas, sino que si te acercas mucho, ellos también notan un cambio de presión, entonces tienen una mucosidad que lo podrían soltar. Entonces el veneno también está ahí, ¿no? ¿Por qué está dando la vuelta también? Que muchas veces también, bueno, pues vamos a ver cómo se alimentan las medusas luego, pero hay otras especies también que hacen una especie de fotosíntesis con ciertas algas que tienen encima, entonces necesitan la luz y una de estas especies pues es esta.
2: O sea que estamos viendo ahora mismo la casiopea y esta panza arriba, digamos, con los tentáculos hacia arriba, por todo lo que Xavier nos explicaba. Y aquí cruzamos una puerta, seguimos dentro de este laboratorio, de este criadero de medusas que tenemos en el aquarium. Vamos a otra bañera. ¿A quién tenemos aquí?
3: Bueno, pues esta es bastante más común, que serían Aurelia aurita. Y me vas a permitir una cosa, ahora que no está la bióloga, te voy a decir que metas la mano y que toques una de estas.
2: Sí, hombre.
3: No, en serio.
2: ¿De verdad? Es que me da una cosa. A ver, mete la mano, Xavier, para alcanzar a una de ellas. Ay, mamá, que me da una cosa. Pero es que no siento nada. La estoy tocando. Sí, se siente, sí, como un poquito de, sí, gelatina. Lo habitual.
3: Sí, a mí me da mucha pena, más que nada porque es una especie, a mí la medusa me parece fascinante. Y es verdad que tenemos más de 1000 especies diferentes de medusas. Y la gente cuando habla de las medusas enseguida dice, ay, va a chafar el verano, tiene veneno. Y en cambio hay muchas especies de medusas, algunas son muy, muy peligrosas. Y otras, por ejemplo, pues la Aurelia aurita que estamos viendo aquí, pues al final no tiene veneno para nosotros. Entonces, bueno, para mí me parece un animal además que se ve muy bien. Como estáis viendo, como tiene una boca ahí en el centro.
2: Sí.
3: Estáis viendo que tiene como una especie de trébol de cuatro hojas y además con un poquito de color anaranjado.
2: Naranja suavecito, salmón, sí.
3: Ya te está pidiendo comida, alimento. porque sí es verdad que cuando se ponen un poco con color estos, lo que te están pidiendo es que quiero alimentar.
2: Así, cuando ese centro, esa flor que vemos en el centro, se pone de color, ¿es que tienen hambre o piden comida?
3: Esta especie sí, la Aurelia adulta pues funciona así. Y claro, ¿qué comen? Pues tenemos que hacer artemias, que es como para entender, un pez con un día de vida. Entonces tenemos que criar 365 días del año pues esta especie para darles de comer a las Aurelia adulta.
2: Claro, o sea, creáis comida específica para ellas. Pues tienen hambre todas, que están con el centro, con los salmones.
3: Y estos ya estáis viendo que tiene con una pequeña corriente para que se muevan.
2: Claro.
3: Y bueno, ¿qué estamos viendo ahora? Todavía son benjamines, son pequeños. Es verdad que es una especie que no vive mucho tiempo, 6 meses, 7 meses. Entonces tenemos que criarlos y luego poner en la exposición.
2: Y esta es la especie que tenemos aquí en la exposición, luego ya en la zona pública, digamos, que aquí donde estamos nosotros ahora mismo no se puede visitar, salvo que bueno, pues vengamos con Xavier y él nos muestre las entrañas. Y tenemos una tercera parada, salimos de la anterior estancia que tenemos ahora adelante. ¡Qué pequeñitas son! ¡Ay, mamá! Estas parecen como pues, casi del tamaño de un garbanzo.
3: Sí, todavía son pequeñitas. Esta es una nueva especie que estamos trabajando. Incluso la gente lo puede ver en la parte bueno, de acuarios tropicales que tenemos en la primera planta. Y esta sería la Meleaosis, que se llama, otro tipo de especie de medusas. Estáis viendo que son pequeñitas, pero bueno, pues alcanzan más o menos alrededor de 15 centímetros, puede alcanzar. Y bueno, pues nos gusta también trabajar con diferentes especies para ver un poco el comportamiento, porque yo siempre digo, me parece fascinante. Estamos hablando que es una especie que, bueno, sabemos que vive en el mar hace 500 millones de años, las medusas, que se dice fácil. Estamos hablando que son una especie anterior a los dinosaurios, ¿sí? Pero ¿qué pasa? Que claro, el 95% es agua y entonces no tenemos tampoco mucho conocimiento sobre las medusas porque tampoco se han quedado fósiles, al fin y al cabo, ¿no? Entonces, estudiar el comportamiento de medusas, que además cada especie se comporta de una manera, pues nos parece
2: interesantísimo, Alicia. Esa es la pequeña charla que hemos tenido dentro del laboratorio, sí, aquí en el Aquarium, viendo ese criadero, esos criaderos que tienen de distintas medusas. Y esto de, me interesa mucho, Xavier, también recordar a la audiencia o contar a la audiencia más bien, ¿cómo se hace esa reproducción? ¿Cómo se crían esas medusas? Porque me decía Xavier, es una reproducción asexual.
3: Sí, bueno, en el laboratorio hemos visto que había una sala un poco más fría, ¿no? Simulando un poco el invierno y ahí teníamos pólipos de medusas. Y bueno, luego lo que hacemos es un cambio de temperatura, simulamos como si fuera una primavera y ahí empiezan un poco los pólipos pues, a saltar, ¿no? Y empiezan a nacer, son muy pequeños. Y ahí empieza, entre comillas, el pequeño problema, ¿no? Porque una vez que nazcan, lo que tienen que hacer es alimentarse. Y ahí tenemos que hacer artemias, que es para entender un poco peces con un día de vida, ¿no? Para darles de alimento y poco a poco, pues, tirarlo hacia adelante.
2: Hemos estado también, Alicia, en la cocina de los peces. Había un menú en la pared que ponía, por ejemplo, tortuga, 4 sardinas y 2 no sé qué. El pez luna, pues hoy le toca tal. Entonces, digamos, tienen hecho un panel donde lo que corresponde cada día a comer a cada uno de ellos. Hemos visto muchos espacios maravillosos. Hablando de comer, hay países como China, por ejemplo, Xavier, que come medusas. No sé si alguna vez has probado una hamburguesa de medusa.
3: La verdad es que no, y no sé si comería o no. La verdad es que el 95% es agua. Yo creo que es a nivel marketing, pues bueno, puede tener ese enganche, ¿no? Una hamburguesa de medusas, pero bueno, al fin y al cabo, a nivel alimento, pues no creo que tenga demasiado sabor.
2: Hablando de cosas... Sí, Alicia, perdona.
5: No, quería preguntarle a Xavier que qué pasaría si no existieran las medusas. Claro, porque son animales que, por otro lado, Xavier, tienen muy mala fama. Tú estás hoy aquí para colocarlas en un lugar que también se merecen, porque es verdad que sus picaduras arruinan nuestros baños en la playa, pueden hacerlo, pero en realidad son animales, como tú dices, muy interesantes y también son animales que constituyen una pieza importante, ¿no?, de los ecosistemas marinos. ¿Qué pasaría si no existieran las medusas?
3: Claro, ¿qué pasaría? La medusa, la verdad es que, mira, me has puesto a huevo un poco, como se dice. Tiene mala fama, pero nos encanta comer atún, por ejemplo, ¿no? O un buen chicharro.
5: Claro,
3: ¿los atunes cómo sobreviven? Pues comiendo también medusas. Ah. En la cadena trófica, al fin y al cabo, las tortugas también es uno de los alimentos y, bueno, importante para ellos. Si no habría medusa, no habría alimento para otras especies. O ese chicharro pequeñito que se tiene que en el mar bueno, pues se mete muchas veces dentro del caparazón de una gran medusa para defenderse un poquito, porque son benjaminas, y si no hubiera medusa, pues no podrían defenderse tampoco. Entonces, al final, la cadena trófica está clarísima. Todas las especies que tenemos en el mar son necesarias. Y la medusa, claro, en verano vamos a la playa en nuestras vacaciones o vamos a Fuerteventura y vemos que hay medusas y parece que nos está fastidiando un poco, ¿no? Pero somos nosotros quienes estamos entrando en su terreno,
1: claro.
3: Son necesarios y al final, bueno, en la cadena trófica pues tienen una importancia bastante importante.
2: Importante también aclarar que la carabela de la que tanto hemos hablado y hablaremos seguro este verano no es medusa, ¿eh? Lo llamamos medusa, es como se la a veces he identificado, pero no es medusa, es otro tipo de lo que sea, de ser vivo, Xavier.
3: Sí, son unos pólipos, bueno, una colonia de diferentes animales que se juntan entre ellos y es verdad que, bueno, pues es fascinante para verlo y, claro, los que sufren, bueno, este verano ya estamos viendo que hay unas picaduras, pues hay que tener bastante cuidado las cosas como son. Lo bueno que tiene, pues bueno, pues se puede ver un poco la vela, entonces sí, cogemos un poco de precaución, pero claro, el tema de las medusas al final, luego, ¿dónde está el veneno? Pues ahí en esos tentáculos que algunos de ellos pues tienen muy, muy largos.
2: Atención, porque esos tentáculos pueden llegar a picarnos incluso después de que la medusa esté muerta, es decir, que si vemos alguna vez una medusa en la orilla que parezca o que esté muerta, cuidado, porque siguen picando, ¿verdad?
3: Sí, y muchas veces también pasa, ¿no? Igual de repente a alguien, mira, pues le ha pasado hace nada además al hijo de un amigo mío, Ibai, bueno, a John. Y claro, si se queda el tentáculo en el cuerpo también, pues en un momento la gente puede pensar que el tentáculo está muerto y muchas veces tenemos esa jodera de coger con la mano y quitarlo. No, ¿entendés?
2: No hay que arrancarlo.
3: Nunca, nunca, porque todavía sigue en funcionamiento.
2: Vamos a recordar qué hacer en caso de picaduras, Xavier, en caso de que estas maravillosas medusas que tanto te fascina, pues nos suceda, que nos puede suceder, que vayamos a la playa y nos pique una medusa. Vamos a recordar el ABC de qué hacer.
3: Ah, yo siempre digo, ¿no? Pensamos que sabemos de todo, todos, y yo creo que si nos pilla en una playa, lo más fácil, Soroslana o, bueno, la persona que he encargado, pues ellos nos dirán los pasos a seguir. Si nos coge de repente, estamos en una cala, nos estamos bañando y no tenemos nada, pues ahí lo más importante es primero quitar los pequeños tentáculos que puede haber ahí, no con la mano, sino que tenemos una pinza, un cachito de madera o por lo menos quitarlo. Luego pasar por agua...
2: ¿De mar?
3: De agua de mar, importantísimo, uh-huh. ¿Vale? Y luego podemos poner un poco de frío si tenemos hielo, no directamente, sino con una bolsa directamente, y yo creo que el hielo también pues nos va a intentar, bueno, con el frío un poco rebajar.
2: Uh-huh. Pero, como decía Xavier, en todas las playas hay socorristas, aquí al menos, a no ser que estemos en una cala recóndita, entonces ellos son quienes saben perfectamente cómo hay que actuar.
5: Eso es, el puesto de socorro.
2: Mejor, uh-huh. Exactamente.
5: No perderlo de vista. Tenemos que ir terminando ya, Xavier, una última ¿sí? cosa. Claro, me hablabas de lo... Antes me decías que las medusas tienen que comer... Claro, son depredadores con unos animales, pero ¿quiénes son depredadores con las medusas? ¿Cuáles son sus enemigos en el mar?
3: Pues en especial las tortugas. A las tortugas les encantan las medusas, los túnidos también. Y bueno, el tema de las medusas también es importante porque todo el mundo igual hemos visto esas imágenes, ¿no? Comiendo plástico pensando que son medusas. Y bueno, pues son los depredadores un poco de las medusas. O sea que bueno, que sea todo un equilibrio, que sería lo más importante y estaremos pues trabajando en ello.
5: Bueno, qué interesante escuchar estas historias de los animales. Hay otros muchos animales que no gustan mucho a la gente, que son animales que resultan antipáticos. Supongo que el problema de la medusa es esa, que nos pica y que ha podido provocar pues malos ratos a mucha gente. Pero claro, estamos ante un animal primitivo, invertebrado, misterioso, sí. Necesario
2: bueno,
5: para el ecosistema.
2: Hay una especie incluso que no hemos mencionado, Alicia, que hay una especie que es inmortal, porque que revive, digamos, constantemente, la Turritopsis dornil, bueno, algo así, vamos a pensar que lo hemos dicho bien, pero sí que existe una especie que incluso es inmortal.
5: Es inmortal,
2: y
5: mira.
2: Así podríamos hablar, como decía Xavier, durante una hora de las medusas.
5: Bueno, Xavier tiene una sección ya para todo el año, ¿no? Para que nos hable de las medusas, que es uno de sus temas favoritos. Que sepa, Xavier, que aplauden esta conversación. También un aplauso para ti, Esther, por la parte que te toca, que es mucha, que están agradeciendo, que les parece a nuestros oyentes muy interesante esta charla sobre las medusas. Y hay un oyente por aquí que nos dice que comió medusa en China y que le resultó bastante insípida, que le supo a las salsas que le echan. Ya sé que esto a Xavier le da pena escuchar, pero bueno, hay gente que ha comido medusa.
2: Bueno, sí, sí, pero es un poco lo que él decía, ¿eh? que no cree que sepa nada porque es básicamente 95% de agua, entonces saber, pues bueno,
5: a la salsa que le
2: puedan echar.
5: Bueno, pues lo vamos a dejar aquí, si os parece. Os dejamos en el Aquarium de Donostia, buen sitio para pasar un rato a estas horas, Esther. Hemos visto que has disfrutado como una niña viendo medusas y animales.
2: Qué miedo tocando la medusa, mira que eran chiquitas, ¿eh? Pero me ha dicho, mete la mano.
5: Te ha impresionado.
2: Sí.
5: Bueno, pues un placer.
2: Bueno, pues yo os dejo con el sonido de las olas que rompen aquí, como siempre. Ahora mismo es bajamar, pero es increíble cómo suena, y me decía Xavier, pues cuando hay alta mar llega hasta este balcón, las olas entran al balcón, así que ahora que están un poquito lejanas os dejamos con el sonido del mar y con el relajamiento que ellas generan.
5: Eso produce, es que buen sonido.
2: Milla esquerra.
3: Es que
5: Xavier, un abrazo. Agur, Esther.

0: 10:41 de la mañana, seguimos aquí en Radio Euskadi, en Boulevard, con otros temas. Vamos a hacer una parada y volvemos para introducirnos, no en el agua, pero sí en una sección muy confortable, que es nuestra sección de bienestar, para hablar hoy de un asunto, como siempre, súper interesante.
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0: 10:45 minutos, Juncal Altzugaray, experta en suelo pélvico, sexología y fisioterapeuta. Y es la persona que cada martes pasa por aquí a estas horas, salvo días excepcionales que ella pues se los toma libres pues porque tiene que descansar. y es la que nos mete en esos mundos de bienestar y en esos mundos también de romper pues clichés y verdades que damos por sentadas y que a lo mejor pues no son ni tan verdades ni están tan asentadas. Y hoy viene rompiendo una cuestión que yo creo que está ya bastante establecida. La idea de que la función ovárica se para cuando una mujer afronta la etapa de la menopausia, una etapa de la que también hemos hablado mucho en esta sección, siempre dejando claro que sí, que la menopausia se estudia, se investiga cada vez más, afortunadamente, pero que durante mucho tiempo ha estado invisibilizada en la medicina y que eso hace que estemos todavía en una fase un poco temprana de investigación de la menopausia. ¿Crees que todavía faltan muchas cosas por saber y por investigar, ¿no? Juncal, egunon.
1: Egunon, pues sí, yo creo que sí. Yo creo que todo lo referente al cuerpo de las mujeres, a la salud de las mujeres, todavía nos queda un trecho para saber cómo funciona. Creo que la menopausia todavía está en pañales, en lo que a estudios se refiere, porque este nuevo estudio que se ha hecho en la Universidad de Chicago, nos viene a mostrar, es un estudio de momento hecho en hembras de animales, uh-huh. Aún todavía
0: está en una fase temprana.
1: Eso es. Pero bueno, a mí me parece una cosa muy chula, ¿no? Porque durante años hemos pensado que los ovarios eran una especie de fábrica de óvulos y hormonas, uh-huh. Y cuando se acababan los óvulos, pues cerrábamos la persiana y se acababa la historia. Pero bueno, de repente sale este estudio y creo que hay un dato muy chulo, porque lo que se ha visto es que de repente estos ovarios están generando células inmunológicas, linfocitos, uh-huh. T y macrófagos, con lo cual parece que cambian un poco de función, ¿no?
0: Ajá, cambian de labor, cambia de, sí. De tarea.
1: Sí, eso, ¿no? Es.
0: Entonces, ¿podría tener que ver esto en el hecho de que las mujeres vivamos más años?
1: Pues eso parece, que las mujeres estemos también mejor protegidas porque de repente tenemos un órgano que se encarga de nuestra, un órgano más que se encarga de la inmunología, pues parece que sí, que puede tener que ver con por qué vivimos más tiempo. Lo que pasa que esto hay que cogerlo todo con pinzas, claro, porque el estudio está muy empezando, pero bueno, parece que sí.
0: Bueno, pues seguiremos el estudio, pero hoy vamos a explicar la fase del estudio porque es muy interesante.
1: Sí.
0: Los ovarios, ¿es el órgano que envejece antes, Juncal?
1: Sí.
0: De todos nuestros órganos, el que envejece antes.
1: Envejece mucho antes que los pulmones, envejece mucho antes, es el primer órgano que envejece, es verdad. Y además es lo que decimos, ¿no? Parece que es el primer órgano que envejece y que ya cerraba la persiana, se jubilaba, ¿no?, el ovario. Y aquí pues gloria. Lo que pasa es que siempre se ha investigado mucho sobre la función reproductiva, ¿no?, de las mujeres, y parece que cuando termina esa fase y entramos en la fase de menopausia y la posmenopausia, pues parecía que este órgano ya dejaba de existir, ¿no? Y además, no sé, ¿cómo nos lo cuentan muchas veces, ¿no?, esta cosa de esas palabras que siempre llegamos, ¿no? Y bueno, ya tienes un fallo ovárico, hay una atrofia ovárica, insuficiencia, ¿no? Siempre lo hemos escuchado como así, ¿no? El hecho de que no tenga folículos dentro, que no tenga esos óvulos en ciernes, ¿no?, que ya se ha terminado esa reserva, parece como que ya se acabó. Y es muy chulo ahora, ¿no?, esto de ver cómo el cuerpo se readapta constantemente, que siempre hablamos de la readaptación del cuerpo, de que el cuerpo va cambiando, pero es que el ovario cambia hasta de estructura para poder generar otro tipo de células y seguir contribuyendo y seguir confabulando a nuestro favor, que siempre digo, si es una cosa biológica, el cuerpo nunca va a ir en nuestra contra y siempre va a hacer algo que vaya a nuestro favor. Entonces,
0: claro, qué interesante. Porque claro, el declive funcional o la pérdida de calidad de los óvulos, ¿a qué edad suele empezar a fallar? Decimos que es el órgano que antes envejece, sí. Pero vamos a hablar de edades.
1: Sí, bueno, vamos a hablar de edades, pero primero vamos a decir, porque creo que esto es una cosa que nadie sabemos, y es que ya nacemos con toda nuestra reserva ovárica.
0: ¿Vale?
1: Es decir, nacemos ya con nuestros ovocitos, que es un número limitado, esos son muchísimos y muchos no llegan a madurar nunca, ¿no? Porque es como, son como protoóvulos, ¿no?
0: Uh-huh.
1: Tienen que madurar para poder salir, ¿no? del ovario. Cuando, y yo he hablado muchas veces, yo me acuerdo de una frase que encima luego salió en redes sociales, que me, bueno, no, hubo amigas que me dijeron, pero ¿cómo dices eso en la radio? Lo de los 30, lo de los 40 no son los nuevos 30, porque es verdad que a los 35 años esa reserva ovárica empieza como a disminuir un montón y los que van quedando son ya los que, bueno, pues ya los de menos calidad.
0: Los que están en decadencia.
1: Entonces nos pensamos que somos súper jóvenes, y es verdad que lo somos, porque, uh-huh. porque hoy por hoy encima nos cuidamos mucho más, pero a partir de esa edad, cuidado.
0: Uh-huh. Claro, claro. La pérdida de reserva bestia viene a partir de los 30, ¿no?
1: Sí, de los 30 a 35, yo uh-huh. marcaría por ahí, sí. Uh-huh. Sí, sí.
0: Bueno, pues, pero claro, es lo que decías, que de repente aparecen historias como esta, aparece la ciencia
1: sí.
0: diciéndonos, por un lado, que, oye, igual los ovarios están cambiando de misión y a lo mejor también este estudio viene a decirnos y a recordarnos que quedan muchos aspectos aún por comprender sobre la función ovárica. A lo mejor es el principio de más investigaciones, ¿no?
1: Yo eso pienso y eso quiero pensar también, ¿no? Que muchas veces este tipo de estudios, aunque sean animales y aunque esté todavía un poco, pues eso, en estadios muy poco avanzados y que necesitamos investigar más y profundizar más y sobre todo investigar en mujeres, ¿no? A ver cómo se comportan los ovarios de las mujeres, ¿no? Pero sí que es verdad que este tipo de estudios también pone sobre la mesa qué poco se ha estudiado nuestra salud y el sesgo de género que todavía pervive en la, uh-huh. en la ciencia y todos los estigmas que tenemos que romper, ¿no? Como, pues eso, que las mujeres muchas veces nuestro... Es que ya solo llamarle aparato reproductor y saber uh-huh. que los ovarios llega un momento en el que cuando ya no se dedican a la reproducción, se dedican a otra cosa, me parece que tendríamos que empezar incluso a nombrar de diferente manera nuestros órganos sexuales internos, por ejemplo, uh-huh. ¿no? Llamarlos así y no aparato reproductor. Mira, hay una imagen... Me hace mucha gracia que me la mandó una compañera fisio suelo pélvico y ponía lo que yo entiendo por aparato reproductor femenino y era como un todo uno de estos que teníamos antes de reproductor de CD, de casete, de radio y todo de Hello Kitty, Rosana. Eso es lo que sí. yo entiendo por aparato reproductor femenino.
0: Mira, venimos de hablar de las medusas, Juncal. No sé sí, si has podido estar escuchando la radio un poquito, ¿no? Hablábamos de las medusas, pero en clave positiva.
1: Uh-huh.
0: Es un animal, hablamos con un experto, pues un animal fascinante, tiene su parte fascinante por ser un animal tan de aspecto tan mágico, 95% sí. de agua. Es un animal que desaparece, que puede ser inmortal, de una belleza evidente. Pero se utiliza un término para llamar a la medusa que se llama aguamala. No sé si conoces ese término.
1: No.
0: Sí, el aguamala. Es un nombre muy popular con el que se conoce a las medusas, seguramente porque les atribuimos solamente esa parte negativa. Con la menopausia ocurre un poco lo mismo, ¿no? Hay como un conjunto de términos que se mueven alrededor de la menopausia que, no sé, que invitan a muy poco, ¿no? Que son muy, muy feos.
1: Sí, y es terrible porque cuando hablamos del efecto placebo todas sabemos lo que es y yo muchas veces hablo del efecto nocebo, ¿no? De cómo también muchas uh-huh. veces los profesionales sanitarios con las palabras que utilizamos y que en la propia consulta, ¿no? A nuestras propias pacientes, a veces decir atrofia, fallo, ¿no? Parece como que nuestro cuerpo ya no funciona y tenemos que empezar a utilizar, creo, otro tipo de palabras y empezar a ver la menopausia como el cambio que es, el cambio para bien. Si en las culturas orientales le llaman la segunda primavera, ¿no? Como ese segundo florecer y lo ven desde esa perspectiva, creo que tendremos que aprender también a verlo de esa manera, porque aunque nos pasen muchas cosas, también tenemos nosotras mismas mucha responsabilidad en escuchar a nuestro cuerpo qué es lo que nos está diciendo e intentar no ir en su contra, aunque es muy difícil en este mundo en el que vivimos, que tenemos que seguir produciendo, que tenemos que seguir siendo jóvenes para siempre, ¿no? Y bueno, pues hay cambios, tenemos que abrazarlos, tenemos que escuchar al cuerpo también, a ver qué es lo que nos dice, y desde las profesiones sanitarias y desde la propia ciencia creo que tenemos que hacer también un trabajo importante de ir cambiando palabras, porque lo que decíamos, ¿no? Uh-huh. Si el aparato reproductor deja de servir para reproducir, pues yo ya estoy rota y ya no funciono. Y partiendo de ahí, pues creo que hay que hacer mucha labor educativa.
0: Uh-huh. Fíjate, pérdida de reserva, caída de calidad.
1: Es que es terrible,
0: ¿no?
1: ¿Eh?
0: Son expresiones...
1: Es como, estás muerta.
0: ¿No? Todo se ha terminado. Lo peor está por venir.
1: Sí. Mira, en vacaciones no sé cuánto tiempo nos queda. Bueno, en vacaciones estábamos tomando
0: minutos.
1: Algo. Es muy cortito, porque estábamos mi familia y yo tomando algo en el chiringuito de la playa. En la mesa de al lado había mujeres de unos 50 y pico, 60, más o menos. Estaban con hombres más o menos de la misma edad, supongo que serían parejas. Y ellas estaban hablando de una manera tan bonita de cómo se sentían ahora, después de la menopausia, que a mí, o sea, casi intervengo en la conversación, porque me pareció tan guay que haya mujeres también que empiecen a verlo como algo que realmente les ha despertado algo dentro de ellas que es positivo. Y estaban celebrándolo y venga a brindar. Bueno, llevaban un pedo también terrible, también te lo digo, pero era tan bonito verles hablar de esa manera, como tan exaltada, de lo bien que se sentían, de lo fácil que ponían límites, de cómo habían recuperado la libido, de cómo se habían redescubierto en el cuerpo, que me pareció genial. Uh-huh. Y ojalá habláramos también en voz alta las mujeres de cuando las cosas nos van bien, uh-huh, después de la menopausia.
0: Sí, y ojalá nos habláramos mejor a nosotras mismas.
1: Por supuesto.
0: ¿Eh? Eso también es muy importante, es clave. Bueno, pues hoy hemos hecho referencia, bueno, has traído, Juncal, directamente un estudio,
1: sí,
0: hecho por una universidad de Chicago,
1: sí,
0: que se plantea por qué dejan de funcionar los ovarios. Y también va más allá. Y nos plantea que a lo mejor la función ovárica es otra, no es que se pierda totalmente, sino que cambia de trabajo,
1: eso es,
0: cambia de profesión y que esa función que se le atribuye pues es beneficiosa para nuestro organismo.
1: Sí.
0: Así que bueno, ha estado muy bien, muy interesante. Un estudio preliminar, un estudio que
1: sí,
0: todavía está en una
1: es.
0: Fase muy temprana y que se está haciendo con animales.
1: Uh-huh.
0: Más bienestar el próximo martes.
1: Sí, sí, sí, sí, sí. Y además voy a venir acompañada y vamos a hablar también de otro temazo. Y aquí vamos a abrir melones todos los días de verano, todos los martes de verano.
0: Qué frescos son los melones en verano, si es que es cuando hay que abrirlos. Venga, Juncal, agur.
1: Es que ricas, agur.

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1: Las noticias de las 11, Egunon. En Vizcaya ya se ha culminado el montaje del primer tramo sobre el agua de la pasarela Olairon, que unirá ambos márgenes de la ría entre Baracaldo y Erandio. Los trabajos se han llevado a cabo con la ayuda de una grúa de cadenas de 300 toneladas. La pieza se trasladará de Gasteiz a Zorroza, donde se han hecho los trabajos de ensamblaje en la ría, para ser trasladada posteriormente a Erandio. Se trata de una pieza de 33 metros de longitud y 71 toneladas de peso, que ya ha sido colocada en la margen derecha de la ría. Carlos Alzagas, diputado de Infraestructuras de Vizcaya.
2: Ya en el muelle junto a la ría se han ejecutado los trabajos de ensamblaje y soldadura. Y posteriormente se ha llevado por el agua en una pontona hasta Erandio, hasta su ubicación junto al tramo 10 ya instalado. Cada uno de los elementos metálicos se produce con un alto grado de precisión. Este trabajo industrial garantiza la calidad y el correcto comportamiento de todas las piezas como un puzzle, que posteriormente formarán la estructura completa.
1: Y en Navarra, el magistrado Ismael Moreno ha incorporado en la investigación del denominado caso Koldo la adjudicación de las obras de los túneles de Belate. El contrato en el que participó la empresa de Santos Cerdán fue adjudicado por el gobierno de María Chivite en el año 2024 y las primeras reacciones a esta noticia no se han hecho esperar. Escuchamos a Javier Esparza, portavoz de UPN en el Parlamento de Navarra.
3: Esta es la realidad. Esto no había pasado en los últimos 30 años en Navarra. Y esto evidentemente exige la asunción de responsabilidades políticas por parte del gobierno y por parte de quien lo preside, que es la presidenta María Chivite.
1: Y en una hora el colectivo Afari Solidario ha convocado una protesta frente al Ayuntamiento de Donostia para denunciar que el consistorio ha aprobado una resolución municipal que prohíbe el reparto de cenas solidarias en espacios públicos. A este respecto se acaba de pronunciar el alcalde de Donostia, Jon Insausti, en la rueda de prensa posterior a la Junta de Gobierno. Dice Insausti que hay iniciativas que se pusieron en marcha hace tiempo y que quizá ahora no sean las herramientas más adecuadas para responder a ciertas realidades. Explicaba el alcalde que, aunque no cuestiona la labor de la iniciativa Afari Solidario Act, una comida al día no es suficiente y tampoco es suficiente para tener un itinerario. Como decíamos, en una hora a mediodía la plataforma Afari Solidario Act protestará en contra de la prohibición del ayuntamiento. Y también actualizamos la información de los incendios en la península. El conseller de Interior y Emergencia de la Generalitat Valenciana, Paco Valderrama, ha valorado la evolución de los trabajos nocturnos de extinción del incendio de Val d'Uixó. Valderrama asegura que la evolución es favorable, pero no tanto como esperaban, porque las condiciones meteorológicas no han sido las esperadas.
4: Pues esta noche teníamos esa ventana de oportunidad de que se iba a incrementar el porcentaje de humedad relativa que teníamos en la zona de incendio forestal, pero no ha habido un incremento de humedad relativa tan alto como esperábamos y las temperaturas han sido elevadas también más de lo previsto. No ha habido grandes rachas de viento y lo que sí que es importante es que la evolución ha sido favorable por el trabajo tan intenso que están haciendo esta noche los medios terrestres.
1: Y la presidenta de la Comunidad de Madrid, Isabel Díaz Ayuso, también se ha mostrado optimista con la posibilidad de plantear el realojo de varios municipios tras la evolución favorable de los incendios que afectan a la Sierra Oeste de la Comunidad. La situación de los incendios mejora poco a poco, ha escrito la presidenta en su cuenta de X, y Ayuso, como decimos, ha mostrado optimista y considera que gracias al trabajo de los servicios de bomberos se puede plantear el retorno seguro de varios vecinos evacuados que podrán regresar previsiblemente en las próximas horas a sus hogares. En carreteras, la Ertzaintza pide precaución en la AP8, en el peaje de Viriatu, en Irún, sentido Bayona, porque se registra hasta ahora 1 kilómetro de retenciones por afluencia de tráfico. Recordamos además que la 63 sigue cortada a consecuencia del incendio de la Gironda en el tramo entre Bayona y Burdeos. Así nos despedimos, volvemos con más noticias en una hora y la información continúa en la plataforma Orain.

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0: Comienza la segunda hora de Boulevard, de este segundo tramo de Boulevard en la sintonía de Radio Euskadi a las 11 y 6 minutos de la mañana. Enseguida vamos a poder mantener una charla que seguramente me atrevería a decir que va a ser muy interesante con una cantante, una joven cantante de Iruña que se llama Anne Lukin, cantante, compositora, productora. Tiene 25 años y es una de esas artistas que está en constante búsqueda de su identidad. Anne tiene un estilo muy propio, un estilo único y es una de esas artistas, compositoras y músicas que pone toda la atención en la canción. Para ella la canción es el punto de partida y es el centro. Pues hablaremos con ella de esto y de otras muchas cosas más, porque ahora mismo está inmersa en la creación de un nuevo disco que verá la luz en el año 2027. Así que podremos hablar de cómo va ese trabajo y también podremos escuchar algunas canciones que ha ido publicando previamente a esta publicación de 2027. 11 y 7 minutos, hacemos una parada y enseguida volvemos para charlar con Anne Lukin.
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0: Dere Sortzea, esta es una de las canciones que nos adelanta lo que será el nuevo disco de Anne Lukin, cantante, compositora. Como os decía antes, está adelantando temas de lo que será su nuevo disco que lanzará en el año 2027, o sea, el año que viene. Anne, ¿qué tal? Egunon.
1: Kaixo, egunon.
0: ¿Cómo estás?
1: Pues muy bien, muy contenta de estar aquí, la verdad, me hace mucha ilusión.
0: ¿Te gusta escucharte?
1: Me da un poco, o sea, si puedo evitarlo, lo evito.
0: Ah, sí, pero bueno, en estas entrevistas, pero en estas entrevistas y en estas situaciones es imposible. Tendrías que salir del estudio, volver, en fin, sería un poco engorroso, ¿no? Pero sí, sí, te da cosita escucharte.
1: O sea, cuando estoy en el proceso de producir y hacer las canciones y todo esto, no. Pero una vez ya han salido, yo creo como que sí, que de repente necesito como un poco de distancia. Uh-huh. Pero ya te digo que sí, que sin problema.
0: Bueno, no ha quedado más remedio que escucharte en esta bonita canción, en este Nere Sortzea, que es una de tus nuevas canciones y que hace que nos que vuelvas al panorama discográfico. Has tardado bastante en volver a meterte a trabajar en un nuevo disco. El último es de 2021, al día siguiente fue tu disco de debut. Pero han pasado ya 7 años. ¿Cómo han sido estos 7 años? ¿Ha sido consciente esto de querer darte tanto tiempo entre un disco y otro? Que igual no es tanto, ¿eh? Pero luego hablaremos, si quieres, de los tiempos, porque para un fan, seguramente un fan te diría que estás tardando ya en sacar nuevo disco. Pero entiendo que todo necesita un tiempo.
1: Mira, me decías que he tardado 7 años en ponerme a hacer un disco. En realidad no, o sea, en realidad yo todos estos años he estado... O sea, este disco que va a salir ahora es como una tercera versión de lo que iba a ser. Yo empecé ya en 2022 con el siguiente proyecto y luego fue mutando. Al principio iba a ser una cosa como mucho más electrónica, un poco más oscura, otro tipo de producción, de letras... Y entonces fueron pasando los años, fui cambiando de idea y fui haciéndome también otra persona. Entonces también mi manera de componer y hacer música es como, bueno, muy, es bastante, está bastante en línea con qué tipo de persona soy o qué tipo de vida estoy llevando en ese momento. Entonces el hecho de que hubiese tantos cambios en mi vida también yo creo que hizo que ese proceso fuese más largo. Y luego también llegó un punto en el que pensé que quería hacer que la mitad del disco fuese en euskera. No sentía que fuese del todo coherente no incluirlo, porque para mí es una parte muy importante de...
0: ¿De tu identidad?
1: De mi identidad, exacto. Uh-huh. Entonces, pues también hubo ahí este proceso en medio. Uh-huh. Y luego está la cosa de que, claro, yo soy un artista independiente, no tengo una discográfica detrás, claro. Y eso significa que yo me pago básicamente el proyecto. Entonces, pues también ha tenido que ver, ¿no?, el ritmo pues de producción en ese sentido, que como decías está un poco alejado de lo que pues de lo que está
0: de lo
1: pasando
0: que se
1: ahora
0: lleva.
1: Mismo, sí, no, porque estamos un poco acostumbradas a este ritmo como de la inmediatez y de pues del consumismo, ¿no?, de que se salen 800 canciones cada viernes y de que, bueno, pues te quedas un poco atrás en la rueda y yo no soy diferente en ese sentido. O sea, obviamente, pues claro que era consciente de que el hecho de que me estuviese llevando tanto tiempo a sacar el siguiente disco pues iba a tener unas consecuencias en el sentido de que, pues básicamente es un poco como empezar de cero, ¿no? No de cero, pero sí, pues hay que montarse otra vez en la rueda y eso es un curro. Pero bueno, por otra parte, también te quería decir que sí que me he esforzado bastante, por como te decía, por ser coherente con lo que me pedía un poco el cuerpo, ¿no? Uh-huh. Y ahora mismo, la verdad que agradezco mucho el haberme tomado este tiempo porque escucho las canciones y estoy orgullosa. Y eso es algo que a mí me cuesta bastante conseguir porque a veces me paso un poco de exigente o de darle vueltas a las cosas y esta vez he de decir que estoy como muy satisfecha con el resultado y eso, eso no tiene precio, te lo digo.
0: Claro, es que es lo bueno, el ritmo de producción discográfica, lo decías tú antes, ¿no? Actual, pues es frenético, ha cambiado. Además ha cambiado de álbumes, de álbumes espaciados, que es a lo que estábamos acostumbrados, por lo menos las personas de mi generación. Ahora los lanzamientos, algunos artistas optan más de álbumes espaciados, que es a lo que estábamos acostumbrados, por lo menos las personas de mi generación. Ahora los lanzamientos

0: Y me encanta la idea de sacar un disco con concepto y que todo esté como súper hilado. Y yo, mi manera de escuchar música, la verdad es que es bastante de discos. O sea, yo en ese sentido, pues ojalá siguiese siendo así. Pero la verdad es que está todo muy acomodado también a redes, a esta manera nueva de consumir las canciones, ¿no? Parece que tengas que tener, como yo también, por ejemplo, los 15 segundos estos como para poner en un reel o en un TikTok.
1: Claro, me llama la atención porque tú eres una chica de 25 años, eres una mujer muy joven, tienes estudios de violín, de cello, de canto, de ballet, has formado parte de dos coros, tocas el ukelele de manera autodidacta, fuiste concursante del programa de televisión Operación Triunfo de OT en el año 2020. Hasta aquí yo diría que todo normal, pero tus referentes musicales son Queen y Elton John, entre otros.
0: Mira, me pasa mucho cuando hago entrevistas con vosotros que tenéis, claro, tenéis como datos de cuando empecé hace, pues eso, como 7 años. Pero claro, por ejemplo, los referentes estos, ¿no? Es que hace
1: No, no,
0: poco tuve una entrevista también con tu compañero y me dijo, claro, es que estos referentes yo tengo aquí de cuando tenías 18, pero
1: sí,
0: claro, cuéntame, ¿cuáles
1: pero
0: son los tuyos de ahora?
1: lo pongo en valor, lo pongo en valor. Ahora me dirás cuáles son los tuyos de ahora, Anne, pero yo lo pongo en valor porque me parecen referentes muy sólidos y referentes
0: Lo son, yo.
1: musicalmente muy
0: Me
1: ricos
0: siguen gustando.
1: y muy interesantes. Por eso lo pongo en valor y me parece que eso te hace también seguramente ser la artista que eres, que no eres una artista común, eres una artista muy personal.
0: Pues
1: Por
0: muchas
1: eso
0: gracias.
1: lo he subrayado. Pero ahora cuéntame cuáles serían tus referentes más actuales. Estos son referentes de. Bueno, Elton John es un clásico. Es
0: No, no, y me
1: es
0: sigue
1: casi como.
0: gustando,
1: Es
0: me sigue
1: como.
0: gustando un montón.
1: Es como
0: Son
1: hablar
0: cosas
1: de
0: que he
1: Bach.
0: escuchado en el. Exacto, son como, sí, los de cabecera. Sigo escuchándolos y los he escuchado siempre porque mi familia es bastante responsable de quién soy y de que la música que me gusta. O sea, en el coche, en casa, se ha escuchado mucha música, se ha cantado siempre en Navidad, yo qué sé, es algo como, pues, que he mamado desde pequeña. Entonces, pues seguramente cuando empecé y me preguntaron, pues lo primero que se me vino fueron estas cosas que son las que, pues la que te digo, las que escucho siempre y las que me definen un poco. Ahora, si quieres que te diga cosas que escucho o que me han influido
1: Sí, que te gustan.
0: A la hora también de escribir o de producir el disco, pues yo qué sé, tengo aquí. Mira, estoy sacando la playlist de que tengo aquí en el Spotify Inspiración y te lo voy a leer. Bon Iver, Feist, Mitski, El mató a un policía motorizado, Caroline Polachek y luego otro grupo que se llama Caroline, que también te lo recomiendo. Alice Phoebe Lou, Gorka Urbizu, por supuesto, Julia Jacklin, Wet Leg, el grupo Whitney, Sufjan Stevens, Billie Eilish, Sanfa, que también te lo recomiendo. Fleetwood Mac, obviamente también de cabecera estos. Nelly Furtado, Rodríguez, Beth Gibbons, Pablo también me gusta mucho, Janet. Bueno, no sé, tampoco te quiero.
1: No, no, me apunto todo, me lo estoy apuntando todo a todo correr, porque algunas cosas
0: Pues
1: las conozco y otras las
0: oye,
1: desconozco
0: te las recomiendo
1: completamente.
0: todas. Si quieres, luego te la paso por
1: Vale,
0: aquí.
1: pásamela. Bueno, pues tú
0: Vale.
1: eres producto de todo eso, de lo que has escuchado de más jovencita, de lo que
0: Sí.
1: has escuchado de pequeña, de la música que ha sonado en tu casa y ahora de la música que tú eliges escuchar y que forma parte de tu momento. Tu momento ahora es este, ¿no?
0: Sí. También eso, es que yo creo que las cosas que escuchas van muy ligadas a lo que te está pasando en la vida, ¿no? Yo supongo que todas tenemos como unas temporadas que nos da más por una cosa, por otra. Me llegas a preguntar hace 4 años cuando estaba viendo el disco este de Oscuridad y te diría otras cosas muy diferentes, claro.
1: Bueno, me da la sensación por lo que conocemos de tu nuevo trabajo, el que vamos a conocer a partir de 2027, que viene un disco de Anne Lukin muy luminoso.
0: Pues mira, yo creo que sí, ha sido sin querer realmente, pero yo creo que se ha visto muy reflejado lo bien que nos lo hemos pasado en el estudio, Víctor y yo. Y sí, la producción yo creo que es como muy. Es una mezcla bastante chula entre como si fuese una banda, ¿no? Algo como muy orgánico y de repente yo qué sé, pues algunos samples de violines, que si un xilófono, que si percusión corporal, como cosas como. De repente que no te esperas, ¿no? Yo creo que es un disco divertido y que también hay profundidad ahí, ¿no? Como que sí que me gusta bastante intentar encontrar un contraste entre la producción y la letra. Normalmente yo con las letras soy un poco... bueno, soy cruda, soy como muy honesta y a veces igual como para intentar compensar eso, pues hago una producción, yo que sé, como en la canción de Sin Querer.

0: que salió hace unos meses.
1: Luego la escucharemos.
0: Intento como hacer una producción tal vez un poco más ligera, un poco más divertida, pero bueno, sí, yo creo que hay un contraste también chulo entre las letras y la producción.
1: Bueno, empezábamos esta charla contigo, Anne, escuchando el Nere Sortzea. ¿Tú eres una artista supersticiosa, una persona supersticiosa?
0: Pues, a ver, yo creo que un poco sí. O sea, tampoco una cosa...
1: Una cosa loca que te saque de la realidad,
0: muy loca,
1: ¿no?
0: Exacto. Pero todas las cosas que digo en la letra son verdad. O sea, yo en Nochevieja me pongo unas bragas rojas. Llevo mi lápiz en el bolso porque es el mío de la suerte. Pues cosas tontas. Si quiero que algo pase bien, pues le doy dos golpecillos a la mesa, a algo de madera. O si no hay de madera, pues a la cabeza.
1: No pasas debajo de una escalera, ¿no?
0: No, si lo de la escalera, si fíjate, eso sí que me da más igual.
1: El gato negro, ¿qué tal lo llevas?
0: El gato negro, justo, mira, en esta canción le intento dar la vuelta porque a mí los gatos negros me encantan. Pero sí, yo creo que algunas cosillas soy supersticiosa, yo que sé, con los números, ¿no? Pues yo que sé, tengo un número de la suerte y si pueden pasar cosas en ese día, pues mejor, yo que sé, cosas así. Cosas light, yo creo, superstición como light.
1: Martes y 13 y todo.
0: ¿Tú eres supersticiosa?
1: Yo no, creo que no, no, pero, no. Pero por pues ejemplo, si tengo madera a mano y digo alguna cosa que tal, pues toco madera.
0: Sí,
1: pero
0: eso,
1: bueno, yo qué sé, eso lo hacemos mucha gente. ¿Y tienes rituales antes de salir a un escenario o antes de meterte a grabar en estudio una canción?
0: Pues sabes que no tengo ninguno, molaría que tuviese una cosa como súper rara, en plan, pues doy tres vueltas y me tomo una tortilla. No, antes de salir, la verdad es que no tengo ninguna manía. En el estudio sí que me suele gustar estar descalza para grabar, pero eso es lo único, yo creo.
1: Bueno, no te voy a pedir que nos cuentes muchos detalles del disco que estás preparando, pero sí alguno, ¿no?, que nos puedas, que quieras tú o decidas compartir. Por ejemplo, si va a ser un disco donde vaya a haber colaboraciones...
0: Pues mira, no va a haber ninguna. Antes de este disco saqué bastantes, yo creo que hice una con Maren y otra con Nogen. Y para este disco pensé que me apetecía que fuese sin colaboraciones. Otra cosa es que ya estén en mente canciones con amigas y que yo creo que después del disco saldrán. Pero en el disco no, en el disco están todas, son todas... sin colaboraciones.
1: De momento, sin colaboraciones, aunque fuera del disco, pueden ocurrir esas colaboraciones
0: con otras
1: artistas. Tú ya has colaborado con grandes artistas, ¿no? Has mencionado a uno antes, a Gorka Urbizu.
0: Sí, la verdad que he tenido mucha suerte en este sentido. La verdad que... Bueno, sí, siempre para mí han sido artistas que he admirado o con los que tenía amistad o algún tipo de conexión musical, ¿no? Tanto con Zara como con Gorka fue así. Y pues yo que sé, con las Cravapels de Barcelona también, es que somos muy amigas, con Maren igual, con Nogen, son artistas que ya me gustaban antes o que ya admiraba y que después nos hicimos amigos y yo creo que es como el punto perfecto para hacer una canción con alguien, ¿no? Como que haya admiración, que haya respeto, pero también como confianza, amistad, no sé.
1: Maren, Nogen, Gorka Urbizu, dime qué valoración haces de nuestra escena.
0: Pues mira, te diré que últimamente estoy escuchando cosas que me gustan bastante y me pone contenta porque sí que hubo una temporada como que sentía que estábamos un poco estancadas en los grupos estos que llevan 20 años y que siguen haciendo lo mismo, pero siento que estos últimos años están saliendo proyectos como ideas muy chulas. Jofe, Eusko Princes, Sara Zozaya ya lleva un montón, pero el último EP que sacó también me gusta bastante. Menina Gris, no sé, Mirúa, están saliendo proyectos chulos, yo creo. Y me ilusiona, la verdad, estoy bastante orgullosa de la escena musical que tenemos aquí en Euskal Herria.
1: ¿Te gusta ir a conciertos en directo? ¿Te gusta
0: sí,
1: la música
0: encanta.
1: En vivo?
0: Me encanta. Lo que pasa es que, claro, ahora se me hace súper difícil no trabajar mirándolo, ¿sabes? Como solo disfrutar, porque claro, pues me fijo, mira, este está haciendo esto, mira, esta idea está chula, o uff, esto no lo haría, ¿sabes? Como que sin querer estoy como analizando y me cuesta un poco como apagar el chip este, pero sí, me encanta, siempre que puedo.
1: ¿Qué has visto últimamente?
0: A ver, el último concierto que vi... ¿cuál fue? Es que hace un montón, la verdad que ha sido unos 6 meses de tanto
1: curro. Bueno, que estás encerrada, claro, estás trabajando.
0: Pero te diré que esta semana, el 30, toca el mato a un policía motorizado en Barcelona y que pienso ir a verlos, eso sí, el 30.
1: que lo has citado y... antes, que está en tu playlist.
0: Sí, justo por eso. Y sí, además sí. Las Cravapels, que también te las he contado, hacen de teloneras, o sea, es perfecto. Por eso ahí voy a estar.
1: Las Cravapels. Bueno, pues vamos a ir despidiendo esta charla contigo, Ane, y lo vamos a hacer precisamente con esta preciosidad de canción, que también es tuya, te vas a tener que escuchar otra vez. Se llama Y sin querer, y fue el primer bocado que nos has permitido probar de lo que será tu nuevo disco, que conoceremos en el año 2027. Se llama Y sin querer, y es una canción muy bonita, y como digo, es un adelanto perfecto para que, bueno, pues el apetito se vaya yendo a más. En la mitad del disco, como decías antes, está escrito en euskera, y es una apuesta que tú has hecho muy consciente, pues para reivindicar tu cultura y también tu identidad. Me ha gustado mucho hablar contigo, Ane.
0: A mí también.
1: He aprendido
0: muchísimas
1: mucho.
0: Gracias. La
1: y nada, pues te deseo que tengas que lo que te queda de lo que te queda de año para pulir el disco te sea fructífero y que termines la producción muy contenta. Parece que la cosa va bien. Y en 2027 te volveremos a llamar. Y ya no te volveremos a mencionar a Elton John ni a.
0: ¡No, hombre, no! Menciónamelo siempre que quieras. De verdad que ha sido un gusto de entrevista y he estado muy a gusto. De verdad que muchas gracias, bonita.
1: Venga, un besito muy grande. Que vaya bien. Ondizan, agur, Ane.
0: Agur.
1: Agur.

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0: Y volvemos a otras realidades. Hemos dejado una realidad musical con Anne Lukin y ahora nos metemos en la información de tráfico. Vamos a mirar nuestra red viaria a ver qué nos encontramos. Goizalde Landabaso está haciendo seguimiento de esta información. Cuéntanos.
1: La verdad es que Anne Lukin, mucho más interesante que lo que os voy a contar.
0: Bueno,
1: ¿eh?
0: A
1: o
0: ver,
1: por lo menos más agradable.
0: Depende, esto es de interés.
1: Esto es de interés.
0: Interesándose, pero es de mucho
1: pero
0: interés
1: no es,
0: general.
1: No es tan, tan estupendo como Anne Lukin. Bueno, que la A63 sigue cerrada en la autopista que va desde Bayona a Burdeos, cerrada con motivo de los incendios de la zona de la Gironda. Que lo sepa las personas que vayan, uh-huh, tengan intención de circular por ahí, si es posible que no lo hagan, porque es mucho mejor. Por otra parte, en Japón, un fuerte terremoto de magnitud 7,1 ha sacudido este martes la zona de Kumamoto, en el sur de Japón, a 1,000 kilómetros de Tokio, provocando además una alerta por tsunami, según han informado desde la Agencia Meteorológica Japonesa. El sismo ha tenido lugar a las 4:27 hora de Japón, es decir, a las 7:30 más o menos hora de Euskal Herria, y su epicentro se ha ubicado a unos 10 kilómetros de profundidad bajo la prefectura de Kumamoto, que está situada en una isla japonesa que se llama Kyushu. La Agencia Meteorológica de Japón ha emitido una alerta por posible tsunami para varias zonas de la costa y ha dicho que se esperan olas de hasta 1 metro de altura. En una rueda de prensa en la que ha hablado la primera ministra japonesa, Sanae Takaichi, ha avisado de que pueden producirse sismos de la zona, en la zona que hemos mencionado, y también en otras zonas como Nagasaki, Kagoshima o Saga. Ha pedido a la población japonesa que esté alerta. Por cierto, hay que recordar que Japón concentra alrededor del 20% de los terremotos mundiales de magnitud 6 o superiores. Y otra noticia relacionada con incendios que tenemos alrededor y que están causando daños tremendos desde la Gironda, como hemos mencionado, hasta Ávila, Madrid, Castellón y Toledo. Bueno, pues desde Portugal hemos recibido esta noticia. La Guardia Nacional Republicana de Portugal ha detenido a 155 personas por delitos de incendio forestal entre el comienzo de este 2026 y el 27 de julio, es decir, ayer. Con motivo del Día Mundial de la Conservación de la Naturaleza, la Guardia Nacional Portuguesa ha señalado que en un comunicado que durante 2025, el año pasado, registró en todo el país 5.301 delitos de incendio forestal, además de 88 delitos de contaminación y 11 relacionados con daños contra la naturaleza.
0: Bueno, pues la naturaleza que se sigue manifestando, ¿no? En ese fuerte terremoto de magnitud 7,1 que podría emitir, como nos contabas, Goizalde, una alerta por tsunami en Japón y del que también estamos pendientes, además de no perder la vista de esos incendios que siguen estando activos en muchos puntos del estado y también en Francia. Son las 11:34 de la mañana. Ahora nos vamos a meter, Goizalde, en un terreno también muy atractivo, que es el terreno de los viajes. Y si ya, te los cuenta Aner Echevarría, pues entonces...
1: Ya fascinante.
0: No apagáis la radio, vamos, ni locos. No os dejamos apagar la radio, que estamos a punto de recibir a Aner Echevarría para hacernos un buen viaje con él.
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0: Aner Etxebarria, ¿qué tal? Egunon.
1: Egunon.
0: Te recibimos con esta solemnidad para empezar ya relajados.
1: Eso es, un día más aquí para poder contar historias de la Amazonía en este caso.
0: Historias de la Amazonía que despiertan mucho interés entre nuestros oyentes. En el 688-840-840, la semana pasada, nos escribió un oyente muy interesado en saber qué era esto. John Bilbao.
2: Hola, Alicia, ¿qué tal?
0: Bueno, vamos a contarle a ese oyente qué es, a quién corresponde o a qué corresponde este audio.
2: Pues esta selección musical se corresponde con una pieza compuesta por Félix Cari, que es un indígena compositor de canciones en lengua chimane. Su obra la podéis encontrar en diferentes vídeos de YouTube, por ejemplo en el canal de Marín Olero. El autor, en todo caso, recordemos, es Félix Cari.
0: Vale, pues Félix Cari es el autor de este sonido, de esta canción. Y es que la semana pasada estuvimos hablando de esta comunidad indígena de los Imane. Aner nos contó un montón de historias, nos quedamos prendados. De hecho, nuestro compañero Miquel Ibáñez ha hecho una promoción con ese trocito en el que nos contabas, nos hablabas de ese cazador, de... ¿cómo se llamaba?
1: De Crisanto.
0: De Crisanto.
1: Y además me
0: un cazador de más de 80 años, que bueno, es un anciano, pero es un gran cazador todavía.
1: Sí, sí, además me estoy dando cuenta ahora que estoy escuchando esta canción, que... Sí. Con Crisanto tuvimos otra experiencia súper bonita porque todavía en muchas de las casas, bueno, quizá no en muchas de las casas, pero sí en varias de las casas de las comunidades en las que habitan personas chimanes que son ya gente de avanzada edad, todavía conservan en el interior de sus hogares pequeños violines que heredaron de la época en la que ellos se conocieron con los misioneros y que llevaron hasta allí el aprendizaje de la música, de tocar un violín de tres cuerdas. Y recuerdo que estando con Crisanto, cuando terminamos la jornada de pesca con el arco, me dijo, oye, pues ¿por qué no venís a casa, ¿no? Y os toco un poco el violín. Y jo, una experiencia súper bonita, porque después de beber unos cuantos tragos de chicha en una calabaza hueca, empezó a tocar unos acordes y la verdad es que jo, nos relajamos todos muchísimo estando en el porche de la casa mientras los perros nos rodeaban, que siempre hay una escena allí como muy bucólica, y ahora que lo pienso, ¿no?, con el fondo de los acordes del violín mientras los perros descansan y duermen alrededor de las brasas de la hoguera, ¿no? Mientras las mujeres ponen, introducen en las brasas, por ejemplo, también esos plátanos macho para luego comerlos asados, y otras pues ahuman los pescados que han traído los hombres después de capturarlos con sistemas de redes, porque como Crisanto son muy poquitas las personas que siguen cazando con la flecha, dado la dificultad, y que te puedes pegar quizá pues una tarde entera para sacar 4 o 5 pescados, y luego si tienes una familia pues muy extensa resulta difícil alimentarla, ¿no?
2: Claro. Pero ese momento también, ¿no? La música como un punto de encuentro, no únicamente la palabra, con instrumentos probablemente que no estén tan afinados como requiere una buena interpretación, pero que nos habla también del paso de esa época colonial donde los instrumentos quedaron allí, clavados en el tiempo, en ese instante, y que a partir de ahí la propia cultura los ha adoptado como propios y les ha dado una salida en su rutina diaria.
1: Efectivamente, de alguna manera ellos tenían la tradición de tocar un tambor sagrado durante los rituales. Ese tambor algunas personas todavía lo conservan. De hecho, vimos uno en casa de Crisanto, pero no lo utilizó, la verdad. No sé si es porque ya lo ha olvidado, lo tienen desuso, o le apetecía más en aquel momento tocar el violín. Y lo cierto es que en muchos de los rituales que todavía quedan y que se practican por parte de la gente mayor, combinan, muchas veces, pues combinan la flauta tradicional, que estaba hecha a partir muchas veces de las tibias de aves zancudas de gran tamaño que habitan en el río, que luego pues se ahuecan el hueso, hacen los orificios y tocan con ese instrumento tradicional, y otro pues acompaña con ese violín, ¿no? La verdad que fueron unos momentos muy entrañables. Son de esas cosas que prácticamente no las grabas, porque te das cuenta que es un momento para ti, es un momento para observar, es un momento para disfrutar y para llevártelo en la memoria, ¿no? Un poco como le pasa, salvando las distancias, ¿no?, esa maravilla de escena de Sean Penn en la historia de Walter Mitty, cuando decide no sacar la foto del leopardo de las nieves, que lleva esperando allí días y días, ¿no? Y dices que hay veces que solo observo y no tiro la foto. Bueno, pues en estos viajes hay momentos en los que guardas la cámara y prefieres decirte a ti mismo, bueno, esto va a ser para mí, ¿no?
2: Y encima con la riqueza de fauna y de flora que existe en este lugar del planeta, como para estar sacando fotos a cada una de las especies que hay por ahí. Estamos hablando de un lugar que alberga, por ejemplo, más de 120.000 especies de insectos, más de 1.000 especies de aves, más de 250 especies de mamíferos. El Parque Nacional de Madidi, que es nuestro destino de esta jornada. La verdad que este parque nacional probablemente sea un gran desconocido para las personas que desde este lado del Atlántico no tengamos mucha especificidad o mucha especialización en materia de fauna, de naturaleza, pero es probablemente la joya que conserva el planeta en cuanto a biodiversidad, ¿no?
1: Es según dicen los científicos y los naturalistas, es el área protegida con mayor nivel de biodiversidad en lo que se refiere a fauna y flora de nuestro planeta, ¿no? Yo recuerdo, por poner algunos ejemplos, ¿no? Más allá de las bandadas de guacamayos que hemos estado observando mientras remontábamos el río, el mero hecho de que para tener que empujar la barca cuando nos atascábamos en el río, primero tenías que introducir un palo en la arena para asegurarte de que no ibas a estar pisando una mantarraya, mientras te está mirando el caimán desde un amasijo de palos que se encuentra en la orilla.
2: No hay descanso.
1: Todos son riesgos.
0: ¿No? Qué estrés, madre mía.
1: Y además, fíjate que es un lugar maravilloso porque es un área protegida que tiene 19.000 kilómetros cuadrados, con lo cual tendríamos que pensar que más o menos estamos hablando de que son como 9 veces Vizcaya, ¿no? Como 9 veces la provincia de Vizcaya. Quizá algo más, quizá un poco más. Tiene 5 ecorregiones diferentes dentro del área protegida y para que nos hagamos una idea, podríamos viajar desde un ecosistema de llanos amazónicos donde las aguas cubren y descubren determinadas zonas de islas de selva, porque en función de la época de lluvias pues se eleva el nivel de las aguas o desciende, pero es que también tenemos un ecosistema completamente repleto de nieves perpetuas que supera los 6.000 metros de altitud, como es el nevado de Chaupi Orco, que se encuentra dentro de ese mismo parque nacional, ¿no? Y algo de lo que yo creo que cuando uno surca esas aguas, se le queda grabado en la memoria, es el hecho de poder ver a uno de los habitantes estrella de estas aguas, ¿no? El delfín rosado, también conocido como el bufeo boliviano o el boto en la Amazonía brasileña y también en la Amazonía peruana.
0: Es precioso, ¿eh?
1: Es una maravilla, es un poco...
0: O sea, precioso, a ver... Es un bicho...
1: Es particular. Y tiene una serie de características que lo hacen súper especial, ¿no? Porque creo que todos nos hacemos una pregunta muy, muy clave y es ¿por qué es de color rosa? O ¿es verdaderamente de color rosa? Uh-huh. Y la respuesta a eso es que el delfín cuando nace es gris. Lo que pasa es que a medida que va creciendo, a medida que se va haciendo más mayor, va adquiriendo una tonalidad rosa porque la piel que tiene es una piel mucho más fina que el de otros delfines, y lo que estamos viendo en realidad es la vascularidad de esa piel. Es decir, cuando el delfín se encuentra nadando, jugueteando, saltando, muy activo, buscando presas, lo que estamos viendo es la actividad de los vasos sanguíneos en contacto con la parte más superficial de su piel, que es lo mismo que a nosotros nos pasa, por ejemplo, cuando practicamos un deporte, ¿no? Que se nos enrojece el rostro, se nos enrojecen las orejas, porque es la parte de nuestra piel más fina, y entonces cuando nuestro cuerpo intenta regular la temperatura, los vasos sanguíneos llegan hasta esa zona y entonces dices, joder, te has colorado, ¿no? Pues al delfín le pasa exactamente lo mismo.
0: Este es el sonido del delfín rosado. Que podría ser también el sonido de un pájaro.
2: Sí,
1: bueno, podría ser.
2: Depende del tono, de la expresión. A mí siempre me inquieta saber que son animales que se están comunicando, pero no acabamos de decodificar ese mensaje. Supongo que aquellas personas que trabajan en acuarios, sobre todo en centros de rehabilitación, ¿no? de este tipo de fauna, ya solo por su comportamiento, aunque estén amaestrados, conocerán muy bien, ¿no?, cómo se comunican. ¿Puede suceder eso también entre la comunidad local? Es decir, ¿tienen ese contacto con la naturaleza tan estrecho que les permite, no te digo comunicarse, lógicamente, pero sí percibir esas señales que les lanza la naturaleza?
1: Bueno, yo creo que en la naturaleza existen muchos tipos de lenguaje, ¿no? Mm. Existe el lenguaje a través de los sentidos que va vinculado a los olores.
2: La percepción.
1: La percepción, al tacto, la vista, ¿no? Joder, el otro día creo que lo dejé caer, no profundizamos mucho en ello, pero recuerdo que hicimos una incursión en la selva en plena noche en busca de hongos bioluminiscentes. Es algo que yo no había hecho nunca. Uh-huh. Me parece como súper mágico adentrarte en la oscuridad de la selva para buscar unos hongos, unas setas que tienen luz propia, ¿no?, en medio de la oscuridad. Y todo eso es una fuente de conocimiento para las personas que habitan en su interior, porque tenemos que pensar que para entender la visión trascendental de la vida para los chimane, y luego para los uchupiamonas, que son otros de los, o los takana, ¿no?, que habitan dentro del Parque Nacional, pues la naturaleza es la que les ha ido proveyendo de significados a través de todos esos, todas esas experiencias sensoriales para entender o para dar una respuesta a por qué ellos viven allí, por qué son lo que son, ¿no? Y en el caso del delfín, bueno, el delfín, antes de contar un poco una historia súper especial que mantienen con los habitantes del Parque Nacional, creo que es importante explicar que es un animal que mide casi 3 metros, que llega a pesar casi 200 kilos.
2: Sopla.
1: Y que tiene una adaptación al medio brutal porque tiene las aletas más cortas de lo normal para poder desplazarse bajo las aguas entre las ramas y los troncos de los árboles caídos. Así como también de todos los delfines es el que tiene el hocico sí, mucho más alargado que los demás, porque eso le permite, entre pequeñas oquedades y cavidades, atrapar a los peces, ¿no? Además de que, fijaros, tenemos que plantearnos que cuando uno ve un delfín, por ejemplo, en las aguas de las Bahamas, las aguas son cristalinas, pero en el Amazonas no. Las aguas muchas veces vienen turbias, arrastran muchísimos sedimentos. Y a través del órgano, que le llaman el órgano melón, que es una protuberancia que tiene en la parte superior uh-huh. de la cabeza, uh-huh. lo que hace es ve a través de ecolocalización, emite un sonido y en función de los ecos que recibe al impactar esas ondas contra los elementos, sabe dónde está. Funciona un poco como el murciélago, de alguna manera, también, ¿no? Para poder hacer esas peripecias en medio de la noche. Y una de las cosas que más me ha impactado es la leyenda que tiene esta especie y que le vincula a las personas que habitan
2: y
1: en
2: a sus
1: esa
2: nombres,
1: selva.
2: Y a sus nombres.
1: Y a sus nombres. Porque, bueno, cuenta la leyenda que los creadores del universo amazónico crearon a un guerrero de gran belleza y gran fortaleza, muy atractivo, que para cuando se dieron cuenta, pues parece ser que estaba embelesando a las mujeres más bellas de las comunidades y de aquellos pues reinos, ¿no?, sobre los cuales dominaban los dioses. Y los dioses, pues parece ser que en un momento dado sintieron bastante envidia o celos de lo que habían creado y dijeron, bueno, esto no puede quedar así. Hemos creado aquí un guerrero súper atractivo y nosotros os estamos quedando, ¿no?, a un lado de toda esta situación. Entonces decidieron transformarlo en un delfín rosado, condenado a vivir bajo las aguas. Y lo que cuentan en las comunidades es que cuando llega el mes de junio y se suceden muchas de las festividades con el cambio de estación en las diferentes comunidades, cuando digo comunidades digo de diferentes etnias, porque esto es una leyenda que no solamente abarca Bolivia, abarca Brasil, abarca Perú, lo que cuentan es que el delfín sale de las aguas con forma humana, vestido con un traje blanco y un sombrero que le permite ocultar el espiráculo por el que respira y que embelesa a las mujeres más bellas y se las lleva hasta las orillas del río. Y que las mujeres pierden la memoria y que al día siguiente, cuando vuelven a la comunidad, están embarazadas. Y de ahí viene el relato, la costumbre, que cada día evidentemente está cayendo más en desuso, pero que todavía sucede, y es que a los niños de los cuales se desconoce el padre se les llama hijos del voto, hijos del delfín rosado.
0: Bueno, es bonito, ¿no?
1: Es una historia curiosa.
0: Es una leyenda selvática, no es urbana, es selvática. Y en esta zona del planeta es muy dada a crearse ese tipo de, ¿no?, de historias, de leyendas. Seguramente porque la selva, Aner, el desconocimiento de la selva o esos sonidos que la selva emite las 24 horas en la oscuridad hacen que la mente humana también se ponga a funcionar, a imaginar y a crear historias sí. como esta y otras más fantasmagóricas, que alrededor sí. del parque hay mucha leyenda de ese tipo, ¿no?
1: Bueno, existen muchas leyendas.
0: Muchas creencias sí. extrañas, fenómenos.
1: Es que una de las cosas que ha sucedido en el Parque Nacional del Madidi, igual que en otras zonas de la Amazonía, es que a raíz de que se sucediera un tiempo atrás muchísimas expediciones por parte de exploradores muy reconocidos, que algunos de ellos jamás volvieron a aparecer, se perdieron para siempre en el interior de las selvas y que además eso alimentó otras futuras expediciones para tratar de encontrar a esas personas, se alimentaron muchas leyendas, por ejemplo, acerca de la existencia de ciudades perdidas como la ciudad perdida de Paititi, que es una ciudad que cuentan a caballo entre la leyenda y la historia, que quizás se encuentre en el interior del Madidi, que quizá esté en la zona del Madre de Dios o que quizá esté en alguna zona de la Amazonía brasileña y que viene a ser la ciudad en la que se supone que era una ciudad de construcción preincaica, que los incas, con la llegada de los españoles, llevaron allí los tesoros que los españoles no pudieron confiscar para guardarlos en secreto y sobrevivir al margen de la invasión, escondidos uh-huh. allí.
2: ¿Quién hizo crónica sobre esto? Porque hay grandes hombres de la literatura que ya dijeron saber, ¿no?, del paradero de estos tesoros en esta mítica ciudad de la que no hay prueba.
1: De la que no hay prueba y de la que cada año, bueno, cada año o cada cierto poco tiempo hay exploradores de, o antropólogos, historiadores que se adentran en la selva para tratar de buscarlo, ¿no?
2: Será una ciudad maldita también, ¿no?
1: Eso
2: es. Una ciudad donde se albergan miles de tesoros y de joyas y de todos aquellos artilugios que tenían las tribus locales. Tiene que pesar algún tipo de maldición que proteja, incluso que se haga invisible a los ojos de los colonos.
1: Totalmente. Además, bueno, hubo personalidades muy famosas como el Inca Garcilaso de la Vega, que lo recogió en sus escritos, sin haberla visto jamás, pero bueno, aseguraba que en alguna zona interior de la selva los incas habían llevado hasta allí sus pertenencias después de que Pizarro acabase con Atahualpa, ¿no?, a quien secuestró y le obligó a que los súbditos de su reino les llevasen las riquezas desde Cuzco y que luego él fue ejecutado. Entonces, bueno, hay mucha mística alrededor de la existencia de esa ciudad y lo que comentabas antes, que me parece muy interesante, de cómo la oscuridad y la densidad de la selva da lugar a historias y a supersticiones.
0: Somos mentes creativas e imaginativas, es casi inevitable.
1: Bueno, yo te puedo contar una historia personal que a mí me sucedió a mí, le sucedió a Pablo, le sucedió a mi compañera Maitane, y es que cuando estábamos trabajando en 2019 en la Amazonía brasileña, esto que voy a contar ahora es un poco...
0: Sobrenatural.
1: Es un poco sobrenatural, tienes que poner...
2: Música inquietante.
0: Bueno, nos encantan
2: música
0: estas inquietante, historias.
1: Sí, mete aquí... sí. Estábamos conviviendo con los Aguá y los Aguá tienen la creencia de que existe un ser, bueno, maligno, mitad hombre, mitad animal, en el interior de la selva que se llama el capelobo, que es una especie de gran primate bípedo, peludo, de pelaje oscuro, que tiene la cabeza de un lobo, pero los dientes como los de un jabalí. Ahora estamos hablando de un ser totalmente mitológico.
2: No,
1: y cuando estábamos allí, vino un hombre que era un cazador, el cazador por excelencia de la comunidad, que se llamaba Catacoa, que no lo voy a olvidar en mi vida porque apareció en el interior de la selva con una escopeta del calibre 12 y en la espalda llevaba atado un gran oso hormiguero que había abatido y que iba a compartir con la familia.
2: Bonita tarjeta de presentación.
1: Totalmente. Y llegó prácticamente desnudo y bueno, o sea, fue como una cosa de estas que te quedas planchado, ¿no?
0: Nos dicen en el 688-840-840 que hay en Netflix una serie donde sale la historia del delfín rosado. Bueno, y yo, cuscuseando en Google, acabo de encontrar que es una serie brasileña, yo no la conocía, la verdad. Ciudad Invisible, que es del año 21 y que habla sobre... Bueno, aparece la premisa es un delfín rosado que aparece muerto en una playa de Río de Janeiro y a partir de ahí arranca una trama de investigación de un policía ambiental. Me imagino que habrá paisajes preciosos en esta serie y bueno, sin más, añadimos todo esto que has contado.
1: No lo conocía.
0: Esta
1: no.
0: referencia, Ciudad Invisible.
1: Y bueno, lo que os estaba contando simplemente es que el cazador llegó y nos contó que 2 meses antes... En una jornada de cacería estaba cazando unos primates y en un momento dado, cuando disparó a uno de los primates y cayó al suelo, antes de que pudiera aproximarse para recoger la presa, sintió el abrazo desde atrás de un ser de gran tamaño que comenzó a respirar alrededor de cerca de su oreja. Entonces echó a correr y llegó a casa tan sumamente atacado que cuando se puso a cortar la leña de lo nervioso que estaba porque no quería hablar con la familia de lo que había visto, se descuidó y se golpeó con el filo del hacha en el pie.
2: ¡Buah!
1: Y recuerdo que nos estaba contando esto con una solemnidad que cuando empezaron a acercarse los niños, lo primero que dijo, los niños no pueden escuchar estas cosas, todos fuera. Y fue un momento de esos que te quedas como, evidentemente, te lo tomas como una leyenda, como un cuento, pero el grado de seriedad y de solemnidad con el que lo estaba contando él, te dabas cuenta de que no estaba de bromas.
2: Que lo había vivido, que algo había vivido.
1: Algo, o sea, había vivido.
0: Algo
1: no
0: había
1: sé.
0: Pasado
2: y
0: ahí.
2: Y también la prevención, ¿no?, para los niños, que no escuchen este relato porque probablemente sea sembrarles mayores miedos de los que ya la selva puede no sembrar en todos ellos. Y estaba pensando también en la crónica de Garcilaso de la Vega, que a pesar de que tal vez no estuviera allí, podría tener un objetivo de impulsar a la colonización de lugares inhóspitos, remotos, a los que no se atrevían a entrar, pero oye, y si hay oro al final del túnel, en este caso, entramos a la selva, tal vez tuvo ese... Porque si nunca has estado, vamos a decir, no, hay de no sé qué, pero si no, usted ahí no ha estado jamás, caballero, pero no sé, ¿qué objetivo podría tener aquella crónica?
1: Bueno, lo que sí que parece ser es que a raíz de... No sé si os acordáis, cuando estuvimos hablando de Locapi también, cuando la primera vez que Henry Morton Stanley dijo hay un animal especial en el Congo, hubo una... una avalancha de viajes hacia allí, ¿no? Este tipo de mito, de leyenda acerca de esa ciudad perdida alimentó que muchísimos personajes del mundo de la exploración y conquistadores adentrasen en lugares hasta entonces inexplorados para tratar de encontrarla. Y ya que el Pisuerga pasa por Valladolid, se iban quedando con esto, con lo otro, subyugaban a esta comunidad, se hacían con este territorio e iban ampliando su patrimonio.
2: Claro. Uh-huh. Sí. Tiene ese doble objetivo, sin duda. Pero nuestra exploración es mucho más altruista. Simplemente queremos conocer, ¿no?, las costumbres locales y este Parque Nacional de Madidi que nos ha dejado cautivados más allá de Paititi, ¿no? Si alguien se anima a buscar la ciudad de Paititi y la localiza, pues que nos llamen al 688-840-840 y ya, pues vaya usted a saber si tenemos una crónica de una ciudad legendaria que todos hemos casi desterrado de nuestra imaginación, pero que nosotros nos gusta cultivar de vez en cuando.
0: Bueno, tenemos que ir terminando ya, Aner. ¿Quién va al Parque Nacional Madidi? ¿Cuál es el perfil de viajero que se siente atraído por este parque nacional, además de ser gente con inquietudes a lo mejor relacionadas con fenómenos extraños? Me imagino que la mayoría de la gente irá a buscar allí riqueza medioambiental, naturaleza,
1: los
0: animales,
1: apasionados de las aves, uh-huh, los apasionados de la naturaleza y los apasionados de la incomodidad. Porque tienes que estar dispuesto a...
0: Y de la calabaza hueca para beberla ahí en un momento de relax.
1: Y hacerte amigo de los más de 120.000 especies de insectos que habitan en el parque, o sea que...
2: Bueno, hay un vademécum para todos ellos, digo, para para conocer cada uno de los remedios, porque madre mía. Que las picaduras eran de lo más variadas.
1: Sí, yo todavía me estoy quitando las picaduras de las famosas marihuis que me abrasaron la mano.
0: Las marihuis miedo me dan. Dice aquí un oyente: Jesús, qué interesante, ¿cómo se llama este señor que está comentando estas exploraciones? Pues este señor se llama Aner Echevarría, es documentalista, director, entre otros, de la serie documental Arena Ochak, disponible en Primeran y colaborador de este bulevar. Y la semana que viene este señor volverá a estar aquí a partir de las 12 menos 25, 12 menos 20, minuto arriba, minuto abajo. Bueno, pues un placer, Aner.
1: Igualmente.
2: Mejor.
0: Feliz semana. Agur.

Y nosotras vamos despidiendo este bulevar escuchando la voz del rey, no es el rey de la selva, precisamente. Es el rey, es otro rey, es Elvis Presley. Y esta canción que llegó a ser número uno en Estados Unidos un día como hoy, hace 70 años. 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
1: Las noticias de las 12, Guardión. Euskalmet activa a esta hora un aviso naranja por temperaturas altas extremas en Araba y en el interior de Vizcaya y de Guipúzcoa, donde se esperan temperaturas de entre 35 y 39 grados. El aviso será amarillo en la costa, con máximas rondando los 32-34 grados. Este aviso, el naranja, se mantiene hasta las 8 de la tarde y hasta las 6 de la tarde estará activo el aviso amarillo en la zona de la costa. En la calle ya nos empezamos a acostumbrar a este calor sofocante que cada vez es más frecuente. Por ello, cambio de hábitos y readecuación de los horarios hasta para ir a la playa.
2: Por ejemplo, para ir al gimnasio tienes que ir a las 8 de la mañana.
3: Dormir, ventanas abiertas, puertas abiertas, ni taparse ni nada.
4: Ir a la playa.
2: Pues al final tienes que ir pronto, porque si estás a las 3 de la tarde ahí, te mueres de calor.
5: No la piso apenas, con este sol imposible.
6: Evidentemente, o vas a primera hora o vas a última. Durante el día es insoportable.
7: Ya nada sorprende, ¿no? Da igual a dónde vayas, que ya el cambio climático afecta a cualquier lugar.
8: Yo no he visto esto en mi vida.
1: Mañana el calor sofocante en principio se limitará a Araba, donde se mantiene la alerta naranja y el riesgo de incendios será elevado. Y en Navarra, la sección segunda de la Audiencia de Navarra ha condenado a 12 años y medio de prisión a un hombre que en marzo de 2024 violó a su compañera de piso en Tudela. Mikel González, Iruña, Guardión.
9: Eguerdeón, 9 años por delito de agresión sexual con violación y 3 años y medio más por tocamientos sin consentimiento agravados por la situación de convivencia. Según ha detallado la víctima, los hechos ocurrieron a principios de 2024 cuando comenzó a compartir piso con el procesado. La víctima, que entró al piso con sus dos hijas y apenas hablaba castellano, se encontraba en situación de alta exclusión social. Según sus palabras, un día de marzo el encausado entró en su habitación y sin mediar palabra la forzó sin su consentimiento. Días después le sugirió casarse con él y ante la negativa de la víctima el agresor comenzó a mostrarse bastante despectivo hacia ella. Por su situación de vulnerabilidad, la víctima se vio obligada a continuar residiendo con su agresor. El tribunal ha destacado la credibilidad plena del testimonio de la víctima, testimonio respaldado por declaraciones tanto de policías como de voluntarios. Además de la pertinente orden de alejamiento, que se dilatará durante 18 años, el procesado deberá de indemnizar a la víctima con 15.000 euros en concepto de daños morales.
1: Eskerrik asko, Mikel. Y en Donostia, a esta hora, el colectivo Kaleko Afari Solidario protesta frente al ayuntamiento para denunciar que el consistorio ha aprobado una resolución municipal que prohíbe el reparto de cenas en espacios públicos. A este respecto, el alcalde de Donostia, Jon Insausti, en la rueda de prensa posterior a la Junta de Gobierno, ha dicho que la decisión ha sido adoptada basada, entre otras cosas, en razones de seguridad.
10: Es verdad, y me gusta hablar claro, esto generaba y estaba generando problemas de convivencia en ciertos espacios. En Eguía, una vez que se retiró la iniciativa de las cenas, este último año la tasa de delincuencia ha descendido un 20%, y sin embargo en estos 3 puntos, Plaza de la Consti, Plaza Guipúzcoa y Anoeta, las intervenciones se habían doblado.
1: Por ello, como decimos, la plataforma Kaleko Afari Solidario protesta a esta hora en contra de esa prohibición del ayuntamiento, puesto que defiende el colectivo gracias a la labor que realizan. Se da de cenar diariamente a unas 300 personas sin techo. Y terminamos en Japón, porque un terremoto de magnitud 7,1 ha sacudido la zona de Kumamoto, en el sur del país. El seísmo se ha registrado a las 4:30 de la tarde, hora local, y tras el terremoto ha dejado sin electricidad a alrededor de 40.000 hogares y ha provocado también interrupciones en los transportes. La primera ministra, Sanae Takaichi, ha informado de que se han registrado también algunos heridos y que se sigue hasta ahora evaluando la situación. Las autoridades habían emitido también en un principio una alerta por tsunami, que finalmente ha sido rebajada por el Centro de Alerta de Tsunamis del Pacífico, que asegura que ya no existe riesgo para la costa del país. Es todo por ahora. Más noticias a la 1 en Crónica de Euskadi con María Cereceda.

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0: Guardión, es martes 28 de julio y tenemos un buen menú en Aquí Verano. Toca irse a Pasaido Nibane, uno de los pueblos con más encanto sin duda del país, que están en fiestas, pero tampoco. Hoy han decidido hacer una especie de pausa en el calendario festivo para luego retomar las fiestas con más energía. Se lo vamos a contar aquí en Radio Euskadi.
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¿Qué tal están? Todos los días no son fiesta y parranda, también hay días de descanso y hoy va a ser uno de esos días en Pasaya, en el barrio de Don Ivane. Llevan días celebrando los Santiagos y hoy han decidido tomarse un descanso antes de la traca final. Un respiro, dicen, para poder quemar los últimos cartuchos. Además, es martes, hoy es día de conocer un chiringuito y vaya que sí, porque con este calor que hace, apetece estar frente a la mar. Hoy vamos a conocer uno de esos bares playeros con más recorrido en nuestra costa. Hablamos de La Maloca, en la playa de la Arena. Su famosa cristalera panorámica permite, bueno, pues observar la playa no solo durante el verano, también durante el invierno. También con esos maretones que rompen frente a nuestras costas y con ese viento desagradable a veces que tenemos en invierno. Su responsable, Yolanda, nos va a visitar en estos estudios de Radio Euskadi. Esto y mucho más en Aquí Verano, pero ahora toca irse a la playa, que hoy hace mucho, mucho calor.

0: Esta canción de los Pixies dice Where is my mind? Eder Menchaca, ¿dónde está tu mente ahora mismo, Eguardión?
1: Eguardión, pues evidentemente en darme un bañito, un chombito.
0: Un chombito. ¿A qué playa vas a ir cuando salgas de aquí de la radio?
1: Igual voy, te voy a sorprender, al puerto.
0: ¿Al puerto?
1: Viejo.
0: Al puerto viejo. Es que eres un tío muy Algorta, ¿eh? Venga, vamos a la playa, que en el puerto viejo de momento bandera no hay. Vamos a repasar cómo están las playas.
1: Pues hoy es un panorama muy parecido al de ayer, tengo que decirte. Muchas banderas rojas y amarillas por el oleaje en Vizcaya. Empezamos por las amarillas en Aritzazu, Bermeo, Ea, Gorrondache, San Antonio en Busturia, roja en Baquio, La Arena, Laga y Atxabiribi, La Rietara en Sopela. Eso en Vizcaya. En cuanto a Guipúzcoa, tenemos amarillas en Zurriola, Orio, Gaztetape en Getaria e Itzurun en Zumaia. Y terminamos en Iparralde, miramos a Lapurdi, la bandera amarilla es la predominante en el territorio, tan solo baño libre y sin precaución en las playas de Donibán, el Oitzune y de Socoa.
0: Perfecto, Eder. En Radio Euskadi, hoy nos va a tocar irnos hasta Deba. Nos escucha Asier Garitanandia de Jaco Surf Escola. Asier, eguardión.
2: Hola, eguardión, Ander.
0: Oye, después de estos días atrás que hemos tenido un poco de viento, es cierto que ha habido olas, hoy parece que hay, o por lo menos la previsión. Dinos tú que estás viendo la mar, ¿cómo están las olas? ¿Es buen día para el surf hoy?
2: Es un día perfecto, porque no hay olas ni demasiado grandes ni demasiado pequeñas. O sea que están los surfistas, tanto hoy como ayer, aprovechando porque saben que ya a partir de mañana, esta semana, bajará otra vez el tamaño del mar y ya no tendrán las olas tan apetecibles como las de hoy. Uh-huh. Entonces está repleto, Deba, de surfistas y tenemos la escuela también a tope. Uh-huh. Tenemos bandera amarilla.
0: Bandera amarilla.
2: Uh-huh. Uh-huh. Como estabais comentando, bandera amarilla y
0: la ocupación.
2: Temperatura ambiente.
0: Ocupación de la playa.
2: Ocupación de la playa.
0: Porque iba a ser un día muy, muy de playa, ¿eh?
2: Sí, yo diría bastante alta. Además, yo creo que la gente sabe que la temperatura puede subir por la tarde de los 22, 23, 24 grados que tenemos ahora, casi a los 28 quizás, por el viento sur que puede entrar por la tarde. Entonces, uh-huh, bueno, la gente está aprovechando ahora y sí, ocupación media alta, diría, para uh-huh la hora que es. Sí.
0: Oye, que la gente, lo pregunto casi siempre, todos los días, a toda la gente que nos acercáis un poco el panorama playero aquí en Radio Euskadi, sobre el tema de las medusas, las carabelas portuguesas, que se está generando como una especie de psicosis, pero bueno, es casi pregunta obligada todos los días. ¿Habéis visto alguna?
2: Sí, me la imaginaba, no hemos visto ninguna, no ha habido ninguna muestra de... O sea, no hemos visto la bandera de las medusas ondear por ahora ni hacer ningún amago de que ondee y esperamos que así siga. Llevamos ya bastantes días, afortunadamente, con este tema tranquilos. Uh-huh. Y esperamos que siga así.
0: Perfecto, pues así es Garitanandia de Jaco Surf Escola. Mi esker.
2: Mi esker, Ander, esker y casco.
0: Agur.

0: Bueno, el calendario de fiestas es extenso. Sería prácticamente imposible durante el verano no encontrar un pueblo o un barrio en todo Euskadi que no esté de fiesta durante el verano. Siempre son fiestas en algún lugar, pero también es necesario parar en algún momento. Y bien lo saben, en Pasaidón Iván están inmersos en pleno Santiago, pero hoy han decidido parar, una especie de paréntesis para retomar la juerga mañana con más energía. ¿Y esto por qué? Bueno, pues lo vamos a comprobar con Juan Terol. Juan Eguerdión, creo que estás en uno de los lugares más pintorescos de Euskadi.
1: Hola, Ander Eguerdión. Pues fíjate, a mí cuando me preguntan, ¿para ti qué es ser rico? Pues, por ejemplo, esto que te voy a contar en estos momentos, estar sentado en un petril en la bocana del puerto de Pasaya, en este lado, sí, es en el municipio de Pasaidón Ibane.
0: Es que vaya lujazo.
1: Estoy de entrada.
0: Vaya lujazo.
1: Con un lujazo, también te digo, Ander, que aquí hoy no está el día para hacer surf, el mar está plato, se empieza a levantar un poquito una, no sé si llamarlo mini ola, es día de piraguas, de barcos que entran y salen. Uh-huh. Estamos justo frente a Albaola Itxas Kultur Faktoria y, como dices, sí, podríamos llamarle el día de descanso en Santiago Hayak, Santixo Hayak. Están desde el 24 hasta el 31 de julio en Pasaidón Ibane, fíjate que son algo más de 2.000 habitantes, menudas fiestas que tienen, y para contarlas estamos con un invitado de lujo. Él es Luis Malaboa. Tantes, menudas fiestas que tienen, y para contarlas estamos con un invitado de lujo. Él es Luis Malaboa, me va a corregir.

0: porque celebramos el día de la Arrantzale, el día San Pantaleón, un día muy especial para, uh-huh. para todos los sanjuandarras. Y nada, estamos un poquito todavía, como se dice, con la resaca.
1: Bueno, pero tiene buena cara a Luisma, por cierto, que además de todo lo que he dicho, también es compañero de Euskal Televista,
2: sí,
1: es juez de paz. Yo no sé de dónde sacas, Luisma, tanto tiempo para hacer tantas cosas. Por cierto, ayer, Arrantzale Eguna, estamos aquí justo fuera del local donde ayer tuvisteis, no sé si fue la comida, la cena, huele a sardinas todavía. Ayer fue día de sardinada, fue día de tamborrada. Tú saliste en la tamborrada, además, muy especial, porque también aquí en Pasai Don Ibane hay tradiciones que se heredan en la familia y también fue tu caso.
0: Pues sí, efectivamente. Bueno, ayer, como os decíamos, celebramos el día de la Arrantzale San Pantaleón, que es el día de, bueno, un día muy especial y sobre todo para las cuadrillas. Es decir, ya en nuestro caso, desde la mañana la cuadrilla nos juntamos, preparamos el local, comimos marmitaco, que uno de la cuadrilla todos los años lo hace, lo degustamos y luego a la tarde, sobre las 6:30, 7, encendimos la parrilla y empezamos a repartir las sardinas que da la Jaibatzordea. Y luego la tamborrada. Como bien decías, Juan, la tamborrada es muy especial. Y en este caso, para mí, el día de la tamborrada Arrantzales lo es más porque yo he heredado el tambor que hace años tocaba mi aitá. Se hereda de padres a hijos y a hijas, porque ya de unos años aquí también las chicas han empezado a salir, por lo cual nos alegramos un montón. Y luego hay una lista de espera. Es decir, la lista de espera para que la gente nueva se apunte. En este caso, desde hace 3 años aquí, tengo el placer de salir junto a mi hijo, los dos tocando esta Arrantzale tamborrada que es muy especial. Se te pone, yo especialmente, el corazón palpitando cuando ya escucho las primeras notas de la Constancia, que es la banda que toca.
1: Uh-huh. Bueno, una gozada escucharte, Luisma, lo que son las fiestas aquí en Pasai Don Ibane. Ahora seguimos hablando con Luisma, sí. Ander, pero fíjate que por aquí estamos en este paseo que va hacia Puntas, uno de los chocos más espectaculares, más bonitos de todo Euskal Herria. Y bueno, en ese ir y venir de personas, hemos visto a un hombre que venía vestido de mendizale y nos hemos acercado a él para preguntarle a ver cómo está viviendo las fiestas, si era de aquí, si no. Bueno, pues resulta que nos hemos topado con Joserra, que es el párroco de Pasai, ni más ni menos. ¿Le quieres escuchar?
2: Sí, hombre, claro que quiero.
1: Venga, vamos.
3: Egunon.
1: Yo le estaba hablando de usted, me ha dicho que le tutee.
3: Pues claro, por la cercanía y la confianza, ¿no?
1: Bueno, Joserra, ¿qué hace el párroco de Pasai Don Ibane hoy martes? Pertrechado, con ropa de monte, con los palos, viene de hacer una caminata.
3: Eso es, me gusta mucho hacer senderismo y la naturaleza es un lugar privilegiado. Y aquí, ni qué decir, tenemos mar, tenemos monte, o sea que muy a gusto. He madrugado, he aprovechado la mañanita y me he juntado con 2 peregrinos del Camino de Santiago y así les estoy enseñando cosas y charlando y compartiendo.
1: Mucha gente no sabrá que el Camino de Santiago también pasa por aquí.
3: Eso es el Camino del Norte, el más frecuentado es el Camino Francés, pero este es el Camino del Norte, un poco más rompepiernas, pero yo creo que más variado, más plural y con, bueno, una experiencia muy gratificante, sin duda.
1: Yo tengo una curiosidad, ¿cómo vive el párroco de Pasai Don Ibane las fiestas aquí del municipio?
3: Pues a tope con la gente. Ayer mismo día San Pantaleón, el día del pescado, del pescador, pues hubo una comida popular y con la gente disfrutando de la vecindad, de, en fin, la música, todo lo que haga falta.
1: ¿Cuántas misas le toca oficiar en fiestas?
3: Pues el día de Santa Ana, que coincidió con domingo, 3 seguidas. Pero bueno, es una excepción. Ayer una Eucaristía, una misa, por el día San Pantaleón.
1: ¿Animamos un poquito a la gente a que venga o no? Porque claro, a veces nos surge este debate, que no venga demasiada gente, porque estamos bien así, pero por otro lado, que vengan a visitarnos. ¿Dónde, en qué término se queda usted?
3: Sí, yo creo que es algo para vivir, San Juan enamora. Entonces yo invitaría a las personas, a la gente, a darse una vueltita y a disfrutar de este pueblo pues tan, tan significativo y con una construcción muy, muy, muy, muy peculiar, ¿no? Y bueno, a disfrutar de la gente también, que es muy acogedora. San Juan es un pueblo abierto y acogedor.
1: En lo que queda de fiestas, Joserra, el párroco, ¿qué no se va a perder?
3: Bueno, el día de San Ignacio, que es el remate un poco, la culminación de las fiestas. El día de San Ignacio es el patrono de Guipúzcoa y aquí también se celebra de una manera muy intensa con las bateleras, que es una rememoración de las mujeres remeras, etcétera. O sea que esa, yo creo que el tema de las bateleras merece la pena al mediodía disfrutarlo y verlo,
1: Pues hoy sin el hábito, sino con la ropa de monte, muy amablemente nos ha atendido en Radio Euskadi Joserra, el párroco de Pasai Don Ibane. Es que ricasco.
3: Suri, eta

0: DNI, agur.
1: A tope, el párroco vive las fiestas a tope.
2: Sí, y no te iba a decir que hoy en día, tal y un poco como está el panorama en la iglesia, que no es sencillo encontrar un párroco que sea del pueblo. O sea, que eso también es curioso.
1: Claro, y sobre todo yendo a ciegas, porque claro. Yo pensaba que sería un hombre que vivía por aquí, que venía del monte pues con la familia, y no, resulta que venía con una mujer de Talavera de la Reina y con un suizo que estaban haciendo el Camino de Santiago.
2: Sí.
1: Claro, pues ¿quién va a saber qué es el cura? Menudo cura tenéis aquí, en Pasaya, sí. Luisma.
3: Joserra también está metido en toda la salsa, siempre que se le pide algo ahí está, es bueno, un buen hombre, y como él ayer viene, bueno, como bien decía ayer oficialmente, una misa en honor a San Pantaleón al día de Arrantzale, que fue muy emotiva. Yo estuve durante un ratito ahí, porque luego teníamos que ir a preparar el marmitaco, lógicamente,
2: claro.
3: Pero el ratito que estuve con él ahí escuchándole fue muy emotivo, sobre todo porque honra a nuestro pueblo Arrantzale, y él además lo lleva en la sangre. Uh-huh. Entonces, bueno, fue muy, muy especial, muy especial. Como decía también, el día San Ignacio, el día 31, Ander, yo no sé si tú has venido aquí a Don Iván alguna
2: pues
3: vez.
2: Pues me da vergüenza decirlo, pero ayer lo estaba hablando con Juan y...
1: No quería decirlo yo,
2: lo voy a decir yo, sin complejos, no pasa nada, o sea, las cosas como son, tampoco vamos a visitar todos los pueblos. Yo no he estado nunca en Pasaya, he pasado
3: pues
2: con el coche por ahí, pero nunca he estado ni... No he estado, o sea, y lo tengo pendiente, porque sé que es una de las postales de Euskadi, pero... Pues oye...
3: Pues ya sabes, yo te invito, vas a ser bien recibido aquí en San Juan, en Don Iván, sobre todo si vienes el día 31, que es el día también muy especial, el día de las Bateleras, el día San Ignacio, vas a ver lo que es...
2: Lo tengo complicado, porque tengo que barrer también para casa y tengo que decir que el día 31 también son fiestas en la Playa de la Arena, entonces, bueno, pues ahí tengo un poco de conflicto, pero sí, lo tengo pendiente, si no son en San Ignacio, seguro que por otra época. Luisma, te quería preguntar... ¿Por qué hoy nos llamaba la atención, ayer viendo un poco el calendario festivo, la programación de las fiestas, que justo precisamente hoy hacéis como un parón? ¿Esto a qué se debe? ¿Es como una especie de, bueno, vamos a relajarnos que todavía queda la traca final o...?
3: Bueno, pues tiene dos motivos. El primero es económico, porque es un pueblo pequeño y, bueno, ten en cuenta que las fiestas comenzaron el día 24 y terminan el 31. Más a ello hay que sumarle que celebramos San Juanes también, lógicamente, el 24 de junio. Entonces, bueno, el presupuesto es lo que es.
2: Claro.
3: Lo hacemos con todo el cariño, con todo el corazón, participando todos los que podamos para llevar a cabo las fiestas, pero hay que parar, porque si no se nos va, se nos va. Y el segundo... es que son muchos días y hay que descansar también,
2: claro.
3: Entonces, bueno, y sobre todo después del día de ayer, del día de Arrantzale, pues siempre se decide el día 28, pues descansar, para tomar un poquito fuerzas, y ya el último sprint hasta el día 31.
1: Oye, bueno, y también te diré, Ander, que fíjate que hoy también es un día para limpiar las parrillas, porque ayer hubo sardinada, hemos visto fotografías que el propio Luisma nos enseñaba, hay que limpiar bien esas parrillas que pronto utilizarán de nuevo. Si te parece, nada, en un minuto vamos a escuchar lo que nos decía Joseba, también otro vecino aquí de Pasay Don Ivane, que la acabamos de ver ahora mismo, que ha pasado justo a nuestro lado, hemos preguntado, bueno, ¿qué tal van las fiestas? Estaba limpiando su parrilla y esto es lo que nos ha contestado.
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1: Las mujeres en el centro, las bateleras, habláis mucho de ellas, las recordáis mucho, Luisma, las ponéis siempre en el centro, aquí en Pasaya, no solo en fiestas, todo el año.
3: Efectivamente, las bateleras fueron unas mujeres, bueno, estupendas, que vamos a decir nosotros, son de Pasaya, aunque sobre todo en San Juan hay el grupo de chicas, de bateleras, que es, ellas son, bueno, el surchico de batelas lo mantienen, y ellas intentan llevar la figura de la batelera no solo en Pasaya, sino que a diferentes lugares, diferentes fiestas, para reivindicar el poderío que tenían estas mujeres. Uh-huh. Que hay que recordar que ellas son las que antiguamente, cuando entraban barcos, grandes barcos aquí en Pasaya, son las que transportaban, es decir, del barco a tierra, en sus bateles, remando, las traían, bueno, a los señores, a las señoritas, antiguamente, las traían a tierra. Entonces, bueno, lo conmemoramos de una manera muy especial, además. Os lo voy a contar.
2: Sí.
3: Ese día, como bien ha dicho Joseba, es Yola Elcartea quien organiza ese día. Entonces, ya de hace un mes aproximadamente, lo que son las chicas, las cuadrillas de las chicas, se van apuntando con un chico como patrón y se realiza lo que es una regata donde además luego hay premios, luego hay una comida popular. Y entonces, en esa regata se conmemora un poquito la figura de la batelera. Y es muy especial. Yo además, Ander, tengo que decir que presento ese acto, y para mí también es otro día muy importante, tener a las chicas del pueblo, claro, remando, animándolas, y sobre todo la cara de sorpresa que tienen con los regalos que reciben, que son buenísimos, ¿eh?
2: Claro,
3: buenísimos.
2: Oye, Juan, me están entrando muchas ganas, de irme a Pasai Don Ivane a vivir el día 31, aunque luego se enfaden en casa, pero bueno.
1: No se van a enfadar. Mira, te propongo un plan. Mira, cuando vengas a Donosti, que es un poco mi área de influencia, yo te recojo, te voy a traer hasta Trincherpe, Pasai San Pedro,
2: vale.
1: Ahí te voy a dejar en la motora, porque hay que pasar la motora, cruzamos, y ahí ya te recoge Luis Maquí en Don Ivane, y te va a hacer un plan, porque aparte, si quieres comer bien,
2: pescadito,
1: buen pescado,
2: ¿no?
1: Joder, el pescadito aquí hay lugares,
2: no sé si
1: igual no hay que decir nombres o sí, pero vamos, de aquí puede salir totalmente colmado.
2: Pues sí. Nuestra audiencia está de testigo, Nuestra audiencia está de testigo de que aquí acaba de surgir un plan. Juan Terón, Luis Malaboa, es que ricasco,
3: Suey.
2: Tagora Pasaya.
3: Gora Don Ivane, aupa San Juan.
2: Venga, hacemos una pequeña pausa para la publicidad y nos vamos a la playa.
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0: Bueno, pues sintonía que indica que tenemos que conocer un nuevo chiringuito, un bar playero aquí en Radio Euskadi. Lo hacemos todos los martes. Sepan ustedes que si quieren indicarnos, recomendarnos algún lugar de toda la costa, de toda la geografía vasca, nos lo pueden hacer llegar al 688-840-840. Pero hoy toca irse a la playa de la Arena, en Ciervena. ¿Qué les parece si les decimos que este local está abierto durante todo el año y que tiene una cristalera panorámica espectacular en la que se puede disfrutar de la playa todo el año? Hablamos de la Maloca, un clásico que seguro que muchos de ustedes conocen si han visitado alguna vez la playa de la Arena. Está con nosotros ya la que es sin duda la responsable y la mente pensante detrás de este proyecto. Hablamos de Yolanda González. Yolanda, ¿qué tal? Bienvenida a Radio Euskadi.
1: Kaixo egunon.
0: Lo primero de todo, el nombre Maloca, ¿qué significa?
1: Bueno, pues estuvimos durante un tiempo buscando qué nombre ponerle y Maloca, el significado que tiene es una cabaña en mitad de las tribus de la Amazonía, que es donde se reunía pues toda la tribu, y nos pareció que el significado pues nos venía bien para el local, un sitio de reunión para toda la gente de la zona.
0: Es un bar mítico de la playa y lleváis ya muchísimos años.
1: ¿Cuántos? 22 años, ha hecho este año, sí, 22.
0: ¿Y cómo surge la idea?
1: Bueno, pues la idea no solamente es mía. Nosotros empezamos primeramente tres socios, dos que estábamos al frente del negocio, mi amiga Adelina y su hermano, que era un socio capitalista, y bajamos a tomar un café. Los dos queríamos cambiar de trabajo, queríamos dar otra orientación a nuestras vidas y nos paramos enfrente de la Maloca, que antiguamente se llamaba Aitona. Y dijimos, ¿por qué no cogemos un bar en la playa y lo montamos? Nosotras éramos consumidoras de la margen derecha, del Golfo Norte, del Milagros, de todos esos locales. Y entramos a preguntar allí, oye, ¿no conocerás un local por aquí que se traspase o que se venda y tal? Y dijo, pues este. Y a partir de ahí empezamos a darle forma y nos metimos en esta aventura.
0: Claro, porque hay que decir que Yolanda por aquella época trabajaba de Ertzaina.
1: Sí, sí.
0: Eras Ertzaina y decidiste dejar el tema de la seguridad para dedicarte a otra cosa totalmente diferente con la que a priori no tenías ningún tipo de relación. Hoy en día eso, claro, conseguir un trabajo estable para arriesgarlo todo y dedicarte a la hostelería suena como algo muy descabellado, pero no sé cómo en aquella época, hace 22 años, cómo sonaba.
1: Bueno, tampoco es muy suelta al vacío, porque al final tú pides una excedencia y siempre tienes ahí esa opción de que si el negocio no va como debiera, pues puedes volver a tu antigua profesión, ¿no? Pero la verdad es que ha sido un negocio que ha ido funcionando muy bien y entonces no ha habido necesidad de regresar ahí. Yo llevaba 16 años de policía autónoma.
0: De hecho, te gustó tanto que tienes más de un local.
1: Tengo cuatro. Cuatro y una casa rural.
0: ¿Y eso por qué? O sea, no sé, ¿es algo que a lo que a una se vuelve adicta o...?
1: Bueno, la verdad es que a mí me encanta montarlos, me encanta idearlos, montarlos, ponerlos a andar. Luego ya la organización se complica mucho más, ¿no? Y ahora que tiene la hostelería tantos problemas con buscar personal, y pues se complica mucho más. Pero sí es algo que me gusta, me apasiona. Yo, de hecho, mentalmente tengo todos los de la playa montados, cada uno en un estilo diferente. Pero bueno, ya vamos cumpliendo años y hay que mirar un poquito la puerta de salida ya.
0: Y es un trabajo duro el lidiar un bar, el montarlo.
1: Para mí no, porque me gusta. Para mí no es, ese es el proceso más gratificante. Luego el tema de lidiar en el día a día con buscar personal, dar un servicio de calidad, es lo más complicado.
0: Vamos a centrarnos un poco en la Maloca, porque tenéis una carta muy amplia. Dais hamburguesas, desayunos, arroces, un poco platos combinados, batidos.
1: Y la hemos reducido muchísimo.
0: Sí. Sí. La cocina imagino que tendrá que estar abierta 24 horas.
1: Sí, sí. Nosotros tenemos dos turnos de trabajo. Unos trabajan de lunes a jueves, otros trabajan de viernes a domingo para dar los descansos que el personal tiene que tener. Y entonces abrimos a las 9 de la mañana y cerramos la cocina a las 11 de la noche, ininterrumpidamente.
0: Y antes mencionabas el tema del personal. Hoy en día, que cuesta tanto, y nos lo han dicho ya mucha gente, de hecho no es un tema nuevo aquí en Radio Euskadi, lo hemos abordado durante varias ocasiones, el tema de conseguir profesionales en el mundo de la hostelería. ¿Cuesta?
1: Se está volviendo prácticamente imposible. De hecho, yo este es el primer año que he empezado a cerrar una vez al mes los dos locales, domingo, lunes y martes, para darles el domingo correspondiente a la plantilla, y porque se vuelve imposible encontrar gente, no gente para que se meta detrás de una barra, ¿no? Al final todos hemos tenido una experiencia en una chonda, en un bar de una familia y tal, no, gente profesional.
0: No hay profesionales de la hostelería.
1: Ya la hostelería ya no es servir una caña o un calimocho, ya entra el mundo de la coctelería, de los combinados bien preparados, te tienes que estar renovando continuamente.
0: Uh-huh. ¿Qué es lo que más destacarías de La Maloca? ¿Por qué crees que es especial?
1: Bueno, yo creo que es un conjunto de cosas. La ubicación es un 50%, porque es imbatible, y luego pues las hamburguesas, los batidos, los desayunos.
0: Uh-huh. Quizás es de los pocos locales frente al mar en Euskadi, cuando aquí hemos hablado mucho de muchos chiringuitos que están abiertos, por supuesto, durante todo el año, pero que tiene la capacidad de disfrutar de la mar y de la playa durante todos los días del año, con esa cristalera panorámica.
1: Sí, yo creo que hay pocas ubicaciones así tan... Bueno, el Peñón igual es un local también que se asemeja a La Maloca en ubicación, pero sí.
0: ¿Y qué tipo de gente se acerca?
1: De todo tipo.
0: Sí.
1: Tenemos de todas las edades y de todo tipo de gente. Uh-huh. Cambia con las estaciones, igual el verano es más un público más playero y luego en otoño e invierno es más juvenil, ¿no?
0: Uh-huh. Con eso del público playero, ¿habéis tenido alguna vez algún tipo de problema? No sé, eso de que la gente entre descalza, sin camiseta.
1: Sí. De hecho, tenemos señalizados todos los locales porque, bueno, pues hay personas que tienen el concepto de que pueden salir del agua y directamente meterse en el local, ¿no?
0: Claro.
1: Entonces hay que tener unos mínimos de higiene y de presentación cuando vas a entrar a un local público.
0: O sea, ¿hay código de vestimenta?
1: Sí, no, tienes que entrar vestido. Mínimo y calzado.
0: Claro, ya son 22 años, son muchos años detrás de La Maloca. Habréis visto de todo.
1: Sí.
0: Así una anécdota un poco de lo más loca que os haya sucedido.
1: Uy, me pillas ahora.
0: ¿Algún rescate en el...? Porque claro, estás viendo todos los días la mar, imagino que algún tipo de rescate habréis...
1: Bueno, la playa tiene una característica, los surfers de la playa de la arena han rescatado muchísimas personas, porque esa playa tiene una... es complicada, tiene una corriente central que la gente que no la conoce pues juega malas pasadas. Y bueno, los surfistas locales han hecho mucho en ese aspecto.
0: Uh-huh. Volviendo a la carta, lo más destacable, ¿qué dirías? Esto, si vienes a La Maloca, lo tienes que probar sí o sí. Hay mucha gente que va por los batidos.
1: Los nachos. Los hacemos enteros de manera artesanal.
0: ¿Entero?
1: Es de freír el nacho, cocer la carne a baja temperatura durante 12 horas, las salsas, los nachos.
0: O sea,
1: que es un sello de La Maloca.
0: ¿Y los batidos?
1: También.
0: Que hay mucha gente que va allí a...
1: Sí, por los batidos, sí.
0: Uh-huh. Un día de estos, bueno, hemos tenido muchos días de calor durante todo este verano. ¿Cómo se trabaja detrás de una barra cuando hay tanta gente que quiere entrar a por un refrigerio, a buscar una mesa para poder sentarse? Imagino que tiene que ser difícil.
1: Es difícil, pero yo creo que la base es la organización. Y yo tengo la suerte de tener a personas que llevan ya muchos años conmigo, que están muy organizadas, y yo creo que eso es imprescindible para dar un buen servicio. Luego, digamos que este es el primer año que notamos que la playa ha tenido un descenso significativo. Uh-huh. Nosotros antes trabajábamos desde las 9 de la mañana, era una lucha constante, hasta las 12 de la noche. Ahora ya se reparte más.
0: Uh-huh. Hombre, la playa de la arena, sí es cierto que mucha gente comenta, ¿no? Que suele ser más una playa con visitantes durante junio, julio, que luego en agosto desciende bastante el...
1: No, pero ha sido un verano. Está siendo un verano un poquito más flojo que los anteriores. No sé.
0: ¿Y a qué la achacas?
1: No sé. Bueno, yo creo que a un tema económico, básicamente. Uh-huh. Al final, la economía es la que es, los precios no paran de subir en todos los aspectos y entonces las nóminas llegan donde llegan.
0: Oye, Yolanda, son fiestas de la playa, la arena.
1: Uh-huh.
0: No sé si tenéis pensado algo especial durante estos días.
1: Bueno, nosotros tendremos los DJs en La Mala Juana, que solemos tener los 3 días, jueves, viernes y sábado, de 8 a 12. Luego tendremos en La Maloca también los jueves y poquito más, porque este año ha sido imposible llevar a cabo el campeonato de palas, que es tan mítico en la playa y atraía muchísima gente. No tenemos así nada más especial.
0: Un campeonato de palas que apoyabais vosotros desde La Maloca. De hecho, llevaba el nombre de...
1: Sí, lo llevamos haciendo 12 años con la colaboración de Robert, que es el que se encarga absolutamente de todo. Y este año, pues tristemente, no se ha podido llevar a cabo y ha afectado bastante al ambiente en general de la playa.
0: Perfecto, pues Yolanda González, responsable de La Maloca, un clásico de la playa de la arena. Es que ricasco por estar en Radio Euskadi y bueno, pues todo aquel que quiera pasarse, pues invitado está.
1: Suri.
0: Gracias.

0: Pues en este verano nos ha tocado visitar muchos pueblos en fiestas, pero creo que hay gente que ha estado más de fiesta o al menos que conoce más pueblos de fiesta que nosotros.
1: ¡Un calimocho por
2: el Anchove en Madalenas!
1: ¡Un calimocho por
2: Santurci en Hayak de San Jorge!
1: ¡Un calimocho
3: no sabe,
1: por
3: San Fermín en Pamplona!
1: ¡Un calimocho por este giro espontáneo que va!
0: Se trata de Nayara Hermano, de la cuenta de Instagram @saldo.bari, que empezaron mostrando la realidad de los barrios o de los alrededores de cada parada de metro y ahora pues han decidido tomarse un calimocho por cada pueblo en fiesta. Nos acompaña en estos estudios de Bilbao Nayara Hermana, Nayara Eguardión.
4: Eso.
0: Oye, cuéntanos un poco, ¿cuántos pueblos habéis visitado ya o has visitado ya?
4: De fiesta.
0: De fiesta, claro.
4: Pues es que no te sé decir, pero igual cerca de 10 ya. Yo creo que a los 10 habré llegado ya, sí.
0: Empezasteis un poco con, bueno, Clara y tú, uh-huh. Visitando las paradas de metro, uh-huh. y conociendo lo que había en los alrededores de las paradas. Eso terminó, evidentemente, porque las uh-huh. paradas de metro son finitas. Uh-huh. Y ahora habéis empezado, o has empezado concretamente, con este proyecto. ¿De qué se trata? Cuéntanos un poco.
4: Bueno, pues nada, una vez terminamos las paradas de metro, que tenía un inicio y un fin, tocaba pensar con qué podía seguir Saldo Barik la cuenta. Entonces, pues bueno, la respuesta fácil hubiera sido, pues a seguir con Euskotren, tal. Pero como justo nos plantamos en verano, pues dije, joder, estaría interesante como conocer pues eso, todas las fiestas de los pueblos, que al final es un poco que sigue este mismo tema, por decirlo así, de Saldo Barik, que es recorrer pueblos, pero pues seguir la línea esta de Hayak, ¿no? Que pues al final las Hayak marcan como una identidad muy fuerte de Euskal Herria, de nuestros pueblos. Entonces pues me pareció buena idea y pues a la gente parece que le gusta.
0: ¿Habéis notado mucho feedback?
4: Sí, en general la gente, o sea, al final tiene la cosa esa, como tenía las paradas de metro, de que la gente espera que vayas a su pueblo. Al final, pues ven que has ido al Anchove, pues te dirán, va, pues la siguiente vete a Rigorriaga, por ejemplo, que sí. Son fiestas. O entonces sí que tienes ese feedback de la gente, de que dice, ven a mi pueblo, tal. Evidentemente es imposible ir a todos,
0: claro.
4: porque si no. Pero sí, a la gente yo creo que le gusta.
0: He estado scrolleando y cotilleando un poco en lo que había en vuestro Instagram. Creo que empezasteis con las fiestas de San Jorge, puede ser de las primeras, que os he visto ahí con un chubasquero ya, con ropa de que hacía frío.
4: Sí, bueno, las primeras fueron las de San Jorge porque justo coincidió así, fue terminar el metro tal, yo quería empezar como a hacer un nuevo contenido, entonces pillo San Jorge, que aparte es mi pueblo, entonces era un espacio en el que me sentía cómoda para hablar de las Hayak.
0: O sea, has estado en San Jorge, imagino que los Cármenes tampoco te has perdido.
4: Hombre, faltaría más, yo soy andurcharra y muy arro, entonces no, claro que no.
0: Hay mucha labor de investigación detrás de estos vídeos porque, claro, no es solo plantarte en la fiesta, en X fiesta, sí. y empezar a ver lo que hay alrededor. Imagino que un poco de preparación previa tendréis.
4: Sí, claro. Y más incluso que con el metro. Con el metro igual era poníamos los puntos más interesantes del pueblo y improvisábamos. Pero ahora, aparte de que como estoy yo sola, sí que intento como guionizarme un poco más, informarme más. Pues eso, hablo con Jaiba Chordes, con gente de los pueblos, con las comisiones de las fiestas en general, o con Gaste con Parchas y demás, que me cuenten un poco pues la historia de los pueblos y demás y las cosas más interesantes que te gustaría ver en un pueblo, en un vídeo que hablan de las Hayak de tu pueblo, mismamente.
0: ¿Qué es así un poco lo más curioso que te ha pasado?
4: Pues...
0: Porque claro, grabar de fiesta no siempre es sencillo.
4: Claro.
0: Además he estado viendo un poco los vídeos y hay contenido que está grabado, bueno, a altas horas de la noche.
4: A altas horas de la noche, claro. Sí es cierto que yo suelo ir más a grabar de día y rara vez me quedo de fiesta. Evidentemente hay algunas en las que me quedo, pero en general no suele ser la norma. Y bueno, así como curiosidad, yo creo que lo más divertido que me ha pasado fue en Arraina Soca de Bermeo, que fue llegar, bajarme del bus, y vimos unos Herraldois, nos acercamos ahí pues a grabar tal, y pues uno de los de la Gaste con Parcha me reconoció, bueno, la comparcha de Herraldois creo que se llama, y me dijo, ¿quieres meterte en uno de los Herraldois? Tal, que claro, yo nunca me había metido, bueno, en un gigante de estos. Y yo, ¿perdona? Entonces ahí me metí y dije, pues qué experiencia más divertida. Entonces yo creo que eso es lo más guay que me ha pasado hasta ahora.
0: Oye, todavía queda mucho verano. Julio es cierto que se está terminando, pero agosto está ahí, agosto tiene un montón de fiestas, uh-huh. luego hay que ver también las que vienen a principios de septiembre. Uh-huh. Las fiestas que más te han sorprendido, que no conocías y decías, jo, pues mira, en este barrio o en este pueblito pequeñito...
4: Pues las que más me han sorprendido han sido Madalenas en el Anchove, porque nunca había estado al final a mí me pilla como bastante lejos. Yo soy de Santurchi, el Anchove, quieras que no, para ir hasta allí tienes que pensártelo, y más de fiesta. Y la verdad es que me gustaron un mogollón, me pareció una súper curiosa. Al final llegas al pueblo, lo ves desde alto, y es un pueblo muy pequeñito, pero que está lleno de gente, la gente bañándose, saltando, me pareció una locura, la verdad. Uh-huh. Y la verdad es que yo creo que son las que, a mi perspectiva, más curiosas y más me han impactado, y sí, sí.
0: ¿Y la gente que te pone en comentarios? O sea, ¿no? Decías antes que mucha gente te escribe, oye, tenéis que venir o tienes que venir a este pueblo, en mi pueblo las fiestas son en tal... O sea, todo ese amor y buen feedback, ¿o hay un poco de hate?
4: Bueno, al final los vídeos, sobre todo los vídeos que más repercusión tienen, como que tienen más alcance, son, o sea, del mismo modo que es lo mejor porque tienes más, pues, más likes y más visualizaciones y todo, también tienes, pues, llegas a más público que no le gustas. Entonces, pues bueno, también tienes de vez en cuando comentarios de, pues es que esto es mentira, tal, hay de todo. Pero bueno, sí que es verdad que yo agradezco que en general los comentarios son buenos y... Y la verdad que rara vez me tengo que poner a... Bueno, a pelearme nunca me pongo, pero bueno, rara vez tengo que leer comentarios malos y uh-huh. demás.
0: ¿Tus fiestas favoritas? Y no vale decir las de Santurchi.
4: Pues iba a decir las de Santurchi, evidentemente, mi pueblo. Pero después de Santurchi... Claro, tengo que ser objetiva.
0: Bueno,
4: de lo que he visto,
0: venga,
4: hasta
0: vamos,
4: ahora.
0: Vamos a tirar primero por la subjetividad, te va a llevar a Santurchi. Eso
4: la
0: es
4: subjetividad
0: bien.
4: A Santurchi,
0: vale.
4: Evidentemente.
0: Pero siendo objetivos, para alguien que viene de fuera... Igual, no sé, de repente colocas aquí a un marciano y le tienes sí. que decir, mira, tienes que ir a estas fiestas porque tienen esto, esto y esto.
4: Hombre, pues a lo mejor que represente así como, o sea, unas fiestas como tal. Hombre, lo general sería pues un Aztenagusi de Bilbao, por ejemplo. Uh-huh. Pero sí que es verdad que esas son como más masivas, más grandes. Uh-huh. Pues es que te diría igual las de la Anchove. Me parecen como bastante guays, bastante pequeñas relativamente, evidentemente son muy grandes, va mucha gente y tienen mucha tradición, pero al final no es una masificación de chosnas ni demás como pueden ser las de las grandes ciudades. Entonces al Anchove les recomendaría ir.
0: Oye, para grabarte, ¿cómo haces?
4: Pues,
0: antes tenías a tu amiga Clara, ahora ya no está en el proyecto, pero ¿cómo lo haces?
4: Pues la verdad es que quien pille, a mi ama, a mis amigos, gente de mi alrededor.
0: ¿Te vas de fiesta con tu madre?
4: Claro, evidentemente. Sí, sí, en Sestao, por ejemplo, grabé con mi ama. Sí. Y luego nos fuimos al concierto de TS juntas, claro, di que sí. Sí, sí. Y eso, sí. O sea, pillo a quien pille, la verdad, de por medio.
0: Uh-huh. Decíamos que queda mucho verano. No sé si tienes algo así preparado que vaya a salir en los próximos días. ¿O voy a ir a estas fiestas?
4: Pues mira, en unos días, pocos días, pretendo subir el vídeo que grabé en Paellas de Iserrota, que uh-huh. es una fiesta también que fue muy guay. No acompañó el tiempo porque la verdad que hizo malísimo, pero es una fiesta que también, o sea, no había estado ahora de mayor ya, o sea, solo he estado de chiqui. Y la verdad que es una fiesta también bastante guay y original.
0: Y curiosa, entonces, ¿por qué? ¿Qué dirías que has investigado o que has sacado algo interesante de Paellas? ¿Algún dato curioso?
4: Bueno, Paellas nació de tres chicos de Algorta que decidieron juntarse durante la época franquista. Uh-huh. Pues sin más, para conversar y tal, y como no se podían hacer como reuniones políticas, en ese entonces pues decidieron hacer pues un tejemaneja y una chama y decir pues que era un concurso de paellas, entonces pues fue como su excusa para juntarse y uh-huh. tener conversaciones pues sobre política y demás. Entonces nacieron así, antes no eran en Aixerrota, eran en Aezcorri. Y nada, luego se trasladaron a Iserrota y pues ha seguido la tradición hasta día de hoy que son masivas y hay gente que incluso no va a hacer paellas, que va más a la fiesta que otra cosa. Igual la mayoría de la gente, de hecho. Pero bastante guay.
0: Perfecto, pues Nayara Hermana de saldo.bari, que es que recasco por estar en Radio Euskadi, y vamos a estar muy pendiente de lo que subas a Instagram sí. para enterarnos también, porque para la producción de este programa, pues ese tipo de contenidos siempre ayudan.
4: Ay, pues es que ricasco sube ahí, Benetan.
0: Aur.
4: Aur.

0: 12 y 53 minutos del mediodía, recta final de este aquí verano, y vamos a volver a conectar con Juan Terol. Juan, Guardián Berriro,
1: Guardián Ander, ¿cómo va la cosa?
0: Pues va, que no es poco. Juan, ayer estuviste en el concurso de magdalenas de Gorliz, hay que contarlo todo.
1: Sí.
0: ¿Cuántas te comiste?
1: Yo creo que no me comí ninguna porque, bueno, pues hicieron 500 que salieron de ese horno que tenían pues en plena calle, pero no me comí ninguna, digo, porque el taller estaba dirigido a los y las pequeños de la casa.
0: Vale.
1: Entonces, claro, pensábamos que era un poquito abuso de autoridad. Lo que sí te digo es que ya lo dijimos ayer, que esta actividad, un taller de magdalenas, está en el top de actividades, de programas de fiestas, candidatas a llevarse Aquí Verano de Oro.
0: Aquí Verano de Oro, porque, no sé yo, hemos ojeado muchos programas de fiestas durante todas estas semanas, y yo por lo menos no he visto nada similar. He visto concurso de marmitaco, concurso de paella, de tortilla de patata, de bacalao, pero de magdalenas, o sea, en general, pues no. De algo dulce, no, por lo menos no he visto nada.
1: No, y sobre todo en la era de la bollería industrial,
0: claro,
1: que se cite a los más pequeños de la casa para que aprendan a cocinar sus propias recetas, en este caso magdalenas, pues nos pareció muy interesante.
0: Claro.
1: Organizado, como dices, en Gorliz, por la Peña Los Urris. Otro día los conoceremos mejor. Mm. Es una asociación cultural que dinamiza mucho la vida del pueblo. Hay que verlos porque van ellos con falda escocesa, con una chapela, un pompón, y son quienes organizaron este taller de magdalenas. ¿Por qué este taller de magdalenas? ¿En qué consiste? Bueno, pues nos lo contaba en los micrófonos de Aquí Verano Arcaiz.
2: Tiene un éxito de la leche, o sea, les encanta a los críos hacer y luego comerse lo que han hecho, quiero decir, o sea, al final esto lo hacemos aquí delante de ellos hacen la masa, no sé qué, montan la magdalena, la preparan y luego va al horno, que lo tenemos ahí, y directamente se lo comen o se lo dan a sus aitas, a sus amas, o sea, porque al final es que se ven cómo se hace, manejan todos los ingredientes. Si queréis podéis hacer vosotros en casa, con vuestros aitas, con vuestros amas.
1: Bueno, y entre los chiquis y las chiquis también nos encontramos alguna abuela a la que se le caía casi casi la baba porque iba con sus nietas a este taller de magdalenas. Kaixole, egunon.
3: Egunon.
1: Bueno, etorri zara, magdalenak egitera.
3: Bai.
1: Zeintzuk dira osagaiak magdalena on bat egiteko?
3: Ba, ez dut gogoratzen.
1: Horregatik etorri zara, ba, ona ikastera, ezta?
3: Bai.
1: Hola, Iargi, egunon.
4: Egunon.
1: ¿Has venido al taller de magdalenas?
4: Sí.
1: ¿Has hecho alguna vez una magdalena en tu casa?
4: Sí.
1: ¿Y cómo se hace? A ver, cuéntamelo a mí porque yo no sé.
4: Con huevo, harina, aceite y a veces azúcar.
1: Pau, ¿te gustan las magdalenas?
5: Mucho.
1: Mucho, o sea, del 1 al 10, ¿cuánto?
5: 10.
1: Mari Carmen, usted creo que al taller no ha venido a hacer magdalenas porque creo que es para los chiquis, ¿no?
6: Es para los chiquis todo. Acabo de llegar hace un poquito que casi no estaban ellas y digo, a ver si me las meten ahí en un huequito, y las han metido.
1: Porque son sus nietas.
6: Mis nietas, sí. Enara y Arane.
1: Bueno, no sé si usted es la típica abuela que enseña a cocinar a las nietas para que las recetas de toda la vida no se pierdan.
6: Las encanta. Cada vez que cocino las tengo a las dos ahí y ya mano a mano. A mamá, ¿cómo se hace esto? Y las encanta, la verdad que sí.
1: ¿Qué plato especialmente es el que usted tiene un especial interés en que aprenda?
6: A ver, a ella les gusta mucho el bizcocho como le hago. Lo que pasa es que es complicado porque casi me están comiendo la salsa antes de que meta el bizcocho en el horno, tipo esa salsa.
1: Bueno, pues aquí está Enara. ¿Qué ganas, no, por aprender a hacer magdalenas?
7: No sé.
6: Dile lo que cocinas con Aita, que te encanta cocinar.
1: A ver, ¿con Aita qué cocinas?
7: ¿Cuál?
6: Bueno, ahí no haces la lasaña, no haces las alubias, todo eso. Les encanta cocinar, a las dos les gusta mucho.
1: Qué bien, Enara. ¿Cuántos años tienes tú?
7: 10.
1: ¿10 años y te gusta esto de la cocina?
7: Sí.
1: Bueno, muy bien. Entonces hoy la moña se va a quedar con ellas a ver qué tal va todo, ¿no?
6: Lo que quiere hacer la magdalena para comérselas. Están deseando comerlas.
0: Deseando comer una magdalena también estoy yo, Juan Terol.
1: Bueno, otro día te llevo, que como estamos recorriendo las fiestas de todos los pueblos, te llevaré magdalenas,
0: claro,
1: rosquillas, pinchos de tortilla y lo que necesites, Ander, que no te falte de nada.
0: O podemos hacer también un concurso de magdalenas en la radio, en Radio Euskadi.
1: Tú pides 688-840-840.
0: Juan Terol, es que ricasco.
1: Agur.
0: Agur. Y a todos ustedes, bueno, se quedan ahora con la información en Crónica de Euskadi y lo van a hacer de la mano de María Cereceda aquí en Radio Euskadi. Mañana continuamos en Aquí Verano de 12 a 1 de la tarde. Gero arte.

0: 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Es la 1:00 p.m.
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0: Arratsaldeon, el gobierno vasco anuncia cambios en la Ertzaintza. El consejero acaba de comparecer tras la reunión del gobierno que ha renovado la dirección y la jefatura del cuerpo. Aitor Landa va a ser el nuevo director, el primer no agente en ocupar ese cargo. Sustituirá a Victoria Landa al frente del cuerpo desde 2021 y Saro Baza.
2: Cambio de cara sí en la dirección y la jefatura de la Ertzaintza. Después de casi 5 años al frente del cuerpo policial, Victoria Landa deja la dirección de la Ertzaintza. Le sustituirá a Aitor Landa Zárraga, con un perfil más político, actual subdirector de Bizkaiko Basolan Akzio Eskobaltzua y con más de 30 años de experiencia en labores de emergencia. Además, tras la jubilación del jefe de la Ertzaintza, Josu Bujanda, hace unas semanas, le toma el relevo en el cargo Alfonso Garaikoetxea Aranguren, agente con más de 40 años de experiencia. Los cambios responden a la modernización y al relevo generacional dentro del cuerpo policial. Así lo decía el consejero de Seguridad. De hecho, adelantaba Bingen Zupiria que se esperan próximamente jubilaciones en los puestos de mando, por lo que habrá en los próximos meses nuevos nombramientos.
0: Ese mismo Consejo de Gobierno ha aprobado el acuerdo anunciado la semana pasada con los médicos para mejorar sus condiciones laborales tras un año de conflictividad. Al término, Alberto Martínez acaba de emplazar a los sindicatos que anunciaron movilizaciones y huelgas tras ese acuerdo a negociar mejoras para el resto de colectivos en la mesa sectorial convocada a la vuelta de las vacaciones.
3: Nosotros volveremos a citar en septiembre con el acuerdo de condiciones de trabajo para ponerlo encima de la mesa y seguir dialogándolo. Nuestra opción siempre ha sido llegar a acuerdos, llegar a consensos. Esperamos, desde luego, que en la mesa de septiembre tener allí a los sindicatos para seguir la negociación.
0: Y polémica de nuevo en Donostia por la suspensión de las cenas que el colectivo Kaleko Afari Solidarioak ofrecía a personas sin recursos en varios puntos de la ciudad. El alcalde ha justificado esta mañana su decisión, como ya ocurrió en Eguía, alega problemas de seguridad y ha dado datos de incidentes e intervenciones policiales.
4: Esto generaba y estaba generando problemas de convivencia en ciertos espacios. En Eguía, una vez que se retiró la iniciativa de las cenas, este último año la tasa de delincuencia ha descendido un 20%. Y sin embargo, en estos tres puntos, Plaza de la Consti, Plaza Guipúzcoa y Anoeta, las intervenciones se habían multiplicado por 2. Por lo tanto, sí, hay un problema de convivencia.
0: La asociación no comparte la decisión, acaba de convocar, dice que es discriminatorio y ha llamado a la movilización. Olaya Oyarzun, Arratsaldeon.
5: Sí, Arratsaldeon, como dices, protesta por parte del colectivo Afari Solidarioak frente al Ayuntamiento de Donostia. Han denunciado la postura del consistorio, tildan la prohibición de discriminatoria, dicen están dejando a 300 personas sin un plato de comida.
6: Por preservar nuestra seguridad, nosotras sí actuamos con responsabilidad y hoy no repartiremos cenas, pero gritamos alto y claro, más de 300 personas no van a tener nada que llevarse a la boca a partir de hoy.
5: Han llamado a la movilización social. Mañana a las 8 de la tarde habrá una cacerolada en la Plaza de la Constitución. Afirman no pararán hasta obtener una alternativa.

0: En Francia preocupa hasta ahora la reactivación de focos ya controlados en el incendio de la Gironda. Campings y complejos vacacionales siguen siendo evacuados, el último en las Landas.
1: L'évacuation de notre camping ce matin. Alors, l'information qui m'a été donnée, c'est que nous avions 6 heures pour le réaliser.
0: Escuchamos a uno de los propietarios de uno de esos complejos que les han informado de que tienen 6 horas para completar la evacuación del camping. Se realizará sin problemas durante el día. En cuanto al personal, muchos se han marchado ya, así que tienen que ir viendo cómo gestionar la continuidad de esos negocios. Las temperaturas han comenzado a subir y el fuego sigue sin estar controlado en el suroeste del país. La policía ha comunicado además hace unos minutos la detención de una persona sospechosa de provocar alguno de esos focos. En Madrid, Pedro Sánchez comparece a esta hora para hacer balance del curso político tras el último Consejo de Ministros, pero los incendios, también todavía activos en el centro y levante peninsular, marcan la agenda. La superficie quemada este año en España supera las 173.000 hectáreas, 6 veces más de las que ardieron en 2025. El Gobierno ha aprobado la declaración de zonas afectadas como zonas gravemente dañadas y las ayudas a quienes han visto condicionado su trabajo. En cuanto al control del fuego, la noche ha sido positiva y se han ido levantando algunos confinamientos, pero sigue preocupando especialmente la situación en Ávila y en Castellón. Mikel Clavera, Arratsaldeon.
2: Tras una noche positiva, se trabaja ahora contrarreloj para tratar de controlar el incendio antes de que llegue mañana una nueva ola de calor. Pese a esas malas perspectivas meteorológicas, los avances de las últimas horas permiten atisbar ya la luz al final del túnel, según el presidente del Gobierno, Pedro Sánchez.
3: Podemos empezar a ver el final del túnel en la lucha contra estos incendios con todas las precauciones. Y efectivamente,
2: avances que han permitido levantar ya algunas medidas de confinamiento o evacuación en Toledo y en Castellón. Si todo va bien, ese mismo escenario se podría repetir también en Ávila y en Madrid, zonas que el Consejo de Ministros, por cierto, ha declarado hoy como áreas gravemente afectadas por los incendios, abriendo una vía de ayudas para las personas afectadas.
0: En Euskadi estamos ya en alerta naranja por temperaturas altas extremas. Solo se salva la costa con algo de brisa, pero también está en aviso amarillo. Las temperaturas van a alcanzar los 35-40 grados en gran parte del territorio. A esta hora tenemos 29 grados en Bilbao y en Iruña, 28 en Vitoria-Gasteiz, 27 en Bayona, 23 grados en Donostia. Este es el cuarto episodio de calor en 3 meses. La gente en la calle reconoce ya estar cambiando sus hábitos.
4: Ejemplo, para ir al gimnasio tienes que ir a las 8 de la mañana.
5: Dormir, ventanas abiertas, puertas abiertas, ni taparse ni nada.
6: Ir a la playa.
4: Pues al final tienes que ir pronto, porque si estás a las 3 de la tarde ahí, te mueres de calor.
7: No la piso apenas, con este sol imposible.
8: Evidentemente o vas a primera hora o vas a última. Durante el día es insoportable.
9: Que ya nada sorprende, ¿no? Da igual a dónde vayas, que ya el cambio climático afecta a cualquier lugar.
10: Yo no he visto esto en mi vida.
0: Titulares también del deporte, César Pérez Cazorla, Arratsaldeon.
11: Arratsaldeon, María, nuevo amistoso de pretemporada de la Real Sociedad, el tercero ya para el equipo de Rino Matarazzo, el segundo que van a jugar en Inglaterra. De momento no han perdido ningún partido, ni ante el Racing en Zubieta, empate, ni ante el Wolverhampton, aunque harán 2-1 el pasado sábado. Hoy el rival es el Aston Villa, los actuales campeones de la Europa League, un equipo que dirige Unai Emery, cuyo director deportivo es Roberto Olave. Sube ya un punto a la exigencia para el equipo Churdin. El partido cierra la gira por tierras inglesas para los donostiarras en Birmingham desde las 8:30 de la tarde. Aston Villa, Real Sociedad. Y Zinedine Zidane es el nuevo seleccionador de Francia. El francés vuelve a los banquillos tras 5 años alejado y sustituye al técnico de Bayona, Didier Deschamps, en el cargo, iniciando una nueva era 14 años después.
0: Gracias por elegir un día más Radio Euskadi y Radio Vitoria para informarse. Asier Iriarte y José Ignacio Revuelta están en la dirección técnica. Ane Azú en la coordinación.
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0: Vamos con esos cambios en la Ertzaintza. El consejero de Seguridad acaba de comparecer para explicar la renovación de la dirección y de la jefatura que ha aprobado esta misma mañana el Consejo de Gobierno. Cambia el director con el nombramiento del primer no agente del cuerpo en ocupar ese cargo y se ha nombrado ya al sustituto para el jefe de la Ertzaintza, jubilado hace unas semanas, Isaro Baza.
13: Cambio sí, dentro de la Ertzaintza, Aitor Landazárraga será el nuevo director del cuerpo policía. Landa, con perfil más político, es actualmente el subdirector de Bizkaiko Basalan Akzio Eskobaltzua. Cuenta con más de 30 años de experiencia en labores de emergencia, así lo explicaba el consejero de Seguridad, Bingen Zupiria.
14: Aitor Landazárraga es técnico superior en agricultura y cuenta con 36 años de experiencia en el ámbito de la protección civil, especialmente en labores contra incendios y otras emergencias. Conozco el perfil profesional y el perfil político de Aitor Landa y considero que es la persona adecuada.
13: Landa sustituirá en la dirección del Cuerpo Policial a Victoria Landa, primera mujer directora de la Ertzaintza nombrada en 2021. Volverá a ejercer funciones dentro del Cuerpo Policial. Tras la jubilación hace unas semanas de Josu Bujanda, también habrá cambios en la jefatura de la Ertzaintza. El cargo lo asumirá Alfonso Garaikoetxea Aranguren, agente con experiencia en las jefaturas territoriales de Guipúzcoa y Araba y en la División de Protección.
14: Lleva 41 años en Ertzaintza. Estos últimos 7 años ha estado al frente de la División de Protección Ciudadana. Modernización y relevo generacional son las claves en las que hemos adoptado las decisiones que hemos comunicado hoy.
13: De hecho, en el corto plazo se esperan jubilaciones en los puestos de mando de la Ertzaintza, por lo que adelantaba Zupiria, habrá nuevos nombramientos en las próximas semanas y meses.
0: Zupiria, que ha reclamado competencias después de conocerse que dos personas han sido detenidas en las últimas horas por la Policía Nacional, presuntamente relacionadas con los incidentes durante la celebración de la final del Mundial en la capital vizcaína. La delegada del Gobierno de Euskadi confirmaba esas detenciones. La denuncia se produjo, decía, en la comisaría de la Policía Nacional. Hoy pasará esas dos personas a disposición judicial. En ese mismo Consejo del Gobierno Vasco se ha aprobado el acuerdo anunciado la semana pasada con los médicos para mejorar sus condiciones laborales. El consejero de Salud, Alberto Martínez, insiste en que ese acuerdo con los médicos no excluye ni limita a otros con el resto de colectivos de trabajadores de Osakidecha. De hecho, el consejero les ha emplazado a los sindicatos que mañana van a concretar movilizaciones por ese acuerdo unilateral a negociar nuevas mejoras para esos colectivos en la mesa sectorial convocada a la vuelta de las vacaciones. Natalia Serrano.
6: Sí, eso es, luz verde primero en el Consejo de Gobierno para aplicar las mejoras acordadas para los médicos de manera inmediata. Son especialmente para su descanso entre guardias y también mejoras retributivas para esos facultativos de Osakidecha, que lo primero que ha querido decir el consejero es el único colectivo que trabaja con guardias.
15: A personas que trabajan de una manera muy singular, que son los únicos que trabajan dentro de Osakidecha con un modelo por encima de las 35 horas de jornada laboral.
6: Un acuerdo exclusivo para médicos que supuso el plante del resto de sindicatos y el anuncio de movilizaciones y huelgas que SATSE, ELA, LA, Comisiones y UGT van a concretar mañana mismo. No lo ha querido obviar en ningún momento el consejero Alberto Martínez. Ha insistido que el acuerdo con los médicos no excluye alcanzar otros y en su explicación ha dicho esas mejoras para el resto de categorías ya se pusieron sobre la mesa en la convocatoria de la que se levantaron los sindicatos.
15: Tengo aquí el orden del día de la última mesa sectorial del 20 de julio. El cuarto punto es el acuerdo de condiciones de trabajo, retribuciones.
6: Y su respuesta a ese plante, entonces, y ahora a ese anuncio de movilizaciones, la respuesta del consejero y el Departamento de Salud, volver a presentar las mejoras para el resto de categorías en la mesa sectorial a la vuelta de vacaciones.
15: Nosotros volveremos a citar en septiembre con el acuerdo de condiciones de trabajo para ponerlo encima de la mesa y seguir dialogándolo. Nuestra opción siempre ha sido llegar a acuerdos.
6: Y así emplaza a esa sectorial de septiembre a los sindicatos. Martínez también se ha querido referir al anteproyecto de ley del Estatuto Marco del Ministerio de Sanidad. Está vacío, ha dicho, vacío de consensos, vacío de presupuestos, vacío y sin tiempo, ha dicho Martínez, para aprobarlo.
0: Los incendios todavía activos en el centro y el Levante peninsular están marcando la agenda en Madrid. La superficie quemada este año en España multiplica por 6 a la que ardió el año pasado. El Gobierno ha aprobado ya la declaración de las zonas afectadas como zonas gravemente dañadas y ayudas a quienes hayan visto condicionado su trabajo por las evacuaciones o los confinamientos. En cuanto al control del fuego, la noche ha sido positiva en todos los frentes, pero sigue preocupando el entorno del embalse de San Juan en Madrid. También Castellón, Miquel Clavera, Arratsaldeón.
2: Arratsaldeón, la mejora de las condiciones meteorológicas durante la noche ha permitido avanzar en la lucha contra las llamas en Ávila, Madrid y Toledo, aunque sigue siendo un avance lento. Pese a todo, los incendios permanecen todavía activos y llegan horas críticas. La temperatura va a ir en aumento y mañana entramos en una nueva ola de calor, por lo que se trabaja prácticamente a contrarreloj. Fernando Grande Marlaska, ministro del Interior en Televisión Española.
16: Razonablemente ha sido una noche positiva con mucho esfuerzo, con lo cual hoy podemos estar un poco más tranquilos, sobre todo ante las condiciones climatológicas que vamos a enfrentar en las próximas horas.
2: Uno de los puntos más críticos es el del entorno del embalse de San Juan en Madrid, donde las llamas obligaron ayer a evacuar un nuevo municipio. Si todo sigue en esta línea positiva, eso sí, podrían empezar a levantarse las medidas de evacuación y confinamiento. Algunas de esas medidas ya se han levantado en Castellón, en el Val de Uxó. 9.000 personas han podido regresar a sus casas y se ha levantado el confinamiento en la localidad tras una noche también muy positiva. Pilar Bernabé, delegada del Gobierno en la Comunidad Valenciana.
17: Ya no vamos por detrás del fuego, estamos delante de él y le estamos haciendo frente. Yo creo que este es uno de los mensajes también que deja claramente que los trabajos están en marcha y que se están haciendo bien.
2: Así las cosas, el Consejo de Ministros ha aprobado hoy la declaración de estos entornos como zonas gravemente afectadas y un paquete de medidas para ayudar a trabajadores que no hayan podido acudir a su puesto a causa de los incendios.
0: En Francia, el fuego de la Gironda también es hoy un día clave para ese incendio ante la llegada de una nueva ola de calor. La noche sin sobresaltos, la situación se estabiliza, pero aún siguen las evacuaciones preventivas, las últimas, los campings de Lecanó, Andoni Liceaga.
18: En la Gironda, a pesar de haber tenido una noche tranquila y de tener la situación estabilizada, no todo está bajo control. La prueba, que hoy mismo, como medida preventiva, han decidido evacuar todos los campings de Lacanó. 4.000 turistas ya evacuados. En la radio pública Gala ha hablado este dueño de un camping. No nos hemos percatado de nada. Ayer estaban tranquilamente de vacaciones y de repente los tenemos que evacuar. La situación es confusa. Por la seguridad no temo, confío en los bomberos, pero sí por las pérdidas económicas. El riesgo sigue ahí. Dicen que es un día clave antes de la nueva canícula. 1.500 bomberos trabajan en la Gironda, en las Landas. Las cosas se calman. 15.000 personas que han vuelto o están volviendo a casa. La alcaldesa de Parentis, Marino Do, en esa misma radio. Estamos volviendo con calma y tranquilidad. Hemos tenido mucha suerte porque el fuego se ha quedado a las puertas del pueblo. Cerca, en Viscarrós, por ejemplo, ha sido mucho peor. Y siguen las retenciones de tráfico en la autopista 63 entre Biarritz y Bayona. Circulación muy complicada con el cierre de esa autopista entre Bayona y Burdeos. Y tampoco hay tren de alta velocidad entre ambas. Solo trenes regionales hasta Dax.
0: Decíamos que se empiezan a notar ya la subida de las temperaturas. También en Iparralde, en Euskadi, estamos en alerta naranja por temperaturas altas extremas. Solo se libra la costa, que también está en aviso amarillo. Es el cuarto episodio de calor en 3 meses y parece que estamos cada vez más acostumbrados. Lo está comprobando en la calle Xavier Madariaga, Arratsaldeón.
19: Sí, Arratsaldeón, 37 grados y subiendo, marca el termómetro a pleno sol en el centro de Bilbao, en el Arenal. La gente busca una buena sombra bajo los plataneros.
20: Pero baina las hay, está horrera.
19: Hay aviso naranja por altas temperaturas extremas hasta las 8 de la tarde. Eso en toda nuestra geografía, menos en la costa, donde tienen aviso amarillo hasta las 6. Quienes nos visitan lo llevan como pueden.
21: C'est dur, même la nuit c'est dur.
22: Oggi fa caldo, ma in Italia era peggio, quindi si sta bene qua.
19: En el interior se esperan máximas de 38 grados, en la costa 32.
23: Un heladito en la sombra y lo más recomendable de momento, y si no, la playa.
19: Desde hoy hasta el jueves, esta nueva ola de calor nos acompaña hasta las puertas del fin de semana.
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0: El Tribunal Supremo ha concedido la amnistía a Meritxell Serret, la consejera de Puigdemont, condenada por desobediencia durante el proceso que le acompañó incluso en su huida para entregarse 4 años después. El tribunal declara extinguida la responsabilidad penal para la dirigente independentista por su implicación en el referéndum del 1 de octubre de 2017. Es el primer cargo al que se le ha aplicado. Entrevistado esta mañana en Boulevard de Radio Euskadi, el presidente del Tribunal de Instancia de Bilbao, Aner Uriarte, ha explicado que llegarán más decisiones como esta, sobre todo tras el aval de la justicia europea la semana pasada la ley y ha rechazado la idea de que exista lawfare en la justicia española, Ederne Frontela.
24: Sí, para Aner Uriarte, el presidente del Tribunal de Instancia de Bilbao, la concesión de la amnistía a Serret es algo que sigue la lógica de las decisiones judiciales, sobre todo tras el respaldo del TJUE. Confía en que pronto llegarán más.
25: Es lógico en una dinámica judicial. La ley de amnistía fue declarada constitucional ante...
24: En que pronto llegarán más.
25: Es lógico en una dinámica judicial. La ley de amnistía fue declarada...

0: mí todo esto de Lowfer me parece una patraña. Es una mentira que se ha generado, supongo que con un sentido electoral detrás. Quien habla de Lowfer o no conoce de lo que está hablando, o sabiendo que es peor, se dice que existe un Lowfer por un fin electoral.
1: Y en relación a la lentitud en la justicia, Uriarte espera que pueda mejorar cuando las nuevas funciones del Tribunal de Instancia entren en vigor, eso sí, a partir del próximo 1 de enero.
2: Hoy se cumplen 90 años de la rendición de los cuarteles de Loyola, sublevados con las tropas franquistas en julio del 36. EH Bildu ha acudido al puente de Urdintzu, en Loyola, para recordar a los republicanos que consiguieron frenar hasta septiembre la sublevación militar en Donostia. Preguntado por las declaraciones de ayer del presidente del PNV, Aitor Esteban, que acusaba a otras formaciones de querer apropiarse del legado de líderes jeltzales, Juan Carlos Izaguirre decía lo siguiente.
3: Lo que estamos celebrando hoy es un ejemplo claro de que cuando un pueblo y unas personas son referentes y trabajan por un pueblo y por una ciudad, son referentes de ese pueblo. Yo creo que nadie debería apropiarse partidistamente de ninguna seña de identidad ni referencia histórica.
2: 1:20 de la tarde en Donostia, el Gobierno Municipal ha aprobado la ordenanza que va a regular el futuro impuesto turístico en la ciudad. Al final, Donostia ha optado por aplicar la horquilla más alta que permite la normativa, con lo que los turistas deberán pagar entre 2,25 euros y 7 euros por persona y noche. Dependerá de la categoría del establecimiento en la que decidan pernoctar. Así, según los primeros cálculos, se podrían recaudar unos 8 millones de euros al año, David Beramendi.
4: Sí, luz verde del Gobierno Municipal Donostiarra, PNV y PSE al nuevo impuesto turístico de la ciudad. Nueva ordenanza que se votará en el pleno de septiembre y que se empezará a aplicar desde el mismo 1 de enero del próximo año. John Insausti, alcalde.
5: Pues por suerte desde el 1 de enero una herramienta más para poder gestionar el turismo en la ciudad. Siempre hemos dicho que el fin de este impuesto iba a ser mejorar la calidad de vida y proteger la calidad de vida del Donostiarra, y así lo va a ser. Va a estar destinado al transporte, a la seguridad, al mantenimiento en general.
4: Se ha optado por la horquilla más alta, es decir, las tarifas van a oscilar entre 1,25 € por persona y noche en el caso de los agroturismos y los 7 euros que deberán pagar los cruceristas. En pisos turísticos y hoteles de 5 estrellas se pagarán 6,5 €.
5: La idea sí era optar por la horquilla más alta, pues porque el turismo se manifiesta de mayor manera en Donostia y eso requiere también de mayor número de servicios. Por lo tanto, nos parecía que era el punto de partida necesario. Se han hecho números, está en torno a los 8 millones... Habrá que ver.
4: Se pagarán un máximo de 6 noches. Los menores de edad, las personas con discapacidad y los que se alojen por motivos sanitarios o educativos quedarán exentos.
2: Y el Consejo de Gobierno de la Diputación de Araba ha aprobado ya la de reducción de hasta un 70% en el peaje de la AP68 para turismos y a la mitad para camiones. Lo anunció la semana pasada, pero la medida será realidad a partir de noviembre, Isaro.
6: El precio del peaje de los 55 kilómetros del tramo Alavés de la AP68 se reducirá de los 11,20 euros a los 3,35 para los turismos. La tarifa para los camiones será de 5,6 euros. Estas nuevas cuotas se empezarán a aplicar en 3 meses, el próximo 11 de noviembre, cuando la Diputación Foral asuma la gestión del tramo Alavés de la AP68. Ahora la gestión está en manos de una concesionaria privada. Diputado General Ramiro González.
7: La finalidad que tiene la Diputación Foral de Álava es obtener recursos que permitan el mantenimiento y la modernización de esta autopista y del resto de vías de alta capacidad. Los usuarios alaveses suponen menos del 20% del total de tráfico. Son, por lo tanto, los usuarios de fuera del territorio quienes desgastan esta vía que hay que mantener, y es justo que ese tráfico de paso contribuya al mantenimiento.
6: Así pues, el precio por kilómetro pasará de los 22 céntimos a los 6 céntimos para los coches. Además, se agilizará el sistema de pago en el peaje para que los vehículos no tengan que detenerse.
7: Pues a través de un sistema mixto que va a combinar una infraestructura tecnológica de peaje dinámico mediante pórticos y banderolas y también peajes canalizados convencionales con barrera, garantizando de esta manera la robustez del sistema.
6: El proyecto foral que establece este nuevo sistema de pago se ha aprobado hoy en el Consejo de Gobierno. La luz verde definitiva la darán las juntas. Las nuevas tarifas se establecerán mediante decreto.
2: También en Gasteiz esta semana van a comenzar las obras de ampliación del tranvía Zabalgana, que convertirá la ciudad en una de las 3,5 kilómetros de vía en el estado. Son de momento trabajos topográficos en el ramal de Aldaya. Y vamos con esa polémica desatada de nuevo en Donostia. El ayuntamiento ha suspendido las cenas que el colectivo Kaleko Afari Solidario AC ofrecía a personas sin recursos en varios puntos de la ciudad. El alcalde ha comparecido esta mañana, ha justificado su decisión, como ya ocurrió en Eguía, alega problemas de seguridad. David Beramendi.
4: Sí, basándose en 4 informes, uno de ellos de la Guardia Municipal.

0: El alcalde Johnny Sausti decide prohibir el reparto de más cenas solidarias a personas en situación de calle, las conocidas como Kaleko Afari Solidarioak, cenas que ya se prohibieron en el barrio de Guía y que hasta ahora se repartían en las plazas de la Constitución y Guipúzcoa y en el entorno de Anoeta. Hay varias razones, una de ellas, los problemas de convivencia y delincuencia.
1: Esto generaba y estaba generando problemas de convivencia en ciertos espacios. En Eguía, una vez que se retiró la iniciativa de las cenas, este último año la tasa de delincuencia ha descendido un 20%, y sin embargo en estos tres puntos, Plaza de la Consti, Plaza de Guipúzcoa y Anoeta, las intervenciones se habían multiplicado por dos. Por lo tanto, sí, hay un problema de convivencia.
0: En su lugar, opta por un modelo, dice, ordenado y seguro.
1: El ayuntamiento va a destinar 500.000 euros más a ofrecer una alternativa, a ofrecer una comida. Vamos a comenzar con 100. Y vamos a reforzar el programa asistente Otorduak. Y esto va a ser gracias a la colaboración del gobierno vasco, que va a ayudarnos en la financiación.
0: Insausti espera que se respete su decisión y en este punto apela a los municipios cercanos, de donde, según dice, vienen muchos sin techo a por su cena.
2: El colectivo que promueve esa iniciativa se rebela contra esa decisión, como ya hiciera tras la suspensión en Eguía. ¿Ha llamado a la movilización o la ya Oyarzún?
3: Sí, desde el colectivo Kaleko Afari Solidarioak muestran su más firme rechazo a la decisión tomada por el Ayuntamiento de Donostia, tildan la decisión de discriminatoria y denuncian que esta prohibición deja a más de 300 personas sin un plato de comida caliente.
4: Por preservar nuestra seguridad, nosotras sí actuamos con responsabilidad y hoy no repartiremos cenas, pero gritamos alto y claro: más de 300 personas no van a tener nada que llevarse a la boca a partir de hoy.
3: Han convocado una movilización para mañana, una cacerolada en la que no pararán, dicen, hasta conseguir que el ayuntamiento les dé una alternativa. EH Bildu ha aplaudido las movilizaciones y señala al gobierno de Insausti, Juan Carlos Izaguirre, concejal.
5: Nos preocupa que el Partido Nacionalista Vasco y el alcalde Johnny Insausti hayan comprado el discurso del PP y la ultraderecha, confundiendo lo que es migración y lo que es seguridad.
3: Le exigen que rectifique y que convoque una mesa para buscar soluciones. El PP celebra la decisión, eso sí, recalcan, es una medida que debería de haber llegado antes.
2: Y el puerto de Bilbao estrena hoy un nuevo sistema automatizado de entradas y salidas para pasajeros de fuera de la Unión Europea. Se han invertido más de 6 millones de euros en un sistema que promete ser más ágil, eficiente y seguro para el puerto. Xavier Madariaga.
6: Sí, desde hoy ya no se sellan manualmente los pasaportes de fuera de la zona Schengen en el puerto de Bilbao. Han llegado para quedarse las máquinas que hacen una lectura digital de los datos de quienes entran y salen por el puerto. Esas máquinas las ha inaugurado la delegada del gobierno, Marisol Garmendia.
7: Es la materialización de una política europea que apuesta por fortalecer la seguridad.
6: Entre la terminal de ferries y cruceros son 350.000 viajeros al año, menos que en nuestros aeropuertos, por lo que este sistema digital ha tardado más en llegar. Pero llegan porque la normativa europea obliga. Se han invertido 6,5 millones de euros, en su mayoría financiados por la Unión, con 10 máquinas en la terminal de cruceros y 40 en la de ferries. Por ahora, el puerto se ha propuesto mantener los tiempos de espera. Iván Jiménez es presidente de la autoridad portuaria.
8: Había unos retos, evidentes, que era la acumulación de vehículos. Para que os hagáis una idea, pues más o menos los vehículos en una línea recta ocuparían pues
6: kilómetro y medio. Esas colas de vehículos se dan sobre todo con la carga y descarga de ferries, que pueden llevar entre 3 y 6 horas. A la larga, el objetivo es que los sistemas digitales que hoy vemos en marcha ayuden al puerto de Bilbao a ganar en eficiencia.
2: La guerra entre Estados Unidos e Irán cumple ya 6 meses. Lo hace con una pausa en los ataques mutuos que se habían lanzado en las 2 semanas precedentes y con Donald Trump defendiendo el diálogo con Teherán, aunque los iraníes parecen no tener prisa. La situación del conflicto va a ser analizada esta tarde por Benjamin Netanyahu y el propio Trump en la Casa Blanca. Óscar Pérez, arratsaldeón.
9: Arratsaldeón, hace hoy 5 meses, Donald Trump y Benjamin Netanyahu ordenaron el ataque masivo sobre Irán que acabó con la vida de su líder supremo. El conflicto, que iba para 4 o 5 semanas, según Trump, está en su semana 22. Y sin perspectivas de un final a corto plazo. El propio presidente de Estados Unidos dice que ha pausado los ataques para favorecer las conversaciones que ya están en marcha. Estamos hablando, ellos quieren hablar y pidieron que por favor no atacáramos porque queremos tener buenas conversaciones y es lo que hacemos, decía Donald Trump. Pero los iraníes niegan que hayan rogado a Washington recuperar el diálogo. Esta mañana ha trascendido además que Omán ha mandado una propuesta a Teherán para poner en marcha unos impuestos voluntarios en Hormuz. En ese contexto se va a producir el séptimo encuentro esta tarde de su segundo mandato entre Trump y Netanyahu. En el anterior de febrero, poco después, lanzaron la ofensiva contra Irán porque el israelí logró convencer al norteamericano. Ahora el contexto es distinto, con Trump deseando acabar con la guerra cuanto antes. Previamente a esa reunión, quien va a visitar la Casa Blanca y se va a reunir con Trump es Volodymyr Zelensky. Ambos, Netanyahu y Zelensky, asistirán después a los funerales por Lindsey Graham.
2: Relacionado con la invasión rusa de Ucrania, en las últimas horas los ucranianos han atacado con dureza la región de Moscú. Albert Sor.
10: A Rachaldeón, un dron ucraniano se ha estrellado contra un almacén justo al lado del mayor centro logístico de Wildberries. En esta ocasión no ha habido heridos, pero desde mediados de mes han muerto 9 trabajadores de esta empresa y decenas más han resultado heridos por ataques ucranianos. Zelensky lo justifica porque Wildberries vende productos que acaban sirviendo al ejército ruso, aunque cuando Moscú había golpeado la empresa de mensajería ucraniana Nueva Pochta, utilizando este mismo argumento, Kiev lo había denunciado como un crimen de guerra. El analista militar independiente ruso, Ruslan Leviev, advierte que nunca debería bombardearse la infraestructura civil. Los ataques contra Nueva Pochta son crímenes de guerra, igual que los ataques contra los almacenes de Wildberries. No son instalaciones militares, dice Leviev. Incluso si suministran componentes de doble uso para equipamiento militar, esto no convierte a toda la instalación en un objetivo legítimo. Desde el Kremlin niegan que Wildberries abastezca al ejército ruso. Esta compañía gestiona más de la mitad de todos los pedidos online de Rusia y da servicio a cientos de miles de pequeñas empresas. Algunas de ellas, con esos ataques, lo han perdido todo.
2: Así hemos llegado a la 1:30 de la tarde. Seguimos en Crónica de Euskadi. 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Nayara Barredo, arratsaldeón.
11: Arratsaldeón, el calor será protagonista en las próximas horas, con temperaturas que seguirán subiendo hasta moverse entre los 35 y los 40 grados. En la costa, la entrada de la brisa frenará un poco ese ascenso, pero también hará calor. Las temperaturas nocturnas serán también bastante cálidas, sobre todo en el este, donde el viento del sur soplará con cierta intensidad. Y mañana continuaremos hablando de calor, pero en la costa y buena parte de Vizcaya las temperaturas descenderán. Por la mañana soplará el viento del sur en general, pero en la costa comenzará a entrar el viento del oeste-noroeste y frenará ese ascenso de la temperatura. Así, en muchas zonas de Vizcaya y en la costa de Guipúzcoa y Lapurdi hará menos calor que hoy. En el resto, en el interior de Guipúzcoa, Álava y buena parte de Navarra, sin embargo, el calor seguirá siendo intenso y nos acercaremos a los 38 o 40 grados.
2: Y a partir de las 2:15, Kirol al día, deportes en Radio Euskadi. Vamos ya con un avance de esos contenidos con César Pérez Gazola. Arratsaldeón de nuevo.
12: Arratsaldeón, María. Nuevo amistoso de pretemporada de la Real Sociedad. El tercero ya para el equipo de Donostiarra. El segundo que van a jugar en Inglaterra. El terreno Matarazzo. De momento no han perdido ninguno de los dos encuentros. Empate a 1 con el Racing de Santander en Zubieta. Y victoria la semana pasada, el sábado, 2-1 ante el Wolverhampton, también en tierras inglesas. Hoy el rival es el Aston Villa, los actuales campeones de Europa League. Un equipo que dirige Unai Emery, cuyo director deportivo es Roberto Lavex, de la Real. Sube ya un punto, por tanto, la exigencia para el equipo Churudín. El partido cierra la gira por Inglaterra para el conjunto donostiarra en Birmingham, desde las 8:30 de la tarde, Aston Villa, Real Sociedad. Los partidos de preparación, los encuentros de pretemporada en estas fechas veraniegas son noticia, y también los fichajes, las incorporaciones a nuestros equipos. Por ejemplo, el Deportivo Alavés, que ha incorporado a Miguel Rodríguez, un jugador que ya está con sus compañeros en la concentración en Girona, podría ya jugar el amistoso del equipo de Quique Sánchez Flores este próximo viernes. Llega del Utrecht Miguel Rodríguez, en Países Bajos, tras haberse formado en el conjunto del Celta de Vigo.
13: No, estar aquí es, la verdad, una felicidad inmensa, ya que es volver a España, volver a la Liga, un gran club como es el Deportivo Alavés, y tenía ganas de estar aquí. Ha costado un poco, pero al fin puedo estar aquí con mis compañeros. Ha sido una propuesta que me ha convencido desde el principio. He hablado con Sergio y desde el primer día me gustó lo que me transmitía, lo que me explicaba de cómo va en las cosas en Mendizorroza, cómo aprieta la gente, el cariño, la ciudad, y la verdad que desde el primer día no tuve ninguna duda.
12: Y en el Aves Gloriosas, en su plantilla, malestar importante por no haber recibido por parte del club ninguna prima las jugadoras por el ascenso a la Liga F. No estaba firmado en el contrato de las jugadoras, pero se quejan de haber hecho la petición y no haber recibido ninguna respuesta del club y tampoco ningún tipo de conversación económica por haber devuelto de nuevo 3 años después al equipo femenino del Alavés a la élite. Las jugadoras hacían la solicitud al Deportivo Alavés en enero de este año. Creen las gloriosas que el club debería haber tenido algún detalle tras el logro del ascenso a la élite del fútbol. Y Zinedine Zidane es protagonista, nuevo seleccionador de Francia. El francés vuelve a los banquillos tras 5 años ausente y va a sustituir al técnico de Bayona, al técnico de Iparralde, Didier Deschamps, que deja el cargo. Inicia, por tanto, Zidane una nueva era 14 años después. Ha firmado Zidane hasta el Mundial de España, Portugal y Marruecos del año 2030.
14: Je suis prêt pour relever le défi. Voilà. En tous les cas, c'est ce qui m'anime aujourd'hui, pouvoir travailler auprès de.
12: Se ve preparado Zidane para asumir el banquillo de Francia. En página pelota sale, suma y sigue para Unilaso. Son ya 14 victorias consecutivas del Navarro. No pierde desde el pasado día 16 de mayo, ayer en Huércanos, en La Rioja, y junto a una Xlanda ganaba 22-18. Triunfo número 14 seguido ante Pello Echeverría y José Javier Zabaleta. Y en el torneo Plaza Andrea, que ya están decididas las finales entre el próximo día 10 de agosto en el frontón La Esperanza en Bilbao. Ayer por la tarde, Olatxar y Zabalaga y Vergara ganaban a Salsamendi y Andrea Capellán en la segunda semifinal del Parejas, mientras que en el 4 y medio, Itxaso Erasun se imponía a Ibarrola, clasificando así para la final. Las finales, por tanto, en La Jaula, en Aragaminde contra Erasun en el 4 y medio. La pelota de Izurkil, Itxaso Erasun, pese a ganar, no estaba nada satisfecha.
15: Seguro que el día 10 vendré con otra mentalidad, porque las finales son para jugar, nada está escrito y bueno, puede pasar de todo, por lo que yo entrenaré, intentaré llegar en mi punto máximo para poder darle un susto y a ver si así puedo hacerle pues daño.
12: Itxaso Erasun, que ayer ganaba ante la pelotari Ibarrola, se mete en la final, la va a jugar contra Eragaminde. La final del Plaza Andrea de Parejas la van a disputar a Maya Alday y Arrillaga ante Olatxar y Zabalaga y Vergara.
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0: Tiempo ya para la cultura, Galler Pérez, arratsaldeón.
1: Arratsaldeón, María.
0: Empezamos con The Strokes y esta canción, Lonely in the Future.
1: Pues sí, se esperaba.
0: Para quien se siente identificado.
1: Bueno, que puede ser. Quizá, ¿eh? La propia banda neoyorquina también. La verdad es que el disco se esperaba para hace más de un mes y por fin salía el viernes, el álbum completo de Reality Awaits. Es el séptimo disco de la banda, el primero en 6 años, y llega con una vuelta de tuerca, digamos, en la trayectoria del grupo, que lleva un tiempo jugando con su propia identidad, con su música, entre el revival del indie rock y la exploración de sonidos más extraños y que descolocan también en parte a la audiencia, María, porque hay críticas que señalan que es un disco muy regular, que lo marca demasiado el autotune, que hay una cierta distancia emocional, no sé, pero después también a mí esto me parece un temazo.
0: Gente que saca los cuchillos.
1: Lonely in the Future me parece un temazo también.
0: Tiene ese estilo, ¿no?
1: Total, este sí, con ese riff además, ¿no? Esos juegos de guitarra. Es un disco menos retro, es verdad, es más electrónico, con más artificio, más juguetón. No sé, quizás suene menos a The Strokes, lo que nos tenían acostumbrados, pero claro, luego a las bandas también se les habla mucho de la evolución.
0: Haces el mismo disco todo el rato.
1: Claro, cómo ha evolucionado la banda, tal y así. Entonces, ¿qué es eso de la evolución, María?
0: No se puede contentar a todo el mundo, ¿vale?
1: Efectivamente. A mí esto me parece un temazo.

Lonely in the Future, una de las canciones, como decimos, de ese nuevo disco de The Strokes, Reality Awaits. Pegadiza lo es, desde luego, y esperamos que no premonitoria con eso de la soledad del futuro.

0: El Festival Internacional de Teatro de Gasteiz ha superado ya el medio siglo y en su edición número 51 va a regresar con 34 espectáculos. Desde el 25 de septiembre al 13 de diciembre, programadas 7 propuestas internacionales, 6 estrenos absolutos, perdón, de creación local y 7 espectáculos en euskera. Las entradas a la venta a partir del 16 de septiembre. Todavía queda tiempo, pero podemos ir mirando esa programación de la que nos informa Maite Alústiza.
1: Todo terminará para Navidad de la compañía argentina El Rayo Misterioso será el espectáculo internacional inaugural. Recomienda no perdérselo Marta Monfort, responsable de la Red Municipal de Teatros.
2: Esta es una de las compañías más interesantes a nivel de experimento y de creación experimental en Latinoamérica y es una obra que conmociona, sorprende, sacude la mente del espectador, no solo por los temas que trata, sino por la forma y el concepto que mezclan imágenes, sonidos y un teatro con una característica muy peculiar de esta compañía.
1: Compañías de Argentina, Brasil y una de Italia, Teatro delle Ariete, con un espectáculo donde los espectadores comen.
2: Solo están 4 días y son aforos para 30 personas y la verdad es que es una gozada, como definen ellos, es un striptease del alma, ¿no? Poder sentarse con ellos a la mesa y hablar pues, de cosas de verdad, de verdad.
1: Y Monfort también destaca Macbeth Son con texto de William Shakespeare.
2: Un homenaje al texto de Shakespeare, pero con una visión muy particular dirigida por Oriol Broggi de la Perla 29 y en colaboración con la compañía de Gran Bretaña Tiger Lilies, que ya sabéis que funden la música, por supuesto los diálogos de Macbeth, con una propuesta teatral muy peculiar y muy interesante que nos visitará el 29 de noviembre.
1: Más teatro y danza con actores de largo recorrido.
2: Gigante con Josep Maria Pou, La vida extraordinaria con Malena Alterio, Oberborrea con Javier Cámara, Constelaciones dirigida por Sergio Peris Mencheta, como siempre.
1: El festival además presenta espectáculos de creación local y en euskera, entre estos últimos Sidari de Xake Produkzioak, Rigor Mortis de Dorlet Aurreta Bizkaia y Tretachu de la compañía Anita Maravillas.
0: Y por su parte, Donostia Cultura ha presentado hoy también la programación que va a celebrar las artes escénicas de otoño en Donostia. Ofrecerán un amplio programa con 72 propuestas de teatro, danza y música. Juan Echanove, Anabel Alonso, Sara Sosaya o Sananda Matirrilla, a quien escuchamos en el cartel.

0: Las entradas para el concierto de Sananda Maitreya o el resto se pondrán a la venta mañana mismo. Como decimos, la lista es larga, así que escuchamos la información de Aymar Pérez.
1: Ya hemos conocido las próximas citas culturales que tendremos en los teatros de Donostia. Decenas de artistas reconocidos visitarán la capital guipuzcoana este otoño, ofreciendo una programación variada y con propuestas muy interesantes. En cuanto a la danza, las actuaciones irán desde lo más tradicional a lo más vanguardista. Norca Chapuso, Donostia Cultura.
2: Vamos a hacer en danza pues una transición de la raíz hacia lo contemporáneo, pero muy contemporáneo, porque Turritik Jaialdia, que abre esta programación del trimestre, empieza con espectáculos de raíz vasca como Kresala o Arkaitz, evoluciona hacia las danzas urbanas o el tango acrobático. Pasamos por Manuel Liñán, que hace un flamenco que él lo va contemporaneizando pero sin perder nunca su raíz. Y terminamos con uno de los referentes de la danza contemporánea europea, como es Malpelo.
1: La música también estará muy presente en el otoño donostiarra. Tendremos a grandes nombres del jazz como Rob Mazurek y Chad Taylor. En el Victoria Eugenia actuará la cantante de R&B, Macy Gray, y en el teatro principal tendremos a Sananda Maitreya. Este otoño han apostado por algunas propuestas musicales innovadoras, entre ellos el espectáculo Fantasma Sur, que combinará música e imagen. Esther Fernandino.
3: Proyectos de investigación y más arriesgados como son los de Fantasma Sur, el proyecto de Alondra Bentley con Isaac y la Cuesta, que trasciende de los límites del concierto convencional y explora entre la música, imagen y creación artística, propuestas que buscan nuevos formatos y nuevas maneras de relacionarse con el público.
1: En teatro destacan la obra Esencia de Juan Echanove y Joaquín Climent y los monólogos de Salva Reina y Anabel Alonso.

Tras 5 años recorriendo escenarios, construyendo un repertorio propio, Zaunka, la banda Zaunka, publicaba su primer disco justo antes del verano, Herritarrak. Este es un proyecto que surgía hace cosa de 5 años en Tierrasteia y en la actualidad lo componen Marta Irizibar, Pau Sádaba, Alba Echarri, Carla Ruiz Armendáriz y Maggi Echevarría. Una propuesta que se asienta sobre 4 bases fundamentales: feminismo, ruralidad, disfrute y compañerismo. Y mezclan la cumbia, la salsa, la rumba y la jota.

0: Carla Ruiz Armendariz, ze moduz?
1: Kaixo.
0: Pausa daba, hola.
1: Aupa, kaixo.
0: Kaixo. Da como mucho apuro cortar el momento, Jotica. Bueno, contadnos, ¿habéis presentado el disco ya? Unos cuantos bolos, ¿habéis dado ya unos cuantos conciertos? ¿Qué tal está siendo la acogida de este Herritarrak?
1: Pues muy bien, la verdad. Hicimos el primer concierto, así como de presentación, en Lizarra, en el pueblo, y a partir de ahí, pues muy bien. O sea, como ya teníamos bastante rodadas algunas de las canciones que aparecen en el disco, pues ha sido como muy, muy fácil darle forma a este nuevo setlist.
0: Bueno, son ya casi 5 años, ¿no? O 5 años de Zaunka. ¿Cómo comenzó la aventura musical, artística?
1: Pues empezamos entre 3 amigas, o sea, yo, Carla y Alba, y otra Alba, que ya no está en el proyecto, y empezó un poco, pues nos conocimos un poco a través de la música y empezamos a tocar ahí en Lizarra, en la calle y en el Gasteche, y muy de manera muy orgánica, poco a poco hemos ido haciendo, sí.
0: Y el repertorio, las composiciones también, ¿no? ¿Cómo han sido? Porque claro, hace 5 años hacíais algunas, después habéis hecho otras nuevas, como decimos, ¿no? Entre la salsa, la cumbia, y parece que habéis trabajado mucho en invierno para disfrutarlo después en verano, es algo que decíais en redes.
2: Yo creo que también todo surge de una experimentación. Como dice Carla, el grupo se creó como entre amigas y por el disfrute. E incluso a día de hoy, después de 5 años de conciertos, de composición, de cambios, ¿no?, dentro del grupo, sigue siendo una cosa por la experimentación y por el disfrute nuestro. Nos proponemos hacer una canción de salsa y la hacemos. Nos proponemos, venga, pues ahora hacemos una balcán, igual la haremos, ¿no? Es un poco por ahí.
0: ¿Y se os ha resistido algún estilo?
1: Bueno, o sea, en realidad, como hacemos un poco lo que queremos, lo mismo mezclamos una jota con una salsa, como hemos escuchado, o lo que sea, y lo que hemos ido experimentando es lo que nos ha apetecido. No ha habido ninguno que hayamos dicho, ay, esto no es para nosotras, o yo creo que de momento, ¿no?
2: También es un poco la ventaja de no conocer las normas, ¿no? También yo creo que siempre eso te da una libertad a poder experimentar y hacer las cosas de tu manera.
0: Queréis alejaros también, ¿no?, de etiquetas, pero sí que os autodenomináis, por ejemplo, ¿no?, punkis, folclóricas y románticas.
1: Sí, yo creo que eso tiene que ver más como con un poco con la identidad, ¿no?, más que con el estilo musical, porque en realidad no hacemos punk, somos un poco punkis, de forma de ser, yo creo, pero sí, no sé, esto nos lo dijeron una vez en un concierto y nos gustó porque realmente sí que como que resume bastante como nuestra energía, digamos, en el escenario.
0: Oye, decís en una canción, esta gente toca todo, pero afina muy poquito, que yo diría que no es vuestro caso en absoluto, ¿no? Porque vaya armonías vocales que os trabajáis.
2: Es un poco una broma, sí, porque suele ser una sorpresa para la gente que nos ve por primera vez vernos en el escenario cambiar de instrumentos, tocar pues eso, todos los diferentes instrumentos, y pues de ahí viene la broma de esta gente toca todo pero afina muy poquito.
0: Prueba de ello, JTB.

0: Estamos escuchando una de las canciones de Errita Rack, ese trabajo de Zaunka. Y este giro, a André Madeleine, la música popular, ¿qué lugar ocupa en Zaunka?
1: Pues, o sea, somos muy folclóricas, como habíamos dicho. O sea, nos gusta mucho todo lo que tiene que ver con el folclore, pero especialmente la jota. La verdad que yo creo como que tenemos un cariño especial a la jota navarra y a la jota también. Bueno, nuestra querida Mai es jotera desde hace mucho tiempo, ¿no? Bueno, de alguna manera. Y siempre hace como una reivindicación de la jota y también de la jota cantada en euskera, ¿no? Que no hay como muchas... que no hay muchas jotas en euskera y siempre queríamos poner como este puntillo también de reivindicación en eso. Y además que las jotas siempre han servido también justamente para eso, ¿no? Para reivindicar y para tener un poquillo de humor también.
0: Hablando de la reivindicación, ¿no? Lo decíamos al inicio también, la ruralidad, el feminismo, ¿no? El compañerismo, ¿no? Están las bases de Zaunka, de este ladrido artístico, musical, festivo, ¿no?
1: Sí, o sea, nosotras como que defendemos mucho que somos de pueblo y también, o sea, más allá de que somos folclóricas y que también nos alejamos de ello en el sentido de que no, desde el pueblo no solamente se hace folclore, ¿no? Que muchas veces la ruralidad está vinculado únicamente con el folclore y es como, bueno, en los pueblos pasan muchísimas cosas, ¿no? Y hay un montón de expresiones artísticas que a las que hay que prestar atención y que cuentan cómo es vivir en un pueblo pequeño, como en nuestro caso.
0: Oye, ¿cómo repartís las labores de composición en Zaunka, ¿no? Porque hay tanto viaje musical, como decíamos antes, ¿no? Que no os cortáis en nada. Después también cada canción no tiene su propia evolución, unos giros inesperados totalmente, ¿no? Cada canción es una narración, viene de un mundo de sorpresas. ¿Cómo es todo ese proceso en Zaunka?
2: Pues normalmente Carla trae propuestas de las canciones, de una melodía, una letra, un tema sobre el que hablar. Desarrollamos en grupo, incluso no solamente con los miembros del grupo, sino también con colegas que vienen a los ensayos y dicen, oye, ¿por qué no aquí en medio metes una jota? Pues venga, ¿y por qué no? Siempre es un ¿y por qué no hacemos esto? Y al final salen estas maravillas de canciones que, como dices tú, cuentan una historia dentro de sí mismas.
0: Esto es una gozada, ¿no? Que vengan, ¿no? Colegas al ensayo y que hagan propuestas, ¿no?
2: Sí, sobre todo en el momento de la composición, cuando ya nos propusimos grabar este primer disco, lo agradecimos mucho también.
1: Que de hecho también algunas de las canciones que están en el disco surgieron por primera vez en jam sessions con amigas, o sea, de juntarnos a tocar así de manera esporádica y de repente salir melodías y letras.
0: Este mismo jueves, por ejemplo, os podremos ver en Donostia, en Amara, pero el fin de semana también, ¿no? Estáis en Azagra, tenéis una agenda, ¿no? Lo decíamos antes, previa a esta entrevista también, pero lo que os viene en verano, estáis en Aztenagusia de Bilbao. Bueno, no faltan fechas, ¿no? Uh-huh.
1: No, y eso que este año igual hemos cogido menos conciertos también por una cosa de cuidado, ¿no? De cuidado del grupo, de nuestra tranquilidad y nuestra salud mental, que al final tiene hacer conciertos y tener tanto trajín, pues es bastante cansado. Y aparte con otros trabajos que tenemos, entonces este año sí que nos hemos tomado con un poco más calma, pero aún y todo tenemos la agenda llena, o sea que sí, estamos muy agradecidas, sí.
0: Además de lo musical, que está en todas las plataformas y demás, están esos conciertos y los videoclips, ¿no? Tierra, ¿no? Que es un videoclip súper súper emocionante, ¿no? Y luego el afinador, ¿no? Que quizás sí ocupe un poquito más vuestra parte más gamberra y festiva, uh-huh, digamos, ¿no?
2: Sí, el videoclip de Tierra yo creo que sin querer, porque a la hora de grabarlo no lo pensamos así, pero sin querer cuenta un poco la historia pues de la creación de lo que es hoy en día Zaunka, que también ha cambiado mucho en el tiempo y es muy emocionante, sí.
0: Pues hemos hablado del afinador y con el afinador nos vamos a ir. Carla, Pau, ha sido un placer charlar sobre Zaunka, haberos conocido más. Pues qué recasco vi hoy.
1: Suri, qué recasco, Suri.

tenemos un par de apuntes cinematográficos. La sección oficial de Cinema al Día ha presentado esta mañana nuevos títulos de películas de cintas que llegan con historias muy diferentes, desde dramas íntimos y familiares hasta relatos con trasfondo literario o social. Entre las propuestas destaca el regreso de Nicole García con una historia sobre una mujer que sale de prisión y busca rehacer su vida. Está protagonizada por la oscarizada y también premio Donostia Marion Cotillard. Llegará también Mis muertos tristes, la nueva obra de Pablo Larraín, basada en relatos de Mariana Enríquez y centrada en la relación entre vivos y muertos. Y también Mi única familia, la mirada de Mike Leigh a la vida contemporánea. Competirán también una adaptación de una novela clásica noruega, lo que supondrá el regreso a Donostia de Hans Peter Moland, la nueva película de Benjamin Neistat, ambientada en la Argentina de los años 50, y el nuevo trabajo del ya ganador de una Concha de Oro por la Caja de Pandora, Yesim Ustaglu, que ahora presenta la historia de una poetisa que rompe con su rutina para reconectar consigo misma. Estas siete películas se suman a los títulos ya mencionados que van a participar en la sección oficial, como por ejemplo Signs de Mikel Gurrea, Azken Agurra de Koldo Almandoz o Sacamantecas de David Pérez Sañudo.

Y esta noche, nueva cita con Cinema Beach en Baluarte. El Auditorio Pamplonés vuelve a ambientar una de sus grandes salas de exposiciones a modo de playa, con tumbonas y con sombrillas, para coger una proyección de cine, como no, en pantalla gigante. Hoy, el turno de la peli de Pixar, Wall-E, del director Andrew Stanton. Una conmovedora historia de amor con un uso mínimo de diálogos. Ya se llevó un Oscar y también un Globo de Oro a Mejor Película de Animación. Hoy, Wall-E se va a proyectar, como siempre, a partir de las 10 de la noche en versión original con subtítulos.

Y nos vamos con una de las canciones del reciente disco For Mary. Es el álbum debut, pues, de lo que se considera la nueva voz emergente del pop soul británico. Ella es Olive Jones. Con su voz relabora una de sus canciones que reflexiona sobre el ciclo de la vida y la convierte en un emotivo dúo con Jack Steedman, que es el vocalista de Bombay Bicycle Club, con quienes estaba de gira cuando compuso esta canción, por cierto, que lleva por título Color on the Wall, Olive Jones.

0: Son las 2 de la tarde.
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0: Seguimos en esta crónica de Euskadi. En 15 minutos vamos a resumir lo principal de una jornada en la que se han comunicado cambios relevantes en la Ertzaintza. El gobierno vasco ha aprobado el nombramiento de un nuevo director, el primer no agente que va a ocupar ese cargo, y ha designado a un nuevo jefe tras la jubilación del anterior, Isaro Baza.
2: Cambios sí, dentro de la Ertzaintza. Aitor Landazárraga será el nuevo director del cuerpo policial. Sustituirá al hasta ahora y desde hace 5 años la que ha sido la directora de la Ertzaintza, Victoria Landa. Con perfil más político, Aitor Landa es actualmente el subdirector de Bizkaiko Basalan Axiosko Baltzua. Cuenta con más de 30 años de experiencia en las labores de emergencia. Así lo explicaba el consejero de seguridad, Bingen Zupiria.
3: Aitor Landazárraga es técnico superior en agricultura y cuenta con 36 años de experiencia en el ámbito de la protección civil, especialmente en labores contra incendios y otras emergencias. Conozco el perfil profesional y el perfil político de Aitor Landa y considero que es la persona adecuada.
2: Tras la jubilación hace unas semanas de Josu Bujanda, también habrá cambios en la jefatura de la Ertzaintza. El cargo lo asumirá Alfonso Garaikoetxea Aranguren, agente con experiencia en las jefaturas territoriales de Gipuzkoa y Araba y en la División de Protección.
3: Lleva 41 años en Ertzaintza. Estos últimos 7 años ha estado al frente de la División de Protección Ciudadana. Modernización y relevo generacional son las claves en las que hemos adoptado las decisiones que hemos comunicado hoy.
2: Y es que en el corto plazo se esperan jubilaciones en los puestos de mando de la Ertzaintza, por lo que adelantaba Zupiria, habrá nuevos nombramientos en las próximas semanas y meses.
0: Tras un curso de conflicto con los médicos, ese mismo Consejo de Gobierno ha aprobado el acuerdo anunciado la semana pasada entre Osakidetza y ellos por sus condiciones laborales. El consejero Alberto Martínez dice que ese acuerdo no excluye a otros colectivos con los que también se quiere negociar mejoras. De hecho, ha emplazado a los sindicatos que mañana van a concretar movilizaciones por ese acuerdo a negociar las suyas después del verano, Natalia Serrano.
4: Sí, Martínez ha emplazado a los sindicatos que se levantaron de la mesa por ese acuerdo con los médicos a negociar en septiembre mejoras para otras categorías. Y ha recordado que en la reunión de la que se fueron ya les presentaron esas mejoras.
5: Nosotros volveremos a citar en septiembre con el acuerdo de condiciones de trabajo para ponerlo encima de la mesa y seguir dialogándolo. Nuestra opción siempre ha sido llegar a acuerdos, llegar a consensos. Esperamos, desde luego, que en la mesa de septiembre tener allí a los sindicatos para seguir la negociación.
4: El consejero también ha querido recordarles que algunos de ellos cuentan con médicos entre sus afiliados y que este acuerdo les beneficia y, sobre todo, que no es excluyente para alcanzar otros. Un acuerdo con los médicos para mejorar, ha dicho, su descanso entre guardias, mejoras retributivas por ellas, porque son los únicos que las hacen.
5: Este acuerdo beneficia de forma directa a muchos de sus afiliados, a personas que trabajan de una manera muy singular, que trabajan jornadas de 60 y de 80 horas, que son los únicos que trabajan dentro de Osakidetza con un modelo por encima de las 35 horas de jornada laboral.
4: Al margen de estas explicaciones sobre el acuerdo con los médicos, el mensaje más repetido es de para SATSE, la LAB, Comisiones y UGT, que mañana concretarán su calendario de movilizaciones que negocien.
5: Nosotros volveremos a citar en septiembre con el acuerdo de condiciones de trabajo para ponerlo encima de la mesa y seguir dialogándolo. Nuestra opción siempre ha sido llegar a acuerdos.
4: Y sobre el anteproyecto de ley del Estatuto Marco del Ministerio de Sanidad, aquí ha dicho que está vacío, vacío de consensos, de presupuestos, vacío y sin tiempo para aprobarlo, sin recorrido real.
0: En Francia preocupa la ola de calor, la subida de temperaturas que ya se empieza a notar. La situación respecto a los incendios en el suroeste del país se estabiliza, pero el pronóstico, dicen, es muy desfavorable. Siguen los cortes de tren, de carreteras y continúan las evacuaciones preventivas, las últimas, los campings de La Canoa. Andón Liceaga, Arratsaldeón.
6: Arratsaldeón, en la Gironda, a pesar de haber tenido una noche tranquila, como medida preventiva han evacuado los campings de La Canoa. 4.000 turistas evacuados, en la radio pública francesa ha hablado el dueño de este camping. No nos hemos percatado de nada. Ayer estaban tranquilamente de vacaciones y de repente los tenemos que evacuar. La situación es confusa, Por la seguridad no temo, confío en los bomberos, pero sí por las pérdidas económicas. La medida la han tomado ante la previsión del cambio del curso del viento, que de hecho ha comenzado, y ya se habla de fuegos reavivados, por ejemplo, en Carrancoort, al sur de la Canó. 1.500 bomberos trabajan en la Gironda, en las Landas, 15.000 personas que han vuelto o están volviendo a casa. La alcaldesa de Parentis, Marie Nadeau, también en la radio pública Gala. Estamos volviendo con calma y tranquilidad a nuestras casas. Hemos tenido mucha suerte porque el fuego se ha quedado a las puertas del pueblo, cerca, por ejemplo, en Vizcarrós. Ha sido mucho peor todo esto, a la espera de que la nueva canícula pueda complicar las cosas en las próximas horas.
0: Los incendios aún activos también en el centro y Levante peninsular están marcando la agenda en Madrid. La superficie quemada este año en España multiplica por 6 a la del año pasado. El gobierno ha aprobado las primeras ayudas mientras se espera seguir avanzando en la jornada de hoy en el control del fuego. Madrid, Miquel Clavera, Arratsaldeon.
7: Arratsaldeon. La mejora de las condiciones meteorológicas durante la noche ha permitido avanzar en la lucha contra las llamas en Ávila, Madrid y Toledo, aunque sigue siendo un avance lento. Pese a todo, los incendios permanecen todavía activos y llegan horas críticas. La temperatura va a ir en aumento y mañana entramos en una nueva ola de calor, por lo que se trabaja prácticamente a contrarreloj. Fernando Grande Marlaska, ministro del Interior en Televisión Española.
8: Razonablemente ha sido una noche positiva con mucho esfuerzo, con lo cual hoy podemos estar un poco más tranquilos, sobre todo ante las condiciones climatológicas que vamos a enfrentar en las próximas horas.
7: Uno de los puntos más críticos es el del entorno del embalse de San Juan en Madrid, donde las llamas obligaron ayer a evacuar un nuevo municipio. Si todo sigue en esta línea positiva, eso sí, podrían empezar a levantarse las medidas de evacuación y confinamiento. Algunas de esas medidas ya se han levantado en Castellón, en el Val de Uxó. 9.000 personas han podido regresar a sus casas y se ha levantado el confinamiento en la localidad tras una noche también muy positiva. Pilar Bernabé, delegada del Gobierno en la Comunidad Valenciana.
9: Ya no vamos por detrás del fuego, estamos delante de él y le estamos haciendo frente. Yo creo que esta es uno de los mensajes también que deja claramente que los trabajos están en marcha y que se están haciendo bien.
7: Así las cosas, el Consejo de Ministros ha aprobado hoy la declaración de estos entornos como zonas gravemente afectadas y un paquete de medidas para ayudar a trabajadores que no hayan podido acudir a su puesto a causa de los incendios.
0: El Consejo de Ministros también ya han oído, se ha aprobado esas primeras ayudas, lo explicaba Pedro Sánchez tras esa reunión, la última del curso, tras la que también ha hecho balance político y ha insistido en que presentará presupuestos este año como le reclama el PNV, Miquel.
7: Sí, el presidente del Gobierno ha asegurado que los presupuestos se van a presentar y se van a aprobar este año. Lo hacía en respuesta directa a Maribel Vaquero, quien aseguraba hoy que será complicado llegar al final de la legislatura sin ellos, sin los presupuestos. Pedro Sánchez.
10: Lo que ha dicho el Partido Nacionalista Vasco no deja de ser algo que ya ha dicho en reiteradas ocasiones a lo largo de estas últimas semanas. Lo he dicho en muchas ocasiones. Nuestra intención es presentar los presupuestos y nuestra voluntad es aprobarlos. Y como he dicho en mi primera intervención, las elecciones, también cuando gobierna la izquierda,
7: Sánchez está determinado a llevar la legislatura hasta el final, a alargarla todavía un año más. Así lo aseguraba en su balance de final de curso político, donde ha puesto en valor las políticas llevadas a cabo durante estos 8 últimos años. Se ha presentado como un gobierno que apoya a la gente frente al modelo liberal, neoliberal del anterior gobierno de Rajoy. También ha aludido a la relación entre el gobierno de España y los gobiernos, por ejemplo, de Euskadi, sin mencionar eso sí el traspaso de las competencias todavía pendientes, o el de Cataluña, ensalzando la ley de amnistía.
10: Fue una decisión valiente, pero creo que ha sido una decisión necesaria que nos permite volver a mirar juntos al futuro.
7: Y en cuanto a los casos de corrupción en torno al gobierno y al Partido Socialista, dice Sánchez que han reaccionado con contundencia ante ellos, a diferencia de lo que hacía el Partido Popular, y ha vuelto a defender la presunción de inocencia de Zapatero, a la par que afirmaba que el objetivo de las acusaciones particulares tras los casos contra su hermano David Sánchez y su esposa Begoña Gómez es el de abrir causas políticas.
0: El Supremo ha concedido precisamente esta mañana la amnistía a Meritxell Serret, la consellera de Puigdemont condenada por desobediencia durante el proceso. El tribunal declara extinguida la responsabilidad penal para la dirigente independentista. Entrevistado esta mañana en Boulevard de Radio Euskadi, el presidente del Tribunal de Instancia de Bilbao, Aner Uriarte, ha explicado que llegarán más decisiones como esta tras el aval de la justicia europea la semana pasada a esa ley y ha rechazado la idea de lawfare en la justicia española.
11: Sí me preocupa y además tengo una opinión muy clara al respecto. A mí todo esto de lawfare me parece una patraña. Es una mentira que se ha generado, supongo que con un sentido electoral detrás. Quien habla de lawfare o no conoce de lo que está hablando, o sabiendo que es peor, se dice que existe un lawfare por un fin electoral.
0: Y ha quedado visto para sentencia el caso Kitchen a la cúpula de Interior con el gobierno de Rajoy tras 4 meses de juicio. Han sido casi 40 jornadas en las que se han celebrado en la Audiencia Nacional. Han concluido esta mañana después de que 3 de los 8 acusados hayan decidido hacer uso del derecho a la última palabra. Entre ellos lo ha hecho el comisario Villarejo. La sentencia podría tardar en conocerse por el periodo estival. El mes de agosto, recuerden, es inhábil. Polémica de nuevo en Donostia por la suspensión de las cenas que el colectivo Kaleko Afari Solidarioak ofrecía a personas sin recursos en varios puntos de la ciudad. Como ya ocurriera en Eguía, el alcalde alega problemas de seguridad avalados, dice, por 4 informes distintos. El colectivo que las promueve cree que esto es discriminatorio y ha llamado a la movilización. Olaya Oyarzun.
12: Sí, arratsaldeón. Desde el colectivo Afari Solidarioak, como dices, muestran su más firme rechazo a la decisión tomada por el Ayuntamiento de Donostia. Tildan la decisión de discriminatoria y denuncian que esta prohibición deja más de 300 personas sin un plato de comida caliente.
13: Nosotras sí actuamos con responsabilidad y hoy no repartiremos cenas, pero gritamos alto y claro, más de 300 personas no van a tener nada que llevarse a la boca a partir de hoy.
12: Llaman a la movilización social, han convocado una cacerolada para mañana y advierten no pararán, dicen, hasta conseguir que el ayuntamiento les dé una alternativa. El consistorio, sin embargo, se reafirma en su decisión e insiste, se trata de convivencia y seguridad ciudadana. Jon Intxausti, alcalde.
14: Esto generaba y estaba generando problemas de convivencia en ciertos espacios. En Eguía, una vez que se retiró la iniciativa de las cenas, este último año la tasa de delincuencia ha descendido un 20%, y sin embargo en estos 3 puntos, Plaza de la Consti, Plaza Guipúzcoa y Anoeta, las intervenciones se habían multiplicado por 2. Por lo tanto, sí, hay un problema de convivencia.
12: EH Bildu da la mano al colectivo, apoya las movilizaciones y señala al gobierno de Insausti. Juan Carlos Izaguirre, concejal.
15: Nos preocupa que el Partido Nacionalista Vasco y el alcalde Jon Intxausti hayan comprado el discurso del PP y la ultraderecha, confundiendo lo que es migración y lo que es seguridad.
12: Por su parte, el Partido Popular celebra la decisión del consistorio y el PSE apoya la prohibición de las cenas. Eso sí, aboga por reforzar los recursos y la coordinación entre instituciones.
0: Los sindicatos y la ABSK, Comisiones y UGT han denunciado esta mañana un aumento de las agresiones al personal de polideportivos municipales en Bilbao. La protesta llega tras el ataque sufrido por un socorrista el pasado jueves en la piscina municipal de Txurdinaga, hospitalizado tras ser golpeado por unos usuarios a los que llamó la atención y que le esperaron a la salida de su turno para golpearle. Denuncian la impunidad de estos actos y que las instituciones miren hacia otro lado mientras este tipo de agresiones se normalizan. Reclaman medidas preventivas para que no se vuelva a repetir.
16: Por uno, queremos que se endurezca la normativa interna, que esta se aplique de forma real y efectiva, que se recupere la presencia de policía en las instalaciones. Por otro lado, que el aumento de la plantilla, sobre todo en los días de ola de calor, donde el servicio necesita de más personal. Y por último, visto los días de que se prevé la máxima afluencia, dar la entrada solo a las personas que son socias de Bilbao Kirola.
0: Y vamos a ir cerrando mirando ya al tiempo. Estamos en alerta naranja por temperaturas altas extremas. Solo se salva la costa con algo de brisa, pero también está en aviso amarillo. Parece que es el cuarto episodio de esta temporada y parece que empezamos a acostumbrarnos. En la calle lo ha comprobado Xavier Madariaga.
17: Sí, 40 y subiendo marca el termómetro a esta hora a pleno sol en el centro de la capital vizcaína.
18: Oggi fa caldo, ma in Italia era peggio, quindi si sta bene qua.
19: Sì, è duro, la nuit è duro.
17: Muchos buscan una buena sombra con la que enfrentar mejor al calor.
20: Estamos un poco a la sombra, creo que es lógico, ¿no?
21: Pero baina las hay, está aurrera.
17: Esta nueva ola de calor viene con aviso naranja por temperaturas altas extremas en el interior hasta las 8 de esta tarde. Allí se esperan máximas de 38 grados, en la costa 32. Por eso, junto al mar, el aviso es amarillo y se mantiene hasta las 6.
22: Un heladito en la sombra y lo más recomendable de momento, y si no, la playa.
17: Y así al menos hasta el jueves, que es cuando se espera que remitan los calores.
0: Con esa alerta naranja en el interior vamos a repasar el pronóstico para las próximas horas. Nayara Barredo, arratsaldeón.
1: Arratsaldeon, el calor será protagonista en las próximas horas, con temperaturas que seguirán subiendo hasta moverse entre los 35 y los 40 grados. En la costa, la entrada de la brisa frenará un poco ese ascenso, pero también hará calor. Las temperaturas nocturnas serán también bastante cálidas, sobre todo en el este, donde el viento del sur soplará con cierta intensidad. Y mañana continuaremos hablando de calor, pero en la costa y buena parte de Vizcaya las temperaturas descenderán. Por la mañana soplará el viento del sur en general, pero en la costa comenzará a entrar el viento del oeste-noroeste y frenará ese ascenso de la temperatura. Así, en muchas zonas de Vizcaya y en la costa de Guipúzcoa y Lapurdi hará menos calor que hoy. En el resto, en el interior de Guipúzcoa, Álava y buena parte de Navarra, sin embargo, el calor seguirá siendo intenso y nos acercaremos a los 38 o 40 grados.
0: Gracias por elegir un día más Radio Euskadi y Radio Vitoria para informarse. Asier Iriarte y José Ignacio Revuelta han estado en la dirección técnica, Ane Azú en la coordinación. 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
23: Arratsaldeon, 2:16 de la tarde en esta jornada, en martes 28 de julio, un día en el que la Real Sociedad cierra la gira por Inglaterra con su tercer amistoso, el rival, el Aston Villa de Unai Emery, el último campeón de la Europa League.
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23: Hoy esta tarde, nuevo amistoso de la Real Sociedad de pretemporada, nuevo encuentro de preparación, el tercero ya para el equipo de Rino Matarazzo, el segundo que van a jugar en Inglaterra. De momento no han perdido ninguno, están invictos, ningún encuentro de preparación han caído los Chirurdín. Empate a uno con el Racing de Santander en Zubieta, victoria 2-1 contra el Wolverhampton el pasado sábado. Hoy el rival es ya de otro nivel, es el Aston Villa, los actuales campeones de la Europa League, un equipo que dirige Unai Emery, cuyo director deportivo es Roberto Labe. Sube ya aportando un punto a la exigencia para el equipo de la Real. El partido cierra la gira por tierras inglesas para los de Matarazzo en Birmingham antes de las 8:30, Aston Villa, Real Sociedad. Importante malestar en la plantilla del Alavés Gloriosas por no haber recibido el club gasteiztarra ninguna prima por el ascenso a la Liga F. No estaba firmado, es cierto, en el contrato de las jugadoras, de las futbolistas, pero se quejan de haber hecho la petición y no haber recibido ninguna respuesta del club y tampoco ningún tipo de compensación económica por haber devuelto de nuevo 3 años después al equipo femenino del Alavés a la élite. Las jugadoras pedían al Deportivo Alavés esa prima colectiva en enero de este año. Piensan que el club debería haber tenido algún detalle tras el logro conseguido. Más protagonistas en clave fútbol. Zinedine Zidane, nuevo seleccionador de Francia. El técnico francés vuelve a los banquillos tras 5 años ausente para sustituir al técnico de Bayona, al Diparral, de Didier Deschamps, que deja el cargo. Inicia, por tanto, Zidane una nueva era 14 años después. Ha firmado Zinedine Zidane hasta el Mundial de España, de Portugal y de Marruecos del año 2030. En remo sigue dando que hablar y mucho la polémica regata del sábado en Aguas de la Concha, en Donostia, una regata, como saben, la femenina de la Liga Euskotren, que tuvo que ser suspendida por la mala mar y por las complicadísimas condiciones meteorológicas que había en aquel momento el sábado por la tarde en Donostia. La normativa de la ACT no tiene ningún protocolo que recoja la suspensión de una prueba por mal tiempo y oleaje. Evidentemente pasaron muchas cosas que les hemos estado analizando estos últimos. La suspensión de una prueba por mal tiempo y oleaje. Evidentemente pasaron muchas cosas que les hemos estado analizando estos últimos días y que hoy también seguiremos.

0: Ayer por la tarde, Olaetxe Arrizabalaga y Vergara ganaban en la segunda semi a Salsamendi y a Andrea Capellán y se meten, por tanto, en la final del Parejas, de ese campeonato de Plaza Andrea de Parejas, mientras que en el 4 y medio, en la jaula Itxaso Erasun, la 10 Izurkil se imponía a Ibarrola clasificándose para la final. Las finales, por tanto, decididas en Aragaminde contra Erasun en la jaula en el 4 y medio. La final del Plaza Andrea de Parejas la van a disputar día 10 de agosto, dentro de un par de semanas, a Amaia Alday y Arrillaga ante Olaetxe Arrizabalaga y Vergara. 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Mensaje de WhatsApp ya está abierto, lo recibimos 688-840-840. 12:21, comenzamos.
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0: 12:23, el primer argumento del fútbol, primera mirada en lo que va a pasar esta tarde en Inglaterra con ese partido amistoso de preparación de la Real Sociedad del equipo de Reino Mataracho, y se mide ante un equipo de nivel, hasta el Aston Villa de Unai Emery, donde está también los despachos a nivel deportivo dirigiendo como director deportivo Roberto Lavel, es de la Real, un partido ya con exigencia, un partido donde todavía no vamos a poder ver ni a Solskjaer ni a Ataque Cubo, pero donde hay pues ilusiones puestas en ver cómo es el rendimiento de un equipo, el de Mataracho, que de momento ha jugado dos partidos con un empate ante el Racing, con una victoria ante el conjunto del Wolverhampton.

0: Sigue esa preparación de amistosos de la Real, del equipo de Rino Mataracho, segundo partido de esta semana. Como saben, además el viernes va a disputar en Francia ante el Toulouse otro encuentro de preparación. Sigue acumulando minutos, sigue acumulando también sensaciones. Nos dejó buenas, por ejemplo, el otro día en la victoria 2-1 ante el Wolverhampton con otro gol de Orios Carson y el gol del joven francés Alex de Barbier. Pero como digo, hoy partido ante un equipo de nivel, como es el actual campeón de la Europa League, que es el Aston Villa de Unai Emery. John Zubieta, ¿qué tal? Arrachaldeón.
1: Hola, ¿qué tal? Arrachaldeón.
0: Bueno, pues ya el de hoy es el tercer partido, John, amistoso de la Real de esta pretemporada.
1: Y el segundo de esta gira británica. Se mide en curso la Aston Villa de Unai Emery después de haber hecho una remontada en la cita de este fin de semana ante el Wolverhampton. Recuerden, 1-2 se adelantó el conjunto inglés tras el fallo en la salida del balón, pero Oscarsson y Le Barbier consiguieron levantar el encuentro. El equipo de Emery, el Aston Villa, va a jugar su tercer partido de pretemporada. El último fue ante el Oporto.

0: Hace tan solo tres días perdió 2-1, aunque el anterior le sirvió para golear 5-0 al Walsall. El Aston Villa es un equipo que se está gastando mucho dinero en reforzar su conjunto. Ya no dispone de Rodgers, traspasado por 132 millones al Chelsea, pero se ha hecho con João Gómez, centrocampista brasileño, dicen que ha costado 40 millones. Y también se ha hecho con los servicios del extremo suizo Manzambi del Friburgo por nada menos que 70 millones. El suizo fue precisamente una de las revelaciones del Mundial. Más cosas en torno a la Real, porque mañana se reincorpora a la actividad habitual el portugués Guedes tras su paso por el Mundial. Lo hará después de que lo hayan hecho Kubo y Suchi. Y recordamos también que Matarazzo se ha llevado a esta gira a un buen número de potrillos: Fraga, Beitia, Keita, Aguirre, Dani Díaz, Marchal, Ochien y Carrera. Otro nombre propio, Carrigaburu, no viajó, está a la espera de su futuro. Y por cierto, un apunte muy importante, porque el partido se podrá seguir por ETV1 en directo. El partido comenzará a partir de las 20:30.
1: Bueno, pues también información aquí en directo en Radio Euskadi, lo que vaya pasando en ese partido, un partido donde la Real busca seguir invicta en pretemporada en casa de Aston Villa. Nos dicen desde Inglaterra que el campo va a estar lleno, que va a haber buen ambiente hoy para ver a la Real, para ver a Aston Villa, para ver también a Unai Emery en el banquillo, el equipo guipuzcoano, y para ver también pues a Roberto Labe. Hasta el año pasado era director de fútbol de la Real, ahora es director de fútbol de Aston Villa, del conjunto inglés. El tercer encuentro para los de Matarazzo, 1-2 con la victoria ante el conjunto del Wolverhampton, el empate a 1 también ante Racing en Zubita, los partidos de preparación. Vamos a ver si está Susi Kitake Kubo. Lo que está claro es que ya mañana en principio va a llegar Guedes, y todavía faltaría evidentemente por llegar el capitán Mikel Oyarzabal, que lo hará el próximo 10 de agosto. 2 de la tarde y 25 minutos.

0: Y en estas fechas veraniegas, estamos en verano, hoy es 28 de julio, son noticia. Además de los partidos amistosos de preparación, los partidos de pretemporada, evidentemente los fichajes que van llegando poco a poco a nuestros equipos. La Real todavía no ha hecho ninguno. El que más se ha movido en los despachos es el Deportivo Alavés, el equipo que comanda en ese aspecto. Sergio Fernández buscando también incorporaciones. La última en llegar ha sido, como les contábamos ayer, Miguel Rodríguez, un futbolista joven, con futuro, un futbolista con, digamos, mucha energía y que ha hecho un par de buenas temporadas en el Utrecht, en el equipo de la Eredivisie, de la Liga de Países Bajos. Un futbolista que nació en Pontevedra, que es joven, que tiene 23 años y que debutó pues con apenas 17 años con el juvenil del Celta en Primera División. Entonces, esa progresión parece que se estancó. Debutó con el Celta, como digo, hace ya 5 temporadas. Estuvo en el primer equipo un par de años y luego fue al Utrecht, al equipo de Países Bajos, en el que ha militado las últimas 2 temporadas. Un futbolista de banda, con una buena zurda y que va a intentar aportar también al Deportivo Alavés. De hecho, ya está con sus compañeros, con el equipo de Quique Sánchez Flores en la concentración de Girona. Miguel Rodríguez tiene ganas de venir, tenía ganas de venir, explicaba así a la web del club cómo ha sido su fichaje por el Deportivo Alavés.
1: No, estar aquí es la verdad una felicidad inmensa, ya que es volver a España, volver a la Liga, un gran club como es el Deportivo Alavés, y tenía ganas de estar aquí. Ha costado un poco, pero al fin puedo estar aquí con mis compañeros. Ha sido una propuesta que me ha convencido desde el principio. He hablado con Sergio y desde el primer día me gustó lo que me transmitía, lo que me explicaba de cómo va en las cosas en Mendizorroza, cómo aprieta la gente, el cariño, la ciudad, y la verdad que desde el primer día no tuve ninguna duda.
0: Bueno, pues no tuvo dudas el jugador del Alavés, Miguel Rodríguez, para fichar por el equipo albiazul. 23 años, como digo, se formó en el Celta. Últimas 2 temporadas ha jugado 40 partidos en la Eredivisie con el Utrecht. 15 goles, ha firmado las últimas 2 campañas. Un jugador que tiene gol, pero sobre todo destaca su velocidad por esa banda izquierda. Miguel Rodríguez también habla de la personalidad. Evidentemente, para jugar al fútbol hay que tenerla, y también para debutar tan joven, con tan solo 17 años, siendo un juvenil en Primera División con el Celta.
1: Bueno, Miguel Rodríguez es un chaval muy... muy sencillo, amigo de sus amigos, como se dice, y la verdad que siempre desde pequeñito he sido una persona de mucho cariño, de querer a su gente, de estar siempre en familia, de buscar siempre esos momentos que al final es lo que uno cuando está fuera echa de menos y agradece. Y pues tanto como persona ya como jugador puedo cambiar un poco a lo que soy como persona, pero al final no dejo de ser un buen niño, digamos.
0: Bueno, pues un buen niño, así se define el nuevo fichaje del Deportivo Alavés, Miguel Rodríguez, que junto a Mikel Rodríguez, el de Getaria, o junto a Ville Koski, el finlandés, son de momento las 3 incorporaciones del equipo de Quique Sánchez Flores, que sigue, como decimos, en tierras de Girona, preparando esa próxima temporada. De hecho, el viernes van a jugar su segundo amistoso contra el Girona en Olot. Han jugado ya un partido ante el Castellón, en Olot, tras haber ganado 1-0 al Girona el pasado fin de semana. También contaba las manías que tiene Miguel Rodríguez como futbolista, el nuevo fichaje del Deportivo Alavés.
1: Visualizo siempre, me imagino qué puede pasar, acciones ya en mi cabeza ya el día antes cuando voy a dormir, qué puede pasar mañana, contra quién me enfrento, y lo visualizo y al final muchas veces puede pasar o se asemeja. Y siempre calcetín derecho, calcetín izquierdo, media derecha, media izquierda, bota derecha, bota izquierda, ato primero siempre bota derecha y luego la izquierda. Siempre tiene que ser lo derecho antes que lo izquierdo, si no está a gusto en mi cabeza. Al campo siempre 2 saltos con la izquierda y luego piso con la derecha siempre primero dentro del campo.
0: Bueno, pues lo tendremos en cuenta, ¿eh? Las manías de alguna forma se desnudaban ante el club, ante el Deportivo Alavés, para que también los seguidores y seguidoras del conjunto de Vitoria sepan un poco cómo es este nuevo futbolista, Miguel Rodríguez, posiblemente no tan conocido como otros, tras haber estado los últimos 2 años en la Liga de Países Bajos en el conjunto de Utrecht. También Osasuna está desde ayer en concentración, como la Real o como el Deportivo Alavés. Osasuna está en Inglaterra para una concentración en la que el equipo de Reims va a jugar 2 amistosos. Ha fichado también el equipo de Reims en las últimas horas. Lo ha hecho al jugador Jonathan de Abosin, al futbolista que llega del Sporting. Ahí les contábamos que es una de las apuestas también de ataque, junto a Ante Budimir o junto a Raúl García de Haro, tres buenos delanteros que va a tener en nómina el próximo curso el conjunto navarro, el equipo que dirige Luis Miguel Ramis. Un Osasuna también, John, que está en Inglaterra, como digo, buscando también esa concentración en alejado, ¿no?, de Pamplona, alejado de su ciudad, pero pendiente también de los amistosos, y es que va a jugar dos amistosos, como decimos, entre las inglesas en los próximos días.
2: Sí, mañana juega su primer partido de pretemporada de la gira británica, lo va a hacer frente al Ipswich, en Colchester, a las 9:45. Por cierto, en el conjunto de Osasuna hay 28 futbolistas que han viajado, está Budimir, está también Dubasen, el reciente fichaje, pero no está Rosier debido a unas molestias, a una lesión. Recordemos que el Ipswich es un equipo histórico, está fundado en 1878, cuenta en sus vitrinas con un título liguero de primera, fue la temporada 61-62, cuenta también con el título de la FA Cup, fue la temporada 77-78, y una Copa UEFA, fue en la temporada 80-81. Este año ha logrado el ascenso durante esta temporada gracias a su segunda plaza en la Championship. Paul Mariner es uno de los mitos de este club, en el que también figuró, esto es un tanto sorprendente, quizás algunos no lo recuerden, Iván Campo durante un par de temporadas, y destaca como técnico Bobby Robson, que luego fue entrenador del Fútbol Club Barcelona. Recordamos que esta estancia en Gran Bretaña comenzó ayer y terminará el 1 de agosto. La plantilla se ejercita en la ciudad deportiva del Norwich City, conjunto al que también se va a enfrentar el sábado 1 de agosto a las 16 horas en Carrow Road. Después de este partido emprenden viaje y el domingo día de descanso.
0: Bueno, pues mañana Osasuna, el equipo de Luis Miguel Ramis, jugará contra el Ipswich, con esos detalles también históricos que nos ha apuntado Zubi, y después el fin de semana contra el Norwich, en lo que van a ser los dos encuentros de la gira inglesa para el equipo rojillo, para el conjunto de Osasuna. Athletic, que va a jugar mañana contra el Racing en Laredo, un Racing de Santander que se está enfrentando y se va a enfrentar, o se ha enfrentado en esta pretemporada, el equipo de José Alberto López a todos los equipos vascos de primera. La verdad es que es curioso porque evidentemente buscan también la cercanía a los cántabros, pero como digo, mañana el clásico de verano en Laredo, con muchos seguidores de Athletic, sin duda, en la localidad cántabra. Racing Athletic mañana en lo que va a ser el trofeo Costa Esmeralda, un equipo del rojiblanco, John, que sigue trabajando en Lezama. Ayer contábamos que Iñaki Williams ya está con todos, pero imagino que el capitán todavía no estará para jugar minutos mañana ante el conjunto Racing de Santander.
2: Sí, después de haber empatado ante el Eibar en Zamudio, se cita mañana en Laredo ante el Racing de Santander, el que, por cierto, va a causar baja el exbilbaíno Íñigo Vicente. Iñaki Williams, como decías, ya está trabajando en la dinámica habitual tras regresar del Mundial, pero parece pronto para que juegue mañana. Yaló, que fue baja ante el Eibar, parece ser duda, ya que esta mañana ha hecho carrera continua y ha tocado balón como Gurosabel, que en principio lo tiene muy complicado para mañana. Vivian sigue al margen del grupo para este encuentro, en el que el Atleti juega ante un primera, incrementando así el nivel de los oponentes, como quería Tercic, tal y como comentó tras el partido ante el Eibar del pasado fin de semana.
3: So we are always trying to improve our level of our game, and for that, of course, it's also very important that the opponent gives us some good stuff.
4: Sí, sin ninguna duda, ¿no? Al final todos los partidos, todos los oponentes, pues es interesante que nos pongan problemas para a partir de aquí construir, y un poco la idea es esa, ¿no? Que en cada partido que nos ayude el rival, también el nivel del rival, pues a seguir creciendo.
2: Bueno, Tercis estaba hablando de la tarea de construcción. Recordamos que estamos en una semana determinante para el futuro de algunos jugadores, como por ejemplo Aguirrezabala y Vesga, que parece que van a cambiar de aires. En el caso del centrocampista, su futuro parece pasar por el Almería.
0: Bueno, pues mañana a las 7 de la tarde, ese partido frente al Racing de Santander, un clásico de verano sin duda en la localidad de Cántabra, porque se han medido en el 21, en el 22, en el 23, y ahora nuevamente lo van a hacer mañana, como digo, una cita habitual en esa preparación de verano, tanto del Racing como del Athletic. Un Racing que empataba con la Real a 1 en Zubieta, que caía con Osasuna 2-0 en Mendigorría la pasada semana, y que va a jugar mañana otra vez contra un equipo de los nuestros de primera, como es el Athletic, a partir de las 7 de la tarde. John, Escaricasco.
2: Agur.
0: Último protagonista en clave fútbol, Zinedine Zidane, que ha sido hoy designado como seleccionado francés hasta después del Mundial del año 2030. Como saben, Didier Deschamps, el de Bayona, el de Iparralde, ha dejado el Mundial tras la última Copa del Mundo, después de muchos años, y vuelve el ex del Real Madrid hace unos 54 años, Zinedine Zidane Zizou, vuelve a la selección francesa. Fíjense, 20 años después de su último partido. Fue entonces como jugador la final del Mundial de Alemania, aquella final donde se le iba la olla a Zidane, daba un cabezazo vergonzoso al italiano Marco Materazzi, que le valió la expulsión y la roja para Zidane. Pues bien, ahora Zidane va a ser el nuevo técnico de Francia, designado como selección francesa hasta el año 2030. Dice estar preparado.
5: Je suis prêt pour relever le défi. Voilà. C'est, en tous les cas, c'est ce qui m'anime aujourd'hui, pouvoir travailler auprès de cette équipe de France.
0: Bueno, pues está preparado, está listo, dice, para afrontar el desafío. El nuevo seleccionador francés, Zinedine Zidane, que sustituye a Didier Deschamps. Tan solo ha estado en un banquillo, en el del conjunto de Real Madrid, el único equipo que ha dirigido Zidane en su carrera. Ganó 3 Champions en su primera etapa. Luego estuvo también un par de años en la segunda, pero como digo, vuela a los banquillos 5 años después el nuevo seleccionador francés, Zinedine Zidane. Seguimos, 2 de la tarde y 37 minutos.
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0: Hablamos de ciclismo y de la clásica de Donostia, que se va a disputar este sábado, dentro de apenas 4 días, edición ya número 45 de una carrera que va a contar este año con una participación de lujo, 25 equipos, nuestra Remco Evenepoel, que va a intentar lograr su cuarta victoria, superar así también su cuarta clásica de Donostia, superar así el récord que tiene el de Berriz Marino Lejarreta, una participación, como digo, de altísimo nivel, con un buen número de ciclistas que llegan 6 días después de finalizar su participación en el Tour de Francia, con esa noticia, como digo, en la víspera, en la previa prácticamente, porque faltan 4 días, de que ve el belga Remco Evenepoel, que es el gran favorito en principio para ganar esta clásica de Donostia. La ha ganado 3 veces, hoy ha sido presentada en la capital donostiarra, una clásica con ese perfil montañoso, con 7 puertos de montaña, como siempre la llegada final en el Boulevard. Javier Riaño es el presidente de Oceta, organizador de la clásica de San Sebastián.
1: Bora viene con un equipo muy fuerte, Lidl Trek viene con un equipo muy fuerte, UAE también. Al final los tres grandes equipos, vamos a decir, del ciclismo, que son ellos, esos tres, pues vienen, siempre vienen con el cuchillo en los dientes, ¿no? O sea que vamos a ver qué pasa.
0: Bueno, pues vamos a ver qué pasa. Lo decía esta mañana en Donostia Javier Riaño, el presidente del comité organizador de la organización de Oceta, de esta clásica de Donostia. Podrán seguir la carrera aquí en Radio Euskadi, en EITB. El sábado comienza la carrera a las 11:30, llegada sobre las 5:45. En ETV y en Radio Euskadi, la carrera y los medios de esta casa. Con Julio Chicone, con el hombre de Lidl, último ganador, con Evenepoel y Roglic del Bora. Evenepoel que busca esa cuarta victoria, con los nuestros también, con Mikel Landa, con Peyo Bilbao, última clásica para él, con Izaguirre, con John, última clásica para el Terremaster, con Igor Arrieta, con Alex Aramburu, en definitiva, un buen número de corredores que van a dar mucho nivel a esta clásica de Donostia. Javier Riaño habla de la participación altísima y, sobre todo, de muchísima calidad.
1: Siempre la clásica ha dado un nivel de participación muy, muy, muy grande, ¿no? Porque, bueno, es muy amable, es una carrera muy amable, el público es muy amable, la ciudad es amable, o sea, todo, todo se conjuga y viene la gente, viene muy a gusto.
0: Bueno, pues la gente viene a gusto a esta prueba, la clásica de Donostia, que va a ser, como siempre, su tramo decisivo, la parte final, con el ascenso a Jaizkibel, con el alto de Derlaitz, con el muro de Burgel también, con rampas de hasta 20% de desnivel, todos ellos, todas estas dificultades en los últimos 50 kilómetros. El año pasado, por ejemplo, fue clave para ver cómo ganaba Giulio Chicone, que, como decimos, también estará en la línea de salida, o como ganaba también hace un par de años Mark Hirschi, el suizo, o las victorias, las 3 que ha conseguido el belga Remco Evenepoel, que será gran favorito para ganar en esta ronda francesa que viene tras haber estado en la ronda francesa en el Tour de Francia, Remco Evenepoel. De la clásica al Tour, porque además de Tadej Pogačar, que se ha llevado, pues lógicamente, los elogios por su quinta victoria en el Tour de Francia, para nosotros, para el ciclismo vasco, pues ha sido el último Tour de Jon Izagirre, 12 ha disputado, ahí le escuchamos aquí al de Aldo Romainsteg en esta sintonía, pero también destacamos la participación de Caja Rural, ¿no?, del equipo navarro, en su retorno muchos años después en la carrera francesa, acabó con solo 5 ciclistas el domingo en los Campos Elíseos hace un par de días, por aquellas caídas que les obligaron a abandonar, tanto al colombiano Fernando Gaviria, Alex Molinar o a José Félix Parra. Hemos hablado con Aritz Bagués, uno de los directores deportivos de Caja Rural, que nos hablaba también de cómo ha sido, pues cómo están ahora mismo los dos que han caído, tanto Gaviria como José Félix Parra. Aritz Bagués.
2: Los tres se han tenido que retirar con fractura, tanto Molinar como Gaviria han tenido que pasar por el quirófano y Parra no, Parra al final va a tener que hacer reposo para que se le selle el hueso, pero bueno, al final eso es una pena tener que abandonar el tour así, porque estaban los tres bien, pero bueno, así es el ciclismo.
0: Bueno, el ciclismo es así, un Tour de Francia que ha acabado contento con la participación de Caja Rural, que acababa el domingo en París con tan solo 5 corredores, acababan todos muy cansados, tanto Nicolau, Otruba, Berwick, Oldani y Balderston, los 5 que acababan de Caja Rural Seguros RGA el pasado Tour de Francia. Aritz Bagués.
2: Porque al final han tenido que hacer el trabajo entre 5 en lugar de entre 8, y eso es un desgaste brutal, y al final es un poco con la espina que nos quedamos, porque empezamos el Tour muy bien, con una crono por equipos muy buena y el líder de la montaña de Alex, que nos dio muchas alas, pero bueno, al final ya te digo que han acabado pues con pinzas prácticamente, ya con ganas de acabar, llegar a París.
0: Bueno, pues tras 21 días, tras 3 semanas de competición, los 5 corredores de Caja Rural que acababan esta carrera francesa, con algunas imágenes para el recuerdo, por ejemplo, pues sin duda ese maillot que consiguió Alex Molinar, que fue líder de la montaña, luego tuvo que abandonar el corredor de Caja Rural. Uno de los equipos invitados, el equipo navarro, el último de los invitados de las 23 formaciones que estaban en el Tour de Francia, y como digo, que ha acabado dando buen nivel en la pasada ronda francesa. Último testimonio de Aritz Bagués, agente de Euskadi, ha hablado de la primera semana, hablaba de máximo estrés, lo decía aquí el director deportivo de Caja Rural.
2: Prácticamente la primera semana o así, hasta que ya ha ido todo a su sitio, ha sido un estrés constante. A eso hay que sumar el calor que ha hecho la primera semana, y ha sido, creo que, el inicio brutal. Luego ya al final, pues sí, que es una carrera con mucho ritmo, pero bueno, es una carrera más, y luego ya sí que no ha sido tan estresante como ha sido el inicio.
0: Bueno, pues carrera estresante, Caja Rural vuelve al Tour de Francia, lo hacía además dando buena nota y dando sobre todo muestras de su combatividad, el equipo de Juan Hernández, con Aritz Bagués como uno de los directores deportivos. Nosotros seguimos, 2:44.
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0: Hablamos de remo porque sigue dando mucho que hablar la polémica regata del sábado en La Concha. Una regata, la femenina, como saben, que tuvo que ser suspendida de la Liga Euskotren por la mala mar, por las complicadas condiciones meteorológicas que había el pasado sábado en Donostia, en esa bahía de La Concha.

0: Las 3 menos cuarto, hablamos de remo con esa suspensión de la regata femenina el sábado, que ha abierto un debate, ¿no?, sobre esa gestión de una jornada, que aquí se lo contamos en directo con Asier Careaga, con Ruf Urtiz Berea, con Alberto Negro aquí en estudios, con Olaz también en Olaz Foruria, buscando las voces de los protagonistas, con ese temporal, con, digamos, también un poco los diferentes pareceres entre los clubes de remo, entre los remeros, las remeras, esa aplicación también del reglamento, según el Comité Técnico de la CT, aplicar el código a rajatabla, y como digo, todo lo que ha generado mucho debate, también muchos mensajes de los oyentes que luego leeremos en el 688-840-840. Aquí, por ejemplo, hemos hablado en las últimas horas con Jon Salsamendi, con el preparador de Labo Vizcaya, con el preparador de Bermeo, que estuvo también, evidentemente, el domingo en esa regata. Yago Brastegui, ¿qué tal? Arratsaldeon.
1: Apa, Arratsaldeon.
0: Bueno, pues 3 victorias para ellos ya esta temporada, pero evidentemente él vivió también de primera mano lo que fue esa regata del sábado tan polémica que aquí contábamos en directo en Radio Euskadi.
1: Y encima es que terminaron fuera de regata porque se saltaron en la Ciagoga la segunda de esa prueba de la bandera de la fábrica, se la hicieron por estribor en vez de por babor y quedaron descalificados 0 puntos para Bermeo el pasado sábado. Los de Bermeo que llegaban a Guecho el domingo tras ser descalificados, como digo, el sábado, para dar o por dar la segunda Ciagoga de esa bandera por estribor. El domingo partían desde la tanda de apertura, la primera, cuando las condiciones eran más favorables y justicia divina, decía Salsamendi tras acabar la regata en Radio Euskadi, se alzaban con la bandera tras compartir la boga con Chapela, con Lequicharra y con Ares.
2: Vamos a decir, una tanda no habitual para nosotros, una situación en horario, en forma y en lugar, digamos, pues estábamos un poco fuera de hábitat y suele ser complicado hacer ahí lo que tienes que hacer y bueno, lo hicimos, nos costó en la tanda, ya visteis que la primera mitad, pues fíjate, anduvimos minuto 8 detrás de Ares y de Lequeitio, Ciaboga segunda, Ciaboga detrás de Lequeitio y en metales metimos casi 20, ¿no? Entonces, fue una regata muy desproporcionada en ese sentido, rarita, pero en la que subimos a estar y no volvernos locos.
1: Sobre la maniobra de la víspera, los remeros no vieron claro que la boya saliese tras atropellar la Bou por el lado que les dejaba fuera de regata. Además, estaban bogando en condiciones muy complicadas contra el crono y hoyo les llegaba por detrás a toda velocidad, por lo que rectificar esa maniobra y volver atrás hubiese sido un auténtico problema.
2: No olvidéis que era una regata contrarreloj. Detrás nuestra venía Orio. Y Orio venía, en ese momento nos llevaba cerca de 20 segundos, porque estaba empopando mucho Orio en ese momento. Y el margen que había para nosotros de rectificar a que entrara Orio, en ese momento, después de parar nosotros, era menos de medio minuto. Es imposible que nosotros hubiéramos podido dar la ciaboga sin molestar a Orio. Y la norma dice que si molestas en una contrarreloj al que viene por detrás, te descalifican.
1: Fin de semana de contrastes, de la tristeza del sábado a la alegría del domingo, Urdaibai minimizó los daños y acabó el fin de semana con la bandera de Guecho en su club de remo.
2: Y prácticamente estamos como estábamos antes del fin de semana, ¿no? Estamos con un puesto perdido, pero muy cerquita de Ciervana, con lo cual dependerá de nosotros de volver a recuperar el segundo puesto o no. Entonces, mete todo en una cazuela y muchas cosas en 2 días, en dos regatas.
1: Lo del sábado en las cercanías de la rampa del puerto de Donostia fue un caos, decía Salsamendi. Uno de los principales fallos para él fue hacer el sorteo de calles antes de saber en qué formato se iba a bogar. Están bogando en cuanto a lo que están haciendo en la presente campaña. Decía más sueltos que la temporada pasada y si se da el día en que la mar se lo permita, lo están haciendo y van a seguir empujando por llevarse más banderas.
2: Más sueltos y sobre todo en la mar, pues hay entrenamientos que nos cuesta más, pero en general pues estamos disfrutando bastante. Y cuando se disfruta remando es que la trenera va suelta. Y cuando la trenera va suelta, la mar da oportunidades y es un poco lo que está ocurriendo. Tenemos que reconocer que hay regatas que nos ganan con autoridad. Bueno, son regatas diferentes, circunstancias diferentes, alineaciones diferentes de unos y de otros y pasan cosas.
1: Y desvelaba con Asier Careaga en la sintonía deportiva Radio Euskadi que Aitor Gondra, el joven patrón que debutó la temporada pasada con los Chos, va a ser baja toda la campaña, con lo que Asier Zurinaga entendemos que no tiene ahora mismo recambio.
2: Que Aitor Gondra, el patrón, que ya el año pasado debutó y que lo hizo muy bien y ya remó regatas importantes, pues no estamos, está inscrito, pero no estamos pudiendo contar con él por una lesión en la rodilla que está siendo más importante de lo que pensábamos y ya prácticamente va a estar fuera de juego ya toda la temporada porque seguramente lo tendrán que operar.
0: Ahí está Salsamendi, el preparador de Bermeo, en la bandera de Guecho, en Aguas de Labra, lograban la tercera victoria de la temporada. Luego de la tanda de honor se encontraban esa mar revuelta, tuvieron más dificultades y la victoria, como digo, una más, la tercera para la Bovizcaya. Yagoba, eskerikasko.
1: Ay, garante.
0: Bueno, mensajes de WhatsApp que llegan mucho sobre el tema del remo. Uno que nos dice, Aupa Urdaibai. Otro, Saludos de Girún, esperando ver a la Guadalupe Coa este sábado en Santurchi, Gora Verdeak. Otro que dice, salsamente ejemplar en sus declaraciones, en lo que acaban de escuchar que nos ha hecho aquí en Radio Euskadi. Gora Bermío, Aupa Sotera, Santurchi Tic, qué ilusión ver a la Sotera desde la zona VIP. Otro que dice, Ru, Aupa Ondarru. Y otro que dice, más allá del reglamento, si han quedado en la reunión en no presentarse, no se puede hacer lo que quisieran, lo que hicieron las Batelerak. Dice que habla sin mucha información. Eskerrik asko, mensajes de los oyentes, el último que vamos a leer. Esperemos que el sábado tengamos una buena carrera. Este habla sobre, en este caso, la clásica de Donostia. Y luego dice también otro, el sábado las condiciones para la regata no eran muy buenas. Había alerta amarilla. Yo creo, dice este oyente, que hay que aplicarla para todo el mundo, tanto en el deporte como para la vida. Mensaje de WhatsApp, 688-840-840. Sorteamos, como decimos, unas entradas para la zona VIP para ver este sábado con nosotros, con Radio Euskadi, esa regata de Santurchi, en una zona privilegiada, viendo perfectamente al bote, a la trainera de la que ustedes sean seguidores o seguidoras, y verlo, como digo, desde la zona VIP de la regata de Santurchi. Seguimos, 2 de la tarde y 51 minutos.
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0: 12:53, un guiño para la fantástica racha que sigue, suma y sigue para Unilaso. Mikel Biló, ¿qué tal? Arratsaldeon.
1: Arratsaldeon, César.
0: No sé si hemos perdido la cuenta, nos hemos liado, pero lo que está claro es que son ya, Mikel, me decías 14 victorias seguidas para el pelotari de Bizkaia Garendiain.
1: En tono de mea culpa, el lunes no di una en cuanto a la racha de Laso, podríamos decir eso de Mikel Biló retratado. Estos sí son los datos buenos. Con la de ayer llevamos 14 victorias consecutivas. Perdió el 26 de mayo en Bergara, desde entonces 14 triunfos consecutivos. Apuntamos, César, victorias en Berriatúa. Muskiz y Eibar, 3 del 4 y medio San Fermín, 3 del pareja San Ferminero, llevamos 9. Después de San Fermín, Sornocha, Bermeo, Lusaide, Ordizia y Huércanos. Esto no es un trabajo exhaustivo de investigación, no va a pegar un farol ni mucho menos. Ha sido pedir el dato al padre Unai Laso, todo es labor de Chema Laso, agradecer de forma pública al padre Unai haberme entregado este detalle en forma de la racha de Laso. Por cierto, listón están los 21 que el pasado año consiguió Darío en verano. Y otro detalle significativo, Laso perdió los 6 primeros partidos tras su debut, ganó el séptimo día.
0: Bueno, pues a 7 está de ese récord de Darío, retratado, como decía Mikel. Es que ricasco a Chema Laso, a la ita de Unai.

0: Y el torneo Plaza Andreas, Miquel, ya están decididas las finales del próximo día 10 en el Frontón Esperanza de Bilbao. Ayer por la tarde ganaban Olaza Arrizabalaga y Vergara.
1: Y bueno, fíjate, pese a la derrota, billete para la final para Arrizabalaga y Arrate Vergara. Una vez que llegaron al cartón 14, estaban clasificadas. Al final perdieron 17-22 antes al Samendi Capellán. Una vez, insisto, llegados al cartón 14, se relajaron en ese desenlace. Escuchamos a Olaza Arrizabalaga.
2: Una vez llegadas a 14, yo personalmente sí que me he relajado un poco más. Porque al final lleva unas semanas con la mano un poco justa. Es verdad que hoy... lo he tenido muy bien, pero tampoco quería forzarlo por los partidos que vienen. Entonces, pues bueno, me he relajado un poquito y es verdad que es igual, por eso han venido algunos fallos en la recta final, pero contentas con el objetivo principal, que era llegar a la final.
1: Arrizabalaga y Vergara, que son las actuales subcampeonas del Parejas Oficial, que siempre responden cuando hacen combinación. Escuchamos a Arrate Vergara.
3: Sí, es una pena que no lo hayamos podido conseguir, pero bueno, yo creo que también hay que valorar el haber llegado a tantas finales. Al final se dice pronto, pero bueno, ya creo que sería nuestra cuarta o quinta final en aproximadamente 2 años y medio. Así que nada, súper contentas de haber llegado a una final más y bueno, ahora queda la guinda del pastel.
1: Sí, Arrate, que se medirá en la final del día 10 a Alday Arrillaga, pareja que de momento está invicta de cara a esa final.
0: Bueno, y en la jaula, Erasmus se imponía ayer Ibarrola, la de Cizurkil, que de todas formas Miquel no acababa nada contenta de su actuación.
1: Exactamente, en este caso llegaba con dudas y de alguna forma llegaba bastante cansada, con poca frescura. Había jugado el viernes en la Plaza de los Foros en Gasteiz, había jugado el domingo en Sornocha, ayer era el tercer partido en 4 días. Llegaba pues con falta de frescura, pero finalmente se alzó con la victoria y con el billete para la final. En ese día 10 espera la gran favorita, espera en Aragaminde. Erasun intenta dar la sorpresa en esa finalísima.
4: Sí, la verdad es que físicamente, pues, de cajón me sentía muy bien, pero de piernas y de mente no funcionaba y no veía con claridad de, pues, dónde echar la pelota, no terminaba bien, no me ponía bien a la pelota y bueno, pues ha tocado jugar con determinación, con perseverancia, seguir, dar uno más y con ello pues hemos conseguido llegar al cartón 18.
1: César, las dos finales del Plaza Andreas, que el día 10 antes, el día 3, ojo al torneo express en el malecón de Zarauz, en un frontón portátil al ladito de la playa de Zarauz, Goyuri Zabaleta, Olaza Arrizabalaga, Nora Mendizábal y Laia Salsamendi se verán las caras en un torneo individual que promete en lo deportivo por su velocidad y a nivel estético para seguirlo por Euskal Televista.
0: Mikel Eskerrikasko.
1: Agur.
0: Atletismo a mirada a los hermanos Quijera, a Manu y a Nico, que siguen compitiendo a un alto nivel. Los dos, como han demostrado este pasado fin de semana en los estatales de atletismo en Málaga, han vuelto a hacer doblete. Los hermanos Navarros es el octavo en los últimos 10 años. Ariel Manchea, ¿qué tal? Arratsaldeón.
5: Arratsaldeón, César.
0: Bueno, pues el domingo la medalla de oro fue para Manu.
5: Sí, es que lo vivido este pasado fin de semana en Málaga vuelve a confirmar el dominio absoluto del atletismo vasco en el Campeonato de España de Jabalina. La saga de los hermanos Quijera sigue sin tener rival. Se trata del octavo doblete conseguido por ambos en la competición desde aquel 2018, en el que compartieron podio por primera vez con Nico en lo más alto y Manu como subcampeón. Los dos hermanos no han dejado de adueñarse de los puestos de honor. Este pasado fin de semana en Málaga, Manu Quijera se ha colgado el oro que se colgó su hermano el año pasado, desde que arrancó su racha. El menor de los hermanos nos explicó lo que supone mantener esta regularidad y volver a firmar un nuevo doblete en el cajón junto a su hermano Nico y además amarrando el oro desde el primer lanzamiento. Manu Quijera.
6: Este año, pues bueno, este año me ha tocado a mí. Siempre compartir con Nico los podiums, bueno, y ya no solo podiums, sino las competiciones, pues siempre es especial, porque al final es un rival, pero bueno, no deja de ser tu hermano al que también quieres que le vaya bien. Entonces, pues bueno, el año pasado, aunque no me alegré un poco por mí, porque al final me sacó el oro, pero bueno, me alegra también mucho por él, porque Nico lleva unos años también un poquito más complicados y siempre nos alegramos por los resultados del otro.
5: Un éxito compartido que se construye día a día en las instalaciones de la Rabide en Iruña. Dos hermanos al máximo nivel en la misma disciplina exigen una gestión emocional única, no solo para ellos, sino para todo su entorno, entre ellos su padre, que también se llama Manu y vive esos momentos complicados entre dos atletas de élite que pelean por el mismo objetivo. Escuchamos al padre de los dos hermanos.
7: que uno gana y otro pierde, o otro no gana. A veces es complicado. Pasa que han tenido sus momentos, a lo largo de estos años han tenido los momentos en los cuales uno ha estado a lo mejor por encima. Nicolás al principio pues estaba por encima de su hermano, luego ha sido al revés y ha sido Manu el que ha estado más por encima. Ha habido campeonatos que han sido bastante claro y ha sido fácil de llevar, pero también ha habido otro campeonato que ha sido complicado, concretamente el del año pasado. Manu estaba buscando una mínima, llevaba mucha presión para intentar conseguirla. El campeonato pues se la atragantó y encima en el último tiro su hermano Nicolás va y le ganó, ¿no?
5: Un dominio familiar imparable, que uno de ellos ya mira al panorama internacional. Manu Quejera ya tiene el foco puesto en el Campeonato de Europa de Birmingham, donde mañana miércoles conoceremos si la Federación Española de Atletismo cuenta con él para acudir a esa cita tan importante para él.
0: Escaricasco a las 3. Agur.
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10: Las noticias de las 3, arratsaldeon. En la comparecencia tras el Consejo de Gobierno, el consejero de Seguridad, Bingen Zupiria, ha informado de cambios en la Ertzaintza. Aitor Landazárraga, actualmente subdirector de Bizkaiko, Basalan Axio Eskobaltzua, será el nuevo director del Cuerpo Policial. Sustituirá así a Victoria Landa al frente del cuerpo. También se ha nombrado el relevo de Josu Bujanda, que se jubiló hace unas semanas al cargo de la jefatura, y lo asumirá Alfonso Garaikoetxea Aranguren. El consejero avanza además que próximamente se esperan más jubilaciones, por lo que habrá nuevos nombramientos en las próximas semanas. Y en esa misma rueda de prensa, el consejero se ha referido también a la detención de dos jóvenes por su presunta relación con los incidentes registrados en Bilbao durante la final del Mundial. Acusa Zupiria a la Policía Nacional, que ha llevado a cabo estas detenciones, de haber actuado por encima de sus funciones. Sin embargo, horas antes, la delegada del Gobierno, Marisol Garmendia, defendía la actuación. Escuchamos a ambos.
11: La Policía Nacional, en el ejercicio de sus competencias, ha detenido a dos personas acusadas por un delito de odio y también por desórdenes públicos y lesiones producidas a un joven que presentó denuncia ante la Policía Nacional.
12: Uste dut, kasu bietan, Policía Nacionalaren aurrean aurkeztutako salaketen ondorioz egin dituela Policía Nacionalak jokabide horiek, eta nik uste dut bere funtzioen gainetik dagoen jokabide bat izan duela Policía Nacionalak.
10: Y más cosas. Araba reducirá hasta un 70% el peaje de la AP68 para turismos, y para camiones el precio se reducirá a la mitad. La medida ha sido aprobada esta mañana en el Consejo de Gobierno de la Diputación Foral y entrará en vigor en noviembre. De esta forma, el precio del peaje de los 55 kilómetros del tramo alavés de esta carretera de la AP68 se reducirá de 11,20 euros a 3,35 para turismos, y la tarifa para los camiones será de 5,60 euros. Las cuotas, como decimos, se aplicarán cuando la Diputación Foral asuma la gestión del tramo alavés, que será en noviembre. Ramiro González, diputado general de Araba.
13: Con esta reducción respecto a las tarifas actuales, 70% para vehículos ligeros y 50% para los vehículos pesados, con una finalidad. La finalidad que tiene la Diputación Foral de Araba es obtener recursos que permitan el mantenimiento y la modernización de esta autopista y del resto de vías de alta capacidad de Araba.
10: También se agilizará el sistema de pago en el peaje, porque se implementará una infraestructura de peaje dinámico para que los vehículos no tengan que detenerse. Y en Bilbao, los sindicatos de la LAB, ESK, Comisiones Obreras y UGT han denunciado esta mañana un aumento en las agresiones al personal de los polideportivos municipales de la ciudad. La protesta viene tras el ataque sufrido por un socorrista el pasado jueves en la piscina municipal de Txurdinaga. Denuncian que uno de los empleados de las instalaciones habría llamado la atención a varios usuarios, y horas más tarde, la salida del trabajo, un grupo de usuarios la habría atacado. El joven fue hospitalizado con un fuerte golpe en la cabeza. Los trabajadores denuncian la impunidad de estos actos y que las instituciones hayan mirado para otro lado, dicen, mientras este tipo de agresiones se normalizan. Reclaman por ello medidas preventivas para que este tipo de actitudes no se vuelvan a repetir. Eneko Martínez, presidente del Comité de Empresa de Enter Sport.
14: Por uno, queremos que se endurezca la normativa interna, que esta se aplique de forma real y efectiva, que se recupere la presencia de policía en las instalaciones. Por otro lado, que el aumento de la plantilla, sobre todo en los días de ola de calor, donde el servicio necesita de más personal. Y por último, visto los días de que se prevé la máxima afluencia, dar la entrada solo a las personas que son socias de Bilbao Kirola.
10: Y tras 4 meses de juicio ha quedado visto para sentencia el caso Kitchen a la cúpula del interior del Partido Popular. Tras 40 jornadas que se han celebrado en la Audiencia Nacional, finalmente ha concluido después de que 3 de los 8 acusados hayan decidido hacer uso de su derecho a la última palabra, entre ellos el comisario Villarejo. Lo ha dado por concluido esta mañana la presidenta del tribunal, Teresa Palacios. Así nos despedimos, volvemos con más noticias a las 4 y la información continúa en la plataforma Orain.

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1: Son las 4 de la tarde, arratsaldeon. Precaución, hasta ahora en la autopista 8, en la zona de Musquis, en sentido Cantabria, se ha producido una colisión entre dos turismos, según nos informa la Ertzaintza. Además, hay una avería en el mismo sentido, a la altura de Ciervena. Ambos incidentes están generando hasta ahora 5 kilómetros de retenciones. Por tanto, mucha precaución en ese punto. También en la Vizcaya 631, a la altura de Munguía, en sentido Bermeo, ha habido una colisión con tres turismos implicados y también tenemos retenciones, aproximadamente un kilómetro a esta hora. Así que también mucha precaución en este punto. En la Vizcaya 631, en Munguía, en sentido Bermeo. Les contamos también que una mujer que permaneció ingresada en la unidad de quemados del Hospital Universitario de Virgen del Rocío de Sevilla, después de resultar herida en el incendio de Los Gallardos, ha fallecido, según ha informado el centro sanitario en una nota. La paciente ingresó después de resultar con quemaduras en el 70% de su cuerpo, en estado muy grave. Con este deceso se elevan ya a 14 la cifra total de víctimas mortales como consecuencia de ese incendio declarado el pasado 9 de julio en la provincia de Almería. El gobierno español, por cierto, ha declarado 211 zonas afectadas por emergencias catastróficas, también en Euskadi. Pedro Sánchez ha anunciado la declaración de esas zonas, en su mayoría por incendios forestales ocurridos entre el 31 de marzo y el 27 de julio en 14 comunidades autónomas, entre ellas la Comunidad Autónoma Vasca. La declaración permite a los damnificados solicitar ayudas gestionadas por Interior para paliar daños personales y materiales en viviendas o en seres, compensar gastos de las corporaciones locales y también atender pérdidas en establecimientos industriales, mercantiles y de servicios. Habrá ayudas por un importe de hasta el 50% a proyectos que se ejecuten en entidades locales. Sánchez ha insistido en la necesidad de lograr la unión de todas las fuerzas políticas y del conjunto de la sociedad frente a las emergencias climáticas.
2: Por tanto, la pregunta que hay que hacerse es ¿qué más tiene que pasar? ¿Qué más tiene que ocurrir para que todos nos pongamos detrás de ese gran acuerdo de país frente a la emergencia climática que hemos puesto sobre la mesa desde el Ejecutivo Central?
1: Las altas temperaturas mantienen a Euskadi hoy en alerta naranja, en general en la costa, donde los termómetros marcan a esta hora 34 grados en Bilbao, aunque un poquito más cerca de la costa estamos en 32 y 28 en Donostia. Aquí la alerta es amarilla, pero en el interior se esperan temperaturas de hasta 38 grados. La situación de alerta se va a mantener hasta las 8 de la tarde de hoy, pero va a continuar mañana, aunque reducida la extensión a la alerta naranja a la zona del Eje del Ebro y Álava Central. El resto del territorio estará en alerta amarilla. Vamos a conocer más detalles de la previsión del tiempo para lo que resta de tarde. Euskal Mendañara Barredo, arratsalde León.
3: Arratsaldeon, el calor será protagonista en las próximas horas, con temperaturas que seguirán subiendo hasta moverse entre los 35 y los 40 grados. En la costa, la entrada de la brisa frenará un poco ese ascenso, pero también hará calor. Las temperaturas nocturnas serán también bastante cálidas, sobre todo en el este, donde el viento del sur soplará con cierta intensidad.
1: Y en el exterior, varias personas permanecen desaparecidas tras un terremoto de magnitud 7,1 registrado en la zona de la prefectura de Kumamoto, en el sur de Japón. Las autoridades temen que varias personas se encuentren atrapadas en un centro comercial que ha sufrido un colapso después del sismo. Todavía no hay confirmación oficial de heridos o víctimas, aunque la cadena de televisión pública afirma que al menos hay 50 personas trasladadas a hospitales después de ese sismo. Ese colapso en el centro comercial se produjo después de que los empleados y clientes, parece ser que habían ya evacuado el edificio, pero la Agencia de Gestión de Incendios y Desastres japonesa está explicando que muchos podrían estar atrapados dentro y algunos de ellos heridos. De hecho, dice que se ha perdido el contacto con entre 20 y 30 empleados de ese centro. Las autoridades están tratando de confirmar si se encontrarían atrapados dentro de ese edificio. Y una última hora confirma, teletipos de agencias internacionales confirman al menos a esta hora 7 fallecidos ya después de ese terremoto en Japón. Vamos a estar atentos a la última hora para ver si cómo evoluciona la situación de este terremoto en Japón. Así vamos a finalizar por el momento. Pasan ya 4 minutos de las 4 de la tarde. Regresamos a las 5 con más noticias. Geruarte.

0: La cirugía torácica ha evolucionado de forma espectacular en los últimos años.
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1: Pues ha quedado un buen día,
2: ¿eh? Recuerda que este programa es atemporal, ¿eh?
1: Pero con no hacer referencias temporales...
2: Ni meteorológicas.
1: ¿Tampoco la situación de carretera?
2: No, mira, eso sí, porque esta ya se me está haciendo larga.
1: Carretera y manta.
2: ¿Hoy vamos a tirar de la manta?
1: No lo sabes bien. Además, nuestra invitada de hoy es la caña.
2: Ah, qué bien. ¿Y quién es? Ya tenía que hacerse notar.
1: Las notas de voz.
3: Hola. Qué bien, ¿eh? Así que hoy me dice Almu que habéis salido sin que hagamos la reunión. Si no, íbamos a tardar nada, que ahora las hacemos de pie.
1: Y es verdad, que dicen que si no se alargan mucho esas reuniones.
2: Ya, pero si luego la gente se sienta por el suelo, en plan protesta.
1: Que no, que se sientan para hacer estiramientos. Muy de energías telúricas, de conectar con la realidad.
2: Calla, hombre, calla. Que lo único que puedes pillar en esa moqueta es electricidad estática.
3: Pero no os preocupéis por mí. He tenido una idea. Quiero que reflexionéis sobre la soledad. ¿Sabéis lo que es eso? Así que id a Beasain, que tienen un proyecto pionero para que la gente conviva. Seguro que podéis hablar con alguien, ¿no? Quiero producto local, por ejemplo, una manzana a lo Guillermo Tell, porque como os pille, no va a quedar nada de vosotros. Os voy a hacer picadillo, que os den morcilla y traed unos martinchos y tabaco, claro.
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4: Beasain, 43 grados, 2 minutos, 50 segundos norte. 2 grados, 12 minutos, 12 segundos oeste.
2: A ver, Jorge, tira por ahí esa, en la calle...
1: Que no, que he quedado con ella en esa rotonda.
2: ¿Ahí?
1: Sí, en la rotonda de Saldizurreta, que he leído que es el punto Caixo Etagún.
2: ¿Y eso de qué va?
1: Pues muy sencillo. Quedas con alguien, por ejemplo, puedes parar un momento para que se monte en tu coche o dejarle y así, pues no estorbas a otro.
2: ¿Y con quién has quedado?
1: Pues con Nerea Garmendia, que es de aquí.
2: Pues aquí no ve a nadie, solo a este chico. Caixo, ¿dónde estamos?
5: Vaya, Egunon, mira, pues estamos en Beasain, en el municipio de la comarca del Goierri, en el territorio histórico de Guipúzcoa. Tiene una población de 13.965 habitantes.
1: ¿Lo vienes a decir que eso parece que lo está leyendo?
2: Sí, sí, no, le voy a decir lo de siempre. Oye, qué bien lo ha dicho, ¿eh? Pero como si no lo estuviera leyendo, ¿eh? Muy bueno, ¿eh?
1: En fin... Estamos esperando aquí a Nerea Garmendia, que es actriz de Beasain. ¿Cuánto tiempo se puede esperar en este espacio de Caixo Tabur?
5: Bueno, como mucho, 2 minutos.
2: Podemos dejar la unidad móvil este ratito, 2 minutos para esta entrevista, y no nadie nos va a pitar, ni nos van a multar, ni nada, ¿no?
5: Bueno, multar no, pitar, en función de cómo dejéis el vehículo, pero no, en principio no.
2: Cuéntanos, ¿cómo es este espacio? ¿Cómo funciona?
5: Bueno, el espacio de Caixo Etagún, bueno, se encuentra ubicado en la rotonda Maite II de Beasain, que es una rotonda que da acceso a la N1, también llega el carril de salida de la Nacional 1, también llega a la propia rotonda, y comunica también el municipio de Lazcao. Durante muchísimos años hay un hábito entre los beasaindarras, que es el dejar el vehículo en los bordes de la rotonda para recoger y dejar gente. Entonces, lo que estuvimos valorando ante ese problema fue dar una solución, pensando un poco en el propio servicio que daba la rotonda en ese sentido, pero claro, obstruyendo el tráfico y creando un problema de seguridad para las propias personas que dejaban el coche pues mal aparcado en el borde de la rotonda.
1: Se le ve bien informado, se trata de Jon Esquizabel, el aparejador municipal, que seguramente habrá cogido ideas de otros sitios y tal vez otras localidades podrían seguir la estela de Beasain, ¿no?, para implantar también una medida como esta y evitarnos pitidos, molestias y falta de seguridad.
5: Sí, yo creo que al final se trata de asumir el problema que existía e intentar dar el servicio sin causar más problemas. Esto no es algo nuevo, en otros municipios también existe este tipo de puntos que nosotros le hemos puesto Caixo Yagur, pero que en otros municipios se ha solido llamar Kisan Ride, que es pues, sobre todo en zonas cercanas a colegios y demás, donde tú dejas al crío,
1: le das un beso
5: y continúas con la marcha. La filosofía un poco es esa, y sobre todo por eso, por no ir a otras soluciones más restrictivas, como poner una barandilla para que la gente, aunque aparque, no pueda salir del vehículo, pues bueno, lo que pensamos es en hacer un apartadero que te permite eso, recoger o dejar a alguien y seguir con la marcha en el menor tiempo posible.
1: Está claro que el Caixo en Beasain ha sido con Jon Esquizabel, el Caixo con Nerea Garmendia. Yo es que estoy mirando a Miquel.
2: No, que no viene.
1: ¿Qué pasa?
2: Que esto se está alargando mucho, aquí no viene nadie.
1: Pues hayamos quedado aquí.
6: Aupa, Joneta, Miquel. Ay, ama, qué pena. Qué justo venís a Beasain y os dejo plantados. Ya que no puedo estar con vosotros, al menos quiero recomendaros que paséis por Igartzaoleta, que pidáis que os enciendan el molino, que es oro puro. Y como sé que habéis estado en Laudio también, no os podéis perder la morcilla de Beasain. La de Olano, tiene que ser la de Olano porque es muy top. Yo he sido jurado de morcillas también y he tenido la posibilidad de probar todo lo que tenemos y la morcilla de Olano, que como esa no hay ninguna. ¡Hala, venga, que os dé morcilla! ¡Ayo!
2: No ves, te lo dije, que nunca cierras bien los invitados, casi no hay manera.
1: Está bien, tú tranquilo que vamos a buscar una fórmula de completar este episodio sobre Beasain de la mejor manera. Mira, vamos a hacer una cosa, le voy a preguntar a Jones Kisabel qué lugares podíamos visitar en esta jornada. He escuchado que en Beasain hay un sistema que es Beasaingo Oinezko Metroa. ¿Qué lugares podríamos visitar y de qué manera podríamos llegar a ellos? ¿Nos va a facilitar bastante el recorrido?
5: Sí, sí. De hecho, el Oinezko Metroa de Beasain no deja de ser una especie de mapa basada un poco en el grafismo de los mapas de metro que suele haber en las líneas de metro, donde queremos reflejar, en cierta manera, las distancias, sobre todo referidas al tiempo entre los principales edificios y zonas de servicio del municipio. Entonces, pues si atendemos a ese mapa, veremos enseguida cuánto tiempo vamos a tardar en llegar de un punto a otro del municipio o a un edificio en concreto, al ayuntamiento, a las zonas escolares, polideportivo, etcétera, un poco con el espíritu de que los beasaindarras dejemos más el coche en el garaje y caminemos un poco más.
1: ¿El mercado queda lejos?
5: De aquí no, puede estar a unos 30 segundos.
2: Uy. Y luego también algunos ejemplos. Por ejemplo, hoy tenemos que visitar, que nos ha dicho Nerea, el Palacio Igartza.
1: Sí. ¿Estaría muy lejos?
5: No, unos 12 minutos andando.
1: Bueno, pues en el tren de San Fernando, ¿no?
2: Eso es, un ratito a pie y otro andando.
1: Tienes que saber, Esquerri Casco.
5: Suey.
1: Agur.
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1: Keixo, ¿qué tal? Bienvenidos, bienvenidas a Recalculando aquí en Radio Euskadi.
2: Hoy en modo peatón. Jon Bilbao, ¿qué te cuentas?
1: Lo de siempre, que hay gente nueva, Mikel Ibáñez, ¿qué tal?
2: Bueno, pues ya ves, a ver qué vemos. Por lo pronto, mira dónde estamos, en un mercado.
1: Qué bien, mira, pues vamos a entrar por aquí, en los soportales de este mercado centenario de Beasain.
2: Una cosa, Jon, tírate una manzana, ¿vale? Es para una cosa, para luego.
1: Una manzana, estas... perdone, ¿qué precio tiene la manzana?
7: Esta, de este tamaño, son 5 euros y la otra, poquito más grande, 6 euros.
1: María Luisa Restarazu, ¿está?
7: Ahí.
1: ¿Cuántos años en esta plaza?
7: Si te digo igual te asustas, 52.
2: Hola, pues ya estamos ya para jubilarnos, ¿o no? ¿O todavía?
7: Que... Sí, no, ya. Pero como no hay relevos, pues aquí estamos. Y para mí ahora el venir al mercado es casi una terapia, ¿eh? Vengo encantada, tengo un compañerismo, unos compañeros que ahora mismo estaba tomando un café y la otra me cuida. No tengo ningún problema.
1: Buen ambiente siempre en el mercado. ¿Hay fieles habituales de este mercado o la parroquia, bueno, pues va cambiando también de lugares?
7: No. Además, en Beasain, más que en muchos sitios, la clientela es fiel. Si fallas, no te vuelve nunca más. Pero normalmente procuramos no fallar, ¿eh? Pero la gente es muy fiel.
2: Comentabas que no hay relevo, pero ¿hay relevo en el cliente? ¿Viene gente joven al mercado a comprar?
7: Bueno, algunos vienen. Yo no hago eso, pero por ejemplo estos que venden la verdura, dejan la verdura en unas casetas que luego tienen una clave y la gente accede cuando puede. Por ejemplo,
1: ese debe ser el sistema Tori, ¿verdad?
7: Sí, eso es, sí.
1: ¿Y vienen de trabajar y recogen entonces todo el pedido?
7: Recogen cuando les viene bien.
2: Es verdad que igual no puedes venir a esta hora de la mañana, como estamos ahora a mediodía.
1: Bueno, pero es producto siempre de temporada, ¿no?
7: Sí, normalmente de temporada. Hemos tenido tomates hasta hace 2 semanas. Desde mediados de julio hasta hace 2 semanas he tenido un tomate precioso. Pero bueno, ya se pasó y ahora los mísperos, la manzana reineta, unos membrillos que hago en casa.
1: ¿El campo se ha portado bien este año?
7: Para tomates, extraordinario. Ha sido un año de tomate muy bueno, porque es la verdura que más nos cuesta recoger y conservar.
2: Píllate la manzana, que luego nos va a venir bien, ¿eh? Ya te lo voy diciendo.
1: ¿A mí para qué?
2: Sí. Bueno, oye, como nos han dado plantón, ¿eh? Sí, digamos que sí. No hay manera, queríamos ir hasta la Plaza Barrendain para combatir la soledad. ¿Por dónde vamos?
7: Barrendain Plaza, en la estación.
1: Vale, ¿para allá entonces?
7: De la estación, sí, sí. Tenéis que ir para arriba, toda esa calle para arriba.
2: Y también queremos ir a la iglesia.
1: ¿La iglesia queda cerca?
7: La iglesia, tenéis que subir estas escaleras, todo derecho, tropezáis con la iglesia.
1: Así que casi mejor empezamos con la iglesia, ¿verdad?
7: Los pocos que van a la iglesia, entonces acceder por lo menos. Está en obras la iglesia de Beasain.
1: Eskerrik asko.
7: Vale, zuei.
1: Gerarte.
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1: Oye, tanto que estamos hablando de producto local, ¿tú sabías que aquí había un cocinero de Beasain que se ha proclamado campeón de paellas de la Comunidad Valenciana?
2: Sí, hombre, ya lo conozco, Josecho Pajares, dueño y cocinero del restaurante La Mejillonera de Benidorm y la arrocería de La Mejillonera también.
8: Egunon desde Benidorm, soy Josecho Beasaindarra y quiero dar las gracias a Radio Euskadi por poner en alza el mercado de Beasain con esos productos locales tan espectaculares que nos traen los caseros todos los martes. Muchísimas gracias por poner en alza Goierri, Eskerrik Asko, Ustioi eta Ongietorri Beasainera.
1: La duda que tengo es si es lo mismo una paella que un arroz con cosas.
2: ¿Arroz con cosas que lleva?
1: Ah, pues eso sería bueno saberlo.
9: Yo siempre he dicho que paella es cualquier cosa que se haga en ese recipiente, porque el arroz era el alimento del pobre. Entonces, lo que le pusieras, bueno, estaba y alimentaba. Así que cualquier producto que puedas comprar en el mercado, puedes hacer un arroz que alimenta al alma.
2: Vale, vale, vale. O sea, que ya queda claro lo de la paella, ¿vale? El arroz con cosas.
1: Bueno, ya sabemos el domingo lo que hay que echar. ¿Por dónde nos había dicho que era? ¿Por las escaleras estas para ir a la iglesia o por dónde?
2: Dale, dale, dale.
1: ¿Y si está la carnicería Olano?
2: De la que nos hablaba Nerea. Aquí está.
1: Pues vamos para adentro. A ver. Fíjate qué cantidad de chapelas tiene la pared, ¿eh?
2: 22, el 23, el 21, el 19, el 12, 2016 y son... Ah, Odolki, chapelketa.
1: Dastaste le jaqueta. Cata de morcilla. A ver si está por aquí José Manuel Olano. Caixo egunon.
10: Caixo egunon.
1: Semut.
10: Ondo, ondo.
2: La primera pregunta inevitable, ¿qué tiene esta morcilla? A ver.
10: Es lo que digo siempre, mucho mimo y producto de primera calidad. O sea, producto cercano y mucho mimo.
1: ¿Y experiencia? ¿Cuántos años?
10: Bueno, llevamos ya en esta carnicería 64 años. Empezó mi padre, bueno, falleció muy joven, pero luego mi madre, que también ha fallecido, siguió y bueno, luego por detrás hemos seguido todos y bueno, en este momento está el hijo, el más joven, con 22 años que bueno, parece que ha arrancado con nosotros y bueno, ahí vamos, por la tercera generación.
2: Hay cantera.
10: Bueno, sí, anda a gusto, yo creo que sí.
1: El Odolki Eguna es un reto, es reñido, es un desafío cada año para hacerse con esta chapela. ¿Cómo es el ambiente?
10: Bueno, el ambiente suele ser muy bonito. Para nosotros es el concurso más bonito de los que se hacen. No se hacen ya muchos porque esto también está en decadencia. Pero bueno, para nosotros es un reto, es un honor ganar el concurso de Beasain. Y como en su día dijo un carnicero, ganar el concurso de Beasain es como ganar las regatas en la Concha. Entonces, pues bueno, nos esmeramos un montón y bueno, para nosotros es muy, comercialmente es muy bueno.
2: Como estaba hablando con Nerea Garmendia, la actriz, lo primero nos ha dicho que es de morcilla, pero la de Olano, imprescindible, la de Olano.
1: Que no falte.
10: Bueno, es una Beasaindarra de pro y bueno, es además cofrade de honor, se le hizo cofrade de honor en su día en la cofradía. Y bueno, y tuve el gusto de aquel día, ganamos también aquel año, entonces comí con ella y es una chica muy maja. Ya sé que ha tenido familia y zorionak.
2: Hemos estado en Llodio y también estuvimos en una carnicería, la de Santa María, también nos explicaban, bueno, pues cómo hacían su morcilla y ahí defienden, fíjate cómo lo contaban.
1: Entre Burgos y Beasain, Llodio sí. Como carácter especial.
10: Pues la nuestra, la verdad, es que muy distintas a las que me habéis comentado. O sea, la nuestra no lleva arroz, por ejemplo. La nuestra es cebolla, puerro y luego manteca de cerdo, sangre y alguna especie, pues orégano. Normalmente no le mezclamos nosotros más cosas. Es más, esas morcillas. La de Burgos es solo de arroz normalmente. Y en cambio en Vizcaya se hace con verdura, pero se le mezcla bastante arroz. Son un poquito distintas.
1: Pues José Manuel, eskerrik asko eta zorionak, ¿eh?
10: Vale, zuei eskerrik asko.
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1: Bueno, ahora hay que ir por esta cuesta, creo, ¿no?
2: Yo veo la iglesia, ya la ves.
1: Sí, ya salimos de esta zona peatonal, dejamos aquí el ayuntamiento a la derecha. Creo que se entra por aquí. Cuidado, ¿eh? Que aquí...
2: Sí, que está...
1: Está en obras.
2: Ahora, sí.
1: Vaya, vaya paisaje que tenemos aquí, todos estos mecanotubos. Tapan un retablo maravilloso, pero bueno, tal vez nos pueda hablar mejor de ello nuestra siguiente invitada, Cristina Fernández. ¿Qué tal?
11: Hola, ¿qué tal?
2: Ella es conservadora, restauradora de obras de arte de la Diputación Foral de Gipuzkoa y estamos ante una de las pinturas renacentistas únicas en el territorio que se descubrieron por casualidad, bueno, por un insecto que atacó el retablo en 2021. ¿Por qué son importantes ambas obras, retablo y pinturas? Cuéntanos.
11: Es un retablo protegido, es un retablo de 1600.

0: de 1555 de Juan Pérez de Landa y una tasación de 1565 en el cual se describía qué tipo de pinturas son, qué escenas representaban y demás. También el experto Pedro Echeverría nos dijo que significarían un modelo de cómo eran las iglesias en el siglo XVI en Guipúzcoa. Apenas quedan vestigios, nos quedan pues pequeñas trazas en alguna bóveda, en algún muro, en algunas iglesias de Guipúzcoa, detrás de algún retablo. Pero pues eso, decidimos hacer catas para ver realmente lo que nos podíamos encontrar, ¿no?
1: Pero detrás de ese retablo había una sorpresa. Hemos visto por aquí mesas, lugares para la restauración de piezas. ¿Cómo se ha cometido todo este proceso?
0: Pues bueno, ha sido un proceso muy largo de muchos años y bueno, se empezó con el desmontaje del retablo y la intervención sobre el retablo en sí, luego con la restauración de las pinturas al ver que quedaban muchos restos de pinturas y luego pues bueno, había que volver a colocar el retablo en su sitio, claro, pero no íbamos a tapar las pinturas que se habían encontrado y se habían restaurado.
1: Claro, en contra para tapar no tiene mucho sentido.
0: Pues no. Entonces lo que se aprovechó fue hacer una estructura, separar el retablo. Bueno, un arquitecto, un estudio de arquitectos, el Lando Chandiano, pues se encargaron de hacer un proyecto en el que separaron, hicieron una estructura que separaba el retablo del muro y que además es una estructura que va a permitir subir por detrás del retablo, que va a permitir ver las pinturas en altura y que también a los conservadores restauradores va a permitir hacer labores de mantenimiento en el propio retablo, ¿no? Y no conservamos un conjunto monumental tan grande en toda Guipúzcoa, ¿no?
2: Queda pendiente una visita tranquila porque esto ha sido un tour express, que vamos a la carrera. Y a los 7 minutos tenemos que ir hasta la Plaza Barrendain. ¿Por dónde vamos? Porque no...
1: Tenemos que ir por unidad móvil. ¿Nos puedes ayudar, Cristina?
0: Sí, venga.
1: ¿Por dónde vamos?
0: Vamos para aquí.
1: Bueno, pues estamos cerca ya de esta Plaza Barrendain, pero en realidad estamos en la Plaza Erauskin con la unidad móvil Mikel. Uh-huh. Y además
2: qué
1: en
2: bien,
1: compañía...
2: Menos mal que hemos vuelto a la unidad móvil porque llevamos paseando y pateando Beasain hasta a la iglesia, a todas partes estamos yendo.
1: Es lo que tiene el metro peatonal, esto
2: eso
1: de sumar
2: es
1: distancias.
2: Oñesco-Beasain, ¿no?
1: Todo sea por una movilidad sostenible, pero bueno, nuestra unidad móvil es muy acogedora. Uh-huh. Y no estamos solos, que también es importante. De eso vamos a hablar, de la soledad no deseada en Beasain, junto a Ola Zirulegui, que es arquitecta e investigadora principal del proyecto Kalelagun a través del grupo de investigación Caviar de Euskal Herriko Unibertsitatea. ¿Qué tal?
3: Egunon.
2: Primera plaza de Europa diseñada para combatir la soledad no deseada. ¿Cómo se articula este nuevo espacio? Cuéntanos.
3: Es una pregunta bastante
2: sí,
3: compleja.
2: Sí, pero es que ha sido como... Ahora me contestas con sí o no. 2 + 2 = 4. No.
1: Y me llevo.
2: Es un poquito más...
3: Bueno.
2: Tiempo para hablar de ello.
3: Yo creo que lo primero es que se pone sobre la mesa esta problemática de la soledad y se quiere dar una respuesta desde un ámbito que es muy urbano, ¿verdad? Uh-huh. Se está trabajando en otras disciplinas, pero esa es un poquito la idea de ayudar a pues eliminar también el estigma sobre la soledad y que en este municipio, como en otros, se está trabajando desde diferentes áreas, también desde el diseño de los espacios públicos para combatirla o prevenirla.
2: Y ha habido un tiempo de observación.
1: Casi un año, ¿no?
2: En esos 12 meses de observación.
3: Entonces, es un proyecto de investigación, entonces nos dimos cuenta de que había muy pocas evidencias sobre cómo afecta el diseño de un espacio sobre la soledad. Entonces, es un reto así bastante grande que intentamos abordarlo desde diferentes disciplinas. Entonces, nos pusimos en contacto con las facultades que estaban cerca de la de arquitectura, que eran psicología, ingeniería e informática, y dijimos, vamos a ver cómo podemos hacer entre todos.
2: Sí, sí, como trabajar, como unir lazos,
3: sí,
2: ¿no?
3: Y aunque parece algo... Aunque es algo muy evidente, no estamos acostumbrados a trabajar con gente de otras disciplinas. Entonces, ese ha sido un primer
1: reto. Primer reto, ¿superado?
3: Primer reto, sí, porque ahora la idea es que estamos intentando ampliar el grupo de trabajo, incorporando, por ejemplo, medicina... Uh-huh. Trabajo social, sociología...
1: Y que cada una de esas disciplinas aporte sus ideas,
3: sí,
1: y nuevos factores que permiten hacer de este espacio un lugar que combata la soledad no deseada.
3: Sí.
1: He escuchado también que se va a instalar una estación meteorológica,
3: sí,
1: porque por aquello de que el tiempo siempre da de qué hablar...
3: Sí, bueno, está instalada desde hace un año. La idea que teníamos es que antes de que se hiciese la obra, ver qué es lo que pasaba antes, para luego compararlo y ver realmente cómo ha afectado. Estamos midiendo la temperatura, el ruido, la iluminación, porque todos estos parámetros hacen que igual alguien, si

0: Y un día que hace demasiado calor, ¿no? Pues igual no te quedas.
1: Rehuye el sitio, dice, sí. Me voy.
0: O tampoco te quedas, igual empiezas a hablar con alguien y te vas, ¿no? Entonces.
1: Pero el ruido de conversación, bienvenido sea.
0: Eso sí. La ausencia de ruido también puede ser bastante molesta y hay igual algunas plazas en las que no hay nadie. Uh-huh. Incluso te, desde el punto de vista de la seguridad, pues igual no te llama. Incluso el tema de la iluminación. Si no hay iluminación claro. suficiente, pues igual no te quedas. Uh-huh. Entonces, todo esto, por eso hemos acompañado con observación. Hemos venido durante un año a ver cómo se utiliza la plaza. También hemos preguntado a la gente que pasaba ahí sobre el espacio, sobre las preferencias también. ¿Qué prefieres? ¿Que haya más sol o sombra? Uh-huh. Entonces, saber qué es lo que les gusta claro, a los vascos.
1: Estaba pensando incluso en el arbolado, ¿no? Porque sí. Si no te gusta mucho el sol, dices, pues tiendo a seleccionar una especie de árbol de hoja perenne. Sí. Sin embargo, si nos gusta sí. que vaya cambiando un poco también el paisaje, puedes pensar en árboles de hoja caduca, que cambien también el ambiente, eso, que dé más sol durante el invierno, que le haga más apetecible.
0: Entonces, ahora estamos intentando también pues analizar esos datos y una vez que se construya la plaza vamos a repetir todo este trabajo que estamos haciendo para que...
2: A ver si...
0: Entonces, esa es una parte que ha sido como de recogida de datos. Necesitábamos tener claro. datos, ¿verdad? Eso va por un lado. Pero por otro lado, hemos contado también con la participación de diferentes agentes, también personas de BEASAIN, en el diseño de este espacio. Entonces, desarrollamos un taller de co-creación.
2: Coworking.
0: Entonces, en el que también teníamos en cuenta las diferentes miradas y ahí, por ejemplo, algo que parece así como bastante evidente, ¿no? Pero nos decían las personas mayores que es muy importante que los bancos que sean de material agradable, que sea de madera, por ejemplo, y que tengan respaldo y apoyabrazos. Porque si no, no pueden... Entonces es algo como muy sencillo.
2: Que bueno, a priori no piensas que hay que poner reposabrazos.
0: Pero ahora las tendencias son más de un bloque como de hormigón, ajá, frío, ¿no?
1: Sí, igual porque se quieren ahorrar en mantenimiento, porque sí es verdad que luego vas por muchos pueblos, y una de las cosas que veo, Mikel, y siempre me llama la atención, es que poco se barnizan los bancos. Una vez se pone la madera, eso sí. Hay que restaurarlo, hay que conservarlo, que la madera pues es muy bonita.
2: Son pintadas claro. y todo, y se queda ahí la pintada claro, para
1: pero,
2: siempre.
1: Sí, es verdad, y luego la piedra, además, en invierno, entre la lluvia, el frío y demás, empieza a coger una... Sí. Es muy desapacible.
0: Entonces, hemos tenido en cuenta estas cuestiones y las hemos intentado integrar en el proyecto. ¿Eh? Entonces hubo este proceso de co-creación que ha sido fundamental y luego está bueno la de la descripción del resultado, que igual también nos interesaría,
2: sí, claro,
0: ¿verdad?
2: Claro, cuéntanos.
0: Bueno, pues hemos visto que hay mucha gente que sale poco de casa. Vale, sobre todo si tienes días como este, pues mucha gente se queda en casa, aunque vemos que el día de mercado sí es un día en el que la gente sale a InBeasain, por ejemplo, ¿no? Y también ocurre con los jóvenes, que agur. Siempre que hablamos de
1: pasan
0: la...
1: Pasan los chavales por aquí, perdona, ¿eh? Agur,
2: sí,
1: agur.
2: Sí, les oímos. Sí, sí.
0: Cuando se habla de la soledad pensamos en personas mayores, pero afecta más a las personas jóvenes. Sobre todo adolescentes y se habla de como de 16 a 28, 29 años y sí. El uso del espacio también es diferente entre chicos y chicas de esa edad y hay algunos estudios que dicen que las chicas no utilizan tanto el espacio público, que se relacionan en otros sitios.
1: Eso dice el dato. ¿Causas que se hayan podido apuntar? ¿Es muy aventurado?
0: Pues no sé. Entonces ahí vemos que hay cosas que hay que analizar y desde la arquitectura eso se nos escapa un poco, ¿no?
1: Claro. De ahí que sea necesario, como decías,
0: sí,
1: incorporar
0: pero entonces
1: otras
0: hay
1: disciplinas.
0: Como cosas que son como...
1: ¡Gerarte! Bueno. ¡Agur, agur! Es lo que tiene estar en el espacio público, ¿no? No queremos estar solos y nos vienen a saludar.
0: Sí. Hay mucha gente que no sale porque a veces no hay un sitio en el que... Bueno, pues que al que les apetezca ir o no... no bueno, entonces
2: están cómodos en ese espacio.
0: Entonces hay
2: abierto.
0: Diferentes sitios... ¿No? Normalmente a la gente aquí sobre todo le gusta mucho pasear, ¿verdad? Ajá. Ir, entonces aquí hay unos muy bonitos paseos, además es llano, entonces eso favorece. No siempre están acompañados de bancos, por ejemplo me he fijado a lo largo del río también que hay zonas que hay muchos bancos como juntos, pero luego hay un gran tramo sin bancos y una persona mayor igual entre banco y banco pues dice pues no llego, ¿no? Entonces pues seguramente pues algunas personas no hagan ese recorrido. Entonces, hace falta que haya como algunos sitios en los que, por ejemplo, de pasada, que puedas acercar con la excusa así, igual en el pueblo además hay gente que sabe que está sola, igual que no tiene muchas, bueno, amistades, o igual has enviudado, o... Entonces está bien que haya excusas. Y en la plaza va a haber un tótem interactivo en el que se van a proponer ahí planes a nivel de BeaSign, pero también que se vayan a realizar en la misma plaza, porque eso también va a ser importante, que se dinamice el uso, porque
1: aunque actividad, que haya movimiento.
0: Entonces ahora puede ser una primera idea de que, bueno, voy a mirar a ver qué hay ahí, ¿verdad? Entonces, mirando, puedes pasar y igual te encuentras con alguien que saludes, pero igual empiezas a comentar, mira, oye, pues no sabía yo que iban a hacer esto, y puede ser. Luego hay mucha gente que pasa ahí. Es lo que he dicho, también está cerca de la estación, entonces la gente cruza la calle, la gente se saluda, pero no hemos visto que no se paran a hablar. O sea, es que es como raro. No hay bancos, entonces eso sería lo primero. Habrá un espacio también abierto, o sea, no solo hay bancos, hay un espacio abierto para que ahí se hagan actividades. Lo que hemos dicho, pues igual estábamos diciendo como idea, pues igual con el ambulatorio se integra esta plaza dentro del recorrido saludable que hay, y ahí, a ver, lo digo así,
2: un baile.
0: Lo que sea.
1: El chicharrío de toda la vida que se hacía antiguamente en algunos pueblos.
0: Entonces,
1: bailes,
0: pues puede ser, o a una clase de pilates, como vemos
1: sea.
0: A los asiáticos. Bueno,
2: sí.
0: O hacer algo con los colegios, ¿no? Que vengan de la Ikastola y hagan algo plan, porque la idea también es que haya relaciones intergeneracionales. Entonces, bueno, pues ahí ahora hay que trabajar también cómo ocurre esto. Entonces, una vez que ya has decidido quedarte en la plaza, ¿no? Hay una zona que hay para gente más joven, ¿no? Pues niños, pero hay juegos infantiles y también para un poco más mayores, para que haya también un poco de diferentes edades. Y tiene bancos alrededor, porque a la gente, normalmente los que suelen ir solos, les gusta colocarse como en el perímetro, no en el centro. Entonces, bueno, pues puede ser una zona discreta, igual mirando a la gente, bueno, pues para poder disfrutar del buen tiempo, por ejemplo. Y esta fue algo también que salió del taller de co-creación, es que en un inicio la idea era ponemos a los jóvenes ahí y luego a los mayores en el otro lado. Y está un poco separado.
1: Como dos ambientes diferentes.
0: Como con un banco de hormigón, más o menos. Un banquito medio, ¿no? Pero dijimos, ¿estamos preparados para que haya interacción? Entonces, esto también lo hemos hecho un poquito más permeable y vamos a ver. Ahora queremos ver, a ver cómo...
1: Se me está ocurriendo una maldad. Ese banco de hormigón que está ahí en medio corre peligro
0: porque
1: o que puede haber. Podría ser incluso una buena prueba para skate, porque hay muchos jóvenes que utilizan el mobiliario urbano para hacer skate mientras que lo están presenciando las personas mayores.
0: Yo
1: dejo esa idea. O sea, que yo he escuchado a muchas personas mayores decir eso de no puede ser, otra vez están utilizando mal
0: el... Pero se quedan mirando,
1: sí,
0: ¿verdad?
1: Pero se quedan mirando.
0: Luego lo que se vaya a hacer aquí, la idea es que luego se traslade a otros lugares.
1: Eso es. Recordemos que estamos hablando de un proyecto pionero en toda Europa para combatir esa soledad no deseada. Y sin duda habrá otros municipios que pueden estar viendo con lupa lo que se está diseñando en BeaSign.
0: Se tendría que repetir gran parte del proceso que se ha hecho. Algunas cosas, algunos aprendizajes ya se darían por hechos, pero yo creo que esto tiene que ser como el ejemplo y mucha gente en esto pues se lo tiene que ver y tocar, ¿no? Entonces, para recoger todo esto hemos preparado una guía con casos prácticos, porque hemos estado trabajando, aparte de con BeaSign, hemos estado trabajando con el Ayuntamiento de Arrasate y con el de San Sebastián. Aquí es donde se va a ejecutar por primera vez.
1: Banco
0: pero
1: de
0: todo, pero
2: conejillo de indias.
0: Pero también está recogido también otras realidades que pasa en ciudades grandes, ¿no?
1: Claro.
0: En el caso de Arrasate era una plaza no tan central, sino un poco a las afueras.
1: La superficie de esa plaza no es lo mismo una amplia plaza como puede ser Barrendain, como otras localidades que tienen menos espacio público para una población incluso mayor, ¿no? Por la densidad de población.
0: Y el reto también es las zonas rurales. ¿Qué ocurre ahí? Porque eso es diferente. Se supone que, bueno, que en las zonas rurales la gente vive más,
1: sí, pero
0: hace falta pensarla.
1: Y dinamizar.
0: ¿No? Esa es un poco la idea.
2: Por resumir, el que ahora mismo es una zona de paso, pero la idea es que acaben siendo una zona de estancia.
0: Y de actividad, ¿no?
1: Esa
0: es la idea.
1: Y actividad no le falta a este grupo de co-creación que ha trabajado intensamente durante todos esos 12 meses junto a la arquitecta e investigadora principal del proyecto Kalelagun, Ola Zirulegi, a través del grupo de investigación Kabiar de Euskal Herriko Unibertsitatea. Eskerrik asko, gurekin izateagatik.
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1: Vale, va. Mi esker.
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1: Miquel, ¿pero dónde vas? Que tenemos que ir a Egartza.
2: A ver, sí, espérate, antes de subir a la móvil, que me ha dicho la jefa que cojamos también unos martinchos.
1: También martinchos, pero es que quiere todo esta mujer. ¿Y dónde está esto?
2: Aquí, mira, en el Hulky. Entra. Vamos a entrar al Hulky y le preguntamos.
1: Iñaki Ibáñez, caixo. ¿De dónde viene la tradición de los martinchos de Besén?
4: Con esta pastelería voy a hacer casi 40 años. Esto en realidad fue la idea de unos clientes. Y me dijeron, ¿por qué no haces ya un pastel típico de aquí? Así que estuvimos haciendo pruebas y al final, pues bueno, sacamos el martincho. Por cierto, el nombre también lo pusieron ellas, porque al final no es solamente hacer el pastel, luego va a ver qué nombre. Entonces, pues bueno, digo, oye, lo tienes más fácil que Matusalén. A San Martín. Martincho, pues, ala. Y así salieron los martinchos.
1: ¿Alguien tomará el relevo?
4: Pues no, no hay relevo, o sea que los martinchos, pues, por de pronto, yo tengo esperanzas de que se vuelva otra vez. Y ya aprovecho a agradecer a todos, bueno, iba a decir, veas, a Indarras, empresas, pero es que también ha habido mucha gente fuera de la comarca que han venido, que les ha gustado y han venido, o sea que a todos esos clientes que han tenido una referencia brutal sobre el martincho, pues bueno, agradecerles todo ese compromiso. Un escarricasco a todos.
2: Madre mía, pues de otro sitio que nos llevamos un regalo, oye, unos martinchos para la emisora.
1: Para el recuerdo también todo su trabajo, sin duda. Oye, venga, que se nos da la hora, que tenemos que ir a Egartza. Corre, va.
2: Subimos a la móvil una vez más.
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1: Bueno, pues ya estamos por Egartza, yo
2: sí,
1: creo que
2: sí,
1: llegamos
2: por
1: aquí.
2: Sí, por Egartza, porque, a ver, yo veo ahí el palacio, espera, sí. Es que aquí el GPS dice que ya.
1: Es la siguiente.
2: ¿Pero cómo la siguiente? Pues si esta es peatonal.
1: Pues es que...
2: O sea, cruzamos el puente.
1: He quedado ahí en la peatonal con Eli.
2: Tenemos Eli
1: que
2: nos ha dejado.
1: Está ahí el molino, está la ferrería, está Elite.
2: Ah, venga, vale, pues dale. Jorge, aparca por aquí.
1: Eso, paramos aquí. Y estamos en Egartza, que es un conjunto monumental único que recoge, Miquel, varios espacios diferentes. Pero mira, te voy a presentar a Eli. ¿Quién es Eli? Dirás, pues es Eli,
2: Eli
1: Canales, que suba a la unidad móvil. Hola Eli, ¿qué
6: Hola,
1: tal?
6: Hola John, buenos días.
1: Muy buenas, ¿qué tal estamos?
6: Pues muy bien, bienvenidos al Conjunto Monumental de Egartza.
1: Responsable del Conjunto Monumental, de adentrarnos por él, ¿qué nos espera a los visitantes en este enclave?
6: Bueno, pues cualquiera que quiera animarse a conocer un poquito más todos estos edificios antiguos, pues les invitamos que pueden hacer una visita guiada los fines de semana, tanto sábados como domingos. Y bueno, se van a encontrar pues con un palacio de finales del siglo XVI, el Palacio de Egartza, que, o sea, toda su estructura es de madera.
1: Precioso.
6: Y la verdad es que tiene un patio muy bonito, muy característico. Y seguro que se sorprenden en cuanto entren.
1: Y me han dicho que tiene un secreto bajo ese patio, ¿no?
6: Así
1: ¿qué nos podemos
6: es.
1: Encontrar ahí?
6: Pues una de las joyas del conjunto monumental, que es una presa de madera, que es de 1568, y la musealizaron, en 1984 la encontraron muy cerquita del conjunto monumental. Era una presa que estaba enterrada y la sacaron y la musealizaron justo debajo del palacio. Uh-huh. Entonces, pues gracias a esa presa, abastecía de agua tanto al molino como a la ferrería, que son otros de los edificios que componen el conjunto monumental.
2: Ah, ya decía, yo estaba hablando de la presa, es que aquí hay un molino que hay que tener
1: cosas.
2: En cuenta, que hay que conocer, y que aquí, claro, también, ¿cómo se obtenía la harina necesaria para el talo? Porque ya que ya estamos aquí, la
1: claro,
2: hora que es, apetece
1: pues
2: un poquito gastronomía.
6: En la visita guía se explica un poquito los diferentes cereales con los que se obtenía la harina, y si vienen van a ver todo el instrumental que se utilizaba. Digamos que ahora hay un canal que no es el que antiguamente se utilizaba para abastecer de agua el molino, pero sí que van a poder ver en funcionamiento, solemos poner en marcha en la visita guiada, pues para que pase el agua y se accione todo el sistema del molino. Uh-huh. Y ahí verán cómo se producía toda la harina y bueno, todo el proceso para elaborar el pan, que actualmente lo que hacemos son talleres de talos, que está muy bien como un plan familiar o un plan con niños.
1: No le des ideas a Miquel, que ya está diciendo,
2: vamos,
1: pues eso.
2: Con la familia y hacer un talo, oye, perfecto.
6: Sí, pues es muy divertido y bueno, aunque el horno no funciona, pero bueno, se ve como antiguamente lo hacían ahí y pues explicamos toda la elaboración del talo.
1: Y a nosotros que nos gusta tanto recalcular ruta, es importante dar a conocer que tan importante como todo el conjunto es también la vía que lo atraviesa. ¿Por qué? Uh-huh. ¿Qué tiene este cruce de caminos?
6: El cruce de caminos es muy importante porque unía Castilla con el sur de Francia y bueno, también pasa el Camino de Santiago y bueno, era como un peaje, pasar por el puente había que pagar un peaje para todo el que pasaba pues por ahí.
1: ¿Qué otro tipo de actividades se desarrollan dentro del, de este conjunto monumental, que está también abierto a eventos y actividades educativas?
6: Se utiliza mucho, pues, por ejemplo, para conciertos, se pueden hacer reuniones de empresa o lo puedes alquilar para diferentes salas para lo que tú quieras, se pueden realizar bodas civiles. Y...
2: Sí, no, digo, a ver si se puede uno casar aquí, porque ahí ya se está familiarizando la gente casarse en castillos y así, entonces aquí también, ¿no?
6: Sí, puedes hacer la ceremonia. Una zona muy bonita para poder celebrar la ceremonia civil de manera oficial a través del Ayuntamiento de Beasain. Si quieres realizar un lunch, también hay una zona en la que se puede realizar, habilitada para ello, y luego
2: si
6: ya...
2: hace bueno estos jardines,
1: buah,
2: pues perfecto.
1: ¡Qué preciosidad! ¡Qué bonito! Bueno. Además, justo al lado del río,
2: y sin peaje.
1: De primavera.
6: Las fotos de los
1: peaje.
6: Novios, y sin peajes.
1: Peaje, señor. Hay muchas actividades que se desarrollan en este palacio. ¿Cuál sería aquella que resulta casi casi imprescindible, ¿no? Sobre todo para ese público... infantil, juvenil, incluso adulto, ¿no? Porque hay mucha divulgación.
6: Somos muy activas en redes sociales y comunicamos muy bien todo lo que va a pasar en el conjunto monumental. Algo que tiene mucho éxito son las charlas del Lemniscata, que suelen ser los viernes.
1: Eli Canales, eskerrik asko.
6: Zuei.
1: Podríamos hablar de las leyendas, de las historias que rodean a todo este conjunto monumental, pero también de la ciencia, gracias a la Red Popular de Ciencia del Goierri, Goierriko Zientzia Sarea Herrikoia. José Luis Estezarreta es el director ejecutivo del Lemniscata. ¿Qué tal?
7: Caixo.
2: Una Lemniscata es cualquiera de las varias curvas con figura en forma de 8 de símbolo de infinito que estoy ya por dar una...
1: Ya te veo muy puesto. Yo he dicho únicamente director ejecutivo de Lemniscata, me queda así,
2: claro.
1: Él nos lo explica, pero
2: no,
1: esto
2: digo
1: como...
2: yo, claro, que es una Lemniscata, ¿no? Me pregunto yo, ¿qué es una Lemniscata? Digo, ah, ya sé yo, que esto lo dan en el cole, esto no lo hemos dado en el cole, ¿no?
1: Yo no sé si lo hemos dado en el cole. Pero bueno, tu cole es muy avanzado, por lo que
2: se lo va a explicar, nos lo va a explicar perfectamente José Luis. ¿Qué actividades científicas se organizan en este paraje, José Luis? Contanos.
7: Bueno, os cuento un poquitín.
2: Primero que es una Lemniscata, igual, porque yo lo he dicho fatal.
7: Bueno, es una curva, la Lemniscata sí. Es una curva que la gente la puede conocer fundamentalmente como símbolo del infinito,
2: vale.
7: Sin entrar.
2: Pero cualquiera que forme, alargado, ¿no?
1: Cualquier,
7: exactamente.
1: ¿Tiene que guardar alguna proporción o no necesariamente?
7: No tiene por qué. Simplemente es que mantenga esa forma de la curva, ¿no?
2: Hablábamos ahora mismo con Eli, la de actividades que se pueden vivir aquí en este Palacio de Garcha, pues cuéntanos.
7: Nosotros organizamos en torno a unas 16 conferencias año, conferencias, charlas. Presentamos todos los años un libro con temas de la comarca. Y aparte hacemos un concurso de fotografía matemática internacional. Añadimos a eso varias exposiciones al año. Solemos funcionar por ciclos. En enero tenemos un ciclo dedicado íntegramente a la matemática, Urtarrilla Matemática en Villa.
1: Sí, sí.
7: En febrero solemos hacer alguna actividad con Emakumeak Zientzian. Y luego en marzo hacemos otra que sería Made in Goierri, a la que nos dedicamos más al ámbito de la economía, de la investigación y el desarrollo. Aquí estamos en una zona donde el 51% del PIB es industrial, entonces creíamos que teníamos que darle una respuesta a eso. Y después hacemos otros dos ciclos, uno en octubre, que lo desarrollamos en Ordizia, y otro al que le llamamos Ordiciencia, y luego hacemos que sería el ciclo de Azaroa Cienciaroa.
1: Y supone un sinfín de actividades para la localidad, para toda la comarca, como bien has apuntado, y también la posibilidad de tener referentes locales que nos abran los ojos sobre las posibilidades que ofrece la ciencia, porque ¿con qué personas contáis habitualmente para dar forma a todas estas jornadas?
7: Intentamos contar con los mejores, cada uno en su área, y con los mejores divulgadores, que yo creo que son dos puntos importantes para que la gente lo pueda entender, porque todo esto va dirigido al público en general, no a especialistas. Entonces suelen decir que la mejor divulgación es aquella que la entiende la gente normal, pero que no avergüenza a los especialistas. Eso suelen decir, ¿no? Contamos también con otros apartados. Siempre tenemos una fija, llevamos 14 años haciéndola, que es subir al tablao, digamos, hacer un panel con investigadores y emprendedores de la comarca, gente joven. ¿Qué gente joven está investigando aquí? ¿A qué te dedicas?
1: ¿Cuál cantera.
7: Ha sido? Hay mucha cantera.
1: Sí.
7: Nosotros empezamos el primer año y subimos de uno en uno, pensando que no encontraremos gente, y realmente en este momento subimos 3 o 4 personas, dependiendo del año, y realmente hay cantera. Antes parecía que lo de la investigación era algo que se hacía en Estados Unidos, había que cruzar el charco y tal, ¿no? Pero ahora tenemos aquí algo de casa.
2: Eso es, pero ¿dónde eso? ¿Dónde se investiga? ¿Tienen que ir a la capital, no?
7: En principio también tienen un centro de investigación aquí, el Ortec, que está situado en Ordizia, es un centro comarcal. Y ahí tenemos, pues yo creo que están trabajando 85 personas en este momento, más de la mitad ya son ya doctores. Y después, claro, tenemos, estaba diciendo que tenemos una zona absolutamente industrial en la que realmente las empresas no van bien por la suerte, sino van, entre otras muchas cosas, por lo que se gastan en investigación.
1: Y en esta ecuación yo creo que tiene mucho que ver también Lemniscata. Lo digo porque siempre hablamos de divulgación y estamos imaginando, pues eso, una organización que en estos momentos se vuelca con la divulgación. Pero teniendo en cuenta la trayectoria previa, entiendo que ya hay fruto de aquellas primeras cosechas, de aquellas primeras personas que tal vez siendo niños se acercaban a aquellas jornadas en las que la ciencia era como, bueno, a ver qué me cuenta. ¿Es así?
7: Sí, por ejemplo, una de las primeras personas que subió al panel este que te decía, hoy en día dirige el centro de investigación. Estos paneles son de un cuarto de hora. Entonces, gente que se ha subido un cuarto de hora, la hemos vuelto a traer a dar una conferencia.
2: De 45.
7: Exactamente.
2: Y luego de hora y media.
7: Ya hay otro nivel. Y después, bueno, les ves que están llegando a lo más, ¿no? Entonces, bueno, ojo, yo creo que da una alegría enorme el poder seguir a la gente, ¿no?
2: Es de preguntar si apetece al pueblo llano,
7: a ver,
2: la ciencia.
7: Ha habido...
2: casi a priori parece que, oh, qué rollo, ¿no? ¿No?
7: Pero siempre sí. Ha respondido la gente.
2: Sí, ¿no?
7: Bajó un poquitín a partir de la pandemia. Se ha recuperado muchísimo. Llenamos Igartza habitualmente. En Ordizia también, el Palacio Barrena, solemos hacer allí. Hemos llenado sin ningún tipo de problema, ¿no?
1: Yo tengo una duda sobre el Lemniscata.
2: Adiós.
1: Bueno, tengo dos en realidad.
2: Pocas, me parecen.
1: Sí, a un niño que traza mal un 8, ¿se le debe castigar o se le debe explicar que no, que eso no es un 8 y es una lemniscata? Esa es la primera.
7: Bueno, podrías aprovecharlo,
2: si está,
7: ¿no?
2: Tumbado, ¿no?
7: Si está tumbado o no, podrías aprovecharlo y quizás intentar explicarle que eso es una curva, etcétera, que algún día aprenderá el significado. Bueno, yo creo que le puedes hacer
1: por eso,
7: sentir,
1: ¿no?
7: Sentirse bien.
1: Eso es. Hacer sí. La ciencia atractiva, divertida, buscarle sí. La vuelta, aunque esté el sí. Hecho torcido. Bueno, la otra duda existencial eso, que tengo
2: ver,
1: esta mañana,
2: dos.
1: Si seríais capaces de describir la línea que traza una flecha.
7: Bueno, en principio sería una curva, ¿no? Una curva ascendente, descendente...
1: José Luis Echezarta, eskerrik asko.
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1: Bueno, quien nos lo va a explicar bien va a ser Giordano Valeriani Colombo, que es integrante del club de tiro con arco y garza. Giordano, caixo, ¿cómo estamos? Bueno, ¿cuántas personas componéis el club?
8: Alrededor de 50 hoy en día.
1: Un club especializado en la modalidad de arco compuesto. ¿Pero esto qué es? ¿Cuántos tipos de arco podemos encontrar?
8: Os podéis encontrar hasta 5 tipos de arco. El club es conocido en el ambiente de la competición por la modalidad de arco de poleas. Ha habido campeones de Guipúzcoa, del País Vasco, y también algún podio internacional con Vicente Riesgo, por ejemplo. Los nombres más conocidos son Ander Tellería y Vicente Riesgo. Pero hay más.
2: Nuestro invitado lo que hace muy bien es acoger a los nuevos integrantes, a aquellos que vienen al club, pues enseñarles, ¿no? Meterles sí. El gusanillo un poco de, venga, hombre, sí. Que esto te va a gustar, ¿no?
8: Es hacer, aprobar a la gente qué es. Y lo bueno del arco es que no hay límite de edad.
2: Ajá. Es verdad que eres el más joven, nos has dicho antes. Eres el más
1: el Benjamín, categoría
2: pico,
1: Benjamín.
2: Así, ¿no?
8: Exactamente. Tiro de vez en cuando con mi nieto, que tiene 13 años. Y estamos observando que, sobre todo este año, el acercamiento de los padres con sus hijos...
1: ¿Qué edad tienes, Giordano? Dilo.
8: Los próximos son 81.
1: O sea, que no hay nada que pueda frenar lo de la flecha, el arco y la puntería. Pero yo tengo una duda. ¿Con puntería uno nace o esta se va haciendo con el paso del tiempo?
8: Se va haciendo. También hay talentos, pero...
1: ¿La vista juega a malas pasadas? Porque, claro, yo estoy pensando en un niño que tiene que regularse la vista poco a poco.
8: Sí.
1: Eso también puede ser...
8: Y también...
2: El 80 también, ¿no?
8: Aparece otro problema, un claro. Tirador diestro, pero que tiene un ojo dominante, que es el izquierdo.
1: Claro.
8: Entonces se encuentran en la tesitura tener que taparse el ojo dominante o cambiar de
2: sería
8: azurdo.
2: Una opción, ¿no? Cambiar y tirar con la zurda.
8: Con la zurda.
1: Yo cuando miro a Giordano me da un poco miedo. Porque hombre, yo soy el de las frases.
2: Sí.
1: Aquello de donde pongo el ojo, pongo la flecha. Pues yo temo cada vez que nos contesta algo. ¿Por dónde se mueve el ánimo de los chavales cuando vienen al arco? Porque, claro, pensamos en deportes más mayoritarios, sí. Como pueda ser el fútbol, etcétera. ¿Qué sí. tiene el arco que haya despertado tanta pasión y tanta afición en Biasain?
8: Hay toda una franja de chavales que por su constitución física o su característica, su carácter, no le llama la atención. Y de pronto encuentran en esta actividad algo, esto es lo mío. Uh-huh. Lo estamos viendo en dos o tres casos, de, los observas. Después hay otro fenómeno. Estamos en la adolescencia, cuando empiezan las hormonas a moverse, puede haber un distanciamiento, pero lo recuperan más tarde, sobre 18 o 20
2: se relajan,
8: años.
2: ¿No? Cuando ya se relajan un poco, sí, ya vuelve.
9: Baja el ánimo.
8: Tenemos un ejemplo evidente en el club que no voy a contar por discreción.
2: Pero ya lo sabe todo el club.
8: Lo sabe todo.
1: Sabe de quién está hablando.
2: Sí, en pocos entrenamientos uno ya puede percibir el, uy, pues esto se me da bien, o que mejora rápido.
8: Sí. Si consigues leer el físico de la persona que tienes delante y situarlo, puedes en dos o tres sesiones, puedes ya situar más o menos para que dispare una flecha y note las sensaciones de lo que significa. Pero es muy técnico, se tira con todo el cuerpo. Toda la estructura esquelética, sobre todo, entra en juego. Ajá. Y la musculatura casi menos. Interesa, vale. Pero es fundamental alinear la estructura esquelética.
1: Ajá. Yo estaba leyendo aquí.
2: Espera, es que no hay que hacer falta tener mucha fuerza.
1: No. Fuerza no.
8: No. Es más maña que fuerza.
2: Más maña que fuerza.
1: Pero sí, que decías. Estaba leyendo aquí que es bueno para la espalda.
2: ¿Ah, sí?
8: Te obliga a estar perfectamente alineado, vertical, alineado, corregir tu posición, digamos, corporal, corporal. Yo siempre lo asimilo a un baile lento.
2: Que la pareja de baile es el arco, entiendo.
8: La pareja de baile es el arco, exactamente.
1: Y yo no sé si te está picando a ti mucho el gusanillo. Te voy a sonreír demasiado.
2: No, yo estoy riendo porque el jorobado de Notre Dame, me estoy imaginando que no va a ser capaz porque no está bien alineado, no está bien, no tiene bien el puerto.
1: Peligroso no es, ¿verdad?
8: Es extremadamente peligroso.
2: Así, vaya hombre. Hombre, te pongas en la línea de tiro.
1: Yo no. Que quería dar un mensaje de tranquilos, no pasa nada.
8: No.
1: El arco es nuestro amigo.
8: No, lo primero es un arma, una de las armas más viejas de la humanidad, obviamente, ¿no?
1: Eso está claro.
8: Y por lo tanto, cuando se inicia una persona, lo primero que se habla es de la seguridad. Tanto previa al tiro como al final del tiro, hasta recoger una flecha no es lo simple de ir a sacar una flecha de una diana, sino tener la conciencia que no se la vas a clavar a uno que pasa por detrás en ese momento.
2: Bueno, pues mira que según las leyendas, la independencia suiza, bueno, que empezó con Guillermo Tell, me decías antes, oye, ¿para qué quiero una manzana,
1: sí,
2: no? ¿Para qué
1: sí,
2: quiero una manzana? Es que
1: manzana
2: hemos estado en el mercado de aquí de Beasain y hemos cogido
1: te
2: una manzana.
1: Venir,
2: Estamos aquí hablando de teoría, bueno, pero lo bueno del deporte es practicarlo.
1: A Giordano Valeriani, eso sí, hay que darle las gracias por estar con nosotros estos minutos y ahora hablamos tú y yo de qué hacemos con... Estoy viendo un arco allá al fondo.
2: Por eso, hay un arco aquí en el Palacio de Garcha, hay un arco, hay que...
1: Giordano, es que ricas.
8: Ok, gracias a vosotros.
1: A Beasain hay que venir con tiempo. No es un pueblo de Caixa Tabor, aunque ese espacio lo ponga fácil a nuestra unidad móvil. Pinturas renacentistas, el conjunto monumental de Igartza...
2: Chinería Garmendia, que sabía bien lo que se decía, que no podíamos perdernos su molino, ni tampoco la actividad cultural que acoge. Mira, hemos tenido historia, ciencia, con esa forma del lemniscata, es infinito.
1: Sí, ese 8. Bueno, Beasain ofrece cultura y comparte vivencias. La Plaza Barrendain pasa a ser la primera de toda Europa diseñada para combatir la soledad no deseada.
2: Y para otro tipo de combate, pues tenemos, lo acabamos de ver, el club de arco, que visto lo visto, creo que es una disciplina deportiva perfecta para rematar el programa de hoy. ¿No te parece, John?
1: ¿De qué estás hablando?
2: ¿Te gustan las manzanas? ¿Hemos comprado manzanas?
1: Sí, el médico no te visitará mañana, si lo de la manzana ya... No, eso
2: pues
1: ya.
2: Pero ponte
1: no es por
2: la
1: eso.
2: Que has comprado antes en el mercado sobre la cabeza, que no, creo que igual el médico te va a visitar antes de tiempo, pero por otra razón.
1: ¿Qué haces con ese arco?
2: No, pues recalcular trayectoria.
1: No, recalculando ruta aquí en Radio Euskadi, déjate de arcos.
2: A ver, entonces, yo estiro aquí, ¿no?
1: ¡Calla!
2: No, espérate.
1: ¡Miquel!
2: Déjame, que
1: Miquel,
2: tengo que estar recto, Miquel, que me ha dicho yo que tengo que estar recto.
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1: Son las 5 de la tarde de Arratsaldeon, 8 kilómetros de retenciones a esta hora en la autopista 8 en Muskiz en sentido Cantabria. Como les hemos contado hace una hora, se había producido una avería a la altura de Ciervena y además un accidente con dos turismos implicados en esa zona de Muskiz en sentido Cantabria. Estaban ocupando el carril izquierdo. Según nos acaba de confirmar las chanchas, el carril izquierdo ya se ha abierto de nuevo a la circulación, por lo que se prevé que en los próximos minutos mejore notablemente la situación. Pero repetimos, ahora mismo 8 kilómetros de retenciones en esa autopista 8 en Muskiz en sentido Cantabria. Así que precaución y paciencia en ese punto. Además, les contamos que 20.000 personas residentes en 8 municipios de Madrid van a poder regresar a sus casas desde esta hora tras levantarse la evacuación a la que estaban sometidos sus hogares. La evolución de los incendios en el centro de la península es positiva, según decía el ministro del Interior, que ha pedido tranquilidad y colaboración a las miles de personas que vuelven a sus casas a esta hora para que sigan utilizando medidas de autoprotección. Fernando Grande-Marlaska.
2: Todas las personas que vayan a ser realojadas, incluso las que se encuentran confinadas, que tengan en cuenta que vuelven a una situación que ha sido realmente damnificada por una emergencia, por un incendio, y que razones de autoprotección exigen que tomen las medidas necesarias. Les solicitamos, sin perjuicio de lo que se traslade a la comunidad y de una forma pública, que tomen medidas de autoprotección por esas mismas razones, como mascarillas y cualquier otra.
1: Les contamos también que ha culminado el montaje del primer tramo sobre el agua de la pasarela Olairon, que unirá ambas márgenes de la ría entre Baracaldo y Erandio. Los trabajos se han llevado a cabo con la ayuda de una grúa de cadenas de 300 toneladas. Es una primera pieza de 33 metros de longitud y 71 toneladas de peso que ha sido ya colocada en la margen derecha de la ría. Carlos Alzaga es el diputado de Infraestructuras de Vizcaya.
3: Ya en el muelle junto a la ría se han ejecutado los trabajos de ensamblaje y soldadura. Y posteriormente se ha llevado por el agua en una pontona hasta Erandio, hasta su ubicación junto al tramo 10 ya instalado. Cada uno de los elementos metálicos se produce con un alto grado de precisión. Este trabajo industrial garantiza la calidad y el correcto comportamiento de todas las piezas como un puzzle, que posteriormente formarán la estructura completa.
1: Y las obras de ampliación del tranvía de Vitoria-Gasteiz a Sabalgana van a arrancar esta misma semana. Así lo ha anunciado la consejera de Movilidad Sostenible, Susana García Chueca, esta mañana. Esta semana van a empezar los trabajos topográficos para ampliar la red de tranvía en 6,3 kilómetros y crear 11 nuevas paradas. Además, se van a incorporar a la flota 12 nuevos trenes que van a circular por esa ampliación, que va a convertir a Gasteiz en el municipio con más kilómetros tranviarios en el norte de España. Escuchamos a la consejera de Movilidad Sostenible, Susana García Chueca.
4: Todas las piezas están ya en marcha para que la ampliación del tranvía a Zabalgana sea una realidad. Las obras comienzan esta misma semana, las obras de esta envergadura comienzan de forma paulatina en sus primeras semanas e irán cogiendo ritmo a lo largo de este verano y otoño.
1: Y el Gobierno Vasco y la Fundación BBK amplían 3 años más la colaboración para continuar con el proyecto de educación ambiental en Urdaibai, que se desarrolla en su carrieta desde el año 82, un enclave que es sede de estancias educativas de 4 días para el alumnado. La portavoz y consejera de Gobernanza, Administración Digital y Autogobierno, María Ubarretxena.
5: Entitateak sukarrietan dituen instalazioetan Urdaibai ingurumen hezkuntzako proiektua garatzen jarraitzeko. 82tik datorren lankidetza batetaz ari gara eta ordutik milaka ikasle izan dira lankidetza horren onuradunak. 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
1: Les recordamos que tenemos retenciones kilométricas, 8 kilómetros de retenciones en la autopista 8 en la zona de Muskiz en sentido Cantabria, como consecuencia de una avería y un accidente. Estaban ocupando el carril izquierdo los vehículos accidentados, pero ya está liberado ese carril, por tanto, en los próximos minutos comenzará a mejorar rápidamente la situación. Un poquito de paciencia en ese punto. Pasan 4 minutos de las 5 de la tarde, regresamos a las 6 con más noticias. ¡Qué norte!

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17: Son las 5:06 de la tarde.
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0: En Euskadi, más de 300.000 personas consumen benzodiazepinas más allá del tiempo de uso recomendado, un medicamento para tratar el insomnio y la ansiedad que, mal administrado, puede ser perjudicial porque crea dependencia, somnolencia o problemas de memoria. Preocupa sobre todo el colectivo de mujeres mayores de 70 años. Por eso, Osakidetza y el Departamento de Salud va a impulsar nuevas medidas para evitar su uso inadecuado. Antes de que termine el año, 20.000 pacientes van a recibir una carta indicándoles que si reducen o retiran el consumo de este fármaco, su salud se va a beneficiar. Iñaki Betolaza es director de farmacia del Gobierno Vasco.
1: Especial atención recibirán las personas mayores de 70 años, identificadas como el grupo prioritario. La estrategia incorpora sistemas de monitorización y evaluación continua.

Arratsaldeon, hoy en el espacio de salud vamos a conocer los beneficios y también los riesgos que tienen las benzodiazepinas. Y lo vamos a hacer con Eduardo Millán, médico preventivista de Osakidetza. El culto al moreno, la necesidad de lucir la piel morena, parece que vuelve a estar de moda. Un fenómeno que ha resurgido como consecuencia de los filtros que tienen las aplicaciones para oscurecer la piel y que muestran bronceados imposibles de conseguir. ¿Existe una presión social por estar moreno? Se lo vamos a preguntar esta tarde a Ione Ramun, Pablo, Iván y Malen en la tertulia joven. Y vamos a hablar de los riesgos de exponerse al sol de manera obsesiva con la dermatóloga Sara Carrasco. Concentración esta tarde frente al polideportivo de Txurdinaga. La protesta se produce tras el ataque sufrido por un socorrista en la piscina municipal la semana pasada. La víctima llamó la atención a unos usuarios por no ducharse antes de entrar a la piscina y horas más tarde, a la salida de su turno de trabajo, le esperaron a la salida y le agredieron a este socorrista. A las 6 vamos a conversar con Eneco Martín, presidente del comité de empresa de Entersport, que es concesionaria de Bilbao Kirolak. Y hoy tenemos distrito gastro, hoy vamos a cenar en Galdakao, en el restaurante Ostatu. 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Comenzamos. 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

0: la tertulia joven de esta tarde de Distrito de Euskadi. Nos acompaña Jon Erram Unarrue, ¿qué tal? Arratsaldeón. También está Pablo Rey, ¿qué tal? Arratsaldeón. Malen Pérez, ¿qué tal? Arratsaldeón. Y también nos escucha Iván Hernández. Iván, ¿qué tal? Arratsaldeón.
1: Muy buenas tardes.
0: Arratsaldeón. Bueno, pues vamos a hablar de una cuestión, ¿qué tal? Se está en la calle, por cierto, creo que muchísimo calor, ¿no? Que es una cuestión también que incide en el tema que vamos a tratar.
2: Sí, sí, mucho calor, sí, sí, sí.
0: Bueno, aquí se está bien, en este refugio climático de la radio. Y quería empezar esta tertulia joven reflexionando con vosotros en torno al moreno. No sé si en vuestro entorno hay cierta obsesión por estar morenos, por tener la piel morenita o no.
3: Yo, personalmente, soy una persona que siempre he estado bastante morena y, claro, no es obsesión, pero es verdad que sí que he escuchado a mis amigas que eso, pues que mira esta modelo que está muy morena, mira esta chica del pueblo que ha ido dos veces a la playa y ya está como súper bronceada también, pues qué ha hecho para ese bronceado. Por ejemplo, ayer estuve en unas fiestas de Erma y una amiga mía llevaba el bronceador. O sea, ella le cuesta mucho coger pues ese moreno y llevaba ese bronceador que era un tanto extraño porque tú a primera vista veías pues que era un bronceado normal. Pero ¿qué pasa que con el bronceado? Que se te queda en las manos. Entonces, claro, se le quedó en las manos y era como una sensación rara porque tú le veías y decías, sí, bronceado, pero se te nota en las manos. Entonces, al final, como yo sentí como que quería dar una imagen que al final, pues la pobre, pues no dio esa imagen porque tenía todas las manos manchadas. Entonces, pues eso.
0: ¿En vuestro entorno,
2: Pato? Sí, yo conozco gente que se echa el autobronceador este que a veces queda un poco raro y mancha. Va al solarium y luego cuando va a la playa donde sea a tomar el sol, no se echa crema porque, y yo digo, pero échate que te vas a quemar. Y dice, no, es que si me quemo me pongo morena. Y yo, si te echas crema también, no. Y hay discusión. Entonces sí, veo que hay cierta obsesión con esto de ponerse moreno. Sí, sí.
0: Iván, ¿en tu entorno también?
1: Sí, en mi entorno he llegado a ver a bastante gente que se echa los bronceadores. Luego también personas pues, que dicen lo que comentaba mi compañero. Oye, yo si me quemo, pues ya me pondré moreno. Luego yo les digo, oye, no, tú te vas a poner como un cangrejo. Luego también, a mí me da por pensar, estamos ahora en una sociedad muy elitista que considera que aquel que se ha ido de verano ha tenido el poder adquisitivo de ponerse moreno durante esa temporada. Quiero decir, hace en la Edad Media, por ejemplo, el moreno era... ser moreno era una deshonra, porque eso significaba que había estado trabajando al sol, y ser blanco, muy blanco, significaba, bueno, pues que eras de la nobleza, y ahora eso pues son modas al final, ¿no? Pero a mí me parece cierto que hay cierto componente también elitista en cuanto al bronceado.
0: ¿Jon Erram?
4: Pues yo que soy primo lejano de Casper, pues en mi entorno hay de todo, como en botica, pero si es verdad que igual hace unos años sí que veía mucha más presión con el moreno y ahora ya no soy yo el único que se queda defendiendo, pues si cada uno es como es y que eso de estar horas al sol o quemarte para lucir moreno, pues igual mucho sentido no tiene. A mí es que no me gusta ponerme moreno. Yo desde que soy niño no me he vuelto a poner moreno porque yo tuve granitos, tuve que tomar la medicación esta que tomas, que es muy heavy.
0: El Roacután.
4: Eso es, y te recomiendan no tomar el sol durante los meses que dura el tratamiento y dos o tres más. A mí me pilló justo en enero el inicio, entonces... Pues estuve el verano, pues eso, tapado, para que no me diera el sol. Entonces me acostumbré y desde los 15, 16 años no he vuelto a ponerme moreno y soy feliz con mi blanco nuclear.
0: ¿Y has sentido que tienes que dar muchas explicaciones porque,
4: sí.
0: porque llega al final del verano, ¿no? Llega septiembre, vuelves a encontrarte pues, con amigos, con compañeros de trabajo, con gente de tu entorno y siempre te hacen la pregunta de dónde has estado, pues
4: sí,
0: no te ha dado
4: el sol.
0: De hecho,
4: a mí me pasa que mi novio se pone muy moreno además. Y nos dicen, ¿pero qué habéis estado en sitios diferentes? Y yo, no, yo debajo de la sombrilla. Y sí que me pasa, incluso pues lo que te ven y dicen, oh, qué blanquito, tienes que tomar más el sol. No, yo sí el sol lo tomo, pero con precaución y bueno, sí, sin esa obsesión de ponerme moreno. Yo creo que tampoco es buena.
0: Uh-huh. Bueno, pues el bronceado parece que vuelve a estar de moda. No sé si nunca lo ha dejado de estar, porque no sé si ha habido una tendencia de no estar morenos, pero esta vez el fenómeno se alimenta también de las redes sociales con esos filtros que oscurecen la piel también, esas tendencias estéticas y esa presión también por mostrar un tono perfecto. que bueno, ha dado alas a lo que algunos expertos ya denominan como la tanorexia digital, es decir, que ya llega a las redes sociales, ¿no? Aunque el color pueda conseguirse con un retoque en la pantalla, bueno, pues el deseo de reproducirlo en la vida real puede traducirse en una mayor exposición al sol y con ello también en un incremento del riesgo de daños cutáneos, así que se multiplican también esos riesgos. De ello queríamos hablar con Sara Carrasco, dermatóloga, que nos acompaña en esta tertulia. Sara, ¿qué tal? Arratsaldeon.
5: Muy bien, muchas gracias por invitarme.
0: ¿Qué te ha parecido lo que has escuchado en esta mesa? Vemos que sigue existiendo esa presión por estar morenos y morenas, también entre los jóvenes.
5: Entre los jóvenes y entre los adultos. La presión yo creo que nunca ha desaparecido completamente. Y es un tema cultural, lógicamente. Es un tema cultural y de adquisición de conocimiento. Conforme va avanzando la sociedad, nos vamos encontrando con que vamos conociendo mejor todo, cómo influyen todos estos tóxicos en nuestra piel y demás. Hace unos años, y yo ya tengo una edad, no estaba mal visto fumar. Y ahora hoy en día es claramente algo que el que fuma se ve que está mal visto. Incluso es que no hace tanto que fumábamos o se fumaba en los bares, al lado de los niños, en los carritos. Entonces es un tema evolutivo y es un tema de maduración de la sociedad. También hay que respetar la libertad individual, yo siempre abogo por ello. Tampoco podemos obligar dentro de la libertad individual de cada persona a que cada uno realmente con conocimiento haga lo que quiera. Pero hay que reconocer que es un tema absolutamente de conocimiento y culturalidad.
0: ¿Y hasta qué punto las imágenes que vemos, por ejemplo, en las redes sociales, ¿no? Pueden influir para que una persona se exponga más al sol o utilice cabinas también de rayos UVA por llegar a replicar ese modelo que ven, ¿no?
5: En las cabinas. Que...
0: Sí, sí, en esas cabinas de rayos UVA que existen, ¿no? Que sí, creo que todavía existen.
5: ¿Existen?
0: Y que hay gente, bueno, pues que ve esas imágenes en redes sociales, ¿no? Sí. Bronceados auténticamente perfectos. Brillantes y claro, pues sí, cada uno se ve su tez y dice, pues yo quiero llegar a ese moreno. Claro, igual es imposible.
5: Igual es imposible, igual tampoco tiene lógica. Las redes sociales tienden a la estandarización. Es un mundo globalizado y las redes sociales tienden a ponernos unos estándares de belleza que normalmente se alejan de la individualidad, de la genuicidad y de la belleza propio de cada uno, ¿no? Y esto es un concepto que a mí me parece muy interesante y muy importante. Cada uno de nosotros es bello, es único, es precioso tal y como es, con nuestro tono de piel, con nuestro tono de ojos, con nuestro tono de cabello, ¿no? Entonces, no en cada raza, en cada tipo de tipología, hay elementos que son escasos. Aquí es escaso pues tener los ojos muy claros, pero cuando yo estudié en Dinamarca, yo era un elemento unique.
0: Claro.
5: Porque tenía los ojos oscuros. Entonces, era bellísima, porque mis ojos eran oscuros. A mí me parecían ellas maravillosos y ellos maravillosos con aquellos ojos claritos, pero yo en Copenhague era totalmente maravillosa. Lo que es escaso se considera valioso. Nosotros tenemos una tez clarita y el hecho de que haya un bronceado se considera valioso por escasez. Es un tema que si lo entendemos así, comprendemos que cada uno de nosotros tiene una naturaleza, cada uno de nosotros es bello en sí mismo... Y potenciar la belleza individual de cada persona es una riqueza increíble. Tratar de estandarizarnos a través de las redes, los filtros, todos iguales, todos con la misma estructura, todos con el mismo labio, el mismo botox, el mismo pelo. Qué tristeza, qué aburrimiento. Y que ahora, no sé, es como, ¿para qué?
0: Uh-huh. ¿Y qué es lo que está ocurriendo? Porque cada año tenemos más campañas de sensibilización, hay muchísima más información de la que había antes en torno a que tomar el sol pues tiene sus riesgos y no es bueno tomar el sol porque el moreno en sí es la reacción de la piel protegiéndose de ese sol. Esto parece que todavía no ha calado en la sociedad, pero tenemos muchísima información a nuestro alcance y todavía seguimos escuchando, como nos mencionaba antes Pablo, ¿no? Pues ese tipo de mensajes de no, yo estoy moreno, ¿no? Yo no tengo que ponerme crema solar y ese supuesto callo solar, ¿no? De mi piel ya está hecha al sol,
5: ya está hecha al sol.
0: Y estoy ya totalmente protegido. ¿Qué está ocurriendo? ¿Por qué pasa esto?
5: Hombre, yo realmente no soy socióloga, no puedo entrar dentro del comportamiento sociológico, ¿no? Pero yo creo que entra mucho también en que vivimos en una era de conocimiento, pero también vivimos en la era de la libertad individual. Y la libertad individual es respetable, tampoco podemos imponer, incluso desde la clase médica, nosotros podemos informar, podemos dar conocimiento, podemos informar a la población, a nuestros propios pacientes, tomar el sol no es adecuado, hacer una actividad al aire libre sana, hace deporte al aire libre, tampoco es necesario conocer el medio y saber utilizarlo, pero también existe la libertad individual y yo soy muy creyente de una sociedad libre en la que si alguien quiere omitir un riesgo, está en su propia libertad. No sé por qué, o sea, yo como médico no soy nada paternalista, yo creo que la época de los médicos paternalistas pasó. Y yo la viví y pasó y no lo veo adecuado en este tema. Otra cosa es que perjudica a terceros o perjudique a la global de la sociedad, ¿no? Damos información y ya cada uno con esa información es absolutamente libre de ejecutar su vida como quiera, ¿no?
0: Uh-huh. Traslado esta pregunta a mesa. ¿Por qué creéis que ocurre...?
5: Damos información y ya cada uno con esa información es absolutamente libre de ejecutar su vida como quiera, ¿no?
0: Uh-huh. Traslado esta pregunta.

0: y sin embargo siguen fumando. Yo creo que es porque no ves el peligro, ¿no? Entonces ese punto de un poco también de rebeldía, de no hacer caso a las recomendaciones, ¿no? Como, ay, ya están los ñoños estos, que cuidado, que no sé qué. Y luego también por las redes sociales, ¿no? Al final uniformizan mucho y mandan mensajes muy peligrosos, ¿no? Cuando tú sigues a un jugador de fútbol, ese jugador de fútbol te dice que no, que lo de que el moreno, o que el sol daña la piel es un invento de las farmacéuticas para vender cremas, pues bueno, pues eso al final también es un mensaje que influye, ¿no? Y cuando influye en el grupo, aunque tú lo veas y digas, a ver, esto es una tontería, pero influye en el grupo y nadie se echa crema, si tú te echas crema eres como el raro o el tonto que se echa crema. Entonces al final yo creo que el grupo es la cuadrilla también en ese sentido, sobre todo en los más jóvenes, aún influye mucho.
1: Uh-huh. Iván, ¿cómo lo ves tú? ¿Influye esa presión?
2: Pues mira, yo creo que sí que influye además completamente. Y es que en el fondo, pues todas las personas tendemos a asociar conceptos, ¿no? Por ejemplo, el moreno lo asociamos con las vacaciones, el moreno lo asociamos con gente que hemos visto famosos en redes sociales, el fumar es gente que lo asocia como un acto de rebeldía. Y al final, al haber hecho esas asociaciones, que en muchos casos son falsas, pues yo creo, tampoco soy sociólogo, ¿eh? Pero yo creo que ahí surge un problema. Y tendemos a imitar lo que vemos. Entonces, claro, lo que comentaba mi compañero, si vemos que el grupo hace algo, ¿quién va a ser el rarito que no lo haga?
1: ¿Vale?
3: Yo estaba pensando en las redes sociales, claro, es muy curioso que está toda esta cosa de el moreno y tal, pero luego al mismo tiempo está esto del skincare, de cuidarse la piel. Entonces tú dices, ¿dónde me posiciono? Claro, yo abro las redes sociales y veo un vídeo de no hay que echarse crema, tal, y luego de repente una influencer que me dice que esta crema es lo más, que se lo ha recomendado una dermatóloga y que me lo tengo que echar si no me salen granitos, pues claro, yo me quedo un poco que no sé qué hacer. Entonces, ¿a quién creo? Pues a mí me ha pasado, pues a la que más he creído en otras veces, o igual una amiga me ha dicho, oye, pues esta chica sabe bastante de esto, hazle caso, o incluso amigas, familiares, que pues te comes la narrativa, te la crees y dices, bueno, pues voy a hacer esto, ¿no? Y yo creo que eso también pasa con el moreno.
1: Uh-huh. Sara, llegan muchas consultas a tu clínica de, bueno, pues he visto este vídeo, ahora me recomiendan esta crema, esta otra, y es un torbellino
4: sí.
1: De toda información y de cremas que me han recomendado, una lista extensa, ¿no?, de todo lo que hay que echarse. Sí, ocurre.
4: Sí, a mí me encanta el paciente informado y me gusta que la gente llegue con mucha energía a la clínica, pero es verdad que a veces, sobre todo mientras más inquieta es esa persona y más esas personalidades, especialmente esas personalidades más ensañazules que tratan de ordenarlo todo y demás, es verdad que al final acaban con un lío importante. O sea, acaban con un cacao importante y a veces cuando desde una consulta profesional le simplificas una rutina o le simplificas un estatus de cuidado rutina, skincare, lo que sea, realmente hasta les sorprende que en vez de complicarle la existencia se la simplifiques y se la optimices, porque claro, hay una presión en el mercado hacia la utilización de multiproducto, la utilización de un producto costoso, relativamente costoso, la no pensar en la multicapa, muchas cosas que realmente yo veo necesidad de establecer un límite sano entre que es eficiente, que es real y que es simplemente pura campaña de venta o puro marketing o puro presión desde los lobbies de venta, ¿no? Uh-huh. Esto sí que es importante. En el tema solar hay una cosa que me encanta, que es cuando yo les explico que, bueno, que las consecuencias de una toma de sol no las vas a ver ahora, pero que estas pieles que vemos con esa arruguita fina, poco elástica, muy acartonada, que eso se llama elastosis y es una pérdida de la elasticidad de las fibras que forman el colágeno interno, la estructura interna, y que eso no es recuperable. Eso luego no es recuperable. Es de las cosas más difíciles de trabajar en reestructuración de un paciente, ¿no? Y esto es pura y duro consecuencia de la radiación y de la toma de sol. Las fibras quedan rígidas, como si fueran no elásticas, y realmente esa estructura tridimensional, esa dermis vertical, no la podemos luego reestructurar bien. Y este es el motivo por el que personas

0: Personas que intentan hacer tratamientos de rejuvenecimiento y te cuentan, unas tienen unos resultados muy buenos con poco acción, un láser, unos pequeños inyectables, y están muy bien, y otras personas no ven resultados, no ven resultados, no me combino nada. Claro, es que tu elasticidad está dañada de base. Uh-huh.
1: Pablo, a ese compañero que tenéis, la cuadrilla que va al solarium, se echa el autobronceador y luego no se echa crema de sol, ¿le decís
2: algo? Toma pastillas también.
1: ¿Pastillas para qué?
2: No sé muy bien cómo funciona, pero
1: ¿para protegerse?
2: No, de vitamina no sé qué.
1: ¿Para potenciarlo?
2: Para pillar más el moreno.
1: O sea,
2: sí.
1: Lleva el combo completo.
2: Todo lo que puede y más.
1: ¿Y le decís algo o no?
2: Sí, que... Sí. A ver, yo soy muy pesado con lo de la crema porque a mí no me suelo quemar, porque aparte de que me echo crema, yo la verdad es que soy bastante morenito, pero cuando me he quemado lo he pasado mal. Entonces, cuando veo a alguien, que además es bastante blanquita esta persona, la veo y digo, es que si no te echas crema te vas a quemar y te vas a poner como un cangrejo. Entonces yo sí que soy muy pesado con el tema de la crema, por ejemplo. Sí, uh-huh. Sí. Uh-huh.
1: Sara, ¿qué mensaje podemos trasladar desde aquí con este asunto? Con esa tanorexia digital, esa presión social que hay también por estar morenos, lo que vemos en redes lo queremos replicar. Ahora que estamos en verano y todavía estamos a tiempo.
0: Sí, todavía estamos a tiempo. Yo creo que en esta mesa somos unos privilegiados, ¿no? Porque precisamente la gente, las personas que estamos aquí, yo creo que son muy conscientes de su propio valor, de su propia característica, ¿no? Entonces, es lo que decías, ¿no? Mi amigo es muy blanquito y se quiere poner moreno. ¿Qué está intentando hacer? Está intentando ir en contra de su propia genética. Es imposible. Es como si tienes una corpulencia muscular de un tipo, pero tratas de ser muy finito. O si eres muy finito, pero tratas de ser corpulento. Entonces, yo creo que cuando transmitimos este tipo de ejemplos, a ver, cada uno tenemos un genotipo, una forma de ser genéticamente. En contra de nuestra genética no podemos ir. Entonces, siempre va a haber un daño asociado, ¿no? Tanto para la piel, como para la corporalidad, como para la musculatura, como para el tono del pelo. Si tú eres moreno pero quieres ir de rubio platino, tu pelo nunca estará sano, nunca estará bien. Si eres blanquito pero quieres ir moreno, nunca estarás bien, nunca estarás sano. Si soy corpulento, pero quiero pesar por debajo de mi índice de masa corporal, nunca estarás sano. Entonces, la salud, priorizarla, y la calidad de cada persona y el valor de cada persona. Es un tema de amor propio y es un tema de autovalía. Y yo creo que de nada sirve que, digamos, el moreno no es aceptable. No, esto no es, porque hay gente que es muy pigmentada y estará morena. Uh-huh. Si no es la salud, es priorizable. Quiérete como tú eres, respeta tu genética, aprende a conocerte, mírate, conócete. ¿Cómo tienes los ojos claritos? Pues ponte gafas de sol, porque tu retina no tiene un buen filtro. Entonces, este tipo de cosas es tan bonita y tan interesante, y yo creo que calará mejor que la prohibición. A mí la prohibición no es algo que me parezca adecuada.
1: Uh-huh. Sí, porque suele generar además el efecto contrario, ¿no?
0: En ese sentido.
1: El de poner barrera y decir,
0: pues yo no quiero.
1: Hasta aquí, eso es. Pues vamos a sugerir, en vez de a prohibir, sí, que es mucho más efectivo. Hablábamos con Sara Carrasco, dermatóloga. Sara, gracias por acompañarnos.
0: Muchísimas gracias a vosotros.
1: Hacemos una pausa, vamos a ver cómo están las carreteras y volvemos a la tertulia joven.
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1: Actualizamos la información en las carreteras. Gabinete de prensa de la Ertzaintza, Amaia, Arratsaldeon.
4: Arratsaldeon.
1: ¿Tenemos alguna incidencia a esta hora?
4: Sí, en estos momentos tenemos que dar cuenta de retenciones ahora mismo unos 4 kilómetros. Es en la A8 a la altura de Musquis, sentido Cantabria. Se ha producido una colisión entre 3 vehículos, ya han sido retirados, pero aún quedan eso, unos 4 kilómetros de retenciones, nada más.
1: Perfecto, Amaia, eskerrikasko.
4: Bai, eskerrikasko.
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1: La previsión del tiempo nos la acerca desde Euskalmet, David Pierna, Arratsaldeon.
7: Arratsaldeon, muy buenas.
1: Está siendo un día muy caluroso. No sé hasta cuándo nos va a acompañar este calor, David.
7: Bueno, pues todavía dentro de las próximas horas vamos a ir con mucho calor, sobre todo en el interior, en la costa las temperaturas son un poquito más agradables por la entrada de la brisa. El viento ahora sopla de componente norte flojo. Con el paso de la tarde este viento va a ganar un poquito en intensidad y hará que las temperaturas vayan bajando, aunque lo hará poco a poco y además lo va a hacer de norte a sur. Por ejemplo, en la zona del Valle del Ebro pues apenas se va a notar ese cambio de viento. Mañana miércoles vamos a seguir con calor intenso, sobre todo en el interior. Las temperaturas máximas volverán a alcanzar valores muy elevados, cercanos, por ejemplo, a los 40 grados en la zona del Valle del Ebro, mientras que en la costa el viento de componente norte ayudará a contener este ascenso de las temperaturas. El cielo permanecerá con muy poquita nubosidad, con algunas nubes altas durante la jornada. Luego, quizás al final de la tarde, se nos puede colar alguna nube baja muy cerquita de la costa.
1: Pues esto es lo que nos espera para las próximas horas. David Piernas, qué ricasco.
7: A ti.
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8: Crisanto, que tiene a día de 83 años, que sobre todo nos ha dejado boquiabiertos, nos invitó a que compartiéramos con él una jornada de pesca. Recuerdo que estábamos siguiéndole con la cámara y yo le dije, mira, me encantaría grabarte cómo pescas empleando esta pedazo de flecha de 2 metros de longitud, pero soy consciente de que probablemente vamos a pasar muchas horas, un pez se tiene que poner a tiro, que tú también tienes que acertar. Miró en silencio, como con una cara como diciendo, pero este que se piensa que es esto. Se adentró en las aguas hasta media tibia. Esto que tú ves un señor mayor súper entrañable, sí, tensando sí. El arco y de repente se le pone una cara como de depredador.
9: En modo cazador.
8: Y ve una aletilla como a 15 metros, una intuición, lanza la flecha y a la primera trincha al pez de un palmo de longitud. Y vino y me dijo, bueno, ya pesca, ahora nos vamos a casa.
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1: Hoy también tenemos concurso, crucigrama sonoro, a partir de las 6:30, Ander Iribar, Arratsaldeón.
10: Arratsaldeón, ¿lo dudabas?
1: Hombre, no. Los oyentes también lo saben, ¿eh? Llevan ya escribiendo sí. Desde primera hora de la tarde, antes incluso de que empiece Distrito Euskadi. Eso
10: hay tensión, hay
1: lo
10: intriga,
1: agradecemos.
10: Hay fuerte dolor de barriga porque estamos todo o nada este jueves.
1: Claro.
10: Qué alboroto.
1: Gran sorteo.
10: Otro perrito piloto. El jueves es el día del gran sorteo, pero antes tendremos que conseguir un quinto o una quinta pasajero o pasajera de ese gran bombo. Ahí están Olga de Orozco, Roberto de Escorieta, Arantxa de Vitoria-Gasteiz, Menchu de Vitoria-Gasteiz, esperando a una compañera o un compañero, porque el premio lo merece, es un premio doble. ¿Gentileza de quién? Pues de la nueva tienda del ciclismo en Galdakao, Escapa, situada en el número 35 de la calle Ibaizábal, en Kurtzea, y es un doble premio con valor, ¿eh? Casi 500 euros. Tenemos un casco de bicicleta última generación, impresionante, ya le gustaría a Pogacar tener sí. Uno de estos. Y luego un GPS alucinante también, vamos, que con este GPS Pablo no se perdería, vamos, en ningún momento para andar por cualquier ciudad del mundo en bicicleta. Así que, eso sí, ¿eh? Los dos regalos se van a enviar por correo al ganador.
1: Van a llegar a casa, eso es.
10: Tenemos una preguntita que está
1: abierta.
10: Haciendo, sí, que está haciendo que
1: se nos resistió ayer.
10: Muchas y a muchos ver. Concursantes estén ahora mismo estudiando. Están de academia.
1: Que presten atención.
10: Sí, vamos a repetirla. Quedó ayer abierta. 7 letras. Formación vegetal o bosque con árboles o arbustos muy longevos y resistentes al clima extremo. 7 letras. La primera, la S. De sorpresa.
1: Muy bien, pues a partir de las 6:30 jugamos con esa pregunta. Esa y otras preguntas que tenemos preparadas, sí. Repartiendo numeritos, ya lo saben, si quieren participar, 688-840-840, nos escriben, quiero participar, y a las 6:30 jugamos.
10: Muy bien.
1: Perfecto, Ander.
10: Gerarte.
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1: Pues vamos a hablar de fumar. No sé si en esta mesa fuma alguien.
13: No.
9: No.
1: Iván, ¿tú fumas?
9: ¿no?
1: Tampoco, no hay fumadores en esta mesa. Bueno, pues hablábamos antes de la tendencia de la tanorexia digital, de esa tendencia a estar morenos, pues parece que hay otra tendencia también que está resurgiendo, que es la de fumar. Parece que vuelve a ser un gesto de glamour y de rebeldía. Y hemos vuelto a ver a rostros muy conocidos, artistas como, por ejemplo, como Rosalía, Lily Allen o Dua Lipa, fumando en contextos muy diferentes como videoclips, pasarelas de moda o durante una entrevista. Y es que parece que fumar vuelve a ser un objeto de moda y también estético. Y os quería preguntar precisamente por ello. ¿Qué os parece si creéis que los rostros conocidos que fuman deberían no mostrar que lo hacen en público? Si tienen que cargar también con esa responsabilidad social. ¿Cómo lo veis vosotros, Jone Ramón?
13: No lo sé. Yo, cuando estás diciendo que vuelve el fumar, me está acordando que vuelve el fumar, vuelve lo de la obsesión con el moreno, el fascismo, todo vuelve. Malo. La verdad es que no lo sé. Yo tengo dilema ahí, ¿no? Porque al final son figuras públicas y como figura pública tienes una responsabilidad. Al final, yo soy... Tengo un hermano pequeño y yo siempre tengo la responsabilidad de que lo que yo hiciera iba a ser imagen o excusa para mi hermano, ¿no?
1: Entonces, pero a ti nadie te lo ha impuesto, ¿no? Eso lo has adquirido tú. O sea, ser el referente, ¿no?
13: Sí, pero al final sí que igual tu mamá te dice, no sé qué, que te ve tu hermano y te copia. O sea, al final, cuando estás en... Tienes un... ¿no? También ser hermano mayor implica una serie de privilegios, ¿no? Pues llamas a tu hermano para que te apague la luz o te traiga la botella de agua, por ejemplo, porque es el mayor. Pues con los personajes públicos pasa un poco parecido, ¿no? Entonces yo ahí tengo dilema. A mí lo que me preocupa un poco es el saber por qué están utilizando la imagen del fumar, ¿no? Porque es verdad, cuando tú ves las películas clásicas y ves a Bette Davis fumando o a Marlene Dietrich, pues claro, el fumar tiene como esa aura, ¿no? Uh-huh. Que luego ves a una persona en la calle fumando, y yo solo suelo hablar con mi ama, menos Iseko Anamari, no conozco a nadie que no sea feo verla fumar. O sea, mi Iseko es verdad que tiene una capacidad de fumar pues diferente, pero normalmente la gente... Al final, cuando vas por la calle y les ves ahí en el bar, ahí, que parecen ahí que están con el mono, la imagen es muy fea realmente. Entonces no sé muy bien cuál es la intención, ¿no? Si solo es estético, pues no, pues volver a esa, ¿no? A fumar en un espero como Sara Montiel, o si tiene ese punto de pues fumar es rebelde, fumar es... No sé, a mí es lo que me preocupa un poco más, ¿no? ¿Qué es lo que... ¿Por qué está volviendo esa imagen del tabaco?
1: Porque fumar que es rebelde, elegante, glamuroso. Iván, ¿tú cómo lo ves?
9: Pues mira, a mí me parece un fracaso colectivo completo. A ver, no voy a decir que se haya puesto de moda, como decía mi compañero, como el fascismo y demás, que soy la para otra tertulia, pero yo creo que algo que ha costado décadas de pedagogía, políticas restrictivas, que ha habido muchas prohibiciones, ha habido subidas de precio, luego una concienciación social bestial para desvincular el tabaquismo con cualquier tipo de éxito de sotificación, ¿no? Porque contábamos que hace 30 años... Bueno, pues el tabaco hasta lo recomendaban, en Estados Unidos lo recomendaban. Pero yo no conozco a ningún fumador que le guste el tabaco, tampoco. Y precisamente viendo pues a estas influencers, ¿no?, como Rosalía, pues la verdad es que yo creo que se les debería caer la cara de vergüenza, porque precisamente ellas sirven de ejemplo para millones de personas. Ahora bien, si tú quieres fumar en tus videoclips, pues entonces haces un videoclip para mayores de 18 años, porque estás haciendo una actividad que es para mayores de 18. Claro, entonces eso ya no interesaría porque estarían perdiendo mucho, pero que mucho dinero. Entonces yo creo que no hay nada antisistema en consumir pues un producto que está demostrado, más que demostrado de hecho, pues que produce cáncer y no solamente perjudica al que fuma, sino también a los que están alrededor. Que a ver, si a mí me dices, yo sería... partidario de prohibirlo completamente, pero bueno, aquí estamos con la libertad de cada uno, que cada uno se mate como quiera, pero que no perjudica a los demás.
1: Pablo, ¿tú cómo lo ves?
2: No sé si el fumar ha vuelto o es que en verdad nunca se ha ido, porque sí que es verdad que quizás hubo una bajada de fumar lo que es el cigarrillo de toda la vida, pero vimos los vapers, que ya hablamos hace unas semanas sobre este tema y yo dije que no me gusta ninguna, pero lo que más odio son los vapers, porque es que además huele muy raro, es un cacho de plástico y suelta un humo enorme. Entonces, bueno, y respecto a lo de los influencers, cantantes o figuras públicas, como bien ha dicho Jone Ramón, yo creo que sí que tienen cierta responsabilidad, que a ver, que cada uno pues es su vida y también pues pueden hacer un poco, entre comillas, lo que quieran, pero es que detrás tienen a millones de personas y sobre todo gente joven, gente adolescente, que puede ver a Dua Lipa fumando y tú ves a Dua Lipa y dices, ¡ay, qué chulo! ¿Pero por qué es Dua Lipa? pero es que luego tú no vas a estar, no te va a quedar tan bien, vas a estar con el mono y que es muy perjudicial para tu salud. Entonces creo que deberían de ver que son responsables de millones de personas y replanteárselo.
1: Valen, ¿tú lo ves igual?
14: A ver, es que yo, claro, yo veo a un famoso, una famosa fumando y luego voy por la calle y veo a gente fumando y igual se me entiende mal, pero yo lo veo prácticamente igual en el sentido de por qué normalizo el ir por la calle y ver a gente fumando y bien, y de repente veo pues eso, a Rosalía fumando y uy, me parece raro. No sé, yo creo que también, por ejemplo, en los videoclips y así que hemos comentado, es una estrategia de marketing porque hemos asociado una imagen a ello. Entonces, claro, aquí las marcas y toda la estrategia de marketing yo creo que está detrás de eso. Ahora bien, en un concierto que se ponga a fumar tanto vapor, cigarrillos o hasta incluso puro, pues sí que me parece un poco violento por el hecho de que estás trabajando. O sea, un artista... estás en un concierto y está trabajando y tú estás disfrutando de ese espectáculo. Entonces, que se ponga a fumar, porque nosotros no estamos... Tú, por ejemplo, estás trabajando aquí y no te pones a fumar. Antes sí, pero ahora eso se ve mal. Y yo entiendo que esa imagen se vea fatal. Por lo menos yo la veo horrible porque estás trabajando. No es el sitio adecuado. Entonces, eso. Uh-huh.
1: ¿Verles fumar a estas caras públicas os genera rechazo hacia estas personas? ¿Os genera rechazo hacia el acto de fumar? ¿Os es indiferente?
13: A mí la verdad es que sí, no me gusta. O sea, cuando veo a alguien fumando es verdad que sí, suelo sentir un poco de distancia, ¿no? Tiene que ver, decía, con lo que comentaba Male, ¿no? Que vas por la calle y ves a la gente fumar, efectivamente, pero ya no vemos... Bueno, ahora igual un poco otra vez sí, pero durante muchísimo tiempo en la televisión no se veía a nadie fumar. Uh-huh. Ya no se veía fumar a nadie en las series, en las películas, ¿no? De hecho, te llama la atención cuando ves una peli de los 90, sobre todo si son abogados, políticos o están en una oficina, que ves muchísimo humo, ¿no? Un humo que a ti te parece raro porque no lo ves en ningún lado hoy en día, ¿no? Porque hoy en una oficina no se ve humo. Y te llama la atención, ¿no? Entonces yo creo que volver un poco a poner el tabaco en la imagen nos hace, o sea, pues eso, ¿no? En las series o en contenido audiovisual, nos hace normalizarlo otra vez, ¿no? Yo, como ya estoy educado en ese, bueno, no verlo normal y soy un poco como Mercedes Milá, militante anti-tabaco, entonces a mí no me gusta, ¿no? A mí sí que me genera ese rechazo, pero claro, si educamos a las nuevas generaciones en que es normal fumar, pues al final ese rechazo, igual que algunos sentimos, pues se va a dejar de sentir, que es igual es lo peligroso.
1: Uh-huh. Pablo, ¿tú lo ves así?
2: Yo tengo 22 años, entonces ya sé, en mi cabeza veo el fumar como algo malo, ¿no? Como una persona de 13 años que sí que es sugestionable. Entonces, a mí, mientras sea a través de una pantalla, ver a, yo qué sé, a Rosalía, a Dua Lipa, que habéis dicho, me es indiferente que salga con un cigarrillo, ¿no? A mí. Luego veo lo que hay detrás y no me gusta. Ahora, si la tengo al lado a quien sea fumando, pues lo odio porque me molesta el humo, me molesta el olor y intento evitarlo, pero bueno, al final, como habéis dicho, está súper normalizado y siempre vas a tener al lado, tarde o temprano, a alguien que esté fumando al lado y echándote el humo.
1: ¿Malen?
14: Sí, a ver, es que justo estamos hablando los no fumadores y, claro, sabemos perfectamente cuál es nuestra posición y nos da igual. Entonces, claro, nosotros que ya tenemos, como hemos comentado, una base, un criterio, pues nos da igual. Pero es verdad que jóvenes que son muy influenciables y más, si ven a sus ídolos fumar, pues claro que hay una tendencia, ¿no?
1: Eso. Bueno, pues el fumar, otra de las cuestiones también que queríamos abordar en esta tertulia de jóvenes. Vamos a cambiar de asunto y quiero traer a esta mesa a Kanye West, un rapero que yo desconocía, por cierto, que va a dar un concierto en Madrid. En Reino Unido, Francia o Polonia han suspendido ese concierto, el que iba a dar por sus comentarios antisemitas en el pasado, pero en Madrid sí que va a actuar. Ha tenido mensajes, bueno, pues antisemitas, también exaltación del nazismo y, como decimos, han llevado a varios países a cancelar o impedir sus conciertos, pero en Madrid sí que lo va a mantener. El ministro de Cultura, Ernest Urtasun, ya sostuvo en mayo que le repugnan las manifestaciones vertidas en el pasado por este rapero, pero ha alegado que no le corresponde al ministerio promover una cancelación de ningún concierto por las opiniones que haya tomado cualquier artista y que la decisión debe tomarla el promotor del evento. Y quería preguntaros por este asunto, por estos límites de la libertad de expresión, por la cultura de la cancelación, si consideráis que se tiene que llevar adelante el concierto de Kanye West, si creéis que no debería de actuar en Madrid. Bueno, ¿cómo lo veis? Empiezo por Pablo.
2: Pues no sabría muy bien qué decirte, porque es que Kanye West no es decir piensa o piensa B, es que le he visto decir cada cosa, que eso ya no es tener, ya no es libertad de expresión o decir lo que piensas, es que eso ya es pues nazismo, como bien has dicho. ¿Que le deberían quitar el concierto? Pues es que igual sí, porque es lo que he dicho, yo les he escuchado decir cada cosa que no es normal, y es lo que hemos estado hablando, es lo que hemos estado hablando antes con el tema de fumar, que detrás tiene a millones y millones y millones de personas que sí, que muchos tendrán 30 años, que ya tienen sus ideales, pueden empezar a o B y dicen, esto es música, me da igual, pero es que también hay chavales de 10 años que están escuchando cierto tipo de cosas y que quieren ir al concierto, y que en el concierto puede ser que lo diga o puede ser que no, porque hay veces que este hombre es súper puritano, súper family friendly, y luego hay otras veces que dice, o sea, tiene un problema mental en la cabeza muy importante y no sabes por dónde va a tirar. Entonces, quizás en este caso sí que sería una buena opción retirarle el concierto.
1: Iván, ¿tú cómo lo ves?
9: Pues no sé si es problema mental o una cuestión de marketing, la verdad, porque este tío ha pasado del puritanismo que comentaba mi compañero a hacer una canción que literalmente decía Heil Hitler, que es una canción completa de exaltación al nazismo. A ver, yo creo que no se debería suspender, porque bueno, como comentaba Urtasun, bueno, pues depende de quién lo ha organizado. De hecho, en un estado de derecho como el que estamos, pues cancelar un concierto, una actividad pública, bueno, en este caso ya es privada, vale, pero cancelarla simplemente por bueno, pues la opinión pública, pues yo creo que no debería funcionar así, debería ser por una orden judicial. Ahora bien, no se puede ser tibio con el odio hacia la comunidad judía, por muy genio musical que se considere Kanye West. Entonces, insisto, como decía mi compañero, esto no es una cuestión de blancos o negros. Aquí hay muchos matices, yo sí que le permitiría hacer el concierto, pero hombre, con cierta restricción en favor de los derechos humanos. Oye, no puedes decir vamos a saltar a un líder nazi. Pero bueno, lo mismo me pasa con a mí otras canciones, por ejemplo el Sarri Sarri, que a mí no me gusta particularmente por el contenido político de la canción, pero bueno, pues hay que escucharla y ya está. Y hay otras muchísimas canciones en las que hay exaltación a otros movimientos, otros tal, y bueno, pues ahí están, pues bueno, pues ya está, pues hay que aceptarlo, y por mucho que a algunos les cueste y a otros nos duela, pues bueno, yo creo que esa es la libertad al final, en la que tenemos que vivir en un estado de derecho.
1: Vale.
14: Es que yo creo que estamos hablando de una persona que tiene bastante poder social. Entonces, haga lo que haga, cuando sea, siempre se va a permitir, porque tiene ese poder de poder cambiar las cosas. Aunque la sociedad esté en contra de esa persona, tiene tanto poder y amaña tanto que al final él puede hacer lo que sea. Eso sí, que esté bien, pues yo creo que no. Y en ese caso, claro, es que yo siempre he sido bastante, no sé, como he ido a tajo en el sentido de que yo sí que cancelaría, porque creo que se puede convertir ese concierto de cierta manera en un sitio donde pues puede divulgar ciertos tipo de expresiones o de pensamientos que no son los adecuados pues cuando estás dando un concierto, ¿no? Me viene un poco a la cabeza lo de Dani Alves y el cristianismo después de salir de la cárcel, que un poco se hizo como el dios, ¿no? Y siento un poco que este cantante como que puede llegar a hacer eso, decir, no, bueno, yo en ese momento hice ese tipo de declaraciones, pero ahora no, porque no sé, como que se puede convertir un poco en otra persona cuando quiere y cuando no. Entonces, yo lo achaco un poco a ese poder que tiene.
13: Pues eso, lo que decía antes, que claro, el nazismo vuelve a estar de moda. Yo he de decir que soy como Twitchazo, no sabía quién era Kanye West y no me ha dado tiempo de preparármelo antes de venir. Yo en este caso creo que es importante separar igual la persona de la obra, ¿no? Uh-huh. Que sea una persona Claro, es que yo ahí es verdad que tengo una línea roja muy importante con los discursos de odio, porque una cosa es libertad de expresión, otra cosa es un discurso de odio, que son cosas muy diferentes. El odio a los judíos es discurso de odio, no es libertad de expresión, pero una cosa es que esa persona tenga una ideología y otra cosa es su obra, ¿no? Si sus canciones no nos hablan de odio, pues no entiendo por qué habría que prohibirlas. Si nos hablan de odio, pues igual sí que el señor Hurtado tiene potestad para poder decir, oye, este concierto no se vaya a cabo, ¿no? Porque hay una serie de canciones pues, que vulneran los instintos más básicos del Estado de Derecho, en ese caso de España, ¿no? Sí que creo también que tenemos un problema con a qué personas consideramos referentes y a qué personas escuchamos, ¿no? Porque estoy de acuerdo con Malen, al final, si le cancelas, tiene la capacidad también con todos sus seguidores, ¿no? Igual te sale peor, ¿no? Que le canceles, se genera hay una nube que es peor que...
1: Como una especie de mitificación.
13: Efectivamente, ¿no? Y creo que también es muy complicado, ¿eh? Pero como sociedad también deberíamos de tener cuidado en qué personas escuchamos y a qué personas hacemos referentes, ¿no? Pues teníamos aquí una dermatóloga, pero vamos a escuchar al futbolista este que nos dice que no, que lo de el sol es mentira. O en vez de escuchar a Ama que nos dice no fumes, que es malo, pues como Rosalía fuma, pues va a fumar también, porque a Rosalía le va en todo genial porque fuma, ¿no? Y esto es lo mismo, ¿no? Pues... quiero decir, a mí me encanta Walt Disney y su obra me parece maravillosa y era un señor que era chivato en el marcartismo, ¿no? Que me parece lo peor o de lo peor que puede ser. Pero bueno, ahí está la figura y está la obra, ¿no? Walt Disney no nos metía a un conservadurismo rancio, más bien al revés, es el padre de lo woke, ¿no? Ahora que hablan de no hay que volver a antes, no sé qué, lo woke, pues Disney es bastante woke en ese sentido, ¿no? Yo creo que eso, que deberíamos de poder separar obra y autor, que no siempre se puede. Entonces, si tiene una... Yo no lo desconozco, pero si tiene una canción, como ha dicho Crasio Iván, ¿no?
15: Sí.
13: Que es un alegato al nazismo, pues es que te lo está poniendo en bandeja. Eso no se puede, lo siento, ¿no? Y eso en Alemania son muy duros. Y en Austria, por ejemplo, ¿no? Una legislación en que el nazismo es ilegal. En España ahí estamos para ver si prohibimos la Fundación Francisco Franco, ¿no? Que es alegoría de prácticamente lo mismo. Bueno, pues... asignaturas pendientes.
1: Uh-huh. ¿Y al resto también hacéis esa diferenciación entre la obra y el artista?
2: Sí, yo lo que he dicho antes, tengo 22 años y sé separar el artista de, en este caso, la canción. Yo puedo escuchar Kanye West, de hecho, hay un montón de canciones suyas que a mí me gustan y puedo ver las cosas que dice y digo, este tío está colgado. Pero claro, yo, que tengo 22 años o alguien que tenga 30, lo que sea, pero un chaval de 12 años le gusta Kanye West, le gusta su música y luego en una ve que dice Hey Hitler, tal, dice, ah, pues esto mola y ya se engancha. Y entonces creo que es complicado y peligroso y que no todo el mundo tiene capacidad de separar la obra del artista.
1: Uh-huh. Iván, ¿tú lo separas?
9: Pues joder, yo mira, como historiador y como músico tengo la obligación de separarlo. Tenemos, por ejemplo, el caso de Wagner, compositor alemán. Luego también tenemos el caso mismo de Picasso. A Picasso hay que separarlo completamente, el personaje, porque era un personaje, de la obra. Luego, claro, hay otra cosa que no entiendo, y es, por ejemplo, la retirada de nombres de personajes ilustres pues por cuestiones personales que cometieron. Claro, ahí muchas veces no se separa el personaje de la obra. Y claro, comentaba mi compañera, hay que prohibir este tipo de conciertos, ¿no? si no transmiten los pensamientos adecuados. El problema que yo veo es cuáles son esos pensamientos adecuados. Si ponemos el listón en la protección de los derechos humanos, es, en mi opinión, muy vago. Pero claro, es en el fondo la libertad de expresión de cada uno. Y entonces yo considero que este tipo de conciertos, sí, insisto, deberían emitirse y deberían producirse. Eso sí, si alguien quiere hacer un boicot, no debería ser el Estado, sino que debería ser el propio ciudadano que no vaya a dicho concierto. Es decir, dentro de la libertad individual de cada uno, que exista la opción de ir o no ir, que no te lo tengan que prohibir, porque es que si no estamos prohibiendo constantemente todo. Y luego, bueno, se habló también de fascismo, El fascismo y el nazismo eran diferentes, pero sí, una aclaración. Eran diferentes, pero bueno, en el fondo tienen el mismo fondo. Pero el franquismo no era como tal fascismo, estaba aliado con el fascismo.
1: Vale, entonces esa separación, ¿te cuesta hacerla?
14: A mí me ha costado. O sea, estoy en proceso de hacer el ejercicio, de pararme a pensar, de qué estoy escuchando, porque, como han comentado, yo también en mi playlist tengo alguna canción de Kanye West y claro, ahora estaba replanteándome y estaba diciendo, uy, pues igual este chico no es el mejor para escuchar. A mí me cuesta muchísimo pararme a pensar y decir, ¿por qué estoy viendo esta obra? ¿Por qué este autor de dónde viene? Porque, claro, porque a mí esas cosas es verdad que se me olvidan. Yo cuando veo una obra, cuando leo algo, se me... recuerdo el autor, pero no me paro a pensar.
1: No haces un análisis exhaustivo, ¿no? De, claro, del autor, de todas las obras, claro, o canciones, o
14: sí,
1: o lo que
14: me,
1: sea.
14: Eso es. Me acuerdo un poco la narrativa que tiene ese autor o ese artista, pero no me paro a pensar lo que ha hecho. Es verdad que he hecho ese ejercicio de decir, mira, pues no escucho más esto. Me ha pasado más con autores de libros. He dicho, vale, no leo esto. Y a mí me ha pasado que me han dicho uy, qué radical eres, ¿no? No, es que mira qué obra de arte ha hecho, tal. Y digo, ya, pero es que yo también tengo una opinión. O sea, tengo que ser un poco crítica con lo que leo, con lo, no sé. Entonces ahí me quedo.
1: Bueno, pues aquí lo vamos a dejar también. Es un debate muy interesante, que podríamos estar hablando horas y horas sobre esta cuestión. Pero por hoy lo vamos a dejar. Eskerrik asko, Iván Hernández, por acompañarnos.
9: Muchísimas gracias.
1: Jon Erramun Arrue, mi esker. Pablo Rey, eskerrik asko. Malen Pérez, eskerrik asko.
14: Eskerrik asko.
1: Eskerrik asko, guztioi. Vamos ahora con las noticias de las 6 y volvemos después en Distrito Euskadi.

0: actualizamos la información con Javier San Martín, Arratsaldeón.
1: Arratsaldeón, Itxasón.
0: Y comenzamos mirando a las carreteras.
1: Sí, a Musquis, a la autopista 8, como toda la tarde, porque permanecen todavía entre 4 y 5 kilómetros de retenciones en sentido Cantabria, después de una avería y un accidente con dos turismos implicados, aunque ya están libres los carriles que estaban ocupados por esos vehículos, todavía, como decimos, entre 4 y 5 kilómetros de retenciones. Hay bastante hueco en algunos puntos entre la cabeza de la retención y la cola, así que mucha precaución, porque un acelerón fuerte les va a llevar a encontrarse con el tráfico completamente parado un poquito más adelante. Así que repetimos, precaución en esa autopista 8 en la zona de Musquis, en sentido Cantabria.
0: Además, les contamos, fallece una mujer que permanecía ingresada por el incendio en Los Gallardos.
1: Ingresó en estado muy grave, con el 70% del cuerpo quemado, en el Hospital Virgen del Rocío de Sevilla. Se elevan así a 14 las víctimas mortales como consecuencia de ese incendio forestal declarado el pasado día 9 de julio en la provincia de Almería. El gobierno español ha declarado 211 zonas afectadas por emergencias catastróficas, también en Euskadi. Sánchez ha insistido en la necesidad de lograr una unión de todas las fuerzas políticas y del conjunto de la sociedad frente a las emergencias climáticas.
2: Por tanto, la pregunta que hay que hacerse es: ¿qué más tiene que pasar? ¿Qué más tiene que ocurrir para que todos nos pongamos detrás de ese gran acuerdo de país frente a la emergencia climática que hemos puesto sobre la mesa desde el Ejecutivo Central?
0: Unas 20.000 personas podrán regresar a sus casas tras levantarse la evacuación de 8 municipios de Madrid.
1: Sí, lo están haciendo ya desde las 5 de la tarde. También se ha levantado la orden de evacuación a 5 municipios de Ávila. El ministro del Interior, Fernando Grande Marlaska, pedía tranquilidad y también colaboración a las miles de personas que vuelven hasta ahora a sus casas para que adopten medidas de autoprotección necesarias, como el uso de mascarillas.
3: Se está trabajando en el día de hoy de una forma denodada para realmente ese avance de esta madrugada consolidarlo, tanto por vía aérea como por vía terrestre. Los otros dos ámbitos que también nos preocupaban del incendio en la zona de Ávila, como bien sabéis, Casillas y Mijares, también han evolucionado positivamente.
0: Las altas temperaturas mantienen a Euskadi hoy en alerta naranja.
1: Sí, para el interior, donde se esperan temperaturas de hasta 38 grados, la situación de alerta se mantendrá hasta las 8 de la tarde y continuará mañana, mucha atención, aunque reducida en extensión geográfica a la zona del Eje del Ebro y Álava Central. El resto del territorio estará en alerta amarilla, la misma que tenemos todavía hasta ahora en la costa, donde los termómetros marcan hasta ahora casi 32 grados en Bilbao, aunque más cerca de la costa tenemos un poquito menos de calor, unos 30, 31, 28, 29 grados en Donostia. Aquí la alerta en la zona costera es amarilla.
0: Aumenta la dotación dirigida al bono térmico social.
1: El gobierno vasco va a destinar más de 14.400.000 euros a las ayudas directas para compensar los gastos de las personas consumidoras más vulnerables que destinan a actividades como la calefacción, el agua caliente o la cocina. En los últimos 4 años, los beneficiarios de estas bonificaciones han crecido un 45%. María Ubarrechena es la portavoz del gobierno vasco.
4: Y para ello hemos elevado en 371.000 euros la dotación del bono social térmico, de modo que este año va a alcanzar casi 14,5 millones de euros. La medida responde a que el número de personas beneficiarias ha pasado de 40.000 a 60.000 en 4 años, es decir, un 45,7% más.
0: La Unión Europea registró un total de 13.000 irregularidades en la gestión de fondos comunitarios en 2025.
1: Es un 7,6% menos que el año anterior, pero el coste de todas ellas ascendió a 2.100 millones de euros, un 13% más que en 2024, según el informe anual de gestión financiera publicado este martes por la Comisión Europea. De todas las irregularidades, destacan las relacionadas con los intentos de fraude. Según la Oficina de Lucha contra el Fraude, la OLAF, la mayoría de los casos están relacionados con la falsificación de documentos, principalmente facturas, el cumplimiento de criterios de admisibilidad o la declaración incorrecta del valor. A pesar de la caída en el número de irregularidades fraudulentas, la OLAF ha remarcado que el fraude que afecta al presupuesto de la Unión Europea sigue evolucionando y que los delitos se están sofisticando, por lo que pide mejores herramientas para perseguirlo y más colaboración entre instituciones.
0: En el exterior seguimos pendientes de las consecuencias del terremoto de esta mañana en Japón.
1: Sí, porque algunas agencias de noticias dicen haber confirmado hasta 7 fallecidos después de que el techo de un centro comercial se haya derrumbado en el seísmo. Otras agencias reducen las personas fallecidas a 1. También se da por desaparecidas a entre 20 y 30 personas con las que todavía no se ha podido contactar y que las autoridades creen que podrían estar dentro de ese centro comercial. Además, hay 50 heridos que han sido trasladados a diversos hospitales.
0: Y en Cultura, la sección oficial de Cinemaldia ha presentado hoy 7 nuevos títulos.
1: Y entre las propuestas destaca el regreso de Nicole García, con una historia sobre una mujer que sale de prisión y busca rehacer su vida. Está protagonizada por la oscarizada y premio Donostia Marion Cotillard. Llegará también Mis Muertos Tristes, la nueva obra de Pablo Larraín, basada en relatos relatos de Mariana Enríquez y centrada en la relación entre vivos y muertos y Mi única familia, la mirada de Mike Leigh a la vida contemporánea. También van a competir en la sección oficial una adaptación de una novela clásica noruega, lo que supone el regreso a Donostia de Hans Peter Molan, la nueva película de Benjamín Neistat, ambientada en la Argentina de los años 50, y el nuevo trabajo del ya ganador de una Concha de Oro por La caja de Pandora, Yesim Ostaoglu, que ahora presenta una historia de una poetisa que rompe con su rutina para reconectar consigo misma.
0: Es que recasco, Javier.
1: Geruarte.
0: Vamos también con la información de los deportes. Yagoba Arostegui, Arratsaldeón.
5: Hola, Itxaso, muy buenas. 8:30, otro partido amistoso para la Real de Rino Mataracho. Lo hace en territorio inglés contra el Aston Villa, que dirige el, también guipuzcoano, Unai Emery. 20:30 jugarán allí otro partido de preparación de cara a la próxima temporada. También hay que comentar que Zinedine Zidane se ha convertido hoy en el nuevo seleccionador de Francia, esto es después de la Copa del Mundo. También cambios en Italia, que no se clasificó para el Mundial, pero que cambia de banquillo, lo va a ocupar Roberto Mancini. Ha sido presentada esta mañana en ciclismo la Clásica de San Sebastián. El sábado se va a disputar en el territorio guipuzcoano. Va a estar Remco Evenepoel, el belga del conjunto Bora, acabado segundo en el Tour de Francia, también el ganador de la pasada edición 2025, Giulio Ciccone, italiano, y Mikel Landa, el de Murguía, reaparece, no ha estado tomando parte en el Tour de Francia, será la última clásica porque cuelgan la bici al final de temporada para dos ilustres vascos, Peyo Bilbao y Jonny Aguirre.
0: Es que ricasco, Yagoba. Tras la agresión a un socorrista el pasado jueves en el polideportivo de Txurdinaga, en Bilbao, los sindicatos con representación en el comité de empresa de Entesport, concesionaria de Bilbao Kirolak, se han concentrado hoy por partida doble, concentración este mediodía y también a esta hora frente al polideportivo de Txurdinaga para condenar el incremento de agresiones, insultos y amenazas que sufre este colectivo. Nos vamos hasta esa concentración que ha comenzado a las 6 de la tarde. Saludamos a Eneko Martín, presidente del comité de empresa de Entesport, del sindicato ELA. Eneko, ¿qué tal? Arratsaldeón.
6: Arratsaldeón. Bueno, bien, aquí estamos un montón de gente, pues un poco visualizando y denunciando la agresión que tuvo el pasado jueves.
0: Concentración doble en la jornada de hoy para denunciar esa agresión que sufrió vuestro compañero. Tras llamarle la atención varias veces a un usuario por actitudes incívicas, ¿qué es lo que ocurrió y cómo está este compañero?
6: Bueno, pues lo que ocurrió es que nuestro compañero pues llamó a una serie de personas la atención para que cumplieran una serie de normas habituales de piscina. Se ve que no lo vieron con buenos ojos y a la salida de su turno le estaban esperando y bueno, pues esperaron a que pasara y por la espalda le asestaron un golpe y bueno, terminó con el suelo inconsciente y con una herida en la cabeza bastante aparatosa. Y bueno, pasó la noche en el hospital y bueno, pues por suerte unos puntos de sutura y parece que no ha quedado nada más. Y bueno, pues en estos momentos se encuentra bien, pues esperando a recuperarse de la herida y con ganas de volver a trabajar.
0: ¿Este tipo de actitudes son aisladas o estas agresiones se repiten día a día en el trabajo de los socorristas?
6: Vamos a decir que hasta esta agresión física con herida de por medio y vamos a decir con alevosía no es habitual, pero sí que es habitual pues los insultos, las amenazas, amedrentar al personal, y la verdad que sí, eso sí que es muy habitual, tanto en la entrada como en los gimnasios, como en las piscinas. Tenemos la gran mayoría de los usuarios, la verdad que tiene un comportamiento pues el propio que se espera, pero pues hay personas que no lo hacen así y la verdad que especialmente los días de mucha afluencia es una constante. Lo malo de todo esto es que se ha normalizado y no pasa nada. No se toman medidas para que esto no ocurra así y, lógicamente, cuando no se ponen medidas ni límites, pues es mucho más probable que alguien tome la decisión de ir un paso más allá y veamos pues una agresión de este tipo.
0: ¿Qué tipo de medidas se pueden implementar o qué tipo de soluciones barajáis?
6: Bueno, desde Bilbao Kirola y el Ayuntamiento han puesto algunas, pero nosotros ya veíamos que era totalmente insuficiente y así se lo veníamos diciendo desde hace mucho tiempo. Lo que necesitamos primero es un endurecimiento de la normativa interna, luego una aplicación real, porque hasta ahora lo que pasaba es que, a pesar de existir esta normativa, se aplicaba de forma muy laxa o directamente no se aplicaba. Luego también el aumento de personal, porque los días como hoy, que las piscinas están hasta arriba, para poder dar un servicio correcto y poder tener presencia, pues hace falta más, entendemos que hace falta más personal. Luego creemos muy importante, porque encima es una medida que lleva unos años que estuvo en marcha, que era que la policía municipal tenía presencia. Y esto sí que tiene un carácter mucho más, esto sí que ayuda a que la gente se mida mucho más. Y la verdad que es una medida que hemos pedido varias veces que se recupere y no ha sido así. Uh-huh. Y por último, pues que nunca se cierra ni se abra las instalaciones una persona sola, porque si hay una agresión o hay algún accidente, pues no hay nadie que pueda dar noticia de este ocurrido. Y por último, que los días de máximo, que se vea máximo aforo por ola de calor o similar, pues que las piscinas sean solo para usuarios, sobre todo porque para usuarios que están abonados, porque esto nos permite que ante amenaza o agresión se puede identificar a la persona con mucha mayor facilidad, con más facilidad, y que tenga consecuencias, porque al fin y al cabo una entrada pues es prácticamente anónima.
0: Uh-huh. ¿Y alguna de estas medidas han sido puestas en marcha o ninguna de ellas?
6: No, de estas no han puesto ninguna en marcha. Han aumentado la presencia de guardas jurados y, bueno, sí que pusieron más personal hace un par de años, pero seguimos diciendo y pensando que es totalmente insuficiente.
0: Pues Eneko Martín, presidente del Comité de Empresa de Entersport, del sindicato ELA, te agradezco que nos hayas atendido.
6: A vosotros, mil esker.
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0: Más de 300.000 personas en Euskadi consumen benzodiazepinas durante más tiempo del recomendado, una realidad que ha llevado al Departamento de Salud y también a Osakidetza a poner en marcha la llamada Benzocarta, una estrategia específica para promover un uso más seguro de estos fármacos. Hay que tener en cuenta que las benzodiazepinas son eficaces en tratamientos de corta duración para tratar, por ejemplo, el insomnio o la ansiedad, pero su consumo prolongado puede provocar dependencia, deterioro cognitivo o hasta caídas. De todo ello vamos a hablar con Eduardo Millán, médico preventivista de Osakidetza, miembro también del grupo de trabajo que ha elaborado la estrategia para el uso adecuado de benzodiazepinas. Eduardo Millán, ¿qué tal? Arratsaldeon, muy buenas.
1: Arratsaldeon.
0: Bueno, ¿qué tipo de medicamentos son las benzodiazepinas? Vamos a explicarlo. ¿Qué es exactamente este medicamento?
1: Bueno, son un tipo de fármacos que actúan sobre el cerebro, sobre el sistema nervioso central, y tienen unas propiedades hipnóticas, es decir, ayudan a dormir. Tienen también propiedades sedantes, es decir, te relajan. Y son fármacos bien tolerados, son relativamente seguros. Entonces, eso hace que estén indicados y que sean buenos para el uso agudo ante problemas de insomnio y algunos casos de ansiedad.
0: Claro, el insomnio y la ansiedad, que yo creo que cuadros clínicos de este tipo hay muchísimo, ¿no? Se han ido incrementando a lo largo de los años.
1: Sí, sí. Es verdad que ahora mismo pues es una situación preocupante, pero no solo aquí en el País Vasco, sino en todos los países de Europa, en todos los países occidentalizados. Más que nada es preocupante porque he dicho que funcionan muy bien a nivel agudo, para el manejo agudo del insomnio, pero su uso prolongado, pues al final se asocia, como has dicho, a generar dependencia, tolerancia, es decir, que cada vez necesitas más dosis más alta para conseguir el mismo efecto, y luego pues hay un riesgo claro de caerte en gente mayor, sobre todo romperte la cadera, de ese deterioro cognitivo, pérdida de memoria, accidentes de tráfico, laborales, etcétera.
0: Más de 300.000 personas en Euskadi mantienen tratamientos con este medicamento, con este fármaco, con las benzodiazepinas, por encima del tiempo recomendado, y es aquí donde está la preocupación. No sé qué lectura hace de esta cifra y si estamos ante un problema de salud pública.
1: Bueno, es un problema que nos preocupa, que preocupa a los profesionales de salud, que preocupa a los profesionales de salud pública, de asistencia sanitaria. Y bueno, es verdad que se debe a múltiples factores, y muchos de ellos pues son a nivel de asistencia sanitaria y otros son a nivel, efectivamente, de salud pública, a nivel de la sociedad. Sí que, pues bueno, intentando desgranar un poco algunos de esos problemas, pues a nivel del paciente, pues estamos viendo que el paciente, claro, como hemos dicho antes, al paciente le va bien, ve que de repente nota un alivio inmediato al tomar esos fármacos y dice, estos son estupendos, y no ve tan claramente que detrás hay esos riesgos que hemos comentado. Así que, bueno, pues las personas, el paciente y la paciente, siguen tomándolo, y no solo eso, sino que además pues están tan contentos con el fármaco que a veces hasta lo recomiendan. Y dicen a la vecina, a la amiga, al marido o incluso igual al hijo cuando está en una época de exámenes. Así que digamos que se va aumentando, porque hay una especie de riesgo de lo que está ocurriendo, es cierta banalización. No sé, realmente se recomienda como si fueran juanolas, ¿no? Podríamos decir. Luego, claro, a nivel del profesional sanitario, del médico, pues las consultas, es verdad que los tiempos de consultas no permiten atender debidamente estas situaciones de malestar emocional. Y entonces pues recurres tú también, ¿no? Como médico a este fármaco, pues eso, a este alivio químico. Entonces, bueno, aquí hay muchos motivos también. Luego no sé si, bueno,
0: sí.
1: Por ejemplo, claro, es verdad que también hasta ahora las guías de práctica clínica en la que nos basamos los médicos ahora para recomendar fármacos, pues se han centrado mucho en iniciar fármacos. Es decir, toma esto, inicia esto. Pero no tanto en deja de tomar esto, cuándo hay que dejarlo, y sobre todo instruir, dar indicaciones claras de cómo al profesional, cómo hacerlo. Entonces, en ese sentido hay cierta falta de formación, y sobre todo falta de herramientas de instrumentos que nos ayuden al médico a hacer este proceso de prescripción, es decir, de ir dejando el fármaco hasta que a suspenderlo completamente, de hacerlo con garantías. Y luego ya, claro, es que estamos hablando de un tema que es complejo,
0: muy
1: que toca
0: amplio,
1: muchos palos,
0: sí.
1: Entonces ya por encima de todo, pues sobre todo está esta parte de la medicalización de la vida, ¿no? Es decir, que al final cada vez acudimos más a consultas, ¿no? A las consultas médicas ante malestares, ante sufrimientos que nos causan las dificultades propias de la vida. Por ejemplo, pues me he separado de mi pareja, estoy en el paro, tengo una inestabilidad económica. Todo eso en el fondo son, esos sufrimientos son una reacción normal. Uh-huh. Ante una situación dura de la vida.
0: Que hay que pasarlo sí o sí.
1: Eso es, pero es verdad que tendemos al final a convertirlo en una patología. Entonces, bueno, ahí hay un montón de cosas que está haciendo, como dices, pues que mucha gente esté tomándolo y pues problema de salud pública, pues hasta un punto pues se puede considerar, sí.
0: Uh-huh. Hablamos también de las mujeres mayores de 70 años que al parecer concentran en buena parte de esas prescripciones, ¿no? ¿Qué factores explican esta diferencia por sexo y por edad?
1: Bueno, así un poco desgranándolo y yendo un poco por trozos, por edad, pues es verdad que a medida que nos vamos haciendo mayores, pues cada vez dormimos menos, el sueño, ¿no?, biológicamente está más desestructurado. Por otro lado ya, pues te duelen los riñones, la espalda, no puedes estar mucho tiempo en la cama. Y luego, pues además, le añadimos que poco a poco, pues el médico te ha dicho que igual te falla un poquito el riñón o que tienes alto no sé qué o te ha visto una mancha, vas viendo que, pues bueno, que dices, estoy hecho unos zorros, por otro lado te ves más torpe, menos autonomía física.
0: Sí, lo que viene asociado al envejecimiento,
1: eso
0: puro
1: es,
0: y duro.
1: Eso es, vamos, vas perdiendo seres queridos por el camino, es una soledad no buscada, todo eso al final yo creo que te lleva a recurrir al médico, ¿no? Y en cuanto a mujeres, pues es verdad que históricamente la mujer, los malestares emocionales ha tendido más a ir al centro de salud a buscar alivio. Pero luego también pues la sociedad pues ha impuesto a la mujer unos roles no siempre buscados y ante los que tal vez a veces no te puedes revelar, ¿no? Pues por ejemplo, igual están esas pastillas que a veces se toman para llegar a todo, ¿no? Pues esa mujer que para que la valoren a nivel profesional, pues parece que tienes que ser creativa, tienes que llevar la iniciativa, tienes que adaptarte a todo lo que te piden y luego además llegar a tiempo para la merienda de tu hija o para llevar las actividades o hacer los deberes o la cena lista. Uh-huh. Y entonces tienes que dormir bien porque al día siguiente te esperan 4 reuniones, unas decisiones importantes, tal. Entonces al final es una manera de mantenerte en el ruedo, de poder con todo. Y luego también está ese rol de la mujer que es como el pilar de la familia, el pilar central, esa columna vertebral.
0: Lo que sustenta todo, ¿no?
1: Eso es. Si ella se desmorona, si ella no está bien, los demás alrededor también caen. Entonces dices, yo no me puedo perder
0: la vertebral. Lo que sustenta todo, ¿no?
1: Eso es. Si ella se desmorona, si ella no está bien, los demás alrededor también caen. Entonces dices,

0: no tiene sus herramientas para planificar desde el inicio, desde antes de que se empiece ya, cómo va a ser, cómo se va a discontinuar, qué conversaciones vas a tener con el médico. Y luego, pues también lo que hemos dicho del paciente, dices, bueno, pero es que yo sigo encontrándome mal y encima es que esto me va bien, me funciona este fármaco. Entonces claro. No lo ves tanto pues esa caída o que estás más atontado tal vez, o esos problemas de memoria no son de la edad, sino están asociados a ese fármaco.
1: Y claro, aquí está el reto, ¿no? Que es el de convencer, por decirlo de alguna manera, a un paciente de que aquello que le proporciona alivio, ¿no? Es decir, que con este fármaco duerme mejor y se encuentra muchísimo mejor, pues puede convertirse también en un riesgo, ¿no? ¿Cómo se le convence a un paciente que, por ejemplo, tiene insomnio y toma benzodiazepinas si y le va estupendamente, que le digas de la noche a la mañana, pues mira, no vas a dejar de tomar este medicamento?
0: A ver, es verdad que se necesitan unos espacios claros para tener esa conversación. Se necesita que el profesional tenga ya también una relación estrecha de confianza para poder conversar, para poder discutir con él, tomar esas decisiones juntas, ¿no? Yo creo que la benzocarta intenta ayudar un poco a generar también esos primeros contactos, ¿no? Esas primeras oportunidades para que entre ambos, tanto entre el paciente como el médico, pongan un poco las cartas sobre la mesa y puedan realmente negociar ese o pautar ese proceso. Es decir, te voy a dar este fármaco, pero piensa que dentro de 3 semanas o 4 habrá que ir pensando en, ¿no?, en bajarlo y, uh-huh, y en... Pues eso.
1: Vamos a explicar lo que es la benzocarta, lo acabas de mencionar ahora mismo. Eduardo, ¿qué es exactamente la benzocarta?
0: Bueno, la benzocarta, como su nombre indica, es una carta. Es una carta personalizada que le llega al paciente.
1: ¿Al buzón?
0: Al buzón, sí. Y recoge, cuando la abre, se encuentra con una hoja que está firmada por su médico de familia. O sea, el médico de familia la ha firmado y ha puesto el nombre del medicamento, en este caso la benzodiazepina que está tomando. Y en la primera parte de la carta, pues él explica que aunque sea adecuado para este tratamiento inicial agudo, si se prolonga este tratamiento, pues puede haber estos riesgos que hemos comentado antes, ¿no? De caída, deterioro cognitivo, de pérdida de memoria, eso, dependencia y tolerancia. En la segunda parte de la carta se le invita, el médico o su médica le invita a plantearse al menos dejarlo, poco a poco. Y para ello pues le ofrece una pauta específica, ¿no? Día a día, que está más o menos programada para unas 5 o 20 semanas, una cosa así. Y entonces tiene esa ayuda. Y luego sí que es importante que en esa parte de la carta le dice que no estás solo o sola. O sea, que al final cualquier duda que tengas, si prefieres, vamos a pide una cita y lo vemos juntos y recorremos este camino juntos, ¿no? En tu equipo de atención primaria. Entonces, junto con la carta hay dos hojas más. Una es importante, que se llaman fichas de hipoteca, que son materiales que ha desarrollado el Departamento de Salud de manera conjunta con Osakidecha. Entonces, una son recomendaciones para el manejo del insomnio, y luego la otra es esta pauta que hemos dicho antes, ¿no? Al final es muy gráfica, se ve como, pues, por ejemplo, empiezas con una pastilla y luego ya igual el martes tomas media, miércoles de nuevo una y luego de repente el viernes media, y así progresivamente para evitar ese efecto rebote que generaría. Tú no puedes dejar esto tal vez no lo hemos dicho antes, pero no puedes dejar las benzodiazepinas
1: así de la noche a la mañana,
0: hay
1: golpe,
0: que hacerlo,
1: ¿no?,
0: poco a poco para evitar un efecto rebote, un síndrome de abstinencia tal. Entonces hay que hacerlo poco a poco.
1: Y estas benzocartas, estas cartas se van a enviar próximamente.
0: Sí.
1: ¿Se están enviando ya?
0: A ver, sí que ya se ha hecho el proceso de comunicación a los equipos de atención primaria, pero ahora es verdad que más se hará en verano, otoño, es cuando va a haber ahí un trabajo centro por centro para preparar bien todo el proceso. No obstante, ya las benzocartas ya están disponibles en como una de las herramientas dentro de la historia clínica. Uh-huh. Entonces sí que hay en algunos casos en los que de manera puntual se han enviado, pero todo lo que es el envío más generalizado pues ocurrirá seguramente

0: a partir de otoño de este año.
1: Aquí, claro, el papel que desempeñan los médicos de atención primaria es primordial. Siempre hemos resaltado, ¿no?, la labor que realizan, pero en este caso es fundamental también en esa conversación que van a mantener con el paciente, ¿no?, y también en ese momento de intimidad que tienen para compartir lo que ocurre, ¿no?, con estos fármacos y para poder iniciar ese proceso, ¿no?, de dejar las pastillas.
0: Sí, a ver, en el caso concreto de la benzocarta, es verdad que es una intervención que se desarrolla en atención primaria, y es verdad que en ese proceso el médico tiene un papel clave, porque a pesar de que hay una serie de criterios de inclusión o de exclusión, al final la última palabra la tiene el médico, la médica, que es quien conoce al paciente, no, no solo clínicamente, sino pues, sus circunstancias personales, familiares y sociales. Entonces es quien va a decir, bueno, a este paciente sí creo que le va a beneficiar esta benzocarta. Y luego tiene que estar ahí para apoyar al paciente si lo requiere. Es verdad que la benzocarta está preparada para que tú puedas de manera autónoma ir haciéndolo por tu cuenta.
1: Iniciar ese proceso.
0: Eso, pero en muchos casos pues puedes recurrir a tu médico para hacer ese papel. Entonces tiene un papel fundamental en este proceso, vamos, en esta intervención.
1: Habrá quien se pregunte, bueno, reducimos el consumo de benzodiazepinas, eso está muy bien. Supongamos que un paciente quiere hacer el proceso, ¿no?, y quiere lograrlo, quiere sentirse también mejor, ¿no?, y no con ese temor a que pueda tener pues una dependencia o caídas o pérdidas de memoria. Pero claro, se pregunta, claro, ¿y qué alternativas terapéuticas tengo, ¿no?, después para poder tratar mi insomnio, para poder tratar el estrés que con el que convivo día a día? ¿Existen alternativas terapéuticas?
0: Sí, hay alternativas no farmacológicas, ¿no?, que es un poco lo que queremos y lo que intentamos, o se está intentando desarrollar, no solo igual dentro de la estrategia de la benzodiazepina, sino ya pues a otro nivel, ¿no? A ver, la estrategia que no farmacológica que más efectiva para el insomnio es la terapia cognitivo-conductual, que es una combinación de técnicas cognitivas y conductuales. Pero bueno, que muchos de esos elementos aparecen en esa hoja de recomendaciones que he dicho antes para el insomnio, que vienen ahí en la, junto con la benzocarta. Y algunas de esas recomendaciones, por ejemplo, son pues, que a la cama se va a dormir, no a ver la televisión, a andar con el móvil, a comer, a tener pues discusiones o decisiones en la cama, solo a dormir. Que hay que ir a la cama cuando se tiene sueño. Si estás en la cama 15 o 20 minutos y no eres capaz de dormir, pues te levantas, haces alguna actividad relajante, como leer, y no vuelvas a la cama hasta que no tengas sueño. Y ese proceso repítelo todas las veces que sea necesario. Y luego están pues evitar las siestas y también acostarse y levantarse a la misma hora. Estos suenan así como elementos muy simples.
1: Pero es la higiene del sueño, sí.
0: Pero es verdad que se ha visto que cuando se combinan, se han mostrado efectivas, son parte de lo que son las técnicas conductuales. Y luego, efectivamente, hay que añadir esas partes más específicas de higiene de sueño, de evitar las comidas copiosas, tema de estimulantes, actividad física a última hora, o bueno, luego también puede haber técnicas de relajación.
1: Todo va unido, pero sí. Bueno, hay alternativas y hay también otras opciones.
0: Sí, bueno, sí que es verdad que todo esto va al alivio de los, digamos, de ese insomnio, ¿no? Pero sí me gustaría destacar que luego haya algunas cosas que ahora se están intentando empujar o identificar e impulsar, que son lo que le llamamos, ¿no?, activos comunitarios de la salud. Y son pues aquellos recursos o actividades que ocurren, que se hacen en el barrio o en el pueblo o en el área comunitario, que pueden ser también tan simples como grupos para hablar, para andar, para hacer marcha nórdica o para gimnasia o para yoga o también para empoderamiento de mujeres. Y también son actividades que parecen muy simples, pero que se han mostrado y que son muy buenas para mejorar ese bienestar físico y emocional. Y ahí sí que en algunos casos tocan un poco el origen del malestar. Claro. Por ejemplo, evitar esa soledad no deseada que decíamos al principio.
1: Uh-huh. Todo aporta y todo es una suma, ¿no?, para poder conseguir ese bienestar. Pues de ello queríamos hablar y lo hemos hecho con Eduardo Millán, médico preventivista de Osakidetza y miembro del grupo de trabajo que ha elaborado esa estrategia para el uso adecuado de benzodiazepinas. Eduardo Millán, eskerrik asko por acercarte a Distrito Euskadi.
0: Suei.
1: Y esker.
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1: Actualizamos la información en las carreteras. ¿Tenemos alguna incidencia? Mikel Martínez,
3: Arratsaldeon. Sí, en estos momentos la Ertzaintza nos sigue pidiendo precaución en la AP8 en Muskiz, sentido Cantabria, tras ese accidente entre dos turismos. Ahora mismo hay 3 kilómetros de retenciones.
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0: Ya estamos en nuestro crucigrama sonoro en el concurso con Ander Iribar y las hojas. ¿Cuántas hojas tenemos? Preguntas, nombres, apuntando los numeritos, todo.
1: Todo bien ordenado porque este es un momento crítico. Es el concurso
0: crítico,
1: más escuchado
0: que operaciona
1: a esta hora
0: abierto,
1: en la radiodifusión mundial, el crucigrama sonoro. Y es que lo merece el premio. Estamos jugando esta semana ya para terminar de conocer al que se va a llevar un premio doble impresionante, gentileza de la tienda de ciclismo nueva en Galdakao, Escapa, en el número 35 de la calle Ibaizábal, en Kurtzea. Es un regalo doble magnífico, un casco de bici última generación, más un GPS también fantástico, todo ello valorado en casi 500 euros. La persona que se lo lleve lo va a recibir además en su domicilio. Y no hay que hacer nada más que contestar y pasarlo bien.
0: Y concursar.
1: Y disfrutar, claro.
0: Eso es. Pues vamos a empezar a jugar y vamos a comenzar el crucigrama sonoro con Olga desde Orozco, Arratsaldeon.
2: Arratsaldeon.
0: ¿Qué tal, Olga?
2: Pues bien.
0: ¿Qué tal los calores? ¿Bien?
2: Pues la verdad es que hace un calorazo en Orozco terrible también.
0: Ya, ya me imagino.
1: Bien, bien.
2: Ni poder salir a la calle casi.
1: Pues vas a tener
0: mejor
1: que hacer en Orozco como los de Extremadura, salir a la fresca luego.
0: Eso es, pues no sé, a las 8 de la tarde o así, 9 ya igual, incluso.
1: Ya se está haciendo. Claro, se está haciendo. Se está haciendo habitual ya que optemos por costumbres que creíamos que estaban lejos de nuestros dominios. Pero mira. Así está el tema. Bueno, tenemos una preguntita que quedó ayer abierta,
0: sí.
1: Olga. 7 letras, formación vegetal o bosque con árboles o arbustos muy longevos y resistentes al clima extremo. Dimos la primera de las 7 letras, que es la S de Segovia. ¿Quieres pregunta vieja o quieres pregunta nueva?
2: Bueno, voy a ver esta. ¿Me dices la sexta?
1: La sexta, sí. La A de Aupa. Ahí te has quedado.
0: Ay, Olga, no.
1: Ahí te has quedado.
0: Nada de nada.
1: Nada. Invéntate algo.
0: Dinos algo que empiece por S, así. Lánzate, Olga. Por probar.
2: Sabina.
1: Sí.
2: Sabinar.
0: Pues ahí está, Olga. Ahí está. Pues si ya la tienes.
2: Ah, vale.
1: El Sabinar.
0: Claro.
1: Bien, bien.
2: Vale, vale.
1: Pues oye, Olga, el 8.
0: El 8 para,
1: ti,
0: eso es.
1: Muy bien.
0: Número 8, ¿vale, Olga?
1: Perfecto.
2: Muy bien.
0: Venga, agur.
1: Vale, agur, es que el Rosurí.
0: Vamos ahora con Sal desde Berri. Isabel, ¿qué tal, Arratsaldeon?
3: Vaya, Arratsaldeon.
0: ¿Qué tal la tarde, Isabel? ¿Bien?
3: Mucho calor.
0: Sí.
1: Pues vamos a ver si nos refrescamos con un buen resultado en el crucigrama sonoro. Buscamos una palabrita de 11 letras, Sabel. Miedo a sentarse o permanecer sentado.
3: ¿Y empieza por?
1: La C de caramba.
3: La C de caramba.
1: Sí.
3: Catisofobia.
1: Está segurísima, ¿no?
3: Sí, creo que sí.
1: Te digo porque has entonado interrogación, pero yo creo que lo tienes en pantalla.
0: Lo damos como
1: buenísimo.
0: Afirmación.
1: Y te ponemos un 9.
3: Sí.
0: Bien, sí. Catisofobia. Ahí está.
1: Bien,
0: muy bien, Sabel. Número 9 para ti. Ahí está.
3: Vale, es que ricasco.
0: Estupendo.
1: Tienes que volver a jugar sin pantalla, amiga. Venga.
3: Estará difícil, ¿eh?
1: No.
0: Estará difícil, sí.
1: Venga.
0: Bueno, vamos ahora. Milles, ¿querés, Sabel?
3: Bye.
0: Nos vamos a esta Escoriatza con Roberto. Arratsaldeon. Hola, Roberto.
1: Nueve letritas, Robert. 9.
4: 9 letras.
1: Término proveniente del latín para definir a una persona falta de juicio, tonta o necia.
4: Jolín.
0: Esa no es, pero puedes pedir una letra.
4: La primera.
0: Venga.
1: La M de Maracaibo.
0: Término proveniente del latín para definir a una persona falta de juicio, tonta o necia, empieza por M.
4: Yo qué sé, mentecata, yo no sé.
1: Pero
0: pues
1: que
0: muy
1: no
0: bien,
1: sabéis
0: muy
1: nada,
0: bien, Roberto, sí
1: todo.
0: Sabes,
1: el
0: sí sabes.
4: Porque
1: usted
4: era con M.
0: Ahí lo tienes.
1: Mentecaptus. Mentecaptus.
0: Mentecaptus. Muy bien, muy bien tirado, Roberto. Número 10.
4: Mi es que...
0: Agur.
4: Agur, agur.
0: Mentecato, pues es una palabra...
1: Qué bonita, sabe como a helado, mentecato, ¿no? Algo
0: es como
1: así,
0: de dibujos animados antiguos. Eres un mentecato, algo así. Vamos con Mari Carmen desde Arangoiti, Arratsaldeon.
5: Arratsaldeon, Arratsaldeon.
0: Muy bien, Mari Carmen.
1: Siete letras, Mari Carmen, siete.
5: ¿Cuántas?
1: Siete.
5: Ay, siete.
1: Ocultación, vale. Oscurecimiento.
5: Empieza por...
1: La E de Elgoibar.
5: Pues, ay.
1: ¿Qué me dices?
5: Eclipse.
0: Eclipse, total, eclipse, eclipse, eso es eclipse, el total, que vamos a tener el próximo 12 de agosto, Mari Carmen.
1: El 11 para usted, Mari Carmen.
5: Muy bien.
0: Eclipse total.
5: Vale, pues es que mi casco.
0: Suri,
5: vale.
0: Venga, agur.
5: Venga, agur.
0: Eclipse total, que llevamos ya un tiempo hablando, del eclipse total el día 12 de agosto. ¿Sí? Pues va a ser un acontecimiento...
1: único.
0: Único, efectivamente. Vamos ahora con Máximo desde Arangoiti, Arratsaldeon.
6: Ahí, Arratsaldeon.
1: Bueno, Máximo. Vamos a ver si es este. 999 letras.
6: 9, no es mal número, venga.
1: Nombre de la trainera femenina de Tolosa.
6: Digo todos los días lo de las traineras.
1: Claro. No. La femenina de Tolosa.
6: Bueno, si domingo estoy aquí con la radio puesta, con los... No, pero no me queda con el nombre, no.
0: Pero bueno, si no pero, me... pero puedes pedir letra y jugar.
1: Nada.
6: A ver, ¿por qué letra empieza?
1: Por la Z de Zumárraga.
6: La Z de Zumárraga.
1: Nada.
6: No me viene nada. Además con la Z, ¿no?
1: Nada.
6: Con la Z todavía. No os voy a hacer perder más tiempo.
0: Nada, oye, nada, no. Máximo.
6: Oye, hoy me pues rindo,
0: nada.
6: Hoy me
0: pues nada, sí, mañana lo vuelves a intentar, ¿vale?
1: Vale.
0: Venga, Ur. Pues nos vamos a la Estado Donostia. Miren, Arratsaldeon. ¡Aupa! ¡Aupa! Miren.
1: Qué contenta está, miren.
0: Ya veo, ya.
1: Se le acerca un día clave, ¿eh?
0: ¿Sí?
1: Lo vamos a decir más. Tiene un día clave ahí.
0: ¿Pero próximamente o...?
1: Próximamente, como en el cine, en sus pantallas, amigas.
0: ¿Y podemos dar una letrita del evento o algo? ¿O qué?
1: ¿Una letrita?
0: ¿Una pistita o algo?
1: Bueno, vamos a dar una.
0: Miren, podemos dar una pistita.
1: La C mayúscula.
0: ¿La C mayúscula?
1: Y ahí lo dejamos.
0: ¡Ay, amá!
1: ¡Ay, amá! Bueno.
0: ¿Y cuántas letras?
1: Ya estamos, no damos letras. Que se imagine.
0: Bueno, pero es un gran evento, ¿no, Miren?
1: Sí, sí, sí.
5: Bye, bye.
0: Bye, bye. Vale, vale, pues me alegro entonces.
1: ¿Quieres preguntita abierta o preguntita nueva?
5: Bye.
1: Bye.
5: No, esta.
1: Esta te gusta, ¿eh? Nombre de la trainera femenina de Tolosa, 9 letras, la primera, la Z, de Zumárraga.
5: Cercaucia.
0: Ahí está, perfecto.
1: En referencia al tinglao, Tolosa.
0: Muy bien, tirado, miren.
1: Buah,
0: número andas, miren. 12 para ti.
1: Vas a celebrar bien la C mayúscula, yo creo.
0: Es que tengo
5: cuando
0: dos cosas.
5: Que me ha tocado, entonces, bueno.
1: Ah, yo no digo. Eso es aquí entre la notaria, todo. El secretario de la notaria aquí. Los contus son el viernes, en este caso el jueves.
0: Eso es el jueves, ¿vale, Miren?
5: Eso es el jueves.
1: Bye.
0: Venga,
5: mayor regalo imposible.
1: Bueno, a ver, a ver.
0: Agur,
1: Miren.
0: Pues se me ocurren dos cosas, o comunión o casamiento, pero no sé
1: pues
0: si...
1: Pues no ninguna de las dos.
0: ¿Ninguna de las dos? ¿Ningún de estos dos eventos? Con C, pues tengo que pensar. Preguntita abierta queda para ahí. Bueno, ya veremos.
1: Bueno.
0: Vamos con Rubén, desde Donostia, Arratsaldeon.
7: Arratsaldeon.
0: Kaixo, Rubén.
1: Bueno, Rubén.
0: ¿Tú también preparado para el evento? ¿Te toca de cerca o qué?
1: Sí, si no está preparado.
0: Ah, vale.
1: Si no está preparado, vamos. Le ponen las orejas, pero vamos. Más rojas que, en fin. Siete letras, Rubén.
7: Venga, a ver.
1: Apodo popular para las y los de Ciervena.
7: Empieza por...
1: Por la G de ganador. ¿Qué pasa?
7: Vale, pues Galipos.
1: Galipos.
0: Galipos, muy bien, Rubén, Galipos, ahí le has dado.
1: Otro que ve mucho remo, ¿eh?
0: Sí.
1: Gustan las estropadas,
0: sí,
1: Kevin.
0: Está ahí pegado.
7: Claro, claro.
0: Bueno, son dos, Rubén.
1: El 13, no es mal número si no crece.
0: Eso es.
1: Venga.
0: Para ti, ¿vale, Rubén?
7: Venga,
1: mucho.
0: Y vamos con, me dice que con Benito, no sé, vamos a ver, bye, Arratsaldeon, Benito.
7: Paula.
0: Ah, pues Paula de Baracaldo. Paula, pero bueno, ¿qué es esto? O sea, ¿qué está pasando?
1: Una transfiguración, Paula de Baracaldo.
0: Es un desdoblamiento de personalidad.
2: Sí, sí.
1: Bien, bien, bien, Paula, no pasa nada.
0: Paula de Baracaldo.
1: Paula está concentrada.
0: Que es también Benito, puede ser también.
1: No, Paula es Paula.
0: Vale.
2: Paula, Paula.
0: Paula, vamos.
1: Bueno, tres letras. Fíjate, te toca una de tres letras, sí.
2: Bueno.
1: Estas son las que le gustan a Máximo de Arangoiti, pero te ha tocado a ti. Tres letras, ratón en latín.
2: Uf.
1: A ver si suena el tecladito, porque a Paula le suena mucho el teclado. A ver si ha arreglado.
0: A ver.
2: ¿Y por cuál empieza?
1: Por la M de...
0: Marmitaco.
1: Marmitaco. Qué rico.
2: Vale. Pues mus puede ser.
1: Lo dudas.
0: Tiras las cartas no. de...
1: Lo dudas.
2: ¿Qué? Las tiro.
0: Sí, las tira, las tira Paula, las tira Paula.
1: El 14.
0: Sí. Ratón en latín venga, es mus, 14 para Paula. Pues
2: vale,
0: estupendo, muy bien.
2: Qué ricasco.
0: Vale, vaya, agur.
2: Gracias. Agur.
0: Que ha habido una confusión en el nombre, pero pasan estas cosas en el crucigrama sonoro. Pues nada, aquí lo vamos a dejar. Vamos a escuchar un poco de música.
1: Sí, y luego... Me vas a llevar a hacer...
0: A cenar. Te voy a llevar a cenar.
1: Merienda-cena.
0: Merienda-cena, ¿no? Sí, porque a esta hora es merienda-cena. Sí. ¿Tú sueles cenar pronto, Ander?
1: Me gusta la merienda.
0: A mí también me suele gustar, sí. Pues,
1: que eso no quita para que, como somos un poco tripaundis, a veces nos gusta también recenar un poco.
0: Claro, también,
1: claro,
0: también.
1: Claro,
0: bueno,
1: claro,
0: pues
1: claro.
0: Te voy a llevar a cenar a Galdacao, pero antes vamos a amenizar con un poco de música.
1: ¿Música guapa?
0: Sí, sí, sí, música.
1: Ah, con esto podemos prepararnos ya.
0: Eso es, vamos preparando
1: mesa,
0: el distrito gastro y enseguida vamos
1: y
0: a Galdacao. Eso es. Es que ricasco, Ander.
1: Ahí, hasta mañana.

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1: ¿Dónde cenamos hoy?
2: Hoy cenamos en Osado Taberna, en Galdaco, en la calle Guipúzcoa. Yo soy Ander, el cocinero.
3: Y yo soy Lier, el encargado de barra. Y faltaría a Noelia, nuestra compi, que se encarga del comedor.
1: ¿Qué tipo de comida ofrecéis aquí?
3: Pues un variado de comida internacional, de tapas más de comida local y luego pues los viernes pincho pote y concursos de pinchos durante el año.
1: Si tuvieses que elegir un plato, ¿cuál sería el plato estrella?
2: Te puedo decir el más representativo, más o menos, que igual los nachos es algo que lleva con nosotros desde el principio, que es algo que se pide mucho y tal, pero ya de elegir uno de ya personal que me guste a mí, o tiraría por las alcachofas, que es lo último que hemos metido, por así decir, o si no, por las guiozas, las charreguiozas, que gustan mucho.
1: ¿Precio medio por comensal?
3: Depende también mucho de la bebida, por 20 euros más o menos, si vienes acompañado, puedes pedir un surtidito de cosas y por 20 euros estaría completo.
4: Corazón de Galdacao, nos encontramos con Ostatu Taberna, donde nos reciben Ander, un estudiante de cocina que aprendió a base de experiencia, y Lier, que conoce muy bien el mundo de la hostelería. Con tan solo 23 años, cogió su primer bar. ¿Cómo decidieron emprender este camino?
2: Sí que es verdad que hice de estudio, por así decir, un curso de un añito, y luego ya para compensar me metí entre pecho y espalda pues unos 4 años de prácticas en distintos restaurantes. Bueno, quería empezar mi propio camino y hacer las cosas más o menos como yo quería.
3: Pues era un mix de dos cosas, sobre todo el hecho de querer dejar la noche ya y vivir un poquito más de día, y luego también que echaba mucho de menos trabajar con comida, con producto y con comida.
1: ¿De dónde viene el nombre?
2: Uy, pues ahí me pillas. O sea, sí que es verdad que antes de abrir barajamos un montón de nombres, sí que lo unimos mucho con el tema de comida casera, con el tema de hospedaje y tal, pero no deja de ser esto una taberna. Pero creo que era más tirando por pues, lo que puede representar Ostatu, pero realmente creo que fue descarte de muchos nombres y nos quedamos al final con este.
1: ¿Productos o técnicas que más soléis usar en la cocina? ¿Cuáles dirías que es?
2: Tema productos intentamos variar, tema técnicas también viene a ser un poco lo mismo. La idea sería no repetir demasiado, pero, o sea, si tengo que decirte una técnica de que más se use en la cocina ahora mismo, igual sería el guiso directamente. Guisar, te diría que guisamos casi todo, en el sentido de tenemos una panceta con setas, tenemos ahora mismo una aguja de cerdo que se cocina en zumo de piña y varias especias, callos también hacemos lo mismo, o sea, me refiero, es una técnica que igual tiro yo bastante de ella en la cocina, la verdad.
4: Haciendo una cocina efímera y artesana, combinan platos locales con otros que te sumergen en un viaje por todo el mundo.
2: La idea principal o inicial, por lo menos, era abrir como una especie de taberna internacional y ofrecer cosas de otros sitios que en el pueblo por lo menos nos ofrecían en ese momento. Tiramos mucho de tema asiático, con el tema de los nigiris, el tema de las guiozas, sí, más que nada igual asiático te diría, el tema de tempuras, luego también tiramos de mexicano con unos nachos, con unos tacos al pastor que acabamos de meter, el taiwanés o...
5: Hawái también lo habéis dicho, ¿no?
2: Sí, el tema el poke, pero sí, luego un arroz más taiwanés, más chino como tal, y eso sería más o menos un poco.
4: Vamos con el pincho estrella, el taco de setas, que se ha llevado varias chapelas en concursos de Galdacao.
3: El último ha sido un taco de setas, que era un taco de setas de maíz, un taco de maíz que se pasaba con aceite de boletus, una crema de setas al ajillo, enoquis en tempura y oreja de Judas en escabeche. Y luego eso lo acompañaba un pilpil de boletus.
1: ¿Y la gente viene aquí preguntando por el pincho?
3: La gente que se perdió el pincho lo tiene ganas de probar, y la gente a la que le gustó, la verdad es que lo sigue repitiendo y lo sigue recomendando a la gente, así que bien contentos.
4: Nos adentramos aquí en la cocina. ¿Qué tenemos en esta cazuela en este caso?
2: Vale, pues en esta primera olla tendríamos el guiso de los callos que hemos comentado antes por encima. Pata, morro, callo, cebolla, morcilla y chorizo, si no me olvido nada más.
1: Y veo que va a fuego muy muy lento. ¿Cuántas horas puede llegar a estar aquí?
2: Pues como es una cosa que no le metemos demasiada prisa a las cosas, pues tranquilamente, bueno, 2 horitas más o menos de reducir y tal, hasta que quede como queremos, sí que se puede quedar aquí tranquilamente.
4: Porque hay veces que el mejor ingrediente es aquel que no se puede comprar.
2: Bueno, pues el tiempo es una, eso que acabas de comentar, eso sí que sería una, y casi que te diría más o menos, igual es el ingrediente principal, luego a ver, usar buen producto y todo esto que igual ya asumimos o damos por hecho, pero darle tiempo y no tener prisa sí que ayuda mucho.
4: En el menú no podía faltar comida de casa, croquetas de la Mona.
2: viene de Navidades, de estar en casa en Navidades, estos mejillones rellenos que, bueno, eso, pues lo mismo, la que se presenta con la concha, frito y todo esto, y de gustar tanto el sabor de pequeño, pues al final reproducirlo y acabar haciendo croquetas. Me recuerda a mamá cuando las hacía, y bueno, digo cuando las hacía porque ya dejó de hacerlas del curro que daba. Entonces ya cuando dijo que ya dejaba de hacerlas por tema curro, dije, bueno, pues ya cojo yo el relevo y las hago yo.
4: Vamos con la propuesta para una comida. Un menú para dos, por favor.
3: Si vienes a comer, a llenarte y a comer en plan mucho y algo más rápido, sí que tiraría por unos nachos y unas hamburguesas o un plato principal como un poke o un lorrofan para poder compartir. Si vienes más a probar cosas, como son raciones de 4 unidades, la mayoría, sí que haría como una pequeña degustación, pues eso, de nigiris, de gyozas, de croquetas, de unos taquitos de setas, según el formato en el que vengas y si vienes acompañado, si no, y cuántos sois para poder probar más cosas o no.
4: ¿Qué ideas tiene Ander para futuros platos?
2: Bueno, novedad, justo las alcachofas y los tacos al pastor acaban de entrar ayer. Bueno, lo siguiente que yo tendría en mente, no ahora mismo no te puedo decir mucho por no sabotearme a mí mismo, la verdad. Así pista, irá todo en relación al pollo, en este caso.
4: Al final, no hay nada mejor que combinar lo nuevo y lo clásico para descubrir cosas nuevas.
3: Y estamos de miércoles a sábado, que si quieren buen ambiente, buen producto y probar cosas diferentes de diferentes países, pues que estamos para lo que haga falta. Hasta tu taberna y luego, si no, también por Instagram y pues por llamada de teléfono o presencialmente, como se quiera.
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Hoy en Distrito Gastro nos hemos ido hasta Galdakao, hasta el restaurante Ostatu. Esa es nuestra propuesta hoy desde Distrito Euskadi. Aquí terminamos. Mañana regresamos a partir de las 5 de la tarde. Les vamos a acompañar a las 7. Nos despedimos con Olaya Inciarte y este tema que se titula B-Clase Coa. Biararte gustioi, agur.

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1: Son las 7, arratsaldeon.
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1: Comenzamos mirando a carreteras donde continúan los problemas tras una tarde complicada. Javi San Martín, arratsaldeon.
3: Sí, arratsaldeon, ya no quedan casi retenciones en la autopista A8 en la zona de Muskiz en sentido Cantabria, pero sí se van a encontrar todavía con tráfico denso a la altura del nudo de Santurtzi, como decimos, en sentido Cantabria, después de una tarde, como decías, complicada, con un accidente en ese punto que ha cortado el carril izquierdo y con una avería. En todo caso, todavía un poquito de precaución y también precaución en la Vizcaya 636 a la altura de Bilbao. En la salida hacia Balmaseda, un motorista ha sufrido una salida de vía justo en la curva. Está ahí ahora mismo, según nos cuenta la Archancha, así que mucha precaución. Vizcaya 636 a la altura de Bilbao en la salida hacia Balmaseda.
1: Esa es la información de carreteras. Es que ricasco, Javi. Les contamos la detención de este pasado lunes por parte de la Policía Nacional de las dos personas que presuntamente habrían estado involucradas en la agresión a un seguidor de la selección española del pasado 19 de julio en Bilbao. Abre una nueva brecha en la relación entre el gobierno vasco y Madrid, mientras que la delegada del gobierno, Marisol Garmendia, cree que los agentes han actuado en el cumplimiento de sus funciones. El consejero de Seguridad, en Supiría, sostiene que los agentes nacionales actuaron por encima. Isaro Baza.
4: Sí, nuevo choque entre instituciones por la detención de la Policía Nacional a dos jóvenes de 29 años implicados en una agresión a un aficionado de La Roja en la final del Mundial en Bilbao. El consejero de Seguridad ha acusado a la Policía Nacional de extralimitarse en sus funciones. Bingen Zupiria.
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4: Admite Zupiría que la denuncia por la agresión se interpuso ante la Policía Nacional, pero recalca las funciones de cada cuerpo policial están recogidas no solo en el Estatuto de Guernica, sino también en un acuerdo político firmado en 1989. No lo creen así, sin embargo, desde la delegación del Gobierno Central en Euskadi. En estos términos hablaba la delegada del Gobierno, Marisol Garmendia.
6: La Policía Nacional, en el ejercicio de sus competencias, ha detenido a dos personas acusadas por desórdenes públicos y lesiones producidas a un joven que presentó denuncia ante la Policía Nacional.
4: Los dos jóvenes fueron detenidos el pasado lunes como presuntos autores de delitos de odio, de desórdenes públicos y lesiones por la agresión a un varón que portaba la camiseta de la selección española.
1: Continuamos contigo, Isaro, porque hoy mismo el consejero Supiría ha dado a conocer cambios en la dirección y jefatura de la Ertzaintza. Cambia la dirección con el nombramiento de Aitor Landazárraga, primer director no agente del cuerpo, y se ha nombrado ya sustituto para Josu Bujanda, el jefe de la Ertzaintza, quien ya anunció su jubilación.
4: Cambio de cara, sí, dentro de la Ertzaintza. Después de casi 5 años al frente del cuerpo policial, Victoria Landa deja la dirección de la Ertzaintza. Le sustituirá Aitor Landazárraga, con un perfil más político. Es el actual subdirector de Bizkaiko Basolan, Axiozko Baltzua, y cuenta con más de 30 años de experiencia en labores de emergencia. Consejero de Seguridad, Bingen Zupiría.
5: Aitor Landazárraga es técnico superior en agricultura y cuenta con 36 años de experiencia en el ámbito de la protección civil, especialmente en labores contra incendios y otras emergencias. Conozco el perfil profesional y el perfil político de Aitor Landa y considero que es la persona adecuada.
4: Tras la jubilación hace unas semanas de Josu Bujanda, también habrá relevo en la jefatura de la Ertzaintza. El cargo lo asumirá Alfonso Garaikoetxea Aranguren, agente con experiencia en las jefaturas territoriales de Gipuzkoa y Araba y en la División de Protección.
5: Lleva 41 años en la Ertzaintza. Estos últimos 7 años ha estado al frente de la División de Protección Ciudadana. Modernización y relevo generacional son las claves en las que hemos adoptado las decisiones que hemos comunicado hoy.
4: Y es que en el corto plazo se esperan jubilaciones en los puestos de mando de la Ertzaintza, por lo que adelanta Zupiría, habrá nuevos nombramientos en las próximas semanas y meses.
1: Día decisivo en la lucha contra el fuego en el Estado, a las puertas de entrar en la que será la cuarta ola de calor. En Castellón continúan 600 efectivos trabajando, 9.000 personas han podido regresar a sus casas, pero el fuego sigue sin estar controlado y la inversión térmica no ha permitido a los medios aéreos trabajar esta mañana. En la zona centro del país, las labores de esta noche y mañana han sido razonablemente positivas y por ello los vecinos de 13 municipios de Madrid y Ávila han comenzado a regresar a sus casas. Alex Peral.
7: Sí, lo hacían a las 5 de la tarde. Los vecinos de 8 localidades de Madrid y 5 de Ávila ya han podido volver a sus domicilios
0: el motivo, lo confirmaba el ministro del Interior Grande, Marlaska, los incendios evolucionan positivamente.
7: Se está trabajando en el día de hoy de una forma denodada para realmente ese avance de esta madrugada consolidarlo, tanto por vía aérea como por vía terrestre. Los otros dos ámbitos que también nos preocupaban del incendio en la zona de Ávila, como bien sabéis, Casillas y Mijares, también han evolucionado positivamente.
0: Recordemos que el fuego ya ha arrasado 60.000 hectáreas en esa zona. Por su parte, Castellón vive una tarde de incertidumbre. 600 efectivos de tierra y 34 medios aéreos trabajan hasta ahora para paliar un incendio que se ha llevado por delante 8.500 hectáreas y donde 7.000 personas permanecen todavía con las restricciones por un fuego que se ha reactivado en algunas zonas y que ha obligado a esta misma hora a una reunión de urgencia por parte del CECOPI, horas clave. Por tanto, debido a que mañana comenzará la cuarta ola de calor del verano y según AEMET podría prolongarse hasta la próxima semana.
1: En Francia, la Gironda, pendientes del pronóstico del tiempo de las próximas horas, que prevé un aumento en la fuerza del viento y cambio de sentido, lo que podría complicar la situación. Por ello, de manera preventiva, en la zona de Lacanau se ha evacuado a 4.000 turistas de los campings de la zona. Los bomberos y medios desplegados siguen trabajando para sofocar un fuego que se muestra errático. En cuanto a la movilidad, continúan los problemas en la A63 entre Biarritz y Bayona, donde se registran retenciones importantes por el corte de la A63, y entre Burdeos y Bayona tampoco funciona el tren de alta velocidad. Andoni Liceaga.
8: Unos 4.000 turistas evacuados desde los campings de Lacanau, una medida preventiva ante las previsiones del tiempo que hablaban de un cambio de la dirección del viento y un viento más fuerte durante la jornada. Se ha confirmado eso y al sur de Lacanau, en Les Caferret y Gran Cohort, el fuego se ha reavivado. Fabien Toulot, su prefecto de Les Parremédoc.
9: De cet incendie qui a un comportement totalement inédit, erratique, l'heure est toujours au combat. L'heure est toujours au combat contre le feu. Y se va a finir.
8: El mensaje es que esto no ha acabado, nunca hemos visto nada así. El fuego es errático, es el momento de la lucha contra el fuego con los medios que haga falta y garantizando la seguridad de todos. Más medios en las últimas horas, 2.500 bomberos, 1.500 militares, 19 hidroaviones y todavía hay 222.000 personas evacuadas. Y preocupación también con la nueva ola de calor. 44.000 hectáreas y 240 casas calcinadas.
1: Y desde las 12 del mediodía nos encontramos en alerta naranja por temperaturas altas extremas en el interior. Tan solo en la costa esa alerta desciende hasta el amarillo. Un calor que nos acompañará por lo menos durante dos días. En la calle se encuentra Estela del Barrio. Arratsaldeón.
10: Arratsaldeón, Saray.
1: ¿Cuál es la temperatura que marca en estos momentos el termómetro?
10: Pues hasta ahora el termómetro marca 33 grados, hace muchísimo calor y aquí en la explanada del Museo Guggenheim la gente busca la sombra en las terrazas o debajo de los árboles para protegerse de este calor asfixiante.
11: Estaba ya en casa ya con un dolor de cabeza, mucho calor y digo, va, pues vamos a que nos dé oxigenarnos un poquito.
12: Pues la idea era estar igual un rato con los críos en el parque, pero hace tanto calor y como da el sol de pleno, pues estamos aquí en la terraza tomando algo.
13: Estamos aquí al lado del Google, en la sombra de un árbol, refrescándonos con el agua un poco de por aquí y a la fresca. Bueno, fresca si se puede decir fresca.
10: Algunas de las voces que hemos podido recoger nos comentan que evitan salir en las horas centrales del día y que intentan estar hidratados.
13: Sí, evitar el ejercicio, ¿no?, en las horas puntas y en la medida de lo posible pues estar con donde haga un poco más de fresco, pues eso, agua, mojarse.
14: La hidratación abundante y luego tener en casa, pues bueno, lo que podemos de momento, los ventiladores y demás, que muchos nos que hagan, pero habrá que pensarse en poner aire acondicionado. Ya veremos si esto sigue así.
10: También es importante mantener nuestras casas frescas.
15: Si bajamos las persianas y eso sí nos duchamos más veces.
13: Pues todo cerrado para que no entre el sol. Última hora ya abrir ventanas para que ventile.
16: Hombre, pues las noches son toledanas. ¡Viva los ventiladores!
10: Los turistas nos cuentan que están pasando mucho calor.
17: So yes, it's very hot outside in Bilbao.
18: Está haciendo bastante calor el día de hoy. Se siente bastante fuerte. Es primera vez que venimos acá.
10: Y esta noche se prevé calurosa en Navarra y en el sur de Álava. Durante la madrugada las mínimas no bajarán de los 20 grados y en el interior de Vizcaya y Guipúzcoa de los 18.
1: Eskerrik asko, Estela, en directo desde Bilbao. Cambiamos de asunto porque el presidente del Gobierno, Pedro Sánchez, ha hecho esta mañana balance del curso político, un balance que ha estado claramente marcado por los incendios que están arrasando la península, con mensaje a quienes enarbolan el mensaje negacionista respecto al cambio climático. Sánchez les ha recordado que el negacionismo mata. En cuanto al curso, destaca el presidente la buena marcha de la economía, evita concretar cuando presentará los presupuestos, y en cuanto a los temas judiciales que señalan al partido y su familia, Sánchez vuelve a mostrarle su apoyo. Miquel Claver.
19: Sánchez comparecía hoy ante los medios tras presidir un consejo de ministros en el que se han declarado como zonas gravemente afectadas por los incendios las áreas quemadas en los últimos días. Sobre los incendios ha basado gran parte de su discurso, insistiendo una vez más en pedir un pacto de Estado contra la emergencia climática.
20: ¿Qué más tiene que ocurrir para que todos nos pongamos detrás de ese gran acuerdo de país frente a la emergencia climática? Es evidente que la emergencia climática mata, que el negacionismo desarma a quienes tienen que protegernos.
19: Asegura, eso sí, que no ve por la labor ni al PP ni a Vox, a quienes acusa de negar la emergencia y poner vidas en riesgo. Las alusiones al PP han sido constantes. Dice que el gobierno actual ha puesto a las personas en el centro en comparación con el dogma neoliberal del anterior gobierno de Rajoy. Y a Rajoy, precisamente, ha aludido también al hablar de corrupción. La acusa de haberla tapado, mientras que él la ha combatido con contundencia. Sobre los casos que afectan a su entorno, pide respetar la presunción de inocencia de Zapatero y ve motivos políticos en las causas contra su hermano y su esposa.
20: Evidentemente, Begoña Gómez es mi mujer y David Sánchez es mi hermano, pero son Begoña Gómez y David Sánchez. Con ese tipo de estrategias lo que se hace es deshumanizar a personas que tienen un pasado de integridad, de profesionalidad.
19: Pese a las causas judiciales que acechan al Gobierno y al PSOE, Sánchez insiste en su intención de agotar la legislatura con la voluntad férrea de aprobar los presupuestos en este 2026.
1: El Poder Judicial, con el voto de calidad de la presidenta Isabel Perelló, abre la puerta a sancionar al juez Peinado por faltas leves de desconsideración y retraso en el caso de Begoña Gómez. Ambas faltas tienen que ver con las palabras del magistrado al sugerir que la escolta de Begoña Gómez podría ayudarla a huir del país, y por un retraso injustificado del juez en la tramitación de otro procedimiento, Miquel.
19: El Consejo General del Poder Judicial ha enviado al Tribunal Superior de Justicia de Madrid dos investigaciones contra el juez Peinado para que determine si le sanciona o no por dos faltas leves. La primera de ellas sería una sanción por una falta de desconsideración hacia la escolta de Begoña Gómez, ya que en el auto para retirar el pasaporte a la esposa del presidente del Gobierno, el juez Peinado llegó a decir que estos policías podrían ayudarla en su huida. La segunda falta sería por un retraso injustificado en la tramitación de un procedimiento. Esta investigación se abrió tras la denuncia de un ciudadano particular que vio ese procedimiento dilatado entre junio de 2024 y enero de 2026. El Poder Judicial ha acordado, eso sí, archivar otras cuatro denuncias contra Peinado, entre ellas la abierta por el ministro Félix Bolaños por la supuesta actuación irregular del juez durante un interrogatorio.
1: Y otro año más, la playa de Ondarreta ha aparecido cubierta de grandes pedruscos provenientes de restos de construcción del siglo XIX. Las piedras, que son un clásico de todos los veranos en el área donostiarra, han sido una molestia para los y las bañistas en este día de calor. Cristina Tojal.
21: Ondarreta, 5 de la tarde, marea alta y la playa abarrotada. Preguntamos a los bañistas que salen del agua.
22: Pues ha venido una piedra, me ha pegado, ya te digo, el dedo este, pero una piedra mágica.
23: No las ves, claro, pero cuando ya quieres salir y ya, claro, vienes con las piedras también, entonces las piedras te golpean, desagradable.
21: También incomodan algo a los clásicos paseantes de la orilla con la bajamar, que es cuando más se dejan ver las piedras.
24: Muchísimas. Suelo andar dando paseos por la playa y cuando llego a las piedras me doy la vuelta. Ya no suelo pasar por encima porque son molestas.
25: Tienes que ir con cuidado y ya está, es que tampoco es una tragedia.
23: Huevo, baladas, de todo tienes.
21: Son escombros de viejas construcciones del siglo XIX, como la cárcel de Ondarreta, que aparecen con las mareas vivas. El año pasado el ayuntamiento retiró a finales de agosto más de 200 toneladas de piedras, 17 camiones. Este año se volverá a hacer cuando así lo fije Aranzadi, aunque parece que las piedras han adelantado su visita a la playa donostiarra.

0: Así llegamos al final de este avance informativo. A las 8 volvemos con más Gambara aquí en Radio Euskadi. Mientras, les dejamos ahora con la información deportiva de la mano de Yagoba Arostegui. Geroarte.
1: Son casi las 7 y cuarto de la tarde, segunda edición de Quiroga que nos va a llevar directamente hasta las 8 en punto con los siguientes titulares de esta jornada de martes. Vamos con ello.
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0: En 1 hora y 15 minutos, y todo va como debe de ir, va a comenzar, va a arrancar otro partido de preparación veraniega para el equipo de Rino Madaracho, para la Real, que lleva unos días ya trabajando en territorio inglés, y se enfrenta al Aston Villa, un equipo de Premier League, campeón de la pasada edición de la Europa League, y que dirige otro guipuzcoano, Unai Emery, en el banquillo, con Roberto Olave en las labores de despacho y de pues salidas y llegadas del Aston Villa, que va a contar con ausencias importantes porque los internacionales no han llegado todavía al equipo británico tras la Copa del Mundo. En territorio inglés hay overbooking de equipos preparando de diferentes nacionalidades sus campeonatos nacionales. También está Osasuna trabajando en Inglaterra con todavía pendientes dos partidos de preparación. Hoy por la tarde en esta segunda edición de Cronalía van a poder escuchar las primeras impresiones en entrevista de los medios propios de Osasuna al fichaje único de momento de este verano para el equipo de Iruña. Es Jonathan Dubasín, el hispano-belga. Le escuchamos en unos instantes en esta segunda edición de Cronalía. Vamos a rescatar impresiones también de otro jugador que ha llegado en este caso al Deportivo Alavés, al equipo albiazul, Miguel Rodríguez, procedente de la Liga de Países Bajos, del Utrecht, que buscó fortuna en esta competición tras formarse en la cantera del Celta de Vigo. La Copa del Mundo que deja mucho damnificado, sobre todo en forma de seleccionadores nacionales. Hoy se confirmaban dos de dos potencias del fútbol mundial, a Italia y a la selección francesa. Llegan Mancini por parte de la tricolor y también, en este caso, del equipo de Francia, Zinedine Zidane, que ha estado esperando esta oportunidad vital para él, deportivamente hablando, tras salir del Real Madrid. Firma 4 campañas. En el deporte de la bici, apasionante sin duda el Tour de Francia y también lo que tenemos por delante este fin de semana, arrancando el sábado con la clásica de Donostia. El sábado pasado teníamos en Ordizia la victoria de Guillermo Silva, el uruguayo del conjunto Astana, que por cierto va a estar en Donostia y que está que se sale porque ganaba en Ordizia el sábado y lo hacía el domingo en la clásica de Castilla y León, pero va a estar también en Donostia Renko Evenepoel, segundo en el pasado Tour de Francia, el de Bora, también el ganador de la pasada edición, Giulio Ciccone, el italiano, y de los nuestros, como no, hay que subrayar la presencia por última vez de Peyo Bilbao y de Jon Izagirre, que han estado en el caso de Ormaiztegi recientemente en el Tour de Francia. También reaparece Mikel Landa, esperaba el de Murguía estar en el Tour de Francia, pero finalmente su formación, Soudal, le dejó en casa. En remo buscaremos todavía la estela de espuma que nos deja lo del fin de semana en Donostia, sobre todo la victoria de Orio en un maremoto prácticamente en la bahía de Donostia. Quedaba descalificada la embarcación de Urdaibai porque tomó de mala manera la segunda ceboga de esa regata contra el crono, mientras que en Getxo el domingo ganaba la propia embarcación de Bermeo por mor de la descalificación del día anterior. Bogó en la primera tanda en Getxo, en aguas de Vizcaya, y las condiciones el domingo en Getxo eran favorables, más favorables en la primera tanda, y Bermeo lo hizo, fue descalificada como decimos el sábado y ganaba la bandera, le mete de nuevo en la pelea esa bandera ganada en Getxo. Dejaremos también un hueco para el baloncesto con el fichaje de Baskonia de ayer y primeras impresiones del jugador. También para el deporte de la pelota con las finales ya definidas de Plasandreac. Son las 7 y 19.
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0: 40 minutos de segunda edición de Quirolalea que nos quedan por delante hasta las 8 en punto de la tarde. Os recuerdo la forma en que podéis hablar directamente y más rápidamente con nosotros a través del WhatsApp de esta casa de Radio Euskadi, el 688-840-840. 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

0: calentando un poquito el ambiente, aunque sea un amistoso, hay que ponerle un poquito de pasión al asunto del partido de la Real contra el Vila. Un partidazo, ¿eh? Es un partidazo porque es un equipo de Premier que ganaba la Europa League la pasada edición, que tiene una Emery, que tiene ahí a Roberto Olave, en fin, un montón de ingredientes que hacen interesantísimo el partido, el tercero amistoso para la Real, que ya jugó contra el Wolves y hoy lo hace contra el Vila. Iker Perea, Arratsaldeon.
1: Hola, ¿qué tal? Yegoba, Arratsaldeon.
0: No es un partido cualquiera, no es bonito de ver, seguramente sí, sí. Lo va a ser en
1: para,
0: ETV1.
1: Para el espectador, seguro, por el primer canal de Euskal Televista, a las 8:30 en Birmingham, la Real Sociedad va a jugar su tercer amistoso de esta pretemporada. Es el segundo en el mismo escenario, donde ganó y remontó, por cierto, el pasado sábado al Wolverhampton por 1-2. Hoy el rival va a ser seguramente de mayor nivel, el Aston Villa de Unai Emery y Roberto Olave, el exdirector deportivo Churi Urdin, un Villa que es el último ganador de la Europa. El Aston Villa de Unai Emery y Roberto Olave, el exdirector deportivo Churi Urdin, un Villa que es el último ganador de la Europa.

0: por 60 a Manzambia a las 8:30 ese Aston Villa Real Sociedad con los futbolistas ya en el estadio y a la falta de confirmar ese 11 del tercer amistoso de Matarazzo.
1: Bueno, pues pendiente va a estar Iker Perea, lo estaremos nosotros también hasta las 8 y después en los boletines informativos también lo contará el desenlace del partido en el matinal informativo de mañana, ya será la jornada del miércoles. Son las 7:23, seguimos con fútbol de pretemporada.

0: Bueno, a Zubieta no le gusta mucho la elección, este Made in England de Elton John, todo un clásico para dar paso a otro equipo de los nuestros, de los vascos que está preparando la temporada en Inglaterra. John Zubieta, ¿algo que decir sobre la elección musical?
1: Que Elton John me gusta, no esta canción especialmente, pero es una buena selección.
0: Estamos cerca del éxito, entonces, una buena selección, le gusta la
1: gloria.
0: No le convence la canción. Bueno, lo dicho, Osasuna ya preparando...
1: Le pones a Charles Aznavour.
0: Pero ese no es inglés.
1: Es igual.
0: No, pero estamos hablando de Inglaterra, preparación
1: vale, correcto,
0: ligas
1: correcto,
0: en Inglaterra.
1: Pero es por cambiar de tercio.
0: Esto va por bloques. Zubieta, que tenemos a Osasuna trabajando, primer entrenamiento esta tarde en territorio inglés.
1: Sí, está en tierras británicas para disputar dos amistosos tras emprender viaje ayer. Ramis ha reclutado a 28 futbolistas, entre ellos el recientemente fichado Dobasen y Budimir, no así el lesionado Rosier. Esta tarde, desde las 6, se está entrenando en Norwich y mañana miércoles, hará una sesión matinal, será a las 11 antes de disputar el amistoso ante el Ipswich Town en Colchester. Será a las 20:45 horas. Precisamente tenemos protagonista, Dobasen, que ha hablado para el club, ha resaltado, entre otras cosas, su satisfacción por el fichaje y que hay jugadores a los que ya conocía bien.
2: Sí, la verdad que un poco todo acelerado, pero bueno, la verdad que muy contento de poder estar aquí ya, conocer a todo el staff, a toda la gente del club, a mis compañeros, y la verdad que muy contento y de momento me siento muy acogido. Sí, ya conocí a Abel, a Boyomo y a Jorge. Y nada, la verdad que desde que he llegado me ha introducido muy bien en el grupo y nada, muy agradecido también.
1: Además de estar agradecido, se ve recompensado con este salto de segunda a primera, logrando así un sueño que venía persiguiendo desde hacía tiempo.
2: Que estoy en un momento en el que soy más consciente y doy más valor también a estar en esta categoría. Sé que dar el salto es dar un salto más también en el nivel de exigencia, ¿no? Y bueno, estoy preparado para exigirme.
1: Esa exigencia es inevitable para contentar a una afición que le ha dejado huella a Dobasen, deseoso de encontrarse en el Sadar con su habitual apoyo.
2: Lo que me espero encontrar es lo que vi hace 2 años. Vine a ver un partido y la verdad que impresionante cómo aprieta la gente. Al final, el campo que parece que está más cerca del césped se nota mucho más, ¿no? Y la verdad que ese día disfrutas también, ¿no? De no solamente de lo que ves dentro del campo, sino de lo que ves en la afición y ya lo que vi es que son uno más del equipo, que siempre están ahí en todos los momentos.
1: Bueno, pues antes de eso, es posible que mañana pueda mostrar sus credenciales ante el Ipswich en el primer amistoso de esta gira británica. Como decíamos, será a partir de las 20:45 y al nombre de este hombre, añado otro más, es Alex Lizancos, lateral derecho del Burgos, que suena como posible refuerzo de Osasuna. También dicen que el Valencia estaba detrás de él. Se trata de un lateral de 22 años que ha hecho una muy buena campaña en el conjunto de Castilla.
0: Bueno, con cuentagotas vamos contando y cantando las contrataciones de diferentes equipos de primera división. Dobasen, Jonathan, el hispano-belga, llegaba a Osasuna y ha trabajado con el resto del grupo, con Ramis en Inglaterra, primera sesión por la tarde, en el día de hoy. El que ya ha trabajado también con los suyos en clave albiazul ha sido en el Deportivo Alavés, en Miguel Rodríguez.
1: Sí, la nueva adquisición, gallego, 23 años y procedente del Utrecht, destaca que la oferta del Alavés le sedujo desde el primer momento.
3: No, estar aquí es, la verdad, una felicidad inmensa, ya que es volver a España, volver a la Liga, un gran club como es el Deportivo Alavés, y tenía ganas de estar aquí, ha costado un poco, pero al fin puedo estar aquí con mis compañeros.

0: sido una propuesta que me ha convencido desde el principio. He hablado con Sergio y desde el primer día me gustó lo que me transmitía, lo que me explicaba de cómo va en las cosas en Mendizorroza, cómo aprieta la gente, el cariño, la ciudad, y la verdad que desde el primer día no tuve ninguna duda.
1: El nuevo fichaje también resalta una personalidad humilde, es la seña de identidad de un joven que con 17 años debutó con el Celta.
0: Miguel Rodríguez es un chaval muy, muy sencillo, amigo de sus amigos, como se dice, y la verdad que siempre desde pequeñito he sido una persona de mucho cariño, de querer a su gente, de estar siempre en familia, de buscar siempre esos momentos que al final es lo que uno cuando está fuera echa de menos y agradece, y pues tanto como persona ya como jugador puedo cambiar un poco a lo que soy como persona, pero al final no dejo de ser un buen niño, digamos.
1: Un buen niño. Asimismo, Rodríguez desvela en estas declaraciones a la página web del club algunas de sus manías.
0: Visualizo siempre, me imagino qué puede pasar, acciones ya en mi cabeza ya el día antes cuando voy a dormir, qué puede pasar mañana, contra quién me enfrento, y lo visualizo y al final muchas veces puede pasar o se asemeja. Y siempre calcetín derecho, calcetín izquierdo, media derecha, media izquierda, bota derecha, bota izquierda, ato primero siempre bota derecha y luego la izquierda. Siempre tiene que ser lo derecho antes que lo izquierdo, si no está a gusto en mi cabeza. Al campo siempre dos saltos con la izquierda y luego piso con la derecha siempre primero dentro del campo.
1: Desborde, talento, explosividad serán algunas de las virtudes que va a mostrar el extremo derecho gallego en el Alavés. Tiene 5 años de contrato. Para demostrarlo, podría empezar este día 31 frente al Castellón.
2: Bueno, donde seguramente no tiene pinta de que llegue nadie, aunque sería una sorpresa que haya contrataciones por parte de Intersic de la alemana para el Athletic Club de cara a la próxima temporada. Siguen trabajando en Lezama. Al margen de todo ello, los leones, ¿con qué novedades, John?
1: Bueno, recordamos que después de haber empatado ante el Eibar en Zamudio, se cita mañana Laredo con el Racing de Santander. En este caso, en las filas racinguistas no va a estar Íñigo Vicente. Iñaki Williams ya está trabajando con el equipo, pero parece pronto para que juegue mañana. En cuanto a lo del día de hoy, Jaló, que fue baja ante el Eibar, parece ser duda, ya que esta mañana ha hecho carrera continua, ha tocado balón, como también Gorosabel, que en principio lo tiene muy complicado para mañana. Asimismo, Vivian sigue al margen del grupo para este encuentro, y como decíamos, estamos en una semana determinante para el futuro de algunos jugadores, como es el caso de Aguirrezabala y Vesga. Parece que van a cambiar de aires. En el caso del centrocampista, su futuro pasaría por el Almería.
2: Y también interesados en el estado de salud de un exjugador, un ex-León, Imanol García de Albéniz, que ahora milita en el fútbol de la Sociedad Deportiva Eibar en segunda división, amistoso en Zamudio contra el Athletic Club, sufrió un golpe del que tenemos parte médico ya.
1: Sí, hay parte médico. Las pruebas diagnosticadas realizadas confirman un esguince en el tobillo izquierdo a consecuencia del partido ante el Athletic. Por tanto, causará baja para el partido de mañana, 29 de julio. Se va a enfrentar el Eibar al Sanse en Zubieta, será a partir de las 7 de la tarde.
2: Abrimos la puerta al fútbol internacional, John Zubieta, porque la Copa del Mundo, lo decíamos anteriormente, deja daños colaterales en forma de muchos seleccionadores que no cumplen el objetivo y acaban sus contratos o directamente son despedidos o presentan la dimisión en sus equipos, y dos potencias como Francia e Italia también, que no estaban en la Copa del Mundo, tienen ya nuevo seleccionador.
1: Sí, porque el Mundial pesa mucho, para bien o para mal. Hablamos en primer lugar de Zinedine Zidane, que ya es nuevo seleccionador de Francia, vuelve a los banquillos 5 años después de haber dejado el Real Madrid y releva a Didier Deschamps tras su fallido pase por el Mundial. Eso sí, 14 años con una Copa del Mundo, por ejemplo, entre sus logros. Zidane asegura estar preparado para el reto que se le presenta.
3: Je suis prêt pour relever le défi. Voilà. En tous les cas, c'est ce qui m'anime aujourd'hui, pouvoir travailler auprès de cette équipe de France.
1: Bueno, recordamos que la experiencia vivida en el Real Madrid le va a servir para gestionar un vestuario que parece difícil con figuras de talla mundial.
2: Bueno, pues Italia que ya tiene, Francia ya tiene su seleccionador, un mítico, Zinedine Zidane, otro mítico, Roberto Mancini, Il Velo le llaman, llega a Italia.
1: Sí, otro relevo, en este caso en la selección de Italia, se hace cargo del puesto Roberto Mancini. Así lo ha anunciado este martes el presidente de la Federación Italiana de Fútbol, Giovanni Malagò, después de descartarse a Andrea Pirlo por su relación con una empresa rusa de apuestas. Además, Claudio Ranieri será el nuevo director técnico en lugar de Paolo Maldini, que ha dimitido del cargo 2 semanas después de haber sido nombrado. Y prueba, o mejor dicho, pregunta de trivial, ¿cuántos años tiene Ranieri?
2: Ranieri, 78.
1: Cuatro.
4: 4, 7-4.
1: Pero el 20 bueno, de octubre va a ser 75.
2: Lo lleva bastante bien. Creo que tuvo algún problema de salud en su día ya en los banquillos, pero parece que recuperó bien y sigue en la rueda. Ranieri, que ahora mismo está en la Federación Italiana. John Zubieta, Escarcasco.
1: Venga, agur.
2: Agur.

0: 33 sobre las 7 en punto de la tarde. Tenemos el 11 de la Real para el partido contra Aston Villa, Iker.
1: Sí, con Remiro en la portería, defensa de 4 con Jon Mikel Aramburu en ese costado derecho. La pareja de centrales en el día de hoy, Zubeldia y Jon Martín. Sergio Gómez en el carril izquierdo, doble pivote con Yangel Herrera y Turrientes de enganche de 10. Esas funciones las realizará Carlos Soler, Barrenechea por una banda, Marchal por la otra, en punta Orri Oscarsson. El partido a las 8 y media en Birmingham entre el Aston Villa y la Real Sociedad.
0: Ya queda menos de una hora para que arranque el compromiso de la Real. Si hay alguna novedad durante este desarrollo de Quiero al Día, nos quedan 25 minutos por delante. La contaremos en la persona de Iker Perea.

0: Esta mañana se ha celebrado la presentación oficial de la clásica de San Sebastián, nueva edición para el próximo sábado en territorio guipuzcoano, con llegada en el Boulevard Donostiarra y con una participación de lujo de nuevo, con sobre todo figuras que llegan del Tour de Francia, el máximo Remco Evenepoel, el belga que llega del Bora, haciendo segundo en el podio después de Pogacar en el pasado Tour de Francia que acababa en París el pasado domingo. Otros importantes, lo hemos dicho en titulares, Giulio Ciccone, el italiano, que intentará repetir el triunfo, aunque su temporada no está siendo realmente brillante en el ejercicio 2026 y en el 25, pero ha tocado un poquito de fondo el italiano en la presente temporada. También estará allí Mikel Landa, que reaparece tras la caída de la Itzulia. Tenía ganas de estar en el Tour de Francia, pero finalmente Soudal no lo eligió en su 8 de salida. Y a pesar de que no le sentó demasiado bien al Alavés no estar en el Tour de Francia, estará así en la clásica Donostiarra y después en la Vuelta a Burgos, un clásico para el ciclista de Murguía. También van a estar por última Cepeyo Bilbao y Jon Izagirre, el de Ormeze, que seguramente vivirá sensaciones contrapuestas, porque deportivamente intentará alargar un poquito el estado de forma que trae el Tour de Francia, pero también es el augur definitivo en las cunetas de esta clásica de San Sebastián. Peyo Bilbao se despide también esta temporada, pero su momento llegará al día siguiente, el día 2 de agosto, con el circuito de Guechos Vizcaínos de Gernika, y será también especial para él transitar por territorio vizcaíno. Escuchamos a Javier Riaño haciendo un pequeño resumen de esa participación auténticamente de lujo de la clásica de Donostia.
1: Siempre la clásica ha dado un nivel de participación muy, muy, muy grande, ¿no? Porque, bueno, es muy amable, es una carrera muy amable, el público es muy amable, la ciudad es amable, o sea, todo se conjuga y viene la gente, viene muy a gusto.

0: Acabamos de poner sobre la mesa el nombre de Renko Evenepoel. Le va como anillo al dedo esta carrera. Veremos si llega con energías y con fuerza y con gasolina en el depósito. Seguramente la tiene porque ha dicho sí a estar en la clásica, con lo cual si no hubiese renunciado a tomar la salida. Ha ganado 3 veces esta clásica de Donostiarra, las mismas que Marino Lajarreta, que ahora es con nosotros protagonista de esta segunda edición de Quiero al Día. Nos acompaña al otro lado del teléfono el propio Marino Lajarreta, el Junco de Berriz. Marino, arratsaldeon.
1: Arratsaldeon.
0: Un grande Renko Evenepoel, como lo fuiste tú en tu época como ciclista en activo. Me imagino que una clásica y otra no tienen prácticamente nada que ver, comenzando por la participación, el recorrido, la época en la que se corrían o la corrías tú. Ganaste en el 81, 82 y 87 y creo que te preocupa más bien poco seguramente que Renko gane la cuarta y te supere, ¿no?
1: Bueno, personalmente no me preocupa. Es un honor que si lo supera, que sea un corredor como Renko, ¿no? Porque es un corredor excepcional y, bueno, pues que te supere uno excepcional, pues siempre yo creo que es un orgullo.
0: Mm. Partía en el ramillete de favoritos para el Tour de Francia, evidentemente en un escalón mucho más alto que ellos. Estaba Pogacar, pero estaba el nombre, por ejemplo, de Renko Evenepoel y también el nombre de Jonas Vingegaard, que se cayó y no pudo acabar el Tour de Francia, aunque ya estaba a una distancia bastante importante de Pogacar en la general cuando sufrió la caída y la rotura de la clavícula. Pero Renko ha demostrado en esta edición del Tour de Francia, sobre todo, que ha pegado un salto en cuanto a sufrimiento en alta montaña, ¿no? Es un corredor ahora más completo, ¿no? Cada año que pasa, un poquito más, ¿no?
1: Bueno, con esa intención fue al Tour de Francia, ¿no? Había preparado sobre todo la alta montaña y, bueno, pues un corredor que sabe gestionar bien sus esfuerzos y ya se veía, ¿no? Que muchas veces se quedaba un poco temprano, pero luego pues era capaz de resistir bien y llegar a la parte final de los puertos pues en buenas condiciones. Eso significa que lo tenía bien estudiado, bien controlado, y controlaba muy bien los esfuerzos.
0: Mm-hmm. Como decíamos, 3 clásicas en tu bolsillo, 81 y 82 con el equipo cántabro de Teka. ¿Qué recuerdas de aquella escuadra que era, bueno, es historia del ciclismo del Estado español?
1: Pues sí, es historia, porque fue en el siglo pasado, o sea que ya hace muchísimo tiempo, ¿no? Pero bueno, pues fue una clásica que se inventó pues para hacer la vuelta a Guipúzcoa, rememorando la vuelta a Guipúzcoa, y bueno, pues poco a poco ha ido cogiendo fuerza y ahora mismo pues está dentro de las grandes clásicas del circuito mundial.
0: La primera que ganabas en 81 fue cuarto tu hermano Ismael, además.
1: Sí, bueno, pues ya te digo, es una clásica un poco, pues haciendo la vuelta a Guipúzcoa y bueno, con un final, pues Jaizkibel, que para nosotros era una subida fuerte, y luego pues bajar y la meta pues no estaba excesivamente lejos, ¿no? Y bueno, pues las dos primeras ediciones fueron similares y bueno, pues por una cosa o por otra, pues en esos periodos yo siempre me encontraba en muy buena forma y bueno, pues pude alzarme como ganador, ¿no?
0: Claro, es que viendo un poco el palmarés de las que has ganado, las clásicas, quiero decir, y lo que corrías el resto de la temporada, es que no dejabas de correr en toda la temporada y estabas siempre a un nivel bastante bueno, ¿no? O sea, corrías prácticamente todo lo que se te ponía por delante.
1: ¿Sabes qué pasa? Que en aquella época era así. En general la gente pues corría durante toda la temporada, no se cogía prácticamente descansos. Y bueno, pues yo sí es cierto que la primera parte de la temporada pues no hilaba fino. ¿Por qué? Porque intentaba o no hacía una buena pretemporada y bueno, pues mi intención era tirar más hacia adelante y bueno, pues iba cogiendo forma en las diferentes carreras que corría, ¿no? Y bueno, pues después, a partir de la Vuelta a País Vasco, empezaba un poquito a rendir un poquito más, pero mi momento bueno normalmente venía a final de temporada, quizás porque mi físico pues se lo podía permitir, ¿no? Que aguantaba bien la lucha cada día de la competición y bueno, pues asimilaba muy bien el trote de las competiciones.
0: Mm. La última que ganas es la del 87, segundo otro mítico como Ángel Arroyo, tercero Fede Chávez, otro mítico en el ciclismo de Euskal Herria, en una carrera que corrías muchísimo y además una carrera, en aquella clásica del 87, duró 6 horas la carrera.
1: Bueno, era pues una, entonces las clásicas eran largas y bueno, y las medias no eran tan buenas como las de ahora, pero era por pues porque el ciclismo era así, no era tan rápido como lo que es ahora y las carreteras tampoco eran las mismas, las bicicletas, muchas cosas, la equipación, y hacía que pues se corría a un nivel más lento, pero bueno, era nuestra época y así hay que comprenderlo.
0: Bueno, quinto en el 87, es que vas mirando datos, Adri Van der Poel, el aita de Matthew, que ganó el otro día, por ejemplo, esa última etapa del Tour de Francia, jornada número 21. Esto es genético, esto se lleva la sangre, ¿no? Esta familia Van der Poel, por ejemplo, bueno, es impresionante.
1: Hombre, pues no es raro tampoco, ¿no?, que los genes familiares funcionen, ¿no? Pues el padre de Van der Poel era el corredor de mi época, no era escalador, era, pues bueno, genéticamente yo creo que son muy parecidos, aunque pues este la ha superado, ¿no?
0: Un parcherón de estos, ¿no, Marino?
1: Han mejorado la raza, ¿no?, por decir.
0: Ganaste en 87 con el Caja Rural. Seguimos un poquito recordando lo que ha sido el Tour de Francia en la última edición. Hemos tenido protagonista en la sintonía deportiva de Radio Euskadi al director del conjunto Caja Rural, Aritz Bagués, que ha hablado de lo que ha sido la carrera francesa en el retorno tras casi 4 décadas fuera de esta ronda gala, 39 años para ser más exactos. Tú corriste el Tour de Francia con el conjunto Caja Rural. Rescatamos algunas impresiones de Aritz Bagués, que nos decía, por ejemplo, que se le puso la piel de gallina en la etapa de Pirineos, con pasos, por ejemplo, por el Tourmalet, para un equipo navarro, vasco en este caso, y importante pues vivir este tipo de momentos. Escuchamos a Bagués.
2: Sobre todo esa etapa de Tourmalet, al final con mucha gente conocida, gente de casa, fue increíble, y la verdad que bueno, día tras día era increíble el gentío que había en cualquier pueblo que pasábamos, incluso a inicio de etapa, y eso es lo que hace grande al Tour. Yo creo que al final el que moviliza un país, y aparte de los franceses, pues mucha gente de fuera viene a ver la carrera, y es lo que le da la grandeza que le da esta carrera.
0: Bueno, Bagués, que andaba preparando también las formaciones de Caja Rural de cara a este fin de semana, tanto en Getxo como en la clásica de Donostiarra, tenía que preguntar y hablar con los corredores que han estado en el Tour de Francia si estaban en condiciones y si tenían energía para afrontar la clásica Donostiarra. Lo escuchamos de nuevo.
2: Bueno, tenemos que mirar un poco a ver cómo han acabado varios corredores del Tour para qué sensaciones tienen, si meterles o no, porque al final es mucha fatiga, hay que llegar fresco a una carrera como, sobre todo con la Donostiarra Clásico, pero bueno, al final tenemos corredores como Jan Castellón, que viene de estar disputando la Kinguey Lake, y creemos que puede estar en un puesto de honor en la clásica, e intentaremos mostrar el maillot del Caja Rural también.
0: Bueno, Marino, tú estuviste en la presentación del maillot oficial con el que ha vestido el Caja Rural el pasado Tour de Francia. No sé qué valoración haces de la actuación del equipo navarro, que fue tu equipo en ese momento.
1: Bueno, yo creo que ha sido una buena actuación, han estado a la altura de lo que se le pedía y bueno, pues no han defraudado, o sea que bueno, se les ha visto. La pena fue la caída de Gaviria, porque bueno, él se tenía que buscar su sitio en el sprint y se encontraba solo, pero bueno, es un corredor con capacidad para poder hacer eso, y hasta que bueno, pues una caída le truncó seguir en el Tour de Francia, pero bueno, lo estaba haciendo bien. No sabemos que no era un sprinter como para cara a cara poder ganar a los grandes de sprinter, pero sí para estar ahí representando, y yo creo que hasta que se cayó lo hizo bien, y el resto de corredores han luchado para estar en las escapadas, han luchado para hacerse ver, y creo que pues han cumplido con el objetivo.
0: Bueno, Alex Molinar incluso, que también se cayó y tuvo una fractura, han sido operados tanto Gaviria como Molinar y están descansando. José Félix Parra también fue otro de los abandonos por una pequeña fractura en una mano, pero no ha pasado por quirófano, tiene un tratamiento conservador para ver si llega en condiciones al tramo final de la temporada. Como decíamos, Molinar, que llegó a vestir el maillot de la montaña, que no es poca cosa si hablamos de un Tour de Francia. Bueno, pues Marino, ¿te vas a acercar hasta Donostia el sábado y Getxo el domingo?
1: No, porque tengo que participar o me han invitado para ir a la clásica Purito en Andorra, una clásica cicloturista, por cierto, y bueno, pues sin más, no me dan miedo los puertos y la velocidad pues irá en función de la paciencia que tenga.
0: Bueno, el Junco de Berriz, que tiene genética especial también y sigue dando guerra, lo hará en la Purito este fin de semana. Marín, un placer como siempre, un abrazo muy fuerte, que vaya bien.
1: Vale, gracias a vosotros. Hasta la próxima.
0: Agur, bye. 7:46.

0: Hemos sacado la calculadora, hemos hablado con gente que sabe mucho de esto. Miquel también sabe muchísimo de esto. Miquel Bilbao, Arratsaldeon.
1: Arratsaldeon, Jagoba. Gran momento el de Gozad de Queen, Elton John y John Zubita pidiendo Charles Aznavour.
0: Yo es que creo que tenemos tanto tiempo para hacer las cosas bien en la mesa de redacción de Quiroga de Radio Euskadi que, ¿no? El toque de un poquito de finura hay que darle siempre de gusto, de ¿no? Que nos distinga un poco de otra cosa.
1: De todas formas, en esta historia tengo que entonar el mea culpa. Con la matraca que te di el pasado lunes en torno a la racha de Lasso, hoy Miquel Bilbao retratado. Bueno, pues la racha finalmente...
0: dos veces, porque tienes cuajo para reconocerlo
1: sí,
0: dos veces.
1: Sí, autocrítica pura ayuda. Estos son los datos buenos. Yo decía 12, no. Con la de ayer lleva 14 victorias consecutivas. Perdió el 26 de mayo en Vergara. Desde entonces, 14 triunfos consecutivos. Apuntamos, Jagoba. Victorias en Berriatúa, Muskiz y Eibar. 3 del 4 y medio de San Fermín, 3 del pareja San Ferminero. Llevamos 9. Después de San Fermín, Sornocha, Bermeo, Lusaide, Ordizia y ayer Huércanos. Total, 14 victorias consecutivas. Esto no es un trabajo exhaustivo del que les habla, no me va a tirar ni mucho menos a la piscina, ni tengo ningún farol por ahí cerquita. Esto es una investigación del padre de Unai Lasso, al que le hemos pedido el dato. Chema Lasso nos ha ofrecido gentilmente el dato de esa racha victoriosa de su hijo. Por cierto, listón último, en torno a las 21 que logró el verano pasado Darío, última racha victoriosa, sí, digna de reseñar. Y otro detalle curioso, Lasso perdió los 6 primeros encuentros tras su debut, ganó Jagoba el 7º encuentro.
0: Bueno, pues ya tenemos la cifra mágica de Unai Lasso que suma y sigue porque veremos dónde acaba esa racha. Tiene oportunidades porque juega también, es como Mariano Lejarreta, juega casi todo en el verano en lo que tiene que ver con la pelota a mano. Plas Andreak, Mikel, tenemos ya finalistas para el día 10.
1: Comenzamos con el torneo por parejas, pese a la derrota ayer, victoria para la final para Olatz Arrizabalaga y Arrate Vergara. Una vez ayer que alcanzaron el cartón 14, estaban clasificadas, al final perdieron 17-22 ante Salsamendi y Capellán. Una vez llegados al cartón 14, se relajaron en ese desenlace. Olatz Arrizabalaga.
2: Una vez llegado a ese 14, yo personalmente sí que me he relajado un poco más, porque al final lleva unas semanas con la mano un poco justa. Es verdad que hoy lo he tenido muy bien, pero tampoco quería forzarlo por los partidos que vienen. Entonces, pues bueno, me he relajado un poquito y es verdad que es igual por eso han venido algunos fallos en la recta final, pero contentas con el objetivo principal que era llegar a la final.
1: Arrizabalaga y Vergara, que son las actuales subcampeonas del parejas oficial, que siempre responden cuando hacen combinación. Arrate Vergara.
3: Sí, es una pena que no la hayamos podido conseguir, pero bueno, yo creo que también hay que valorar el haber llegado a tantas finales. Al final se dice pronto, pero bueno, ya creo que sería nuestra cuarta o quinta final en aproximadamente 2 años y medio. Así que nada, súper contentas de haber llegado a una final más y bueno, ahora queda la guinda del pastel.
1: Olatz Arrate, que se van a enfrentar en la final del día 10 a Aldaya Arrillaga, pareja que llega invicta a esa gran cita. Arrizabalaga tiene claro que ahora mismo quizás las rivales de esa final están un puntito por encima.
2: Bueno, en papel yo creo que sí, porque han ganado los dos partidos que han jugado muy bien, muy segurolas. Es verdad que a mí me han sorprendido bastante, sobre todo a Arrillaga, los partidos que ha hecho, porque venía de una lesión, venía de estar mal con la cadera, con las manos, ha tenido bastantes problemas. Y la verdad que me ha sorprendido a bien lo bien que ha jugado, lo segura y lo seria que ha jugado en los partidos. Entonces va a ser un partido duro. Al final las zagueras a ver qué nivel dan y bueno, a las delanteras a disfrutar.
1: De delantera zaguera, Rate señala lo especial que es llegar a la final de Plas Andreak.
3: Es un torneo que tenemos mucho cariño por eso mismo, ¿no? Por la visibilidad que nos da, porque hay un seguimiento, porque la gente nos sigue más, ¿no? Al final los torneos donde solo se emiten la final o la semifinal y final, pues la gente se pierde, ¿no? Todos esos meses de trabajo que hay detrás. En este caso es verdad que es un torneo corto y nos gustaría que cada vez fuese más largo, pero también valoramos que todos los lunes de julio y este de agosto pues estamos ahí en la tele, ¿no? Entonces yo creo que es bonito y muy agradecidas por la oportunidad también.
0: Y en el individual, Itxaso Erasun, la campeona del año pasado, defiende Chapela ya con Traenara Gamind en esa final, como decimos, de la jaula.
1: Ayer la de Cizurkil tiró de sufrimiento para llegar al cartón 18 ante Ibarrola. Itxaso llegaba con lo justo. Además, el viernes había jugado en la plaza de los Fueros de Gasteiz, el domingo en Sornocha y ayer duro encuentro en la jaula. 3 partidos en apenas 4 días.
4: Sí, la verdad es que físicamente, pues, de cajón me sentía muy bien, pero de piernas y de mente no funcionaba y buah, no veía con claridad de, pues, dónde echar la pelota, no terminaba bien, no me ponía bien a la pelota y bueno, pues ha tocado jugar con determinación, con perseverancia, seguir dar uno más y con ello pues hemos conseguido llegar al cartón 18.
1: El día 10 serás un jugador en la final ante la llamada Gana Finales, ante la actual campeona del 4 y medio oficial. Espera en esa gran cita en Aragaminde.
4: Ella es una de las mejores, por no decir la mejor. Y bueno, pues viendo este partido, que seguro estará viéndolo por la tele, no se sentirá pues demasiada presión, porque bueno, pues hoy no he hecho un buen partido, pero bueno, seguro que el día 10 vendré con otra mentalidad, porque las finales son para jugar, nada está escrito y bueno, puede pasar de todo, por lo que yo entrenaré, intentaré llegar en mi punto máximo para poder darle un susto y a ver si así puedo hacerle pues daño.
1: Las finales de Plaza Andrea, que el día 10, antes, este próximo lunes, el día 3, ojo al torneo express en el malecón de Zarauz, en un frontón portátil al ladito de la playa Zarauz, con Yuri Zabaleta, Olatxar Zabalaga, Nora Mendizábal y Laia Salsamendi se verán las caras en un torneo individual que promete en lo deportivo por su velocidad y a nivel estético para seguirlo por Euskal Televista. Pues fijaros la escena o la fotografía. En este caso, noche, cerquita de la playa y torneo, en este caso express. Todo indica que va a ser un buen maridaje.
0: Sí, te iba a preguntar la hora, Mikel, porque con la ola de calor, la cuarta creo que es, ya no llevo la cuenta, puede ser terrible jugar ahí en el malecón, pero si es de noche,
1: 9
0: perfecto,
1: de la noche.
0: Con la brisa del mar.
1: 9 de la noche.
0: Terrible.
1: Estás invitado, Yagoba.
0: Vale. Venga, es que el casco. Agur.

0: Vamos rápidamente a hablar de Remo, de lo del fin de semana pasado. Ayer protagonismo para Jon Salsamendi, el entrenador de la embarcación de Bermeo, que ganaba el pasado domingo en Aguas de Guecho. Fue descalificada el sábado, ya saben, la que se montó en la Bahía de la Concha el sábado. El error más gordo que vio Jon Salsamendi en el desarrollo de la jornada, que fue larga y en la que hubo prácticamente de todo, es este que nos contaba en Radio Euskadi, Salsamendi.
1: Lo que les dije a los delegados es que pidieran que hasta que se confirmara, uno, que la regata se vaya a hacer, y dos, en qué modalidad se iba a hacer, que no hicieran el sorteo de calles. Porque siempre pasa lo mismo. Hay antecedentes, Bandera de Zarauz hace pocos años, en Castro, que una vez de hacer el sorteo de calles, si hay algún problema en alguna calle o algo, y en pistas donde sabes que va a haber muchísima diferencia por ir por una calle o por la otra, pues las opiniones de los clubes, según qué calle tienen, pues cambian con respecto a la realización o no de la regata.
0: Ayer en Teleberri de Euskal Televista, Beni Silva forma parte del comité técnico que tomó las decisiones el pasado sábado en la capital donostiarra. Lo que más le soqueó, decía él, fue que buena parte de los clubes que van a tomar parte en la regata femenina se fueran antes de que el propio comité tomara una decisión. Se fueron por su propio pie, no, pero bueno, por su propia decisión.
2: Para mí fue un shock, yo me quedé un poco helado, ¿no? Digo, yo, bueno, ¿y ahora qué? Cuando empiezan a desfilar, uf, pues todo el mundo se queda un poco descolocado, y yo también. Entonces, bueno, y no sé qué. Vamos a ver, yo no soy quien para juzgarlos, ¿no? Pero tampoco puedo hacer una discriminación positiva. Las normas están como están, ellas tienen que remar primero y los chicos después. Si se cambia la normativa, que se ponga negro sobre blanco, oye, que hay que esperar una hora en vez de media hora, pues una hora, que hay que las chicas se adecúe sus regatas al estado climatológico. Bueno, pero eso ya no es cuestión mía. Yo tengo que aplicar la normativa, que es mi trabajo. Y tenían que remar en primer lugar y bueno, pues no, parece ser que no estaban dispuestos.
0: Hemos hablado de la Real, del once inicial que presenta Rino Mataracho para el partido contra Aston Villa. Los villanos tienen también su once inicial, Iker.
3: Estos son los elegidos por Unai Emery. Bizot jugará en la portería, línea de cuatro, al igual que la Real, con Cash en el lateral derecho. El izquierdo será para Madsen, doble pareja de centrales para Sissé y Minks. En el centro del campo, Rose, Barclay y Gómez, línea de tres. En el centro de enganche, Madjo. Por las bandas, Burrowes y Emiliano Buendía, punta de ataque para Hemmings.
0: Ahí está el once inicial de Unai Emery para el compromiso contra la Real. Nos vamos con el baloncesto, con Baskonia, que suma ya tres efectivos en la agenda de contrataciones de cara a la próxima campaña para el conjunto de Pablo Galbiati. Ane Ormachea, Arratsaldeón.
4: Arratsaldeón, Yagoba, sí, el canadiense nacido en Toronto, 26 años. AJ Lawson es el elegido para reforzar la posición de escolta durante las próximas dos temporadas. Lawson es un tirador, afrontará con Baskonia su primera temporada en la ACB y en Europa. Llega desde Estados Unidos, donde durante los últimos tres años ha compaginado la Liga de Desarrollo con la NBA. Esto es, jugada con el segundo equipo, pero disputaba también partidos de la NBA. En total, ha llegado a disputar hasta 107 partidos en la élite. Es canadiense, pero tiene pasaporte jamaicano. Esto quiere decir que no ocupará plaza de extracomunitario y que, de momento, Baskonia no tendría que descartar ningún jugador. El renovado Kobe Simmons y Marcus Howard son los dos extracomunicados de Galbiati. Escuchamos al propio jugador en declaraciones de hace apenas semanas, cuando era jugador de equipo de la ciudad que lo vio crecer, de los Toronto Raptors, el Jay Gowson.
5: Lo que ha guiado mi éxito es ver lo duro que ha trabajado mi familia para ayudarme. Ser un chico de barrio, de casa. Jugar para Toronto es increíble y ver que la gente cuenta conmigo me sirve para darlo todo a diario. Siempre he sido un trabajador duro, así que sigo en ello mientras busco la grandeza. Los canadienses sabemos jugar a esto. En 10 años hemos triplicado o cuadruplicado la cantidad de canadienses en la NBA. Demuestra que podemos jugar al baloncesto. Mi objetivo es estar en los Juegos Olímpicos de 2028. Aquí lo habéis oído, AJ Lawson quiere estar ahí.
4: Y pues con este fichaje ya son tres los fichajes que ha hecho esta temporada el club vitoriano. Primero fue Dewen Stewart, luego Chris Duarte y ahora AJ Lawson, aunque este todavía no está en acción ya que todavía le queda algún día de vacaciones.
0: Y Chusi Dorreta, que hace un fichacazo para el Unicaja de Málaga, con el que acaba de firmar.
4: Sí, tenemos otra noticia hoy, y es que uno de los interiores más destacados de la última década, como es Willy Hernández, se incorpora al Unicaja de Chusi Dorreta para la próxima temporada.
0: Bueno, pues acabamos una nota, gracias Ane, de ciclismo, porque tenemos el 7 de Laboral Cucha para el Tour de Francia, que arranca el sábado en categoría femenina, con Naya Mondarain, Julia Biriukova, Idoia Eraso, Ariana Fidanza, Usoa Ostolaza, Paula Patiño y Débora Silvestre. Arranca, como digo, el sábado en el territorio suizo, en Lausana. Son 9 etapas y subirán en esta edición un mítico como el Mont Ventoux en la jornada número 7. También hay una crono individual de 21 kilómetros en la etapa número 4. Parte mañana del Oyu, la expedición de Laboral Cucha. Pero Artemi Esker, ¡gracias!

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1: Son las 8 de Arratsaldeón. Nueva discrepancia entre el Gobierno Vasco y Madrid por la detención de dos jóvenes relacionados con la agresión a un hincha de la selección española el pasado 19 de julio. El arresto a manos de la Policía Nacional no ha gustado a Bingen Supiria, que ha señalado que se han extralimitado en sus funciones. Isaro Baza.
2: Choque de trenes, sí, entre instituciones por la detención de la Policía Nacional a dos jóvenes implicados en los altercados de Bilbao en la final del Mundial. Desde el Gobierno Vasco, el consejero Zupiria ha acusado a la Policía Nacional de extralimitarse en sus funciones, de actuar más allá de las funciones establecidas en el Estatuto de Guernica. No lo creen así, sin embargo, desde la delegación del Gobierno de España defiende la delegada del Gobierno, Marisol Garmendia, que la Policía Nacional actuó dentro de sus competencias porque la denuncia por la agresión se interpuso ante la Policía Nacional.
3: Policía Nacionalak izan zuen jokabidea eginkizun hoien gainetik dagoela eta horrela salatu nahi nuke.
4: La Policía Nacional, en el ejercicio de sus competencias, ha detenido a dos personas acusadas de lesiones producidas a un joven que presentó denuncia ante la Policía Nacional.
1: El Poder Judicial, con el voto de calidad de la presidenta Isabel Perelló, abre la puerta a sancionar al juez Peinado por faltas leves de desconsideración y retraso en el caso de Begoña Gómez. Ambas faltas, consideradas leves, tienen que ver con la palabra del magistrado al sugerir que la escolta de Begoña Gómez podría ayudarla a huir del país, y por un retraso injustificado del juez en la tramitación de otro procedimiento, Miquel Claver.
5: El Consejo General del Poder Judicial ha enviado al Tribunal Superior de Justicia de Madrid dos investigaciones contra el juez Peinado para que determine si sanciona por dos faltas leves. La primera sería por desconsideración hacia la escolta de Begoña Gómez, sobre quien dijo que podría llegar a ayudarla a escapar de la justicia. La segunda sería por una falta por un retraso injustificado por dilatar un procedimiento durante más de año y medio. El CGPJ deja en manos del Tribunal Superior de Justicia de Madrid la decisión de sancionar o no al juez Peinado, una decisión que podría llegar ya tras su jubilación. En septiembre cumple 72 años, edad de retirada obligatoria para los jueces.
1: Repasamos la última hora de los incendios. Alex Peral, Arratsaldeón, ¿cuál es la evolución de los fuegos activos?
6: Arratsaldeón, va, y los incendios de Madrid y Ávila nos dejan ya un total de 60.000 hectáreas calcinadas, aunque la buena noticia llegaba para los vecinos de las 13 localidades que a eso de las 5 de la tarde han podido volver a sus casas. Las condiciones meteorológicas registradas durante la madrugada, con un descenso de las temperaturas, mayor humedad y menos viento, han permitido intensificar las tareas de extinción, y pese a no estar todavía controlado, ya empiezan a ver la luz al final del túnel en el centro del país. La alerta, sin embargo, proviene de Castellón. Tarde de incertidumbre por el fuego que se ha reactivado en algunas zonas. Es por ello que 600 efectivos de tierra y 34 medios aéreos trabajan a esta hora. Recordemos que hay 8.500 hectáreas calcinadas y 7.000 personas afectadas.
1: Es que ricasco, Alex. En unos minutos ampliamos esta información y también repasaremos la situación en Francia, donde la A63 continúa cortada entre Bayona y Burdeos. Ya hasta ahora se desactiva la alerta naranja por calor extremo. Este nuevo episodio de calor, que se espera se alargue por lo menos durante dos días, ha dejado temperaturas muy superiores a las registradas estos días atrás. La peor parte ha ido a caer en el interior, mientras en la costa la alerta se ha quedado en amarilla. Estela del Barrio, Arratsaldeón.
7: Arratsaldeón, Saray, pues todavía son muchas las niñas y niños que siguen disfrutando del agua y refrescándose. Los chorros que están frente al Museo Guggenheim. Está siendo una tarde de mucho calor, así que mientras los chiquis disfrutan del agua, los mayores les esperan en la sombra o en las terrazas.
8: Estaba ya en casa ya con un dolor de cabeza, mucho calor, y digo, va, pues vamos a que nos dé a oxigenarnos un poquito.
9: Aquí al lado del Google, refrescándonos con el agua un poco de por aquí.
10: Hombre, pues las noches son toledanas. ¡Viva los ventiladores!
11: So yes, it's very hot outside in Bilbao.
9: Eso, agua, mojarse.
12: La hidratación abundante. Habrá que pensarse en poner aire acondicionado. Ya veremos si esto sigue así.
7: A esta hora se registran temperaturas muy altas en varios puntos de la geografía vasca. Por ejemplo, en Tutera la temperatura es de 37 grados.
1: Esa es la situación en estos momentos. Repasamos cuál es el pronóstico del tiempo para esta noche y mañana con Euskalmet. David Pierna, Arratsaldeón.
13: Arratsaldeón, buenas tardes. Durante las próximas horas todavía seguiremos con mucho calor en el interior. En la costa las temperaturas son más agradables. El viento sopla norte flojo. Con el paso de la tarde este viento va a ganar intensidad y hará que poco a poco las temperaturas vayan bajando. Eso sí, al Valle del Ebro apenas se notará este cambio de viento. Mañana miércoles seguiremos con calor intenso, sobre todo en el interior. Las temperaturas máximas volverán a alcanzar valores muy elevados, cercanos a los 38 o 39 grados en el Valle del Ebro, mientras que en la costa y en gran parte de Vizcaya el viento del componente norte ayudará a contener el ascenso térmico. El cielo permanecerá poco nuboso con algunas nubes altas durante la jornada. Por la tarde aparecerán intervalos de nubes bajas en la mitad norte, sobre todo cerquita del litoral.
1: En cuanto a las carreteras, tranquilidad para circular en estos momentos, tal y como nos trasladan desde la Archancha a las 8 y 5 minutos con Aitor González y Alberto Zubeldia en el control técnico. Ampliamos. La detención de este pasado lunes por parte de la Policía Nacional de las dos personas que presuntamente habrían estado involucradas en la agresión a un seguidor de la selección española el pasado 19 de julio en Bilbao abre una nueva brecha en la relación entre el Gobierno vasco y Madrid, mientras que la delegada del Gobierno, Marisol Garmendia, cree que los agentes han actuado en el cumplimiento de sus funciones. El consejero de Seguridad, Bingen Supiria, sostiene que los agentes nacionales actuaron por encima y Sarobaza.
2: Sí, nuevo choque entre instituciones por la detención de la Policía Nacional a dos jóvenes de 29 años implicados en una agresión a un aficionado de La Roja en la final del Mundial en Bilbao. El consejero de Seguridad ha acusado a la Policía Nacional de extralimitarse en sus funciones. Bingen Zupiria.
3: Nik uste dut bere funzioen gainetik dagoen jokabide bat izan duela Policía Nacional. Zer dagokion ertzaintzari eta zer dagokion Policía Nacional de Guardia Civil y Gernikako Estatutoan jasota dago.
2: Admite Zupiria que la denuncia por la agresión se interpuso ante la Policía Nacional, pero recalca las funciones de cada cuerpo policial están recogidas no solo en el Estatuto de Gernika, sino también en un acuerdo político firmado en 1989. No lo creen así, sin embargo, desde la delegación del Gobierno Central en Euskadi. En estos términos hablaba la delegada del Gobierno, Marisol Garmendia.
4: La Policía Nacional, en el ejercicio de sus competencias, ha detenido a dos personas acusadas por desórdenes públicos y lesiones producidas a un joven que presentó denuncia ante la Policía Nacional.
2: Los dos jóvenes fueron detenidos el pasado lunes como presuntos autores de delitos de odio, de desórdenes públicos y lesiones por la agresión a un varón que portaba la camiseta de la selección española.
1: Continuamos contigo, Isaro, porque hoy mismo el consejero Supiria ha dado a conocer cambios en la dirección y jefatura de la Ertzaintza. Cambia la dirección con el nombramiento de Aitor Landazárraga, primer director no agente del cuerpo, y se ha nombrado ya sustituto para Josu Bujanda, el jefe de la Ertzaintza, quien ya anunció su jubilación.
2: Cambio de cara, sí, dentro de la Ertzaintza. Después de casi 5 años al frente del cuerpo policial, Victoria Landa deja la dirección de la Ertzaintza. Le sustituirá Aitor Landazárraga, con un perfil más político. Es el actual subdirector de Bizkaiko Basolan, Axiosko Baltzua, y cuenta con más de 30 años de experiencia en labores de emergencia. Consejero de Seguridad, Bingen Zupiria.
3: Aitor Landazárraga es técnico superior en agricultura y cuenta con 36 años de experiencia en el ámbito de la protección civil, especialmente en labores contra incendios y otras emergencias. Conozco el perfil profesional y el perfil político de Aitor Landa y considero que es la persona adecuada.
2: Tras la jubilación hace unas semanas de Josu Bujanda, también habrá relevo en la jefatura de la Ertzaintza. El cargo lo asumirá Alfonso Garaikoetxea Aranguren, agente con experiencia en las jefaturas territoriales de Gipuzkoa y Araba y en la División de Protección.
3: Lleva 41 años en la Ertzaintza. Estos últimos 7 años ha estado al frente de la División de Protección Ciudadana. Modernización y relevo generacional son las claves en las que hemos adoptado las decisiones que hemos comunicado hoy.
2: Y es que en el corto plazo se esperan jubilaciones en los puestos de mando de la Ertzaintza, por lo que adelanta Zupiria, habrá nuevos nombramientos en las próximas semanas y meses.
1: Día decisivo en la lucha contra el fuego en el Estado, a las puertas de entrar en la que será la cuarta ola de calor. En Castellón continúan 600 efectivos trabajando, 9.000 personas han podido regresar a sus casas, pero el fuego sigue sin estar controlado y la inversión térmica no ha permitido a los medios aéreos trabajar esta mañana. En la zona centro del país, las labores de esta noche y mañana han sido razonablemente positivas y por ello los vecinos de 13 municipios de Madrid y Ávila han comenzado a regresar a sus casas. Alex Peral.
13: Sí, lo hacían a las 5 de la tarde. Unos 30.000 vecinos de las 8 localidades de Madrid y otros miles de los 5 municipios de Ávila ya han podido volver a sus domicilios. El motivo lo confirmaba hace unos minutos el consejero de Medio Ambiente de Madrid, Carlos Novillo. El día ha sido muy positivo.
0: Ha sido un día muy positivo y ahora pues estamos en esos dos objetivos, ¿no? Intentar ya perimetrar este incendio y por otro lado dar a los vecinos cierta normalidad y que puedan retornar a sus hogares.
6: La zona que más preocupa ahora está en el pantano de San Juan y en los alrededores del río Cofio, que divide Ávila con Madrid. Recordemos que el fuego ya ha arrasado 60.000 hectáreas en esa zona. Por su parte, Castellón vive una tarde de incertidumbre, ya que se ha reactivado el fuego en algunas zonas. En este momento, 9.000 personas ya han podido volver a sus casas, 7.000 permanecen todavía con restricciones por un fuego que se ha llevado por delante 8.500 hectáreas. Es por ello que se ha reforzado el operativo con 600 efectivos de tierra y 34 medios aéreos, además de que el CECOPI mantiene hasta ahora una reunión de urgencia. Fernando Pérez, jefe de bomberos de Castellón, alertado del crecimiento del incendio minutos antes de esa reunión.
14: El incendio no es capaz de evacuar el humo y todo el humo se está depositando en los valles, lo cual en el momento que la inversión térmica se levante sí que tiene potencial de crecimiento.
6: Horas clave, por tanto, debido a que mañana comenzará la cuarta ola de calor del verano y según AEMET podría prolongarse hasta la próxima semana.
1: En Francia, la Gironda, pendientes del pronóstico del tiempo de las próximas horas, que prevé un aumento en la fuerza del viento y cambio de sentido, lo que podría complicar la situación. Por ello, de manera preventiva, en la zona de Lacanau se ha evacuado a 4.000 turistas de los campings de la zona. Los bomberos y medios desplegados siguen trabajando para sofocar un fuego que se muestra errático. En cuanto a la movilidad, continúan los problemas en la A63 entre Biarritz y Bayona, donde se registran retenciones importantes. Cortado también el tren entre Bayona y Burdeos. Andoni Liceaga.
15: Unos 4.000 turistas evacuados desde los campings de Lacanau, una medida preventiva ante las previsiones del tiempo que hablaban de un cambio de la dirección del viento y un viento más fuerte durante la jornada. Se ha confirmado eso y al sur de Lacanau, en Les Caferret y Grand Cohort, el fuego se ha reavivado. Fabien Toulot, su prefecto de Les Parres-Médoc.
16: De cet incendie qui a un comportement totalement inédit, erratique, l'heure est toujours au combat. L'heure est toujours au combat contre le feu. Y c'est pas fini.
15: El mensaje es que esto no ha acabado, nunca hemos visto nada así. El fuego es errático, es el momento de la lucha contra el fuego con los medios que haga falta y garantizando la seguridad de todos. Más medios en las últimas horas, 2.500 bomberos, 1.500 militares, 19 hidroaviones y todavía hay 222.000 personas evacuadas. Y preocupación también con la nueva ola de calor. 44.000 hectáreas y 240 casas calcinadas.
1: Terminada ya la alerta naranja por temperaturas altas extremas en el interior prevista para hoy, un calor que nos acompañará por lo menos durante dos días. En la calle se encuentra Estela del Barrio, Arratsaldeón.
7: Arratsaldeón, Saray.
1: Aunque a las 8 haya finalizado la alerta, sigue haciendo calor en la calle.
7: Sí, porque a esta hora el termómetro marca 31 grados. Todavía hace mucho calor y aquí en la explanada del Museo Guggenheim la gente busca la sombra en las terrazas o debajo de los árboles para protegerse de este calor.
8: Estaba ya en casa ya con un dolor de cabeza, mucho calor y digo, va, pues vamos a que nos dé a oxigenarnos un poquito.
17: Pues la idea era estar igual un rato con los críos en el parque, pero hace tanto calor y como da el sol de pleno, pues estamos aquí en la terraza tomando algo.
9: Estamos aquí al lado del Google, en la sombra de un árbol, refrescándonos con el agua un poco de por aquí y a la fresca. Bueno, fresca si se puede decir fresca.
7: Algunas de las voces que hemos podido recoger nos comentan que evitan salir en las horas centrales del día y que intentan estar hidratados.
9: Sí, evitar el ejercicio, ¿no?, en las horas puntas y en la medida de lo posible pues estar con donde haga un poco más de fresco, pues eso, agua, mojarse.
12: La hidratación abundante y luego tener en casa, pues bueno, lo que podemos de momento, los ventiladores y demás, que muchos no es que hagan, pero habrá que pensarse en poner aire acondicionado. Ya veremos si esto sigue así.
7: También es importante mantener nuestras casas frescas.
18: Si bajamos las persianas y eso si nos duchamos más veces.
9: Pues todo cerrado para que no entre el sol. Última hora ya abrir ventanas para que ventile.
10: Hombre, pues las noches son toledanas. ¡Viva los ventiladores!
7: Los turistas nos cuentan que están pasando mucho calor.
11: So yes, it's very hot outside in Bilbao.
19: Está haciendo bastante calor el día de hoy. Se siente bastante fuerte. Es primera vez que venimos acá.
7: Y esta noche se prevé calurosa en Navarra y en el sur de Álava. Durante la madrugada las mínimas no bajarán de los 20 grados y en el interior de Vizcaya y Guipúzcoa de los 18.
1: El presidente del Gobierno, Pedro Sánchez, ha hecho esta mañana balance del curso político. Un balance que ha estado claramente marcado por los incendios que están arrasando la península, con mensaje a quienes enarbolan el mensaje negacionista. Sánchez les recuerda que el negacionismo mata. En cuanto al curso, destaca el presidente la buena marcha de la economía, evita concretar cuando presentará los presupuestos y en cuanto a los temas judiciales que señalan al partido y su familia, Sánchez vuelve a mostrarle su apoyo. Miquel Claver.
5: Sánchez comparecía hoy ante los medios tras presidir un consejo de ministros en el que se han declarado como zonas gravemente afectadas por los incendios las áreas quemadas en los últimos días. Sobre los incendios ha basado gran parte de su discurso, insistiendo una vez más en pedir un pacto de Estado contra la emergencia climática.
20: ¿Qué más tiene que ocurrir para que todos nos pongamos detrás de ese gran acuerdo de país frente a la emergencia climática? Es evidente que la emergencia climática mata, que el negacionismo desarma a quienes tienen que protegernos.
5: Asegura, eso sí, que no ve por la labor ni al PP ni a Vox, a quienes acusa de negar la emergencia y poner vidas en riesgo. Las alusiones al PP han sido constantes. Dice que el gobierno actual ha puesto a las personas en el centro en comparación con el dogma neoliberal del anterior gobierno de Rajoy. Y a Rajoy, precisamente, ha aludido también al hablar de corrupción. La acusa de haberla tapado, mientras que él la ha combatido con contundencia. Sobre los casos que afectan a su entorno, pide respetar la presunción de inocencia de Zapatero y ve motivos políticos en las causas contra su hermano y su esposa.
20: Evidentemente, Begoña Gómez es mi mujer y David Sánchez es mi hermano, pero son Begoña Gómez y David Sánchez. Con ese tipo de estrategias lo que se hace es deshumanizar a personas que tienen un pasado de integridad, de profesionalidad.
5: Pese a las causas judiciales que acechan al gobierno y al PSOE, Sánchez insiste en su intención de agotar la legislatura con la voluntad férrea de aprobar los presupuestos en este 2026.
1: Visto para sentencia el caso Kitchena, la cúpula de Interior tras 4 meses de juicio. Han sido casi 40 jornadas que se han celebrado en la Audiencia Nacional y finalmente ha concluido después de que 3 de los 8 acusados hayan decidido hacer uso de su derecho a la última palabra. Entre ellos, el comisario Villarejo, quien ha atribuido su acusación en la causa porque dice pisar callos importantes.
21: Yo ahora, con mi perspectiva de los 75 años que cumplo la semana que viene, aún me pregunto cómo se me ocurrió pisar, digamos, callos tan importantes para haber terminado donde he terminado. Eran mis funciones como agente de inteligencia. Yo lamento profundamente el daño que le he podido hacer a todos aquellos que se han visto incursos en ello, pero, en fin, no dejan de ser comentarios y tal en ambientes distendidos y tal.
1: Y el juez Ismael Moreno incorporará al llamado caso Codo la adjudicación de los túneles de Belate. El contrato en el que participó la empresa presuntamente vinculada con Santos Cerdán fue adjudicado en 2024 por el gobierno de María Chivite por valor de 63 millones de euros. Ante esta noticia, UPN señala que vendrán semanas duras para el gobierno de Chivite, mientras que PSN sostiene que reciben la noticia con tranquilidad. Javier Esparza, UPN, y Ainhoa Unzu, PSN.
22: Pues la semana pasada la propia presidenta habló pues de caza de brujas y hemos escuchado cómo el gobierno ha terminado diciendo que se alegra mucho de que la UCO investigue sobre Belate. Que quieran tomar a la sociedad navarra por tonta. Yo creo que todos estos meses desde el gobierno se van a vivir con mucha incertidumbre, con mucha tensión, porque no saben qué se van a encontrar.
23: Lo llevamos sosteniendo desde enero, que sea investigado por un juez y que se despejen desde luego todas las dudas al respecto y así de verdad poder disipar cualquier tipo de cuestionamiento sobre la adjudicación de Belate.
1: En el Consejo de hoy, el Gobierno vasco ha aprobado el acuerdo firmado la semana pasada con los médicos para mejorar sus condiciones laborales. Al término, Alberto Martínez ha emplazado a los sindicatos que anunciaron movilizaciones y huelga tras ese acuerdo a negociar mejoras para el resto de colectivos en la mesa sectorial convocada a la vuelta de vacaciones. Natalia Serrano.
24: Martínez ha emplazado a los sindicatos que se levantaron de la mesa, pero el acuerdo con los médicos, a negociar en septiembre mejoras para otras categorías y ha recordado que en aquella reunión de la que se fueron ya se las presentaron.
25: Nosotros volveremos a citar en septiembre con el acuerdo de condiciones de trabajo para ponerlo encima de la mesa y seguir dialogándolo. Nuestra opción siempre ha sido llegar a acuerdos, llegar a consensos. Esperamos, desde luego, que en la mesa de septiembre tener allí a los sindicatos para seguir la negociación.
24: Y sobre todo ha insistido en que el acuerdo alcanzado no excluye, no limita para alcanzar otros. Un acuerdo con los médicos para mejorar su descanso entre guardias y mejoras retributivas por ellas, porque dice son los únicos que las hacen.
25: Este acuerdo beneficia de forma directa a muchos de sus afiliados, a personas que trabajan de una manera muy singular, que trabajan jornadas de 60 y de 80 horas, que son los únicos que trabajan dentro de Osakidecha con un modelo por encima de las 35 horas de jornada laboral.
24: a SATSE, el ALAB, Comisiones y UGT, que mañana concretarán su calendario de movilizaciones, el consejero les citaba para septiembre.
1: Y en lo que respecta a los datos del paro, Euskadi y Navarra cierran el segundo trimestre de 2026 con una mejora del mercado laboral. En la comunidad autónoma vasca, el desempleo se reduce en 12.400 personas, mientras en Navarra bajan en 3.300. Alex Peral.
6: Sí, situando la tasa por debajo de la media estatal con un 7,11 y 8,07% respectivamente. Con estas cifras, Euskadi se sitúa como la segunda comunidad de España con la tasa de paro más baja, justo por detrás de Baleares. Tras medio año, la comunidad autónoma vasca ha alcanzado el 1.007.600 personas ocupadas y una reducción de 12.400 desempleados. Navarra, por su parte, registra 27.700 parados, 3.300 menos que el trimestre anterior, y una ocupación de 315.200 personas, un repunte que se aprecia sobre todo en la contratación del sector privado y en el empleo a tiempo completo.
1: En Perú, la presidenta Keiko Fujimori, hija del expresidente Alberto Fujimori, ha tomado posesión de su cargo y se convierte en la novena presidenta que ha tenido el país andino en los últimos 10 años. El fujirismo vuelve al gobierno 26 años después. Eneko Zuberogoitia.
0: Arratsaldeon, a esta hora se celebra el acto de toma de posesión en Lima.
2: A la transmisión del mando supremo de la nación a la presidenta electa de la República.
0: Entre los asistentes, la mayoría de los presidentes de derecha latinoamericanos que han mantenido reuniones con la presidenta electa. Desde hoy, el fujimorismo vuelve a Perú y puede darse un giro en la política exterior para acercarse más a Washington y alejarse de China, socio económico principal actualmente en el país andino. La hija de Alberto Fujimori fue primera dama en sustitución de su madre desde 1994 hasta que su padre presentó la dimisión. Dicho periodo estuvo lleno de controversia. Actuó con dureza contra el terrorismo y estabilizó la economía Alberto Fujimori, pero durante su mandato vulneró también los derechos humanos.
3: Nuestro objetivo será construir un Estado que funcione.
0: Keiko Fujimori ha logrado ser presidenta en su cuarto intento.
3: Donde la seguridad permita vivir sin miedo.
0: Por primera vez, una mujer es presidenta de Perú y tendrá que hacer frente a la inestabilidad política. Tendrá que llegar a acuerdos, ya que no tiene mayoría absoluta en ambas cámaras.
1: Después de 42 días sin nuevos casos, Uganda se ha declarado hoy país libre del virus del ébola tras verse afectado por el brote en la República Democrática del Congo. Javi San Martín.
4: Uganda ya está oficialmente libre de ébola. Ha anunciado satisfecho el ministro de Sanidad del país, Chris Bonjomusi, que ha afirmado que el último nacional que dio positivo recibió alta el pasado 16 de junio. Un anuncio que llega tras 42 días de espera, un periodo necesario para dar por finalizado el brote y para descartar que posibles contactos de los infectados estuvieran incubando la enfermedad. Un brote el de este 2026 que deja en Uganda 2 fallecidos y 20 positivos, aunque peor es la situación que vive la República Democrática del Congo, donde desde el 15 de mayo se han registrado hasta la fecha 1.437 muertos y 3.262 casos positivos, lo que eleva la tasa de letalidad al 44% debido a la cepa Bundibugyo, que no cuenta ni con vacuna ni con tratamiento aprobado. La OMS ha decretado que el brote constituye una enfermedad de salud pública de importancia internacional, entre alertas de otras organizaciones internacionales por la propagación del virus, que podría estar superando las capacidades de respuesta del país con más experiencia del mundo en el manejo de este virus desde que fue identificado allí en 1976.
1: Y otro año más, la playa de Ondarreta ha aparecido cubierta de grandes pedruscos provenientes de restos de construcción del siglo XIX. Las piedras, que son un clásico de todos los veranos en el Arenal donostiarra, han sido una molestia para los y las bañistas en este día de calor. Cristina Tojal.
13: Ondarreta, 5 de la tarde, marea alta y la playa abarrotada.
1: Pregunta calor, Cristina Tojal.
13: Ondarreta, 5 de la tarde, marea alta y la playa abarrotada.

0: 19, como la cárcel de Ondarreta, que aparecen con las mareas vivas. El año pasado el ayuntamiento retiró a finales de agosto más de 200 toneladas de piedras, 17 camiones. Este año se volverá a hacer cuando así lo fije Aranzadi, aunque parece que las piedras han adelantado su visita a la playa donostiarra.
1: Y en Vizcaya ya se ha culminado el montaje del primer tramo sobre el agua de la pasarela Olairón, que unirá ambas márgenes de la ría entre Baracaldo y Erandio. Los trabajos se han llevado a cabo con la ayuda de una grúa de cadenas de 300 toneladas. Iracha Martínez.
2: La pieza se trasladaba de Gasteiz a Zorroza en dos partes, en dos transportes especiales. Allí se hacían los trabajos de ensamblaje en la ría para ser trasladada posteriormente a Erandio. Se trata de una pieza de 33 metros de longitud y 71 toneladas de peso, que ya ha sido colocada en la margen derecha de la ría. Carlos Alzaga, diputado de Infraestructuras de Vizcaya.
3: Ya en el muelle junto a la ría se han ejecutado los trabajos de ensamblaje y soldadura. Y posteriormente se ha llevado por el agua en una pontona hasta Erandio, hasta su ubicación junto al tramo 10 ya instalado. Cada uno de los elementos metálicos se produce con un alto grado de precisión. Este trabajo industrial garantiza la calidad y el correcto comportamiento de todas las piezas como un puzzle, que posteriormente formarán la estructura completa.
2: La nueva pasarela Olairón pretende facilitar los desplazamientos cotidianos a pie y en bicicleta entre Baracaldo y Erandio y reforzar la conexión con el transporte público. El proyecto forma parte de la Estrategia Territorial de Vizcaya para impulsar una movilidad más sostenible, reducir el uso del vehículo privado y recortar emisiones contaminantes. La Diputación de Vizcaya pretende fomentar la conectividad entre municipios, generando un itinerario alternativo al transporte motorizado para los recorridos de corta, media distancia. Afirma que no buscan que sea solo una alternativa de ocio deportivo, sino una opción real para los desplazamientos que esperan además favorezcan el transporte urbano colectivo, ya que conecta con el tren en Ezkerraldea y con el metro en Eskuinaldea.
1: Y el puerto de Bilbao estrena un nuevo sistema automatizado de entradas y salidas para pasajeros de fuera de la Unión Europea. Se ha invertido más de 6 millones en un sistema que promete ser más ágil, eficiente y seguro. Xavier Madariaga ha estado en su presentación.
4: Sí, el sellado manual de los pasaportes de fuera de la Unión Europea ya es historia también en el puerto de Bilbao. Ya están en marcha las máquinas que hacen una lectura digital de los datos de quienes entran y salen por el puerto. Las ha inaugurado la delegada del Gobierno Marisol Garmendia.
5: Es la materialización de una política europea que apuesta por fortalecer la seguridad y al mismo tiempo ofrecer un servicio más fiable y cómodo a los viajeros.
4: Entre la terminal de ferries y la de cruceros son 350.000 viajeros al año, muchos menos que en nuestros aeropuertos, por lo que este sistema ha tardado más en llegar a los puertos, pero llega porque la normativa europea obliga a imponerlo este mismo año. Iván Jiménez es presidente de la autoridad portuaria.
6: Operativamente, pues ya desde abril se estaba haciendo, pero es ahora, a partir de hoy ya, cuando está plenamente implementado este sistema.
4: Se han invertido 6 millones y medio de euros, en su mayoría financiados por la Unión. Con 10 máquinas en la terminal de cruceros y otras 40 en la de ferries por ahora, el puerto se ha propuesto mantener los tiempos de espera, que sobre todo se alargan con carga y descarga de ferries, que pueden llevar entre 3 y 6 horas. A la larga, el objetivo es que los sistemas digitales que hoy vemos en marcha ayuden al puerto de Bilbao a ganar en eficiencia.
1: Y el Ayuntamiento de Donostia ha suspendido las cenas que el colectivo Kaleko Afari Solidario AC ofrecía a personas sin recursos en varios puntos de la ciudad. El alcalde ha justificado su decisión, como ya ocurriera en Eguía, alega problemas de seguridad. El colectivo social, por su parte, exige una alternativa cuanto antes y llama a la movilización social. Olaya Oyarzún.
7: Sí, el colectivo Afari Solidario AC denuncia la prohibición de las cenas solidarias en la ciudad por parte del ayuntamiento, llaman a la movilización social y piden una solución cuanto antes para las más de 300 personas que acuden a por un plato de comida.
8: Que si se prohíbe nuestra iniciativa, el ayuntamiento tiene que poner en marcha comedores sociales para atender a estas 300 personas hoy mismo.
7: Han convocado una cacerolada mañana a las 8 de la tarde en la Plaza de la Constitución y advierten no pararán, dicen, hasta conseguir que el ayuntamiento les dé una alternativa. El consistorio, sin embargo, se reafirma en su decisión. Jon Insausti, alcalde.
9: Esto generaba y estaba generando problemas de convivencia en ciertos espacios. En Eguía, una vez que se retiró la iniciativa de las cenas, este último año la tasa de delincuencia ha descendido un 20%, y sin embargo en estos tres puntos, Plaza de la Consti, Plaza Guipúzcoa y Anoeta, las intervenciones se habían multiplicado por dos.
7: EH Bildu da la mano al colectivo y pide al gobierno de Insausti que rectifique. El PP celebra la decisión del consistorio y el PSE apoya la prohibición de las cenas, eso sí, aboga por reforzar los recursos y la coordinación entre instituciones.

0: Además, les contamos que Araba reducirá hasta en un 70% el peaje de la AP68 para turismos. Para camiones, el precio se reducirá a la mitad. Así, la tarifa para coches pasa de los 11,20 euros a los 3,35 y a los 5,60 en el caso de los camiones. Y con esta información miramos a carreteras porque parece que hay algún incidente. Javi San Martín.
1: Sí, tenemos un camión que ha sufrido una avería. Ha reventado una rueda a la altura de Villabona en la A15 en sentido Iruña. Ahora mismo se encuentra ocupando el carril derecho, que está cortado al tráfico, cortado a la circulación, según nos informa la Ertzaintza, que nos pide precaución en ese punto, autovía 15 a la altura de Villabona en sentido Iruña, por un camión que ha sufrido una avería.
0: Es que ricasco, Javi. Así llegamos hasta las 8:30. La información vuelve a las 9 a Radio Euskadi y yo les espero mañana a las 7 con más información, más actualidad aquí en Gambara de Radio Euskadi. 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
1: Arratsaldeon, tiempo de cultura en Radio Euskadi, hoy con la música y las artes escénicas ocupando un lugar central. No obstante, el cine también tiene cabida. Como cada verano, poco a poco vamos conociendo nuevos detalles de cara a Cinema al Día. Hoy las novedades llegan con la sección oficial. En lo musical nos paramos para conocer un quinteto de esos que están dando de qué hablar. Son Zaunka. Llegan de Tierra Estella y mezclan con maestría y alegría la cumbia, la salsa, la rumba con la jota navarra. Y en lo escénico, nuestras miradas puestas en el futuro. En Gasteiz se ha presentado la programación del Festival Internacional de Teatro, que cumplirá ya 51 ediciones, y en Donostia la programación de artes escénicas para otoño. Pero antes, disfrutemos, como no, de las del verano, como por ejemplo el Festival de Teatro de Olite, que sigue su curso en esta su tercera semana. Hoy vamos a recoger parte de la charla que mantuvimos con la compañía La Mágica. Es turno hoy para ellos, para ellas, demostrar el trabajo que están haciendo en su residencia artística. Su proyecto lleva por nombre Amortzia. El equipo lo forman Edurne Pena y Pablo Valencia. Este último nos confesaba, como es normal en los procesos creativos, que pasan por un momento de bloqueo.
2: Sí, bueno, la verdad que iba todo como bastante rodado hasta que hemos llegado a un sitio en el que, bueno, quizás estando acostumbradas a que las cosas vayan un poco solas, ¿no? Porque estamos como locas escribiendo, ¿no? Sí. Pero de repente sí ha habido como un poco una barrera, no lo sé.
3: Lo estáis compartiendo también mucho, ¿no?
2: Sí.
4: ¡Ay, me toca!
3: ¿No, Edurne, que tú eres una influencer total, ¿no?
4: Oye, un poco influencer soy.
3: Lo estáis compartiendo mucho. No sé.
4: Sí.
3: ¿Eso cómo lo llevas también, no?
4: Pues es un doble trabajo, ¿no? Claro. O sea, por un lado está la obra de teatro y luego la compartición de eso en redes de la obra de teatro. Que es verdad que, bueno, la obra también va un poco de los lenguajes, ¿no? De cómo comunicamos las cosas. Y otra forma de comunicar es esta nueva era que tenemos, en la que hay internet y las cosas en internet se comunican pues como se comunican en internet. O sea, yo no hablo en internet igual que hablo aquí, ni voy a hablar en el teatro igual que hablo en internet. Entonces estamos haciendo como todos los procesos a la vez, encontrando como cómo es el lenguaje de las cosas y al final como mezclándolo un poco, ¿no? Porque es verdad que en internet creo, bueno, la sensación que nos da es que el teatro no es nada mainstream, el teatro no se hace nada viral. Y yo lo que quiero es que la gente vea teatro y no funciona. Es que es una cosa, yo me pongo con un tractor o arreglar yo qué sé qué, de cosas así como de... Ah. Y
3: o el del río, ¿no?
4: Cuando el del río, que me caigo en el río, que voy a casa de mi abuela en el río. O sea, como cosas de pueblo, cosas... Chico, eso es súper mainstream, no sé. Pero el teatro es que cuesta, cuesta muchísimo. Entonces, pues, no sé, como descubrir un poco qué pasa en todo eso y cómo mezclar todos esos lenguajes y yo qué sé, pues como transmito también mi vida en internet, pues ahora estoy haciendo una obra de teatro, pues contamos eso y a ver qué pasa, ¿no? A ver cómo se acerca eso a la gente, que es que encima en internet hay mucha gente y en el teatro no hay tanta gente. Pues está guay, ¿no? También como que la gente de internet vea que existe el teatro y que es guay.
3: ¿Y esta parte se traslada de alguna manera al montaje, a Amortzia? Dígolo.
4: Por supuesto. Sí, sí, perdón, sigue con
3: sí,
4: la
3: no,
4: pregunta.
3: No, claro, ¿de qué manera, ¿no? Lo trasladáis, sí.
4: Pues, a ver... No lo sé. Vamos a. O sea, es como que estamos mezclando e investigando cómo mezclar todos los lenguajes. Entonces, igual que estamos transmitiendo lo que hacemos en Beire ahora en la residencia, en internet, con un día conmigo, no sé qué. Pues queremos trasladar también ese lenguaje de internet a la escena, ¿no? Cómo es esa cosa rápida, cómo es ese reel, cómo es un reel en escena, ¿no? Se puede trasladar internet a la escena. Pues eso lo estamos investigando también.
3: Vale.
4: Entonces, ¿hay una abuela? Sí, claro que hay una abuela, pero todo lo demás es muy importante también.
3: Y el título, ¿no? Amortzia, ¿no? No sé, cuando se presenta un proyecto hay que poner un título,
4: hay que
3: ¿no?
4: poner un título.
3: Suele ser complicado.
4: Es complicado. Pero ¿sabes qué me ha pasado? Es como que en todo el proceso, bueno, te voy a contar una cosa del principio. El año pasado yo estuve aquí en el Festival de Teatro de Olida haciendo los cursos que hay como unos cursos chulísimos todos los años, y vine a hacer un curso de entrenamiento actoral, bueno, de creación de escena, no sé exactamente ahora mismo el título, con Alessandra García. Olite, mírame a mí, era. Y ahí de repente me cayó como una inspiración divina, digamos, que iba a hacer esto. O sea, yo estaba como con mi abuela, habíamos empezado como que mi abuela estaba escribiendo ahí sus memorias en un cuaderno, y entonces yo estaba escribiendo con ella, yo en el ordenador y ella pues en su cuaderno. Íbamos a como registrar como sus cosas. Y entonces yo vine aquí a esa semana y de repente como que me cayó así el decir, ¿por qué no hago una obra de teatro con esto? Entonces a mí como el contar la historia de mi abuela me parece como interesante, pero tampoco me han ido ya, ¿no? En plan como pues una historia de principio, mitad y final, y de una abuela, en plan como ay. Entonces, como que con el tiempo pues ha ido como pervirtiéndose todo esto. Y ahora es una mezcla de muchas cosas.
3: Amorcia. Sí.
4: Y entonces eso, entonces entonces me han ido como cayendo como cosas, y una de esas fue el título. Por eso te he contado esto. Una de esas fue el título que yo tenía guardada a mi abuela en el móvil como Amorcia Ana, porque hace como 10 años un día me dijo, "Ay, Edurne, ¿sabes cómo llamaban a las abuelas aquí en el pueblo, en el Valle de Salazar? ¿Cómo llamaban a las abuelas en euskera?" Porque en el Valle de Salazar había un euskera de ese valle que se ha perdido, que ahora lo están intentando recuperar, pero se ha perdido. Entonces a las abuelas las llamaban Amorcia. Entonces tenía a mi abuela así puesta y dije, ay, pues el título, y ya está, y fue así.
3: Vale.
4: Entonces es abuela en el euskera de mi valle, del Valle de Salazar. Vale. Saraitzu Ibarra.
3: Os vemos trabajar, ¿no? En esos reels que haces y demás. Y una de las cosas que más nos gusta ver es cómo escribís, ¿no? A cuatro manos, ¿no? Tú además no creo que te autodenominas ficcionador, ¿no?
2: ¡Ay! Joder. Yo pensaba que las redes se miraban las de ella.
3: ¿Cómo es eso, no? Porque sí que cada día, ¿no? Por lo menos le dais un tiempo, ¿no? A la escritura, ¿no? Esa obligación diaria de escribir a cuatro manos, ¿no?
2: Sí, sí.
3: Cada uno con su ordenador, ¿no?
2: Sí. Pues a ver, es que justo como ha dicho Edurne, como que esto surgió de las historias y de las memorias de su abuela, pero luego cuando entré yo en el proyecto y se puso como en relación conmigo, pues eso, creo que la cosa empezó a ir un poco más, no tanto de una historia de una abuela, sino como la manera en que esa generación se comunicaba y con toda la represión de esta dictadura, y cómo se comunica la nuestra, ¿no? La que seríamos nosotros, especialmente Edurne, desde el mundo influencer, internet y esta sobreestimulación, ¿no? Que, yo que sé, una abuela te cuenta una anécdota en... Tampoco se va a dar la pregunta, pero termino. Te cuenta una anécdota como en 15 minutos y de repente la misma cosa te la puede contar ella en 15 segundos. Entonces hay algo como de estar ahí en relación... vale, ya me acuerdo de la pregunta. El momento escribir. Pues claro, en el momento en el que entramos como las dos, ella tiene como muchas cosas que contar de su abuela y yo pues muchas otras cosas que contar también mías, ¿no? Y para ficcionar. Y creo que hay algo como de ser cada uno como dueño de su relato para conseguir pues que le miren y para conseguir la atención y dirigirla donde él o ella quieren que vaya. Entonces, bueno...
4: Espera, te voy a quitar un momento.
3: No,
4: Pablo...
3: Hay dos.
4: Solo voy a decir un apunte. Pablo es la persona que mejor cuenta historias del mundo. En plan, no encontraba a nadie que me cuente una historia mejor que Pablo.
5: No, le gusta.
4: Nos gusta divertirnos.
3: Vale. Y luego a seguir currando también.
4: Y luego a seguir currando. Claro.

0: El Festival Internacional de Teatro de Gasteiz ha superado ya el medio siglo y en su edición número 51 va a regresar con 34 espectáculos. Desde el 25 de septiembre al 13 de diciembre, programadas 7 propuestas internacionales, 6 estrenos absolutos, perdón, de creación local y 7 espectáculos en euskera. Las entradas a la venta a partir del 16 de septiembre, todavía queda tiempo, pero podemos ir mirando esa programación de la que nos informa Maite Alustiza.
1: Todo terminará para Navidad de la compañía argentina El Rayo Misterioso será el espectáculo internacional inaugural. Recomienda no perdérselo Marta Monfort, responsable de la Red Municipal de Teatros.
2: Esta es una de las compañías más interesantes a nivel de experimento y de creación experimental en Latinoamérica y es una obra que conmociona, sorprende, sacude la mente del espectador, no solo por los temas que trata, sino por la forma y el concepto que mezclan imágenes, sonidos y un teatro con una característica muy peculiar de esta compañía.
1: Compañías de Argentina, Brasil y una de Italia, Teatro delle Ariete, con un espectáculo donde los espectadores comen.
2: Solo están 4 días y son aforos para 30 personas y la verdad es que es una gozada, como definen ellos, es un striptease del alma, ¿no? Poder sentarse con ellos a la mesa y hablar pues, de cosas de verdad, de verdad.
1: Y Monfort también destaca Macbeth Son con texto de William Shakespeare.
2: Un homenaje al texto de Shakespeare, pero con una visión muy particular dirigida por Oriol Broggi de la Perla 29 y en colaboración con la compañía de Gran Bretaña Tiger Lilies, que ya sabéis que funden la música, por supuesto los diálogos de Macbeth, con una propuesta teatral muy peculiar y muy interesante que nos visitará el 29 de noviembre.
1: Más teatro y danza con actores de largo recorrido.
2: Gigante con Josep María Pou, La vida extraordinaria con Malena Alterio, o Verborrea con Javier Cámara, Constelaciones dirigida por Sergio Peris Mencheta, como siempre.
1: El festival además presenta espectáculos de creación local y en euskera, entre estos últimos Sidari de Xake Produkzioak, Rigor Mortis de Dorlet Aurreta Bizkaia y Tretachu de la compañía Anita Maravillas.
0: Y por su parte, Donostia Cultura ha presentado hoy también la programación que va a celebrar las artes escénicas de otoño en Donostia. Ofrecerán un amplio programa con 72 propuestas de teatro, danza y música. Juan Echanove, Anabel Alonso, Sara Sosaya o Sananda Matirrilla, a quien escuchamos en el cartel.

0: Las entradas para el concierto de Sananda Maitreya o el resto se pondrán a la venta mañana mismo. Como decimos, la lista es larga, así que escuchamos la información de Aymar Pérez.
1: Ya hemos conocido las próximas citas culturales que tendremos en los teatros de Donostia. Decenas de artistas reconocidos visitarán la capital guipuzcoana este otoño, ofreciendo una programación variada y con propuestas muy interesantes. En cuanto a la danza, las actuaciones irán desde lo más tradicional a lo más vanguardista. Norca Chapuso, Donostia Cultura.
2: Vamos a hacer en danza pues una transición de la raíz hacia lo contemporáneo, pero muy contemporáneo, porque Turritik Jaialdia, que abre esta programación del trimestre, empieza con espectáculos de raíz vasca como Kresala o Arkaitz, evoluciona hacia las danzas urbanas o el tango acrobático. Pasamos por Manuel Liñán, hace un flamenco que él lo va contemporaneizando pero sin perder nunca su raíz. Y terminamos con uno de los referentes de la danza contemporánea europea, como es Malpelo.
1: La música también estará muy presente en el otoño donostiarra. Tendremos a grandes nombres del jazz como Rob Mazurek y Chad Taylor. En el Victoria Eugenia actuará la cantante de R&B, Macy Gray, y en el teatro principal tendremos a Sananda Maitreya. Este otoño han apostado por algunas propuestas musicales innovadoras, entre ellos el espectáculo Fantasma Sur, que combinará música e imagen. Esther Fernandino.
3: Proyectos de investigación y más arriesgados como son los de Fantasma Sur, el proyecto de Alondra Bentley con Isaac y la Cuesta, que trasciende de los límites del concierto convencional y explora entre la música, imagen y creación artística, propuestas que buscan nuevos formatos y nuevas maneras de relacionarse con el público.
1: En teatro destacan la obra Esencia de Juan Echanove y Joaquín Climent y los monólogos de Salva Reina y Anabel Alonso.

Tras 5 años recorriendo escenarios, construyendo un repertorio propio, Zaunka, la banda Zaunka, publicaba su primer disco justo antes del verano, Herritarrak. Este es un proyecto que surgía hace cosa de 5 años en Tierra Estella y en la actualidad lo componen Marta Irizibar, Pau Sádaba, Alba Echarri, Carla Ruiz Armendáriz y Maggi Echevarría. Una propuesta que se asienta sobre 4 bases fundamentales: feminismo, ruralidad, disfrute y compañerismo. Y mezclan la cumbia, la salsa, la rumba y la jota.

0: Carla Ruiz Armendariz, Zemoduz.
1: Kaixo.
0: Pausa daba, hola.
1: Aupa, kaixo.
0: Kaixo. Da como mucho apuro cortar el momento, Jotica. Bueno, contadnos, ¿habéis presentado el disco ya? Unos cuantos bolos, ¿habéis dado ya unos cuantos conciertos? ¿Qué tal está siendo la acogida de este Herritarrak?
1: Pues muy bien, la verdad. Hicimos el primer concierto, así como de presentación, en Lizarra, en el pueblo, y a partir de ahí, pues muy bien. O sea, como ya teníamos bastante rodadas algunas de las canciones que aparecen en el disco, pues ha sido como muy muy fácil darle forma a este nuevo setlist.
0: Bueno, son ya casi 5 años, ¿no? O 5 años de Zaunka. ¿Cómo comenzó la aventura musical, artística?
1: Pues empezamos entre 3 amigas, o sea, yo, Carla y Alba, y otra Alba, que ya no está en el proyecto, y empezó un poco, pues nos conocimos un poco a través de la música y empezamos a tocar ahí en Lizarra, en la calle y en el Gasteche, y muy de manera muy orgánica, poco a poco hemos ido haciendo, sí.
0: Y el repertorio, las composiciones también, ¿no? ¿Cómo han sido? Porque claro, hace 5 años hacíais algunas, después habéis hecho otras nuevas, como decimos, ¿no? Entre la salsa, la cumbia, y parece que habéis trabajado mucho en invierno para disfrutarlo después en verano, es algo que decíais en redes.
2: Yo creo que también todo surge de una experimentación. Como dice Carla, el grupo se creó como entre amigas y por el disfrute. E incluso a día de hoy, después de 5 años de conciertos, de composición, de cambios, ¿no?, dentro del grupo, sigue siendo una cosa por la experimentación y por el disfrute nuestro. Nos proponemos hacer una canción de salsa y la hacemos. Nos proponemos, venga, pues ahora hacemos una balcán, igual la haremos, ¿no? Es un poco por ahí.
0: ¿Y se os ha resistido algún estilo?
1: Bueno, o sea, en realidad, como hacemos un poco lo que queremos, lo mismo mezclamos una jota con una salsa, como hemos escuchado, o lo que sea, y lo que hemos ido experimentando es lo que nos ha apetecido. No ha habido ninguno que hayamos dicho, ay, esto no es para nosotras, o yo creo que de momento no.
2: También es un poco la ventaja de no conocer las normas, ¿no? También yo creo que siempre eso te da una libertad a poder experimentar y hacer las cosas de tu manera.
0: Queréis alejaros también, ¿no?, de etiquetas, pero sí que os autodenomináis, por ejemplo, ¿no?, punkis, folclóricas y románticas.
1: Sí, yo creo que eso tiene que ver más como con un poco con la identidad, ¿no?, más que con el estilo musical, porque en realidad no hacemos punk, somos un poco punkis, de forma de ser, yo creo, pero sí, no sé, esto nos lo dijeron una vez en un concierto y nos gustó porque realmente sí que como que resume bastante como nuestra energía, digamos, en el escenario.
0: Oye, decís en una canción, esta gente toca todo, pero afina muy poquito, que yo diría que no es vuestro caso en absoluto, ¿no? Porque vaya armonías vocales que os trabajáis.
2: Es un poco una broma, sí, porque suele ser una sorpresa para la gente que nos ve por primera vez vernos en el escenario cambiar de instrumentos, tocar pues eso, todos los diferentes instrumentos, y pues de ahí viene la broma de esta gente toca todo pero afina muy poquito.
0: Prueba de ello, JTB.

0: Estamos escuchando una de las canciones de Errita Rack, ese trabajo de Zaunka. Y este giro a André Madeleine, la música popular, ¿qué lugar ocupa en Zaunka?
1: Pues, o sea, somos muy folclóricas, como habíamos dicho, o sea, nos gusta mucho todo lo que tiene que ver con el folclore, pero especialmente la jota. La verdad que yo creo como que tenemos un cariño especial a la jota navarra y a la jota también. Bueno, nuestra querida Mai es jotera desde hace mucho tiempo, ¿no? Bueno, de alguna manera. Y siempre hace como una reivindicación de la jota y también de la jota cantada en euskera, ¿no? Que no hay como muchas... que no hay muchas jotas en euskera y siempre queríamos poner como este puntillo también de reivindicación en eso. Y además que las jotas siempre han servido también justamente para eso, ¿no? Para reivindicar y para tener un poquillo de humor también.
0: Hablando de la reivindicación, ¿no? Lo decíamos al inicio también, la ruralidad, el feminismo, ¿no? El compañerismo, ¿no? Están las bases de Zaunka, de este ladrido artístico, musical, festivo, ¿no?
1: Sí, o sea, nosotras, o sea, como que defendemos mucho que somos de pueblo y también, o sea, más allá de que somos folclóricas y que también nos alejamos de ello en el sentido de que no, desde el pueblo no solamente se hace folclore, ¿no? Que muchas veces la ruralidad está vinculado únicamente con el folclore y es como, bueno, en los pueblos pasan muchísimas cosas, ¿no? Y hay un montón de expresiones artísticas que a las que hay que prestar atención y que cuentan cómo es vivir en un pueblo pequeño, como en nuestro caso.
0: Oye, ¿cómo repartís las labores de composición en Zaunka, ¿no? Porque hay tanto viaje musical, como decíamos antes, ¿no? Que no os cortáis en nada. Después también cada canción no tiene su propia evolución, unos giros inesperados totalmente, ¿no? Cada canción es una narración, viene de un mundo de sorpresas. ¿Cómo es todo ese proceso en Zaunka?
2: Pues normalmente Carla trae propuestas de las canciones, de una melodía, una letra, un tema sobre el que hablar. Desarrollamos en grupo, incluso no solamente con los miembros del grupo, sino también con colegas que vienen a los ensayos y dicen, oye, ¿por qué no aquí en medio metes una jota? Pues venga, ¿y por qué no? Siempre es un ¿y por qué no hacemos esto? Y al final salen estas maravillas de canciones que, como dices tú, cuentan una historia dentro de sí mismas.
0: Bueno, esto es una gozada, ¿no? Que vengan, ¿no?, colegas al ensayo y que hagan propuestas, ¿no?
2: Sí, sobre todo en el momento de la composición, cuando ya nos propusimos grabar este primer disco, lo agradecimos mucho también.
1: Que de hecho también algunas de las canciones que están en el disco surgieron por primera vez en jam sessions con amigas, o sea, de juntarnos a tocar así de manera esporádica y de repente salir melodías y letras.
0: Este mismo jueves, por ejemplo, os podremos ver en Donostia, en Amara, pero el fin de semana también, ¿no? Estáis en Azagra, tenéis una agenda, ¿no? Lo decíamos antes, previa a esta entrevista también, pero lo que os viene en verano, estáis en Aztenagusia de Bilbao. Bueno, no faltan fechas, ¿no? Uh-huh.
1: No, y eso que este año igual hemos cogido menos conciertos también por una cosa de cuidado, ¿no? De cuidado del grupo, de nuestra tranquilidad y nuestra salud mental, que al final tiene hacer conciertos y tener tanto trajín, pues es bastante cansado. Y aparte con otros trabajos que tenemos. Entonces este año sí que nos hemos tomado con un poco más calma, pero aún y todo tenemos la agenda llena. O sea que sí, estamos muy agradecidas, sí.
0: Además de lo musical, que está en todas las plataformas y demás, están esos conciertos y los videoclips, ¿no? Tierra, ¿no? Que es un videoclip súper súper emocionante, ¿no? Y luego el afinador, ¿no? Que quizás sí ocupe un poquito más vuestra parte más gamberra y festiva, uh-huh, digamos, ¿no?
2: Sí, el videoclip de Tierra yo creo que sin querer, porque a la hora de grabarlo no lo pensamos así, pero sin querer cuenta un poco la historia pues de la creación de lo que es hoy en día Zaunka, que también ha cambiado mucho en el tiempo y es muy emocionante, sí.
0: Pues hemos hablado del afinador y con el afinador nos vamos a ir. Carla, Pau, ha sido un placer charlar sobre Zaunka, haberos conocido más. Es que recasco vi hoy.
1: Suri, es que recasco, Suri. Y es que...

tenemos un par de apuntes cinematográficos. La sección oficial de Cinema al Día ha presentado esta mañana nuevos títulos de películas de cintas que llegan con historias muy diferentes, desde dramas íntimos y familiares hasta relatos con trasfondo literario o social. Entre las propuestas destaca el regreso de Nicole García con una historia sobre una mujer que sale de prisión y busca rehacer su vida. Está protagonizada por la oscarizada y también premio Donostia Marion Cotillard. Llegará también Mis muertos tristes, la nueva obra de Pablo Larraín, basada en relatos de Mariana Enríquez y centrada en la relación entre vivos y muertos. Y también Mi única familia, la mirada de Mike Leigh a la vida contemporánea. Competirán también una adaptación de una novela clásica noruega, lo que supondrá el regreso a Donostia de Hans Peter Moland, la nueva película de Benjamin Neistat, ambientada en la Argentina de los años 50, y el nuevo trabajo del ya ganador de una Concha de Oro por la Caja de Pandora, Yesim Ustaglu, que ahora presenta la historia de una poetisa que rompe con su rutina para reconectar consigo misma. Estas siete películas se suman a los títulos ya mencionados que van a participar en la sección oficial, como por ejemplo Signs de Mikel Gurrea, Azken Agurra de Koldo Almandoz o Sacamantecas de David Pérez Sañudo.

esta noche, nueva cita con Cinema Beach en Baluarte. El Auditorio Pamplonés vuelve a ambientar una de sus grandes salas de exposiciones a modo de playa, con tumbonas y con sombrillas, para acoger una proyección de cine, como no, en pantalla gigante. Hoy, el turno de la peli de Pixar, Wall-E, del director Andrew Stanton. Una conmovedora historia de amor con un uso mínimo de diálogos. Ya se llevó un Oscar y también un Globo de Oro a Mejor Película de Animación. Hoy, Wall-E se va a proyectar, como siempre, a partir de las 10 de la noche en versión original con subtítulos. Rüdiger presenta el primer adelanto de lo que será su nuevo disco, el tercero ya, que llevará por título Love is a Muscle. El adelanto es esta canción, Gigantic Storm, que llega luminosa pop y tan gustosa para los oídos. Detrás de Rüdiger está el músico, batería, por ejemplo, en los últimos conciertos de Gorka Urbizu o Rupert Ordorica. Ha sido un habitual también con Rafa Berrio, Joseba Ariazoki, en Aton Rumba y, cómo no, en Willis Drummond. Tras dos discazos, Rüdiger vuelve con nuevo disco a mediados de septiembre y con conciertos ya anunciados en Biarritz, Donostia y Bilbao. Esperamos con ganas ese nuevo disco, Love is a Muscle, y nos vamos ahora con este Gigantic Storm. Biararte con David Lee.

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1: Son las 9 de la noche, Gabón. Cerca de 200 personas han sido detenidas en Francia desde el comienzo de la temporada de incendios forestales por acusaciones relacionadas con los diferentes incendios, según ha dado a conocer el ministro francés del Interior, que ha asegurado que las autoridades están completamente decididas a dar con todos y cada uno de los pirómanos y ha advertido de que no habrá indulgencia alguna con quienes ponen en peligro vidas humanas, exponen a los bomberos a riesgos o destruyen el patrimonio. Francia vive un récord histórico de fuegos con 116.000 hectáreas calcinadas hasta la fecha, este año muy por encima de las cifras del peor año hasta ahora, que fue el 2022, cuando se quemaron unas 70.000. El calor está muy relacionado con estos incendios. Hoy hemos tenido también otra jornada de temperaturas muy altas en nuestros territorios y así lo han vivido ustedes.
2: Estaba ya en casa ya con un dolor de cabeza, mucho calor, y digo, va, pues vamos a que nos dé a oxigenarnos un poquito.
3: Aquí al lado del Google, refrescándonos con el agua un poco de por aquí.
4: Hombre, pues las noches son toledanas. ¡Viva los ventiladores!
5: So yes, it's very hot outside in Bilbao.
3: Eso, agua, mojarse.
6: La hidratación abundante. Habrá que pensarse en poner aire acondicionado. Ya veremos si esto sigue así.
1: Una persona de 76 años ha tenido que ser trasladada al hospital en Guipúzcoa por esas altas temperaturas, por un golpe de calor. Y mañana de nuevo viene otra jornada de altas temperaturas en la que vamos a estar en alerta naranja en el sur, amarilla en el norte del territorio. Previsión con Euskalmet, David Pierna, Gabón.
7: Gabón, buenas noches. Mañana miércoles continuará el ambiente plenamente veraniego, sobre todo en el interior. El calor será algo menos intenso en el litoral y en Vizcaya en general. En el resto, las temperaturas máximas volverán a situarse entre los 35 y los 40 grados, registrándose las más altas en el Valle del Ebro. Mientras que cerca de la costa, las máximas serán sensiblemente más bajas gracias a la entrada de viento del norte.
1: Y en el exterior, la información internacional, Zelensky y Trump hablan de revitalizar la diplomacia para acabar con la guerra con Rusia. Los presidentes de Ucrania y Estados Unidos han mantenido hoy en el despacho Oval un encuentro, una reunión que ha servido, entre otros asuntos, para profundizar en la necesidad para apostar por una diplomacia que ponga fin a la guerra en un momento en el que las conversaciones con Rusia están suspendidas. También hoy otra reunión para avanzar en la resolución o no de otro conflicto, el abierto por Benjamin Netanyahu en Irán con el respaldo de Estados Unidos. Ambos se han reunido también en Washington. El presidente de norteamericano ha recibido al primer ministro israelí en la que ha sido la primera reunión desde el inicio, hace 5 meses, de la guerra contra Irán. Lo que ha trascendido de ese encuentro son declaraciones intrascendentes en las que han calificado la reunión como productiva. Y hasta ahora también hay tiempo para el deporte amistoso de pretemporada de la Real Sociedad. Iker Pereira, Gabón.
8: Hola, ¿qué tal, Gabón? Minuto 30 de partido en Birmingham. Aston Villa 1, Real Sociedad 1 en este tercer amistoso para el equipo de Matarazzo. Partido que, a pesar de ser amistoso, está siendo vibrante con muchas ocasiones. Los primeros minutos han sido mejores. El equipo de Unai Emery, que avisaba hasta en 2 ocasiones, el gol del Aston Villa llegaba en el 13 con un remate cruzado de George Hemmings. A partir de aquí, el equipo donostiarra ha conseguido frenar el ritmo del conjunto de Birmingham. El gol de la Real Sociedad, obra de Carlos Soler en el minuto 21 tras una buena recuperación de marcha. El minuto 31 en Birmingham, Aston Villa 1, Real Sociedad 1.
1: Gracias, Iker. Así finalizamos. Pasan 3 minutos y medio de las 9 de la noche. Regresamos a las 10 con más noticias. Gerarte.

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En Gabón, hace más de medio siglo que se acumula la evidencia científica sobre el fenómeno del cambio climático global provocado por el uso masivo de combustibles fósiles, el mismo tiempo que lleva en marcha el movimiento negacionista que surgió primero como una respuesta de índole económica y que pronto se convirtió en toda una ideología. ¿Qué hay detrás del negacionismo climático convertido en fenómeno político, social y mediático? Es un tema que analizamos con José María Baldassano, autor del libro Dos grados más no son para tanto. A partir de hoy, día a día, iremos recuperando algunas de las historias que más nos han interesado en la 16ª temporada de La mecánica del caracol. Hablando de cambio climático, escucharemos las conclusiones de un estudio que revela cómo el aumento progresivo de las temperaturas supone una amenaza creciente para la celebración de competiciones deportivas de verano en Europa. El Tour de Francia es el ejemplo que se ha utilizado para este trabajo. Además, nos interesan siempre los hallazgos relacionados con la salud, como la investigación liderada por el Centro Nacional de Investigaciones Carlos III, que demuestra que la gravedad del ictus depende del momento del día en el que ocurre, algo de gran interés para planificar una atención más precisa. Comenzamos.

0: José María Baldassano es catedrático emérito de Ingeniería Ambiental de la Universidad de Cataluña. Ha sido asesor del Ministerio de Medio Ambiente y experto del Panel Intergubernamental del Cambio Climático, el IPCC, que evalúa la información científica, técnica y socioeconómica más reciente sobre el cambio climático. En su libro, Dos grados más no son para tanto, analiza la historia del negacionismo climático, uno de los mayores desafíos a la hora de afrontar esta crisis global. Buenas noches, José María.
1: ¿Qué hay? Buenas noches, ¿cómo estamos?
0: ¿Cuándo quedó evidenciado que el uso de combustibles fósiles está aumentando los niveles de dióxido de carbono en la atmósfera y las implicaciones que tiene este hecho en el clima global? Vamos, dicho de otra forma, ¿desde cuándo alguien sabe que esto está sucediendo?
1: Científicamente lo sabemos desde finales del siglo XIX. Hay un trabajo de un premio Nobel, Arrhenius, que ya indicó que si usábamos los combustibles fósiles, a final de este siglo ya estaríamos entre 2,5 y 3 grados, que es lo que está desgraciadamente sucediendo. Ahora, el actual cambio climático se tiene percepción en la década de los 50. Hay dos datos significativos. Uno, hoy día ya hablamos de la curva de Kelling, que es la curva que nos va dando la concentración de CO2 medida de datos, de observaciones en el planeta, y ese estudio primario, primigenio, lo pagó la American Petroleum Foundation por los temas que había de contaminación por refinerías en Los Ángeles. Pero hay todavía otro dato más significativo, y es que en 1959 los petroleros americanos organizan una reunión en Nueva York, en la Universidad de Columbia, para celebrar 100 años de la comercialización del petróleo, y estamos en esa década de la explosión después de las bombas atómicas, una década nuclear, y invitan a Edward Teller, que trabajó en el proyecto Manhattan y que fue el padre de la bomba de hidrógeno. Y él, en su exposición, les dice claramente que si usamos combustibles fósiles, se genera una externalidad, que es la emisión de CO2, y que eso genera un cambio climático. Es decir, que el sector del petróleo lo sabe perfectamente desde hace más de dos generaciones. Uh-huh. Todo eso ha ido progresivamente. Hemos ido incorporando información, sobre todo ha sido mucho más en Estados Unidos que en Europa. Rusia también tuvo sus científicos que lo dijeron dentro del régimen soviético, y hay dos comparecencias importantes en el Senado de Estados Unidos, en el 85 Carl Sagan y en el 89 Hansen, que era el director del instituto que había de la NASA en Nueva York, que dijeron claramente el desarrollo del actual cambio climático.
0: Y en este contexto, ¿en qué consiste el negacionismo climático y cómo surge también?
1: Surge desde el principio, es decir, desde esos años 55, 56, 59, especialmente primero las compañías de petróleo, podemos distinguir dos periodos, un periodo 60-90 y 90 situación actual. 60-90 es un negacionismo que surge especialmente de las corporaciones de petróleo, carbón y luego se suma el gas. Y es un periodo donde las corporaciones de combustibles fósiles, van asumiendo, viendo cuál es el problema, lo conocen, lo estudian, todo esencialmente con muchos informes internos que han ido saliendo posteriormente a la luz. Y en 1989-1990 se da un cambio significativo que pasa de ser un tema esencialmente de negacionismo por una razón económica únicamente, para mantener ese mercado de combustibles fósiles, que, abro un paréntesis, para saber su magnitud es muy sencillo. En este momento se están gastando, varía, pero se están gastando, estamos consumiendo del orden de entre 80 y 90 millones de barriles de petróleo al día. Si a eso lo multiplicamos por $60 el barril a un precio bajo, que normalmente es superior, ha sido superior, vemos cuál es la cantidad de dinero que las corporaciones de petróleo están manejando cada día, y ellos deciden que esa externalidad no van a renunciar. Y a partir de 1989 hay una gran coalición, el tema pasa de ser exclusivamente una razón económica para convertirse también en una razón ideológica. Y luego, ya en la década de 2005-2010, ya es todo el movimiento que explosiona con toda la explosión de la digitalización y de los fake news.
0: Puede decirse que empieza en la economía, sigue en la política y ya se extiende por la sociedad. ¿De qué forma se manifiesta?
1: Yo lo que analizo en el libro, a mí no me interesaba tanto punto a punto poniendo de manifiesto la falsedad de los bulos, fake news, historias, estrategias. Me interesaba representar lo que había detrás. Uh-huh. Y todo el conjunto de corporaciones de combustibles fósiles, que hay un dato muy importante a explicitar, y es que en este momento más del 70% son empresas que dependen de los gobiernos. Y un 30% depende de empresas privadas. Es decir, que hay que tener mucha atención, que eso solo son los privados, no, los gobiernos. Y eso nos lleva al problema de la solución. Es decir, que los gobiernos son los que tienen que tomar las políticas climáticas, pero hay muchos intereses dentro de los gobiernos para bloquear dichas políticas diplomáticas. Y eso es parte del entramado que hay. Hay un entramado que hay que reconocerlo. Han jugado las cartas de una forma muy eficiente, muy muy muy bien jugadas, y no es solo todo lo que llega al ciudadano de un conjunto de bulos, fake news, etcétera, sino que han jugado todas las cartas. Han jugado con propuestas de, por ejemplo, hay la campaña de British Petroleum al principio del 2000, en la década del 2000, para proyectar la responsabilidad a los ciudadanos. Hay todo el conjunto de políticas directas dirigidas a los gobiernos para bloquear las políticas climáticas, para aumentar los patrones de subsidio. Hay todo el Tratado de la Carta de la Energía para pedir responsabilidades económicas a los gobiernos, implantan políticas climáticas, etcétera. Es decir, que ha habido todo un entramado muy bien llevado, muy estudiado y mantenido en el tiempo. Y el éxito que de ese proceso de negacionismo climático, que no es solamente, me repito, no son solamente los bulos, las fake news, etcétera, es que han conseguido llevar el negacionismo climático como un elemento clave de la política actual de Estados Unidos, de la actual administración Trump.
0: ¿Qué diferencia hay entre negacionismo y retardismo climático?
1: Bueno, la pregunta es muy interesante, porque a día de hoy, con todo el conjunto de la percepción individual del cambio climático y del conjunto de lo que los datos, las observaciones y los índices climáticos nos están indicando, que ya estamos en ese proceso. Y ahí abriría un paréntesis importante, y es recordar que la evolución del actual cambio climático sigue un patrón exponencial. ¿Qué quiere decir eso? Quiere decir que va primero suave, suave, suave. Bueno, sí, nos estamos calentando un poco, pero tampoco es para tanto. Pero ya está subiendo hacia la vertical, y luego será una vertical. Por lo tanto, estamos aumentando la situación de vulnerabilidad, de evitabilidad del planeta. Y eso es lo grave de esta situación, que tanto va el cántaro a la fuente que al final se rompe. Y es lo que nos está pasando. Es decir, entonces vuelvo a la pregunta que tú has indicado. Es decir, frente a la incapacidad obvia de no poder negar que hay un cambio climático, fue una de las estrategias básicas durante muchos años, que eso era la ilusión de un conjunto de científicos iluminados, vamos a un retardismo. Y se resume muy fácil. El actual cambio climático se debe a las actividades humanas por usar los combustibles fósiles, y se debe también al comportamiento humano digno de no actuar. Y entonces, actualmente la política del negacionismo climático, la estrategia del negacionismo climático es bueno, sí, tenemos un cambio climático, pero todavía las causas, tenemos dudas sobre las mismas, hemos de esperar, esto va a afectar fuertemente a la economía, etcétera, etcétera. Es decir, que es la misma, la misma actitud del mismo proceso, pero cambiando el nombre, simplemente.
0: Uh-huh. Y retrasando cualquier toma de decisión activa, ¿no?
1: Retrasando, sí, y eso está metido, y aquí estamos en dentro de la COP30, es que, a ver, hay una discusión sobre las reuniones del Convenio Marco de las Naciones Unidas, las COPs de cada año. Yo dedico un capítulo en el libro, soy muy crítico con las COPs, pero también es verdad que si no hubiera habido el convenio marco y las COPs anuales, la situación sería mucho peor. Pero estamos en un momento en que el negacionismo climático se ha apoderado de los procesos de toma de decisiones y entonces lo que hay, ya hay un movimiento importante de replantear cómo estamos llevando el proceso desde un punto de vista global. Porque se dice muy claro, es decir, no, para el agujero de ozono se aplicó el convenio de Viena y el protocolo de Montreal, pero era un producto que se podía sustituir y no era un producto básico del funcionamiento de la actual civilización, que la podemos llamar la civilización de los combustibles fósiles. Y eso es el tema del cambio climático. Es un torpedo a la línea de flotación del actual sistema socioeconómico energético. Entonces, una de las acciones graves de ese retardismo es bloquear al máximo la capacidad de las Naciones Unidas para avanzar hacia lo que es un problema global, es decir, hacia la necesidad absoluta de repensar el modelo económico y de ir hacia una gobernanza global. Y eso es lo que estamos viendo de la confrontación que hay a nivel global de la situación de geopolítica actual. Y eso en el libro se ve porque hay unas referencias a lo que es el Project 2025, que nace de acuerdo a un Cinzan, a un laboratorio de ideas que había sido fuertemente negacionista climático y que en 2020, cuando Trump pierde su segundo mandato, empiezan a elaborar lo que se conoce como el proyecto 2025, que es financiado esencialmente por 6 familias de billonarios petroleros norteamericanos fundamentalistas. Y que en ese documento, que se puede conseguir públicamente, está toda el conjunto de actuaciones que la actual administración Trump está haciendo. Y entre ellas, una es negar el cambio climático, que hay un procedimiento en este momento, la situación ha sido un poco bloqueada, pero hay una situación muy compleja en la política ambiental interna de Estados Unidos, no solo de cara a salirse del Acuerdo de París, sino también está en la frase que Trump, de forma clara y explícita y directa, dice drill baby drill, es decir, perfora, niña perfora, es decir, y yo creo que es esa voluntad de negarse a la evidencia de la necesidad de actuar y de cambiar.
0: De hecho, te quería preguntar por precisamente esta cuestión, ¿qué supone tener en Estados Unidos un presidente que niega el cambio climático, que saca a su país de los acuerdos internacionales y que genera a su alrededor también un eco entre otros líderes de otros países?
1: Sí, es verdad. Pero hay un factor muy claro. En este momento, a ver, del conjunto de lo que se llama descarbonización, que podríamos discutir mucho al respecto, el elemento en este momento que es más fácil de cambiar, de descarbonizar, es la generación de energía eléctrica. Y eso es vía los paneles fotovoltaicos y los molinos eólicos. Entonces, eso lo que va a provocar en Estados Unidos es un reajuste y una disminución de sus emisiones. Pero en otros sitios, el coste actual para poder producir un kilovatio hora eléctrico con paneles solares es mucho más barato que con centrales de combustibles fósiles, incluidos los ciclos combinados. Por lo tanto, como el factor económico manda, pues muchos países dirán sí, pero Yo he de bajar los costes de la electricidad tanto para mi industria como para mis actividades. Por lo tanto, ahí hay un juego de la dinámica geopolítica y económica en la cual el sistema funciona.
0: Sí, hay algo que puede resultar ciertamente curioso. Comentabas al principio que hay dos tipos de movimientos en torno al negacionismo, el que se genera antes de los años 90 en un momento dado y el que se genera a partir de esa época, ya muy vinculado además a una cierta ideología política, ¿verdad? Es bastante comprensible por qué en un momento dado se quiere negar a la mayor para conseguir mantener el nivel de ingresos. Pero ¿por qué de pronto las opciones políticas más conservadoras, las más ultraconservadoras incluso, se suben al carro del negacionismo climático?
1: Bueno, ahí hay dos factores. Uno, todo el modelo económico posterior a la Segunda Guerra Mundial. A partir de los años 70 hay todo un movimiento importante, global, liderado de nuevo por Estados Unidos, de ir a un modelo económico neoliberal. Entonces, uno de los elementos claves de ese movimiento neoliberal es no gobierno, no regulaciones, y entonces, como en el 90 sale, se da el salto de pasar de la ciencia climática, además, a la política climática, donde hay que tomar regulaciones y gobernanza global. Eso refuerza todavía más todo el movimiento neoliberal, que pasa de ser exclusivamente económico a también político. ¿Y por qué? Hay una razón muy clara. En el 1989 cae el muro de Berlín. En Estados Unidos, uno de sus ejes de su política ha sido, no está en el libro, pero fue un dato reciente, la política ha sido, no está en el libro, pero fue un dato reciente, hace poco.

0: de generar políticas climáticas reguladoras. Entonces se pasa a un nuevo fantasma ideológico, se pasa desde el fantasma que se ha mantenido de contra el comunismo desde la perspectiva americana frente a el tema del cambio climático, y por eso se ha utilizado a mucha gente, y a mí me lo han llamado a veces, que no, tú eres comunista, ¿verdad? Que yo no soy comunista, yo lo único que miro es analizo datos, y los datos dan lo que dan. A veces los datos dan cosas positivas, pero en otros temas dan cosas negativas. Pero por eso hay ese cambio ideológico, pasar de un negacionismo esencialmente económico a un negacionismo climático con una fuerte carga ideológica. En ese punto de 1990 que se da un cambio de circunstancias de un tipo y de otro.
1: Sí. Bueno, en el libro haces un profundísimo análisis sobre las técnicas de desinformación que usan los negacionistas del cambio climático. ¿Podríamos citar alguna como ejemplo? ¿Algunas que sean especialmente, reincidentes o habituales?
0: Sí, hay dos muy claras. Una es que uno es desprestigiar a la ciencia, especialmente a la ciencia climática. Eso se ha puesto en cuestión sistemáticamente y se sigue y desde otros negacionismos se sigue cuestionando. Ese ha sido uno de los ejes estratégicos claros, continuados y seguidos por el negacionismo climático. Y el otro muy importante, ya saltando no desde el marco científico, sino saltando al campo de la comunicación, es la exigencia del principio de equidad. Es decir, y eso se ha jugado mucho, muy fuerte, en el sentido que sobre todo cadenas muy conservadoras como la Fox americana, en el sentido de que si se daba una noticia sobre que afirmaba la existencia o sobre el cambio climático, había que indicar que todo eso era una teoría y no había que dar marco a la componente negacionista e indicar que el cambio climático era una teoría y no una realidad. Es decir, se ha utilizado y se sigue utilizando en la última campaña electoral para la presidencia americana, en uno de los las presentaciones de contraste entre candidatos, se acusó a una cadena de televisión que había mostrado excesivo tiempo y dedicación al tema del cambio climático. Es decir, que no es una cosa histórica de los años 80, 90. No, yo marcaría que estos dos elementos, por un lado, denegar la ciencia climática, y por otro lado, la aplicación sistemática del principio de equidad en la comunicación de este tema.
1: Y también se desacredita a veces a los científicos que estudian el clima para desacreditar lo que dicen.
0: Sí, sí, totalmente. Ese es uno de los temas. No solo se desacredita, sino han sido objeto de campañas, sobre todo los que han hecho una labor más de divulgación, no únicamente quedarse en un marco científico académico, sino en un marco científico divulgativo. Hay datos, tanto a nivel internacional como a nivel español, de ataques en todo el conjunto de las redes sociales actuales. Es decir, ese es otro de los elementos sistemáticos también sistemáticos que hay de las estrategias del negacionismo climático.
1: Que es algo muy activo en redes, ¿no?
0: Sí, sí, está totalmente. Es decir, estamos hablando de un movimiento que nace hace dos generaciones, unos 60 años, pero que a día de hoy está totalmente activo, dinámico y cabalgando a toda velocidad,
1: Mencionabas antes que eres crítico con respecto a lo que están consiguiendo estas cumbres del clima de Naciones Unidas. ¿Qué debe ocurrir para que en las COP se dé, se den pasos ya, que nos lleven a soluciones más concretas o pasos que nos acerquen un poquito más a soluciones más concretas?
0: Habría que reformular absolutamente el funcionamiento del convenio marco, porque en este momento simplemente es un dato. Es decir, no es hasta hace dos COPs, la de hace dos años, que la del 23, cuando se aceptó la que hubo en la península del Sinaí, que se mencionara

0: la posibilidad de reducir el consumo de combustibles fósiles. En la de Glasgow se había indicado respecto al carbón únicamente, pero hay la situación es muy negativa y muy compleja, porque en toda esa movida desde el 90, sale el protocolo de Kioto en el 97, y ahí sí que se contemplaba la reducción de compromisos de reducción de emisiones. Y es por los países desarrollados, pero había unos compromisos no muy ambiciosos, y simplemente hay un dato, es decir, el protocolo de Kioto contemplaba que en el 2012 las emisiones se deberían disminuir un 5,2% con respecto al 90. Y ahora, a duras penas, el Parlamento Europeo tomó el jueves o el viernes pasado la decisión de tener que reducir el 90%. Incluso desde informes de compañías consultoras, están dando mayores datos de necesidades de reducción, que cada año van aumentando, de emisiones de gases de efecto invernadero, que las que indica el Programa de las Naciones Unidas para el Medio Ambiente. Es decir, estamos hablando de que tendríamos que estar reduciendo ya, si queremos conseguir el objetivo de 1,5 grados centígrados, un 20% anualmente. Lo cual es verdad que funcionalmente, tecnológicamente, es muy complicado porque se ha ido extendiendo en el tiempo el tema. Y simplemente dos datos muy objetivos. Uno, en 1990 éramos 5.000 millones de habitantes. Ahora somos más de 8.200. En 1990, cuando se acordó, en 1990 había 400 millones de coches circulando. En este momento hay más de 1.400 millones. Es decir, simplemente, independientemente de las capacidades de tecnología que existen sobre el planeta, la dimensión del problema va a ir creciendo cada año sistemáticamente, porque estamos en una sociedad de crecimiento sostenido, no sostenible. Y, por lo tanto, deberíamos saber aprovechar una reformulación del convenio marco para volver a poner a la ONU, o la reforma de la ONU, porque ya se está hablando de eso, de forma que generemos realmente una gobernanza mundial. Y la situación geopolítica real es que es el retroceso de caminar la sociedad en esa dirección. Pero hay que entender que, uno, el cambio climático lo que hace es aumentar la vulnerabilidad de la actual sociedad de la humanidad y poner en unas condiciones muy complicadas y a unas velocidades que no somos conscientes está evolucionando. Es decir, los periodos de aviso, que eso va a venir, ya nos hemos estado comiendo. No es un problema ya para nuestros hijos, nuestros nietos, es para la actual cantidad de individuos de la especie que están en el planeta. Y eso se va a acelerar con unos costes muy importantes, pero bueno, a veces hemos sabido reaccionar y otras veces no hemos sabido reaccionar. Pues ya está, pasará lo que pasará.
1: Sí, sí. Bueno, pues un libro sin duda muy interesante, este 2 grados más no son para tanto, de José María Baldassano, un libro que analiza este fenómeno del negacionismo climático a lo largo de estas últimas décadas, que aporta también información sobre las bases científicas de este actual cambio climático, por si alguien tiene alguna duda y necesita pues evidencias, y también que desarrolla multitud de argumentos, de bulos y también de técnicas de desinformación que se vienen utilizando desde hace años ya para, en un momento dado, menospreciar todo lo que la ciencia nos lleva diciendo también mucho tiempo. José María, muchísimas gracias. Muy interesante esta historia del negacionismo climático. Un saludo.
0: No, muchas gracias a vosotros. Yo solo para acabar he intentado a la hora de redactar este libro ser riguroso científicamente y ser muy honesto con lo que los datos nos están diciendo.
1: Estupendo. Muchas gracias. Hasta luego, José María.
0: Un abrazo. Muchas gracias.

0: Un estudio publicado en la revista Scientific Reports lanza un mensaje de alerta sobre el futuro de los deportes que se disputan al aire libre en verano en Europa, debido al aumento de las temperaturas y de los eventos de calor extremo. La investigación está liderada por el Instituto Nacional de Investigación para el Desarrollo Sostenible de Francia, en colaboración con entidades como el Instituto de Salud Global de Barcelona. Han analizado los datos climáticos asociados a más de 50 ediciones del Tour de Francia y han podido constatar el cambio que se está produciendo en cuanto al calor. Los datos han sido obtenidos en 12 localizaciones típicas del Tour, como Burdeos, Lyon, el Tourmalet, París, revisando las condiciones meteorológicas en cada uno de estos lugares para el periodo comprendido entre 1974 y 2023. Los resultados muestran que el riesgo de estrés térmico en estos lugares y para estas fechas de julio ha ido aumentando de forma sostenida en los últimos años. En la última década, concretamente, se acumula el mayor número de episodios de riesgo extremo, riesgo que no solo afecta a los deportistas, sino también al personal de los equipos y a los miles de personas que siguen el Tour a pie de carretera. Como explica Pau Rubio, portavoz de comunicación de East Global, el Tour ha sido hasta el momento una carrera realmente afortunada porque han podido esquivar los momentos de mayor calor. Ahora, la suerte puede cambiar.
1: Decimos que el Tour de Francia es una carrera extraordinariamente afortunada porque, a pesar del cada vez mayor número de episodios de calor extremo, ha logrado esquivar las jornadas más adversas. La ruta y las fechas se planifican con meses de antelación, mientras que las previsiones meteorológicas fiables solo están disponibles con un máximo de 14 días de antelación. Entre 2014 y 2023, en la ciudad de París se han dado las circunstancias de máximo riesgo por calor hasta en 4 ocasiones durante el mes de julio, pero nunca coincidiendo con la etapa del Tour. Y algo similar ocurre en las otras ciudades analizadas, en las que se ha evitado el riesgo máximo. Pero atendiendo a las tendencias en los datos, sería ingenuo pensar que la suerte seguirá por otras 5 décadas. ¿Cuáles son las regiones con mayor riesgo? Lo que se observa en los datos es que el riesgo no es igual para todas las localizaciones. En las ciudades del suroeste como Toulouse, Pau, Burdeos, y del sureste como Nîmes y Perpignan, el riesgo de estrés térmico es más elevado. Otras como París y Lyon emergen como nuevos focos de estrés térmico, superando cada vez con mayor frecuencia el umbral de alto riesgo por calor. Y en el otro extremo, las localizaciones de montaña como el Tourmalet o Alpuez, que se mantienen históricamente dentro de los umbrales de riesgo bajo y moderado.
0: Una temperatura elevada no es el único problema. Hay otras variables que se utilizan para calcular el estrés térmico, como son la humedad relativa, la radiación solar y el viento. Así se obtiene el índice de calor conocido como temperatura de globo y bulbo húmedo, que es el que contemplan las federaciones deportivas internacionales en sus protocolos de seguridad contra el calor. También la Unión Ciclista Internacional utiliza este índice para calcular el riesgo para la salud. Lo que indica este estudio es que la carrera, el Tour, debería adaptarse a veranos más calurosos.
1: Para que el Tour de Francia siga siendo el gran espectáculo que es y a la vez se pueda desarrollar en condiciones de seguridad para la salud de todas aquellas personas que participan, habría que tomar algunas decisiones. De la misma manera que algunas regiones son más proclives que otras a los episodios de calor, las horas del día a las que se planifican las llegadas suelen ser también las de mayor riesgo, mientras que las primeras horas de la mañana son más seguras. Es necesario que la organización adapte los horarios, los recorridos y los protocolos de seguridad.
0: El equipo internacional que ha realizado este estudio utiliza el Tour de Francia para ilustrar un desafío que en realidad es mucho más amplio. El aumento de las temperaturas impulsado por el cambio climático complica la organización de eventos deportivos en verano, particularmente cuando se trata de competiciones de élite. La Unión Ciclista Internacional, la FIFA y otras federaciones deportivas internacionales han implementado protocolos de seguridad que evalúan el riesgo de calor y activan medidas de protección, como pausas para hidratarse o refrescarse en el fútbol. Sin embargo, cada federación está definiendo sus propios umbrales de riesgo y actualmente no existe un estándar universal para todos los deportes. También hace falta, añaden desde este estudio, más investigación para saber cómo responde el cuerpo humano al calor, y más aún en el caso de atletas de élite, que se enfrentan a un esfuerzo físico sostenido y al mismo tiempo tienen niveles de acondicionamiento físico y de entrenamiento muy superiores a los de la población general. El Tour ha logrado hasta el momento evitar las condiciones de máximo riesgo para la salud, en algunos casos por tan solo días o por unas décimas de grado. Este año ya veremos.

0: Un ictus isquémico o infarto cerebral ocurre cuando una arteria del cerebro se bloquea, usualmente por un coágulo, interrumpiendo el flujo de sangre, oxígeno y nutrientes, lo que provoca la muerte de neuronas en minutos. El daño cerebral que provoca puede llegar a ser permanente. Un estudio liderado por un equipo del Centro Nacional de Investigaciones Carlos III, el CENIC, demuestra que la gravedad del ictus depende del momento del día en el que ocurre. La clave de este hecho se encuentra en la regulación de los neutrófilos, las células inmunes más abundantes y las primeras en responder tras un ictus. ¿Qué derivadas tiene este descubrimiento de cara a la atención de pacientes? Bueno, vamos a explicar este hallazgo con la doctora María Ángeles Moro, investigadora principal del proyecto y directora del Laboratorio de Fisiopatología Neurovascular del CENIC. Buenas noches.
1: Hola, buenas noches.
0: Este descubrimiento es muy interesante porque ya, bueno, sabemos que los ritmos circadianos regulan procesos biológicos en base a un ciclo de unas 24 horas. Un ejemplo puede ser el sueño, seguramente el más evidente, pero hay muchos más relacionados con el metabolismo, con la digestión, con la liberación de hormonas y con el funcionamiento del sistema inmunitario. Al iniciar este trabajo, esta investigación, ¿partíais ya de alguna hipótesis relacionada con los ritmos biológicos o ha sido un hallazgo inesperado, por así decirlo?
1: Bueno, partíamos de algunas hipótesis. Una de los objetivos y quizás de los móviles más importantes que tuvimos en el momento eran datos que mostraban que mientras que muchos fármacos funcionaban en modelos animales y producían unas reducciones muy importantes de los infartos en estos estudios preclínicos, cuando íbamos a ensayos clínicos en humanos, estos fármacos no funcionaban. Y teníamos mucha necesidad de estudiar qué mecanismos estaban explicando ese fracaso de la traslación. Y una de las ideas que surgieron, uno de nuestros colaboradores, que está en la Escuela de Medicina de Harvard y en el Hospital General de Massachusetts, es que posiblemente estábamos trabajando en distintas fases de los ritmos circadianos. Cuando trabajamos los roedores, que es con los que trabajamos para la mayoría de los estudios experimentales, su fase activa es durante la noche, en la oscuridad. Ellos son activos, desarrollan su actividad normal durante la noche. Durante el día, ellos están durmiendo. Y nosotros hacemos los estudios en estos roedores durante el día, que es su fase inactiva. En estas fases encontramos estos fármacos que tienen un efecto y procedemos posteriormente a estudiarlos en humanos. Pero cuando los estudiamos en humanos, también los estudiamos durante el día, pero la fase es diferente, esta es la fase activa de los humanos. En este investigador propuso que esta podría ser la razón del fracaso de la neuroprotección, y así lo demostró, al menos con algunos fármacos, en un trabajo que se publicó en la revista Nature hace unos 5 o 6 años. Nosotros estábamos estudiando en concreto la biología de los neutrófilos y nos encontrábamos que no todos los neutrófilos no eran iguales. Había algunos neutrófilos, que son los neutrófilos, es un tipo de glóbulo blanco que tenemos en el torrente circulatorio y que en general lo que hace es protegernos de las infecciones, protege de la invasión por microorganismos. Tiene unos mecanismos muy potentes para esta defensa inmune. Lo que sucede es que muchas veces estos mecanismos también son agresivos para nosotros, para el huésped. Y uno de los mecanismos que tiene es la formación de trampas extracelulares de los neutrófilos, que por el nombre inglés se las llaman NETs, Neutrophil Extracellular Traps. Esas trampas están perfectamente diseñadas para atrapar bacterias, microorganismos, cuando invaden nuestro torrente circulatorio, pero en ocasiones, cuando el neutrófilo está desregulado, o por las circunstancias que sean, por comorbilidades, factores de riesgo cardiovascular, lo que sea, lo que conducen es que a pequeños trombos que ocluyen la microvasculatura, y es un fenómeno que se conoce como inmunotrombosis. Es una trombosis que producen las células del sistema inmune. Entonces, lo que encontramos nosotros es que, en función de la hora del día, los neutrófilos tenían más tendencia a producir este tipo de inmunotrombosis. Esa fue la razón por la que realizamos este estudio. Y en efecto, encontramos que durante la fase, digamos, inactiva del ratón, sus neutrófilos hacen más trampas extracelulares de neutrófilos, hacen más NETs, lo que hace que todos sus capilares sanguíneos, su microvasculatura, quede ocluida y el infarto, cuando se produce un infarto, esos infartos son de mucho mayor tamaño. Mientras que cuando se producen en su fase activa, hay muchísimas menos trampas extracelulares de neutrófilos, la sangre circula muchísimo mejor y ese infarto crece menos, con lo cual el tamaño de la lesión es menor y son menores también las secuelas. Uh-huh. Básicamente ese es el, digamos, los resultados principales del trabajo que acabamos de publicar.
0: Sí, además de las pruebas con ratones, habéis analizado historiales de más de 500 personas, de 500 pacientes que han sufrido un ictus. También habéis notado esta correlación entre fase inactiva, peores síntomas del ictus.
1: Sí, así es. Claro, aquí nos encontramos con esta discordancia, es que los humanos y los, como te decía, los humanos y los ratones no tienen la misma fase. Entonces, ¿qué sucede? Mientras que el infarto en los ratones es más grande durante el día, en los humanos es durante la noche. En los ratones se producen más inmunotrombosis durante el día y lo que vemos en estos pacientes que hemos estudiado es que esos marcadores de inmunotrombosis están más elevados durante la noche. Y eso además se correlaciona muy bien con una peor perfusión, con un peor riego sanguíneo de ese cerebro que ha sufrido un ictus, lo que en principio apoya nuestra hipótesis de que la inmunotrombosis es responsable de este mayor tamaño del infarto durante la fase inactiva, que es la noche para los humanos, para los pacientes.
0: Uh-huh. ¿Y este trabajo qué perspectivas abre en la atención a pacientes? Sabemos que cuando hay un ictus, una atención precisa y muy rápida es clave, ¿no?, para que no haya tantas secuelas.
1: En efecto, o sea, una de las cosas que sabemos es que, por ejemplo, ahora mismo los fármacos, digamos, que destruyen esas trampas extracelulares de neutrófilos serían unas herramientas muy efectivas y en principio con pocos efectos adversos para el tratamiento. Y de hecho, en lo que conocemos, existen ya 3 ensayos clínicos estudiando fármacos que actúan en ese mecanismo. Otra de las cosas que es muy importante es que realmente confirmamos esta discordancia que hay entre los estudios de laboratorio y los estudios clínicos, y es algo que tenemos que cambiar. Tenemos que realmente diseñar los estudios verdaderamente para encontrar fármacos que funcionen en la fase correcta. Y una de las perspectivas que a nosotros ahora mismo más nos intriga y en la que estamos más interesados es que estos mecanismos de inmunotrombosis, al entorpecer el flujo sanguíneo cerebral, actúen ya no solo en este contexto tan agudo que es el ictus, que como bien habéis descrito en la introducción es una emergencia, es un tiempo, es cerebro, decimos en el campo, cuanto antes se actúe, antes mejor resultado va a tener, pero lo que decimos es que aparte de este contexto agudo, estas microoclusiones, estos fenómenos de inmunotrombosis, si se producen de forma crónica, es posiblemente uno de los mecanismos que pueden contribuir en gran parte al desarrollo de demencias, al disminuir la perfusión del tejido cerebral en estadios ya mucho más prolongados. Eso es uno de los campos en los que ahora estamos bastante interesados.
0: Sí, precisamente quería preguntarte por la continuidad del estudio, ¿no? ¿Qué es lo que os gustaría conseguir?
1: Sí, pues estamos estudiando básicamente esto. O sea, en la fase aguda hemos estudiado, como te he descrito, toda la acción del neutrófilo, pero luego también estamos encontrando que las plaquetas son muy importantes. Entonces queremos también encontrar nuevos fármacos que actúen a nivel, digamos, global en este mecanismo para lo que es el tratamiento en la fase aguda del ictus. Y en la fase crónica, como te digo, también lo que queremos ver es demostrar si evitando la inmunotrombosis, tanto a nivel intravascular como perivascular, del transporte del líquido cefalorraquídeo, etcétera, también puede tener un papel determinante ya en el desarrollo de las demencias. Es un estudio muy ambicioso, con muchos modelos animales, en el que queremos implicar humanos, también distintos grupos, porque digamos que requiere mucha experiencia de distintos tipos, pero en el que creemos que puede dar unos resultados muy importantes.
0: Bueno, es una vía de investigación muy interesante y ya de entrada esto que se ha conseguido pues permite pensar en un tratamiento mucho más preciso cuando, además de las características del paciente que ha sufrido un ictus, se pueda también añadir a la información el momento en el que ha ocurrido, ¿no?, ese ictus y tener en consecuencia, por lo tanto, esta respuesta del sistema inmunitario, cómo ha podido afectar a todo el proceso que se ha desarrollado en el organismo. Pues, bueno, un trabajo que continúa y que os deseamos la mejor de las suertes. María Ángeles, que vaya muy bien.
1: Muchísimas gracias por vuestro interés y por dar difusión a una problemática tan importante y por dar apoyo al trabajo que realizamos los investigadores. Os lo agradecemos mucho.
0: Pues desde el Centro Nacional de Investigaciones Carlos III, donde han dirigido este estudio, en el que han participado también otras instituciones, la Universidad Complutense de Madrid, el Hospital General de Massachusetts, también vinculado a una de vuestras
1: también
0: investigadoras.
1: Y bueno, el Hospital 12 de Octubre, también. Sí, todos los estudios de pacientes proceden del Hospital 12 de Octubre.
0: Pues un trabajo coral que continúa. Gracias, María Ángeles, lo dicho, que vaya muy bien.
1: Muchísimas gracias, Eva. Buenas noches.
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0: Un equipo de la Universidad del Suroeste de China ha descubierto una forma de mejorar los síntomas del mareo que provoca el movimiento: escuchar música suave y alegre. El objetivo de este estudio es encontrar formas de controlar el mareo en el coche sin fármacos que pueden tener efectos secundarios, como la somnolencia. La investigación comenzó desarrollando un modelo para inducir el mareo por movimiento. Reclutaron a 40 personas, seleccionaron la ruta más adecuada para provocarles mareo y se quedaron con los de mayor predisposición para tener este malestar. Estas personas usaron cascos de electroencefalograma para intentar identificar las señales de mareo en la actividad cerebral. Y luego comenzó la música o el silencio, porque a un grupo les pusieron música de diferentes tipos y otros simplemente el vacío. Los participantes permanecieron inmóviles en el simulador de conducción durante unos minutos para capturar las señales de sus cerebros. Después realizaron una prueba de conducción e informaron a los científicos sobre su nivel de mareo. Una vez que dejaron de conducir, algunos de ellos escucharon música durante 60 segundos, otros no escucharon nada y luego se les pidió que informaran sobre su nivel de bienestar o de malestar. Así, los científicos descubrieron que la música alegre alivia en mayor medida el mareo, reduciéndolo en un 57,3%, seguido muy de cerca por la música suave con un 56,7%. ¿Qué ha conseguido también este estudio? Registrar lo que ocurre en el cerebro cuando alguien se marea. Los datos del electroencefalograma mostraron que cambios en la actividad del lóbulo occipital se corresponden a la información de personas que se sienten mareadas. Cuanto mejor se sentían los participantes al recuperarse, más se normalizaba la actividad en esta zona. Los autores del estudio de esta universidad china creen que es posible que la música suave relaje a las personas mareadas, aliviando la tensión, mientras que la música alegre podría distraerlas, activando los sistemas de recompensa cerebral. La música triste, que también se probó, podría tener el efecto contrario, amplificando las emociones negativas y aumentando el malestar general. El estudio se ha realizado con una pequeña muestra de personas, de manera que el equipo quiere ampliar la investigación. Planean complementar estos experimentos con investigaciones sobre diferentes formas de mareo por movimiento y el papel del gusto musical de cada persona. En 2023, un coche atropelló un chacal dorado en la Nacional 1, a la altura de Agurain. Este cánido, habitual en los Balcanes, se está extendiendo por toda Europa debido a la desaparición de los lobos, según concluye un estudio internacional publicado en una revista del grupo Nature. La investigación plantea que la actividad humana propicia la expansión del chacal dorado al reducir la presencia de sus mayores competidores y depredadores, los lobos. Con el terreno libre de amenazas y los cambios ambientales derivados del cambio climático, esta especie de cánido podría ocupar hasta el 75% del continente. A partir de datos de 13 países, el estudio constata la presencia de estos animales en el sureste y centro de Europa y en lugares de forma esporádica mucho más lejanos, como la península ibérica y el Ártico. Investigaciones realizadas en Norteamérica han demostrado que la ausencia de lobos provocada por la actividad humana beneficia a los coyotes, que son similares en tamaño y ecología a los chacales dorados.
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1: Las noticias de las 10, Gabón. Comenzamos mirando a carreteras. Precaución en la A124 en La Guardia, sentido Logroño, por un vehículo que se ha salido de la calzada y obstaculiza la vía en estos momentos. El conductor ha sido trasladado al hospital. Por lo demás, miramos al fútbol y a ese tercer amistoso que se está disputando en estos momentos, que enfrenta a la Real frente a la Aston Villa de Unai Emery. Iker Perea, Gabón.
2: Caixo, ¿qué tal, Gabón? Pues de momento va ganando el conjunto donostiarra, el que dirige Rino Matarazzo. Minuto 71, Aston Villa 2, Real Sociedad 3, en un partido con muchísimas ocasiones igualado, pero en el que la Real está siendo más efectivo en esos metros finales. El descanso llegaba con empate a uno en el marcador. En el minuto 53, Orri Oskarsson adelantaba al equipo donostiarra. Apenas dos minutos después empataba el Aston Villa, obra de Madio, en una jugada un poco rara en la que la Real Sociedad no ha conseguido despejar, y hace apenas cinco minutos Carrera, que acababa de salir al terreno de juego en el primer balón que tocaba tras un pase de Dani Díaz, marcaba el tercero de la Real. Minuto 73, Aston Villa 2, Real Sociedad 3.
1: Eskerrik asko, Iker, y muy pendientes también de los incendios que azotan al país. Los de Madrid y Ávila, pese a haber calcinado 60.000 hectáreas, empiezan a ver la luz al final del túnel y varias localidades ya han sido desevacuadas. Por su parte, el de Castellón preocupa algo más, ya que durante la tarde se ha reavivado en varias zonas. Es por ello que el CECOPI ha ordenado cerrar por completo los accesos de los municipios evacuados. Hablamos de 10.000 hectáreas calcinadas y 10.000 también evacuados en total. Carlos Valderrama es consejero de Emergencias de la Comunidad Valenciana, informaba esta última hora de la tarde del motivo principal por el cual el incendio sigue sin estar ni perimetrado ni controlado.
3: Hemos tenido una dificultad que ya padecimos ayer. Teníamos una disposición de las diferentes administraciones para poder atacar con medios aéreos el incendio forestal, pero hasta las 5 no se ha podido actuar en la zona que más nos preocupaba y los medios aéreos no podían descargar.
1: Y las transferencias no son lo único que crispa la relación entre el gobierno vasco y el español. Ahora se les ha sumado la detección de los dos jóvenes relacionados con la agresión a un aficionado de la selección española la tarde de la final del Mundial. El arresto a manos de la Policía Municipal, de la Policía Nacional, mejor dicho, ha señalado el consejero de Seguridad, Bingen Zupiria.
4: Uste dut, kasu bietan, Polizia Nazionalaren aurrean aurkeztutako salaketen ondorioz egin dituela Polizia Nazionalak jokabide horiek, eta nik uste dut bere funtzioen gainetik dagoen jokabide bat izan duela Polizia Nazionalak. 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
1: Donostia ya ha elegido cuál será el nuevo impuesto turístico que se empezará a aplicar el próximo 1 de enero. Ha optado por la horquilla más alta que permite la normativa, es decir, tarifas que oscilarán entre el euro con 25 por persona y noche en el caso de los agroturismos, 6 euros y medio en el caso de los pisos turísticos y los hoteles, y 7 euros que deberán pagar los cruceristas. De esta forma, se suma a Bilbao con la tasa más alta. Gasteiz, por su parte, decidió hace unos días cobrar el mínimo. Por otro lado, la capital guipuzcoana espera ganar 8 millones de euros. John Insausti, alcalde.
5: La idea sí era optar por la horquilla más alta. ¿Por qué? Pues porque el turismo se manifiesta de mayor manera en Donostia y en concreto en ciertos barrios, y eso requiere también de mayor número de servicios. Por lo tanto, nos parecía que era, bueno, el punto de partida necesario. Se han hecho números, está en torno a los 8 millones, habrá que ver.
1: Y terminamos con una última hora en página de sucesos, porque una mujer de 34 años ha sido asesinada a puñaladas por su pareja en una vivienda de Barcelona. El autor de la agresión se ha dado a la fuga tras cometer el homicidio y está siendo buscado por los Mossos de Escuadra. Recordamos esa incidencia en carreteras, en la A124, en La Guardia, sentido Logroño, por un vehículo que se ha salido a la calzada y obstaculiza la vía en estos momentos. Es todo. Más noticias en una hora. 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

0: Me estoy imaginándote con algún lápiz o rotulador en tu mano y con un folio o cuaderno de hojas blancas en la mesa. ¿Puede ser?
1: Pues mira, ahora en este preciso momento me pillarías con las manos manchadas de rotulador, porque he estado hace 10 minutos con un cuaderno y un rotulador haciendo una visualización de un contenido y tengo todas las manos manchadas.
0: Manchadas, no son solamente los mecánicos, ¿no? Los que suelen tener las manos llenas de marcas, ¿no?
1: Yo también.
0: Eso de estar hablando con alguien y hacer, por ejemplo, dibujos, grabados o tomar apuntes es muy habitual en ti.
1: Sí, sí. Mira, esto ahora porque me dedico profesionalmente, pero yo siempre tengo mi imagen de haciendo dibujos en los apuntes de clase. O sea, en el momento en el que estoy escuchando a alguien o en una conferencia o... instintivamente dibujo alguna cosa. Dibujos sencillos, porque eso me ayuda a concentrarme.
0: Es como que te sale desde dentro, ¿no? Entonces,
1: sí,
0: ¿no?
1: Sí, eso es una cosa como muy natural en mí. Y bueno, muy natural en mí, yo creo que mucha gente, porque es una manera de fijar la atención en lo que te están contando. Claro. Te ayuda a fijar la atención, sí.
0: También me imagino que te gustarán las tiendas de papelería, menudo paraíso para ti, ¿verdad?
1: Bueno, eso es mi perdición, o sea, mi perdición absoluta. Así como hay gente que, bueno, pues oye, me he gastado dinero en comprarme no sé qué. Yo en rotuladores, claro, cuadernos, multitud de cuadernos que tengo que simplemente me los compro porque son bonitos, luego no están vacíos. Pero sí, yo entro en una papelería y ahí puedo estar, bueno...
0: Mucho tiempo,
1: eso,
0: ¿no?
1: Es,
0: observando,
1: largo y tendido.
0: Claro,
1: sí,
0: y irás a por lo nuevo que ha venido, nuevos colores o nuevas texturas,
1: sí,
0: de papeles,
1: bueno,
0: o de todo, ¿verdad?
1: Ya tengo mis preferencias, pero bueno, ya vas conociendo un poco, sobre todo lo de el mundo de los papeles es una cosa maravillosa, ¿no? Los distintos gramajes, las distintas texturas, entonces, bueno, siempre estoy fisgando por ahí.
0: Claro.
1: Así como en el tema de rotuladores o de lápices soy más concreta y sé exactamente lo que quiero, en el del papel me dejo sorprender.
0: ¿Te suelen regalar muchas cosas de este tipo?
1: Pues no tantas como las que quisiera. O sea, desde aquí hago un llamamiento a que se me regale.
0: Directamente, venga, así me gusta.
1: Cosas para dibujar. O sea, desde gomas, sacapuntas hasta papel. No me regalan todas las que todas las veces que yo quisiera, pero bueno, sí, o sea, quien sabe mis gustos, una apuesta segura es esa.
0: El olor es súper característico en estos sitios. A mí siempre me entra hasta adentro, ¿no? Ese olor a papel, a rotulador, no sé. Sí. Es algo muy, muy, muy característico.
1: Sí, sí. Bueno, el olor, mira, yo les contaba un día a mis hijos que a mí me hacía mucho... Bueno, a mí, y luego he comprobado que a más personas, ¿eh? Me hacía mucha ilusión cuando empezaba el curso los libros nuevos porque lo primero que hacía es olerlos. Hola. Y me encantaba ese olor. Bueno, claro, los tres me miraban como diciendo, pobre mujer, ¿qué está diciendo? ¿No? Pero es verdad, o sea, todo un mundo, a mí me gusta. Yo, para mí lo importante es que sea mi mano la que dibuja. Sí que es verdad que cuando llevo mucho tiempo trabajando en digital, tengo necesidad de volver otra vez a lo analógico, al papel, al lápiz, a la goma de borrar, o sea, es como una necesidad cuando llevo mucho tiempo trabajando en digital. Pero son, pues eso, son compatibles y combinables.
0: ¿Eres de adaptarte fácilmente a las nuevas eras y las nuevas tecnologías o cada vez te da...? Te iba a preguntar si te cuesta más, pero igual te da más pereza, te voy a preguntar.
1: Pues mira, no me da pereza porque soy bastante curiosa. Lo que pasa es que no tengo tiempo de mirar todas las cosas. Yo tengo en el ordenador una carpeta que se llama baúl. Y ahí voy metiendo cosas o referencias de cosas, de aplicaciones que quiero mirar. Pero luego no tengo tiempo material para poder mirarlas todas. Pero intención sí, ¿eh? Y sí, hombre, yo creo que sí es necesario, ¿no? No te voy a decir estar a la última, de la última app que ha salido, no sé qué, pero bueno, estar un poco al día sí que creo que es importante.
0: Estar un poco al loro, ¿no? Lo que
1: sí,
0: se dice,
1: sí, sí.
0: Hoy en día.
1: Sí, tener curiosidad sobre todo.
0: Cuéntame, ¿eres de preparar mucho cualquier reunión o conversación laboral con alguien? ¿Eres de llevar, digamos, como un guión?
1: Mira, por ejemplo, hay parte de mi trabajo que consiste en, bueno, pues lo que es hacer un relato gráfico en directo, ¿no? De una conferencia, una charla. Entonces, claro, yo no me gusta, o sea, y de hecho no lo pido nunca, no le pido a un ponente o al conferenciante, déjame tu ponencia para que la mire antes, porque me parece que se pierde frescura, ¿no? Pero sí que las preparo en el sentido de que necesito saber los mensajes claves, los cuatro mensajes claves que sí o sí tienen que salir visualizados. Y un poco la cronología de cómo va a transcurrir, por ejemplo, una sesión de trabajo, ¿no? Pues un poco, entre comillas, el orden del día, porque eso sí que me ayuda a mí a planificar, por ejemplo, si lo hago en un panel grande, a planificar cómo van a ser los espacios, al ir pensando ya en posibles metáforas visuales. Entonces, una preparación mínima sí que considero, sí me gusta tener, pero a veces no se puede, ¿eh? A veces claro. Vas allá un poco a saltar sin red.
0: Para la entrevista de hoy, ¿te has apuntado algo? ¿Hay algo que te gustaría decir y lo tienes subrayado? Nada, cero.
1: Nada, ni un dibujo, ni una palabra. Y pensé en prepararme algo, pero dije, bueno, no. O sea, no. Yo creo que lo que me vas a preguntar y lo que voy a contar yo creo que lo tengo tan asimilado y tan formar parte de mi día a día. Entonces no, como que no necesito, ¿no? No necesito apuntarme cómo se hace un huevo frito porque ya sé cómo se hace. Vendría a ser un poco así, igual es un poco pretencioso por mi parte.
0: No. Es el mismo argumento que utilizo yo al convenceros para veniros a este programa, que vais a hablar de lo vuestro, de vuestra claro. vida, de lo que hacéis y que reflexionaremos de todo ello. Mercedes Corregé, sí, ¿se dice así?
1: Eso es.
0: Corregé.
1: Sí, es un apellido catalán y está bien dicho. También hay gente que lo castellaniza, dice Corregé. Uh-huh. Pero bueno, yo suelo decir Corregé, sí.
0: Mercedes Corregé, bienvenida a Ongi Etorri a esta hora de radio y gracias por aceptar nuestra invitación.
1: Gracias a vosotros, estoy encantada de compartir este rato.

0: Hay maneras diferentes de comunicar. Aquí, en la radio, utilizamos la palabra y, ¿por qué no decirlo?, la música y el sonido para contar lo que queremos transmitir. Mercedes Corregé empezó a trabajar en televisión, pero su vida dio un vuelco de 180 grados cuando, después de trabajar en un sindicato de trabajadores, decidió combinar el lenguaje visual y verbal para sintetizar contenidos. Esto se conoce como facilitación gráfica. Trabaja para instituciones, empresas, escuelas y hoy trataremos de conocer su historia y su trabajo a través de lo que tenemos a mano. La palabra, y por qué no, también con algún que otro dibujo para que nos quede todo muy claro. Ongi etorri gaurko saiora entzule, ea ba ordu bete gustagarri bat osatzea lortzen dugun. ¿Te parece bien que en la esquinita del folio en blanco empecemos dibujando a una niña chiquita, por ejemplo?
1: Bien, perfecto.
0: Esta niña se llama Mercedes.
1: Sí, muy bien.
0: Nació en Iruña. ¿En qué parte de Iruña?
1: En Pamplona, la zona de la Plaza de Toros. Ahí vivía.
0: Tu primer apellido es de origen catalán, como nos has dicho. ¿Por parte de madre, Navarra?
1: Por parte de madre, Navarra, sí. Y por parte de mi padre también era navarro y mi abuelo también era navarro. El que debía ser catalán debió ser mi bisabuelo.
0: ¿Tendría que dibujar más niños al lado de Mercedes? ¿Había más niños en casa?
1: Sí, claro, éramos cinco hermanos, yo soy la cuarta, tengo un hermano más pequeño, hermanas mayores, pero sí, había jaleo en mi casa.
0: Había salsa, ¿no? Un poquito
1: sí,
0: de salsita,
1: sí,
0: ¿no?
1: Sí, sí.
0: ¿Cómo recuerdas tu niñez así en general, eh?
1: Pues, bueno, yo callejeaba mucho en aquellos tiempos. Bueno, yo vivía al lado de un parque que es bastante conocido en Pamplona, que se llama el Parque de la Media Luna. Uh-huh. Entonces yo he crecido allá desde muy pequeña, porque me imagino que mi madre con cinco hijos seguidos y el jaleo, en fin, pues venga, bajar abajo a jugar, ¿no? Entonces yo me he criado en la calle.
0: Darme un poquito
1: mucho
0: de paz, por favor, ¿no?
1: Sí, sí, sí, yo creo que sí, que sí, que eso decía y eso pensaba. Y bueno, mucho callejear, mucho jugar en la calle, tener mis amigas, los amigos de no sé quién, vamos a buscar a no sé. Bueno, con los patinetes. Yo, mira, tengo una imagen mía bajando una cuesta hacia ese parque de la Media Luna, sentada en un patinete a toda velocidad, que digo yo, madre mía, para haberme matado. O sea, qué cosas hacía, o sea, sin miedo, ¿no? Pues un poco sin miedo a nada Entonces todo era futuro, ¿no?
0: Sí, claro.
1: Entonces era
0: claro,
1: una maravilla todo,
0: claro,
1: sí,
0: claro,
1: sí.
0: Claro, efectivamente.
1: Eso es.
0: ¿Eras una niña ocurrente y creativa?
1: Pues mira, sí, yo creo que sí, porque a mí, por ejemplo, una hermana mía que es mayor que yo, le tenía que contar todas las noches un cuento, pero tenía que ser un cuento inventado. Yo empezaba a contarle igual Cabecita y me decía, no, de los que tú te inventas. Entonces, sobre el momento me inventaba cuentos. Luego me acuerdo también que en casa de unos tíos míos, que solía ir un día a la semana a comer con ellos, pues también tenía que contarles historias o cuentos que me inventaba en el momento. O sea que, sí.
0: Y tenías esa facilidad de imaginar esa historia y contarla también, ¿no?
1: Sí, sí, sí, sí, sí que la tenía. Sí, era un poco peliculera.
0: Ya. Y te comunicabas bien, hablabas mucho entonces, ¿no? En ese sentido.
1: Sí, sí, en eso no he tenido nunca problema. O sea, no recuerdo yo. Y eso que, fíjate, pienso, porque ahora me estoy acordando cuando iba con mi madre y venía alguna amiga de mi madre, o era como me escondía detrás de las faldas de mi madre. O sea, era muy retraída con la gente mayor, pero con la gente de, pues eso, con mis amigos y era muy, pues muy extrovertida, pero sí que noto como mucha timidez con la gente mayor.
0: Mira.
1: Sí.
0: ¿Te gustaba más escribir o hacer dibujos?
1: Pues mira, me gustaba mucho escribir. Y de hecho solía ganar los certámenes de poesía del colegio.
0: Ahí va.
1: Sí, sí.
0: ¿Te presentabas entonces a este tipo de concursos?
1: Sí, me gustaba mucho. A mí siempre me ha gustado escribir, ¿eh? Uh-huh. Y dibujar también me gustaba. O sea, me gustaban las dos cosas. La verdad, No recuerdo el tener preferencia por decir me gusta más esto. No, me gustaban las dos. Escribía, dibujaba, escribía pequeñas historias que dibujaba, bueno.
0: Vamos, que te gustaba contar historias, contar
1: sí,
0: cosas,
1: sí, yo
0: ¿no?
1: Creo, es, sí, yo
0: comunicar,
1: creo que...
0: Comunicar, ¿no? En
1: eso,
0: ese sentido.
1: Eso, uh-huh. Eso es, sí, contar historias, comunicar, sí, pero eso, contar historias, era una cuentista, eso sí que... sí que se podría definir
0: ahora,
1: así.
0: Ahora lo puedes decir tranquilamente,
1: sí,
0: ¿no?
1: Sí, ahora
0: con
1: sí,
0: esta
1: ahora
0: perspectiva
1: ya lo digo.
0: Que tenemos, ¿no?
1: Sí, sí, sí, ahora ya lo digo sin ningún tapujo, era una cuentista y soy un poco también, ¿eh? Todavía.
0: Mercedes, ¿qué decías que ibas a ser de mayor tú a estas edades?
1: Pues mira, bueno, yo me gustaba, me atraía mucho el mundo porque veía mucho también en la tele, bueno, el mundo de los abogados, los juicios y todas esas cosas. Y luego me gustaba mucho, es que ahora no me va a salir el nombre, de una periodista que había, que era mayor, de un periódico que se llamaba El Caso. Una que salía
0: sí,
1: fumando en pipa.
0: Sí,
1: bueno,
0: sí, sí.
1: Bueno, yo quería ser ella. Yo quería ser ella, o sea, esa mujer, porque me parecía, vamos, pues es una especie de investigadora de crímenes.
0: Margarita Lande, me dicen.
1: Eso, Margarita Lande. Eso.
2: Buenas noches.
3: Hola, buenas noches.
2: ¿Usted es Margarita o es el inspector jefe Pedrito?
3: Pues más bien eso, inspector jefe Pedrito.
2: Inspector jefe Pedrito.
3: Y Margarita Lande.
1: Pues yo quería ser ella, pero también quería ser Greta Garbo en la película, en la de Gilda. O sea, ¿entiendes? O sea, tenía como... Pero vamos, sí. Personajes vistosos, la verdad.

0: Al final elegiste la carrera de periodismo, eres licenciada en Ciencias de la Información, que antes se llamaba así, por la Universidad de Navarra. ¿Cómo fueron estos años?
1: Pues la verdad es que recuerdo, el mundo universitario, pues con mucho cariño, ¿no? Sobre todo porque hice unas amistades muy buenas que perduran a día de hoy, ¿no? Que seguimos teniendo muchísimo contacto. Y bueno, pues siempre como con curiosidad. A mí, yo creo que soy una persona muy curiosa y entonces había asignaturas que me gustaban mucho y solía indagar. Aparte de lo que caía en el examen, siempre iba un poco más allá en algunas asignaturas. Y bueno, lo recuerdo como una época buena, la de la universidad, sí, la verdad.
0: El periodismo es amplio, ha cambiado mucho, pero en aquella época, ¿dónde y haciendo qué te imaginabas a ti misma al terminar la carrera? Porque nos has dicho que te gustaba escribir, te gustaba dibujar.
1: Sí.
0: ¿Dónde te ubicabas?
1: Pues mira, yo siempre he sabido que no era periodista no sé cómo explicarlo, de estos que van a por la noticia, la actualidad, pum, pum. Yo sabía que no, yo sabía que a mí me gustaba más cuando tenía que hacer los reportajes, las cosas como más elaboradas, más pensadas. Entonces sí que me imaginaba, trabajando en una revista, como que pues haz un reportaje sobre, yo qué sé, sobre no sé qué, y ese periodo de investigar. Luego me gustaba también mucho el diseñar las páginas, entonces todo lo que tenía que ver con el diseño gráfico también me gustaba. O sea, yo me lo como, yo me lo guiso. Me mandan a hacer un reportaje, yo me imaginaba así, un reportaje sobre, yo qué sé, el Renacimiento, las mujeres del Renacimiento en el pueblo de Lesaca, imagínate, me lo estoy inventando ahora.
0: Sí, sí, sí.
1: Y tener mi tiempo para indagar, para investigar, luego maquetar la página, hacer una, no sé qué, con una foto, para aquí, para allá, bueno, pues sí, un poco así me imaginaba.
0: ¿Dónde empezaste a hacer tus primeros pinitos después de la carrera?
1: Pues nada más terminar, me presenté a unas becas que me imagino que seguirán haciéndolas, unas becas formativas que hacía Radio Televisión Española, y me concedieron la beca en el Centro de Navarra. Entonces, ahí mis primeros pasos profesionales fueron en la televisión.
0: ¿Y qué tal?
1: Pues bien, bien, Centro de Navarra. Entonces, ahí mis primeros pasos profesionales fueron en la televisión.
0: ¿Y qué tal?
1: Pues bien, bien.

0: Asco hacer allá un documental sobre no sé qué. Entonces todo ese proceso de ir con el cámara, de mirar, luego de editar eso, de ¿sabes? Eso es lo que más me gusta, más que el hecho de presentar en sí pues el magazine.
1: ¿Estuviste mucho tiempo presentando este magazine?
0: El magazine duró un año entero.
1: Un año.
0: Sí, era pues todos los días.
1: ¿Y de ahí a dónde vas? ¿Dejas la televisión y te vas?
0: Sí, me vuelvo a Pamplona y empiezo a trabajar en un periódico que ahora no existe, que es el germen de lo que es hoy Diario de Noticias, que se llamaba Navarra Hoy. Y entonces estuve trabajando en la sección de cultura, o sea, prensa escrita, vamos. También pasé a hacer colaboraciones, a trabajar en una empresa, en una revista de economía, y de ahí al gabinete de prensa del Colegio de Médicos, que estuve, pues creo que fue año y medio.
1: Vamos, que no se te caían los anillos, ¿eh? Había que coger experiencia, ¿no?
0: Pues hombre, fíjate, te voy a contar una anécdota que yo le suelo contar también a mis hijos para que vean que eso, que lo importante que es trabajar y muchas veces que trabajas en cosas que no te gustan. Yo pasé de presentar en La Rioja un magazine diario, me hicieron un contrato por obra y servicio y ya ese magazine se acabó. Me volví a Pamplona y no tenía trabajo y durante una temporada, no muy larga, pero durante una temporada estuve pegando carteles de un centro de formación y me pagaban a tanto el cartel.
1: Opa.
0: O sea, que pasé de estar presentando a estar pegando carteles por la calle.
1: Y
0: o sea,
1: no pasa nada.
0: Y no pasa nada, nada, nada absolutamente.
1: De todo se aprende, la verdad.
0: Sí, sí.
1: En el año 99 entras en Comisiones Obreras como técnica de comunicación, ¿no? Otra manera de trabajar en el mundo de la comunicación, pero muy diferente.
0: Sí, sí, totalmente diferente, porque una organización sindical genera unos contenidos diferentes, luego la comunicación, ahí olvídate de comunicación directa, y porque tiene que pasar por muchos estamentos, entonces bueno, pues y ahí estuve unos 12 años.
1: ¿Qué es lo más difícil de trabajar en una organización tan grande y en un sindicato en comunicación?
0: Mira, sí, para mí, pues un poco lo que te acabo de decir, que yo como periodista y como yo era en realidad el puente entre la organización y los medios de comunicación,
1: claro.
0: a los cuales aquí en Pamplona conocía a todos. Entonces, la falta de agilidad para comunicar, o sea, era para mí la cosa más difícil de llevar.
1: Sí, porque habías estado en el otro lado también, ¿no? Y tú sabías la necesidad que tenían tus compañeros.
0: Sí, exactamente. Yo creo que era por eso. Entonces, eso lo llevaba yo bastante regular, ¿no? Y me acuerdo que decía, pero vamos a ver, que están llamando para pedir declaraciones, esto hay que hacerlo ya, no sé qué. No, pasa no sé quién, pásale a no sé cuál. Bueno, yo me moría y decía, no. Y pues precisamente porque, claro, yo había estado en el otro lado y entendía cómo podían estar mis compañeros, ¿no?
1: Sí. Fue un poquito frustrante en ese sentido,
0: Sí, en ese sentido un poco sí, Sí, porque ya te digo, porque yo porque no, muchas veces no se generaba un fluir de la comunicación ágil. Entonces eso a mí me pesaba un poco, muchas veces.
1: Y sobre todo, ¿para qué te sirvieron esos 12 años, Mercedes?
0: Bueno, me sirvieron a nivel personal para concienciarme socialmente de muchas cosas y de muchas realidades en las que antes no había reparado. Me sirvió para saber trabajar en entornos donde a veces la opinión de base es la misma, pero las maneras de afrontarla es diferente, entonces hay que hacer ahí un poco trabajar desde el consenso, con una organización tan grande, sí. Yo creo que esas dos cosas principalmente.
1: Después de 12 años dejas, vamos a decir, este trabajo, este quehacer. Y yo creo que fue en esta época donde te diste cuenta que dibujando también se puede comunicar.
0: Pues mira, yo dejé el sindicato porque llegó un momento, o sea, la responsabilidad de prensa en el sindicato.

0: Porque llegó un momento en que vi que ya no podía avanzar, o sea, que eso siempre iba a ser así, no sé cómo decirte, ¿no? O
1: Sí,
0: sea,
1: como
0: que no,
1: ya.
0: que, a ver, la comunicación dentro de una organización sindical es, como te digo, rígida muchas
1: Sí, sota
0: veces, ¿no?
1: caballo
0: Entonces,
1: rey, ¿no? Un poquito, ¿verdad?
0: claro, entonces yo, pues mirando un poco a futuro, no me veía así siendo muy mayor ahí. Y entonces, pues decidí, en una época donde todavía está, bueno, empezaba la crisis o todavía estábamos en crisis, irme un poco a la intemperie, ¿eh? Y estuve un año haciendo formación, o sea, formándome y reciclándome en varias cosas. Y como soy bastante curiosa y me gusta dibujar, porque siempre me ha gustado, no sé cómo, de casualidad, descubrí esto, ¿no? Y dije, claro, es que esto aúna dos cosas que me gustan a mí, que es comunicar y dibujar. Y dije, tate, esto es lo mío. O sea, fue como un flechazo. Dije, claro.

0: Así, así descubres el denominado pensamiento visual o visual, visual thinking, ¿no? Que se le llama en inglés, ¿no? Sí. ¿Hablamos de lo que significa este pensamiento visual?
1: Sí. Muy bien, mira, yo siempre suelo decir que, a ver, el término preciso es facilitación gráfica, uh-huh. pero que la facilitación gráfica es una herramienta de visual thinking, pero el visual thinking o pensamiento visual tiene otras herramientas, por ejemplo, las infografías son pensamiento visual, la visualización de datos es pensamiento visual, los cómics también son pensamiento visual y la facilitación gráfica es otra herramienta. Lo que pasa que sí que es verdad que se conoce por el nombre genérico de visual thinking, ¿eh? Y la característica que tiene es que es una forma de abordar los contenidos desde nuestros dos pensamientos principales, que son el pensamiento verbal y el visual. Hacerlos trabajar juntos para o explicar un contenido, para pensar, para comunicar alguna cosa. Entonces, este pensamiento visual, que en realidad sería incluso más adecuado decir vívido, de visual y verbal, ¿eh? Pero bueno, se le llama así, pensamiento visual. Y la característica que tiene es que utiliza el dibujo como herramienta de pensamiento y herramienta de comunicación.
0: Digamos que combina el lenguaje visual y el verbal, ¿no? Para dar contenido, para contar algo.
1: Sí, sí, eso es. O sea, y no es que el lenguaje visual sustituya al verbal, no, o sea, se complementan. Uh-huh. Trabajan los dos mano a mano.
0: ¿Y cuáles son las ventajas de esta manera de decir las cosas, de contar las cosas?
1: Pues mira, yo creo que principalmente el dibujar, claro, el dibujo que se hace en Visual Thinking es un dibujo sencillo, no es un dibujo de ilustración. Uh-huh. No, es un dibujo sencillo, pero significativo. Yo siempre digo que más que dibujar, se trata de visualizar, ¿no? Entonces, tiene muchos beneficios, ¿no? Primero, concreta, puede el utilizar dibujos te ayuda a concretar, por ejemplo, cosas complejas o cosas que resultan muy abstractas, te ayuda a concretarlas, a hacerlas visibles. Te ayuda a comunicar cosas o un contenido de una manera creativa, que siempre es un plus, y de una manera sencilla también. Luego es muy universal, el dibujo es universal. De hecho, se utilizaba mucho con comunidades indígenas que tenían cada una un idioma, porque era la manera de que todos supiesen que si estoy hablando de casa y hago un dibujo con un rectángulo y un triángulo arriba, eso es una casa.
0: Claro. Todos entienden, ¿no?, de lo que estamos
1: eso
0: hablando.
1: Eso es, o sea, uh-huh. facilita la comprensión de algo y también facilita la memorización de algo, porque cualquier contenido que esté asociado a un dibujo va a ser mejor recordado que si no está asociado a nada visual.
0: Claro.
1: Entonces, los principales beneficios yo creo que son eso, el ayudar a comprender realidades que pueden resultar complejas o abstractas, ayudar a comunicar o a captar la atención de una manera diferente y luego pues a potenciar un poco también la creatividad y el pensamiento imaginativo en quien te está mirando.

0: tú venías del mundo de la palabra, como hemos contado.
1: Claro, sí, sí.
0: Pero fuiste desarrollando otras técnicas, ¿no? Me imagino.
1: Sí, sí,
0: ¿Cómo fue este proceso?
1: Pues bueno, esto no tiene más misterio que la práctica, ¿eh? O sea, no es que nadie, o sea, no es que yo tenga de repente un don especial para... No, o sea, esto es la práctica. Y lo digo sin falsa modestia porque es así. Muchas veces yo doy formación de esto y la gente lo primero que te dice, uf, yo con lo mal que dibujo digo, bueno, es que no hace falta saber dibujar bien, lo mismo que para escribir no hace falta ser Cervantes, ¿eh? Para escribir lo que te hace falta es tener una corrección sintáctica, que tenga sentido lo que dices y que se entienda tu letra. Pues con el dibujo desde este prisma también. No hace falta que sea un dibujo maravilloso, pero hace falta que sea un dibujo significativo y que visualice bien lo que se quiere visualizar.
0: ¿Y por qué tenemos este complejo?
1: Sí.
0: Porque este complejo yo creo que es muy común, ¿no? Entre mucha gente.
1: Sí. Uh-huh. Sí, porque, bueno, fíjate, a cualquier niño con 4, 5, 6 años le dices que dibuje, yo qué sé, una nave, no, que te dibujan cualquier cosa. Lo que tú quieras te lo van a dibujar. Pero hay una edad, más o menos, no sé, exacto, ¿eh? Pero bueno, más o menos hacia los 9, hacia los 10 años, que el dibujo se empieza a pasar por cánones estéticos. Entonces, muchos niños se dan cuenta pues que no tiene perspectiva, que está desproporcionado, no igual lo dicen así, pero ellos se dan cuenta que algo falla en ese dibujo, pero porque lo pasan por cánones estéticos. Entonces, la mayoría deja de dibujar. Entonces tú ya a un chaval de 12 años le dices dibújame no sé qué y ya, yo dibujo mal, qué horror. Y es un poco por eso, ¿no? Porque se ha entrenado o nos han entrenado o nos han apoyado mucho en lo que es nuestro conocimiento y nuestra comunicación verbal de la realidad, y se ha entendido que lo visual era solo lo artístico. O sea, que el dibujo solo servía o solo lo hacían bien los que sabían dibujar bien, porque solo se le achacaba una función pues artística o un matiz artístico. Pero claro, cuando el dibujo, por ejemplo, que hacían nuestros antepasados en las cuevas, era un dibujo con el que se comunicaban sobre cómo hacer fuego, sobre cómo defenderse del león, cómo... Entonces, cuando se recurre a un dibujo para comunicar, que es lo que hacen los niños cuando tienen 4, 5, 6 años, pues se vuelve un poco a tener una visión que en realidad forma parte de nuestra naturaleza. Yo cuando digo todo el mundo sabe dibujar, todo el mundo sabe dibujar. Para comunicarse todo el mundo sabe dibujar. Y luego, si quieres dibujar bien en plan artístico, eso se puede aprender.
0: Pongamos ejemplos de lo que haces, por ejemplo, para las instituciones públicas o para las entidades, ¿no? Haces como, ¿cómo lo diría? Dípticos, hojas informativas con dibujos y palabras con la finalidad de que la gente entienda mejor esos conceptos, ¿no? Lo que se ofrece, por ejemplo.
1: Sí, mira, suelo hacer, en lo que se refiere a diseño gráfico, suelo diseñar contenido que está adaptado a la metodología de lectura fácil. Entonces, dentro de ese diseño se hacen muchos, por lo que tú comentas, muchas facilitaciones gráficas que explican parte del contenido. Y, por ejemplo, en dípticos, en documentos, en informes, en protocolos, en leyes, o sea, leyes con dibujos para que... o sea, con texto y con facilitaciones gráficas para que se entienda mejor la ley... eso lo hago, entre comillas, en diferido. Es decir, cuando alguien me encarga, oye, mira, hemos hecho este informe, pero queremos que encabezarlo con un resumen visual de todo
0: el
1: contenido.
0: Que lo simplifiques todo en un díptico, en una hoja, lo que sea, ¿no? Todo el contenido que viene con esto.
1: Sí, eso es una parte importante de mi trabajo.
0: De tu trabajo.
1: Y luego está cuando lo hago en directo.
0: Para las empresas, por ejemplo.
1: Eso,
0: te invitan...
1: Sí.
0: Oye, Mercedes, que tenemos una reunión de esto. Tenemos un brainstorming,
1: sí,
0: o lo que sea, ¿no?
1: Sí.
0: ¿Y
1: o
0: tú vas allí?
1: O en congresos, o en ponencias, en cursos de formación. Pero principalmente por ejemplo, en empresas, en reuniones con socios o reuniones de equipo... y luego en alguna jornada que se impulsa desde las empresas también, y luego pues de instituciones públicas y ONGs, pues en jornadas, en seminarios, ahí ya lo quieren eso, en directo, en vivo y en directo.
0: Y vas haciéndolo, ¿no? Tú vas escuchando,
1: es.
0: Tú vas escuchándolo.
1: Yo voy, sí, sí, sí. Y, es muy importante la escucha activa. O sea,
0: claro.
1: Es que, porque yo siempre digo, claro, yo termino agotada muchas veces, termino cansada, porque imagínate una jornada en la que he tenido que estar haciendo el panel durante 4 horas. Son 4 horas en las que yo no me pierdo detalle de lo que se está contando. Y si estás entre el público, pues a veces te puedes despistar, ¿no? O puedes de repente evadirte un poco y decir, pues luego cuando salga voy a tomarme una caña con... Pero yo no estoy pensando en eso. Yo tengo que estar ahí todo el tiempo atenta, ¿no? O sea, la escucha activa es súper importante.
0: Vale,
1: entonces,
0: y vas haciendo tus gráficos, tus dibujos, pones palabras, claves,
1: eso
0: etcétera.
1: Eso es.
0: Pero
1: sí, sí.
0: Me estaba imaginando que... Si te equivocas o si piensas, ay Dios, no, igual esto era mejor de esta otra manera, tampoco puedes ir para atrás, ¿no? ¿Cómo funciona esto?
1: Mira, yo tengo, a ver, cuando me, o sea, no me suelo equivocar en, o sea, como haces una escucha tan activa y estás tan atenta al contenido de lo que se está contando y, o sea, la práctica te lleva a saber sintetizar qué es lo esencial. Uh-huh. Pero sí que es verdad que puedes tener equivocaciones, es decir, equivocaciones en el dibujo. Imagínate, yo quiero dibujar dos manos que se dan la mano para visualizar el concepto de acuerdo y hago ese dibujo y me sale horroroso, que no parecen dos manos, sino que parece yo qué sé qué, ¿no? Por ejemplo, me puede pasar. O, como me ha pasado alguna vez, hay términos que tienen cierta complejidad. Me estoy acordando de una vez un congreso de otorrinos que presentaban una técnica específica que tenía un nombre súper complicado y la pones mal, ¿no? De repente, bueno, pues yo utilizo, claro, como yo dibujo directamente con rotulador, no dibujas con lápiz y luego lo repasas,
0: claro.
1: No, dibujas con unos rotuladores especiales directamente, pim, pam, pim, pam. Entonces, lo que suelo utilizar yo es pegatinas de estas blancas, las de los sobres,
0: sí,
1: ¿sabes?
0: Sí, sí, sí,
1: bueno,
0: sí, vale.
1: Pues la pego donde me haya equivocado y pinto encima.
0: Claro, vale.
1: Ese es mi corrector. Mi control Z es ese.
0: Es tu tipex.
1: Eso es. Pero esas, o sea, son equivocaciones puntuales. No me ha pasado nunca, o sea, no me ha pasado de equivocarme en lo esencial de un congreso y poner otro mensaje en lugar del que se... No, eso nunca.

0: ¿Estás de acuerdo con eso de que una imagen vale más que mil palabras? Porque tú estás combinando las dos, estás combinando la imagen con la palabra.
1: Sí, pues mira, yo suelo, a ese dicho, suelo decirle, una imagen vale más que mil palabras, pero una imagen y algunas palabras todavía vale mucho más. O sea, yo creo, soy, vamos, defensora de la complementariedad de los dos lenguajes. O sea, sí que es verdad que la imagen es muy directa, y hay muy universal muchas veces, y que y a veces no le hace falta nada de texto para entenderse. Pero yo creo que si lo que buscas no es solo que se entienda, sino que su potencial comunicativo y expresivo se multiplique, ahí tienen que entrar los lenguajes a

0: ¿Y Mercedes Corregge cuándo se dice a sí misma, oye, pues me encantaría vivir de esto?
1: Bueno, pues, pues mira, yo me acuerdo además que, como te digo, esto viene mucho de la práctica. Entonces yo tenía mucha costumbre, la tengo todavía, pero menos, ¿no? Pero sí que tuve una temporada que yo me sentaba delante de la televisión con un cuaderno y un lápiz o un rotulador y dibujaba cosas que veía en la televisión. Dibujaba, cuando digo dibujar, dibujar y escribir. O sea, hacía registros gráficos de contenido que veía en la televisión, desde una película, una tertulia, bueno, un anuncio. Y yo me acuerdo que decía yo, oye, esto de hacer dibujicos, digo yo, oh, pero esto de hacer dibujicos, algún día me pueden pagar por ello. Claro, pero me pueden pagar por ello si yo a esto le doy no solo una intención, sino que le doy una base, un estudiar, un investigar sobre el tema. Y entonces fue como, pues oh, no te voy a decir que fue como una visión, pero bueno, más o menos, ¿no? Sí. Pero sí que vi
0: como
1: que tenía
0: opción,
1: que darle...
0: Como una opción eso, bastante eso viable, ¿no? En tu caso.
1: Eso es, uh-huh. Eso es, sí, sí, sí.
0: Bueno, saliste de tu zona confort y nada, entraste en el mundo del freelance, del autónomo. Seguramente sí. Dejaste una vida más cómoda, también económicamente, para lanzarte
1: sí,
0: un poco
1: claro,
0: a la piscina.
1: Claro. Uh-huh. Sí, sí, sí, o sea, fue todo, claro, dejas una seguridad desde el punto de vista económico, que es, pues es importante, y te lanzas un poco a la incertidumbre y luego tienes que aprender a convivir también con ello, porque hay veces, hay temporadas de muchísimo trabajo, temporadas que baja, o sea, no es una cosa constante, ¿no? Es ese fluctuar, pues también te tienes que aprender a llevarlo.
0: Claro.
1: ¿Eh? Sí, sí.
0: Y luego hay una cosa muy interesante, que das formación en oratoria y comunicación oral, ¿verdad?
1: Sí, sí, sí, sí, sí, sí. A ver, esto es, bueno, doy formación sobre todo, pero no exclusivamente a docentes, ¿eh? Uh-huh. Un poco parto de la base de que las enseñanzas de la antigua retórica siguen todavía vigente. Entonces, es una formación en la que se combinan, pues eso, las claves de la comunicación y de la oratoria que contaban los retores antiguos con, pues, técnicas de comunicación más modernas, como puede ser, bueno, el storytelling, las presentaciones con pechacucha, ahora con cómo hacer que tu discurso oral case con una aplicación de visual, de inteligencia artificial, ¿no? El aunar, un poco partiendo de esa premisa de que los griegos hablaban de la buena oratoria, era tal, bueno, ellos hablaban del buen decir, ¿no? Decían que la retórica era el buen decir, pues yo digo un poco, pues, que los cursos estos son el buen contar, o sea, que aunas el buen decir y luego el utilizar herramientas en las que integras también en tu discurso oral. O sea, no son un pegote. Yo un PowerPoint que pongo no es un pegote, sino que forma parte de mi discurso oral. Tiene un discurso que forma parte de otro discurso. Entonces, un poco ahondar también en estas técnicas, pues, más modernas.
0: ¿Estamos abiertos a estas técnicas cada vez más?
1: Sí, sí, sí. Yo creo que sí. Cada vez más. Sí, sí. O sea, porque... A ver, la comunicación es que no se puede... Ojo, hay cosas antiguas, o antiguas entre comillas, que si se hacen bien siguen valiendo.
0: Y funcionando.
1: En la comunicación, siguen funcionando. Pero yo creo que abrirse a las posibilidades que dan las nuevas tecnologías y las nuevas maneras de entender la comunicación, yo creo que es fundamental.
0: ¿Crees que esta manera de contar las cosas, comunicar, se debería enseñar desde pequeños?
1: Pues mira, yo siempre digo que la oratoria, por ejemplo, el saber hablar en público, ha sido la hermana pequeña de la escritura, por ejemplo, en el ámbito académico. O sea, de pequeño se ha insistido mucho en la escuela, en el colegio, en secundaria, pero sobre todo en los primeros pasos de un escolar, se ha insistido mucho en la escritura, en que se aprenda a escribir, que se escriba correctamente, y se ha dado por hecho que todos hablamos. Y claro que todos hablamos, pero no todos hablamos bien, ¿no? Entonces, ahora se empieza un poco a, por lo que veo yo, se empieza a hacer un poco hincapié en cómo se tienen que hacer una presentación de en público, cómo te tienes, no solo cómo tienes que hablar, cómo tiene que ser o cómo se tiene que coordinar tu gramática no verbal con tu gramática verbal, cómo es tu relación con el espacio cuando estás comunicando, con, ¿no? O sea, hay una serie de cosas que son importantes conocerlas y saberlas para comunicar con estrategia.
0: Se dice que las nuevas generaciones son más visuales, ¿no? En general.
1: Sí, sí, sí, sí. Sí, sí que son más visuales, pero hablar van a tener que hablar. Y hablar en público lo van a tener que hacer. Y luego te encuentras a gente que ha hecho una carrera universitaria y le toca ir a una entrevista de trabajo y
0: no sabe hablar.
1: Y no sabe ni hablar y, ¿no? Entonces, por muy visual que seas, eso, el hablar y el hablar bien y el saber diferenciar cuando hablas en un ámbito no formal y cuando tienes que, y cómo tienes que hablar en un ámbito formal, eso yo creo que es, vamos, de primero de persona que vive en el mundo.
0: Me estoy dando cuenta que esto de enseñar también va contigo, ¿eh? Tienes esta vocación de maestra.
1: No sé yo, ¿eh? No, no sé yo. Yo, mira, te lo digo, bueno, ya en confianza.
0: Sí, ya en confianza.
1: O sea, sí que me gusta dar formación, sobre todo dar formación a personas adultas que van a un curso porque quieren o porque les hace falta, pero no me veo yo, que no me ha tocado nunca, pero no me veo yo, por ejemplo, dando clases en, yo qué sé, en un instituto. No me veo. No me veo, ¿eh? Igual me sorprendería a mí misma, pero no sé cómo abordaría yo con ese público.
0: Bueno, por ahora no has sentido ese llamado, vamos a
1: decirlo. No.
0: Vamos a decirlo
1: no,
0: así.
1: No me ha llamado, no me ha llamado. De momento nada, igual vete a saber, ¿no? Pero ahora ya te digo yo que no.
0: ¿Has utilizado muchos dibujos para tratar de explicar cosas, por ejemplo, a tus hijos? Seguro que sí.
1: Sí. Y de hecho, ellos, sobre todo uno de ellos, ha estudiado siempre haciendo dibujos. Pero sí, muchísimos. Muchísimos, hasta yo me acuerdo bien pequeños los problemas de matemáticas, tres peras y no sé qué, se dibujaban las peras,
0: claro.
1: Se dibujaban, o sea que sí.
0: Pero así se entienden mejor las cosas,
1: claro.
0: Es verdad.
1: Sí, es mucho más sencillo, hombre, sí, para sí. Ellos. Sí.
0: Nos hemos enfocado mucho en la vida laboral de Mercedes, pero en el día a día, ¿qué le gusta hacer a Mercedes?
1: Buf, pues mira. Bueno, te iba a decir, fíjate, que en el día a día me gusta dibujar, pero es que sí.
0: Bueno, pero esto ya, ya lo sabíamos. Ya.
1: No, pero que esto, o sea, estoy haciendo el curso de la Escuela Municipal de Artes de Pamplona para dibujar bien dibujos realistas, o sea, un dibujo que a mí, en mi trabajo en realidad no me hace falta, porque el tipo de dibujo que yo hago en Visual Thinking es diferente, pero me apetece saber dibujar bien, es decir, ponerme delante de un árbol y dibujarlo y que sea el árbol calcao, ¿no? Entonces, me gusta mucho dibujar.
0: ¿Y esto lo haces para desconectar? O...
1: Muchísimo. Sí. Mira, yo el otro día, además, comentando con una compañera de allá de la Escuela de Arte, yo le decía, mira, son 2 días a la semana, 2 horas tienes que ir a hacer la formación. Pero son 2 horas que estás en lo que estás centrada absolutamente. O sea, yo le decía, ni yoga, ni tai chi, ni, o sea, lo que de verdad me desconecta es esto. Y entonces voy encantada. Entonces es una de mis aficiones.
0: Bueno, es una técnica, ¿no? Enfocarte en algo
1: eso
0: concreto
1: es.
0: Y nada, es una manera de desconectarte de los problemas diarios que tenemos, ¿no?
1: Eso es. Y bueno, y luego, aparte de dibujar, bueno, escuchar música, soy muy una apasionada del flamenco, entonces me gusta. Bueno, hasta hace poco he bailado flamenco, he bailado aprendiendo, vamos,
0: sí,
1: no soy bailadora ni mucho menos. Pero sí, hasta el año pasado prácticamente, este año no he podido por cuestiones lumbálgicas.
0: Bueno,
1: pero,
0: eso también influye al bailar. Sí,
1: bueno. Pero sí, el ver danza y el hacer danza también me gusta.
0: Uh-huh. general eres observadora en el sentido que vas pillando ideas de lo que ves en la vida para tu trabajo. Sí.
1: Sí. Sí, soy observadora y luego soy muy curiosa. Si hay algo que me ha llamado la atención en este observar, ¿no? Sí, indago. Aunque luego no se materialice en algo concreto, pero sí me gusta mucho investigar, ¿no? Las cosas que me llaman la atención.
0: Y si no, preguntas.
1: Y si no, pregunto, exactamente, que también.
0: Que es otra de las opciones, que algunas veces se nos olvida, pero preguntando se llega a muchos sitios en la vida.
1: Pues sí.
0: Y el que quiera contactar con Mercedes, ¿qué podría hacer? ¿O cómo lo podría hacer?
1: Si alguien quiere buscarme, por ejemplo, pones en Google Mercedes Correge o Visual Thinking Navarra, voy a salir y sale mi teléfono, mi correo electrónico, o sea, sin ningún problema.
0: Como lo hemos hecho nosotros.
1: Eso, exactamente. Entonces,
0: en una búsqueda nos salió Mercedes Correge. Uy, ¿quién es Mercedes Correge? Lo investigamos y aquí está. Y la hemos conocido hoy en este programa. Nos habrán quedado muchas imágenes visuales y palabras sin ponerlas en el programa de hoy, sin dibujarlas, pero ¿hay algo que te gustaría añadir a este puzzle de tu vida de hoy?
1: Pues mira, animar a todas las personas a desentumecer nuestra parte visual, a empezar a utilizarla, a empezar también a ser un poco críticos con las imágenes que nos llegan y luego lanzarse y quitarse prejuicios sobre el hecho de dibujar, ¿eh? Y entender que dibujar, pues bueno, puede ser una herramienta de pensamiento y que no es condición sine qua non ser Leonardo da Vinci para poder expresarse con dibujos. Ese es el mensaje.
0: Mercedes Correge Arrastia. Eskerrik asko, Gargurekin izateagatik. Hasta otra ocasión y mucha suerte en tu camino, ¿eh?
1: Eskerrik asko a vosotros, encantada de haber compartido este rato.
0: Hoy hemos aprendido que las imágenes combinadas con las palabras pueden tener una fuerza impresionante a la hora de comunicar. Vamos, que algunas cosas se pueden entender mucho mejor de esta manera. Y una de las personas que comunica de esta manera es Mercedes Correge. Gracias, Mercedes, por dejarnos ver algunas de las imágenes de tu vida y trayectoria y por explicárnoslas con tus propias palabras. 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
1: Las noticias de las 11, Gabón. El consejero de Seguridad ha dado a conocer los cambios en la dirección y jefatura de la Ertzaintza. Después de 5 años al frente, Victoria Landa deja la dirección, la sustituirá Aitor Landa Zárraga, un perfil más político y con 30 años de experiencia en labores de emergencia. Por su parte, la jefatura de la Ertzaintza la asumirá Alfonso Garaikoetxea, agente con experiencia en las jefaturas territoriales de Guipúzcoa y Álava y en la división de protección. Bingen Zupiria.
2: Conozco el perfil profesional y el perfil político de Aitor Landa y considero que es la persona adecuada. Y cuenta con 36 años de experiencia en el ámbito de la protección civil. Lleva 41 años en Ertzaintza. Estos últimos 7 años ha estado al frente de la División de Protección Ciudadana. Modernización y relevo generacional son las claves en las que hemos adoptado las decisiones que hemos comunicado hoy.
1: Álava reducirá hasta en un 70% el peaje de la AP68 para turismos y en el caso de los camiones el precio se reducirá a la mitad. De esta forma la tarifa para los coches pasará de estar de 11,20 euros a los 3,35 y a los 5,6 en el caso de los vehículos pesados. La medida fue anunciada ya la semana pasada. El proyecto foral ya ha sido aprobado, pero no entrará en vigor hasta el 11 de noviembre, momento en el que la Diputación de Álava asuma la competencia de la gestión de la AP68. Ramiro González, diputado general.
3: Con esta reducción respecto a las tarifas actuales, 70% para vehículos ligeros y 50% para los vehículos pesados, con una finalidad. La finalidad que tiene la Diputación Foral de Álava es obtener recursos que permitan el mantenimiento y la modernización de esta autopista y del resto de vías de alta capacidad de Álava.
1: Y en clave internacional, Perú ya tiene presidenta. Keiko Fujimori, la hija del expresidente Alberto Fujimori, ha tomado esta tarde posesión del cargo y se convierte oficialmente en la primera mujer presidenta del país. Corresponsal en Latinoamérica, Eneko Zuberogoitia.
4: Desde hoy el fujimorismo vuelve a Perú y puede darse un giro en la política exterior para acercarse más a Washington y alejarse de China, socio económico principal actualmente en el país andino. La hija de Alberto Fujimori fue primera dama en sustitución de su madre desde 1994 hasta que su padre presentó la dimisión. Dicho periodo estuvo lleno de controversia, actuó con dureza contra el terrorismo y estabilizó la economía Alberto Fujimori, pero durante su mandato vulneró también los derechos humanos.
5: Nuestro objetivo será construir un Estado que funcione.
4: Keiko Fujimori ha logrado ser presidenta en su cuarto intento.
5: Donde la seguridad permita vivir sin miedo.
4: Por primera vez, una mujer es presidenta de Perú y tendrá que hacer frente a la inestabilidad política. Tendrá que llegar a acuerdos, ya que no tiene mayoría absoluta en ambas cámaras.
1: Es que ricasco en eco, por cierto, que Fujimori ya ha anunciado una subida del salario mínimo del 15%, alcanzando los 1.300 soles, lo que equivale a 335 euros. Y de Perú a Francia, porque preocupa la situación del incendio de la Gironda, donde hoy se han evacuado a 4.000 turistas de los campings de la zona. De hecho, los medios desplegados siguen trabajando para sofocar un fuego que se muestra errático. Y en cuanto al transporte, continúan los problemas de la A63 entre Biarritz y Bayona. Y también sigue cortada la línea de tren entre Bayona y Burdeos, lo estará al menos hasta el viernes. Y abrimos ahora página deportiva con la resolución del choque entre la Real y el Aston Villa. Iker Perea, Gabón.
6: Kaixo, Gabón. Finalizó, sí, el partido en Birmingham con la victoria de la Real Sociedad por 2-4 frente al Aston Villa de Unai Emery en un partido en el que fue muy superior, sobre todo en la segunda mitad. Se adelantaba el equipo local con un temprano gol en el minuto 15, pero a partir de aquí Soler, Óscarsson, Carrera y Ru Pérez le dieron la vuelta al marcador. El conjunto donostiarra, el equipo que dirige Mataracho, regresa mañana a Donostia con 2 victorias en Birmingham. La primera el sábado frente al Wolverhampton, la segunda hoy mismo frente al Aston Villa.
1: Escargasco Iker, en carretera sin problemas para circular a esta hora. Es todo, más noticias en una hora. 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

Gabón, ¿qué tal vamos? La primera parada de esta última hora del 28 de julio nos la pide la música clásica. El día nos lo pide a gritos con dos fechas luctuosas. Por una parte tenemos el 28 de julio de 1741, fecha en la que murió Antonio Vivaldi, y por otra el 28 de julio pero de 1750, fecha en la que fallecía Johann Sebastian Bach. Dos grandes compositores del periodo barroco de la música clásica que murieron, como decimos, un 28 de julio. Vivaldi murió en Viena y Bach el mismo día, pero 9 años más tarde, en Leipzig, a más de 500 kilómetros de distancia, pero ambos en el centro de Europa. Vivaldi era católico, Bach luterano. La música de Bach estuvo durante mucho tiempo muy restringida, ya que hasta el Concilio Vaticano II de 1965 no se permitió que la música del alemán sonara en templos católicos. Y a la contra, las iglesias protestantes tenían vetado a Vivaldi por ser católico y componer para orquestas, y ellos solo permitían el sonido del órgano. Son dos grandes maestros que representan a la perfección la música de su tiempo, el barroco, y cada uno de ellos lo hizo con un instrumento. Bach con el órgano, básicamente, y Vivaldi con el violín.

Dicen que la obra más representativa de Vivaldi son las cuatro estaciones y como estamos en verano, pues hay que escuchar un poquito de verano de Vivaldi. Pero no podemos olvidarnos a Johann Sebastian Bach, que murió, como decimos, un 28 de julio de 1750. Bach no fue apreciado por su trabajo en su época. No fue hasta que en 1829 el compositor y director de orquesta Mendelssohn dirigió uno de sus conciertos cuando la obra de Bach comenzó a ser reconocida. Él consideraba que su éxito se debía a la disciplina y el arduo trabajo más que a su talento. Nunca se sintió atraído por el estrellato, la fama, la fortuna. Dicen que era bastante modesto y dijo a un estudiante: simplemente practica con diligencia y todo irá bien. Tienes cinco dedos en cada mano, tan sanos como los míos.

0: Después de este recorrido clásico, vamos con una pregunta, la de todas las noches. ¿Tú cómo duermes? ¿Cómo duerme un hombre como Xavi Landavidea? Esta es la cuestión que vamos a intentar desvelar esta noche. Este profesor e investigador de la Universidad de Deusto tiene a las cuestiones de comunicación en el mundo audiovisual como grandes retos diarios por su profesión. Pero Xavi, cuando estuvo aquí con nosotros, nos confesó que además de las cuestiones profesionales y de investigación, es un gran amante de los juegos de rol, a los que está añadiendo la particularidad del idioma. Así que suponemos que de noche también juega mucho a este tipo de juegos. Él crea y recrea juegos de rol en euskera desde su labor en la experiencia Kutxaskampo del colectivo Badalab Hizkuntza Laborategia y Fikzio Fábrica. Así que vamos allá. ¿Cómo duerme un hombre tan activo? Xavi Landavidea, kaixo gabon.
1: Kaixo gabon.
0: ¿Qué tal estás a estas horas?
1: Oso hondo.
0: Oso hondo. ¿Has cenado ya?
1: He cenado ya.
0: Sí, ¿sueles cenar pronto?
1: Intento cenar pronto, me sienta mejor.
0: Uh-huh. Estoy descubriendo que muchas personas somos de cenar pronto, lo que no sé si el ritmo de cada día nos permite hacer esto. Es como si fuera un lujo, ¿eh?
1: Es que claro, cenar a las 8 de la tarde-noche, ¿sí?, supone que ya tienes la cena hecha. Y no todos los días eso es así.
0: El otro día teníamos un invitado que me dijo que estaba haciendo un gran esfuerzo para hacer un batch cooking.
1: Vale.
0: Y que andaba en ello. Sobre todo para las cenas, que son ese recurso que necesitamos que sea rápido porque venimos y además tenemos mucha hambre.
1: Uh-huh. Es así, ¿eh?
0: Y nos tiramos a lo primero.
1: Sí.
0: Bueno, hay que programarlo un poquito.
1: Sí,
0: ¿no?
1: A mí lo de programar lo de la cocina me cuesta, ¿eh? Son más de impulsos.
0: Ya. Sí. Abrir la nevera y
1: vamos a mezclar cosas, a ver qué pasa.
0: Tortilla de algo.
1: Sí. Sí. arroz con cosas.
0: Arroz con cosas. En fin. ¿Cenas solo? ¿Cenas acompañado? ¿Es un momento para tu familia, vuestra familia?
1: Acompañado. Normalmente ceno acompañado, sí.
0: Sí. Sí. Y es el momento en el que acompañáis. Estáis ya aprovechando estar juntos ya, ¿no?
1: Sí. Sí, es un poco pista de desaceleración también, ¿no? Un poco de, bueno, vamos a... Ya está, el día se está acabando, ¿no? Uh-huh. Entonces, sí, yo creo que es un momento de transición ya hacia la noche, ¿no?
0: Uh-huh.
1: Sí.
0: ¿Y tenemos las pantallas encendidas, apagadas?
1: No.
0: ¿Tenemos la tele ahí?
1: No.
0: No.
1: No.
0: ¿Y entonces qué hacemos? ¿Hablamos? ¿Discutimos?
1: Hablar, discutir, pelearnos. Claro.
0: Las peleas de cada día. Igual también muchas personas consideran que es el único momento en el que se junta toda la familia en torno a una mesa.
1: Pues casi sí, ¿eh?
0: Sí.
1: Casi sí.
0: ¿Y todos cenáis a la vez a las 8?
1: Sí, sí se puede, sí.
0: Uh-huh. ¿Y después hasta acostarte? ¿A qué hora te acuestas?
1: Jo, pues ahí tengo el problema porque me despierto. A la noche... soy una persona que por las mañanas siempre tengo sueño y por las noches no tengo sueño, uh-huh, porque hay otras cosas que hacer.
0: ¿Gauchori?
1: Sí.
0: Un poco gauchori.
1: Entonces intento meterme a la cama para las 11:30. Lo consigo algunas veces. Uh-huh. Otras veces, pues claro, es que el libro está muy interesante, es que mira esta película que me han dicho que está muy bien.
0: Otro capítulo más.
1: Otro capítulo más. Tengo una partida pendiente a este juego tan interesante que tal.
0: Ya.
1: Entonces, pero bueno, intento cenar pronto y estoy intentando meterme antes a la cama.
0: Uh-huh. Pero todas esas actividades las haces fuera de la habitación o lees ya dentro de la habitación.
1: No, suelo usar la sala de estar.
0: Uh-huh.
1: Sí.
0: Sin pantallas.
1: Sin pantalla.
0: Seguimos sin pantallas.
1: No, bueno, ya en la sala se permiten las pantallas, ¿eh? No estoy en contra de pantallas, aunque el otro día hablaba con un enfermero que me decía que pantallas antes de dormir, no.
0: Ya.
1: Antes de cenar, pero luego ya que esta famosa luz azul y tal, que no nos hace nada bien, pone en marcha el cerebro y luego no duermes bien.
0: Sí, eso es lo que dicen. Y además ahora ya hay otra tendencia incluso, que habría que tenerla en cuenta, que nos hace daño hasta para la piel. Tiene la radiación de que incluso nos puede llegar a dañar. Tendríamos que ponernos protectores contra la luz azul.
1: ¿Te imaginas darte crema solar para ver una serie?
0: Con factor protector 50 en la cara para que no te ponga viejilla, ¿no? Bueno, eso igual a algunas personas les podría resultar interesante para dejar de hacerlo.
1: Sí, sí. No, no, igual lo de no dormir no nos importa tanto, pero la piel ya, ya.
0: Ojo, la que enseñamos. ¿Tienes algún tipo de, ahora que hablamos de piel y hablamos de rituales, algún tipo de ritual? ¿Tienes alguna crema? ¿Te duchas? Bueno, lavarse los dientes creo que es algo ya
1: que
0: lo tenemos ya muy asumido.
1: Sí, estoy pensando, ¿eh? Estoy pensando.
0: Sí. Tomar una infusión, no sé, algún ritual antes de acostarte.
1: No tengo uno concreto. Pero es verdad que cuando puedo, si puedo antes de meterme en la cama, escuchar un par de canciones, simplemente escuchar un par de canciones, sobre todo si es música que todavía no he escuchado, me gusta.
0: O sea, ¿te gusta buscar la novedad?
1: Sí.
0: ¿Novedad en euskera?
1: ¿Berritasuna sería?
0: No, no, te quiero decir. Ah. Música nueva. Música nueva en euskera o de cualquier idioma.
1: De cualquier tipo.
0: Vale,
1: de
0: vale.
1: De cualquier tipo, qué bueno.
0: Es que hay personas que están como muy al tanto de lo que se pueda estar publicando en euskera. Perdón,
1: sí.
0: Perdón.
1: Mira, pues en EHZ he descubierto Shak, un grupo de Iparralde que me ha gustado mucho. Isha AK, XAK. Sí.
0: Bueno, pues lo escucharemos. Lo escucharemos. Mira, luego cuando acabemos de hablar, right, lo escuchamos como una gran novedad.
1: Right.
0: Si entro en tu habitación, la ventana, la persiana, ¿cómo está? ¿Cómo la encontramos?
1: Me gusta cerrada. Me gusta más la oscuridad que para dormir, pero sin embargo me gusta el aire. Entonces tengo esa paradoja de quiero aire, pero quiero oscuridad. Entonces ahí ando con la persiana encontrando el punto medio.
0: Y oscilo batiente, entiendo.
1: Oscilo batiente y sí.
0: Ya. Perfecto. Y no tienes ningún tipo de pelea por esa luminosidad. Hay personas que necesitan una oscuridad total para dormir, otros que no, que prefieren que la luz del sol a la mañana les abra un poco la pestaña.
1: No ha habido peleas por ese lado, no.
0: Bueno.
1: No.
0: Bien. Te quiero decir que hemos encontrado grandes casos de discusiones, incluso concesiones de pareja. De una semana.
1: Repartos por días,
0: sí,
1: ¿no?
0: Una semana sí, otra semana
1: sí,
0: no.
1: Sí, te creo.
0: Puede llegar a ser, claro, esas cortinas de hotel que tenemos que nos dan oscuridad total. Hay personas que las llegan a usar.
1: Te creo.
0: Uh-huh, total. Sí. ¿Tu cama es grande?
1: Mi cama es media, no es así una cosa...
0: ¿Una king size de esas?
1: No es una de estas enormidades, pero bueno, es una cama así.
0: Uh-huh. ¿Y te gusta arroparte? ¿Cómo tenemos las mantas en el edredón?
1: Sí necesito algo. Sí necesito una sábana, sí. Incluso si hace calor, echo de menos algo que me trape la tripa, que me tape la tripa, ¿no? Algo, parece como si no estás como...
0: Eso solía ser después de comer, ¿no? Para echar la siesta, sí. Te pasa un poco la tripa.
1: Soy un poco así también.
0: ¿Es porque duermes desnudo, vestido? ¿Cómo duermes?
1: Duermo normalmente en pijama, a no ser que haga muchísimo calor, entonces me quito la camiseta o tal. Pero sí, sí, es verdad que una sábana necesito, aunque sea psicológicamente, saber que está ahí.
0: Sí, bueno, que en un momento dado te puedas llegar a echar, ¿no?
1: Sí.
0: El pijama es pijama de verdad o es pijama de una camiseta de publicidad.
1: El pijama es de verdad, el pijama es de señor. O sea,
0: de regalo además, de Navidad.
1: Sí, sí, además mi familia siempre me regala pijamas, entonces tengo mogollón de pijamas, tengo
0: podemos
1: pijamas
0: renovar.
1: De verano, pijamas de invierno.
0: Es interesante, como regalo de Navidad siempre es un recurso y luego encima si se usa ya no te cuento.
1: Sí,
0: ¿no?
1: Sí.
0: Dices que escuchas música fuera, entiendo que una vez que te metes a la cama ya no hay nada.
1: Hay nada.
0: No hay dispositivos.
1: Hay no.
0: ¿Un libro tampoco lees fuera?
1: Yo suelo intentar leer fuera, sí.
0: Uh-huh.
1: Cama, yo creo que cama es cama. O sea, no... Si no, además, tengo mucho peligro con el móvil o con los libros. Tengo mucho peligro de engancharme y pasar mucho tiempo y no quiero hacer eso.
0: También ocurre que con un libro te vas cayendo, vas echando ahí la cabezadita y ¡pum! Al final tienes que...
1: Sí, pero yo siempre me engancho, ¿eh? Al final, tengo sueño, pero esto es más importante. Tengo que saber.
0: Entregado a la causa, ¿no?
1: Sí, sí.
0: ¿En tu mesilla qué tienes?
1: En mi mesilla tengo... ¿sabes lo que tengo? Tengo un montón de chapas de colores, porque me gustan las chapas. Entonces tengo chapas de colores para ponerme luego en un jersey o lo que sea. Y luego, ¿qué más tengo? Suelo tener... Ya está, eso es lo que tengo.
0: Eso es lo que tienes.
1: Sí.
0: O sea, como si fueran tus joyas. O sea, yo me pongo un collar y tú te pones una chapa.
1: Exacto.
0: ¿Y cada día tienes una chapa?
1: No siempre, pero necesitaba un sitio para dejar las chapas, entonces pues un día se me ocurre dejarlas ahí.
0: ¿La eliges queriendo o metes así la mano, trum, trum, trum, y la que salga?
1: No, elijo queriendo, claro.
0: ¿Y siempre con un mensaje?
1: Sí,
0: normalmente. Seguramente relacionado con lo que vayas a hacer en ese día.
1: ¿O no? O a veces
0: no.
1: Para provocar también que pase algo, o no sé, un poco pensamiento mágico, ¿no?
0: O sea que si te vemos por la calle, primero tendríamos que mirar la chapa. Hoy
1: sí.
0: No me traes
1: a ver
0: ninguna.
1: No he traído.
0: A ver de qué vas, ¿no?
1: Sí,
0: ¿De qué día podía ser? Bueno,
1: sí.
0: no está nada mal.
1: Sí.
0: ¿Y huele a algo especial la habitación? ¿Tienes algún tipo de, no sé, de olor?
1: No tengo nada puesto. Lo que pasa es que debajo sí hay una especie de... Debajo de casa sí hay una especie de jardincillo. Y entonces sí hay un olor a flores o a vegetación en verano.
0: ¡Qué bueno!
1: Sí, eso está guay.
0: Entonces, ¿te visitan muchos insectos?
1: No, pero pájaros sí.
0: ¿Pájaros?
1: Sí.
0: Así ¿De que... los que te despiertan a la mañana?
1: Sí, de esos.
0: Están muy ruidosos.
1: Están ruidosos, sí. Pero bueno, me lo tomo bien, ¿eh? Me lo tomo con calma e incluso los días que puedo dormir un poco más y están ahí dando el coñazo, me lo tomo como, bueno, es naturaleza. Ellos también viven aquí y sí.
0: Y nos saludan, ¿eh?
1: Y nos saludan.
0: Nos saludan y además nos indican que viene buen tiempo o cómo está el ambiente también.
1: Sí, sí.
0: Cuando te acuestas, consigues, les saludan, ¿eh?
1: Y nos saludan.
0: Nos saludan y además nos indican que viene buen tiempo o cómo está el ambiente también.
1: Sí, sí.
0: Cuando te

0: más disciplinado en eso, ¿no? Uh-huh. Y lo estoy consiguiendo, ¿eh?
1: Sí. Sí. Pero eso, ¿cuánto tiempo te lleva antes de caer ya dormido?
0: Jo. Yo creo que 10 minutos.
1: Mm. Ah, bueno, no es mucho.
0: No es mucho.
1: No es mucho.
0: No.
1: Puedes estar una hora dándole vueltas también.
0: Antes era peor, sí.
1: ¿Y luego te despiertas o consigues echar un sueño ya reparador hasta las 6 de la mañana, 7 de la mañana?
0: No me despierto.
1: ¿No te despiertas?
0: No me despierto.
1: ¡Guau! Sí. Eres joven. Sí.
0: Voy mucho al baño, pero luego cuando vuelvo es como, ¡ay, qué bien puedo volver a dormir!
1: Ah, o sea, te despiertas para ir al baño.
0: Y ya está, sí.
1: Ah, bueno, entonces sí te despiertas.
0: Entonces sí me despierto. Sí.
1: No tienes que estar pensando, simplemente con encontrar el baño ya sería.
0: Eso sí, hago, sí.
1: Y te despiertas bien, te despiertas relajado, has conseguido descansar.
0: Sí, pero siempre tengo la sensación, imagino que nos pasa a todos, con 2 horas más sería perfecto. Si tuvieran 2 horas más, dos horas, no pido mucho, 2 horas más.
1: Acuéstate 2 horas antes.
0: Ya, pero no lo funciona.
1: El reparador no funciona igual, ¿no?
0: No.
1: ¿Y mejor no te hablo? ¿O si te encuentran por el pasillo espero a que...?
0: 20 minutos de cortesía.
1: Vale.
0: 20 minutos, un café y luego ya empezamos con todo. Pero los primeros 20 minutos debo ser horrible.
1: Sí.
0: O sea, no se puede hablar debo ser horrible.
1: No te ves.
0: No quiero hacer nada, no quiero hablar con nadie. No
1: solo quiero 2 horas.
0: Pero ya 20 minutos después de un café, ya sí.
1: Sí, sí. Bueno, pues está bien. Saber además, son cuestiones de convivencia que son importantes, también dejarlas claras.
0: Sí.
1: Otras cosas que también dejamos claras, decir, a mí no me hables en 20 minutos,
0: exacto.
1: Luego ya sí, eso...
0: Exacto. Alguna vez incluso he hecho despertarme antes para luego a las 7 de la mañana y estar un poco más...
1: No coincidir con nadie en la cocina.
0: Exacto. Exacto.
1: ¿Y empiezas a trabajar ya desde ese primer café o esperas a llegar al lugar de trabajo para ya trabajar?
0: Mitad de mitad. Tengo la mala costumbre de mirar en el móvil a ver si hay algún email, no sé qué. Uh-huh. Pero tengo que aprender a ser más disciplinado, llegar al trabajo y ahí empezar a trabajar.
1: Ya.
0: Pero claro, con los móviles así es muy complicado.
1: Es muy complicado tener el correo del trabajo en el móvil.
0: Sí.
1: Y no abrirlo.
0: Sí.
1: Ser disciplinado para no abrirlo.
0: Sí.
1: Pero bueno,
0: sí.
1: En fin. Pues esperemos que estas noches de verano consigas descansar más, que consigas esas 2 horitas más en verano, en vacaciones, sí, ¿no?
0: Yo creo que sí.
1: Sí.
0: Espero que sí.
1: Para por lo menos seguir con ese espíritu peleón. Es Eskerrik asko, Xavi.
0: Sube y pasar rato. Bye.

0: Organizaciones habitables. Este es el concepto sobre el que vamos a conversar esta noche. Hay mucho que destacar y aprender sobre este concepto, esta idea, este modo de transitar por la vida. Cualquiera puede plantearse dudas razonables sobre qué son exactamente estas organizaciones habitables, cómo nos influyen y cómo podemos cada uno, cada una de nosotros, nosotras, trabajar a favor de ello. Teóricamente, las organizaciones habitables son modelos de trabajo surgidos de la economía feminista y el ecologismo que colocan la vida y el bienestar en el centro, pero además es que nos ayudan a que nuestros ambientes, nuestras sociedades, nuestros trabajos, nuestros entornos sean mucho más amables. Cada vez hay más necesidad de poner a la persona en el centro de los modos de plantear y planificar centros productivos de cualquier tipo. Necesitamos para ello conectar la experiencia cotidiana con cambios organizacionales en concretos, y para ello también necesitamos aprender cosas nuevas, quizá olvidar alguna de las cosas que practicamos en la actualidad, y para ello también invitamos a nuestra conversación nocturna a Nerea Azcona, que está muy concienciada con este tema y trabaja mucho por ello, dedicando mucho tiempo y muchas ideas también a este planteamiento. Hoy vamos a denunciar la cultura del agotamiento. Estamos ya un poquito hartas de decir eso, de que no me da la vida, de que estoy agotada. Pero además vamos a intentar ofrecer alternativas, no está mal. De este modo espero que encontremos las herramientas, la inspiración necesaria para replantearnos las formas de trabajo o de relacionarnos. Estemos en el estamento en el que nos encontremos, en nuestros espacios laborales. Nerea Azcona, educadora social y antropóloga. Si te presento, Gabón, ¿qué tal?
1: Gabón.
0: ¿Qué tal las 11 de la noche, 11 y media mejor de esta noche de verano?
1: Pues muy bien. No, nunca mejor se está como una noche de verano.
0: ¿Verdad que sí? Tiene su encanto especial, ¿eh?
1: Por supuesto.
0: Bueno, y si estamos oyendo la radio, ya ni te cuento. Y escuchándote a ti más todavía, porque vienes con un concepto muy interesante. Organizaciones habitables, toma ya. ¿Qué es esto?
1: A ver, es un concepto que está en construcción, ¿vale? Uh-huh. Estaba preparando una asignatura para la universidad de organización y gestión de servicios y centros, uh-huh, con unos manuales muy interesantes de Fantova, pero de los años 2000.
0: Ya.
1: Y yo pensé, jo, en 20 años habrá pasado algo.
0: Eso era antes de la pandemia.
1: Fíjate, antes de la pandemia.
0: Pero esto también ha marcado un antes y un después.
1: Por supuesto.
0: Sí.
1: Y investigando un poco, no me tuve que ir muy lejos, porque la sociedad civil vasca, el tercer, uh-huh, sector, en concreto REAS, Mugar y Cabe, varias SETEN, Egoisea, están trabajando en este concepto de organizaciones habitables.
0: Uh-huh.
1: Que consiste...
0: Eso, porque, bueno, puedo entender la palabra organización o organizaciones habitable también. Unir estos dos conceptos nos lleva a qué idea.
1: Pues nos lleva a que ellas trabajan desde la economía solidaria. Entonces lo que plantean es poner en el centro la vida y los cuidados, uh-huh, también dentro de las organizaciones. Esto,
0: bien,
1: supone, claro, esto es, cuando metes algo en el centro tienes que volver a equilibrar,
0: claro,
1: todos los modelos de trabajo productivistas, ¿no? Y para hacer algo donde estemos bien, donde el bienestar de las personas que forman esas organizaciones esté en el centro.
0: Ya.
1: Y ahí están.
0: Es un concepto un poco difícil de entender, sobre todo si, sí, las organizaciones las centramos, por ejemplo, en lugares de trabajo laborales.
1: Ahí está.
0: ¿No?
1: Ahí se centra.
0: Organizaciones puede haber muchas, de muchos tipos, desde organizaciones vecinales, pero si nos centramos solo en eso, en un entorno laboral,
1: pues ahí viene la complicación. Ahí viene la complicación. Lo que están haciendo ellas, que ya me parece muy interesante, es sentarse a pensar.
0: Ya, bueno, es un paso.
1: Exactamente, a pensar en sus propias dinámicas, ¿no? Y cómo se puede incorporar o visibilizar lo que ya se hace de cuidados. Porque
0: ya
1: es cierto que la división sexual del trabajo existe, lo productivo y lo reproductivo, ¿no? Mm. Que siempre se ha dicho lo reproductivo fuera del trabajo,
0: sí,
1: todo reproduciendo la vida, y lo productivo es el empleo, pero es verdad que dentro de las organizaciones laborales también hay trabajo reproductivo, pero muchas veces está invisibilizado. Entonces lo que dicen es que todas estas cosas que ya se hacen y algunas que hay que hacer, hay que darles prestigio y hay que darles nombre y hay que ponerlas y hay que decirlas y hay que contarlas.
0: Da la sensación de que siempre han estado como en un segundo plano, algo incluso como con un significado de debilidad, ¿no?
1: Ahí está. ¿Quién no ha oído al trabajo se viene llorada?
0: Ya.
1: ¿O no? Y es un poco eso, ¿no? Que las emociones, o sea, que no somos trabajadores champiñones, que no de repente sin ningún bagaje, que aparecemos en nuestro puesto de trabajo como setas, uh-huh, y que nos vamos, ¿no? distraemos y las emociones forman parte de nuestra vida, ¿no? También una serie en Apple TV, Severance, ¿no? Que hace un poco esa diferenciación, es una crítica, ¿no? A cómo somos como trabajadores y luego como si la vida fuera otra cosa diferente, y esto es un continuo. Uh-huh. O sea, y bueno, las emociones también pueden estar, deben estar.
0: Deben estar. No solo tenemos emociones negativas, entonces dices, tenemos que venir lloradas. Hay veces que también venimos contentos.
1: Exactamente.
0: Por favor.
1: Exactamente. Sí, y luego hay otro tipo de tareas. En grandes organizaciones igual no se ve tanto, ¿no? Porque hay personal de limpieza, ¿no? que se dedica. Pero ¿quién limpia las toallas? ¿Quién coge las actas? ¿Quién limpia los espacios o prepara los espacios para hacer reuniones? Bueno, todas esas tareas normalmente sabemos en quién recaen, ¿no?
0: ¿Y es urgente haberse hecho este planteamiento? ¿Tú crees que solamente el plantearse, saber cómo están las organizaciones, cómo las podemos llegar a hacer más habitables, es urgente? ¿Lo tenemos que hacer como sociedad?
1: Totalmente, totalmente, porque al final abogan por la sostenibilidad de la vida. O sea, pasamos 8 horas en el trabajo, es un tercio de...
0: del día, de las 24 horas.
1: Eso es. ¿No? Y hemos avanzado mucho, desde el feminismo, interseccionalidad, hemos avanzado mucho en muchos ámbitos, pero el laboral es como que se ha quedado... en lo productivo y en crecer ilimitadamente, obviamente está en contra de crecer ilimitadamente. Hay que llegar a un equilibrio entre el bienestar, la sostenibilidad y producir y sostener económicamente el proyecto, porque por supuesto tenemos que sobrevivir también económicamente.
0: Ya. Ahí hay un concepto también que muchas veces cada vez lo escuchamos más, y sobre todo quizá en las personas más jóvenes, ¿no? Eso de trabajar para vivir o vivir para trabajar, si compensa o no compensa, el planteárselo, ya solo plantearse.
1: Ahí está.
0: ¿No?
1: A mí es que eso me parece muy interesante, y así empiezan muchos de sus documentos, ¿no? Nos hemos sentado a pensar, hijo, qué importante es, ¿no? Y además hay muchas resistencias, muchas veces en este tipo de cuestiones, y en realidad es resistencia a pensar.
0: Ya, claro. Sí, sí, pero también es verdad que da la sensación que históricamente, cuanto más cansada, cuanto más te expriman, cuanto más estés... más productiva eres, mejor eres.
1: Eso es.
0: Claro. Y eso luego, es, la factura que pasa.
1: Y hay un imaginario. Yo, por ejemplo, todo esto de las personas que son adictas al trabajo, ¿no?
0: Que las hay.
1: Y además reciben palmaditas en la espalda, ¿no? Cuando es un tipo de adicción que también habría que tratar.
0: Ya.
1: Porque no viene factura, por supuesto que sí.
0: Uh-huh. Incluso luego el llorar en el sentido del no me da la vida. Esa frase, ¡guau!
1: Ahí está. De hecho, el último documento que han sacado es ante el no me da la vida, política laboral feminista. Así se llama el último, porque ese es verdad, el no me da la vida, no es lo que más escuchamos en los trabajos.
0: En los trabajos escuchamos y da la sensación de que eso es una medalla, un pin que te han puesto. No me da la vida, qué bien trabajas, qué bien, qué responsable eres, fuera, dentro, familia, cuidados, pareja, hijos y demás. Estamos hablando también de esa productividad social, porque luego el fin de semana sigues con tus actividades.
1: Claro.
0: Hasta que un día... ¡pum! Hasta aquí hemos llegado, ¿no?
1: Exactamente.
0: ¿Quién no conoce o quién no ha sufrido ese momento, ¿no?
1: Exactamente. Y además es que hay momentos de crianza con los críos, las criaturas pequeñas, que todavía se ve más, ¿no? Luego hay valles y montañas, como en todo, ¿no? Pero sí hay momentos muy duros.
0: Es que ha estado quizá demasiado bien visto el burnout este, ¿no?
1: Exactamente.
0: Como concepto ha llegado a nuestra sociedad hace ya un tiempo, pero yo... la cuestión es identificar que tú estás en ese bucle y que se puede salir. Es muy difícil.
1: Y además, otra de las cuestiones es que no es solo una cuestión individual, ¿no? Porque hay existe este autocuidado, sí que es verdad que hay un río, ¿no?, de autocuidado, pero no es algo personal, es algo colectivo, ¿no? Porque no se soluciona comprándote una vela o yéndote a un spa. Estamos hablando más de estructura, de algo estructural y sistémico, y que no es culpa, ¿no?, solo de las personas, ¿no?, que hay algo que hacer.
0: Ya. Distinguimos en cuanto a sexos. Tú antes decías que hay muchas cuestiones que desde el feminismo se están reclamando, pero cada vez hay hombres más comprometidos con ese no me da la vida fuera sí. de sus entornos laborales.
1: Efectivamente, porque son corresponsables y están comenzando o ya llevan tiempo, ¿no?, entrando en toda la responsabilidad familiar. Y lo notan, como lo han notado históricamente las mujeres, ahora cada vez hay más hombres. Aún así, los datos todavía, 2/3 del trabajo doméstico y de cuidados todavía cae en manos de las mujeres, en datos del País Vasco de la encuesta de condiciones de vida del año pasado. Pero bueno, es cierto que esto cada vez vamos a mayor paridad. Que no es que estamos todos mejor, en realidad es que estamos todos peor.
0: Estamos todos, pero entonces, ¿cómo puede ser? ¿Cómo salimos de ese bucle? Porque si ya hemos repartido un poco ese no me da la vida, ¿cómo puede ser que ahora no me dé la vida por dos, be there be? ¿Qué es esto?
1: Pues ahí está, hay que reflexionar porque ya no es una cuestión individual, ni siquiera de las familias. Es una cuestión estructural laboral que tiene que ver con las políticas laborales y con poner en el centro la vida también dentro de las organizaciones y de las empresas.
0: Ya, lo que ocurre que muchas veces nos ocurre que cuando lo ponemos de manifiesto y sacamos un poco la cabeza de la manada, te la cortan, dicen, ¡buah! Está fuera, está, nos sale revolucionaria. Esta,
1: totalmente.
0: Ese punto de rebeldía, ¿cómo lo podemos llegar a gestionar y hacer campaña por ello e incluso hacer campaña en el sentido de que pueda ser positivo para una mejor producción? Porque yo creo que cuanto más contentas estamos, mejor trabajamos.
1: Está claro. Pues, a ver, la idea no es destruir y volver a construir, porque eso no se puede hacer, sino hay que visibilizar lo que ya se hace, porque se hacen cosas. Por ejemplo, utilizar lenguaje no sexista o inclusivo es algo que se hace en muchos lugares y es un paso, ¿no? Hay más. Hay, por ejemplo, una herramienta que la llevan a cabo desde REAS que se llama Vinculograma y es ir más allá de la familia nuclear heteropatriarcal, ¿no? Por ejemplo, tenemos permisos de cuidados por consanguinidad, primer, segundo grado. Bueno, pues ellos y ellas lo que hacen es poder elegir a 5 personas.
0: Que eso no tengas ningún tipo de relación, lazo sanguíneo.
1: Eso es,
0: ¿no?
1: Pueden ser amigas, pueden ser incluso animales, o sea, cada ir más allá de lo que se supone que es padre, madre, hijos.
0: Pues es difícil cuando algunas veces padre, madre, hijos, como para meter al perro.
1: Ya, lo que pasa es que no todo el mundo tiene padre, madre, hijos.
0: Ya.
1: Ahí está. Entonces, pues eso sería una manera, ¿no? Y hay muchas maneras que no tienen por qué repercutir económicamente, ¿no? Porque, por supuesto, si estamos hablando de convenios, tal cual,
0: claro.
1: Sí. Pero hay otras que pueden ser más sencillas. Por ejemplo, tener un registro de a qué nos dedicamos y qué hacemos en cada una de las tareas, porque hay muchas tareas de reproducción, sobre todo, que recaen normalmente en mujeres que no se tienen en cuenta, ¿no? Y que no contabilizan como jornada.
0: Ya.
1: Entonces, pues, no es tanto hacer cosas nuevas, sino mostrar lo que se hace y ponerle nombre y darle prestigio, ¿no?
0: La disponibilidad para eso de las empresas o por lo menos de las organizaciones, de los responsables, incluso de los responsables políticos y administrativos, todavía hay un largo recorrido.
1: O también, por ejemplo, a la hora de participar en eventos, ¿no? Pues siempre que sean eventos que sean equitativos, ¿no? Que haya hombres y mujeres, que entonces, bueno, se pueden hacer cosas que no tienen una repercusión económica, que es el primer gran,
0: claro,
1: la primera gran barrera que vamos a encontrar, ¿no?
0: Sí, sí.
1: Pero sí se pueden hacer cosas y, de hecho, y pararse a pensar en dónde estamos, qué lugar tienen los cuidados en nuestra organización. ¿Existe un baño de llorar? Porque esto es triste, pero hay muchas organizaciones que tienen su baño de llorar.
0: Bueno, como hay unas cabinas para gritar también, ¿eh? Entonces allí, ya, y luego sales ya, ¿no? Gritada, sí. No llorada, pero sí gritada.
1: Luego también hacen muchos pinitos, que este es otro tema también que es fascinante, en la comunicación no violenta, ¿no? Y, por ejemplo, hablan, en vez de prevenir conflictos, provenir conflictos, porque evitar el conflicto es malo.
0: Ya,
1: entonces,
0: pero los conflictos están, yo creo que tampoco hay que tener tanto miedo a lo
1: al
0: conflicto, ¿no?
1: Totalmente.
0: Hay veces que puede que no estemos de acuerdo, oye, no tenemos que estar todos a una, ¿no?
1: Ahí está, y es que lo que tendemos a evitarlos, también dentro de las organizaciones, y lo que promulgan es provenirlo, ¿no? Dar herramientas para enfrentarlos, hacer todo lo contrario, en vez de prevenir, provenir.
0: Uh-huh. Pero desde la comprensión.
1: Sí.
0: Ahí ya sí entraría un poco lo que es la comunicación no violenta.
1: Totalmente.
0: ¿No? En el sentido de que yo no estoy de acuerdo contigo, tú no estás de acuerdo conmigo. Vamos a ver cuál es tu punto de vista, vamos a ver el mío. Siempre va a prevalecer el que manda, está claro, pero por lo menos poder decir, poder manifestar tu desacuerdo, ¿no?
1: Eso es.
0: Uh-huh. Y no, muchas veces no quiere decir que quieras poner palos en la
1: rueda. No, ruedas, ¿eh? Todo lo contrario, lo que quieres es estar bien y así vas a producir mucho mejor.
0: Ahí vamos. ¿Y cómo se hace? ¿Qué herramientas puede haber para eso? ¿Cómo podemos decir a nuestro jefe, oye, mira, que no estoy de acuerdo, pero vamos a ver cómo
1: pues
0: lo
1: mira,
0: hacemos?
1: Pues mira, para empezar vamos a decir, existe un movimiento.
0: Bien.
1: Están construyendo...
0: ¿Son organizaciones habitables?
1: Están construyendo aquí mismo, en Euskadi, que no hay que ir muy lejos, que es algo bastante pionero. Vamos a ver qué están haciendo, a ver cómo se puede traducir, porque obviamente en todas las organizaciones no se puede hacer las mismas cosas, pero sí que hay cosas, pues tener un espacio de gestión de conflictos, porque muchas veces no tenemos dónde solucionarlos.
0: Ya. O necesitamos una privacidad, quizá, ¿no?
1: Eso es, para o necesitamos un agente externo, también puede ser.
0: Un intermediario.
1: Eso es.
0: Una persona, no sé, un negociador.
1: Un negociador. ¿No? Pero hay que tener espacios y tiempos, nunca tenemos tiempo. Para estas cosas, y para los cuidados siempre están en el acta al final, normalmente nunca tenemos tiempo.
0: Ajá. Y luego también hay una parte de cuidados que son un poco invisibles, pero sabemos que están. Nosotras hoy, por ejemplo, estamos en este estudio, sabemos que estos micrófonos están organizados de una manera y hay una persona que los ha puesto así. Y gracias a que lo ha puesto así, porque si no esto sería una leonera, ¿no? Esos cuidados también hay que ponerlos en valor.
1: Totalmente.
0: Y trabajar por ellos, no dejarle también todos estos papeles que yo tengo aquí, ¡pum!, y me voy.
1: Eso es. Mira, yo muchas veces comienzo las clases o los talleres, lo primero que pregunto es ¿quién nos sostiene? O sea, ¿por qué estamos aquí? Tú y yo estamos aquí porque alguien nos está sosteniendo, nos ha cuidado, nos cuida a nuestros hijos, cuida a nuestros mayores. O sea, ser conscientes, no para hacer nada, porque ya estamos aquí, lo podemos hacer, pero ser conscientes de que esto es una red, ¿eh? y que alguien nos ha sostenido y nos ha cuidado y nos cuida para poder hacer nuestro trabajo también.
0: Y esto... ¿qué nos pasa? ¿Qué tendríamos que cambiar? ¿Hay errores que se podrían cambiar, que se podrían o deberían analizarse ya como los primeros errores, los más gordos, los más gruesos? Algo que tendríamos que espetar a las organizaciones, decir, oye, mira, esto hay que hacerlo, pero ya. No en plan hilar finito de la hora, media hora que quieras irte porque tengas no sé qué, sino algo, ¡pum!
1: Sí, yo veo dos claves, ¿no? Primero es pasar, que esto es muy complicado porque justo estamos en el otro paso, ¿no? Pasar del individualismo a lo comunitario.
0: Yeah.
1: O sea, precisamente revertir todo este movimiento individualista y volver a lo comunitario. Y luego, pues el modelo de trabajo patriarcal, vertical, ¿no? Ir a modelos mucho más horizontales, de rotación de roles, de rotación de jefaturas... Otro tipo de organización más horizontal.
0: ¿Y nos daría la vida?
1: Yo creo que sí. De hecho, nos están diciendo a ellas, cada vez les da más la vida.
0: Sí.
1: Entonces, tenemos donde mirar.
0: Me gusta la idea esa de no ir tan individuales. Yo creo que hay un movimiento individualista muy importante, por lo menos en los entornos en los que yo me muevo.
1: Sí, tendemos a eso incluso en el bienestar, como te he dicho antes, ¿no? O sea, en el autocuidado, está todo mercantilizado también, ¿eh? Es todo consumo, y pues ve, cómprate tal vela, cómprate no sé qué, vete a un spa, no, vamos a volver a la comunidad, vamos a volver al colectivo, porque ahí hay muchas claves en lo colectivo.
0: Pero para eso hay que renunciar a muchas cosas.
1: Claro. Eso es lo que te decía al principio, que para meter en el centro otra cuestión, eso se desequilibra y no se pueden seguir haciendo las cosas de la misma
0: pero
1: manera.
0: Pero nos puede pasar en el trabajo, nos puede pasar en la pareja, en la familia, en la cuadrilla.
1: Totalmente.
0: En un viaje organizado incluso. Que de repente dices, mira, este satélite, estamos todos como borregos, como aquí, como ovejas, y uno siempre tiene que individualizarse, ¿no?
1: Eso es. No es fácil, porque hay que remodelar todo, hay que... Sobre todo los equilibrios, ¿no? Cuando metemos más cosas en el centro, está claro que no podemos seguir haciendo lo mismo.
0: Bueno, pues la parte que le corresponde a las personas que en organizaciones tengan responsabilidades, por lo menos que se lo planteen. ¿Cómo hacerlo? Pues no lo sé. No sé si tendrían que ir a tus clases, a la universidad, a estas formaciones que les hacen de vez en cuando, de grandes, no sé, encuentros entre los mandos. No sé, todos esos encuentros también van formando, ¿no?
1: Sí, por supuesto. Y yo, primer paso, sentarse a pensar. ¿Dónde estamos? ¿Qué organización tenemos? ¿Cómo nos relacionamos entre nosotras y entre nosotros? ¿Qué espacios habitamos? ¿Qué tiempos tenemos? ¿Qué procesos? O sea, hay que partir de cada propia organización y coger un tiempo, un espacio y sentarse ya. Y pensar y replantearse.
0: ¿Hay algún país que esté como despuntando más, que hayan tenido más esto ya trabajado y tengan mejores resultados? Porque luego siempre pedimos resultados.
1: Yo no conozco. No conozco a nivel país, no conozco, pero sí que sé que a nivel en el Estado somos un hito, ¿no? Estamos arriba, dentro de lo que te he dicho de la sociedad civil y de REAS Euskadi, está liderando este tipo de reflexiones. Así que lo tenemos en casa.
0: Y no tener miedo también a plantearlo, ¿no?
1: Exactamente. Por muchas resistencias, vamos a tener muchas resistencias, pero sí. En realidad, si solo hay que pararse a pensar.
0: Ya.
1: ¿Resistimos a pensar? No, hay que superar eso.
0: Pero luego nos resulta muy fácil pensar en eso, decir, ¿qué me merezco yo hoy que he tenido un día dificilísimo y te permites algo, un premio o algo, una vela, que dices, pues una vela? Eso sí nos da la cabeza para eso, en eso sí somos amables,
1: ¿no? Claro, porque no es estructural, porque no tenemos que luchar contra el monstruo, eso es algo que podemos hacer nosotras en nuestra vida, fuera incluso una vez que salimos. Claro, eso es como...
0: Ojo, que luego siempre te puedes encontrar con un monstruo que te diga, ¿y para qué te has comprado esto?
1: Por supuesto.
0: Y ya te han hecho polvo.
1: Por supuesto.
0: Un momentito.
1: Por supuesto. Eso sí. Sí, otra de las cuestiones es que las empresas tienen que ser espacios seguros y libres de violencias, de todo tipo de violencias, ¿no? Y pues ese tipo de comentarios pues te violentan, ¿no?
0: Sí, bueno, y luego puedes decir porque me da la gana.
1: Exactamente.
0: Que eso también te...
1: Pero para eso hay que estar empoderada, ¿no? A cualquiera del trabajo igual no te atreves, ¿eh?
0: Bueno, sí, claro, es verdad, por si acaso. Por el que pueda venir. Bueno, pues tenemos que ir terminando. Y claro, siempre terminamos con una canción, Nerea. No sé si tú... Es que estás muy solita. Me parece que me has dicho que no tiene ni padre ni madre, casi ni perrito que te ladre. ¿Cómo estás? ¿Qué te pasa?
1: A nivel cultural, yo estoy huérfana. O sea,
0: ¿cómo dices eso?
1: Sí, llegarán otras personas, pero a lo largo de mi vida, Almudena Grandes, en la literatura, y Robe, en la música, han sido... Pues me han acompañado...
0: Tus faros.
1: Toda mi vida. Y de repente, desde hace pues 5 años, vale. Y ahora con este... Con el fallecimiento de Robe, a mí, pues estoy buscando, estoy perdida, ¿eh? A nivel cultural.
0: Saldrá alguien, no te preocupes.
1: Exactamente.
0: Digo, yo siempre puede haber un recambio generacional, ¿no?
1: Por supuesto, ya, a ver, que hay muchísimos artistas que me encantan, pero ha sido un dolor gordo. Entonces, yo voy a proponer, yo siempre que vengo a la radio, yo propongo a Robe siempre.
0: A Robe siempre. Pero ¿en qué Robe nos vamos a parar? ¿En el Robe solo, en solitario, en el Robe con
1: Extremoduro? Nos vamos a Extremo.
0: Vale,
1: sí, he estado pensando, dentro de organizaciones habitables. A ver, hay un Robe para cada cosa. O sea, yo siempre te voy a encontrar un Robe, no te preocupes,
0: vale.
1: Por eso. Y he pensado que, hablando de, pues eso, del crecimiento ilimitado, del produccionismo, pues que la canción así que más nos pegaba era la de Ama, Ama, Ama y Ensancha el Alma, de Extremoduro.
0: Fíjate que yo pensaba que igual me ibas a decir el de Salir. Pero no, tú no sales. hay que luchar desde dentro. ¿Okay?
1: Sí, yo creo que sí. Estamos en ese punto. Yo creo ahora mismo vamos a la estructura.
0: Vale, las escapadas las hacemos también en verano para olvidarnos un poco de algunas cosas que nos van machacando durante todo el curso. Pero bueno, por lo menos ahora vamos a querernos, ¿no?
1: Eso es.
0: Pues estupendamente, Nerea Azcona, gracias por venir y por presentarnos estas organizaciones habitables. Vamos a intentar darle una vuelta a esto.
1: Vamos a pensar en
0: ello. Ahora hemos pensado un ratito tú y yo, unos minutitos, pero que no se nos olvide, por lo menos.
1: Muy bien.
0: Eskerrik asko, Gabón.
1: Zuri.

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1: Las noticias de las 12, Gabón. Último consejo de ministros del curso en el que Pedro Sánchez ha aprovechado para declarar como zonas gravemente afectadas por los incendios las áreas quemadas en los últimos días. También ha solicitado un pacto de Estado en contra de la emergencia climática, aunque el interés ha estado en los casos que afectan a su entorno. Pide respetar la presunción de inocencia de Zapatero y ve motivos políticos en las causas contra su hermano y su esposa.
2: Evidentemente, Begoña Gómez es mi mujer y David Sánchez es mi hermano, pero son Begoña Gómez y David Sánchez. Con ese tipo de estrategias lo que se hace es deshumanizar a personas que tienen un pasado de integridad, de profesionalidad.
1: Además, el presidente del gobierno español ha vuelto a reafirmar que completará la legislatura en casa. El colectivo Afari Solidarioak denuncia la prohibición de las cenas solidarias en la ciudad donostiarra después de que el ayuntamiento haya decidido prohibirlas por razones que hablan de seguridad y problemas de convivencia. Por este mismo motivo, el colectivo llama a la movilización social y pide una solución cuanto antes para las más de 300 personas que acuden a por un plato de comida al día. Para mañana por la tarde, además, habrá convocado una cacerolada en la Plaza de la Constitución.
3: Vemos cada noche cuál es la dura realidad de las personas que viven en situación de calle en la ciudad. Y tenemos claro que si se prohíbe nuestra iniciativa, el ayuntamiento tiene que poner en marcha comedores sociales para atender a estas 300 personas hoy mismo.
1: Y en lo que respecta a los datos del paro, Euskadi y Navarra cierran el segundo trimestre de 2026 con una mejora en el mercado laboral. En la comunidad autónoma vasca, el desempleo se reduce en 12.400 personas, mientras en Navarra baja en 3.300. De esta forma, la tasa se sitúa por debajo de la media estatal, con un 7,11% y un 8,07% respectivamente. Y con estas cifras, Euskadi es la segunda comunidad de España con la tasa de paro más baja, justo detrás de Baleares. Hablamos de que en Euskadi las personas con trabajo ya son 1.007.600 personas y en Navarra 315.200. Y en página internacional, después de 42 días sin nuevos casos, Uganda se ha declarado hoy país libre del virus del ébola tras verse afectado por el brote de la República Democrática del Congo. Javier San Martín.
4: Uganda está oficialmente libre de ébola, ha dicho satisfecho el ministro de Sanidad del país después de que el último nacional que dio positivo recibiera el alta el pasado 16 de junio, un anuncio que llega después de 42 días de espera necesario para dar por finalizado el brote y descartar que posibles contactos de los infectados también estuvieran incubando la enfermedad. Un brote, el de este 2026, que deja en Uganda 2 fallecidos y 20 positivos. Peor situación se vive todavía en la República Democrática del Congo, donde desde el 15 de mayo se han registrado 1.437 muertos y 3.262 casos, lo que eleva la tasa de letalidad al 44% debido a una cepa que no cuenta ni con vacuna ni con tratamiento aprobado. La OMS ha decretado que el brote constituye una emergencia de salud pública de importancia internacional y otras organizaciones internacionales también dicen que esta propagación del virus podría estar superando las capacidades de respuesta del país con más experiencia del mundo en el manejo de este virus desde que fue identificado en 1976.
1: Eskerrik asko, Javi. Finalizamos con la previsión del tiempo para este miércoles. David Pierna, ¿qué tal, Gabón?
5: Gabón, buenas noches. Mañana miércoles continuará el ambiente plenamente veraniego, sobre todo en el interior. El calor será algo menos intenso en el litoral y en Vizcaya en general. En el resto, las temperaturas máximas volverán a situarse entre los 35 y los 40 grados, registrándose las más altas en el Valle del Ebro. Mientras que cerca de la costa, las máximas serán sensiblemente más bajas gracias a la entrada de viento del norte. Predominará el ambiente soleado con algunos intervalos de nubes altas durante gran parte del día. A partir de la tarde aumentará la nubosidad baja en la mitad norte, especialmente en el litoral.
1: Eskerrik asko, David. Es todo. Más noticias en una hora. 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
1: Bueno, vamos a seguir en contacto con el agua en un lugar fresco para escapar del calor de hoy y ver animales marinos. Esther Ezpurua, ¿qué tal?
7: ¿Qué ha hecho? Egunon, ¿queréis agua? ¿Queréis
8: sí,
7: un poquito de
8: favor,
7: agua? Al menos
8: poquito.
7: El sonido del agua. Eso que lo tenemos lejos, ¿eh? Pero ¿cómo se siente? Atención.

0: La primera vez que vi una avispa de mar, tenía 12 años. Nuestro padre nos llevó al acuario de Monterrey. Se me quedó grabado cuando dijo que era la criatura más mortífera de la Tierra. A mí me pareció lo más bello que había visto jamás.
1: ¿A qué película nos ha llevado esta voz, esta ambientación, este audio, Esther?
2: Te lo explico yo. Pues mira, esta es una película que recordaba yo porque me encantó. Siete almas es como se llama la película, protagonizada por Will Smith. Esa voz en off que escuchábamos era la suya, hablando de la fascinación que sentía por las medusas. Y podríamos decir, Alicia, que salvando las distancias en todo, en la historia y en otros muchos puntos, podríamos decir que nuestro invitado de hoy comparte esa misma pasión por las medusas, porque hace un mes anunciamos que volveríamos al acuario de Donostia para hablar de medusas. Vamos a recordar ese momento, Alicia, en el que Xavier Lasaga, responsable de comunicación, confesaba así su amor por ellas.
3: A mí me fascinan las medusas que tenemos aquí, por ejemplo, en el acuario, ¿no? Porque vemos cómo nacen y todo, y estaría media hora hablando, ¿no? Y al final son muy necesarias como alimento para otras especies, incluso para los benjamines, para que crezcan, ¿no? Entonces algún día ya hablaremos de las medusas y a ver si quitamos ese mito que tenemos todos.
4: Si te parece, quedamos, Xavier, para este verano, para hablar un día de medusas también desde esta otra parte, ¿no?
2: Pues ha llegado el día, Alicia. Ese día en el que cumplimos lo prometido, como siempre debemos hacer. Y estamos aquí en el Acuario Donostiarra, volvemos al balcón del acuario. En su día, hace un mes, vinimos porque la temperatura del agua estaba, pues ya había batido un récord en junio, récord histórico en junio de 2026, porque llegó a los 25,2. Nunca antes había registrado esa temperatura. Aquí todos los días, en este balcón del acuario, a las 10 de la mañana, salen a medir la temperatura del agua. Hoy también lo han hecho. Y tenemos en primicia la temperatura del agua hoy aquí en la Bahía de la Concha con nuestro invitado Xavier Lasaga. Que yo, Xavier, egunon, ¿eh?
3: Bahía, egunon.
2: Ahí te escuchabas hablando de medusas, pero antes que nada, ese dato con el que queremos empezar el día. ¿A cuánto está el agua?
3: Bueno, pues tenemos a 24 grados, que es una temperatura muy alta. Seguimos en esas temperaturas tan altas y ahora veremos en agosto, que siempre, todos los años, la temperatura más alta solemos registrar en agosto y partimos ya con una temperatura bastante alta.
2: Claro, todo parece indicar, nos acercamos a la cuarta ola de calor de este verano. Me comentabas que en agosto del 2023 es cuando se ha batido el récord de agosto con
3: 2003.
2: El agosto del 2003, ¿a cuánto llegamos?
3: Llegamos a 26,5, es el dato más caluroso que tenemos de la Bahía de San Sebastián en los 80 años que vamos recogiendo la temperatura del agua. Y bueno, pues veremos con estas oleadas de calor que nos vienen, pues bueno, pues estaremos un poco atentos.
2: Bueno, pues ahí el dato, Alicia, para quien se lo quiera creer, porque igual también la chica esta que escuchábamos en la entrada, pues dice, no sé yo. Bueno, pues ahí está el dato.
1: Bueno, es un dato, es información veraz, la está dando Xavier Lasaga sobre el terreno, más credibilidad, no se me ocurre.
2: Sí, son años de medición las que lleva haciendo el acuario, muchísimas décadas en las que lleva registradas las temperaturas y pues lo que decíamos, que parece que este verano va a volver a captar, a registrar datos de récord. Nada bueno en ese sentido. Pero hemos venido aquí a hablar de medusas, como decíamos, de esa fascinación que Xavier confesaba hace un mes y nos dijo, oye, yo tengo aquí para hablar, podemos hablar. Podríamos estar una hora hablando de medusas, no tenemos tanto tiempo, pero sí que queremos preguntar a Xavier, la primera pregunta que es indiscutible, ¿por qué, Xavier, esa fascinación por las medusas, por esto que muchos consideran ese bicho que nos pica y que muchas veces duele? ¿Por qué, Xavier?
3: Ah, pues no sé, a ver, Will Smith decía, ¿no? Yo creo que estéticamente me parece un animal espectacular y luego también empiezas a ondear un poco en ese animal y que no tenga cerebro, no tiene corazón. La manera que tiene de respirar tan curiosa desde la piel, ¿no? Y es verdad que aquí, en el acuario de Donosti, como vemos toda la fase desde que nace, es un animal que uno empieza a mirar, empieza a ver sus movimientos, a mí personalmente me tranquiliza bastante. Y luego ver que es un animal tan antiguo, que hay tantas especias diferentes, que algunas pican, otros no pican.
1: Como los pimientos, como los pimientos del padrón, sí. Unas pican y otras no. ¿No?
2: Pero señalaba Xavier ese dato tan importante, también lo de los pimientos de Alicia, muy importante, pero tienen más de 500 millones de años, son anteriores a los dinosaurios, están en la Tierra, desde pichicientos, luego Xavier seguirá anotando, pero son seres que tienen muchas cualidades que los hacen especiales, por ejemplo, la boca y el ano, son el mismo orificio, esa es una de las curiosidades que tienen. Y hablaba Xavier de las medusas que están aquí en el acuario, porque aquí criáis medusas, Xavier.
3: Sí, a ver, claro, dentro del Departamento de Biología también intentamos conocer ciertas especies y además más las medusas, ¿no? Porque el 95% es agua y aunque sean unos animales tan tan antiguos, pues bueno, pues tampoco tenemos tanta información, porque al final tampoco se han encontrado muchos fósiles, porque la verdad es que se evaporan al fin y al cabo, ¿no? Y entonces, bueno, pues intentamos trabajar con especies, la mayoría del Cantábrico, pero bueno, ahora mismo también estamos con uno del Mediterráneo, la Aurelia aurita, la Casiopea también, la medusa invertida, y la verdad es que dar un pequeño paseo hacia el laboratorio para ver un poquito cómo están trabajando nuestro equipo en toda esa fase para que luego la gente conozca, pues la verdad es que merece la pena.
2: Pues eso es lo que hemos hecho, Alicia. Hemos venido con tiempo al acuarium. La verdad que me sentía muy privilegiada viendo todas las tripas del acuarium. Hemos visto esa enorme, yo le llamo bañera, pecera, en la que están los tiburones con todos los peces, digamos el centro máximo de atracción de este acuarium, pues lo he visto desde arriba, desde la parte superior de esa enorme bañera pecera que asomaban los tiburones toro, nada, a 40 centímetros de mí. Ha sido espectacular ver el acuarium por dentro y visitar ese laboratorio donde están criando pues ciertas especies de medusa. Vamos a escuchar lo que nos contaba desde el interior Xavier.
1: Vamos.
2: Bueno, Xavier, estamos ya aquí en el laboratorio donde se encuentran... ¿Cuántas especies de medusas tenéis aquí?
3: A ver, ahora mismo estamos trabajando con tres especies de medusas, y luego la gente que viene a la Cueva de San Sebastián pues podrá ver dos especies de... bueno, pues que puede ver. Y bueno, pues hay algunas muy curiosas, la verdad.
2: Por ejemplo, esta que tenemos delante, que lo que vemos... simulan, ¿qué diría yo? La concha de algún molusco podría ser. Así visto, son chiquititas, algo más grandes que las monedas convencionales. ¿Qué es lo que estamos viendo, Xavier?
3: Mira, pues como estáis viendo como si fueran unas anémonas, ¿no? Paradas sin mover. Y es verdad que las medusas, claro, se mueven con las corrientes, se pueden mover, propulsarse un poco hacia arriba, hacia abajo. Pero claro, la gente igual no se imagina, pero ¿qué pasa si una medusa ha nacido en un sitio arenoso que no va a tener corriente en toda su vida? Porque hay en el mar también ciertos chocos que no van a tener corriente. Pues esta especie de medusa, las casiopeas, intentan moverse hacia arriba, hacia abajo, se dan cuenta que no tienen esa habilidad porque no van a tener corriente, entonces al final lo que hacen es bajar abajo al fondo, se dan media vuelta y estás viendo que ya tienen unos tentáculos también que, bueno, pues para defenderse un poquito, pues tienen un poco de veneno, ¿no? Y no solamente si los tocas, sino que si te acercas mucho, ellos también notan un cambio de presión, entonces tienen una mucosidad que lo podrían soltar. Entonces el veneno también está ahí, ¿no? ¿Por qué está dando la vuelta también? Que muchas veces también, bueno, pues vamos a ver cómo se alimentan las medusas luego, pero hay otras especies también que hacen una especie de fotosíntesis con ciertas algas que tienen encima, entonces necesitan la luz y una de estas especies pues es esta.
2: O sea que estamos viendo ahora mismo la casiopea y esta panza arriba, digamos, con los tentáculos hacia arriba, por todo lo que Xavier nos explicaba. Y aquí cruzamos una puerta, seguimos dentro de este laboratorio, de este criadero de medusas que tenemos en el aquarium, vamos a otra bañera. ¿A quién tenemos aquí?
3: Bueno, pues esta es bastante más común, que serían Aurelia aurita. Y me vas a permitir una cosa, ahora que no está la bióloga, te voy a decir que metas la mano y que toques una de estas.
2: Sí, hombre.
3: No, en serio.
2: ¿De verdad? Es que me da una cosa. A ver, mete la mano Xavier para alcanzar a una de ellas. Ay, mamá, que me da una cosa. Pero es que no siento nada. La estoy tocando. Sí, se siente, sí, como un poquito de, sí, gelatina. Lo habitual.
3: Sí, a mí me da mucha pena, más que nada porque es una especie, a mí la medusa me parece fascinante. Y es verdad que tenemos más de 1000 especies diferentes de medusas. Y la gente cuando habla de las medusas enseguida dice, ay, me va a chafar el verano, tiene veneno. Y en cambio hay muchas especies de medusas, algunas son muy, muy peligrosas. Y otras, por ejemplo, pues la Aurelia aurita que estamos viendo aquí, pues al final no tiene veneno para nosotros. Entonces, bueno, para mí me parece un animal además que se ve muy bien. Como estáis viendo, como tiene una boca ahí en el centro,
2: sí.
3: estás viendo que tiene como una especie de trébol de cuatro hojas y además con un poquito de color anaranjado.
2: Un naranja suavecito, salmón, sí.
3: Ya te está pidiendo comida, alimento. Porque sí, es verdad que cuando se ponen un poco con color estos, lo que te están pidiendo es que quiero alimentar.
2: Así, cuando ese centro, esa flor que vemos en el centro, se pone de color, ¿es que tienen hambre o piden comida?
3: Esta especie sí, la Aurelia adulta pues funciona así. Y claro, ¿qué comen? Pues tenemos que hacer artemias, que es como para entender, un pez con un día de vida. Entonces tenemos que criar 365 días del año, pues esta especie para darles de comer a las Aurelia adulta.
2: Claro, o sea, creáis comida específica para ellas. Pues tienen hambre todas, ¿eh? Que están con el centro, con los salmones, ¿eh?
3: Y estos ya estáis viendo que tienen como una pequeña corriente para que se muevan.
2: Claro.
3: Y bueno, ¿qué estamos viendo ahora? Todavía son benjamines, son pequeños. Es verdad que es una especie que no vive mucho tiempo, 6 meses, 7 meses. Entonces tenemos que criarlos y luego poner en la exposición.
2: Y esta es la especie que tenemos aquí en la exposición, luego ya en la zona pública, digamos, que aquí donde estamos nosotros ahora mismo no se puede visitar, salvo que bueno, pues vengamos con Xavier y él nos muestre las entrañas. Y tenemos una tercera parada, salimos de la anterior estancia que tenemos ahora adelante. ¡Qué pequeñitas son! ¡Ay, mamá! Estas parecen como pues casi del tamaño de un garbanzo.
3: Sí, todavía son pequeñitas. Esta es una nueva especie que estamos trabajando. Incluso la gente lo puede ver en la parte bueno, de acuarios tropicales que tenemos en la primera planta. Y esta sería la Meleaosis, que se llama, otro tipo de especie de medusas. Estáis viendo que son pequeñitas, pero bueno, pues alcanzan más o menos alrededor de 15 centímetros, puede alcanzar. Y bueno, pues nos gusta también trabajar con diferentes especies para ver un poco el comportamiento, porque yo siempre digo, me parece fascinante. Estamos hablando que es una especie que, bueno, sabemos que vive en el mar hace 500 millones de años, las medusas, que se dice fácil. Estamos hablando que son una especie anterior a los dinosaurios, ¿sí? Pero ¿qué pasa? Que claro, el 95% es agua y entonces no tenemos tampoco mucho conocimiento sobre las medusas porque tampoco se han quedado fósiles, al fin y al cabo, ¿no? Entonces, estudiar el comportamiento de medusas, que además cada especie se comporta de una manera, pues nos parece
2: interesantísimo, Alicia. Esa es la pequeña charla que hemos tenido dentro del laboratorio, sí, aquí en el Aquarium, viendo ese criadero, esos criaderos que tienen de distintas medusas. Y esto de, me interesa mucho, Xavier, también recordar a la audiencia o contar a la audiencia más bien, ¿cómo se hace esa reproducción? ¿Cómo se crían esas medusas? Porque me decía Xavier, es una reproducción asexual.
3: Sí, bueno, en el laboratorio hemos visto que había una sala un poco más fría, ¿no? Simulando un poco el invierno y ahí teníamos pólipos de medusas. Y bueno, luego lo que hacemos es un cambio de temperatura, simulamos como si fuera una primavera y ahí empiezan un poco los pólipos pues, a saltar, ¿no? Y empiezan a nacer. Son muy pequeños. Y ahí empieza, entre comillas, el pequeño problema, ¿no? Porque una vez que nazcan, lo que tienen que hacer es alimentarse. Y ahí tenemos que hacer artemias, que es para entender un poco peces con un día de vida, ¿no? Para darles de alimento y poco a poco, pues, tirarlo hacia adelante.
2: Hemos estado también, Alicia, en la cocina de los peces. Había un menú en la pared que ponía, por ejemplo, tortuga, 4 sardinas y 2 no sé qué. El pez luna, pues hoy le toca tal. Entonces, digamos, tienen hecho un panel donde lo que corresponde cada día a comer a cada uno de ellos. Hemos visto muchos espacios maravillosos. Hablando de comer, hay países como China, por ejemplo, Xavier, que come medusas. No sé si alguna vez has probado una hamburguesa de medusa.
3: La verdad es que no, y no sé si comería o no. La verdad es que el 95% es agua. Yo creo que es a nivel marketing, pues bueno, puede tener ese enganche, ¿no? Una hamburguesa de medusas, pero bueno, al fin y al cabo, a nivel alimento, pues no creo que tenga demasiado sabor.
2: Hablando de cosas... Sí, Alicia, perdona.
5: No, quería preguntarle a Xavier que qué pasaría si no existieran las medusas. Claro, porque son animales que, por otro lado, Xavier, tienen muy mala fama. Tú estás hoy aquí para colocarlas en un lugar que también se merecen, porque es verdad que sus picaduras arruinan nuestros baños en la playa, pueden hacerlo, pero en realidad son animales, como tú dices, muy interesantes y también son animales que constituyen una pieza importante, ¿no?, de los ecosistemas marinos. ¿Qué pasaría si no existieran las medusas?
3: Claro, ¿qué pasaría? La medusa, la verdad es que, mira, me has puesto a huevo un poco, como se dice. Tiene mala fama, pero nos encanta comer atún, por ejemplo, ¿no? O un
5: sí,
3: buen chicharro.
5: Claro,
3: ¿los atunes cómo sobreviven? Pues comiendo también medusas. Ah. En la cadena trófica, al fin y al cabo, las tortugas también es uno de los alimentos y, bueno, importante para ellos. Si no habría medusa, no habría alimento para otras especies. O ese chicharro pequeñito que se tiene que en el mar... bueno, pues se mete muchas veces dentro del caparazón de una gran medusa para defenderse un poquito, porque son benjaminas, y si no hubiera medusa, pues no podrían defenderse tampoco. Entonces, al final, la cadena trófica está clarísima. Todas las especies que tenemos en el mar son necesarias. Y la medusa, claro, en verano vamos a la playa en nuestras vacaciones o vamos a Fuerteventura y vemos que hay medusas y parece que nos está fastidiando un poco, ¿no? Pero somos nosotros quienes estamos entrando en su terreno,
5: claro.
3: Son necesarios y al final, bueno, en la cadena trófica pues tienen una importancia bastante importante.
2: Importante también aclarar que la carabela, de la que tanto hemos hablado y hablaremos seguro este verano, no es medusa, ¿eh? Lo llamamos medusa, es como se la a veces he identificado, pero no es medusa, es otro tipo de lo que sea, de ser vivo, Xavier.
3: Sí, son unos pólipos, bueno, una colonia de diferentes animales que se juntan entre ellos y es verdad que, bueno, pues es fascinante para verlo y, claro, los que sufren, bueno, este verano ya estamos viendo que hay unas picaduras, pues hay que tener bastante cuidado las cosas como son. Lo bueno que tiene, pues bueno, pues se puede ver un poco la vela, entonces sí, cogemos un poco de precaución, pero claro, el tema de las medusas al final, luego, ¿dónde está el veneno? Pues ahí en esos tentáculos que algunos de ellos pues tienen muy, muy largos.
2: Atención, porque esos tentáculos pueden llegar a picarnos incluso después de que la medusa esté muerta, es decir, que si vemos alguna vez una medusa en la orilla que parezca o que esté muerta, cuidado, porque siguen picando, ¿verdad?
3: Sí, y muchas veces también pasa, ¿no? Igual de repente a alguien, mira, pues le ha pasado hace nada además al hijo de un amigo mío, Ibai, bueno, a John. Y claro, si se queda el tentáculo en el cuerpo también, pues en un momento la gente puede pensar que el tentáculo está muerto y muchas veces tenemos esa joera de coger con la mano y quitarlo. No, ¿entendés?
2: No hay que arrancarlo.
3: Nunca, nunca, porque todavía sigue en funcionamiento.
2: Vamos a recordar qué hacer en caso de picadura, Xavier, en caso de que estas maravillosas medusas que tanto te fascina, pues nos suceda, que nos puede suceder, que vayamos a la playa y nos pique una medusa. Vamos a recordar el ABC de qué hacer.
3: Yo siempre digo, ¿no? Pensamos que sabemos de todo, todos, y yo creo que si nos pilla en una playa, lo más fácil, soroslana o, bueno, la persona que he encargado, pues ellos nos dirán los pasos a seguir. Si nos coge de repente, estamos en una cala, nos estamos bañando y no tenemos nada, pues ahí lo más importante primero quitar los pequeños tentáculos que puede haber ahí, no con la mano, sino que tenemos una pinza, un cachito de madera o por lo menos quitarlo. Luego pasar por agua...
2: ¿De mar?
3: De agua de mar, importantísimo, uh-huh. ¿Vale? Y luego podemos poner un poco de frío si tenemos hielo, no directamente, sino con una bolsa directamente, y yo creo que el hielo también pues nos va a intentar, bueno, con el frío un poco rebajar.
2: Uh-huh. Pero, como decía Xavier, en todas las playas hay socorristas, aquí al menos, a no ser que estemos en una cala recóndita, entonces ellos son quienes saben perfectamente cómo hay que actuar.
5: Eso es, el puesto de socorro.
2: Mejor, uh-huh. Exactamente.
5: No perderlo de vista. tenemos que ir terminando ya, Xavier, una última ¿sí? cosa. Claro, me hablabas de lo... Antes me decías que las medusas tienen que comer... Claro, son depredadores con unos animales, pero ¿quiénes son depredadores con las medusas? ¿Cuáles son sus enemigos en el mar?
3: Pues en especial las tortugas. A las tortugas les encantan las medusas, los túnidos también. Y bueno, el tema de las medusas también es importante porque todo el mundo igual hemos visto esas imágenes, ¿no? Comiendo plástico pensando que son medusas. Y bueno, pues son los depredadores un poco de las medusas. O sea que bueno, que sea todo un equilibrio, que sería lo más importante y estaremos pues trabajando en ello.
5: Bueno, qué interesante escuchar estas historias de los animales. Hay otros muchos animales que no gustan mucho a la gente, que son animales que resultan antipáticos. Supongo que el problema de la medusa es esa, que nos pica y que ha podido provocar pues malos ratos a mucha gente. Pero claro, estamos ante un animal primitivo, invertebrado, misterioso, sí. Necesario,
2: bueno,
5: para el ecosistema.
2: Hay una especie incluso que no hemos mencionado, Alicia, que hay una especie que es inmortal, porque que revive, digamos, constantemente, la Turritopsis dornil, bueno, algo así, vamos a pensar que lo hemos dicho bien, pero sí que existe una especie que incluso es inmortal.
5: Es inmortal,
2: y
5: mira.
2: Así podríamos hablar, como decía Xavier, durante una hora de las medusas.
5: Bueno, Xavier tiene una sección ya para todo el año, ¿no? Para que nos hable de las medusas, que es uno de sus grandes temas favoritos. Que sepa, Xavier, que aplauden esta conversación. También un aplauso para ti, Esther, por la parte que te toca, que es mucha. Que están agradeciendo, que les parece a nuestros oyentes muy interesante esta charla sobre las medusas. medusas. Y hay un oyente por aquí que nos dice que comió medusa en China y que le resultó bastante insípida, que le supo a las salsas que le echan. Ya sé que esto a Xavier le da pena escuchar, pero bueno, hay gente que ha comido medusa.
2: Bueno, sí, pero es un poco lo que él decía, ¿eh? que no cree que sepa nada porque es básicamente 95% de agua. Entonces, saber, pues bueno,
5: a la salsa que
2: le puedan echar.
5: Bueno, pues lo vamos a dejar aquí, si os parece. Os dejamos en el Aquarium de Donostia, buen sitio para pasar un rato a estas horas, Esther. Hemos visto que has disfrutado como una niña viendo medusas y animales.
2: Qué miedo tocando la medusa, mira que eran chiquitas, ¿eh? Pero me ha dicho, ya mete la mano. Sí,
5: te ha impresionado.
2: Sí.
5: Bueno, pues un placer.
2: Bueno, pues yo os dejo con el sonido de las olas que rompen aquí, como siempre. Ahora mismo es bajamar, pero es increíble cómo suena, me decía Xavier. Pues cuando hay alta mar, llega hasta este balcón. Las olas entran al balcón, así que ahora que están un poquito lejanas, os dejamos con el sonido. Os dejamos con el sonido del mar y con el relajamiento.

0: Bueno, es un anciano, pero es un gran cazador todavía.
1: Sí, sí, además me estoy dando cuenta ahora que estoy escuchando esta canción que... Sí. Con Crisanto tuvimos otra experiencia súper bonita porque todavía en muchas de las casas, bueno, quizá no en muchas de las casas, pero sí en varias de las casas de las comunidades en las que habitan personas chimanes que son ya gente de avanzada edad, todavía conservan en el interior de sus hogares pequeños violines que heredaron de la época en la que ellos se conocieron con los misioneros y que llevaron hasta allí el aprendizaje de la música, de tocar un violín de tres cuerdas. Y recuerdo que estando con Crisanto, cuando terminamos la jornada de pesca con el arco, me dijo, oye, pues ¿por qué no venís a casa, ¿no? Y os toco un poco el violín. Y jo, una experiencia súper bonita, porque después de beber unos cuantos tragos de chicha en una calabaza hueca, empezó a tocar unos acordes y la verdad es que jo, nos relajamos todos muchísimo estando en el porche de la casa mientras los perros nos rodeaban, que siempre hay una escena allí como muy bucólica, y ahora que lo pienso, ¿no?, con el fondo de los acordes del violín mientras los perros descansan y duermen alrededor de las brasas de la hoguera, ¿no? Mientras las mujeres ponen, introducen en las brasas, por ejemplo, también esos plátanos macho para luego comerlos asados, y otras pues ahuman los pescados que han traído los hombres después de capturarlos con sistemas de redes, porque como Crisanto son muy poquitas las personas que siguen cazando con la flecha, dado la dificultad, y que te puedes pegar quizá pues una tarde entera para sacar 4 o 5 pescados, y luego si tienes una familia pues muy extensa resulta difícil alimentarla, ¿no?
2: Claro. Pero ese momento también, ¿no? La música como un punto de encuentro, no únicamente la palabra, con instrumentos probablemente que no estén tan afinados como requiere una buena interpretación, pero que nos habla también del paso de esa época colonial donde los instrumentos quedaron allí, clavados en el tiempo, en ese instante, y que a partir de ahí la propia cultura los ha adoptado como propios y les ha dado una salida en su rutina diaria.
1: Efectivamente, de alguna manera ellos tenían la tradición de tocar un tambor sagrado durante los rituales. Ese tambor algunas personas todavía lo conservan. De hecho, vimos uno en casa de Crisanto, pero no lo utilizó, la verdad. No sé si es porque ya lo ha olvidado, lo tienen desuso, o le apetecía más en aquel momento tocar el violín. Y lo cierto es que en muchos de los rituales que todavía quedan y que se practican por parte de la gente mayor, combinan, muchas veces, pues combinan la flauta tradicional, que estaba hecha a partir muchas veces de las tibias de aves zancudas de gran tamaño que habitan en el río, que luego pues se ahuecan el hueso, hacen los orificios y tocan con ese instrumento tradicional, y otro pues acompaña con ese violín, ¿no? La verdad que fueron unos momentos muy entrañables, son de esas cosas que prácticamente no las grabas, porque te das cuenta que es un momento para ti, es un momento para observar, es un momento para disfrutar y para llevártelo en la memoria, ¿no? Un poco como le pasa, salvando las distancias, ¿no?, esa maravilla de escena de Sean Penn en la historia de Walter Mitty, cuando decide no sacar la foto del leopardo de las nieves, que lleva esperando allí días y días, ¿no? Y dices que hay veces que solo observo y no tiro la foto. Bueno, pues en estos viajes hay momentos en los que guardas la cámara y prefieres decirte a ti mismo, bueno, esto va a ser para mí, ¿no?
2: Y encima con la riqueza de fauna y de flora que existe en este lugar del planeta, como para estar sacando fotos a cada una de las especies que hay por ahí. Estamos hablando de un lugar que alberga, por ejemplo, más de 120.000 especies de insectos, más de 1.000 especies de aves, más de 250 especies de mamíferos. El Parque Nacional de Madidi, que es nuestro destino de esta jornada. La verdad que este parque nacional probablemente sea un gran desconocido para las personas que desde este lado del Atlántico no tengamos pues bueno mucha especificidad o mucha especialización en materia de fauna, de naturaleza, pero es probablemente la joya que conserva el planeta en cuanto a biodiversidad, ¿no?
1: Es según dicen los científicos y los naturalistas, es el área protegida con mayor nivel de biodiversidad en lo que se refiere a fauna y flora de nuestro planeta, ¿no? Yo recuerdo, bueno, por poner algunos ejemplos, ¿no?, más allá de las bandadas de guacamayos que hemos estado observando mientras remontábamos el río, el mero hecho de que para tener que empujar la barca cuando nos atascábamos en el río, primero tenías que introducir un palo en la arena para asegurarte de que no ibas a estar pisando una mantarraya, mientras te está mirando el caimán desde un amasijo de palos que se encuentra en la orilla.
2: No hay descanso.
1: ¿No?
0: Qué estrés, madre mía.
1: Y además, fíjate que es un lugar maravilloso porque es un área protegida que tiene 19.000 kilómetros cuadrados, con lo cual tendríamos que pensar que más o menos estamos hablando de que son como 9 veces Vizcaya, ¿no? Como 9 veces la provincia de Vizcaya. Quizá algo más, quizá un poco más. Tiene 5 ecorregiones diferentes dentro del área protegida y para que nos hagamos una idea, podríamos viajar desde un ecosistema de llanos amazónicos donde las aguas cubren y descubren determinadas zonas de islas de selva, porque en función de la época de lluvias pues se eleva el nivel de las aguas o desciende, pero es que también tenemos un ecosistema

0: sistema completamente repleto de nieves perpetuas que supera los 6.000 metros de altitud, como es el nevado de Chaupi Orco, que se encuentra dentro de ese mismo parque nacional, ¿no? Y algo de lo que yo creo que cuando uno surca esas aguas, se le queda grabado en la memoria, es el hecho de poder ver a uno de los habitantes estrella de estas aguas, ¿no? El delfín rosado, también conocido como el bufeo boliviano o el boto en la Amazonía brasileña y también en la Amazonía
1: peruana. Es precioso, ¿eh?
0: Es una maravilla, es un poco...
1: O sea, precioso, a ver... Es un bicho...
0: Es particular.
1: Es particular.
0: Es particular. Y tiene una serie de características que lo hacen súper especial, ¿no? Porque creo que todos nos hacemos una pregunta muy, muy clave y es, ¿por qué es de color rosa? ¿O es verdaderamente de color rosa? Uh-huh. Y la respuesta a eso es que el delfín cuando nace es gris. Lo que pasa es que a medida que va creciendo, a medida que se va haciendo más mayor, va adquiriendo una tonalidad rosa porque... La piel que tiene es una piel mucho más fina que el de otros delfines y lo que estamos viendo en realidad es la vascularidad de esa piel. Es decir, cuando el delfín se encuentra nadando, jugueteando, saltando, muy activo, buscando presas, lo que estamos viendo es la actividad de los vasos sanguíneos en contacto con la parte más superficial de su piel, que es lo mismo que a nosotros nos pasa, por ejemplo, cuando practicamos un deporte, ¿no? Que se nos enrojece el rostro, se nos enrojecen las orejas, porque es la parte de nuestra piel más fina, uh-huh. Y entonces cuando nuestro cuerpo intenta regular la temperatura, los vasos sanguíneos llegan hasta esa zona y entonces dices, joder, te has colorado, ¿no? Pues al delfín le pasa exactamente lo mismo.
1: Este es el sonido del delfín rosado. Que podría ser también el sonido de un pájaro.
2: Sí,
0: bueno, podría ser.
2: Depende del tono, de la expresión. A mí siempre me inquieta saber que son animales que se están comunicando, pero no acabamos de decodificar ese mensaje. Supongo que aquellas personas que trabajan en acuarios, sobre todo en centros de rehabilitación, ¿no? de este tipo de fauna, ya solo por su comportamiento, aunque estén amaestrados, conocerán muy bien, ¿no?, cómo se comunican. ¿Puede suceder eso también entre la comunidad local? Es decir, ¿tienen ese contacto con la naturaleza tan estrecho que les permite, no te digo comunicarse, lógicamente, pero sí percibir esas señales que les lanza la naturaleza?
0: Bueno, yo creo que en la naturaleza existen muchos tipos de lenguaje, ¿no? Mm. Existe el lenguaje a través de los sentidos que va vinculado a los olores.
2: La percepción.
0: La percepción, al tacto, la vista, ¿no? Joder, el otro día creo que lo dejé caer, no profundizamos mucho en ello, pero recuerdo que hicimos una incursión en la selva en plena noche en busca de hongos bioluminiscentes. Es algo que yo no había hecho nunca. Uh-huh. Me parece como súper mágico adentrarte en la oscuridad de la selva para buscar unos hongos, unas setas que tienen luz propia, ¿no?, en medio de la oscuridad. Y todo eso es una fuente de conocimiento para las personas que habitan en su interior, porque tenemos que pensar que para entender la visión trascendental de la vida para los chimane, y luego para los uchupiamonas, que son otros de los... o los takana, ¿no?, que habitan dentro del Parque Nacional, pues la naturaleza es la que les ha ido proveyendo de significados a través de todas esas experiencias sensoriales para entender o para dar una respuesta a por qué ellos viven allí, por qué son lo que son, ¿no? Y en el caso del delfín, bueno, el delfín, antes de contar un poco una historia súper especial que mantienen con los habitantes del Parque Nacional, creo que es importante explicar que es un animal que mide casi 3 metros, que llega a pesar casi 200 kilos.
2: Sopla.
0: Y que tiene una adaptación al medio brutal porque tiene las aletas más cortas de lo normal para poder desplazarse bajo las aguas entre las ramas y los troncos de los árboles caídos, así como también de todos los delfines es el que tiene el hocico mucho más alargado que los demás, porque eso le permite entre pequeñas oquedades y cavidades atrapar a los peces, ¿no? Además de que, fijaros, tenemos que plantearnos que cuando uno ve un delfín, por ejemplo, en las aguas de las Bahamas, las aguas son cristalinas, pero en el Amazonas no. Las aguas muchas veces vienen turbias, arrastran muchísimos sedimentos. Y a través del órgano, que le llaman el órgano melón, que es una protuberancia que tiene en la parte superior, uh-huh, de la cabeza, uh-huh, lo que hace es ve a través de ecolocalización, emite un sonido y en función de los ecos que recibe al impactar esas ondas contra los elementos, sabe dónde está. Funciona un poco como el murciélago, de alguna manera, también, ¿no?, para poder hacer esas peripecias en medio de la noche. Y una de las cosas que más me ha impactado es la leyenda que tiene esta especie y que le vincula a las personas que habitan en esa selva.
2: Y a sus nombres.
0: Y a sus nombres. Porque, bueno, cuenta la leyenda que los creadores del universo amazónico crearon a un guerrero de gran belleza y gran fortaleza, muy atractivo, que para cuando se dieron cuenta, pues parece ser que estaba embelesando a las mujeres más bellas de las comunidades y de aquellos pues reinos, ¿no?, sobre los cuales dominaban los dioses. Y los dioses, pues parece ser que en un momento dado sintieron bastante envidia o celos de lo que habían creado y dijeron, bueno, esto no puede quedar así. Hemos creado aquí un guerrero súper atractivo y nosotros os estamos quedando, ¿no?, a un lado de toda esta situación. Entonces decidieron transformarlo en un delfín rosado condenado a vivir bajo las aguas. Y lo que cuentan en las comunidades es que cuando llega el mes de junio y se suceden muchas de las festividades con el cambio de estación en las diferentes comunidades, cuando digo comunidades digo de diferentes etnias, porque esto es una leyenda que no solamente abarca Bolivia, abarca Brasil, abarca Perú, lo que cuentan es que el delfín sale de las aguas con forma humana, vestido con un traje blanco y un sombrero que le permite ocultar el espiráculo por el que respira y que embelesa a las mujeres más bellas y se las lleva hasta las orillas del río. Y que las mujeres pierden la memoria y que al día siguiente, cuando vuelven a la comunidad, están embarazadas. Y de ahí viene el relato, bueno, el relato, la costumbre, que cada día evidentemente está cayendo más en desuso, pero que todavía sucede, y es que a los niños de los cuales se desconoce el padre se les llama hijos del voto, hijos del delfín. Hijos del delfín rosado.
1: Bueno, es bonito, ¿no?
0: Es una historia curiosa.
1: Es una leyenda selvática, no es urbana, es selvática. Y en esta zona del planeta es muy dada a crearse ese tipo de, ¿no?, de historias, de leyendas. Seguramente porque la selva, el desconocimiento de la selva o esos sonidos que la selva emite las 24 horas en la oscuridad hacen que la mente humana también se ponga a funcionar, a imaginar y a crear historias como esta y otras más fantasmagóricas, que alrededor del parque hay mucha leyenda de ese tipo, ¿no?
0: Bueno, existen muchas leyendas,
1: creencias extrañas, fenómenos.
0: Es que una de las cosas que ha sucedido en el Parque Nacional del Madidi, igual que en otras zonas de la Amazonía, es que a raíz de que se sucediera un tiempo atrás muchísimas expediciones por parte de exploradores muy reconocidos, que algunos de ellos jamás volvieron a aparecer, se perdieron para siempre en el interior de las selvas, y que además eso alimentó otras futuras expediciones para tratar de encontrar a esas personas, se alimentaron muchas leyendas, por ejemplo, acerca de la existencia de ciudades perdidas, como la ciudad perdida de Paititi, que es una ciudad que cuentan a caballo entre la leyenda y la historia, que quizás se encuentre en el interior del Madidi, que quizá esté en la zona del Madre de Dios o que quizá esté en alguna zona de la Amazonía brasileña, y que viene a ser la ciudad en la que se supone que era una ciudad de construcción preincaica, que los incas, con la llegada de los españoles, llevaron allí los tesoros que los españoles no pudieron confiscar para guardarlos en secreto y sobrevivir al margen de la invasión, escondidos allí.
2: ¿Quién hizo crónica sobre esto? Porque hay grandes hombres de la literatura que ya dijeron saber, ¿no?, del paradero de estos tesoros en esta mítica ciudad de la que no hay prueba.
0: De la que no hay prueba y de la que cada año o cada cierto poco tiempo hay exploradores o antropólogos, historiadores que se adentran en la selva para tratar de buscarlo, ¿no?
2: Será una ciudad maldita también, ¿no?
0: Eso es.
2: Una ciudad donde se albergan miles de tesoros y de joyas y de todos aquellos artilugios que tenían las tribus locales. Tiene que pesar algún tipo de maldición que proteja, incluso que se haga invisible a los ojos de los colonos.
0: Totalmente. Además, bueno, hubo personalidades muy famosas como el Inca Garcilaso de la Vega, que lo recogió en sus escritos, sin haberla visto jamás, pero bueno, aseguraba que en alguna zona interior de la selva los incas habían llevado hasta allí sus pertenencias después de que Pizarro acabase con Atahualpa, ¿no?, a quien secuestró y le obligó a que los súbditos de su reino les llevasen las riquezas desde Cuzco y que luego él fue ejecutado. Entonces, bueno, hay mucha mística alrededor de la existencia de esa ciudad y lo que comentabas antes, que me parece muy interesante, de cómo la oscuridad y la densidad de la selva da lugar a historias y a supersticiones.
1: Somos mentes creativas e imaginativas, es casi inevitable.
0: Bueno, yo te puedo contar una historia personal que a mí me sucedió a mí, le sucedió a Pablo, le sucedió a mi compañera Maitane, y es que cuando estábamos trabajando en 2019 en la Amazonía brasileña, esto que voy a contar ahora es un poco
1: sobrenatural.
0: Es un poco sobrenatural, tienes que poner
2: música inquietante.
1: Bueno, nos encanta.
0: música inquietante. Sí, mete aquí. Sí. Estábamos conviviendo con los Agua y en los Agua tienen la creencia de que existe un ser, bueno, maligno, mitad hombre, mitad animal, en el interior de la selva, que se llama el capelobo, que es una especie de gran primate bípedo, peludo, de pelaje oscuro, que tiene la cabeza de un lobo, pero los dientes como los de un jabalí. Ahora estamos hablando de un ser totalmente mitológico.
2: No,
0: y cuando estábamos allí, vino un hombre que era un cazador, el cazador por excelencia de la comunidad, que se llamaba Catacoa, que no lo voy a olvidar en mi vida, porque apareció en el interior de la selva con una escopeta del calibre 12 y en la espalda llevaba atado un gran oso hormiguero que había abatido y que iba a compartir con la familia.
2: Bonita tarjeta de presentación.
0: Totalmente. Y llegó prácticamente desnudo y bueno, o sea, fue como una cosa de estas que te quedas planchado, ¿no?
1: Nos dicen en el 688-840-840 que hay en Netflix una serie donde sale la historia del delfín rosado. Bueno, y yo, cuscuseando en Google, acabo de encontrar que es una serie brasileña, yo no la conocía, la verdad. Ciudad Invisible, que es del año 21 y que habla sobre, bueno, aparece un, la premisa es un delfín rosado que aparece muerto en una playa de Río de Janeiro y a partir de ahí arranca una trama de investigación de un policía ambiental. Me imagino que habrá paisajes preciosos en esta serie y bueno, sin más, añadimos todo esto que has contado.
0: No lo conocía.
1: Esta
0: no.
1: Referencia, Ciudad Invisible.
0: Y bueno, lo que os estaba contando simplemente es que el cazador llegó y nos contó que 2 meses antes, en una jornada de cacería, estaba cazando unos primates y en un momento dado, cuando disparó a uno de los primates y cayó al suelo, antes de que pudiera aproximarse para recoger la presa, sintió el abrazo desde atrás de un ser de gran tamaño que comenzó a respirar alrededor de su cerca de su oreja. Entonces echó a correr y llegó a casa tan sumamente atacado que cuando se puso a cortar la leña de lo nervioso que estaba porque no quería hablar con la familia de lo que había visto, se descuidó y se golpeó con el filo del hacha en el pie.
2: ¡Buah!
0: Y recuerdo que nos estaba contando esto con una solemnidad que cuando empezaron a acercarse los niños, lo primero que dijo, los niños no pueden escuchar estas cosas, todos fuera. Y fue un momento de esos que te quedas como, evidentemente, te lo tomas como una leyenda, como un cuento, pero el grado de seriedad y de solemnidad con el que lo estaba contando él, te dabas cuenta de que no estaba de bromas.
2: Que lo había vivido, que algo había vivido.
0: Algo, o sea, había vivido.
1: Algo no había pasado ahí.
2: Y también la prevención, ¿no?, para los niños, que no escuchen este relato porque probablemente sea sembrarles mayores miedos de los que ya la selva puede no sembrar en todos ellos. Y estaba pensando también en la crónica de Garcilaso de la Vega, que a pesar de que tal vez no estuviera allí, podría tener un objetivo de impulsar a la colonización de lugares inhóspitos, remotos, a los que no se atrevían a entrar, pero oye, y si hay oro al final del túnel, en este caso, entramos a la selva, tal vez tuvo ese, porque si nunca has estado, vamos a decir, no, hay de no sé qué, pero si no usted ahí no ha estado jamás, caballero, pero no sé, ¿qué objetivo podría tener aquella crónica?
0: Bueno, lo que sí que parece ser es que a raíz de, no sé si os acordáis, cuando estuvimos hablando de Locapi también, cuando la primera vez que Henry Morton Stanley dijo, hay un animal especial en el Congo, hubo una avalancha de viajes hacia allí, ¿no? Este tipo de mito, de leyenda acerca de esa ciudad perdida alimentó que muchísimos personajes del mundo de la exploración y conquistadores adentrasen en lugares hasta entonces inexplorados para tratar de encontrarla. Y ya que el Pisuerga pasa por Valladolid, se iban quedando con esto, con lo otro, subyugaban a esta comunidad, se hacían con este territorio e iban ampliando su patrimonio.
1: Pues este señor se llama Aner Etxebarria, es documentalista, director, entre otros, de la serie documental Lurraren Ahotsak, disponible en Primeran y colaborador de este Boulevard. Y la semana que viene este señor volverá a estar aquí a partir de las 12 menos 25, 12 menos 20, minuto arriba, minuto abajo. Bueno, pues un placer, Aner.
0: Igualmente.
2: Mejor.
1: Feliz semana. Agur.
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0: Nerea Sortzea, esta es una de las canciones que nos adelanta lo que será el nuevo disco de Anne Lukin, cantante, compositora. Como os decía antes, está adelantando temas de lo que será su nuevo disco que lanzará en el año 2027, o sea, el año que viene. Anne, ¿qué tal? Egunon.
1: Kaixo, egunon.
0: ¿Cómo estás?
1: Pues muy bien, muy contenta de estar aquí, la verdad, me hace mucha ilusión.
0: ¿Te gusta escucharte?
1: Me da un poco, o sea, si puedo evitarlo, lo evito.
0: Ah, sí, pero bueno, en estas entrevistas, pero en estas entrevistas y en estas situaciones es imposible. Tendrías que salir del estudio, volver, en fin, sería un poco engorroso, ¿no? Pero sí, sí, te da cosita escucharte.
1: O sea, cuando estoy en el proceso de producir y hacer las canciones y todo esto, no. Pero una vez ya han salido, yo creo como que sí, que de repente necesito como un poco de distancia. Pero ya te digo que sí, sin problema.
0: Bueno, no ha quedado más remedio que escucharte en esta bonita canción, en este Nere Sortzea, que es una de tus nuevas canciones y que hace que nos que vuelvas al panorama discográfico. Has tardado bastante en volver a meterte a trabajar en un nuevo disco. El último es de 2021, al día siguiente fue tu disco de debut. Pero han pasado ya 7 años. ¿Cómo han sido estos 7 años? ¿Has sido consciente esto de querer darte tanto tiempo entre un disco y otro? Que igual no es tanto, ¿eh? Pero luego hablaremos, si quieres, de los tiempos, porque para un fan, seguramente un fan te diría que estás tardando ya en sacar un nuevo disco. Pero entiendo que todo necesita un tiempo.
1: Mira, me decías que he tardado 7 años en ponerme a hacer un disco. En realidad no, o sea, en realidad yo todos estos años he estado... O sea, este disco que va a salir ahora es como una tercera versión de lo que iba a ser. Yo empecé ya en 2022 con el siguiente proyecto y luego fue mutando. Al principio iba a ser una cosa como mucho más electrónica, un poco más oscura, otro tipo de producción, de letras... Y entonces fueron pasando los años, fui cambiando de idea y fui haciéndome también otra persona. Entonces también mi manera de componer y hacer música es como, bueno, está bastante en línea con qué tipo de persona soy o qué tipo de vida estoy llevando en ese momento. Entonces el hecho de que hubiese tantos cambios en mi vida también yo creo que hizo que ese proceso fuese más largo. Y luego también llegó un punto en el que pensé que quería hacer que la mitad del disco fuese en euskera. No sentía que fuese del todo coherente no incluirlo, porque para mí es una parte muy importante de...
0: ¿De tu identidad?
1: De mi identidad, exacto. Entonces, pues también hubo ahí este proceso en medio. Y luego está la cosa de que, claro, yo soy un artista independiente, no tengo una discográfica detrás, claro. Y eso significa que yo me pago básicamente el proyecto. Entonces, pues también ha tenido que ver, ¿no?, el ritmo pues de producción en ese sentido, que como decías está un poco alejado de lo que pues de lo que está
0: de lo
1: pasando
0: que se
1: ahora
0: lleva.
1: Mismo, sí, no, porque estamos un poco acostumbradas a este ritmo como de la inmediatez y de pues del consumismo, ¿no?, de que se salen 800 canciones cada viernes y de que, bueno, pues te quedas un poco atrás en la rueda y yo no soy diferente en ese sentido. O sea, obviamente, pues claro que era consciente de que el hecho de que me estuviese llevando tanto tiempo a sacar el siguiente disco pues iba a tener unas consecuencias en el sentido de que, pues básicamente es un poco como empezar de cero, ¿no? No de cero, pero sí, pues hay que montarse otra vez en la rueda y eso es un curro. Pero bueno, por otra parte, también te quería decir que sí que me he esforzado bastante por, como te decía, por ser coherente con lo que me pedía un poco el cuerpo, ¿no? Y ahora mismo la verdad que agradezco mucho el haberme tomado este tiempo porque escucho las canciones y estoy orgullosa. Y eso es algo que a mí me cuesta bastante conseguir porque a veces me paso un poco de exigente o de darle vueltas a las cosas y esta vez he de decir que estoy como muy satisfecha con el resultado y eso, eso no tiene precio, te lo digo.
0: Claro, es que es lo... Bueno, el ritmo de producción discográfica, lo decías tú antes, ¿no? Actual, pues es frenético, ha cambiado. Además ha cambiado de álbumes, de álbumes espaciados, que es a lo que estábamos acostumbrados, por lo menos las personas de mi generación. Ahora los lanzamientos... Algunos artistas optan por hacer lanzamientos constantes de singles o de EPs, ¿no? Se publica música cada pocas semanas, cada pocos meses, pues para mantener, entiendo, que esto también es importante, el interés del público.
1: Sí, en mi caso, por ejemplo, pues mira, ahora mismo estoy haciendo un poco eso, ¿no? Como llevaba tanto tiempo sin sacar música, pues ahora lo que estamos haciendo es, hemos sacado 2 singles antes de verano, después de verano vendrán otros 2, y es un poco también una manera de reconectar un poco con el proyecto, con la gente que lo escucha, como de volver un poco a la vida. Pero sí, yo he de decir que me gustaba mucho más la... O sea, yo soy una romántica y me encanta la idea de sacar un disco con concepto y que todo esté como súper hilado. Y yo mi manera de escuchar música, la verdad es que es bastante de discos. O sea, yo en ese sentido, pues ojalá siguiese siendo así. Pero la verdad es que está todo muy acomodado también a redes, a esta manera de nueva de consumir las canciones, ¿no? Parece que tengas que tener, como yo también, por ejemplo, los 15 segundos estos como para poner en un reel o en un TikTok.
0: Claro, me llama la atención, bueno, porque tú eres una chica de 25 años, eres una mujer muy joven, tienes estudios de violín, de cello, de canto, de ballet, has formado parte de 2 coros, tocas el ukelele de manera autodidacta, fuiste concursante del programa de televisión Operación Triunfo de OT en el año 2020. Hasta aquí yo diría que todo normal. Pero tus referentes musicales son Queen y Elton John, entre otros.
1: Mira, me pasa mucho cuando hago entrevistas con vosotros que tenéis, claro, tenéis como datos de cuando empecé hace, pues eso, como 7 años. Pero claro, por ejemplo, los referentes estos, ¿no? Es que hace poco tuve una entrevista también con tu compañero y me dijo, claro, es que estos referentes yo tengo aquí de cuando tenías 18, sí, pero claro, sí, cuéntame, ¿cuáles son los tuyos de ahora?
0: Pero lo pongo en valor, ahora me dirás cuáles son los tuyos de ahora, Anne, pero yo lo pongo en valor porque me parecen referentes muy sólidos y referentes musicales. Realmente muy ricos y muy interesantes, por eso lo pongo en valor y me parece que eso te hace también seguramente ser la artista que eres, que no eres una artista común, eres una artista muy personal.
1: Pues
0: por eso lo he subrayado, pero ahora cuéntame cuáles serían tus referentes más actuales. Estos son referentes de... Bueno, el Elton John es un clásico. Es
1: casi, no, y me es sigue gustando, como, es me como, sigue gustando un montón.
0: Es como
1: son
0: hablar
1: cosas
0: de
1: que he escuchado en el... Exacto, son como sí, los de cabecera. Sigo escuchándolos y los he escuchado siempre porque mi familia es bastante responsable de quién soy y de que la música que me gusta. O sea, en el coche, en casa, se ha escuchado mucha música, se ha cantado siempre en Navidad, yo qué sé, es algo como... pues que he mamado desde pequeña. Entonces pues seguramente cuando empecé y me preguntaron, pues lo primero que se me vino fueron estas cosas que son las que, pues la que te digo, las que escucho siempre y las que me definen un poco. Ahora, si quieres que te diga cosas que escucho o que me han influido,
0: sí, que te gustan
1: a la hora también de escribir o de producir el disco, pues yo que sé, tengo aquí estoy sacando la playlist de que tengo aquí en Spotify inspiración, y te lo voy a leer. Bon Iver, Feist, Mitski, El mató a un policía motorizado, Caroline Polachek, y luego otro grupo que se llama Caroline, que también te lo recomiendo. Alice Fibilu, Gorka Urbizu, por supuesto, Julia Jacqueline, Wet Leg, el grupo Whitney, Sufjan Stevens, Billie Eilish, Sanfa, que también te lo recomiendo, Fleetwood Mac, obviamente también de cabecera estos, Nelly Furtado, Rodríguez, Beth Gibbons, Pablo también me gusta mucho, Janet, bueno, sí. Tampoco te quiero...
0: No, me apunto todo, me lo estoy apuntando todo a correr, porque algunas cosas las conozco y otras las desconozco completamente.
1: Pues oye, te
0: las
1: recomiendo todas, si quieres luego te la paso.
0: Vale, pásamela. Bueno, pues tú eres producto de todo eso, de lo que has escuchado de más jovencita, de lo que has escuchado de pequeña, de la música que ha sonado en tu casa y ahora de la música que tú eliges escuchar y que forma parte de tu momento. Tu momento ahora es este, ¿no?
1: Sí. También eso, es que yo creo que las cosas que escuchas van muy ligadas a lo que te está pasando en la vida, ¿no? Yo supongo que todas tenemos como unas temporadas que nos da más por una cosa, por otra. Me llegas a preguntar hace 4 años cuando estaba viendo el disco este de Oscuridad y te diría otras cosas muy diferentes, claro.
0: Me ha gustado mucho hablar contigo, Anne.
1: A mí también,
0: he aprendido
1: muchísimas
0: mucho.
1: Gracias, la
0: y,
1: verdad.
0: Y nada, pues te deseo que tengas que lo que te queda de meses, de lo que te queda de año para pulir el disco... te sea fructífero y que termines la producción muy contenta. Parece que la cosa va bien y en 2027 te volveremos a llamar.

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1: Las noticias de la una. Gabón. Francia endurece la respuesta contra los incendios forestales. Cerca de 200 personas han sido detenidas desde el inicio de la campaña por su presunta relación con fuegos provocados. Debido a la situación, el ministro del Interior ha asegurado que no habrá ninguna indulgencia con los pirómanos. El país, que vive además un verano histórico con más de 116.000 hectáreas calcinadas, muy por encima del anterior récord registrado en 2022. Y el calor, que sigue siendo uno de los grandes aliados de las llamas. Este lunes hemos vuelto a vivir temperaturas muy altas en Euskadi, aunque para hoy martes se espera un ligero descenso. Así han vivido esta jornada nuestros oyentes.
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1: Y más asuntos. El gobierno vasco aprobaba este lunes el acuerdo alcanzado la semana pasada con el sindicato médico para mejorar las condiciones laborables del colectivo. El consejero de salud, Alberto Martínez, ha pedido al resto de sindicatos que regresen a la mesa de negociación en septiembre para aprobar mejoras para las demás categorías profesionales.
7: Nosotros volveremos a citar en septiembre con el acuerdo de condiciones de trabajo para ponerlo encima de la mesa y seguir dialogándolo. Nuestra opción siempre ha sido llegar a acuerdos, llegar a consensos. Esperamos, desde luego, que en la mesa de septiembre tener allí a los sindicatos para seguir la negociación.
1: Martínez insiste en que el acuerdo con los médicos, que incluye mejoras retributivas y los descansos tras las guardias, no impide seguir negociando nuevas medidas para el resto de la plantilla de Osakidecha. Y en los tribunales, el Consejo General del Poder Judicial ha recordado abrir la puerta a sancionar al juez Juan Carlos Peinado por dos posibles faltas leves, una por desconsideración en sus declaraciones sobre Begoña Gómez y otra por un supuesto retraso injustificado en otro procedimiento. Miquel Claver.
8: El Consejo General del Poder Judicial ha enviado al Tribunal Superior de Justicia de Madrid dos investigaciones contra el juez Peinado para que determine si le sanciona o no por dos faltas leves. La primera de ellas sería una sanción por una falta de desconsideración hacia la escolta de Begoña Gómez, ya que en el auto para retirar el pasaporte a la esposa del presidente del gobierno, el juez Peinado llegó a decir que estos policías podrían ayudarla en su huida. La segunda falta sería por un retraso injustificado en la tramitación de un procedimiento. Esta investigación se abrió tras la denuncia de un ciudadano particular que vio ese procedimiento dilatado entre junio de 2024 y enero de 2026. El Poder Judicial ha acordado, eso sí, archivar otras cuatro denuncias contra Peinado, entre ellas la abierta por el ministro Félix Bolaños por la supuesta actuación irregular del juez durante un interrogatorio.
1: Y en la actualidad internacional, el presidente de Ucrania, Volodymyr Zelensky, y Donald Trump han mantenido una reunión en la Casa Blanca en la que ambos han apostado por reactivar la vía diplomática para intentar poner fin a la guerra con Rusia. Trump también se reunía con el primer ministro israelí, Benjamin Netanyahu, en un encuentro centrado en el conflicto de Irán y del que por el momento solo ha trascendido que ambas partes lo califican de productivo. Esto es todo por ahora. 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

0: la tertulia joven de esta tarde de Distrito de Euskadi. Nos acompaña Jone Ramón Arrue, ¿qué tal? Arratsaldeón. También está Pablo Rey, ¿qué tal? Arratsaldeón. Malen Pérez, ¿qué tal? Arratsaldeón. Y también nos escucha Iván Hernández. Iván, ¿qué tal? Arratsaldeón.
1: Muy buenas tardes.
0: Arratsaldeón. Bueno, pues vamos a hablar de una cuestión, ¿qué tal? Se está en la calle, por cierto, creo que muchísimo calor, ¿no? Que es una cuestión también que incide en el tema que vamos a tratar.
2: Sí, mucho calor, sí.
0: Bueno, aquí se está bien, en este refugio climático de la radio. Y quería empezar esta tertulia joven reflexionando con vosotros en torno al moreno. No sé si en vuestro entorno hay cierta obsesión por estar morenos, por tener la piel morenita o no.
3: Yo, personalmente, soy una persona que siempre he estado bastante morena y, claro, no es obsesión, pero es verdad que sí que he escuchado a mis amigas que eso, pues que mira esta modelo que está muy morena, mira esta chica del pueblo que ha ido dos veces a la playa y ya está como súper bronceada también, pues qué ha hecho para ese bronceado. Por ejemplo, ayer estuve en unas fiestas de Eruma y una amiga mía llevaba el bronceador. O sea, ella le cuesta mucho coger pues ese moreno y llevaba ese bronceador que era un tanto extraño porque tú a primera vista veías pues que era un bronceado normal. Pero ¿qué pasa que con el bronceado? Que se te queda en las manos. Entonces, claro, se le quedó en las manos y era como una sensación rara porque tú le veías y decías, sí, bronceado, pero se te nota en las manos. Entonces, al final, como yo sentí como que quería dar una imagen que al final, pues la pobre, pues no dio esa imagen porque tenía todas las manos manchadas. Entonces, pues eso.
0: ¿En vuestro entorno,
2: Pato? Sí, yo conozco gente que se echa el autobronceador este que a veces queda un poco raro y mancha. Va al solarium y luego cuando va a la playa donde sea a tomar el sol, no se echa crema porque yo digo, pero échate que te vas a quemar. Y dice, no, es que si me quemo me pongo morena. Y yo, pues, pero si te echas crema también, no. Y hay discusión. Entonces sí, veo que hay cierta obsesión con esto de ponerse moreno. Sí.
0: Iván, ¿en tu entorno también?
1: Sí, en mi entorno he llegado a ver a bastante gente que se echa los bronceadores. Luego también personas pues, que dicen lo que comentaba mi compañero. Oye, yo si me quemo, pues ya me pondré moreno. Y luego yo les digo, oye, no, tú te vas a poner como un cangrejo. Y luego también, a mí me da por pensar, estamos ahora en una sociedad muy elitista que considera que aquel que se ha ido de verano ha tenido el poder adquisitivo de ponerse moreno durante esa temporada. Quiero decir, hace en la Edad Media, por ejemplo, el moreno era... ser moreno era una deshonra porque eso significaba que había estado trabajando al sol y ser blanco, muy blanco, significaba, bueno, pues que eras de la nobleza y ahora eso pues son modas al final, ¿no? Pero a mí me parece cierto que hay cierto componente también elitista en cuanto al bronceado.
0: ¿Jone Ramón?
4: Pues yo que soy primo lejano de Casper, pues en mi entorno hay de todo, como en botica, pero sí es verdad que igual hace unos años sí que veía mucho más presión con el moreno y ahora ya no soy yo el único que se queda defendiendo, pues si cada uno es como es y que eso de estar horas al sol o quemarte para lucir moreno, pues igual mucho sentido no tiene. A mí es que no me gusta ponerme moreno. Yo desde que soy niño no me he vuelto a poner moreno porque yo tuve granitos, tuve que tomar la medicación esta que tomas, que es muy heavy.
0: El Roacutan.
4: Eso es, y te recomiendan no tomar el sol durante los meses que dura el tratamiento y dos o tres más. A mí me pilló justo en enero el inicio, entonces... Pues estuve el verano, pues eso, tapado, para que no me diera el sol. Entonces me acostumbré y desde los 15, 16 años no he vuelto a ponerme moreno y soy feliz con mi blanco nuclear.
0: ¿Y has sentido que tienes que dar muchas explicaciones porque, porque llega el final del verano, ¿no? Llega septiembre, vuelves a encontrarte pues, con amigos, con compañeros de trabajo, con gente de tu entorno y siempre te hacen la pregunta de dónde has estado, pues no te ha dado
4: el sol.
0: Sí, de hecho,
4: a mí me pasa que mi novio se pone muy moreno además. Y nos dicen, ¿pero qué habéis estado? ¿En sitios diferentes? Y yo, no, yo debajo de la sombrilla. Y sí que me pasa. Incluso, pues lo que te ven y dicen, ¡oh, qué blanquito! Tienes que tomar más el sol. No, yo sí el sol lo tomo, pero con precaución y bueno, sí, sin esa obsesión de ponerme moreno. Yo creo que tampoco es buena.
0: Uh-huh. Bueno, pues el bronceado parece que vuelve a estar de moda. No sé si nunca lo ha dejado de estar, porque no sé si ha habido una tendencia de no estar morenos, pero esta vez el fenómeno se alimenta también de las redes sociales con esos filtros que oscurecen la piel, también esas tendencias estéticas y esa presión también por mostrar un tono perfecto. que bueno, ha dado alas a lo que algunos expertos ya denominan como la tanorexia digital, es decir, que ya llega a las redes sociales, ¿no? Aunque el color pueda conseguirse con un retoque en la pantalla, bueno, pues el deseo de reproducirlo en la vida real puede traducirse en una mayor exposición al sol y con ello también en un incremento del riesgo de daños cutáneos, así que se multiplican también esos riesgos. De ello queríamos hablar con Sara Carrasco, dermatóloga, que nos acompaña en esta tertulia. Sara, ¿qué tal? Arratsaldeon.
5: Muy bien, muchas gracias por invitarme.
0: ¿Qué te ha parecido lo que has escuchado en esta mesa? Vemos que sigue existiendo esa presión por estar morenos y morenas, también entre los jóvenes.
5: Entre los jóvenes y entre los adultos. La presión yo creo que nunca ha desaparecido completamente. Y es un tema cultural, lógicamente. Es un tema cultural y de adquisición de conocimiento. Conforme va avanzando la sociedad, nos vamos encontrando con que vamos conociendo mejor todo, cómo influyen todos estos tóxicos en nuestra piel y demás. Hace unos años, y yo ya tengo una edad, no estaba mal visto fumar. Y ahora hoy en día es claramente algo que el que fuma se ve que está mal visto. Incluso es que no hace tanto que fumábamos o se fumaba en los bares, al lado de los niños, en los carritos. Entonces es un tema evolutivo y es un tema de maduración de la sociedad. No es, también hay que respetar la libertad individual, yo siempre abogo por ello. Tampoco podemos obligar dentro de la libertad individual de cada persona a que cada uno realmente con conocimiento haga lo que quiera. Pero hay que reconocer que es un tema absolutamente de conocimiento y culturalidad.
0: Uh-huh. ¿Y hasta qué punto las imágenes que vemos, por ejemplo, en las redes sociales, ¿no? Pueden influir para que una persona se exponga más al sol o utilice cabinas también de rayos UVA por llegar a replicar ese modelo que ven, ¿no?
5: En las cabinas. Que...
0: Sí, sí, en esas cabinas de rayos UVA que existen, ¿no? Que sí, creo que todavía existen.
5: ¿Existen?
0: Y que hay gente, bueno, pues que ve esas imágenes en redes sociales, ¿no? Sí. Bronceados auténticamente perfectos. Brillantes y claro, pues cada uno se ve su tez y dice, pues yo quiero llegar a ese moreno. Claro, igual es imposible.
5: Igual es imposible, igual tampoco tiene lógica. Las redes sociales tienden a la estandarización. Es un mundo globalizado y las redes sociales tienden a ponernos unos estándares de belleza que normalmente se alejan de la individualidad, de la genuicidad y de la belleza propio de cada uno, ¿no? Y esto es un concepto que a mí me parece muy interesante y muy importante. Cada uno de nosotros es bello, es único, es precioso tal y como es, con nuestro tono de piel, con nuestro tono de ojos, con nuestro tono de cabello, ¿no? Entonces, no en cada raza, en cada tipo de tipología, hay elementos que son escasos. Aquí es escaso pues tener los ojos muy claros, pero cuando yo estudié en Dinamarca, yo era un elemento unique.
0: Claro.
5: Porque tenía los ojos oscuros. Entonces, era bellísima, porque mis ojos eran oscuros. A mí me parecían ellas maravillosos y ellos maravillosos con aquellos ojos claritos, pero yo en Copenhague era totalmente maravillosa. Lo que es escaso se considera valioso. Nosotros tenemos una tez clarita y el hecho de que haya un bronceado se considera valioso por escasez. Es un tema que si lo entendemos así, comprendemos que cada uno de nosotros tiene una naturaleza, cada uno de nosotros es bello en sí mismo... Y potenciar la belleza individual de cada persona es una riqueza increíble. Tratar de estandarizarnos a través de las redes, los filtros, todos iguales, todos con la misma estructura, todos con el mismo labio, el mismo botox, el mismo pelo. Qué tristeza, qué aburrimiento. Y que ahora, no sé, es como, ¿para qué?
0: Uh-huh. ¿Y qué es lo que está ocurriendo? Porque cada año tenemos más campañas de sensibilización, hay muchísima más información de la que había antes en torno a que tomar el sol pues tiene sus riesgos y no es bueno tomar el sol porque el moreno en sí es la reacción de la piel protegiéndose de ese sol. Esto parece que todavía no ha calado en la sociedad, pero tenemos muchísima información a nuestro alcance y todavía seguimos escuchando, como nos mencionaba antes Pablo, ¿no? Pues ese tipo de mensajes de no, yo estoy moreno, ¿no? Yo no tengo que ponerme crema solar y ese supuesto callo solar, ¿no? De mi piel ya está hecha al sol,
5: ya está hecha al sol.
0: Y estoy ya totalmente protegido. ¿Qué está ocurriendo? ¿Por qué pasa esto?
5: Hombre, yo realmente no soy socióloga, no puedo entrar dentro del comportamiento sociológico, ¿no? Pero yo creo que entra mucho también en que vivimos en una era de conocimiento, pero también vivimos en la era de la libertad individual. Y la libertad individual es respetable, tampoco podemos imponer, incluso desde la clase médica, nosotros podemos informar, podemos dar conocimiento, podemos informar a la población, a nuestros propios pacientes, tomar el sol no es adecuado, hacer una actividad al aire libre sana, hace deporte al aire libre, tampoco es necesario conocer el medio y saber utilizarlo, pero también existe la libertad individual y yo soy muy creyente de una sociedad libre en la que si alguien quiere omitir un riesgo, está en su propia libertad. No sé por qué, o sea, yo como médico no soy nada paternalista, yo creo que la época de los médicos paternalistas pasó. Y yo la viví y pasó y no lo veo adecuado en este tema. Otra cosa es que perjudica a terceros o perjudique a la global de la sociedad, ¿no? Damos información y ya cada uno con esa información es absolutamente libre de ejecutar su vida como quiera, ¿no?
0: Uh-huh. Traslado esta pregunta a mesa. ¿Por qué creéis que ocurre esto? Sobre todo también entre la gente más joven. Es decir, tenéis toda la información, tenemos toda la información, pero sigue habiendo este tipo de creencias.
4: Yo creo que porque no le vemos las orejas al lobo, ¿no? Como pasa con muchísimas cosas que habéis sacado en el tema del tabaco. También sabemos que fumar es malo y la gente fuma, ¿no? Yo cuando estudié arquitectura, de 90 fumaban 9 en clase. Ahora que estudio filosofía aplicada y economía somos 30 y 15 fuman. Quiero decir, el porcentaje es muchísimo mayor. Uh-huh. Tienen más información de la que teníamos nosotros. Y sin embargo siguen fumando. Yo creo que es porque no ves el peligro, ¿no? Entonces ese punto de un poco también de rebeldía, de no hacer caso a las recomendaciones, ¿no? Como, ay, ya están los ñoños estos, que cuidado, que no sé qué. Y luego también por las redes sociales, ¿no? Al final uniformizan mucho y mandan mensajes muy peligrosos, ¿no? Cuando tú sigues a un jugador de fútbol, ese jugador de fútbol te dice que no, que lo de que el moreno, que el sol daña la piel es un invento de las farmacéuticas para vender cremas, pues bueno, pues eso al final también es un mensaje que influye, ¿no? Y cuando influye en el grupo, aunque tú lo veas y digas, a ver, esto es una tontería, pero influye en el grupo y nadie se echa crema, si tú te echas crema eres como el raro o el tonto que se echa crema. Entonces al final yo creo que el grupo es la cuadrilla también en ese sentido, sobre todo en los más jóvenes, aún influye mucho.
0: Uh-huh. Iván, ¿cómo lo ves tú? ¿Influye esa presión?
1: Pues mira, yo creo que sí que influye además completamente. Y es que en el fondo, pues todas las personas tendemos a asociar conceptos, ¿no? Por ejemplo, el moreno lo asociamos con las vacaciones, el moreno lo asociamos con gente que hemos visto famosos en redes sociales, el fumar hay gente que lo asocia como un acto de rebeldía. Y al final, al haber hecho esas asociaciones, que en muchos casos son falsas, pues yo creo, tampoco soy sociólogo, pero yo creo que ahí surge un problema. Y tendemos a imitar lo que vemos. Entonces, claro, lo que comentaba mi compañero, si vemos que el grupo hace algo, ¿quién va a ser el rarito que no lo haga?
0: ¿Vale?
3: Yo estaba pensando en las redes sociales, claro, es muy curioso que está toda esta cosa de el moreno y tal, pero luego al mismo tiempo está esto del skincare, de cuidarse la piel. Entonces tú dices, ¿dónde me posiciono? Claro, yo abro las redes sociales y veo un vídeo de no hay que echarse crema, tal, y luego de repente una influencer que me dice que esta crema es lo más, que se lo ha recomendado una dermatóloga y que me lo tengo que echar si no me salen granitos, pues claro, yo me quedo un poco que no sé qué hacer. Entonces, ¿a quién creo? Pues a mí me ha pasado, pues a la que más he creído en otras veces, o igual una amiga me ha dicho, oye, pues esta chica sabe bastante de esto, hazle caso, o incluso amigas, familiares, que pues te comes la narrativa, te la crees y dices, bueno, pues voy a hacer esto, ¿no? Y yo creo que eso también pasa con el moreno.
0: Uh-huh. Sara, llegan muchas consultas a tu clínica de, bueno, pues he visto este vídeo, ahora me recomiendan esta crema, esta otra, y es un torbellino
5: es un torbellino, sí.
0: De toda información y de cremas que me han recomendado, una lista extensa, ¿no?, de todo lo que hay que echarse. Sí, ocurre.
5: Sí. A mí me encanta el paciente informado y me gusta que la gente llegue con mucha energía a la clínica, pero es verdad que a veces, sobre todo mientras más inquieta es esa persona y más esas esas personalidades, especialmente esas personalidades más insignia azules que tratan de ordenarlo todo y demás, es verdad que al final acaban con un lío importante. O sea, acaban con un cacao importante y a veces cuando desde una consulta profesional le simplificas una rutina o le simplificas un estatus de cuidado, rutina, skincare, lo que sea, realmente hasta les sorprende que en vez de complicarle la existencia se la simplifiques y se la optimices, porque claro, hay una presión en el mercado hacia la utilización de multiproducto, la utilización de un producto costoso, relativamente costoso, la no pensar en la multicapa, muchas cosas que realmente yo veo necesidad de establecer un límite sano entre que es eficiente, que es real y que es simplemente pura campaña de venta o puro marketing o puro presión desde los lobbies de venta, ¿no? Uh-huh. Esto sí que es importante. En el tema solar hay una cosa que me encanta, que es cuando yo les explico que, bueno, que las consecuencias de una toma de sol no las vas a ver ahora, pero que estas pieles que vemos con esa arruguita fina, poco elástica, muy acartonada, que eso se llama elastosis y es una pérdida de la elasticidad de las fibras que forman el colágeno interno, la estructura interna, y que eso no es recuperable. Eso luego no es recuperable. Es de las cosas más difíciles de trabajar en reestructuración de un paciente, ¿no? Y esto es pura y duro consecuencia de la radiación y de la toma de sol. Las fibras quedan rígidas, como si fueran no elásticas, y realmente esa estructura tridimensional, esa dermis vertical, no la podemos luego reestructurar bien. Y este es el motivo por el que personas que intentan hacer tratamientos de rejuvenecimiento y te cuentan, unas tienen unos resultados muy buenos con poco acción, un láser, unos pequeños inyectables, y están muy bien, y otras personas no ven resultados, no me combino nada. Claro, es que tu elasticidad está dañada de base. Uh-huh.
0: Pablo, a ese compañero que tenéis la cuadrilla que va al solarium, se echa el autobronceador y luego no se echa crema de sol, ¿le decís algo?
2: Toma pastillas también.
0: ¿Pastillas para qué?
2: No sé muy bien cómo funciona, pero
0: ¿para protegerse?
2: No, de vitamina no sé qué.
0: ¿Para potenciarlo?
2: Para pillar más el moreno.
0: O sea,
2: sí.
0: Lleva el combo completo.
2: Todo lo que puede y más.
0: ¿Y le decís algo o no?
2: Sí, que... Sí. A ver, yo soy muy pesado con lo de la crema porque a mí... No me suelo quemar, porque aparte de que me echo crema, yo la verdad es que soy bastante morenito, pero cuando me he quemado lo he pasado mal. Entonces, cuando veo a alguien, que además es bastante blanquita esta persona, la veo y digo, es que si no te echas crema te vas a quemar y te vas a poner como un cangrejo. Entonces, yo sí que soy muy pesado con el tema de la crema, por ejemplo. Uh-huh. Sí, sí, sí. Uh-huh.
0: Sara, ¿qué mensaje podemos trasladar desde aquí con este asunto? Con esa tanorexia digital, esa presión social que hay también por estar morenos, lo que vemos en redes lo queremos replicar. Ahora que estamos en verano y todavía estamos a tiempo.
5: Sí, todavía estamos a tiempo. Yo creo que en esta mesa somos unos privilegiados, ¿no? Porque precisamente la gente, ¿no? Las personas que estamos aquí, yo creo que son muy conscientes de su propio valor, de su propia característica, ¿no? Entonces es lo que decías, ¿no? Mi amigo es muy blanquito y se quiere poner moreno. ¿Qué está intentando hacer? Está intentando ir en contra de su propia genética. Es imposible. Es como si tienes una corpulencia muscular de un tipo pero tratas de ser muy finito, o si eres muy finito pero tratas de ser corpulento. Entonces yo creo que cuando transmitimos este tipo de ejemplos, a ver, cada uno tenemos un genotipo, una forma de ser genéticamente, en contra de nuestra genética no podemos ir. Entonces, siempre va a haber un daño asociado, ¿no? Y tanto para la piel, como para la corporalidad, como para la musculatura, como para el tono del pelo. Si tú eres moreno pero quieres ir de rubio platino, tu pelo nunca estará sano, nunca estará bien. Si eres blanquito pero quieres ir moreno, nunca estarás bien, nunca estarás sano. Si soy corpulento, pero quiero pesar por debajo de mi índice de masa corporal, nunca estarás sano. Entonces, la salud, priorizarla, y la calidad de cada persona y el valor de cada persona. Es un tema de amor propio y es un tema de autovalía. Y yo creo que de nada sirve que, digamos, el moreno no es aceptable. No, esto no es, porque hay gente que es muy pigmentada y estará morena. Uh-huh. sino es la salud priorizable. Quiérete como tú eres, respeta tu genética, aprende a conocerte, mírate, conócete. ¿Cómo tienes los ojos claritos? Pues ponte gafas de sol, porque tu retina no tiene un buen filtro. Entonces, este tipo de cosas es tan bonita y tan interesante, y yo creo que calará mejor que la prohibición. A mí la prohibición no es algo que me parezca adecuada.
0: Uh-huh. Sí, porque suele generar además el efecto contrario, ¿no?
5: ¿En qué sentido?
0: El de poner barrera y
5: decir, pues yo no quiero.
0: Hasta aquí, eso es. Pues vamos a sugerir, en vez de a prohibir, sí, que es mucho más efectivo. Hablábamos con Sara Carrasco, dermatóloga. Sara, gracias por acompañarnos.
5: Muchísimas gracias a vosotros. Now, I'm a fella with a heart of gold, with the ways of a gentleman, I've been told. 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Pues vamos a hablar de fumar. No sé si en esta mesa fuma alguien.
6: No.
0: Iván, ¿tú fumas?
7: No.
0: Tampoco, no hay fumadores en esta mesa. Bueno, pues hablábamos antes de la tendencia de la tanorexia digital, de esa tendencia a estar morenos, pues parece que hay otra tendencia también que está resurgiendo, que es la de fumar. Parece que vuelve a ser un gesto de glamour y de rebeldía. Y hemos vuelto a ver a rostros muy conocidos, artistas como, por ejemplo, como Rosalía, Lily Allen o Dua Lipa, fumando en contextos muy diferentes como videoclips, pasarelas de moda o durante una entrevista. Y es que parece que fumar vuelve a ser un objeto de moda y también estético. Y os quería preguntar precisamente por ello. ¿Qué os parece si creéis que los rostros conocidos que fuman deberían no mostrar que lo hacen en público? Si tienen que cargar también con esa responsabilidad social, fuman deberían no mostrar que lo hacen en público. Si tienen que cargar también con esa responsabilidad social, ¿cómo lo veis vosotros?

0: Dios, no, pues llamas a tu hermano para que te apague la luz o te traiga la botella de agua, por ejemplo, porque es el mayor. Pues con los personajes públicos pasa un poco parecido, ¿no? Entonces yo ahí tengo dilema. A mí lo que me preocupa un poco es el saber por qué están utilizando la imagen del fumar, ¿no? Porque es verdad, cuando tú ves las películas clásicas y ves a Bette Davis fumando o a Marlene Dietrich, pues claro, el fumar tiene como esa aura, ¿no? Uh-huh. Que luego ves una persona en la calle fumando, y yo solo suelo hablar con mi ama, menos Iseko Anamari, no conozco a nadie que no sea feo verla fumar. O sea, mi Iseko es verdad que tiene una capacidad de fumar pues diferente, pero normalmente la gente... Al final, cuando vas por la calle y les ves ahí en el bar, ahí, que parecen ahí que están con el mono, la imagen es muy fea realmente. Entonces no sé muy bien cuál es la intención, ¿no? Si solo es estético, pues no, pues volver a esa, ¿no?, a fumar en un espero como Sara Montiel, o si tiene ese punto de pues fumar es rebelde, fumar es... No sé, a mí es lo que me preocupa un poco más, ¿no? ¿Qué es lo que... ¿Por qué está volviendo esa imagen del tabaco?
1: Porque fumar, que es rebelde, elegante, glamuroso. Iván, ¿tú cómo lo ves?
2: Pues mira, a mí me parece un fracaso colectivo completo. A ver, no voy a decir que se haya puesto de moda, como decía mi compañero, como el fascismo y demás, que soy la para otra tertulia, pero yo creo que algo que ha costado décadas de pedagogía, políticas restrictivas, que ha habido muchas prohibiciones, ha habido subidas de precio, luego una concienciación social bestial para desvincular el tabaquismo con cualquier tipo de éxito de sotificación, ¿no? Porque contábamos que hace 30 años... Bueno, pues el tabaco hasta lo recomendaban, en Estados Unidos lo recomendaban. Pero yo no conozco a ningún fumador que le guste el tabaco, tampoco. Y precisamente viendo pues a estas influencers, ¿no?, como Rosalía, pues la verdad es que yo creo que se les debería caer la cara de vergüenza, porque precisamente ellas sirven de ejemplo para millones de personas. Ahora bien, si tú quieres fumar en tus videoclips, pues entonces haces un videoclip para mayores de 18 años, porque estás haciendo una actividad que es para mayores de 18. Claro, entonces eso ya no interesaría, porque estarían perdiendo mucho, pero que mucho dinero. Entonces yo creo que no hay nada antisistema en consumir pues un producto que está demostrado, más que demostrado de hecho, pues que produce cáncer, y no solamente perjudica al que fuma, sino también a los que están alrededor. Que a ver, si a mí me dices, yo sería partidario de prohibirlo completamente, pero bueno, aquí estamos con la libertad de cada uno, que cada uno se mate como quiera, pero que no perjudica a los demás.
1: Pablo, ¿tú cómo lo ves?
3: No sé si el fumar ha vuelto o es que en verdad nunca se ha ido, porque sí que es verdad que quizás hubo una bajada de fumar lo que es el cigarrillo de toda la vida, uh-huh, pero vimos los vapers, que ya hablamos hace unas semanas sobre este tema, y yo dije que no me gusta ninguna, pero lo que más odio son los vapers, porque es que además huele muy raro, es un cacho de plástico y suelta un humo enorme. Entonces, bueno, y respecto a lo de los influencers, cantantes o figuras públicas, como bien ha dicho Jone Romun, yo creo que sí que tienen cierta responsabilidad, que a ver, que cada uno pues es su vida y también pues pueden hacer un poco, entre comillas, lo que quieran, pero es que detrás tienen a millones de personas, y sobre todo gente joven, gente adolescente, que puede ver a Dua Lipa fumando, y tú ves a Dua Lipa y dices, ay, qué chulo, pero ¿por qué es Dua Lipa? Pero es que luego tú no vas a estar, no te va a quedar tan bien, vas a estar con el mono, y que es muy perjudicial para tu salud. Entonces creo que deberían de ver que son responsables de millones de personas y replanteárselo.
1: Vale, ¿tú lo ves igual?
4: A ver, es que yo, claro, yo veo a un famoso, una famosa fumando, y luego voy por la calle y veo a gente fumando, y igual se me entiende mal, pero yo lo veo prácticamente igual, en el sentido de por qué normalizo el ir por la calle y ver a gente fumando y bien, y de repente veo pues eso, a Rosalía fumando y uy, me parece raro. No sé, yo creo que también, por ejemplo, en los videoclips y así que hemos comentado, es una estrategia de marketing, porque hemos asociado una imagen a ello. Entonces, claro, aquí las marcas y toda la estrategia de marketing yo creo que está detrás de eso. Ahora bien, en un concierto que se ponga a fumar tanto vapor, cigarrillos o hasta incluso puro, pues sí que me parece un poco violento por el hecho de que estás trabajando. O sea, un artista... estás en un concierto y está trabajando y tú estás disfrutando de ese espectáculo. Entonces, que se ponga a fumar, porque nosotros no estamos... Tú, por ejemplo, estás trabajando aquí y no te pones a fumar. Antes sí, pero ahora eso se ve mal. Y yo entiendo que esa imagen se vea fatal. Por lo menos yo la veo horrible porque estás trabajando.

0: trabajando, no es el sitio adecuado. Entonces, eso.
1: Verles fumar a estas caras públicas, ¿os genera rechazo hacia estas personas? ¿Os genera rechazo hacia el acto de fumar? ¿Os es indiferente?
2: A mí la verdad es que sí, no me gusta. O sea, cuando veo a alguien fumando es verdad que sí, suelo sentir un poco de distancia, ¿no? Tiene que ver, decía, con lo que comentaba Male, ¿no? Que vas por la calle y ves a la gente fumar, efectivamente, pero ya no vemos, bueno, ahora igual un poco otra vez sí, pero durante muchísimo tiempo en la televisión no se veía a nadie fumar. Ya no se veía fumar a nadie en las series, en las películas, ¿no? De hecho, te llama la atención cuando ves una peli de los 90, sobre todo si son abogados, políticos o están en una oficina, que ves muchísimo humo, ¿no? Un humo que a ti te parece raro porque no lo ves en ningún lado hoy en día, ¿no? Porque hoy en una oficina no se ve humo y te llama la atención, ¿no? Entonces yo creo que volver un poco a poner el tabaco en la imagen nos hace, o sea, pues eso, ¿no? En las series o en contenido audiovisual nos hace normalizarlo otra vez, ¿no? Yo como ya estoy educado en ese, bueno, no verlo normal y soy un poco como Mercedes Milá, militante anti-tabaco, entonces a mí no me gusta, ¿no? A mí sí que me genera ese rechazo, pero claro, si educamos a las nuevas generaciones en que es normal fumar, pues al final ese rechazo, igual que algunos sentimos, pues se va a dejar de sentir, que es igual es lo peligroso.
1: Pablo, ¿tú lo ves así?
3: Yo tengo 22 años, entonces ya sé, en mi cabeza veo el fumar como algo malo, ¿no? Como una persona de 13 años que sí que es sugestionable. Entonces, a mí, mientras sea a través de una pantalla, ver a, yo qué sé, a Rosalía, a Dua Lipa, que habéis dicho, me es indiferente que salga con un cigarrillo, ¿no? A mí. Luego veo lo que hay detrás y no me gusta. Ahora, si la tengo al lado a quien sea fumando, pues lo odio, porque me molesta el humo, me molesta el olor y intento evitarlo, pero bueno, al final, como habéis dicho, está súper normalizado y siempre vas a tener al lado, tarde o temprano, a alguien que esté fumando al lado y echándote el humo.
1: ¿Malen?
0: Sí, a ver, es que justo estamos hablando los no fumadores y, claro, sabemos perfectamente cuál es nuestra posición y nos da igual. Entonces, claro, nosotros que ya tenemos, como hemos comentado, una base, un criterio, pues nos da igual. Pero es verdad que jóvenes que son muy influenciables y más si ven a sus ídolos fumar, pues claro que hay una tendencia, ¿no?
1: Eso. Bueno, pues el fumar, otra de las cuestiones también que queríamos abordar en esta tertulia de jóvenes. Vamos a cambiar de asunto y quiero traer a esta mesa a Kanye West, un rapero que yo desconocía, por cierto, que va a dar un concierto en Madrid. En Reino Unido, Francia o Polonia han suspendido ese concierto, el que iba a dar por sus comentarios antisemitas en el pasado, pero en Madrid sí que va a actuar. Ha tenido mensajes, bueno, pues antisemitas, también exaltación del nazismo y, como decimos, han llevado a varios países a cancelar o impedir sus conciertos, pero en Madrid sí que lo va a mantener. El ministro de Cultura, Ernest Urtasun, ya sostuvo en mayo que le repugnan las manifestaciones vertidas en el pasado por este rapero, pero ha alegado que no le corresponde al ministerio promover una cancelación de ningún concierto por las opiniones que haya tomado cualquier artista y que la decisión debe tomarla el promotor del evento. Y quería preguntaros por este asunto, por estos límites de la libertad de expresión, por la cultura de la cancelación, si consideráis que se tiene que llevar adelante el concierto de Kanye West, si creéis que no debería de actuar en Madrid. Bueno, ¿cómo lo veis? Empiezo por Pablo.
3: Pues no sabría muy bien qué decirte, porque es que Kanye West no es decir piensa o piensa B, es que le he visto decir cada cosa, que eso ya no es tener, ya no es libertad de expresión o decir lo que piensas, es que eso ya es pues nazismo, como bien has dicho. ¿Que le deberían quitar el concierto? Pues es que igual sí, porque es lo que he dicho, yo les he escuchado decir cada cosa que no es normal, y es lo que hemos estado hablando, antes con el tema de fumar, que detrás tiene a millones y millones y millones de personas que sí, que muchos tendrán 30 años, que ya tienen sus ideales, pueden pensar A o B y dicen, esto es música, me da igual. Pero es que también hay chavales de 10 años que están escuchando cierto tipo de cosas y que quieren ir al concierto y que en el concierto puede ser que lo diga o puede ser que no, porque hay veces que este hombre es súper puritano, súper family friendly Y luego hay veces que dice, o sea, tiene un problema mental en la cabeza muy importante y no sabes por dónde te va a tirar. Entonces, quizás en este caso sí que sería una buena opción retirarle el concierto.
1: Iván, ¿tú cómo lo ves?
4: Pues no sé si es problema mental o una cuestión de marketing, la verdad, porque este tío ha pasado del puritanismo que comentaba mi compañero a hacer una canción que literalmente decía Heil Hitler, que es una canción completa de exaltación al nazismo. A ver, yo creo que no se debería suspender, porque bueno, como comentaba Urtasun, bueno, pues depende de quién lo ha organizado. De hecho, en un estado de derecho como el que estamos, pues cancelar un concierto, una actividad pública, bueno, en este caso ya es privada, vale, pero cancelarla simplemente por bueno, pues la opinión pública, pues yo creo que no debería funcionar así, debería ser por una orden judicial. Ahora bien, no se puede ser tibio con el odio hacia la comunidad judía, por muy genio musical que se considere Kanye West. Entonces, insisto, como decía mi compañero, esto no es una cuestión de blancos o negros. Aquí hay muchos matices, yo sí que le permitiría hacer el concierto, pero hombre, con cierta restricción en favor de los derechos humanos. Oye, no puedes decir vamos a saltar a un líder nazi. Pero bueno, lo mismo me pasa con a mí otras canciones, por ejemplo, el Sarri Sarri, que a mí no me gusta particularmente por el contenido político de la canción, pero bueno, pues hay que escucharla y ya está. Y hay otras muchísimas canciones en las que hay exaltación a otros movimientos, otros tal, y bueno, pues ahí están. Pues bueno, pues está, pues hay que aceptarlo, y por mucho que a algunos les cueste y a otros nos duela, pues bueno, yo creo que esa es la libertad al final, en la que tenemos que vivir en un estado de derecho.
1: Vale.
0: Es que yo creo que estamos hablando de una persona que tiene bastante poder social. Entonces, haga lo que haga, cuando sea, siempre se va a permitir, porque tiene ese poder de poder cambiar las cosas. Aunque la sociedad esté en contra de esa persona, tiene tanto poder y amaña tanto que al final él puede hacer lo que sea. Eso sí, que esté bien, pues yo creo que no. Y en ese caso, claro, es que yo siempre he sido bastante, no sé, como he ido a atajo en el sentido de que yo sí que cancelaría, porque creo que se puede convertir ese concierto de cierta manera en un sitio donde pues puede divulgar ciertos tipo de expresiones o de pensamientos que no son los adecuados pues cuando estás dando un concierto, ¿no? Me viene un poco a la cabeza lo de Dani Alves y el cristianismo después de salir de la cárcel, que un poco se hizo como el dios, ¿no? Y siento un poco que este cantante como que puede llegar a hacer eso, decir, no, bueno, yo en ese momento hice ese tipo de declaraciones, pero ahora no, porque no sé, como que se puede convertir un poco en otra persona cuando quiere y cuando no. Entonces, yo lo achaco un poco a ese poder que tiene.
2: Pues eso, lo que decía antes, claro, el nazismo vuelve a estar de moda. Yo he de decir que soy como Twitchazo, no sabía quién era Kanye West y no me ha dado tiempo de preparármelo antes de venir. Yo en este caso creo que es importante separar igual la persona de la obra, ¿no? Uh-huh. Que sea una persona... claro, es que yo ahí es verdad que tengo una línea roja muy importante con los discursos de odio. Pero una cosa es libertad de expresión, otra cosa es un discurso de odio, que son cosas muy diferentes. El odio a los judíos es discurso de odio, no es libertad de expresión. Pero una cosa es que esa persona tenga una ideología y otra cosa es su obra, ¿no? Si sus canciones no nos hablan de odio, pues no entiendo por qué habría que prohibirlas. Si nos hablan de odio, pues igual sí que el señor Urtasun tiene potestad para poder decir, oye, este concierto no se vaya a cabo, ¿no? Porque hay una serie de canciones pues, que vulneran los instintos más básicos del Estado de Derecho, en ese caso de España, ¿no? Sí que creo también que tenemos un problema con a qué personas consideramos referentes y a qué personas escuchamos, ¿no? Porque estoy de acuerdo con Malen, al final, si le cancelas, tiene la capacidad también con todos sus seguidores, ¿no? Igual te sale peor, ¿no? Que le canceles, se genera hay una nube que es peor que...
1: Como una especie de mitificación.
2: Efectivamente, es. ¿No? Y creo que también es que es muy complicado, ¿eh? Pero como sociedad también deberíamos de tener cuidado en qué personas escuchamos y a qué personas hacemos referentes, ¿no? Pues estábamos, teníamos aquí una dermatóloga, pero vamos a escuchar al futbolista este que nos dice que no, que lo de el sol es mentira. O en vez de escuchar a Ama que nos dice no fumes, que es malo, pues como Rosalía fuma, pues va a fumar también, porque a Rosalía le va en todo genial porque fuma, ¿no? Y esto es lo mismo, ¿no? Pues, quiero decir, a mí me encanta Walt Disney y su obra me parece maravillosa. Y era un señor que era chivato en el malcartismo, ¿no? Que me parece lo peor, o de lo peor que puede ser. Pero bueno, ahí está la figura y está la obra, ¿no? Walt Disney no era, no nos metía a un conservadurismo rancio, más bien al revés, es el padre de lo woke, ¿no? Ahora que hablan de, no hay que volver a antes, no sé qué, lo woke, o pues Disney es bastante woke en ese sentido, ¿no? Yo creo que eso, que deberíamos de poder separar obra y autor, que no siempre se puede. Entonces, si tiene una... Yo no lo desconozco, pero si tiene una canción, como ha dicho Crasio Iván, ¿no?
3: Sí, sí.
2: Que es un alegato al nazismo, oiga, pues es que te lo está poniendo en bandeja. Eso no se puede, lo siento, ¿no? Y eso en Alemania son muy duros, y en Austria, por ejemplo, ¿no? Una legislación en que el nazismo es ilegal. En España ahí estamos para ver si prohibimos la Fundación Francisco Franco, ¿no? Que es alegoría de prácticamente lo mismo. Bueno, pues... asignaturas pendientes.
1: ¿Y al resto también hacéis esa diferenciación entre la obra y el artista?
3: Sí, yo lo que he dicho antes, tengo 22 años y sé separar el artista de, en este caso, la canción. Yo puedo escuchar Kanye West, de hecho, hay un montón de canciones suyas que a mí me gustan y puedo ver las cosas que dice y digo, este tío está colgado. Pero claro, yo, que tengo 22 años o alguien que tenga 30, lo que sea, pero un chaval de 12 años le gusta Kanye West, le gusta su música y luego en una ve que dice Hey Hitler, tal, dice, ah, pues esto mola, y ya se engancha. Y entonces creo que es complicado y peligroso y que no todo el mundo tiene capacidad de separar la obra del artista.
1: Uh-huh. Iván, ¿tú lo separas?
4: Pues joder, yo mira, como historiador y como músico tengo la obligación de separarlo. Tenemos, por ejemplo, el caso de Wagner, compositor alemán. Luego también tenemos el caso mismo de Picasso. A Picasso hay que separarlo completamente, el personaje, porque era un personaje, de la obra. Luego, claro, hay otra cosa que no entiendo, y es, por ejemplo, la retirada de nombres de personajes ilustres, pues por cuestiones personales que cometieron. Claro, ahí muchas veces no se separa el personaje de la obra. Y claro, comentaba mi compañera, hay que prohibir este tipo de conciertos, ¿no? Si no transmiten los pensamientos adecuados. El problema que yo veo es cuáles son esos pensamientos adecuados. Si ponemos el listón en la protección de los derechos humanos, es, en mi opinión, muy vago. Pero claro, es, en el fondo, la libertad de expresión de cada uno. Y entonces, yo considero que este tipo de conciertos, sí, insisto, deberían emitirse y deberían producirse. Eso sí, si alguien quiere hacer un boicot, no debería ser el Estado, sino que debería ser el propio ciudadano que no vaya a dicho concierto. Es decir, dentro de la libertad individual de cada uno, que exista la opción de ir o no ir, que no te lo tengan que prohibir, porque si no, estamos prohibiendo constantemente todo. Y luego, bueno, se habló también de fascismo. El fascismo y el nazismo eran diferentes, pero sí, una aclaración. Eran diferentes, pero bueno, en el fondo tienen el mismo fondo. Pero el franquismo no era como tal fascismo, estaba aliado con el fascismo.
1: Vale, entonces esa separación, ¿cuesta hacerla?
0: A mí me ha costado. O sea, estoy en proceso de hacer el ejercicio de pararme a pensar de qué estoy escuchando, porque, como han comentado, yo también en mi playlist tengo alguna canción de Kanye West y claro, ahora estaba replanteándome y estaba diciendo, uy, pues igual este chico no es el mejor para escuchar. A mí me cuesta muchísimo pararme a pensar y decir, ¿por qué estoy viendo esta obra? ¿Por qué este autor de dónde viene? ¿Por qué? Claro, porque a mí esas cosas es verdad que se me olvidan. Yo cuando veo una obra, cuando leo algo, se me... recuerdo el autor, pero no me paro a pensar.
1: No haces un análisis exhaustivo, ¿no? De,
0: claro,
1: del autor, de todas las obras,
0: claro,
1: o canciones, o...
0: Sí,
1: o lo que
0: me,
1: sea.
0: Eso es. Me acuerdo un poco la narrativa que tiene ese autor o ese artista, pero no me paro a pensar lo que ha hecho. Es verdad que he hecho ese ejercicio de decir, mira, pues no escucho más esto. Me ha pasado más con autores de libros. He dicho, vale, no leo esto. Y a mí me ha pasado que me han dicho de... me han dicho, uy, qué radical eres, ¿no? No, es que mira qué obra de arte ha hecho, tal. Y digo, ya, pero es que yo también tengo una opinión. O sea, tengo que ser un poco crítica con lo que leo, con lo, no sé. Entonces ahí me quedo.
1: Bueno, pues aquí lo vamos a dejar también. Es un debate muy interesante que podríamos estar hablando horas y horas sobre esta cuestión. Pero por hoy lo vamos a dejar. Eskerrik asko, Iván Hernández, por acompañarnos.
4: Muchísimas gracias.
1: Jon Erramun Arrue, Millesker, Pablo Rey, Eskerrik asko. Valen Pérez, Eskerrik asko.
0: Eskerrik asko.
1: Eskerrik asko, Gustio. Y vamos ahora con las noticias de las 6 y volvemos después en Distrito Euskadi.

0: Tras la agresión a un socorrista el pasado jueves en el polideportivo de Txurdinaga, en Bilbao, los sindicatos con representación en el comité de empresa de Entesport, concesionaria de Bilbao Kirolak, se han concentrado hoy por partida doble, concentración este mediodía y también a esta hora frente al polideportivo de Txurdinaga para condenar el incremento de agresiones, insultos y amenazas que sufre este colectivo. Nos vamos hasta esa concentración que ha comenzado a las 6 de la tarde. Saludamos a Eneko Martín, presidente del comité de empresa de Entesport, del sindicato ELA. Eneko, ¿qué tal? Arratsaldeon.
1: Arratsaldeon. Bueno, bien, aquí estamos un montón de gente, pues un poco visualizando y denunciando la agresión que tuvo el pasado jueves.
0: Concentración doble en la jornada de hoy para denunciar esa agresión que sufrió vuestro compañero. Tras llamarle la atención varias veces a un usuario por actitudes incívicas, ¿qué es lo que ocurrió y cómo está este compañero?
1: Bueno, pues lo que ocurrió es que nuestro compañero pues llamó a una serie de personas la atención para que cumplieran una serie de normas habituales de piscina. Se ve que no lo vieron con buenos ojos y a la salida de su turno le estaban esperando y bueno, pues esperaron a que pasara y por la espalda le asestaron un golpe y bueno, terminó con el suelo inconsciente y con una herida en la cabeza bastante aparatosa. Y bueno, pasó la noche en el hospital y bueno, pues por suerte unos puntos de sutura y parece que no ha quedado nada más. Y bueno, pues en estos momentos se encuentra bien, pues esperando a recuperarse de la herida y con ganas de volver a trabajar.
0: ¿Este tipo de actitudes son aisladas o estas agresiones se repiten día a día en el trabajo de los socorristas?
1: Vamos a decir que hasta esta agresión física con herida de por medio y vamos a decir con alevosía no es habitual, pero sí que es habitual pues los insultos, las amenazas, amedrentar al personal, y la verdad que sí, eso sí que es muy habitual, tanto en la entrada como en los gimnasios, como en las piscinas. Tenemos la gran mayoría de usuarios, la verdad que tiene un comportamiento pues el propio que se espera, pero pues hay personas que no lo hacen así y la verdad que especialmente los días de mucha afluencia es una constante. Lo malo de todo esto es que se ha normalizado y no pasa nada. No se toman medidas para que esto no ocurra así y, lógicamente, cuando no se ponen medidas ni límites, pues es mucho más probable que alguien tome la decisión de ir un paso más allá y veamos pues una agresión de este tipo.
0: ¿Qué tipo de medidas se pueden implementar o qué tipo de soluciones barajáis?
1: Bueno, desde Bilbao Kirola y el Ayuntamiento han puesto algunas, pero nosotros ya veíamos que era totalmente insuficiente y así se lo veníamos diciendo desde hace mucho tiempo. Lo que necesitamos primero es un endurecimiento de la normativa interna, luego una aplicación real, porque hasta ahora lo que pasaba es que, a pesar de existir esta normativa, se aplicaba de forma muy laxa o directamente no se aplicaba. Luego también el aumento de personal, porque los días como hoy, que las piscinas están hasta arriba, para poder dar un servicio correcto y poder tener presencia, pues hace falta más, entendemos que hace falta más personal. Luego creemos muy importante, porque encima es una medida que lleva unos años que estuvo en marcha, que era que la policía municipal tenía presencia. Y esto sí que tiene un carácter mucho más, esto sí que ayuda a que la gente se mida mucho más. Y la verdad que es una medida que hemos pedido varias veces que se recupere y no ha sido así. Y por último, pues está que también nunca se cierra ni se abra las instalaciones una persona sola, porque si hay una agresión o hay algún accidente, pues no hay nadie que pueda dar noticia de este ocurrido. Y por último, que los días de máximo que se vea máximo aforo por ola de calor o similar, pues que las piscinas sean solo para usuarios. Sobre todo porque para usuarios que están abonados, porque esto nos permite que ante cualquier amenaza o agresión se puede identificar a la persona con mucha mayor facilidad y que tenga consecuencias, porque al fin y al cabo una entrada pues es prácticamente anónima.
0: ¿Y alguna de estas medidas han sido puestas en marcha o ninguna de ellas?
1: No, de estas no han puesto ninguna en marcha. han aumentado la presencia de guardas jurados y, bueno, sí que pusieron a alguna más personal hace un par de años, pero seguimos diciendo y pensando que es totalmente insuficiente.
0: Pues Eneko Martín, presidente del Comité de Empresa de Entersport, del sindicato ELA, te agradezco que nos hayas atendido.
1: A vosotros, mil gracias.

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1: Las noticias de las dos. Gabón, seguimos muy pendientes de la evolución de los grandes incendios en el estado a las puertas de una nueva ola de calor. La situación mejora en el centro peninsular, donde los vecinos de 13 municipios de Madrid y Ávila pudieron regresar este lunes a sus casas gracias a la evolución favorable de los fuegos. Así lo confirmaba el ministro del Interior, Fernández Grande Malasca.
2: Se está trabajando en el día de hoy de una forma denodada para realmente ese avance de esta madrugada consolidarlo, tanto por vía aérea como por vía terrestre. Los otros dos ámbitos que también nos preocupaban del incendio en la zona de Ávila, como bien sabéis, Casillas y Mijares, también han evolucionado positivamente.
1: La principal preocupación sigue estando en el centro del pantano de San Juan y el río Cofío, entre Madrid y Ávila, donde el incendio ya ha arrasado unas 60.000 hectáreas. Pero más complicada es la situación en Castellón, aunque 9.000 vecinos han podido regresar a sus viviendas, otras 7.000 personas siguen con restricciones y el incendio, que ya ha quemado 8.500 hectáreas, permanece sin controlar. El operativo se ha reforzado con 600 efectivos y 34 medios aéreos ante la llegada de la cuarta ola de calor. El jefe de bomberos de Castellón, Fernando Pérez, advertía de la evolución del fuego.
3: El incendio no es capaz de evacuar el humo y todo el humo se está depositando en los valles. Con lo cual, en el momento que la inversión térmica se levante, sí que tiene potencial de crecimiento.
1: Más noticias en el ámbito económico, pendientes también de los datos del mercado laboral. Euskadi y Navarra cerraron el segundo trimestre del año con una reducción del desempleo. En la comunidad autónoma vasca, el paro bajó en 12.400 personas y en Navarra en 3.300. Alex Peral.
4: Situando la tasa por debajo de la media estatal con un 7,11 y 8,07% respectivamente. Con estas cifras, Euskadi se sitúa como la segunda comunidad de España con la tasa de paro más baja, justo detrás de Baleares. Tras medio año, la comunidad autónoma vasca ha alcanzado el 1.700.000 personas ocupadas y una reducción de 12.400 desempleados. Navarra, por su parte, registra 27.700 parados, 3.300 menos que en el trimestre anterior, y una ocupación de 315.200 personas, un repunte que se aprecia sobre todo en la contratación en el sector privado y en el empleo a tiempo completo.
1: Y en noticias que afectan a nuestras carreteras, en Álava la Diputación ha aprobado el proyecto que permitirá rebajar hasta en un 70% el peaje de la AP-68 para turismos y un 50% para camiones. La medida entrará en vigor el próximo 11 de noviembre cuando la institución foral asuma la gestión de la autopista. El diputado general Ramiro González destaca que supondrá un importante ahorro para los usuarios habituales.
5: Con esta reducción respecto a las tarifas actuales, 70%,